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1: Falta el coronel. Tiro libre para Racing. Otro que hoy está flojito en Argentinos es el lateral derecho, Dani. Ahí sí. Extraña a Lozano argentino.
2: Ah, extraña a Lozano. Por eso la compra de Núñez, me contabas antes. Y me parece que el punto flaco es el lateral derecho.
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1: Tiro libre para Racing. Por arriba a buscar la academia. Le va a pegar Matko. Levanta Miljevic, va en forma de centro, pero pasadito de cabeza, la termina sacando Nicolás Oroz. Insiste César, la tira adentro, no pudo Facha Gutiérrez, la sacaron rápidamente para que vaya Alejandro. Falta de tarjeta amarilla. Falta de tarjeta amarilla, lo llama Dóvalo a Canavo y será amonestado.
3: El primero en la academia, Canavo.
2: Se emocionó Racing, se apuró y fue muy el ataque en el tiro libre. Y no le quedó otra al ex defensa que bajarlo al jugador argentino.
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1: 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Hoy perdió su invicto Barracas, Fera, hace un rato.
4: Perdió Barracas Central en La Plata frente a Gimnasia, 2-0.
1: Y lo contó Mariano Pupo en Radio La Red. Andrea Lescano, pelota a la derecha, maneja Coronel. Coronel la va dejando atrás para Álvarez. Toque horizontal de Álvarez. ¿Cuántos minutos más, Fabio?
5: 2 minutos hasta el 47.
1: Se viene, Prit. ¿Vinieron las sirenitas a la paternal o no vienen a la cancha?
5: No, se quedaron en casa.
2: Y por el frío es eso, ¿no?
5: Claro.
1: Toca Oroz, vino para Prieto, Prieto con Vázquez, Rivareto. Toca Vázquez, la va sacando Álvarez por la derecha, pide Coronel. La tiene casi siempre Argentinos, pero Racing está bien plantado igualmente. Con 10 futbolistas ha competido en este primer tiempo. De hecho, por ahora estamos 1-1. Mete Oroz por afuera, barre con todo y saca Canavo. Lateral del bicho que va tomando apresurado Gastón Verone.
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1: Lateral para Racing. Se va a la primera parte. Lo ganaba Argentinos 1-0 a los 8, gol de Molina. A los 20 lo echaron a Maravilla Martínez. Después lo empató Canavo. Lateral que va tomando justamente Ezequiel Canavo para Racing. Mete Canavo, desvía de cabeza a Lautaro Díaz. Presionado por Prieto, se ha desviado ese cabezazo. Lateral para Argentinos. ¿Cómo vive Nico Díez el final de esta primera parte, Fabio?
5: Bueno, un poco más tranquilo. Tuvo vaivenes durante esta primera etapa,
1: Gira Coronel, sostiene Molina, gira Molina, pivotea bien, enganchó, se engolosinó, la perdió Ortegoza. Se viene Racing 3 contra 3, la contra, mete Ortegoza, buena pelota para Díaz, gran cierre del pie Vázquez y otra vez Vázquez ganándole a Miljevic en su segundo partido en primera. El ex Deportivo Morón, a quien viste y elogiaste mucho en el ascenso, Dani.
2: Sí, es un zaguero de mucha característica, estaba muy malota con la salida de el mundo Morón. Porque era uno de los baluartes del equipo del Gallo.
1: Y se acaba el primer tiempo, 46-40, la última pelota la maneja Argentinos. Se defiende Racing con sus 10 futbolistas. Mete Oroz al pecho de Nacho Rodríguez, la devuelve Nacho Rodríguez. Otra vez Oroz, pero la desvía, corre hacia atrás Prieto, no hay más tiempo. Señoras, señores, Pablo Dóvalo, de buen arbitraje en esta etapa inicial. Pete marca al final de un primer tiempo muy entretenido. La primera parte fue todo lo bueno que esperábamos. Lo ganaba Argentinos, gol de Tomás Molina. Lo empató Canavo para Racing. Entre los goles fue expulsado de manera directa Maravilla Martínez. Final en la paternal, se acabó el primer tiempo. Argentinos 1, Racing 1. 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
2: Buen primer tiempo, cambiante, empezó mejor Racing, terminó mejor Racing. Argentinos parecía que lo goleaba. Lo mejor que le pasaba a Racing era el 0-1. Y llegó un golazo de la mano de Mitkevich con Tello, con la aparición de Canavo. Me quedé enganchado con la pelea. ¿Lo pudiste ver, Diego? Miljevich con Ortegoza. Lo fue a encarar, está metidísimo Matko, ¿eh? Lo fue a encarar por una jugada anterior, ¿eh? Se fueron peleando y con todos los compañeros separando en el medio. Gran primer tiempo de Racing. Importante el gol en lo psicológico para el equipo de Boivoda.
1: Y allí se va Racing, ya que rompemos protocolo con Barreto. Se va a la academia con esa situación, Diego.
3: Sí, se le cruzan a veces los cables a Miljevic, ¿no? Y le estaba protestando algo, alguna jugada, como decía Dani, anterior a Ortegoza. Racing que tiene amonestado a Canavo y tiene un expulsado, que es Maravilla Martínez. En el banco esperan Tagliamonte, Escudero, Espino, Colombo, Martirena, Alexis Yegro, un juvenil de 19 años. También está Rubio, Santino Aguirre, Bautista Pérez, el hijo de Perico, por primera vez también en el banco, con Egni Solari y Elías Torres.
1: Muy bien, y por el lado de Argentinos, ¿qué ha dejado este primer tiempo, Tiburón?
5: Bueno, Ale, como les contaba, los vaivenes que ha tenido Nico Díez, que pasaba de la locura para dar indicaciones hasta algún momento de tranquilidad cuando a Argentinos le iba bien. Luego, otra vez con esas indicaciones y ese ritmo frenético para indicarle a sus jugadores. No tuvo amonestados el equipo de la Paternal y en el banco están el arquero, el ruso Rodríguez, también Thiago Gómez, Claudio Bravo, Giannini, Florentín, Facundo Carrizo, Alcaraz, Matías Jiménez, Jainikoski, el chileno Morales, Diego Porcel y Emiliano Viveros.
1: Impecable, Tebo. Al urgente, Fer García, para repasar, o nos podemos ir a la pausa tranquilamente sin pendiente informativo.
4: Estamos al día con la información. 5 goles para Tomás Molina entre torneo apertura y torneo clausura. 4 goles en campeonatos de primera división para Ezequiel Canavo, que en Defensa y Justicia le había marcado por Copa de la Liga San Lorenzo. Y 2 tantos a Deportivo Riestra, 1 en campeonato 2024 y el restante en el apertura 2025. Además, Molina le marca a Racing por segunda vez con la camiseta de Argentinos por campeonatos de primera. El anterior gol, apertura 2025 en Avellaneda, triunfo del Bicho por 3-2. Ale.
1: Muy bien, Fer, hacemos pausa y en breve regresamos a la Paternal. En el estadio Diego Armando Maradona va a comentar Daniel Barreto lo que por ahora es empate 1-1 entre Argentinos y Racing por esta fecha 4, el torneo clausura.
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0: actuar.
1: Entretiempo en la paternal, están empatando en un muy entretenido partido de Argentinos y Racing por esta fecha 4 del torneo clausura. Lo ganaba Argentinos, gol de Molina, lo empató Racing por Canavo, fue expulsado a los 20 minutos Maravilla Martínez, y a partir de este momento en Radio La Red, que es la radio líder del fútbol, analiza el partido en el estadio Diego Armando Maradona, el señor Fabio Daniel Barreto.

Buen primer tiempo en Paternal, con todos los matices, cambiante. Parecía que se lo llevaba a Argentinos con mucha holgura y lo mejor que le pasaba a Racing era perder por un gol. Pero me parece que este cambio, esta reestructuración de Racing es con la pelota. Clave y fundamental para Boivoda, jugar con la pelota. Miren que tuvo la vicisitud de la tarjeta roja de Maravilla. Abro párrafo, para mí justa, ¿eh? Están preguntándose en las redes si es justa o no es justa la roja de Maravilla. A ver, lamentablemente juega mucho con los brazos abiertos. Y en esta oportunidad hay un cortito en la boca de Kevin Gutiérrez que lo hace más espectacular por el corte del mediocampista de Argentinos. Ahora, a todo eso se repuso Racing. Al hombre de menos, al toque constante, a la derrota parcial, a lo que propone Argentinos en la mitad de la cancha. Y me parece que la recuperación tuvo que ver con el orden, fundamentalmente con el orden, ese 4-4 en la mitad de la cancha, pero con jugadores que se pasan la pelota a lo de la misma camiseta, que parece algo tan fácil y es tan difícil en el fútbol. Y principalmente que en la reestructuración de Racing tiene mucho que ver la pelota. Hay un jugador que no sale nunca, o entra desde el principio siempre, a diferencia de lo de Costa, que fue extraordinario. No estoy dando juicio de valor, estoy hablando del cambio radical en cuanto al juego, ¿eh? Costa jugaba pelotazo con Maravilla, con Salas cuando estaba, con Juanfer cuando tiraba el pelotazo, o con esa verborragia en la preponderancia de la fuerza, con los zagueros, con Sosa. Bueno, hoy juega otra cosa este Racing. Se está reformando, se tiene que reestructurar, tiene que esperar a Leo Pérez, tiene que esperar a Lodico, se basa en lo que hace Matko, pero me parece que tiene un buen socio en Tello, que tiene un buen socio en el laburo de Laucha Díaz, más allá que desde mi punto de vista tendría que ser más preponderante en el área contraria, y que tiene un buen socio en Ortegoza, bien por Nacho Rodríguez, bien por Canavo en la excursión, no tan bien en la vuelta, ayudado por un argentino que tuvo 5 minutos de mucha furia desde que se levantó Nico Díez en el 0-0, la presión de Kevin Gutiérrez que termina con el gol de Molina, con remate de travesaño en el medio, un ratito de Oroso, un ratito de Tomás Molina, un ratito de Verón, pero después se apagaron Lescano y López Muñoz, principalmente López Muñoz. A mí me da la sensación que va a tocar Nico Díez en la salida del sobrino de Diego para que entre uno más picante. Quizá lo está pensando porque en la mitad de la cancha Racing, por más de que tiene uno menos, le hace pelea y le pelea la posesión a Kevin, al Escano, al mismo Oroz. Pero me da la sensación que tiene que tener un jugador más picante arriba, como el petizo Janikowski, para poder manejar ese hombre de más que tiene Argentinos. Hubo dos tiempos, ¿eh? Primero 25, con gol incluido, inclusive hasta la tarjeta roja, digo, ¿eh? Hasta la tarjeta roja de Maravilla. Eso lo confundió a Argentinos. Le dio tranquilidad, tuvo 5 o 6 minutos que pudo hacer el segundo y el tercero sin hacer el segundo, ¿no? Que tuvo 2 posibilidades de gol. Pero me parece que se quedó, se conformó, no en la tenencia, sino en las llegadas. Y en ese momento, una gran jugada de Matko por afuera, el líder de Racing, una buena aparición de Tello, lo que te propone Canavo por afuera con su velocidad y su definición, y el empate que le quedó, le dio justicia en el epílogo del primer tiempo. Hasta el gol del empate era más Argentinos. Después del empate de Canavo, Racing lo justificó. El partido es parejo, rato para cada uno, me parece que no va a quedar así. Me parece que va a ser alguna cuestión, va a cambiar alguna cuestión táctica, Nico, en cuanto a la delantera. Necesita algo más de velocidad para acompañar a un Tomás Molina que fue de mayor a menor, y a un Verón que jugó poquito. Tuvo una aparición de cabeza, tuvo un pivoteo para tocar.

0: ritual, más allá de colectivamente Argentinos siempre es un buen equipo, tal vez retoque, Fabio, ¿qué ves ahí abajo?
1: Sí, sabés que lo marcaba Dani recién en el comentario y me parece que el que está listo para ingresar con el 48 es Facundo Hajnalkowski, que se quedó todo el entretiempo haciendo los calentamientos, ahora se sacó toda la ropa, quedó ya directamente con la camiseta. Me parece que ese es el cambio que se viene para el inicio del complemento.
2: Y lo aguanta un poquito más en el comienzo, creo, Verón, porque en cualquier momento se quiere Matías Jiménez Rojas también. Es de buen presente después de la lesión, jugador fenomenal que no tuvo el tiempo en Independiente, ¿no?
0: Bueno, todavía no reaparece Argentinos para jugar el segundo tiempo, tampoco Racing. En la Paternal tenemos tiempo, Fer, para informarnos, esperando por la segunda etapa aquí en el Diego Armando Maradona.
3: Bien, Ale, el fútbol que tenemos a esta hora por el mundo, está ganando Flamengo, pero ahora 2-0, le quedan 3 minutos al partido, triunfo como local del Fla frente a Vitoria. En Chile está jugando la Universidad de Chile, el equipo de Fernando Gago frente a Palestino. En 16 minutos del primer tiempo está empatando 0-0 su partido. Por la League Cup está ganando Cruz Azul ante New York City, gol de Agustín Palavecino. Tenemos 36 minutos de la primera parte. Rápidamente repasamos los finales en la Primera Nacional, jornada que hoy tuvo 11 partidos. Atlanta le ganó Temperley 1-0, Ferro como visitante le ganó Los Andes 2-1, Morón goleó a Casuso 4-1, Colegiales y Patronato empataron 2-2, Colón le ganó a San Telmo 1-0 con Delfín, otra vez como técnico del Zabalero. Racing de Córdoba derrotó a San Miguel 1-0, Mitre le ganó a Defensores de Belgrano 2-1, Godoy Cruz a Chaco Forever también 2-1, Quilmes y Almagro empataron 1-1, Gimnasia y Tiro le ganó a Chicago 2-0, San Martín de Tucumán y San Martín de San Juan empataron 1-1. En la zona A del campeonato de la Primera Nacional está liderando con 46 Ferro, 41 para Deportivo Morón, 39 para Colón. En la zona B, Gimnasia de Jujuy, 41. Tristán Suárez tiene 39, al igual que Atlanta, 37 para Temperley, Midland y Gimnasia y Tiro. Mañana, obviamente, se cierra la fecha. El destacado Gimnasia de Jujuy, Tristán Suárez, 3 de la tarde.
2: Diego, alcanza con un pedido de disculpas, porque ya van varios de Maravilla. ¿Alcanza? Porque es reiterado esto, ¿eh?
4: Y bueno, veremos internamente, capaz que sí, ¿no? Es el jugador franquicia, es Maravilla, sí, bueno, pero
2: ya no sale.
4: Cometer errores muy seguidos.
2: Ya los 100 palos quedaron lejos, ¿no?
4: Sí, sí.
0: Bueno, se prepara el cambio en Argentinos que suponíamos, ¿no? Sobre todo por quién ingresa, Fabio.
1: Sí, sí, sí, exactamente. Bueno, Hajnalkowski con el 48 listo para ingresar en Argentinos en el cambio en el equipo del Nico Díez.
2: Se va Verón, va a cambiar delantero por delantero, sí, porque no quiere perder la mitad de cancha.
1: Sí, sí, exactamente. Afuera Verón, entonces, que había aportado poco en la primera etapa.
0: Muy bien, adentro entonces Hajnalkowski, el futbolista de la selección juvenil argentina. Racing, obviamente, Diego, con los mismos que terminaron la primera parte.
4: Sí, señor, los mismos, por supuesto, quedó conforme Voivoda con el primer tiempo, sobre todo el final, así que no toca nada.
2: Y cambió la idea, Ale, porque lo fijaba Verón con Di Cesare y con Rojo, se lo deglutieron los zagueros y por eso ponen rapidito.
0: Todo listo, moverá Molina, va a arrancar el segundo tiempo por Radio La Red, en el estadio Diego Armando Maradona.
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0: Señoras, señores, unos 3, 4, 5 segundos y muchos más, cronómetro en marcha. En la Paternal, Argentinos 1, Racing 1. En esta fecha 4, el torneo clausura. La va cambiando Álvarez, pelota para Vázquez, Vázquez que tira rápidamente a la izquierda para Prieto. La tiene Argentinos, cruza la meta Prieto. Ahora hace la pausa, entregando pacientemente para Oroz, que termina girando, pega la vuelta, deriva para Álvarez, mete a Álvarez profundo por la derecha, la domina con el pecho y ahora encara rápidamente López Muñoz, engancha para la zurda, mete López Muñoz, buena pelota, Balari lo tiene, media vuelta, Hajnalkowski, lo trabaron, Hajnalkowski, rebota en Rojo y Cambeses se abalanza sobre la pelota. En 40 segundos ya se aproximó Argentino, Vareta.
2: Buen pase de López Muñoz, entró por detrás de todo Hajnalkowski, muy bien por Rojo.
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0: Se pasó Álvarez, viene Miljevic por el segundo, metió y...
2: penal, afuera,
0: afuera. Afuera la falta, penal.
2: para
0: cayó
2: mí adentro.
0: Lautaro Díaz.

0: más va a amonestar a Álvarez el árbitro. Dóvalo, tengo la duda si no fue penal,
1: Fer, a Ciudadano, para mí penal, para mí fue adentro, Para mí lo voltea adentro. Y de es finita,
2: En la primera imagen no te puedo dar una precisión. Esperemos la reiteración.
0: Pero si fuera tiro libre, un tiro libre bárbaro que tiene Racing, falló Álvarez, que no es de fallar, calculó mal, le pasó por arriba la pelota, fue a cerrar desesperado, lo tuvo que bajar a Lautaro Díaz. Por ahora es tiro libre, Fer, vos nos dirás.
2: Y parece afuera, parece no, fuera, pero hay que
1: rápida,
2: revisar,
1: Es rápida, sí. Está más lejos de donde fue, me parece igual, la pelota.
0: No, no, yo creo que Matko la alejó un cachito.
1: Sí, para pegarle mejor.
0: Y le conviene, en este caso, alejarla un poco del área para tener algo más de recorrido.
1: Y además, si no, Boivoda se hubiera quejado.
0: Bueno, chance espectacular para Racing, dos minutos del segundo tiempo. Había salido con furia Argentinos en la segunda mitad. Quedó mal parado, calculó mal Álvarez. Y tiro libre para Racing, que se lo quiere dar vuelta con 10 futbolistas en la Paternal Argentinos. Irá Miljevic, un hombre que se fue mal de Argentinos, por eso lo silban permanentemente los hinchas del bicho. Pero está jugando un partido bárbaro Matko. Irá Miljevic, o para la zurda, va Miljevic al arco. ¡Oh, tapó Cortés! Contra el poste izquierdo tapó Cortés. El toque atrás para Echezar, remate mordido al córner. Al córner, tiro de esquina para Racing. Que juega este arranque de la segunda parte tan bien como el primer tiempo, Dani.
1: Sí, sí, es bueno lo de Racing, bien por Matko, le metió derechazo abajo, bien por Cortés, se viene de arriba a la academia.
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0: Tiró de esquina para Racing, acomoda para darle Matko Miljevic, tres minutos de este segundo tiempo entretenido. Algo le están tirando, ¿no?, a Miljevic en aquella esquina.
4: Lo está juntando para sacarlo.
0: Tiro de esquina para Racing, irá Miljevic. En el área rojo está Kraneviter, espera Lautaro Díaz. Se mete Cesare por el segundo palo. Va al centro de Miljevic, quiere Cesare. Termina sacando Molina. Insiste Racing ahora, tiró muy alto y desviado Nacho Rodríguez con la pierna derecha. Repone el chileno Cortés para el bicho.
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0: Mete Oroz, buena pelota larga para Prieto. Se viene Argentinos, Prieto va al centro, zurda entra Molina. Y la pelota se termina yendo por atrás del arco. De Cambese va a reponer Racing, mandó a moverse a algunos suplentes, Boivoda, ¿no, Diego?
4: Sí, señor, los suplentes se empiezan a mover en la academia.
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0: Levanta el derechazo largo, Cambises. La amortigua de cabeza Álvarez y otra vez casi de arquero. Arquero la toma Cortés. Entrega Cortés, la toma Álvarez, que había sido noticia porque fue mencionado en Boca en estos últimos días, Fabio.
5: Sí, sí, sí, exactamente. Pretendido por el Xeneize. Bueno, Francisco Álvarez, el 16, el primer amonestado en el equipo de la Paternal.
0: Mete Vázquez, pelota a la izquierda, engancha, aprieta, le pasa Oroz, soltó bien para Oroz y ataca Argentino, mete Oroz, engancha Molina, quiere patear, buena marca de Chesa, después corta el facha Gutiérrez, insiste el bicho, toca hacia la derecha para López Muñoz para Cornel, vértice de área, otra vez para López Muñoz, qué buen pase filtró, qué bueno el cierre también de Nacho Rodríguez, salió gambeteando bárbaro el zurdo, lo marcaron, no hay falta, Coronel metió para López Muñoz, tiene el segundo, enganchó López Muñoz, la quiso hacer de bueno, lejos dentro
1: no,
0: de
1: no
0: la...
1: No le podía pegar, si no. No es para cualquiera lo que quiso hacer, pero no le podía pegar. Estaba la marca encima. Vos lo hubieras pegado.
0: Con derecha, ¿no?
1: Yo me caigo si lo quiere enganchar.
0: Va López Muñoz cerrado. ¡Oh, Cambeses! Cambeses se queda con ese centro bajo que le vivoreaba de López Muñoz. Salida para Racing, Dani.
1: Con derecha sí, pero no tiene confianza en su derecha. Con derecha sí.
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0: Tiburón. Cuando juegas vos en sacachispas, ¿te queda ahí dentro del área? ¿Bomba o no?
1: El tema donde iba.
0: No, no importa dónde va, Fabio, pero era el arco en eso, ¿o no?
5: Sí, totalmente, pero... Claro. No, te quepa la menor duda. Le tenés que pegar bomba, le tenés que romper todo el arco.
1: ¿Fue a la avenida alguna vez la pelota?
5: Alguna vez sí. En el cementerio, en Midland, en Libertad la tira ahí.
0: Levanta Mirjevic, segundo palo de cabeza de César y Cortés. Abraza la pelota. La pregunta es, ¿alguna vez no fue a la avenida, Fabio? Va sacando.
5: Esa es la pregunta, tiene razón.
0: Se viene Prieto y por la izquierda pica, pero van a ir para la derecha. Corre López Muñoz a ver si llega. Pica, no va a llegar. Lateral para Racing, repone Nacho Rodríguez. 7 minutos del segundo tiempo, 1-1 en la paternal.
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0: Mete López Muñoz de taco, quería frenar la Molina, pero sin éxito, lo van a buscar largo a Lautaro Díaz. Buen corte de Álvarez, mete Álvarez contra la izquierda, ataque argentino, se manda Prieto, Prieto para afuera para Janikowski. Encara Janikowski, va contra Canavo, adentro espera Molina. Janikowski enganchó, lo adivinó bien Canavo, lo marcó firme, sacó rápidamente a la derecha y ahora engancha a Ortegosa. Toca atrás de Ortegosa, la impulsa Canavo, marca Facha Gutiérrez para el bicho. La toma en el círculo central, la tira abierta hacia la derecha, tuvo que barrerse Coronel, llegó Coronel, metió para López Muñoz, ataque argentinos, engancha como win derecho, de zurda, buscó arco, tapó Cambeses, insiste Janikowski, ataque argentino, metió Janikowski, pelota para Prieto, espera Molina, toque de Prieto, aguanta Racing ahora, mete Facha Gutiérrez, va al centro Janikowski, segundo palo, entra en la carrera, Coronel, rebote y al córner para argentinos, que otra vez puso Dani al pie en el acelerador.
1: Esto tiene argentino, de repente está frenado y de repente empieza a fluir, de repente.
0: La jugaron rápido, pero habrá que jugarlo otra vez, el tiro de esquina.
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0: Tiro de esquina para López Muñoz, 8:15 la segunda parte. Uno argentino, uno Racing por Radio La Real. Toque de Coronel, se viene Lescano, amaga el pipa, mete Lescano, habilitado Coronel, enganchó Coronel, va Remirjevic colaborando defensivamente, insiste López Muñoz, centro con la derecha, muy elevado, segundo palo quiere Molina, el desvío de Ortegosa, le queda Prieto para insistir, levanta Prieto, centro zurda, de cabeza el desvío, lo tiene Ross, le dio al arco, rebota esa volea, la termina sacando Tello, va la contra con Mirjevic, salta contra Lescano, ganó Matko, la tiene Mirjevic, la pone debajo de la suela, salió a cortar Coronel. Él, le tiró el cuerpo, le quitó sin infracción.
1: ¿Sí?
0: Los de Racing piden falta, viene Prieto, se abre sobre la izquierda, mete Prieto adentro para Janikowski, gambeteó, pasó Janikowski, quiso cambiar para Lescano, termina sacando Nacho Rodríguez. Miljevic que desvía, dio en el pecho de Álvarez, ahora pura argentinos, mete a Álvarez, pelota para Prieto, Prieto que la adelanta, se viene Janikowski, ataca al bicho con mucha gente, Álvarez va al ataque, hasta el fondo llega el zaguero, va de win izquierdo, centro que le rebota a él después de haber sido bloqueado. Lateral para Racing, 9:20 del segundo tiempo, 1-1 Argentinos Racing en la paternal.
1: Con errores y aciertos es más que lo hablo lo que hace Argentinos. Pasan los zagueros, van los laterales, meten tacos. La búsqueda constante, más allá que esté errático,
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0: Y vos, va al centro de Coronel, quiere Molina, acá en el área, rebote para Prieto, zurdazo que rebota en Ortegosa. Se abre Janikowski, la va a rescatar, protege y deja salir. Lateral de Argentinos, Carlos.
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1: Es Charlie.
0: Sí, viene afilado. ¿Estás afilado, Charlie?
1: Charlie, ¿no?
3: Uf, contento.
0: Bien que está, Fer, ¿o no?
2: Impresionante.
0: Va sacando Vázquez, pelota para el Facha Gutiérrez. Estamos con Dani Barito, la operación técnica de Igor por acá, aquí en la cabina 16. Del estadio Diego Armando Maradona con Fabio Vallejo, con Diego Lausanne. La información de Fernando García, la voz comercial de Charlie Albamonte. Toque atrás de Coronel. Coronel para Álvarez, Álvarez para Coronel. La tiene Argentinos abierto por la derecha. Metió Coronel, qué buena pelota para Lescano. Se viene el pipa. Va Lescano, entra al área, zurda al arco. ¡Oh, tapó Cambeses! ¡Tapó Cambeses al córner! Una pelota que iba al ángulo de Lescano. Tiro de esquina para el bicho, que ahora sí está más cerca que nunca del segundo, Dani.
1: En esta diciendo con Calu, para mí le pegó mal y el arquero lo hizo espectacular, la jugada bien por el chico Coronel, un pase de enganche para la picada del jugador propio.
0: Se viene Prieto después de Oroz, tiró cruzado Prieto, entraba Molina y al córner de Cesare y se lesionó. Para mí en ese cierre heroico para evitar el gol de Molina, Yo creo que se lesionó, piden rápido que entren los médicos, Diego.
4: Sí, vos sabés que se le dobló el tobillo, Están desesperados los jugadores de Racing.
0: Cuando lo preparan a Solari en Racing.
1: Sí, pero tenés que pensarlo,
4: Veremos qué pasa con Icesar, porque están pidiendo la camilla.
0: Sí, yo creo que va a tener que meter los dos cambios, Por los gestos que hacen desesperados. Por lo pronto se mueve Solari, claro, Voivoda, como Marcás Loussan, con buen criterio, le dice que espere a ver qué ocurre con Di Cesare. Casi 12 minutos de este segundo tiempo. Lo cierto es que esta situación, Dani, frenó el mejor momento de Argentinos.
1: Es el momento argentino del segundo tiempo, lo que tiene acostumbrados, te levanta la alfombra, juega de lado a lado, el área es toda poblada de los de Racing para defender, todo de Argentinos en este momento.
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0: Bueno, se prepara Solari.
4: Sí, no va más, dice, sale, le están, a ver, lo están atendiendo ahí, creo que es el tobillo, pero veremos, se va a venir Colombo a la cancha, además de Solari.
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2: Le queda clavado el pie, yo no sé si no fuerza la rodilla.
1: Rodilla me pareció, claro. Por el gesto de preocupación de sus compañeros.
4: Además, no mueve la pierna, No la mueve.
0: Bueno, se va Miljevic, ¿no?
4: Sí, se va a ir Miljevic para que ingrese Solari y se va a ir César para que ingrese Colombo. Solari tiene la 28, Colombo la 23.
1: Ale me dice, sale Matuco y yo estaba convencido que salía el Laucha Díaz. Pero mirá, pone dos puntas de contra, Con sacrificio los dos.
0: Bueno, sigue pausado el partido, tenemos tiempo, Charlie.
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0: Bueno, se lo lleva el carril a Icesar, que lamentablemente no puede ni pisar,
4: No, muy dolorido, llorando, se va Icesar, vamos a seguir por supuesto la lesión, pero parece complicada.
0: Bueno, todavía no sale el carrito, parece como que no arranca, ¿no? Porque lo empuja Óvalo.
4: Lo están empujando el carrito, a eso es lo que faltaba, Fútbol argentino en toda su dimensión.
0: Esta foto que te gusta vos, Fer. Del fútbol argentino.
2: Y hay que cambiarle la batería, ¿no?
1: No es eléctrico este, ¿eh?
0: Ah, y no arranca, ¿eh?
2: Claro.
4: ¿Arranca o no arranca?
0: No arranca y no joda. No arranca, no está mal, Lausanne.
3: No ¿cuál es?
0: Pero igual no arranca. No faltó, la verdad, no arranca.
1: No fue atinado el chiste,
0: no,
1: ¿eh?
0: No arranca.
4: No, y Di Cesare no para de llorar, pobre, ¿eh?
0: Sí, eso es lo que conmueve. Ahora sí, el carrito lo van a retirar sobre el costado. Se demora el partido a todo esto, hace casi 4 minutos que no se juega.
4: Aplauso de la gente de Argentina, un chico formado acá, por supuesto.
0: Sí, muy querido, pero es preocupante lo que dice Diego, ¿eh? Se va llorando Di Cesare en un cierre tremendo que tuvo para evitar el gol de Molina, un esfuerzo máximo, se lesionó y parece gravedad. Bueno, 15, ya fuera Di Cesare. El carrito todavía está dentro.
1: Dentro de la cancha, no puede jugar Dóvalo todavía.
0: Lo están bajando de la camilla a Di Cesare, pero claro, si no corren el carrito todavía no pueden reanudar. Ahí está, lo llevan al vestuario, una imagen conmovedora.
1: Conmovedora la imagen, en serio,
0: Y el carrito todavía adentro, por eso.
1: Y tiene que correr primero, claro, la humanidad de Di Cesare.
0: Claro, primero la salud y está bien. Y ahora mover el carrito. Con alguna complicación en la marcha atrás.
1: No maneja, es como Gentili manejando,
0: ¿Sos vos, Leo, manejando? No.
1: Es Leo, se vino para aquí.
0: ¿Sabes qué, Leo? Bueno, va el córner. 16, busca Argentinos el segundo. La sacaron para Coronel. Toque de Coronel, había algo preparado. López Muñoz le da de zurda. En la línea. en la línea dos veces, se salvó Racing, lo tuvo Lescano, centro y rebote hacia arriba, cabezazo, Oroz otra vez en la línea, tres veces en la línea, se salvó Racing, no se puede creer, lo tuvo Lescano, lo tuvo Oroz, iba la contra ahora para Racing, pelota al gol, se viene Solari que entró fresco, puso el cuerpo y Lescano, Lescano que había tenido el gol prácticamente abajo del arco, terminó ahora marcando fuera de juego el árbitro de Solari. Pero tres veces la tuvo Argentinos, tres veces Racing, prácticamente sobre la línea, se salvó Barreto.
1: 3-1, no liga Argentinos en el área, no liga porque definieron bien. Y en la contra Solari esperaba la falta, nunca pensó en el gol, bien por el Laucha Díaz, más allá del offside.
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0: Partidazo en la paternal para cerrar este domingo, fecha 4 del torneo clausura. Va Coronel, se resbaló antes de tirar el centro. Corre Molina, llega a desviar, pero se le escapa. Saque de arco para Cambés, se repone la Academia. 17:30 de esta segunda parte, por ahora 1-1 en la paternal. Para algún desprevenido, Racing está con 10 futbolistas desde los 20 minutos del primer tiempo, cuando fue expulsado Maravilla Martínez, y honestamente por momentos disimula esa situación. Sí, Dani,
1: igual ahora el medio resiste, no tiene contra, ahora lo pone a Solari con un poco de aire para tratar de contragolpear. Me parece que en cualquier momento se viene Matías Jiménez Rojas en Argentinos.
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0: 18. Tira Cambese. Pelota alta. Viene a buscarla Solari. Forcejea contra Oroz. De cabeza Álvarez contra el costado. Va sacando Vázquez. Se apoya el pibe. Que pasó muy bien por el Deportivo Morón. La deja atrás para Cortés. Levanta Cortés contra la izquierda. Frena la pelota Prieto. Ahora se apoya. Se repara. Deja para Vázquez. Sale tocando Argentino. Siempre prolijo, Facha Gutiérrez. Prieto para atrás. La toma Vázquez saliendo prácticamente del área. Puro toque el equipo de Nico Díez. Recibe Cortés. Cortés por la derecha. La tiene Álvarez. Mete Álvarez. Corre Coronel. Se adelanta Coronel. Ahora se frena presionado por Lautaro Díaz. La deja atrás Coronel. Entregando para Álvarez. El toque horizontal ahora. Y se manda Vázquez y ahora sí va a ganar metros Argentinos. Tiene para avanzar Prieto sobre la izquierda. Cruzó la mitad del terreno, metió por debajo. La tiene Genikoski. Genikoski sobre el costado. La maneja con Oroz. Amaga Oroz metiendo para Genikoski. Por adentro la viene a pedirle Lescano. Se ofrece, prefieren con Álvarez. La toma Álvarez. ¡Qué buena pelota! Metió Álvarez. Va Coronel en el área. Enganchó. Lo marcó bien Nacho Rodríguez. Engancha, se resbala. Cuidado, lo va a perder Nacho Rodríguez. Lo presiona Coronel. Le robó sin falta. Va Coronel. Centro gol para Molina. Salvó Colombo. Le queda López Muñoz. Otro rebote. Busca Coronel. La terminó salvando con lo justo. Y saca por un costado Colombo, sale Racing. Pelota larga sobre la izquierda, ahora cruza con infracción.
1: Se cayó solo para mí, ¿eh? Uy, para mí se cayó solo.
0: Dova lo dice que hubo empujón.
1: Y mirá cómo terminaba, a ver, al ladito del palo. También se estaba parado hace rato, ¿no?
0: Será tiro libre para Racing saliendo sobre la izquierda.
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0: Tiro libre para Racing, lo va tomando Cambese, señoras, señores. 20 minutos del segundo tiempo, muy entretenido el partido en la paternal. Argentinos 1, Racing 1, Racing está con 10 por la roja. A Maravilla Martínez, solamente Cambese sabe lo que quiso hacer. Sí, pateó un tiro libre.
1: ¿Por qué?
4: Se la pidió Lautaro Díaz, pero bueno, al pie se la pidió.
1: No, pero se la tiró a la altura de Shaquille O'Neal.
0: Por lo menos a 10 metros, Dieguito, le pateó a 30 metros. Saque de arco, repone Cortés, salida para el bicho.
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0: Se viene Prieto en... Ah, canta y todo, Charlie.
1: Todo, Charlie está tremendo. Todo, muy bien, Charlie, ¿eh?
0: Mete Facha Gutiérrez, buena pelota. Esperame, Charlie, va Coronel. Ataque argentino, va al centro. Coronel, no llegó Molina. De cabeza, salva Canavo. La persigue Genikoski, pone el cuerpo. Pelea Genikoski, le rebota al de Racing. Se apura Genikoski. Lateral ya jugado. La toma Prieto, ataque argentino. Mete Prieto, rebota Oroz. Otra vez para Prieto, se abre mucho a la izquierda. Deriva para Genikoski. Genikoski le dio al arco. Rozando el poste izquierdo porque hubo un desvío por por el camino. Si no se metía, nos llevó a empujar Lescano. Corner para el bicho, que está para meter el segundo. Barreto
1: ya lo sufre con creces. Racing solo resiste, se juega dentro del área grande, es todo de argentinos.
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0: La saca Oroz, pelota para Coronel, Coronel con López Muñoz, vértice del área, retrocede López Muñoz tocando para Facha Gutiérrez, otra vez Gutiérrez, va al centro, zurda de Oroz, segundo palo, de cabeza al córner, solamente resiste y se defiende Racing con 10. Tiro de esquina, otra vez para el bicho.
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0: Va al centro, aprieto, zurda. El despeje de Colombo, le queda Lescano. Media vuelta al arco, la quiere Álvarez. Rebota el Lescano otra vez dentro del área. No pudo patear sobre el punto penal. Rebote que le queda casi en la media luna. Facha Gutiérrez que retrocede. Se apoya Gutiérrez, metido para Coronel. Coronel para Gutiérrez, Gutiérrez para Lescano. Lescano para Gutiérrez. Va al centro el Facha, segundo palo, está de cabeza. A las manos de Cambese. Lo que perdió Argentina no tiene explicación. Solito el pibe Vázquez entrando por el segundo palo. El zaguero apareció como centro delantero. Con mucha gente va Argentinos. Por ahora resiste Racing, Barreto.
1: No le puedo pedir un defensor central que la pare de pecho en el área, pero era para pararla de pecho y definir. Estaba solo el jugador ex Morón.
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0: Ganó Lautaro Díaz, se viene. Falta de Prieto. Falta de Prieto para tarjeta amarilla. Alguno de Racing tímidamente pide roja. Y señala Dóvalo a Facha Gutiérrez que cerraba.
1: Cerraba Facha Gutiérrez.
0: Solo por eso no es roja, Barreto.
1: Igual el error de Vázquez es importante. Está agazapado siempre en Laucha Díaz. Y Racing tiene a Elia Solari para la contra.
0: Bueno, todo Racing pidiendo roja, Lausanne en el banco desesperados pidiendo expulsión.
4: Sí, sí, por supuesto, están todos pidiendo la roja.
0: ¿Cómo la viste, Fer? Yo creo que cerraba Gutiérrez como dijo Dóvalo.
2: Sí, coincido con vos, para mí está bien la amarilla.
0: Tiro libre para Racing, 23 minutos del segundo tiempo. Lo ganaba Argentinos 1-0, gol de Molina, lo empató Canavo todo en la primera parte. También en el primer tiempo fue expulsado Maravilla Martínez. Y ahora, ¿quién es el que le da un beso a la pelota? ¿Nacho Rodríguez? La agarró el zurdo, ¿no?
4: Con mucha moral,
1: Bueno, pero es una situación inmejorable para Racing,
0: Sí, se corre Colombo, que era el otro candidato. Irá Nacho Rodríguez, que es uno de los puntos altos hoy de Racing.
1: Es una Messi esa,
0: Qué tiro libre tiene Racing,
1: hermoso.
0: Va Nacho Rodríguez para el zurdazo, acomodó la barrera Cortés. Casi 24, va a la academia para darlo vuelta. Va Nacho Rodríguez. Prepara el zurdazo Nacho Rodríguez, todo barrera. Aparte se movía como si fuera
1: yo
0: Cristiano
1: que la
0: Ronaldo
1: en un ángulo,
0: Cruzaba un pie atrás del otro. Chao, la puso en el ángulo como Barreto, sentí lo mismo. No pasó nada, lateral de Racing.
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0: Se preparan dos cambios en Argentinos, ya nos vas a contar, Fabio. Salida larga ahora buscando a Molina, que no va a llegar. Lateral para Racing, mitad del terreno. Rumbo a los 25, 1-1 el partido en el Diego Armando Maradona.
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0: La va sacando Facha Gutiérrez, la tiene Argentinos en salida, pelota contra la derecha, se manda Coronel, corre Coronel, pica Molina, por la izquierda pica Janikowski, prefiere frenarse, y toca atrás de Coronel para Álvarez, salía prolijo otra vez del equipo de Nico Díez, la cambia horizontalmente, ahora Álvarez para Vázquez, Vázquez que la mete contra el costado, recibe Prieto, se desprende Ivaroz, corre Oroz desesperadamente, lo marca Canavo, centro de Oroz muy elevado para Molina, la va sacando, pero complicado Nacho Rodríguez, pudo meter el puntazo largo, anticipo de Álvarez, ganó Álvarez contra Solari, mete Álvarez, mano
1: cobra,
0: mano de Álvarez, dice Dóvalo. Tiro libre entonces para Racing.
1: Le falta área, Argentinos, por eso los cambios de Nico ahora,
0: Prepara dos cambios, Nico Díez, Fabio.
5: Sí, exactamente, los que están listos para ingresar, el 47 Diego Porcel y también el 19 Matías Jiménez Rojas.
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0: Se viene entonces el ex Independiente Jiménez Rojas.
5: Así es, con el número 19 y también el 47, Diego Porcel.
1: ¿Y a quién sacó?
5: Oroz, uno de los que salió.
0: Ah, y sacó a Coronel, sacó al lateral derecho.
1: Ah, claro.
5: Y Coronel, exactamente.
1: ¿Y qué va a jugar? ¿Con... tres contra dos en el fondo, en la contra?
0: Son todos delanteros. Porcel, Molina, Jainikowski, Jiménez Rojas, cuatro delanteros.
1: ¿Está para jugar Calderón también, el ayudante de campo de Nico?
0: Calderón está impecable, ¿no, Fabio?
1: Impecable.
5: Sí,
1: ¿eh?
5: sí, totalmente.
1: Bueno,
5: me quedé mirando a Nico Díez porque inmediatamente se puso a conversar con otro más del banco de suplentes. Me parece que va a preparar otro cambio más, ¿eh? Enseguida.
0: Salta Álvarez, desvía de cabeza, baja a buscar Jainikowski. Por el cuerpo Jainikowski, se fue ese balón. Saque de manos para Racing, que va a tomar. Claro, afuera, salió la pelota, sigue jugando. Lateral de Nacho Rodríguez, casi 27-1-1 el partido.
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1: Estrés en el fondo, Jainikowski por todo el andarivel derecho. Kevin Gutiérrez para primer pase y Lescano casi como 5.
0: Toca Gutiérrez, viene a buscarla, Lescano tocando a la derecha ahora para Jainikowski. Se manda Jainikowski, ataca argentino, pone mucha gente en ofensiva el equipo de Nico Díez. Resiste la academia con 10 futbolistas desde la primera parte por la expulsión de Maravilla Martínez. Devuelve Colombo, el paso muy largo para Solari. Recuperación de Álvarez, salida para argentino rápidamente con Álvarez, entregando para Facha Gutiérrez. Velozmente cruza argentino a la mitad de la cancha, ya se defiende solamente Racing con todos juntitos. En 20 metros todo el equipo de Boivoda. Mete Vázquez, pelota larga, va Prieto, habilitado. Engancha Prieto, mete el centro, termina rebotando. Oh, la cobertura, mete Prieto, se le va. Saque de arco para Cambeses, repone la academia.
1: Hay un gran laburo de Racing en la recuperación. Es toda resistencia el segundo tiempo. Quizá Argentino mereció más, pero hay 10 hombres en Racing, ¿eh? Y apela a una contra para ganarlo. Es todo de Argentinos y está más cerca el equipo de Nico Díez igual.
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0: Salta Lautaro Díaz, no le queda a Solari, sacando a Álvarez por la derecha. Ahora Jainikowski le espera, lo anticipó bien Nacho Rodríguez. Buen partido Nacho Rodríguez, insisto, Mete el zurdo, girando, ahora la hace bien Lautaro Díaz. Gambete a Lautaro Díaz, mete para Solari, le pide Nacho Rodríguez, la tiene Nacho Rodríguez, vértice de área, lo traba perfectamente y le roba Lescano. Se apoya Molina, Molina para Jainikowski, termina rebotando esa pelota sobre el camino. Tranquilidad desesperadamente, pide Nico Díez, que no se apure. Lateral para el bicho, Barreto.
1: Ahí pivota como indica el libro de primera, pero ahí era girar porque tenía tiempo. Entonces juega como dice el libro, muchas veces tenés que romper el protocolo.
0: Cambia Lescano, mete Prieto, la viene sacando hacia atrás ahora Jiménez Rojas, el ex hombre independiente que ya metió un gol en este torneo y en esta cancha. Pelota abierta para Jainikowski, ataca al bicho, se viene Jainikowski, engancha otra vez, va contra el área, se rebaló justo antes de tirar el centro y la termina sacando violentamente Marcos Rojo. De volea la tira contra el costado Vázquez, se apura Argentinos ahora, mete Prieto, Prieto hacia adentro para Jiménez Rojas, la tira profunda para Prieto, centro en la carrera, entra Molina, se desvía, se pasaron todos, López Muñoz, lo tiene Jainikowski, centro pinchadito, segundo palo, desvía Colombo y la va a terminar sacando por allá Ortegoza, tira Ortegoza, pelota para Lautaro Díaz, la frenó pero se la robaron, Lescano para el zurdazo, lo tapó Lautaro Díaz, abre Lescano, se viene Prieto, engancha Prieto, ataque Argentinos, engancha Prieto otra vez, la mete para Lescano, Lescano la sostiene, trata de abrirse ahora, se escapa la marca, toca atrás de Lescano, Lescano para Prieto, Prieto para adentro, apunta Jiménez Rojas, mete pase, rebota Molina, Molina para Jiménez Rojas, enganchó, la metió, gira para tirar al arco, López Muñoz de zurda, está gol, offside no vale, la empujaba por C. Enseguida levantó el asistente. Fuera de juego, obviamente, a revisar, pero por la convicción con la que levantó el asistente, le creo, Dani.
1: Era un gol para cerrar el Diego Maradona, ¿eh? Era un gol más de impaternal. Los globos, el trote de la paternal, tocando, enganchando, girando, aguantando. Fenomenal el gol. Avísame, están de ese lado, chicos, ustedes, ¿no?
5: Sí, exactamente. Bueno, sabés que en línea Sebastián Raineri inmediatamente levantó el banderín. Por eso, bueno, se invalidó la jugada.
2: Sí, estaba adelantado.
0: Adelantado. Destaco la convicción del asistente que enseguida levantó la bandera. Bueno, quedan 15, más lo que adiciona después el árbitro Dóvalo. Por ahora resiste Racing con 10 futbolistas. Está 1-1 en la paternal, la academia.
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0: Tira Cambeses, largo para Solari, que por ahora no ha entrado en juego. Pero de su ingreso lateral de Álvarez Dani.
1: Vos sabés que es confuso lo que te digo, porque Argentinos merece más, pero a mí me gustó lo postural de Racing, ¿eh?
0: Es que
1: me gustó en la resistencia, me gustó en la búsqueda de contra, no se resignó al arco contrario, más allá de ser dominado, ¿eh?
0: Toca a Lescano, es que es muy meritorio llegar al empate con 10 futbolistas y sostenerse así en esta cancha contra Argentinos. Está haciendo un buen partido Racing. Mete Prieto, zurda, quiere Molina, saca Colombo, lo tiene López Muñoz, ¡está gol! Lo hizo López Muñoz a los 31 minutos del segundo tiempo. Otra vez se pone arriba el equipo de Nico Diez, que lo merecía a pesar de todo lo que ha combatido Racing, de que lo peleó Racing con 10. Argentinos te pasa por arriba con mucho fútbol, a puro toque, armó otra buena jugada en el área, le cayó a López Muñoz, y el que lleva la sangre de Diego en el Diego Armando Maradona, de zurda, obvio, metió un puntazo contra el palo derecho, y Argentinos, el mejor equipo del año con Independiente Rivadavia, el de puntaje perfecto, el líder de esta zona, Argentinos en los últimos tiempos, siempre ahí arriba está peleando Argentinos, 2 para el bicho, 1 para Racing, lo hizo López Muñoz, lo hizo el de sangre Maradona, en el Diego Armando Maradona. Y ahora va Racing por el empate. Se viene Lautaro Díaz, lo tiene Lautaro Díaz. Tapó Cortés. Mano a mano que vale tanto como el gol de López Muñoz. Tapó Cortés. Lo tuvo Lautaro Díaz porque Racing no se entrega, Barreto.
1: Es un partidazo, ¿eh? Racing no se entrega. López Muñoz hizo un gol maradoniano. La tocó con la punta del botín. No podía meter rosca. Metió punta, gol de Romario. Gol de Ramón Díaz. Golazo de Argentinos. Racing viene igual con uno menos.
0: Y ahí va Lautaro Díaz. Centro, queda corto. Espeja Facha Gutiérrez. La va sacando contra la izquierda para Jiménez Rojas. Se adelanta Jiménez Rojas. Enganchó. Eliminó la marca. Otro engancha hacia atrás. Va limpiando ahora. Pelota para Lescano. Y en el banco local, querido Tiburón.
5: Bueno, el festejo interminable, ¿eh?, de todo el banco de suplentes, más los suplentes que estaban haciendo el calentamiento, todos con López Muñoz.
0: Baja Inikoski por el tercero, busca Argentinos, trabaja Inikoski, rebota, queda por allí nomás, se reincorpora Nacho Rodríguez, tendrá que sacarla y rebotar. Muy buen partido.
1: Bárbaro, fue Pacha Espino. Si sigue jugando Nacho Rodríguez allí, viene un tres manos, juega más,
0: Ay, la esperó mucho Rojo casi Rojo. Le roba Porcel.
1: Sí, está para, Rojo está para chocar, para ganar de arriba y para pegarle de punta, No le pidan que juegue,
0: Y en el banco de Racing, Lausanne.
4: Y en el banco de Racing, a Boivoda con Lieldo, creo que en cualquier momento viene un cambio.
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0: Cuidado que está golpeado. ¡Upa! ¡Qué reacción de Rojo, Se le fue encima por ser, lo fue a buscar directamente. Está sacado Rojo Lozán,
1: Se quiere llevar a uno, Rojo.
4: Amarilla para Rojo.
0: Y para Porcel también.
4: Sí, exacto.
0: Dale, Charlie.
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0: Sí.
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1: Ahora va a apelar al libro, Nico Diez, A resguardar el triunfo.
0: Tira Colombo, saca Vázquez, era falta en ataque. Y en cualquier momento algún cambio para equilibrar, ¿no?
4: Tiburón, porque quedó con... Se vienen dos en Racing. Uno creo que es con Egni y el otro ya te digo.
0: Bueno, se vendrá con Egni. Y serán dos cambios en Racing. Entraremos a jugar los últimos 10, un partido entretenidísimo. Argentino le gana 2-1 a Racing en la paternal. Está con 10 la academia desde el primer tiempo para la expulsión de Maravilla Martínez.
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0: La perdió Genikowski, toque de Nacho Rodríguez, hace rebotar López Muñoz. Se veía que era para Tello, se manda Tello, metió profundo para Solari. Ataca Racing, engancha a Solari, metió para que remate, pero con derecha Nacho Rodríguez de volea, termina sacando a Prieto, le queda en el pecho a López Muñoz y va a la contra. La soltó López Muñoz, topetazo. Topetazo de Kraneviter, que otra vez es amonestado.
4: Amonestado Kraneviter, sí, se va, va a venir el debut de Santino Aguirre. El chico que hizo el gol a la reserva de River para ser campeón. Camiseta número 37 para él. Volante ofensivo y también se viene a la cancha Tomás Konechny con la 17.
1: Volante ofensivo, dijiste, Diego.
4: Sí.
1: Y delantero Konechny. Vamos, a ver, uno será, ¿lo bancará en cancha el Laucha Díaz? Con 10 hombres, tiene que empatar, ¿no?
4: Le preguntaron cómo estaba Laucha Díaz, él dijo que estaba bien. Veremos si sale él o sale otro.
1: Es difícil saber quién sale. Están desesperados los jugadores de Racing para saber quiénes salen, ¿eh?
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0: Bueno, cambio en argentino, Tibu.
5: Sí, exactamente, afuera el 27, el autor del primer gol, Tomás Molina, para que ingrese Gabriel Florentil con el 21.
0: ¿Salieron, Diego?
4: Salió Kraneviter, va a ir Tello de 5 y el otro de Lautaro Díaz, ya que se fue.
1: Sí, cansado. O sea, se la juega Boivoda, no le queda otra, pero a mí me gustó lo de Racing. Con la derrota hoy y con algunos momentos argentinos quizá creen que no jugó bien. A mí me pareció loable lo de Racing.
0: Mete Vázquez, pelota para Prieto, va argentino de pecho Prieto, se le escapa sobre el costado. Mirá, rápidamente, Mirjevic, buen partido. Nacho Rodríguez, buen partido.
1: Se cansar, muy buen partido
0: Lautaro
1: Nacho.
0: Lautaro Díaz, coincido. Tello es una revelación.
1: Sí, me gustó Tello también. Buen partido. Un ratito de Ortegoza. Y buen partido de los zagueros.
0: Mete Florentín, pelota abierta para Janikowski. Se viene argentino por la derecha. Engancha Janikowski. Se le fue largo el control. Lateral para Racing, casi 38. Gana el bicho 2-1 en la paternal. Y con este resultado, Fer, vuelve a ser líder en su zona y alcanza Independiente en puntos en la general.
2: Exactamente, en la zona B, Argentinos 12, Gimnasia Barraca Central 9, en la general Independiente Rivadavia, Argentinos 41, Vélez 38.
0: Falta contra Solari, tiro libre ya jugado, se le entregaron justamente a Solari, pelota que termina recuperando Prieto, se planta Argentinos en la izquierda, toque de Prieto para Lescano, Lescano para Gutiérrez, Gutiérrez hacia atrás con Álvarez, Álvarez para Vázquez, Vázquez para Cortés, y ahora Argentinos va a intentar defenderse con la pelota, Daniel, bueno, juntando muchos pases,
1: es parte,
0: Racing tendrá que salir.
1: Parte de su ADN, ¿no? Tener la pelota siempre bajo la suela.
0: Se viene Prieto avanzando sobre la izquierda, pica y pide Jiménez Rojas, para un lado, para el otro, sigue Prieto, le pone el cuerpo pero no alcanza a recuperar, por allí el hombre de Racing lo marcaba después Canavo, le queda Lescano, se viene el Pipa, la tiene Lescano, avanza Argentinos del centro hacia la derecha, le marca el pase Lescano a Florentín, Florentín que engancha y devuelve para Lescano, Lescano para Florentín, Florentín para atrás, la toma el Facha Gutiérrez, Gutiérrez buscando sobre la izquierda ahora, se adelanta Argentino con Prieto, mete Prieto, pelota profunda y adentro espera Jiménez Rojas, y adentro va López Muñoz, segundo palo, espera por Selva al centro, buscaba por en la corta a López Muñoz, no se la pudo llevar con el taco, despeje largo después de Colombo, sale Cortés y el arquero va hasta la mitad. Algunas
1: juegan
0: cosas
1: acá,
0: no se ven en otros
1: juegan
0: equipos
1: todos,
0: ¿eh? Mete Cortés largo, despeja Colombo, se le va larga, pero llega, toque de Colombo por debajo y se viene Racing ahora, pelota abierta para Solari, corre Solari, izquierda al centro, mete Solari, buena pelota, ataca Racing, se viene para meterla con Egni, engancha con Egni, hace la pausa, vértice del área, toque atrás de con Egni, va Nacho Rodríguez para darle, amaga Nacho Rodríguez, se enganchó, metió de zurda, buena pelota, Solari protege, gira contra Vázquez de Rabona, Solari tiene un centro que pega en Vázquez, vuelve a luchar, mete Vázquez con todo, Solari la desvía y se le va. Lateral para Argentinos, casi 40, Barreto.
1: Sí.
0: 2-1 arriba el bicho, pero final abierto.
1: No alcanza porque es Racing. Hace mucho tiempo que jugó con un hombre menos. Jugó casi 55 minutos con un hombre menos y está en partido. No está terminado, ¿eh? Tiene la búsqueda del empate el equipo de Boivoda.
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0: Falta de Florentín, tiro libre para Racing, que va a tratar de meter esa pelota contra el área. Señoras, señores, oyentes de Radio La Red, 40 minutos de esta segunda etapa. Huracán Argentino, 2-1 para Racing con 10 para empatarlo, Barreto.
1: Si lo bancan, va a andar Boivoda, ¿eh? Si lo bancan, ya se nota la idea, ¿eh? Más allá del hombre de menos, más allá de la vicitud, se viene a buscar el empate Racing.
0: Tiro libre que toma Nacho Rodríguez. La va a meter con zurda contra el área. Fue Colombo, fue Rojo. Espera adentro con Egni. Fue el flaco Tello también. Va el zurdazo de Nacho Rodríguez. De cabeza la termina sacando contra el costado Álvarez. La toma Prieto, se adelanta el zurdo. Se abre contra la izquierda, mete Prieto, buena pelota. La toma Lescano y por la derecha pica López Muñoz. Prefirió la izquierda con Janikowski. 4-4 en la contra. Va Janikowski. Se entró para Porcel. Se apuró, sacó con mucho oficio Marcos Rojo. El toque corto ahora. Levanta el flaco Tello, se desvía. Buena pelota, la metió con Egni ahora para quien quiera Solari. Se viene Solari, mal parado Argentinos. El pateó Solari, rebota en Vázquez. A la carrera viene el pibe Aguirre. Enganchó a Aguirre, la suelta atrás. Corre Nacho Rodríguez, trabó contra Jiménez Rojas. Ganó y se viene Nacho Rodríguez. Gambeteó, pasó, que jugada. De zurda soltó, lo tiene con Egni. De zurda al arco, por arriba. Por arriba se lo perdió con Egni. Pero realmente no va a pasar. Pero Nacho Rodríguez, si no es el mejor del partido, pega en el palo. Está jugando el partido de su vida, el lateral izquierdo de Racing.
1: Partido consagratorio del chico que juega en Banfield. Más allá de que termine como termine, para mí es bueno lo de Racing, ¿eh? Tendrá que revisar la expulsión en algunos momentos del partido, algún quedo. Es muy bueno el partido de Racing. Siempre en condición abajo, siempre con un jugador menos. Y a pesar del dominio territorial de Argentinos.
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0: ¡Cambien el bicho!
5: Sí, el último se retiró, muy aplaudido, Hernán López Muñoz, a la cancha con el 37, Thiago Gómez.
0: Otro chico que lateral. Debuta. Sí, lateral, otro chico que debuta en esta temporada en Argentinos.
5: Exactamente, uno de los tantos pibes de la cantera.
0: Mete Thiago Gómez, pedía falta, Jiménez falta Roja, no le cobran, parecía falta de Rojo. Sale Álvarez ahora tocando para Thiago Gómez, se perfila, mete el derechazo, lo bloquea rápidamente con Egni, igual se le va. Lateral para Argentinos, casi 43 minutos de este segundo tiempo. Gana el bicho 2-1 ante Racing en la Paternal por Radio La Red.
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1: Cántate yo,
0: Pelea Lescano, le rebotó, se apura con Egni, lateral para Racing, devolución para con Egni, centro zurda, rebota en Thiago Gómez, saque de manos para la Academia otra vez, se apura para realizar el saque de banda, Nacho Rodríguez, y adentro espera con Egni. Cerquita de Solari, la van a meter para Santino Aguirre, la desvía, rebota en el Facha Gutiérrez, de pecho y después de zurda, la tira a la mitad, se apura Colombo, tira cerca el área, quería Aguirre, vuelve a sacar desde el fondo Argentinos, ahora con Álvarez Pique y sale, esa pelota no llega, Janikowski, lateral de Racing, lo va tomando Nacho Rodríguez, 43-40, se defiende Argentinos ahora que está con 11, Racing ataca que está con 10, lugar al bicho, 2-1 por la de la Real, mete Lescano, qué bueno es, me dice
1: qué
0: Barreto.
1: Bueno que es el Narigón, qué bueno es.
0: Lateral para Argentinos que sin apuro va a tomar Thiago Gómez.
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0: Se viene Prieto para liquidarlo. Centro zurda, quería Porcel, termina salvando Colombo. Insiste de cabeza Prieto, la tira contra el área. Porcel hacia atrás, se pasa Prieto, pero la va recogiendo para Argentino Florentín. Florentín contra el costado, la toma otra vez y la juega hacia adentro. Prieto para Florentín, ahora la quiere tener Argentino, quiere defenderse con la pelota, la mueve para Vázquez.
1: Me van a decir que soy un exagerado. Si Lescano tuviese continuidad en su juego, sería jugar de selección, para jugar con Enzo, con Alexis, a ese nivel, tiene una clase fenomenal, y una lectura de juego, unos estiletazos, tiene cosas de Román además,
0: Toca Prieto, se viene Florentín, gambeteó, metió para Porcel para Florentín, para Argentinos para liquidarlo, llegó Florentín, no salió esa pelota, va a terminar rechazando Canau, prefiere proteger. Y lateral que le corresponde a Racing, salida para la Academia, casi 45 en la Paternal, gana el bicho 2-1.
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0: Va sacando de pecho Prieto.
1: ¿Usted duda del concepto de fútbol? Que Están impuestos ya.
0: Rebota para Cortés, tocando el chileno. Vino para Facha Gutiérrez. ¿Ya adicionaron, Fabio?
5: Sí, 8 minutos más. Se va a jugar hasta 8. El 53.
1: Ah, por la lesión de Di César.
0: Sí, sí.
5: Claro, por lo de Di César.
0: Bueno, 45. ¿Y qué puro tiene? Está bárbaro el partido. Hasta las 11 nos quedamos. Se viene Thiago Gómez, mete el derechazo largo, corre Jaime Kuski, va a terminar sacando rojo para adentro y se viene Nacho Rodríguez. Está bárbaro el partido, resiste Argentinos ahora, se viene Racing con 10 futbolistas, toca Thiago Gómez, se apoya ahora el escano para Álvarez, Álvarez con el Facha Gutiérrez, la va llevando de manera horizontal sobre la izquierda, hace la pausa ahora, el toque atrás de Facha Gutiérrez, Gutiérrez para Álvarez, Álvarez sacando contra el costado para el escano viene metiendo buena pelota ahora por la derecha para Jaime Kuski para Thiago Gómez, le mueve la pelota Argentinos a Racing.
1: Ah, se equivocó.
0: Telescano se equivocó, lo presionó bien con Egni, además mete Tello, pelota adentro, va Solari para darle, filtra Solari, lo tiene el pibe Aguirre, terminó rebotándole en la mano igualmente, saca Vázquez, Vázquez sobre el costado, la levanta Thiago Gómez, de cabeza vía Jiménez Rojas, de cabeza para atrás Nacho Rodríguez, cuidado rojo, tuvo que sacarla apurado por la presión de Porcel, la va tomando ahora Colombo, se abre por la derecha, mete Colombo, iba Racing con 10 futbolistas soñando con la igualdad, tacazo Santino Aguirre, la regaló el pibe y ahora sale Argentinos con Álvarez, mete Álvarez, pelota larga sobre la izquierda y por adentro va Jiménez Rojas, iba a pasar Florentín, pelota de Porcel para Florentín, engancha Florentín, se la robaron, iba saliendo Racing ahora, pelota hacia la derecha, el enganche de Ortegoza, falta en ataque, marca el árbitro Dóvalo, tiro libre para la Academia. Casi 47 de este segundo tiempo.
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0: Mete Colombo, buena pelota con Egni, cabeza. ¡Gol! Que no vale bandera arriba. Que no vale bandera arriba. Qué bien definía con Egni de cabeza por arriba de Cortés, un envío largo de Colombo.
1: Yo me distraje, no sé si estaba inhabilitado. Muy seguro en línea. Ahora, el que le mete el centro a Conetti es fenomenal, ¿eh? Ortegoza, Colombo fue. Un centro de pasarela fue, ¿no? De Colombo, ¿eh?
0: Sí, ya se confirmó el fuera de juego, Ferni, te pregunto. ¿Tan claro
2: sí,
0: era?
2: Sí, no, pero apenitas, ¿eh? Apenitas. Si salió un segundo. Si salió un segundo antes. Estaba habilitado, era penitas.
0: Sí, los de Racing, Diego, ni protestaron esta vez.
4: No, igual salieron todos gritando el gol. Pero bueno, después se agarraban la cabeza. Adentro Torres, afuera Tello.
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0: Mete Prieto muy largo para Porcel, saque de arco para Racing, va a reponer Cambeses y entra Elías Torres. Yo pensé que podía entrar antes, ¿no? Por cómo estaba dándose el partido.
1: Lo que pasa es que es difícil sacar a alguien. Sacar a Tello es difícil, más allá de la búsqueda, ¿no?
0: De cabeza Torres, desvía apenas, la va a tomar Cortés, se toma su tiempo y allí lo fue a presionar el ex delantero de Aldo Civi, salida para Argentinos. Le cuenta el tiempo Dóvalo al chileno que va a reponer.
1: Qué golazo hacía con Esni, ¿eh?
0: Tremenda la definición.
1: Qué cabezazo de con Esni.
0: Mete Cortés, envío alto de cabeza, responde Colombo. Y la pelota le metía a Colombo, ¿no? También hay que decir. Se viene Racing, gira Solari, tira largo. Choque, dice que no hay nada. Se queja Solari pidiendo falta. Dóvalo dice que de ninguna manera. Sale Prieto entonces. Gana metros Argentinos allá en la izquierda. Pelota larga para Jiménez Rojas. La manda por un costado Colombo. Lateral para Argentinos. 49, quedan 4 en la paternal. Gana el bicho 2-1 ante la Academia.
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0: Salva Nacho Rodríguez de cabeza, corre, acelera, lo persigue Jaime Kuski, tuvo que frenarse Nacho Rodríguez, el mejor de Racing, Dani.
1: Está muy bien Nacho Rodríguez, dudas. Además tiene 7 pulmones, ¿eh?
0: Lo que ha corrido Nacho Rodríguez, que se queda con el puesto, obviamente, Lausán.
4: Sí, por supuesto, es titular hoy.
0: De pecho con Egni, se viene Racing, en la izquierda engancha con Egni, se la robó perfectamente yendo abajo Jaime Kuski, corre Jaime Kuski, increíble la falta, porque chiquito el empujón, pero suficiente para arribarlo con Egni. Sobre Jaime Kuski, tiro libre para Argentinos, empieza a levantarse el pueblo a la paternal, 50 de 53, Barito, gana el bicho, 2-1 ante Racing.
1: Triunfo importantísimo de Argentinos. Con su forma, sufrió demasiado ante un equipo que tuvo un hombre de menos. Fue un buen partido del equipo de Paternal ante un rival que para mí está en crecimiento. Es difícil decirle al hincha de Racing que está en crecimiento con otra derrota. A mí me parece que hay atisbos de un cambio importante en Racing.
0: Bueno, amarilla en Argentinos.
5: Bueno, Argentinos que tiene puntaje ideal, que alcanza Independiente Rivadavia, y Nico Díez que no para, está enloquecido en el banco.
0: Amonestado Lescano, Fabio.
5: Exacto.
0: Porque demoró en jugar, lateral para Racing, 51, quedan 2 minutos en el Diego Armando Maradona. Gana el bicho, 2-1. Salía, mirá vos, qué buen sombrero, tiró rojo, qué elegancia. Para levantar la pelota sobre Jiménez Rojas, la cambia para Canavo, se va adelantando el ex Defensa y Justicia que metía el gol del empate, pelota larga ahora buscando a Elías Torres, de pecho Santino Aguirre, la pedía al pibe, la va a jugar atrás, sin embargo con Egni, pelota abierta contra la izquierda, se adelanta Rojo para Racing, mete Rojo, pelota adentro, se va perfilando ahora Ortegoza, levanta Ortegoza, queda corto, violento rechazo de Porcel, devolución de Colombo, salta y de cabeza Torres la tira contra el costado, se adelanta Racing ahora, pelota larga, cubre Vázquez, el pibe tuvo que cerrar porque se le... se rebaló al córner. Se rebaló Vázquez y al córner. ¡Qué lindo tiro libre tiene Racing, Barreto!
1: Se viene Cambeses, se va todo Racing, ¿eh? Cambeses pide ir al área.
4: Pide, pregunta, pregunta.
0: Pide en el banco si puede ir Cambeses, ¿eh? Por ahora no va, queda minuto y medio, pero va Racing para empatarlo de cabeza. Centro al punto penal, desvió justo Jiménez Rojas contra el costado, va a insistir Marcos Rojo, centro zurda, va pasadito, Colombo que la baja, no, cualquier lado tiró.
1: Qué mal cabeceó Colombo, estaba solo, no había marca de Argentinos, metió sin mirar, con los ojos cerrados Colombo,
0: porque ni al arco ni la pudo bajar para un compañero. Cortés la acompañó, saque de arco, 57, queda un minuto en la Paternal. Va a sacar el chileno Cortés. Gana el bicho 2-1 por Radio La Red.
1: Empezó a cantar la gente de Argentina porque el rival fue muy duro. Vendió cara a la derrota Racing, más allá del dominio de Argentinos y que lo justificó el equipo de Nico Díez. Pero el tema de los 10 hombres, no pareció nunca que tuvo un hombre de menos.
0: Tira Facha Gutiérrez, Colombo de cabeza.
1: Falta.
0: Pareció claro el agarrón sobre Jiménez Rojas, mete el derechazo largo, Cambeses tendrá una más Racing, la baja bien Elías Torres, Torres hacia adentro, pelota abierta para Nacho Rodríguez, va la última, se viene Nacho Rodríguez, busca Racing el empate, centro zurdo, se quedó Cortés, pasó la pelota, salió Cortés desesperado, centro atrás, se salvó Argentino, rebote y ganó, lo que se perdió no se puede creer, lo que se perdió el pibe Santino Aguirre solo en el área chica prácticamente cuando todo Argentino le va a reclamar a Dóvalo. Un empujón que era claro y evidente contra Jiménez Rojas en el nacimiento de la jugada. Más allá de eso, el centro fue fantástico de Nacho Rodríguez. Racing llegó con 4 hombres. Se lo perdió Santino Aguirre, el goleador de la reserva. No se puede creer, Barreto, lo que perdió Racing sobre la hora.
1: No hay explicación para contarles lo que erró el chico. Cara interna, pie derecho para empujar al arco con el arquero vencido. Lo festeja con el alma el hincha de Argentinos. Sufrido triunfo del equipo de Nico Díez.
0: Se terminó en la Paternal, ganó Argentinos. El equipo perfecto del torneo clausura. 4 jugados, 4 ganados. Acaba de ganarle un muy buen rival, como hoy ha sido Racing, con 10 futbolistas. Por eso nos entregaron un partido bárbaro, con todo Argentinos que va encima de Dóvalo por la bronca que les dio esa última jugada. Porque Racing casi se lo empata en una jugada que iba a terminar en polémica, sí o sí, por cómo arrancó. Pero Argentinos le gana Racing 2-1, mereció ganarle, pero Racing lo peleó hasta el final. Y la verdad, a diferencia de lo que hizo contra Tigre, aún en la derrota, hoy Racing merece el aplauso. Ganó Argentinos porque fue el mejor de los dos. 2 para el bicho, 1 para Racing. 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
1: Y ahora se desata el hincha argentino por la valía del rival, por la enjundia del rival, por lo que peleó Racing hasta la última. Lo tuvo el chico Santino Aguirre, que llora en forma desconsolada. Argentinos gana un partido que lo deja arriba de la tabla en todo, en su zona, por este campeonato, en la tabla anual, junto a Independiente Rivadavia de Mendoza. Es un triunfo importante del equipo de Nico Díez, que tuvo argumentos para ganarlo. Yo quiero destacar en la derrota el crecimiento de Racing, ¿eh? Sin Lodico, sin Leo Pérez, que todavía no están, con algunos jugadores que todavía extraña, Sosa, Rojas, que se fueron ayer, que con un Martirena que se quiere ir. Racing está en la reconstrucción y me parece que Boivoda ya sabe la forma. Nada que ver con el equipo de Costas, no es para comparar, es para describir. Ganó Argentinos, es el puntero, paso positivo de Racing. Entiéndase, obvio que la derrota duele, obvio que sigue abajo en la tabla. Me parece que hubo un crecimiento en el equipo de Boivoda.
0: Y ya lo va a analizar Daniel Barreto en Radio La Red. Un partidazo que hemos tenido. Fue todo lo bueno que esperábamos. El partido aquí en la Paternal por el desarrollo. Me avisas, Fer, si tenemos la chance de escuchar algunos testimonios.
2: Te aviso,

0: Tienen jugadores de mucha calidad, ¿no? Y perdón. Y creo que terminamos sufriendo por eso, por la calidad del rival, pero lo hicimos bien, creo que lo hicimos muy bien, creo que fuimos superiores la mayor parte del partido y bueno, el triunfo es creo que merecido.
1: Destacábamos en la transmisión el buen mediocampo que tiene Argentinos Juniors. Es más fácil jugar con futbolistas como Oroz y Lescano, ¿no?
0: Ni hablar. La verdad que estoy rodeado de muy buenos jugadores que tienen mucha calidad. Y cuando tenés al lado jugadores de ese calibre, la verdad que es todo más fácil. Y bueno, ellos me hacen las cosas mucho más fácil a mí.
1: Háblanos de la acción en la que terminan expulsando a Maravilla Martínez, porque él, en vez de protestarle al árbitro, seguía charlando con vos. ¿Qué te decía Adrián?
0: La verdad que al principio no lo escuché porque fue un golpe muy fuerte. La verdad que tengo un tajo enorme. Y nada, después me pidió disculpas, me dijo que fue sin intención. Y nada, obviamente le acepté la disculpa, pero tengo un tajo enorme.
1: Este fue inevitablemente un partido especial para vos, porque te tocó jugar ante el equipo del cual surgiste.
0: Sí, la verdad que sí, siempre para mí es especial jugar contra Racing, pero no por algo malo, sino por algo bueno. Yo me crié en Racing, salí de Racing, le tengo mucho cariño y sobre todo mucho respeto. Y siempre voy a estar agradecido con Racing, porque fue el club que me formó, siempre voy a estar agradecido por los valores que me dio. Tengo muchos amigos ahí, sobre todo la gente de juveniles, en primera también, pero bueno, primera obviamente que van saliendo, van llegando jugadores y ahora ya no tanto, pero hice muchos amigos ahí y la mayor parte de mi vida la tuve ahí en Racing, así que sí, es especial, pero bueno, hoy me debo a Argentinos, es un club en el que estoy cómodo, contento, feliz de estar acá y nada, me veo argentino y entrego todo por argentinos y siempre voy a querer ganar con la camiseta que tenga puesta.
1: El Bicho es el único equipo que ganó los 4 partidos que jugó en este clausura. ¿Es serio candidato a llegar lejos?
0: Nosotros tenemos la ambición, obviamente, de llegar lo más lejos posible, pero sin perder el foco, enfocándonos siempre en el presente, en el partido que tenemos por delante. Sin subestimar a ningún rival, sabemos que es muy parejo nuestro fútbol y creo que mantenernos enfocados va a ser la clave. El foco es lo que nos va a terminar llevando, como dijiste vos, lo más lejos posible.
1: Última cortita, se viene River en condición de visitante, partido difícil.
0: Sí, como todos, pero bueno, sabemos que River es un gran equipo con un gran plantel, con mucha calidad y nosotros ahora vamos a descansar, mañana a disfrutar de la familia. Voy a ver cuántos puntos me dan acá en la ceja. Y después sí, obviamente a poner el foco en River, como te dije.
1: Gracias y éxitos para lo que viene.
0: Gracias, buenas noches.
2: Ahora, remarcó Fer, vos habrás tenido algún plano corto, pero remarcó varias veces, sí, le acepté la disculpa Maravilla, pero el tajo que tengo es enorme.
3: Claro, porque va mal con el codo. No hace el movimiento brusco de un codazo. Maravilla, pero va mal a buscar la pelota y a enfrentar obviamente a Gutiérrez con el codo muy abierto.
2: Yo sentí que Facha Gutiérrez no quiso abrir una polémica porque sabe que se va a dar mucho esta situación, pero el futbolero entiende que va a entender tanto bien, me pidió disculpas, pero me rompió la cara. No,
4: a mí me da la sensación que va a tener que hablar con Maravilla y que ya una disculpa en el vestuario, primero por golpear a un colega. Ya empieza a ser habitual. Y después porque no es la primera vez que lo echan y lo deja Racing con un hombre menos. Porque cuando yo vi el argumento del juego, Racing tuvo posibilidades de empatarlo, a pesar de ser superado. Pero jugó 65 minutos más, porque con el descuento son 70 y pico de minutos con un hombre menos. Ante un equipo que hace de la tenencia un culto. Y por eso me da la sensación de que una disculpa como siempre no alcanza. Después tendrá que ver Boivoda, Milito, Saja. Me parece reiterado esto de Maravilla, los 100 palos, lo que era, los títulos, el mejor delantero de la época. Bueno, tiene un final eso, ¿no?
2: Bueno, ya va a comentar Daniel Barreto. Fabio ganó Argentinos, el mejor equipo en este ranking del torneo clausura. ¿Qué ha dejado esta victoria en la paternal?
5: Bueno, una satisfacción enorme, teniendo en cuenta

0: esto que estábamos marcando durante toda la transmisión, único equipo que ganó los cuatro partidos, además igual a la línea de Independiente Rivadavia, recupera jugadores, hoy por ejemplo lo pudo recuperar al Pipa Lescano, que jugó el partido como capitán, más los refuerzos, como contábamos en la previa, el lateral por la derecha que suma el jugador paraguayo Alan Núñez, que tiene 21 años, para suplir la posición de Lozano, porque Kevin Coronel no es su posición habitual. Por lo tanto, este presente que está teniendo Nico Díez es realmente inmejorable. Y como les decía recién, la próxima contra River en el Monumental, un partido donde River necesita conseguir los puntos y Argentinos seguir en esta senda de victorias.
1: Bueno, a ver, es el partido del fin de semana, Dani.
2: Es el partido del fin de semana, sí. No, no recuerdo toda la fecha.
1: Además, por
2: el cruce, digo, de los grandes. Para jugar.
3: Juega el clásico en La Plata.
2: El clásico en La Plata.
1: Bueno, está el clásico en La Plata.
2: En uno, ¿no?
1: Pero digo,
3: la cancha de Estudiantes, sí, señor. Sí.
1: River, 4 jugados, 4 derrotas. Argentinos, 4 jugados, 4 ganados.
2: Sí, bueno, y esto.
1: Y lo que es el espectáculo de los dos equipos, digo.
2: Ayer hubo una mejora, no alcanza, pará, que yo soy uno de los más críticos. Hubo una mejora, y a mí me parece que el penal, no sé cómo lo viste, Fermín, siempre me interesa tu opinión. A mí me parece que es muy claro el penal sobre,
3: sí,
2: Correa.
3: Sí, sí, a mí también.
2: Muy claro, muy,
3: sí,
2: claro.
3: Sí, sí, sí.
2: No, no, no admito, no, no, te lo juro que quiero ser tolerante y quiero entender el argumento de por qué me dicen que no, pero no lo entiendo, realmente no lo entiendo.
3: No, para mí es penal, yo creo que Gariano, en la cancha, tal vez no lo puede llegar a ver, más allá de su posición, vamos a avalar esa hipótesis, pero sí, desde el VAR, Rossi tiene todo como
2: para corregir,
3: totalmente.
1: Bueno, por el lado de Racing, me parece muy interesante, digo, lo que plantea Dani, y mañana seguramente lo va a desarrollar con Gustavo, con Leo, con Fer, con toda la mesa. Racing dio un paso adelante futbolísticamente a pesar de esta derrota, digo, y yo siento que hay algo, sí, de eso también, ¿eh?
4: Sí, explícaselo al hincha, ¿no?
1: Claro.
4: Es verdad que
1: se lo explica para Villa Martínez, que te la agarrás con nosotros.
4: No, pero bueno, hoy es verdad que mostró otra cara a lo que se vio en el partido anterior, pero claramente no alcanza, y obviamente después tendrá que haber una autocrítica de lo que pasa con Maravilla, ¿no? No se puede hacer expulsar a los 20 minutos de la manera que se hace expulsar. Entonces, bueno, eso es para rever también.
2: Es
4: después,
2: una linda,
4: de verdad,
2: conversación,
4: Racing estuvo,
2: digo,
4: a la altura.
2: Es una linda conversación. A ver, partamos de la base de que este es, obviamente, el más grande es Racing. No importa que el rival siga en un momento encumbrado, que juegue de una forma, que esté puntero, que tenga una competencia, no importa. Ahora, vos venís semidiezmado, porque con los refuerzos no puede contar. Espino no fue una buena incorporación. Lodico y Leo Pérez hoy recién llegan, no estuvieron en la nómina. Craneviter no tiene nada que ver con el que salió de River, tiene que ver con el que se fue de River.
4: Pero a ver, no es que no podés contar con los refuerzos. Vos no podés contar a Pérez y a Lodico que no llegaron, pero Racing incorporó 4 futbolistas.
2: No, está bien, pero
4: ¿cuáles? No,
2: hubo un crecimiento en el juego. Hubo un crecimiento en el juego. Vos me preguntás, ¿fue dominado o fue dominado? Hay una vicisitud que es la expulsión de Martínez.
4: Pero yo coincido en eso, coincido que hubo un mejor rendimiento que la fecha pasada, pero no alcanza eso. El equipo tiene que demostrar otra cosa y no puede cometer errores como los que cometió hoy en cuanto a lo de Maravilla, me refiero.
2: Sí, claro. No, tuvo rendimiento, a mí me parece que el tema de las inferiores, más allá del gol que erra el chico, tuvo dos toques de pelota con seguridad en un momento caliente del partido. Me encantó el partido de Tello, eso quiere decir que andan las inferiores. Escudero, cuando tuvo que jugar, no hoy, cuando tuvo que jugar, demostró.
4: Sí, me parece eso está que perfecto. Hay, no, los pibes dan la cara.
2: Yo te entiendo lo que vos decís. A mí me da la sensación, en esto de analizar, que hay un horizonte. Yo no le puedo decir al hincha de Racing que viene de perder otra vez más, que lo entienda. Bueno, lo que creo que, si se pone a analizar, hay un crecimiento en el rendimiento. Que no alcanza, no alcanza. Está claro.
4: No, pero ahí coincidimos totalmente. Hubo un crecimiento, los pibes dan la cara, los pibes a veces sirve que jueguen tanto pibes, a veces no tanto, porque después, cuando empiezan a llegar los refuerzos, los pibes ya no juegan más. O si juegan es porque los refuerzos no te rinden. Entonces, ahí, ¿dónde está el error?
2: Yo creo que Tello vino para jugar, Yo creo que Tello, eso de que los pibes no juegan más, no lo tengo tan claro. Y tengo la experiencia de Flores y de Aranda en Boca.
4: Pero
2: no,
4: si vos incorporás, hasta acá trajo 4, y van a venir 2 más, son 6. Si vienen 6, 7 jugadores y terminan, sí, jugando los pibes, los pibes son muy buenos, sí, o lo que trajiste no va.
2: Yo no lo tengo tan claro. En todo el concepto de lo que decís, está bueno eso. A mí me parece que es una frase hecha eso. A ver, y lo pongo en el ejemplo de Arandy Flores. Cuando aparece un pibe que irrumpe, Tello no tiene la categoría de Arandy Flores porque juega en esta posición. A mí me parece que Tello va a ser difícil que salga, más allá de las incorporaciones. Quizás tienen razón ustedes, después Tello va al banco, porque define Boivoda que el equipo que quiere es con los jugadores que pidió. Ahora, a mí me da la sensación que hay algunos pibes que se imponen por juego, por personalidad, por saber lo que es la cantera. No lo veo en todos los clubes. Más allá del momento, Racing perdió dos consecutivos, Racing no juega bien, Racing tuvo una sangría, Racing tiene un quilombo con la salida de Costas, Racing está peleado con la conducción Milito, me parece que hay un crecimiento. Y no me parece secundario esto que digo, porque obviamente que no alcanza, pero me da la sensación de que tiene más aire para poder, para que el hincha pueda aguantar, más allá de la bronca momentánea. No sé si soy claro en el concepto.
1: Perfecto.
4: Mirá, ahora sí. Vienen dos partidos de local y además Copa Argentina. Se viene Banfield el viernes, después Boca será el otro de local y en el medio tiene Copa Argentina con Belgrano en San Luis. Bueno, veremos. Yo creo que son partidos
2: porque Boca tiene
4: determinantes
2: más que
4: también, ¿eh?
2: Y Belgrano tiene más. Yo te entiendo, claro, eso pueden ser determinantes.
1: No, el tema es el viernes. O sea, claro. A ver, Banfield. Que no tiene margen. Claro, a Banfield
2: no
1: tiene,
2: margen,
1: que ganar,
2: ganar.
1: Tiene que ganarle y tiene que confirmar estos detalles futbolísticos. Que como señala Barreto, hay algunas cuestiones positivas. De hecho, hoy rápidamente marcamos 4 o 5 jugadores de Racing que hoy jugaron bien, más allá de la derrota.
2: Sí.
1: Y un Racing que mostró personalidad y carácter, porque vamos a ser sinceros, y esto lo vamos a contar, una infidencia al oyente de Radio La Red, con Dani nos conocemos hace más de 20 años. Cuando le echan a Maravilla, Argentinos ganaba 1-0, movía
2: 5-0
1: la pelota.
2: Gana, dije.
1: Me dijo Dani, 5-0 le gana. Y la sensación era esa. Bueno, Racing supo reinventarse dentro del partido, llega ese gol de Canavo, que fue un golazo además, se acomoda mejor en el cierre del primer tiempo, y en la segunda parte, dentro de todo, no la llevó tan mal. A ver, la llevó mejor que muchos equipos que vienen aquí a jugar a la cancha Argentinos, y con 11 la pasan muy mal. Bueno, Racing hasta donde pudo aguantó, y aún en el 1-2 fue a buscarlo, tuvo resto, y casi lo empata, podría haberlo empatado. Hay cuestiones positivas, ahora ahí me paro en medio y le digo,
2: lo tenés que refrendar. Lo tenés que refrendar.
1: Con Banfield hay que ganar y hay que jugar bien. Si no, la evolución del juego no sirvió para nada y no se puede perder más.
2: Porque si no, tenemos que sacar el análisis. No hablemos más de análisis. Hablemos de resultados. Todo el tiempo de resultados. Todo el tiempo de resultados. Sin vicisitudes, sin expulsión, sin contemplar que no llegaron todos los refuerzos. Porque ya fustigamos a la dirigencia. No es que no hablamos de la dirigencia. Fustigamos a la dirigencia. El salto de calidad. Ahora, si a mí me dicen el salto de calidad es porque vienen otros pibes y porque voy a hacer crecer a la institución, en lo personal lo vería. Yo los saltos de calidad los entiendo cuando hay crecimiento. No entiendo el salto de calidad para emular a River y a Boca. Y no importa el momento de River y Boca, entienda, oyente de Radio La Red. No hay equipo en la Argentina que pueda emular en presupuesto, en búsqueda, en cantidad de campeonatos a River y Boca por lo que generan River y Boca. Desde ahí hablo que hay un crecimiento. Entiendo que Racing tiene que ganar. Lo que pasa es que si analizo solo los resultados, no hablemos más. Ganó Argentino, está puntero, perdió Racing, sigue la debacle. No lo veo así.
1: Bueno, después de la pausa analizan el Barreto del partido. ¿Algo más urgente de la Academia Lausanne?
4: Y en cualquier momento viene Boivoda por acá, ¿eh? Bueno. En cualquier momento ya está todo armado para que empiece a hablar el técnico de Racing.
1: Rápido a la pausa, interrumpimos ya a la Boivoda. Pausa y ya venimos en Radio La Real. Perdió Racing otra vez. Ganó Argentinos 2-1. El equipo perfecto.
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0: la paternal, ganó Argentinos 2-1 ante Racing. Ya va a comentar Daniel Barreto en la radio, líder del fútbol, pero está por hablar Boivuda, después de otra derrota de la Academia. Lausán, vos nos marcás el camino.
1: Sí, todavía no, todavía hay que esperar un ratito para que venga el técnico de Racing, está preparado todo, pero no aparece por ahora.
0: Fabio, en argentino, seguramente esperan para que hable Nico Díez después de Boivuda.
2: Sí, exactamente. Primero el director técnico visitante, después será el turno de Nico Díez. Y ya estoy aquí en una zona donde van a empezar a pasar los jugadores del equipo de la paternal, puntero, no solamente en la tabla, sino también en la tabla anual junto con Independiente Rivadavia.
0: Muy bien, esperando entonces por la palabra de Boivuda, de Nico Díez. Te pregunto, Fer García, antes del comentario final de Dani Barreto, si hay algún resultado final por repasar, algo pendiente que nos haya quedado.
3: Bueno, en el fútbol internacional está ganando la Universidad de Chile 2-0 a Palestino, el equipo que dirige Fernando Gago ante el de Guillermo Farré. En la Leagues Cup está ganando Cruz Azul 2-1 a New York City. Los goles para el equipo mexicano, Agustín Palavecino y José Paradela. Y está jugando también Santos Laguna, que le está ganando a Chicago por 1-0 con el gol de Ezequiel Bullaude en el torneo Apertura. Precisamente el que ganaba 4 partidos seguidos era Independiente Rivadavia, el otro puntero que tiene hoy la tabla general de Primera División. Y hay una similitud de esta campaña de Argentinos Juniors en el inicio con el comienzo de la temporada 85-86, donde Argentinos ganaba los primeros 5 partidos del campeonato. Los primeros 4 triunfos fueron ante Huracán como visitante 1-0, ante Unión 2-0 como local, ante Estudiantes de La Plata 1-0 como visitante, y en la cuarta le ganaba a San Lorenzo 1-0 en su quinto partido, superaba a Independiente 2-1 y la racha se cortó frente a River con un empate.
0: Justo, Fer.
4: Justo.
3: Sí, señor.
4: El de Vidalcevi, Salva, Pavonio, Guindo, Menech, Videla, Batista, Comiso, Castro, Pascual y Herero, después Borghi.
3: Exactamente, sí, señor.
0: Bueno, señoras, señores, en la paternal hemos vivido un partidazo, ganó Argentinos 2-1 ante Racing, y en Radio La Red, la radio líder del fútbol, lo va a analizar Fabio Daniel Barreto.

0: Puntaje ideal en la zona, puntaje ideal en la tabla general, ideal no, pero puntero en la tabla general. Le faltan 12 fechas junto a Independiente Rivadavia arriba, el bicho de la Paternal. Obviamente que eso tiene que ver con resultados y es lo que se busca, es la premisa, es lo fundamental. Ahora, para mí, lo principal de Argentinos y de Nico Díez es que argumenta la conjugación del verbo jugar, que tiene que ver con el ADN. Estos muchos que intentaron meter el resultado por arriba del juego y que hicieron la diferenciación entre jugar bien y ganar. No, es jugar bien, jugar mal, ganar o perder. Yo lo marco fecha a fecha porque si no, no podemos hablar argumentos en los triunfos. Argentinos tienen el argumento de tener la pelota como premisa todo el tiempo. Juegue bien o juegue mal, ganando o perdiendo, obteniendo el resultado desde la búsqueda o sucumbiendo, porque hoy si no erraba el chico Santino Aguirre, el gol abajo del arco con la cara interna del pie derecho, iba a haber murmullo. Jugó con 10, 70 minutos, mereció ganar en algún pasaje del partido por 2 o 3 goles. Más allá de que ahora le voy a hablar de Racing y me parece que tiene argumentos como para, por lo menos, respirar el hincha de Racing. Porque parecía que era la hecatombe Racing. A mí me pareció que fue un equipo con agallas, con ganas, con una idea de juego, que no se resignó nunca a pesar de la vicitud de la expulsión de Maravilla Martínez a los 20 minutos. Pero Argentinos, lo principal que tiene es que no mancha el ADN. Cuando le digo mancha, quizás estoy exagerando. Pero me parece que el tema del juego es clave en la historia de este equipo. Y recién Fernando marcaba que este arranque de torneo se asemeja solamente del 85-86. Yo no soy hincha de Argentinos, todos somos hinchas de los clubes, no soy hincha de Argentinos, soy futbolero de nacimiento. Y me quedo de memoria ese equipo. No al hincha argentino, sino a lo que tiene mi edad. De memoria, Vida, Sevi, Salva, Pavoni, Olguindo, Menech, Videla, Batista, Comiso, Castro, Pascuri, Hereros. Y después entró el Vichy Borghi. Y perdió con la Juventus la final de la Copa Intercontinental, que es la Copa del Mundo. Y jugaba una barbaridad. ¿Y por qué el hincha argentino se acuerda del equipo? Por el triunfo, obvio. Mire que perdió una final de Copa del Mundo con Juventus, sí. Ganó la Copa Libertadores con América de Cali. Pero se acuerda por el juego. Se acuerda por la defensa del ADN. Se acuerda porque se respeta una idea. Entonces, el resultadismo lo buscamos todos. Las formas tienen puntos importantes. Y Argentinos en la forma basa su idea, su búsqueda, su argumento para ganar. Y por eso a mí me da la sensación que esta conducción Malaspina, más allá de haber caído Argentinos con Barcelona de Guayaquil y quedar fuera de la Copa, haber caído con Belgrano y quedar fuera de una final, o perder la final con Belgrano, con Independiente Rivadavia, no recuerdo con quién, con los dos, y haber perdido con Milan en la Copa Argentina, lo que banca el dirigente de Argentinos y el presidente Malaspina es el argumento. Argentinos perdió futbolistas importantes y hoy, a ver, entiéndame, tiene muy buenos jugadores en todas las líneas, ¿eh? Para mí distinto tiene uno solo y no juega 90, es irregular. Después tiene buenos jugadores, Álvarez es buen jugador, el arquero es buen arquero, Cortés, Kevin Gutiérrez es un buen reemplazo de Fattori, pero el único distinto es Lescano. Habla Boivode y vuelvo, no sé cómo lo van a cortar, pero bueno, dale.
1: A ver, lo escuchamos.
2: Es un club grande, es un club muy grande, es Racing, y no se pueden conformar con, bueno, ganamos o tuvimos 2 años muy buenos, porque la gente va a exigir, yo lo voy a exigir, y es así la vida misma, no solamente el fútbol. Ahora tenemos un desafío grande nuevamente, porque venimos de 2 derrotas en un club como este, y esas 2 derrotas pegan duro, pero a mí me hacen fuerte, las derrotas también me sirven para sacar conclusiones, ¿sí? Me sirven, fue una semana que la trabajé mucho, que bueno, me hago largo en la respuesta, pero la trabajé mucho porque me iba a enfrentar a un rival y a mi propio equipo. Digo, yo quiero que, y le dije, yo quiero que Boivoda esté dentro de este equipo, no con Tigre, no sentí que era mi equipo. ¿Sí? Yo quiero esto, ¿sí? Y bueno, nos quedamos con 10 hombres, yo quiero esto. Se lo manifesté a ellos también.
3: Juan Pablo, buenas noches.
2: Buenas noches.
3: Waldo, estamos en vivo para Radio Espléndida M990, también para Racing Maníacos. ¿Te genera incomodidad no poder trabajar con un plantel completo, teniendo en cuenta que se va Baltasar Rodríguez, Santiago Sosa en el medio del torneo? Sabemos que es la regla del juego, pero ahora llega Leo Pérez, Gastón Lodico, te genera incomodidad para el trabajo en la semana o a lo largo, ¿no? A largo plazo, teniendo en cuenta que estamos casi ya en la quinta fecha.
2: No es una incomodidad, ¿sí? Es una ocupación que tengo como entrenador. En mis primeras conversaciones con la dirigencia fue eso, ¿sí? Digo, va a acontecer un cambio lógico que bueno, que es lo que está pasando. Todo el mercado de pase hay movimientos. Sabemos que hay jugadores que le entregaron mucho a Racing, ¿sí? Y bueno, que se han ido. Pero bueno, yo hablé sinceramente con los jugadores que, bueno, que han tenido la posibilidad de, en este caso de Santiago, hablé sinceramente. Él vio un desafío importante en su carrera, ¿sí? Con los otros jugadores también. Digo, si no querés estar, si no estás incómodo acá, qué lógico que a veces pasan eso. Bueno, hace 2 o 3 años, el club, quiero... Yo no le voy a prometer la titularidad a ninguno. La titularidad se la van a tener que ganar, esto por méritos. Eso, y ellos lo saben, lo digo acá porque ellos lo saben, ¿sí? A ninguno. Esto es partido a partido y es rendimiento. Yo exijo rendimiento. Y como a mí me exigen rendimiento, ¿sí? Después está el resultado. El resultado de hoy, bueno, se complica todo. Y bueno, ahora tengo que afrontar una nueva semana, una semana corta, con 2 derrotas en nuestra espalda. Pero bueno, somos fuertes para hacerle frente a eso.
4: Juan Pablo, aquí David Pintos, estamos en vivo para Solo Racing, por AM1080. ¿Qué le pueden cambiar a este equipo la llegada de Leo Pérez y Gastón Lodico y algún que otro refuerzo más?
2: Bueno, son 2 jugadores en la posición del mediocampo. Por la salida de Santiago Sosa necesitábamos un volante, bueno, para una competencia ahí. Allá habíamos incorporado a Matías Kraneviter, que hizo, hoy lo veo cada vez en una evolución mejor, ¿sí? Y vamos a necesitar esa competencia para un jugador. Leo Pérez es un jugador posicional, físico, que tiene buena dinámica, que tiene un físico de piernas largas, y yo creo que nos va a dar ese equilibrio defensivo también. Compitiendo, puede jugar con Kraneviter junto, puede jugar solo, eso será un debate mío con mi cuerpo técnico. En cuanto a Lodico, también es otro jugador que ya es más más armador de jugadas, ¿sí? Que bueno, intentaremos que rápidamente se ponga en sintonía con lo que necesita el equipo. Es Racing, ¿sí? Y como es Racing y estamos en un proceso nuevo, vamos a seguir trabajando en eso, ¿sí? Vamos a seguir trabajando, y si hay alguna opción importante y que quieran y que tengan la posibilidad de venir, lo vamos a analizar profundamente.
5: Juan Pablo, buenas noches. Miguel Hernández para Radio del Plata. Te quería preguntar si pudiste hablar con Adrián Maravilla Martínez por su expulsión y qué análisis haces de esa situación de partido, ¿no?
2: No, hablamos en el entretiempo de la situación que nos tocaba enfrentar ahora. Y esas conversaciones tienen que ser más privadas en cuanto a eso. ¿La otra pregunta era? No, es eso. No, bueno, fue un error, fue una equivocación, y en el alto nivel como estamos no nos podemos permitir eso. Y él lo sabe, directamente debe estar con una sensación de amargura por eso, pero bueno, esa no nos ayudan las sensaciones, sino nos ayuda, digo, bueno, corregir y que no vuelva a suceder esto.
3: Juan Pablo, ¿qué tal? Mariano Congo, del fútbol. ¿Qué se le dice al hincha que el otro día mostró una impaciencia, terminó insultando a la dirigencia y sobre todo a Milito, y seguramente el viernes también se expresa?
2: Bueno, yo al hincha o a la gente de Racing, ¿qué se le dice? Que siga apoyando, que yo lo dije la semana pasada. Racing es un club de... ellos sienten amor por la camiseta y está muy bien, y eso es... el amor muchas veces tiene esas cosas de, bueno, estoy enojado, pero yo estoy seguro que durante los 90 minutos del próximo partido ellos van a van a apoyar, van a alentar, y eso es lo que le pido. Ellos me piden a mí resultados. Es un proceso de cambio, ¿sí? Y yo creo que la gente de Racing también es inteligente y sabe, ¿sí? Son equipos, los equipos campeones, ¿sí? Necesitan muchas veces ese recambio. Y bueno, un recambio de entrenador, un recambio de determinados jugadores, o quiero entrenar de una manera diferente, o quiero jugar por otras cosas. Hay jugadores que vinieron nuevos, que no han ganado y quieren estar en Racing. Sí, bueno, esos jugadores, digo, bueno, ayudemos todo a esos jugadores. Y nosotros tenemos que hacernos cargo de que, bueno, que perdimos dos partidos y que el próximo partido vamos a tener una lupa un poco más grande de lo que venimos teniendo, ¿no?
6: Juan Pablo, acá. Sí. Buenas noches. Florian de Palma para Racing Positivo, el show de Racing y el programa de Racing. Quería preguntarte por la situación de Baltasar Rodríguez, el futbolista.
0: Bueno, están hablando del mercado de pases de Racing. Retomamos el comentario de Dani Barreto después de la derrota de la Academia, el gran triunfo argentino aquí en La Paternal.
7: Bueno, me parece que lo que quería explicar lo explicó mejor Boivoda, ¿eh? Boivoda, en el comienzo de la conferencia de prensa, dice: el equipo con Tigre no era mi equipo, no sentí que fuese mi equipo. Hoy me sentí representado. Textuales palabras, ¿eh? El equipo con Tigre no sentí que fuese mi equipo. Este equipo sí me representa. Y dijo: ahora tenemos la lupa mucho más fina. Obviamente que la gente quiere ganar y venimos de dos derrotas consecutivas. Tiene claro lo que le pasa. Tiene claro el diagnóstico. Tiene claro el crecimiento. Lo representa este equipo en lo que jugó hoy, más allá de la derrota. Sabe que no puede perder más. Por eso yo le digo, no solo analizar resultados, y me parece que Racing tuvo argumentos para respirar un poquito, no para ilusionarse, porque tienen que venir los refuerzos, tiene que poder mostrarlo nuevamente lo que hizo hoy en algún rato. Tuvo personalidad contra un equipo acostumbrado a ganar, que no pierde hace un año, 20 y pico de partidos, que ganó todos los puntos, que se quedó con 10 hombres, párrafo aparte para Martínez, otra vez lo marca el técnico. En el alto nivel no podemos permitir esa expulsión. O sea, es la primera vez que lo expulsan con Boivoda. Me parece que no va a aceptar otra expulsión de esta índole. Argentinos gana un partido importantísimo en lo anímico, en lo futbolístico, con sus formas, con sus errores, con sus quedos, con sus lagunas, con sus virtudes. Y me parece que Racing, más allá de haber perdido, encuentra en la derrota un poquito de respirar, un poquito de decir: veo el camino, lejos, cerca, Banfield es cerca. Y con Banfield no se puede permitirnos sumar de a tres. Ahora, en lo que mostró en cancha, más allá de haber sido dominado, en algún momento pudo haber sido odiado, en algún momento, cuando estaba con 10 recién expulsado Martínez, vivió un momento de zozobra, pero tuvo templanza, tuvo idea ofensiva y tuvo jugadores que se mataron por la camiseta.
0: Así lo vio, lo comentó, lo analizó en Radio La Red, este partidazo que Argentinos le ganó a Racing 2-1 en La Paternal, Daniel Barreto.

0: Bueno, atención, Fer en Mataderos, me dice Dani Barreto que parece que hay novedades en Nueva Chicago por esa ruta. Pero voy rápidamente a la zona de argentinos. Fabio, estarán esperando por la conferencia de Nico Díez. ¿Está cerca algún futbolista mientras tanto?
1: Sí. Se está esperando por el director técnico, pero también estoy aquí en la zona mixta donde van a empezar a desfilar cada uno de los jugadores de argentinos. El que se retiró es el refuerzo, Alan Núñez, que llega de Cerro Porteño, que tiene 21 años y que seguramente va a estar a las órdenes para estar entre los concentrados para el próximo partido contra River. Yo les aviso cuando haya algún jugador por aquí, por esta zona.
0: Muy bien. ¿Sigue hablando Boivoda, Dieguito?
2: Sigue, recién habló con Di César, le dijo que todavía no tiene ninguna información, pero bueno, están a la expectativa de lo que tenga el ex jugador de Argentinos.
0: A ver, ¿alguna respuesta más de fútbol hay de Boivoda o los periodistas siguen con el mercado?
3: Desde un proceso que, bueno, a mí me gusta mucho, desde la organización interna nuestra también, que ellos me conozcan, que sepan eso, ¿sí? Y eso lleva un tiempo también.
4: Última pregunta.
5: Última. Juan Pablo acá, buenas noches. Sofía para Abotinadas. Recién hablabas un poco, ¿no?, de vos sentirte parte de este equipo. ¿Qué crees en el análisis de estas pocas fechas? ¿Qué crees que le está faltando al equipo para vos sentirte identificado?
3: Bueno, eso es... en cuanto a lo fútbol... Hoy me sentí identificado... Disculpame, hoy me sentí desde la parte actitudinal, ¿sí? Hoy me sentí identificado ahí. El equipo de Boivoda está ahí, con 10 hombres, con gente, y también en determinado momento me sentí identificado en lo futbolístico, porque con 10 hombres creamos situaciones de gol, ¿sí? Tanto en el primero o en el segundo tiempo, conseguíamos esos espacios, y esos espacios eran bien aprovechados. Conseguíamos también, con la dificultad que representa estar con un hombre menos en esta cancha, conseguíamos también con jugadores de carácter, de personalidad, porque lo vi bien a Ortegoza, lo vi bien a Kraneviter, lo vi bien a Tello, entró bien Nino Aguirre, y eso me gustó, digo, que se acerquen a jugar, que digo, no, yo les dije, si ustedes tienen una camiseta pesada, y háganse cargo. Y hoy me sentí dentro de la dificultad representado por eso. Hoy me sentí dentro de este equipo. Yo no juego, pero yo quiero que mi idea esté ahí adentro. Hoy lo sentí, pero bueno. El fútbol es conseguir resultados. Y en estos momentos hay que trabajar. Cuando uno pierde, digo, ¿qué hacemos? ¿Cuál va a ser el mensaje hacia mis jugadores? Mañana me presento a las 9, a las 10 de la mañana con ellos nuevamente y empezaremos a trabajar el partido del próximo, el próximo partido.
2: Hasta ahí Boivoda.
0: Bueno, hasta ahí Boivoda entonces, Diego. Te acercarás a zona mixta, Lousan, a ver si seguramente algún futbolista va a hablar, ¿no?
2: Sí, esperemos. Hay que salir primero de este lugar.
6: Esta semana soy boivodista, ¿me escuchó? Soy boivodista.
2: Sí, no, pero muy bien, dijo exactamente lo que había dicho, Dani. Pero yo coincido, pero bueno, también dijo que a veces no alcanza.
0: O Boivoda está para comentar en Radio La Red, o Barreto está para dirigir a Racing, pero están muy en sintonía.
2: Las dos cosas, yo creo que las dos cosas.
0: Yo creo que podría haber un buen enroque ahí,
6: No sé si me aceptaría el hincha de Racing.
0: Bueno, Fabio, en un rato habla Nico Díez, asoma algún futbolista ganador en la paternal...
1: Sí, dame un minuto más, termina de hablar en un sector y seguramente lo vamos a tener a Francisco Álvarez, uno de los defensores del puntero del campeonato.
0: Bueno, Fer, habrá muchas voces, habrá goles para escuchar, habrá mucho por repasar, hubo un clásico hoy que ganó Huracán, te queda un postpartido espectacular, Fer García, hasta la medianoche. Yo te tiro para que hablen en la mesa mañana, Fer. Si no es un buen enroque, Barreto a dirigir a Racing, voy a comentar en Radio La Red.
7: Y sí, a mí lo que me queda algo de los entrenadores es que todos están pidiendo tiempo. Cuando
0: sí, bueno,
7: es lo
0: tipo,
7: que no hay
0: también.
7: En el
0: tiempo.
7: Claro, es
0: la
7: cuando
0: giostra.
7: Lo no hay en el fútbol, es lo que no hay en el fútbol argentino, tiempo.
6: El conductor de la giostra del gol, el que quiere resultado.
7: Y no, a ver, yo coincido.
6: Todos queremos resultados.
7: Coincido en un todo, con Boivoda. En un todo coincido en el análisis, en lo que habló pero, de su equipo.
0: No, pero él mismo dijo, pero estoy en Racing, no puedo perder dos partidos seguidos.
6: Ahora juega con Banfield, o sea, no tengo nada contra Banfield. A Banfield tiene que ganar.
0: Sí, le tiene que ganar.
7: Bien, en este caso, esta noche queda condicionado por la expulsión de Maravilla. Ahí mucho el entrenador no puede hacer más que tratar de elegir la mejor estrategia para afrontar el partido. Y creo que en eso fue digno Racing, que lo buscó, lo empató y lo pudo haber empatado sobre el final. Pero el tiempo es lo que no hay, muchachos. Y lamentablemente es así. En el fútbol argentino, en un campeonato, en una temporada insólita, donde tenés abierto también el mercado de pases, casi la mitad de la fase regular.
0: Bueno, nos vamos, Fer. Te vamos escuchando, obviamente.
7: Sí. Lo que me decías de Chicago.
0: Plano, claro,
7: de
0: Lanaro está, plano está de inquieto.
7: Sí. Lanaro presentó su renuncia. No es más el técnico de nuevo a Chicago después de la derrota en Salta ante Gimnasia y Tiro 2-0.
0: Bueno, nos vamos escuchando. Tefer, Dani, un placer realmente.
6: Igual, Ale. Muy lindo está la cancha de Argentina. Hacía mucho que no venía. Hermoso, gracias a la gente de Argentina.
0: Igor, por... ¿bien?
6: Sí, muy bien. Se portó muy bien. Bueno. No, Igor tiene un ida y vuelta. Es un 8 de ida y vuelta.
7: Un abrazo
6: Chau.
7: Para Igor,
0: Chau, le mandamos tu abrazo. Fer, nos vamos escuchándote hasta la medianoche. Seguimos en Radio La Red, la radio líder del fútbol.

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0: Ganó Argentinos Juniors, los goles de Molina y de López Muñoz, 2-1 a Racing, gol de Canavo para la Academia, que sufrió la expulsión a los 20 minutos de partido de maravilla Adrián Emanuel Martínez. Nos está llamando el Tibu otra vez, voy con vos, Fabio.
1: Está hablando Gastón Verón, lo escuchamos a uno de los delanteros de Argentinos Juniors.
0: Dale.
2: Es mi cuarto partido, hace 6 meses que no jugaba. También ahí entendiéndome con mis compañeros, con Tommy, con Hernán, entendiendo qué posiciones tengo que cubrir, en qué posiciones tengo que ponerme. Pero bueno, va todo bien, lo importante siempre es ganar. Creo que se trabaja mejor cuando se gana, así que muy contento por eso.
3: ¿Cómo sentiste la lesión? ¿Cómo viste la lesión de Kevin? El golpazo que tuvo.
2: Ah, sí, tuvo un corte grande. Creo que... una jugada anterior, Coronel lo choca a Maravilla, creo que Maravilla se quedó caliente con él y fue a buscarlo a Kevin. Pero bueno, fuimos favorecidos, tuvimos un jugador más, así que nada, estamos contentos que pudimos sacar este partido adelante y ahora pensar en lo que viene.
3: Más allá de los 4 ganados, también posicionados arriba en la tabla anual, o sea, es todo un golazo.
2: Sí, ese es el objetivo que tenemos. Nos pasó de quedar fuera de la Libertadores por regalar unos puntos en las últimas fechas y tuvimos que jugar la fase previa. Pero bueno, ese es el objetivo. Sabemos que también tenemos una copa ahí que podemos aprovechar. Y bueno, ahora a pensar ya en el partido que viene contra River, va a ser un rival duro también. Pero como mostramos, este equipo siempre está dando pelea, siempre está ahí compitiendo.
1: Gastón, la gente se ilusiona no solamente por las victorias, sino que también se ilusiona por el nivel de juego que están demostrando.
2: Sí, hay buenos jugadores, como dije recién, también lo que entran lo hacen bien, el equipo se entiende bien porque ya hay muchos jugadores que hace varios tiempos que están juntos y bueno, también estamos muy ilusionados nosotros, sabemos que tenemos equipo para competir y bueno, estamos con ese objetivo de poder pelear otra vez el campeonato, de poder ponernos ahí en la general para también clasificar a Copa Libertadores.
1: Gastón, ¿puede ser una? Bueno, Gastón Verón, ahí el delantero de Argentinos Juniors, este argentino es puntero, no solamente en la zona, sino también en la tabla anual.
0: Bien, Fabio, esperame allí, ya regreso con vos, con más testimonios. Quiero pasar con Diego Lausán, por el lado de Racing, Diego.
4: Bien, a ver, Fer, algunos futbolistas de Racing ya se metieron en el micro, entre ellos Maravilla Martínez, y estamos esperando algún parte médico de Di Cesare, que en principio tiene que ver con el tobillo y la tibia, me dicen a mí, no con la rodilla. Bien. Pero se lo llevaron a un hospital y van a realizar estudios, obviamente. Boivoda, que todavía no tiene el parte médico, ya lo descartan para lo que viene, pero bueno, veremos cuál es el grado de lesión.
0: Bien,
5: Sí,
0: Fabio, dale.
5: Molina.
0: Dale.
5: Saber que tenés un nombre de más, creo que eso hace que uno quiera ir a buscar el partido, pero habíamos hablado que no nos teníamos que apurar, y bueno, creo que así vino el gol, así que por suerte nos llevamos a 3 puntos.
6: Pero si le viene River en una cancha complicada, otro grande más. ¿Cómo se preparan? ¿Cómo está el grupo sabiendo que tuvieron un arranque excelente?
5: No, nos preparamos de la misma forma para todos los partidos. Obviamente, bueno, la confianza de haber ganado 4 partidos es ideal, pero sabemos que obviamente vamos a tener una cancha difícil, un rival difícil, como River, que tiene muy buenos jugadores, pero nosotros, como siempre, en todas las canchas tratamos de salir a jugar, a ganar, así que va a ser de esa manera.
1: Tomás, ¿en qué se basa este momento que están teniendo con Argentinos, las 4 victorias consecutivas, la punta con Independiente Rivadavia?
5: No, se basa en que, bueno, que trabajo de hace 1 año y medio, 2 años de este cuerpo técnico, que de entrada nos inculcó la forma que quería que juguemos, la idea, tenemos una idea muy clara, que no la renunciamos, se nos han ido jugadores y han venido otros, han jugado chicos, han debutado chicos y todos juegan bien, creo que el sistema del equipo hace que cualquiera pueda jugar y esto habla, bueno, del trabajo y de la idea que tiene el equipo, así que de esa forma...
1: Lo importante que están haciendo es que lo pueden lograr en cualquier cancha, no solamente acá.
5: Sí, como dije antes, que íbamos a ir a River a jugar de la misma manera que jugamos de local o que jugamos en cualquier cancha, así que nada, creo que eso nos caracteriza como equipo.
1: ¿Te sorprende ese momento de River, el próximo rival de Argentinos?
5: Y bueno, sí, creo que Hacía mucho que no perdía tantos partidos seguidos, pero bueno, no deja de ser River, no deja de tener los jugadores que tiene, que vos te descuidás un segundo y sabés que la vas a buscar adentro, así que no hay que pensar que porque viene mal va a ser así que hay que estar consciente de que son River.
1: Bueno, ahí está Tomás Molina, el autor del primer gol de Argentinos en esta victoria frente a Racing.
0: Bueno, vuelvo con
7: Diego Luzán.
0: Dale, escuchamos al arquero de Racing.
8: ¿Qué motivo? Estamos trabajando para eso.
9: Facunda robó la solución en el 2016. ¿Están dando muchas ventajas en los partidos con el equipo de situaciones?
8: Sí, son cosas que habría que evitarlas. Así que bueno, como te dije, me quedo más con la actitud del equipo. La verdad que se levantó, es un rival muy complicado como para quedarte con uno menos, juega muy bien el fútbol, esta cancha es muy difícil, así que nada, como te dije, destaco muchísimo la actitud de mis compañeros, es por ahí, ese es el Racing que creo que queremos todos, que quiere la gente, así que estamos trabajando para eso y bueno, estar en positivo, ahora el viernes estamos con nuestra gente de local, sabemos que ellos nos van a apoyar, siempre lo hacen, así que meterle, positivo, entrenar, enfocarnos, mejorar lo que tenemos que mejorar y ojalá que el viernes podamos dar un triunfo a la gente.
10: Facu, recién decía Juan Pablo, me quedaré trabajando con los que tengan ganas de estar acá, con los que tengan ganas de quedarse. ¿Cómo está el grupo en ese aspecto? ¿Cómo lo ves vos como capitán también?
8: Y son cosas que a mí me exceden. Yo trato de tirar para adelante siempre, junto con mis compañeros. La verdad que el grupo está muy unido. Ya después hay situaciones particulares o cosas personales que tienen que resolver ellos. Pero el grupo está bien, el grupo está bien cuando suena el silbato y cuando estamos dentro del campo ahí en el entrenamiento, la verdad que los chicos hacen un esfuerzo enorme, estamos trabajando bien, estamos contentos porque la verdad que hoy fue un buen laburo, pero bueno, hay errores que hay que mejorar, ya lo dije el partido pasado, son cosas que no tienen que pasar, estamos en un club muy grande y nos exigen muchas cosas, así que nada, positivo, quedarnos con la actitud de hoy y encarar la semana para jugar el viernes final.
10: ¿Tuvieron alguna novedad?
7: Hasta ahí Cambeses.
0: Bueno, el grupo está unido, pero hay cierta
7: cuestiones. Sí, remarcó dos veces lo mismo. Sí. Hay cierta cosa que no pueden pasar. La semana pasada fueron errores puntuales de algunos jugadores y esta vez claramente Maravilla, ¿no?
0: Sí, totalmente en sintonía con algún párrafo que también dejó Boda en la conferencia de prensa, en este caso el arquero de Racing. Bueno, vos me decís, Diego, cómo están allí, siguen saliendo jugadores.
7: Yo no descarto que hable Maravilla, porque si bien subió al micro, ahora está abajo charlando con la gente de prensa, pero bueno, por ahora no está por esta zona.
0: Bueno, déjame que voy otra vez con Fabio, con Vallejo. ¿Tiburón?
11: Sí, Matías Jiménez Rojas.
0: Dale.
12: La verdad que desde el momento que llegué me mostraron que Argentino es familia, así que en ese sentido estoy muy feliz acá en el club, estoy muy contento, me contribuyeron mucho durante la lesión, así que no tengo palabras de agradecimiento para todos.
11: Matías, una locura la gente de Argentinos, la ilusión que tiene.
12: Sí, bueno, nosotros también creo que estamos muy ilusionados por cómo vamos a arrancar el campeonato. Sabemos que es difícil lograr 4 triunfos seguidos en esta liga, en este campeonato. Pero bueno, creo que Argentina ya hace un año y medio que viene haciendo las cosas muy bien. Obviamente hay cosas que tenemos que seguir mejorando, pero vamos por buen camino.
11: Vos decís que hay cosas para mejorar. Quizás hoy no pudieron aprovechar en su totalidad el hombre de más que tuvieron durante buena parte.
12: Sí, yo creo que estamos pagando muy caro por ahí, no sé, a la hora de atacar en la chance que tenemos, por ahí no concretamos. Tenemos que trabajar en eso, creo que en Córdoba nos pasó lo mismo, por ahí las pocas chances que tenemos las tenemos que intentar convertir, así trabajamos el partido de otra manera y no terminar sufriendo como hoy.
11: Gracias, Matías, muy amable.
12: No, por favor.
7: Maravilla, está hablando, a ver, sin contestar preguntas.
0: Vamos, Diego.
13: Disculpa también a Kevin, no quise chocarlo así de esa manera. Venía de 20 metros atrás, lo rocé justo, creo que si le pongo en otra parte y no le sale sangre, no va a poder solución. Pero nada, disculpa al chico también. Y nada, vamos a revertir eso. Soy un jugador que siempre juega todas las pelotas, es que sabe que llegué a este lugar. Me gusta ir al roce, pero bueno, justo en la situación que estamos, la verdad que no favorece el club, así que nada, disculpa para todo y estamos ahí todos juntos. Sabemos que el campeonato te da la posibilidad, siempre está entre los primeros 8 para pelear. La idea del club es estar entre los primeros 8 y bueno, y apelado.
7: Listo. Pedido de disculpa de Maravilla, a ver si responde, a ver, en principio no, pero sí ahora.
10: pase con Juan Pablo o simplemente una vez que terminó el partido se cortó ahí?
13: No, no, le pido disculpas, sí, obvio, como digo, ¿no? Porque la verdad que los compañeros que venían por ahí dejaron todo. Una lástima, porque si uno estuviera en cancha por ahí podía sumar un poco más. Claro. La verdad que sí, me siento falta, como te decía. Y bueno, estas cosas que están pasando acá, la verdad que en otro momento quizás entrara el chico ahí, lo último, estaríamos dentro de todo, no sería lo mismo la carga. Pero nada, vamos a salir de esto, como te digo, es un club grande y siempre, siempre peleamos.
9: Adrián, siempre dijiste que en el ascenso ya jugabas así, sos un jugador de ir al choque, ir a todas las pelotas. ¿Sentís que tenés que hacer por ahí algo de autocrítica con el tema del VAR ahora?
13: Sí, sí, obvio, obvio, por eso digo, lo voy a tratar de mejorar, traté de trabajarlo. La verdad, como te digo, no ni siquiera quise levantar el brazo, lo primero que llegué a mirarla ahí, y el chico hizo un paso para atrás y lo roté. Me quedé con él en todo momento. Digo, ¿viste que vengo atrás? Digo, no, no es que te salta a cabecear nada. Digo, te rompí justo, te toco loco. Digo, te pido disculpas. Creo, como te digo, que si no salía sangre no iba ni al bar, porque el árbitro no había por nada. Pero bueno, hay cosas para mejorar que tengo que hacerlo. Tengo que tomar autocrítica, la verdad que están pasando veces seguida. Y creo que no favorece ni al club, ni a mí, porque quiero estar dentro de la cancha, quiero estar dentro de los golpes y tratar de dejarlo en corto.
9: ¿Sentís que hay tipo de situaciones en el juego? Porque antes de ese golpe te chocan a vos y no te lo sancionan al
13: mismo. No, pero por eso no, porque después también nos pasó de vuelta una parecida, te chocan a Marco y no cobran por ahí. Qué sé yo, son situaciones, ¿no? A veces cobran, a veces no, son cosas que el árbitro ve, como la mía que no había cobrado, y después, bueno, cuando le dio sangre, dice, no, la tiene que ver porque hay sangre, y nada, son situaciones de partido, creo que el fútbol argentino siempre se jugó así, como digo, lastimosamente hubo sangre, y nada, creo que tuvo que ir al VAR, y bueno, fue bien, dentro de todo fue bien.
10: Fue roja, Adrián, fue roja directa, y tuviste una expulsión hace poco, ¿temés que te den más de dos fechas o no? ¿Crees que eso no va a suceder?
13: La verdad que no sé, como digo, le pido disculpas al chico porque no quise pegar, no hay que meter un cachazo, sí, sí. Le saltamos los dos a disputar, nada, vine atrás, te vuelvo a repetir, lo roté y nada. Ojalá que no, porque no fue mi intención, como digo, me quedé ahí hasta el último momento y le dije, no te quise pegar, vos vine, quise pegar. Sí, ya sé, me dice, pero bueno, salió así. Listo.
14: Bien, hasta ahí, Fer, lo más importante, ¿no? Pedido de disculpas de maravilla.
0: Absolutamente, bueno, otro pedido de disculpas en el domingo después de lo que fue... Jordi Caicedo, ¿no? Que también pidió disculpas después de sus gestos a la gente de San Lorenzo en el triunfo de Huracán en el nuevo gasómetro. Bueno, vos me decís, Diego, si siguen saliendo futbolistas, si ya están todos arriba del micro.
14: No, creo que Racing no va a hablar nada más, habló Capitán Cambese, maravilla, pedido disculpas y no mucho más.
0: Bueno, perfecto. Queda para cerrar el trabajo periodístico, obviamente, tener mayores precisiones en cuanto a la situación de Di Cesare. A ver, Diego.
14: Repetime que no te escuché.
0: A ver, digo, lo único que queda por saber, y obviamente que Racing en un instante, en algunos minutos, hará oficial algo de la situación de Di Cesare.
14: Sí, totalmente, totalmente. Cuando tengan bien el parte médico sabremos, pero me parece que pasa por ahí lo que te contaba antes. Tobillo, tibia, hay que ver el grado de la lesión en la tibia. Peroné puede también incluirse, así que bueno, veremos cuál es el grado de la lesión, pero se fue muy dolorido y lo llevaron rápido a un hospital.
0: Perfecto, Diego, cerramos por ahora tu trabajo. Ante cualquier novedad, estamos hasta las 12 de la noche.
14: Dale, abrazo.
0: Abrazo grande, Diego Lausán, con los testimonios, con las voces de Racing, que acaba de perder en la paternal frente a Argentinos 2-1. Fabio, lo último tuyo con respecto a Argentinos, al equipo puntero de su zona y líder junto a Independiente Rivadavia de la tabla general.
15: Bueno, perfecto, Fer. En instantes vamos a tener la posibilidad de escuchar al director técnico, a Nico Díez, y bueno, la próxima, como hablábamos con los jugadores, la presencia de Argentinos en el Monumental para enfrentarse contra River. Fíjate el contraste, ¿no? Argentinos, 4 victorias consecutivas. Por el lado de River, 4 derrotas consecutivas.
0: Así es, Fabio. Bueno, abrazo grande para vos también.
15: Hasta luego, Fer, gracias.
0: Mientras esperamos por la palabra de Nicolás Díez, el técnico de Argentinos Juniors, que estira su racha positiva jugando en su estadio por torneo local, 26 fechas sin perder, 19 triunfos, 7 empates de marzo de 2025, cuando perdía con Aldo Civi 2-0, que jugando por torneo argentino no pierde. En la serie general de partidos, 7 encuentros sin derrotas, ganó los últimos 4. Eso se trasluce en 12 puntos en la tabla para ser el único equipo con puntaje ideal. Precisamente está llegando Nico Díez a la sala de conferencia de prensa. Vamos a escuchar al técnico del Bicho.
16: Algunas salidas casi todo de la parte defensiva. pero el equipo se está acomodando. Estoy tranquilo porque no venía sufriendo defensivamente. Hoy sí tuvieron situaciones de rivales, pero bueno, estamos jugando con un equipo, vuelvo a repetir, un gran equipo, un equipo grande, tiene recambio. Y nosotros la verdad que tratamos de enfrentar a estos rivales yendo al frente, atacando y bueno, hoy sufrimos un poco, alguna vez también hay que sufrir.
17: Hola Nico, ¿cómo estás? Acá estamos en vivo para Radio Splendid, te habla Fabiola. Te quiero preguntar si te gustó más el segundo tiempo que el primero de tu equipo y después cómo se hace para lograr esa regularidad que hoy tiene Argentinos Juniors, que es muy difícil en el fútbol argentino. No sé si hay muchos equipos que logren 4 victorias consecutivas. ¿Cuáles son las claves?
16: No, la verdad que primero del partido, ¿qué tiempo me gustó más? Creo que hubo momentos buenos y malos en los dos tiempos. Nosotros somos un equipo cuando tenemos la pelota y no debemos perderla, debemos tratar de jugar. Y en ese sentido yo valoro lo que hace este equipo, ¿no? De arriesgar, de jugar, de salir jugando, de tratar de llegar. Ataca, pero está claro que debemos ir mejorando porque esto recién arranca. Un colectivo que hace que un jugador nuevo venga y rinda, o que los chicos vayan debutando y vayan jugando bien, es parte del proceso. Está claro que siempre los procesos se tienen que coronar, pero bueno, vamos paso a paso, con tranquilidad, van 4 fechas, falta un montón.
18: Buenas noches, Nico, Sebastián Alberio, para Me Gusta Más Argentino.
16: ¿Cómo estás, no? ¿Cómo te pasa? Paso, ¿cómo estás?
18: preguntarte, recién consultaba con varios hinchas argentinos si recordaban algún arranque donde se haya ganado los primeros 4 partidos y nadie se acuerda. Probablemente sea una de las primeras veces de la historia o la primera vez de la historia. Preguntarte qué significa esto para vos y cómo lo trabajás con el plantel, teniendo en cuenta que... ¿O cómo lo vas a trabajar teniendo en cuenta que sería un partido que va a ser muy hablado en la semana?
16: A mí, la verdad que para mí era un desafío porque está bueno esto que nos está pasando, de que habíamos ganado 3 partidos seguidos de visitante, y creo que desde que estoy acá no sé si habíamos ganado 4 partidos seguidos, no lo recuerdo, creo que no. Y es un desafío cortito, los desafíos son cortos, es el presente, es hoy, y era lo que estábamos buscando, un desafío de poder ganar 4 partidos seguidos. Pero estamos muy enfocados en vivir el presente y vivir partido a partido. Tenemos semanas largas, podemos trabajar bien. Tenemos que desde el primer minuto dar todo, no aflojar, no tenemos que cuidarnos, que jugamos el martes, que el miércoles, no. Ahora es semana larga, entonces... Y siempre apunto a que el equipo, sobre todo los que están afuera, nos ayuden a liquidar un partido o a salvar un gol, que es la idea. Esto tiene que ver, a veces mucho más importante que está afuera que está jugando de entrada, porque entra con frescura, entra que te pueda ayudar en un montón de cosas. Entonces,

0: pensando en esta victoria. Se mira la tabla anual estando arriba en conjunto, como vos bien lo remarcaste, con Independiente Rivadavia, Instituto, que viene haciendo una gran primera parte. ¿Cómo se mantiene esta identidad de este equipo, sabiendo que bueno, habían hecho una primera gran parte y ahora con este arranque, cómo se mantiene esa identidad?
1: Medio sentimental, ¿no? Que siento que los jugadores, cuando quieren al club y cuando tienen sentido de pertenencia, se arma un buen grupo que te ayuda a que el equipo juegue mejor, y me parece que este equipo viene por ese lado.
2: Nico, acá Alan Liversuk para Argentinos y su Gente. Te quería consultar qué le remarcaste a los jugadores en el entretiempo de cara a la segunda mitad. Y hoy debutó Thiago Gómez profesionalmente. Contanos qué tipo de jugador es, para el que no lo conoce.
1: No es lateral, pero la verdad que no quería correr a Pancho afuera, y si ponía línea de tres me iba a quedar un zurdo en el medio del líbero. Bueno, hay un montón de cosas que voy pensando. Podía poner Giannini, podía cerrar a Prieto y poner a Bravo, pero tenía que jugar con tranquilidad, tapar su zona. Tenía en cancha un equipo muy ofensivo, tenía que hacer algún cambio más defensivo. Y bueno, Thiago empezó a entrenar con nosotros, no sé si la pretemporada, no me acuerdo bien, creo que no, pero es un jugador de un central, fuerte, de buen pie, y la verdad, como todos los chicos acá, la verdad que no llega muy preparado para primera. Uno le da el último empujón, la última formación, un poquito, un buen alimento, un buen gimnasio, y después lo deja jugar, porque jugar saben. Y bueno, me pone contento porque los chicos me están ayudando. Cuando lo tocó a Giannini cumplió, cuando Franco vino de repesca nos están ayudando. Y nos ayudó el Micio, y está Alcaraz, y está Diego, y siguen estando un montón de chicos acá, y Gaby, que ya es más grande, y Verón. Y estamos tratando de que los chicos en este funcionamiento, cuando es un funcionamiento bueno del equipo, creo que pueden disfrutar un poco más y no jugar un poquito nervioso porque son sus primeros partidos. Así que nada, contento, tranquilo, y dándole posibilidad a los chicos siempre que se pueda.
2: ¿Y en el entretiempo qué le dijiste?
1: En el entretiempo no, le dije, la verdad que yo intento a que nosotros nos llevemos a una situación de un equipo grande, de un equipo grande de verdad, que no puede sufrir esos desacoples ganando a cero.
3: Bueno, la palabra de Nico Díez, el técnico de Argentinos Juniors. Algunos inconvenientes, obviamente, con la conexión, con el audio de la sala de prensa allí en la Paternal, pero tuvimos lo más importante de la conferencia de prensa del entrenador de Argentinos Juniors, que le acaba de ganar a Racing por 2-1. La Academia, que acumula 3 fechas sin ganar y 3 sin triunfo, jugando en condición de visitante. En cuanto a los goleadores del equipo local esta noche, como decíamos en la transmisión, Tomás Molina le había marcado a Racing con la camiseta del Bicho en el torneo Apertura 2025 en Avellaneda, triunfo de Argentinos 3-2, y Hernán López Muñoz le había anotado a Racing en el Clausura del año pasado en la Paternal, marcaba el segundo gol López Muñoz, fue triunfo de Argentinos por 4-1. Racing no puede ganarle como visitante a Argentinos Juniors desde el campeonato 2018-2019. Entre Copa de Liga y torneo ya pasaron 5 partidos en la Paternal. Aquel encuentro de ese torneo lo ganaba la Academia 2-0 con los goles de Jonathan Cristaldo y de Lisandro López de penal. Ya vamos a estar con más repercusiones del triunfo de Huracán desde el año 2001, que no le ganaba como visitante en el nuevo gasómetro a San Lorenzo de Almagro. Sí, lo derrotaba en esa condición en el estadio de Boca, en el torneo Clausura 2009, 1-0 con el gol de Paolo Golz, pero esta tarde se dio el gusto de ganar después de 25 años en cancha de San Lorenzo de Almagro, con los 2 goles de Jordi Caicedo. 3 goles de Huracán en la temporada frente a San Lorenzo. Los 3 de Caicedo, que con este doblete alcanza a Gabriel Ábalos como goleador de la temporada. Ambos tienen 11 tantos, tanto Caicedo como Ábalos, el delantero.

0: Pero de Independiente, si sumamos los goles del torneo Apertura y también de lo que va de este torneo Clausura. Pero tenemos que recordar el triunfo de Defensa y Justicia en Florencio Varela, goles de Fernando Román y de Tomás Pérez, 2-1 frente a Newell's, el gol de Bruno Cabrera para el equipo rosarino. El equipo de Kudelka precisamente sufrió la expulsión de Jerónimo Russo en el primer tiempo, 3 que no pierde como local. Defensa y Justicia, 3 que no gana y 3 sin victorias en condición de visitante para Newell's Old Boys de Rosario, que no puede con Defensa y Justicia cada vez que lo visita en Florencio Varela en campeonatos de primera división. El último partido había sido empate en el Clausura 2025, 1-1. El anterior a ese, en Copa de Liga 2024, ganaba Defensa 1-0. Lo cierto es que Newell's no puede quedarse con los 3 puntos cada vez que juega como visitante de Defensa y Justicia. Gran triunfo de Gimnasia. Tercera victoria consecutiva, la cuarta seguida como local para el equipo de Pereira, que en La Plata derrotó a Barraca Central por 2-0. Goles de Colazo de cabeza, 38 segundos del segundo tiempo, y de Franco Torres a los 46 del complemento para quitarle el invicto a Barraca Central, que sumaba 4 partidos sin perder por todas las competencias, 3 triunfos seguidos en el torneo, en este torneo Clausura, y además acumulaba 7 fechas sin perder jugando en condición de visitante. Repasamos la tabla de posiciones en cada uno de los grupos. En la zona A, Vélez, puntero con 10. Instituto tiene 9 unidades. 7 para Defensa y Justicia, 6 para Deportivo Riestra, Independiente y Gimnasia de Mendoza. 5 puntos para Boca, 4 para Unión de Santa Fe, diferencia de goles, menos 1, tiene 4 goles a favor. Idéntica cantidad para Newell's Old Boys de Rosario, también tiene 4 puntos, están igualando en todo, con la salvedad que Newell's ya ha jugado 4 partidos, Unión debe jugar mañana frente a Central Córdoba de Santiago del Estero. 4 puntos también tiene Platense, menor diferencia de goles que Unión y que Newell's. 3 puntos para Talleres de Córdoba, Lanús, Estudiantes, Central Córdoba de Santiago del Estero y San Lorenzo de Almagro. En la zona B del campeonato, Argentinos Juniors ganó los 4 partidos, 12 puntos, 9 para Gimnasia Esgrima La Plata y Barraca Central, 7 puntos para Tigre, Huracán, Independiente Rivadavia y Rosario Central, 6 para Sarmiento, hasta allí los 8 primeros, luego Atlético Tucumán 5, Banfield, Belgrano, Racing y Estudiantes de Río Cuarto, todos con 4. Un punto para Aldo Civi, sin puntos y sin goles, cierra la tabla de este grupo B, River Plate. Vamos a la tabla general. Independiente Rivadavia, 41 puntos más 15. Argentinos Juniors, 41 puntos más 10, la diferencia de goles. Vélez 38, hasta allí la zona de Copa Libertadores. Zona de Copa Sudamericana para Boca, 35 puntos más 11. Rosario Central, 35 puntos más 5. Gimnasia Esgrima La Plata, 35 puntos más 3. Estudiantes tiene 34. Independiente, 30 puntos más 5. Belgrano, que está clasificado a la Copa Libertadores por haber ganado el torneo Apertura pasado, también tiene 30 puntos. Más 4 la diferencia. Instituto se está metiendo en Copa Sudamericana con 30 puntos, más 2 la diferencia. Luego aparecen Barraca Central, 30 puntos más 1, River, Huracán y Talleres de Córdoba 29, Tigre, Lanús 27, Defensa 26, Unión, Racing, San Lorenzo, Sarmiento y Gimnasia de Mendoza, todos tienen 25 puntos, Banfield 22, Platense 20, Atlético Tucumán, Central Córdoba y Newell's con 19, 17 puntos para Riestra. Zona de descenso para Aldo Civi, 9 puntos. En descenso por la tabla de los promedios, Estudiantes de Río Cuarto, que también suma 9 puntos en la tabla anual. Vamos a repasar la próxima fecha del campeonato, será la quinta. El viernes 20:30 van a jugar Racing frente a Banfield. El sábado 14:30 Aldo Civi Tigre y San Lorenzo Unión. Sábado 16:45 el clásico Platense Estudiantes Gimnasia. Sábado 7 de la tarde Newell's Deportivo Riestra y Belgrano Independiente Rivadavia. Sábado 21:15 Platense ante Boca. El próximo domingo a las 15 Central Córdoba de Santiago del Estero Instituto y Sarmiento Huracán. Próximo domingo a las 18 River Argentinos. Domingo 20:15 Barraca Central, Rosario Central. El lunes se van a jugar 4 partidos. Hablamos del lunes 17, 14:45 Estudiantes de Río Cuarto, Atlético Tucumán. A las 17, Lanús Independiente, 19:15, Vélez, Defensa y Justicia, 21:30, Gimnasia de Mendoza, ante Talleres de Córdoba. Recordemos que a esta cuarta fecha del Campeonato Clausura le quedan 3 partidos. Mañana, 7 de la tarde, Banfield Belgrano, arbitraje de Sebastián Martínez. En el VAR estará Sebastián Javib. Este encuentro por la zona B. 21:15 mañana, zona A, Unión Central Córdoba de Santiago del Estero. El árbitro será Nazareno Araza. En el VAR, Hernán Mastrangelo. Y el martes a las 21 en el Mario Alberto Kempes, también por la zona A, van a jugar Talleres de Córdoba frente a Lanús. El árbitro será Luis Lobo Medina. En el VAR estará Salomé Diorio. Semana de copas, Copa Argentina, Copa Libertadores, Copa Sudamericana. En la Copa Argentina, miércoles 19:15 en el estadio de Newell's, van a jugar Atlético Tucumán frente a Independiente. Arbitraje de Facundo Tello con Silvio Truco en el VAR. Ya tenemos VAR a partir de esta instancia de Copa Argentina. Copa Libertadores de América, partidos de ida de los octavos de final. Martes 7 de la tarde, Fluminense Independiente Rivadavia, arbitraje del chileno Cristian Garay. Martes 21:30, Estudiantes de La Plata, Universidad Católica. El brasileño Rafael Claus será el árbitro. Miércoles 7 de la tarde, Platense Coquimbo, arbitraje del paraguayo Juan Gabriel Benítez. Y el jueves 21:30, Rosario Central ante Corinthians, arbitraje del uruguayo Andrés Matonte. Ida, octavos de final, Copa Sudamericana en el estadio de Huracán. El martes a las 7 de la tarde van a jugar Boca ante Recoleta de Paraguay. Arbitraje del chileno Piero Massa. El miércoles 7 de la tarde, Tigre ante Montevideo City Torque. Brasileño el árbitro Ramón Abati. Miércoles 21:30 en Colombia va a jugar River ante Independiente Santa Fe, arbitraje del venezolano Jesús Valenzuela. Pero claro que quedó mucho material del clásico ganado por Huracán. 2 goles de Jordi Caicedo, el primero 46 del primer tiempo. El segundo 11 minutos del complemento con gestos del goleador del globo hacia la tribuna de San Lorenzo. Tumulto, agresión del arquero Orlando Hin, que se fue expulsado en el ciclón hacia Blondel, el futbolista de Huracán. Darío Herrera, que fue advertido de la situación por Lucas Novelli, tarjeta roja. San Lorenzo, que se quedó con 10 y que no pudo revertir la situación. Diego Martínez, técnico del globo, esto decía en conferencia de prensa después de la victoria del equipo visitante.
1: Diego, buenas tardes. Iván Levato para Rock and Gol. Primero que nada, felicidades por la victoria. se van a enojar porque te voy a hacer dos preguntas. La primera, ¿por qué ganó Huracán? Y la segunda, el flaco César Luis Menotti decía, a la gente hay que darle espectáculo. ¿Sentís que hoy Huracán le dio al flaco y a toda la gente de Huracán un buen espectáculo?
2: ¿Cómo te va, Iván? Buenas tardes. El equipo ganó porque, primero porque lo merece, porque trabajó el partido, porque supo cómo jugarlo. Con el correr de los minutos sobre el primer tiempo empezamos a tener el control, y si bien al final no tuvimos el control del juego que hubiésemos querido, creo que en cuanto a las situaciones fueron realmente muy claras como para realmente redondear un partido histórico, un partido que primero que nadie se lo merece este grupo, después felices de poder compartirlo con la gente que está en el día a día del club, y felices de poder darle esta alegría a la gente que sabemos que es tan importante, que sabemos que hacía tantos años que venía siendo esquiva, y es un momento realmente para disfrutar. Siento que este grupo siempre le da absolutamente todo al club y a la institución, y tiene un compromiso muy grande, y Dios quiera que la gente esté feliz como estamos nosotros, y que podamos disfrutar un fin de semana hermoso.
3: Diego, buenas tardes, felicitaciones por la victoria. Fabián Crego para Huracán de la Feliz y
2: hola,
3: el
2: Fabián.
3: Programa de la Peña de Nueva Mar del Plata. Quería saber qué más le puedes decir a la gente, porque hace unos años estuviste muy cerca de cortar esta racha aquí de Huracán de visitante, y bueno, hoy lo conseguiste finalmente, o lo consiguió el equipo con vos como técnico. Y después sí, lo que decías, ¿no? Que el equipo pareció ir de menor a mayor, ir acomodándose en el partido, el final del primer tiempo terminarlo mejor que el rival, y después, bueno, manejarlo el segundo, obviamente a partir del segundo gol, ¿no? Gracias.
2: Mira, Fabián, a la gente que lo disfrute como lo disfrutamos nosotros. La verdad que es un momento muy lindo para poder parar y para poder disfrutar semejante victoria. Realmente volví a la institución porque lo dije siempre que me siento muy cómodo, me siento muy cómodo en el día a día. Es un club que te atrapa, y que ojalá esta victoria tan importante nos pueda servir para dar ese paso que queremos dar como equipo, para crecer como equipo, sobre todo en el juego, como creo que este grupo puede jugar más y mejor, como lo vengo diciendo hace 6 meses. Indudable cómo compiten, indudable la nobleza que tiene, lo dije en la conferencia el otro día, para mí es ser parte de ellos, es un orgullo, una satisfacción, y la verdad que realmente tengo muchísima alegría. Y me dijiste la segunda, perdona, Fabián.
3: Sí,
2: sí, a ver, arrancamos bien, tuvimos la aproximación muy clara de Jordi, ellos también tuvieron una o dos aproximaciones que fueron bastante peligrosas. Lo importante era poder no partirnos, porque la línea de 5 quizás lo que hace es partirte y abrirte ahí en el medio y tratar de poder estar juntos para poder capturar esa segunda pelota y ese juego directo que generalmente, luego de mover y de distraer, San Lorenzo busca con Cuello y con Ausmendi. Y creo que con el correr de los minutos, cuando lógicamente vas soltando también esa ansiedad, ese nerviosismo de jugar un clásico como el que jugamos, el equipo empezó a sentirse cada vez más cómodo con la pelota. Terminamos realmente muy bien, comenzamos el segundo tiempo de muy buena manera, y creo que el segundo gol fue una tranquilidad para poder seguir manejando el partido sin tanto control como nos hubiese gustado, pero generando muchísimas cantidades de situaciones que hubiesen sido realmente un marcador más amplio y que hubiese estado bien. Pero creo que el equipo jugó como a veces se inicia en estos clásicos, donde en esos detalles tuvimos un golpe nosotros, tuvieron unas aproximaciones ellos, y que sí, con el correr de los minutos el equipo se fue sintiendo cada vez más cómodo.
4: Hola, Diego, antes que nada felicitaciones por el triunfo. Romina de la Fuente para Radio Continental. Sabemos que sos un entrenador muy estudioso de tus rivales, no sé si llevas tu estadística, pero dirigiendo ante San Lorenzo no conoces la derrota. En 6 partidos acumulás 4 triunfos y 2 empates. A raíz de esto te consulto, ¿se dio el partido que trabajaste en la semana o hubo algún planteo de Pipo que te sorprendió o que te hizo cambiar algo sobre la marcha?
2: La información, por lo que salió, de la posibilidad de que de que sea la línea de 5 como fue. Eso nos hacía hacer alguna pequeña adaptación, que los muchachos le hicieron realmente muy bien. Tenía, quizás me parecía raro conociendo a Pipo, cómo son sus equipos, pero podía llegar a ser y habrá que ver, él seguramente tendrá sus razones y por qué lo hizo. Pero sí lo entrenamos, las dos pequeñas adaptaciones que podíamos tener con los dos sistemas que el rival podía presentar. Y creo que los muchachos en esa parte lo hicieron muy bien. Nos sorprendió un poco, o teníamos la duda de la ubicación de Gulli, de si iba a ser interno, si iba a ser enganche, si, bueno, jugó más como un enganche en el cuadrado de nuestra izquierda, o sea, pierna cambiada. Pero el plan de partido nos podía hacer ajustar, sobre todo la posición de Leo Gil, que no se fije en el salto de presión ya contra Río, sino que arranque para evitar ese pase a Gulli, y creo que eso fue que con el correr de los minutos le decía a tu compañero Fabián que el equipo fue ajustando, y a partir de ahí cuando fuimos controlando esa parte donde Gulli, un jugador muy técnico y muy bueno para recibir entre línea, ya cuando le quitamos esa posibilidad, creo que el equipo fue creciendo, empezamos a crecer nosotros en el juego y terminamos realmente, creo, muy bien el primer tiempo y comenzamos y terminamos muy bien el segundo.
5: Hola Diego, acá, ¿cómo estás? Alejo Aquino para Soy Quemero. Hola. Primero, felicitaciones por el triunfo. Segundo, preguntarte qué significa este triunfo para vos, más que nada en lo que va de tu carrera. Y también por el grupo, te lo pregunto en general, porque vos habías dicho que era uno de los mejores grupos que pudiste tener.
2: Para mí es un orgullo. Para mí, como hablábamos en la previa, de alguna forma entrar en la historia o ser parte de un grupo que entra en la historia donde hace tanto tiempo que el equipo no podía, la institución no podía ganar de visitante, es un orgullo. Ojalá que podamos entrar en otra historia aún más grande. ¿Y qué significa? Lo dije. La verdad que soy parte de un grupo que está entre los dos o tres donde más disfruto el día a día, donde más nobleza vemos en sus líderes, donde más cuestión positiva sentimos en el día a día y donde todos tiran para adelante. Un ejemplo es, no sé, el abrazo que me dio Payo en el vestuario. Eso es muy fuerte para un entrenador. Y vos te das cuenta que es un abrazo sentido. Y Payo no le tocó jugar ni un minuto y es uno de nuestros líderes y lo traje yo al club en el 2023. Pero bueno, entendí que el equipo tenía que iniciar de otra manera el campeonato y lo están haciendo bien también los muchachos. Así que soy parte de un grupo que me da mucho orgullo ser parte, ser su conductor en cuanto a la idea futbolística, y la verdad que lo disfruto muchísimo.
6: Hola Diego, acá a tu izquierda, Tobias Saiz para Hablo Huracán. Hola, te quería consultar más que nada, hace un par de años Huracán jugó en condición de visitante el clásico de reserva, y en la formación que salió estaba Campo, Palazzo, Mora, Tahiel Peralta y Facundo Kalinger. Primero que nada, ¿cómo ves el rendimiento de Facundo en estos últimos partidos? Y también de cómo se transita ese tiempo en las inferiores para llegar a la primera y que hoy, por ejemplo, estén jugando un clásico de visitante, pero en primera división. Muchas gracias.
2: Se transita con paciencia. Se transita respetando los procesos de maduración de cada futbolista. Vuelvo a repetir lo que hace 6 meses digo de que volví al club. El trabajo que está haciendo Gastón Coyete como cabeza de grupo en el fútbol formativo es realmente muy bueno. No casualidad, tengo mucha conexión con él. Primero como cuando lo enfrentaba como entrenador y ahora en el día a día en lo que trabajamos, porque los gustos son muy similares, porque la idea es muy similar. Entonces cuando van subiendo los chicos o cuando van viniendo chicos a entrenar con nosotros, hay un camino que ya está allanado y que ya está trabajado. Facu me sorprendió desde que llegué, el primer día que llegué. Fue uno de los futbolistas que más me llamó la atención por su intensidad, por su inteligencia para ocupar espacio, por su técnica y su decisión para ir hacia adelante. Y está transitando lo que todos los chicos, cuando tienen buenas características, lo están haciendo. A veces el primer semestre con algunos altibajos, con buenas apariciones, después cuando le tocó con esos momentos que tienen que vivir, como le puede estar pasando hoy a Tahiel, que es categoría 2008, y a veces uno lo quiere exigir como un futbolista grande y tiene que llevar ciertos tiempos de asimilar lo que es la primera división. Una cosa es jugar en la categoría, como hablaba con Tayel, donde termina siendo siempre él el más determinante, y otra cosa es jugar en primera división con muchachos más grandes, donde no te dan tanta posibilidad como podés tener en la categoría. Pero es un proceso normal de maduración, y que hoy sean parte del primer equipo, de que sean parte importante del primer equipo y que vayan creciendo, a uno nos llena de orgullo. Ayer por el 2023, Nacho, Pala subían a entrenar y nosotros vislumbrábamos muy buenas características en cuanto a sus cualidades futbolísticas. Hoy ya son parte del primer equipo, hoy ya son parte de ese plantel de manera estable. Entonces creo que las instituciones tienen que trabajar de esta manera, pero para poder trabajar de esta manera hay que tener coherencia, para mí, desde el primer equipo hacia abajo. Y creo que hoy Huracán está teniendo eso, coherencia en la búsqueda que tenemos nosotros, en la búsqueda cuando ves la reserva, en la búsqueda que tiene la formativa, las juveniles. Entonces, cuando ese proceso no se atasca y cuando ese proceso tiene fluidez, seguramente con tiempo de trabajo, porque no es rápido, van a llegar los resultados que la institución quiere. Y ahí está la muestra, ¿no?
0: Diego Martínez, el técnico de Huracán, y sus sensaciones después de la victoria del Globo en el nuevo gasómetro después de 25 años. Ahora, momento de escuchar a Néstor Gorosito, el técnico del Ciclón.
7: El primer tiempo de a rato fue parejo, tuvimos ahí pero poquitas situaciones de gol. Algo de lo que habíamos hecho principalmente ahí en la posición de Gulli como para cambiar el ritmo, de momento se logró. Y después con el plantel sí, hablamos cuando terminó el partido, con los dirigentes no.
8: Pipo, acá, ¿cómo estás? Primera pregunta que tiene que ver más con obviamente 100% futbolístico. ¿Qué viste en la semana? Si fue la quizá no tener el lateral derecho a cambiar el esquema y a utilizar una línea de 3/5 en el fondo, que fue lo que te llevó a tomar esa decisión. Porque recién Martínez hablaba de que a ellos los sorprendió, y conociéndote a vos, de que hayas puesto ese esquema. Y después, bueno, ¿qué momento difícil? ¿Cómo se transita? ¿Cómo viste el vestuario? San Lorenzo no está acostumbrado a perder un clásico de local.
7: Sí, el hecho de tener los tres laterales de derecho lesionados, teníamos que... Blanco había bajado a la reserva, lo mandamos a llamar, debutaba hoy, entonces creíamos de protegerlo un poco, porque uno de los fuertes de Huracán es Cortés, en el mano a mano, entonces para no dejarlo tan solo pusimos a Mora ahí en ese sector para que lo proteja un poco. El primer tiempo bastante bien, a mi entender lo hizo correcto. Después el segundo tiempo improvisamos con la expulsión de Gil, fue el 2-0 y tuvimos que improvisar a Córdoba de 4, que en un principio habíamos trabajado con el de 4, pero como que es mucho más defensivo que ofensivo. Y con respecto a la situación que vos hablabas anteriormente, cuando nosotros vinimos le dijimos que iba a ser difícil, duro. No estoy diciendo nada que yo no haya dicho con anterioridad. Gustarnos nos gusta, nos incomoda y mucho la situación en que estamos. En 15 días hemos jugado 4 partidos. Los resultados no son lo esperado. Recién han venido a último momento debido a que no se podían traer los jugadores hace 4 o 5 días. Muchachos que por ahí vienen de una inactividad larga y que necesitan tiempo para ponerse bien. Es la realidad. Es un momento de estar todos juntos y se va a salir adelante, y no tengo duda, pero se necesita tiempo. Fíjate que Arboleda entrenó la semana pasada 2 o 3 días, Río exactamente lo mismo, y necesitan equiparar los trabajos que viene haciendo el resto de los muchachos. Se necesita tiempo como para amalgamar un equipo. No se hace de un día para el otro. Y lo que te digo anteriormente, lo que te dije anteriormente, nosotros cuando vinimos dijimos y sabíamos que iba a ser difícil, y no fui que abrimos el paraguas, porque no, yo no soy de ser así, pero es la realidad. Y se necesita tiempo como para mejorar, y no tengo dudas que vamos a mejorar.
9: Pipo, ¿cómo te va? Buenas tardes. El análisis, claro, es eso. Para ensamblar un equipo de fútbol, vos necesitás de tiempo para que juegue bien, gane, obtenga resultados. Pero vos sos relativamente nuevo en el cargo ahora. Los jugadores están llegando, pero la gente hereda. Y, digamos, ¿cuál es tu mensaje para el hincha que ve que...?
7: Dani, el mismo sí. Que tuve cuando llegué. Es un momento de estar todos juntos y tirar para adelante. La gente viene y llena la cancha.
9: Sí.
7: Alienta todo el partido. Impresionante. Total. Tenemos nosotros de adentro de la cancha contagiar al de afuera. No siempre que sea el de afuera para adentro, pero se necesita tiempo. El insulto no nos conduce a nada. No es que, como supone, vos puteás a un jugador o y va a jugar mejor. No, no lo va a hacer mejor. No lo va a hacer mejor. Entonces, necesitamos seguir todos juntos. Todos juntos. Necesitamos...
9: ¿Y hay manera de cortar la racha pronto, Pipo? Más sí. Allá de lo que decís vos, que es tiempo.
7: Es tiempo y sí, y tenemos con qué. Necesitamos conformar el equipo. Hay jugadores que llegaron hace 4 días, 5 días o 6 por ahí, no lo sé en este momento exacto. Pero por ejemplo, Del Prete, Río, Arboleda llegaron, a mi entender Arboleda jugó un muy buen partido. Amor también llegó al último y jugó con pocos entrenamientos. Necesitamos que se conozcan, todavía no se conocen. Yo sé que fútbol y no es tan difícil, pero se necesita conocimiento y se necesita formar el equipo que está en formación.
10: ¿Qué tal? Acá, Aldana Flores para San Lorenzo TV. Te escuchaba que vos hablabas de tiempo y la realidad que mucha gente de San Lorenzo quiere que el tiempo sea inmediato, teniendo en cuenta que San Lorenzo no gana un clásico desde marzo del año pasado y hoy era un partido muy particular. Por eso te quiero preguntar, ¿cómo calificás esta derrota ante Huracán?
7: Dolorosa, con mucho dolor por todo lo que significa para nosotros el clásico rival, con muchísimo dolor y más en cualquier cancha de local o de visitante, es lo mismo, pero en tu casa 100 veces más doloroso todavía.
11: Pipo, buenas tardes, Jonathan Lirosi para Sonido Cuervo. Bueno, una consulta, todavía con mercado de pases abierto por la lesión lamentablemente del perrito Barrios, ¿esperás algo más ahí en esa zona de la cancha o en alguna otra zona? Gracias.
7: Guille Franco me había preguntado y ahí hablamos algo, pero quedó en eso. Todavía no hemos vuelto a hablar.
12: Pipo, acá, Diego Pavlich para Diario Le. Hablas de tiempo y lo entiendo que tiene que ver con lo futbolístico. ¿Sentís que por ahí cuando las cosas desde lo futbolístico, desde el juego, desde las asociaciones o la generación de juego no funcionan, por ahí hay cierta cuenta pendiente en cuanto a, no sé si la entrega o el sacrificio, porque son palabras fuertes en el fútbol, pero por ahí hoy San Lorenzo perdió muchas pelotas divididas, por ahí perdió mucha pelota en salida, que no tiene tanto que ver con el tiempo, sino por ahí con la cabeza, quizá.
7: Sí, yo sinceramente no creo que sea tan así. Porque desde la entrega, entregan el 100% de lo que tienen. Se brinda el 100%, tanto en los entrenamientos como en los partidos. Después hay brillantez natural o no hay brillantez natural. Pero... desde la entrega, por lo menos para mí, no hay nada para no hay uno que no corra y que se brinde. Ahora, después no tenemos precisión en alguna jugada o nos queremos dar vuelta con la pelota en sectores que es difícil, porque si la perdés te agarran abierto, es más conceptual que una cuestión de actitud. Seguramente, pero ante esas cosas es más conceptual que de concentración.
13: Pipo, buenas tardes. Acá Nicolás Mormandi para Hablemos de San Lorenzo. Te escucho hablar y en las respuestas tuyas es, nos falta todavía encontrar el equipo, que los jugadores llegaron hace muy poco. Te pregunto porque después del partido con Gimnasia, 5 cambios. Hoy, 4 con respecto al elenco del otro día en Santiago del Estero. ¿Qué es lo que sentís que le falta? Si bien ensamblarse, pero ¿cuánto te falta vos para conseguir el 11 ideal que querés para tu equipo?
7: Equiparar el resto físicamente. Nosotros creemos que no solo es futbolístico, sino físicamente. Necesitan jugadores que vienen una actividad prolongada, necesitamos que se pongan a la par de los demás.
8: Hacemos las últimas 2 preguntas.
14: Pipo, acá Lucas Gatti, Ciudadano News e Infobae. ¿Te preocupa más cómo se dio hoy la derrota, la manera en la que perdió San Lorenzo o el resultado?
7: Perder es doloroso, muy doloroso. El segundo tiempo, el primer tiempo fue parejo, a mi entender. Ellos un poquito más de dominio y nosotros, contragolpeando, tuvimos ahí poco para jugar de local también. Tener 1 o 2 situaciones durante 45 o 47 minutos realmente es poco. Necesitamos más para ganar. Pero, ¿qué era lo otro que me preguntaste? Y después el segundo tiempo encuentran el gol a los 5 minutos, 6 minutos, encuentran el gol y la expulsión nos cambia por completo todo. Y tuvimos empuje, pero no tuvimos ideas de juego como para lastimar. Ya nos había pasado parecido la otra vez con Gimnasia y en esta ocasión el hecho de ir perdiendo y con uno menos te hace apresurar tiempo que en otro momento lo manejan mejor.
15: Néstor, buenas tardes. Iván Levato para Rock and Gol. Te pregunto, con esto que decías de darle tiempo al equipo, ¿con cuánta fuerza estás vos para sacar esto adelante y con cuántas fuerzas ves al plantel para sacar esto adelante?
7: Escuchá, hace 15 días empezó el campeonato. Si no tengo fuerza con 15 días, normal, se necesita tiempo de trabajo. Por más que venga Pelé, se necesita tiempo de trabajo. Así de simple la cosa. No es algo tan difícil, se necesita conocimiento de los jugadores con los compañeros, se necesita tiempo de trabajo. Una chica recién me decía que viene de un montón de tiempo que no se gana los clásicos y seguro que al plantel también le duele, pero no tiene la culpa de todo lo que pasó anteriormente, no, la culpa es del equipo de cada momento. Y nosotros corremos con la culpa desde que llegamos hasta acá. Bien, todos con ganas de revertir la situación. El que no puede revertir la situación es preferible que no esté, pero sinceramente en los entrenamientos y todo, la voluntad es máxima.

Y con la palabra del técnico de San Lorenzo, llegamos al final de este domingo de fútbol en Radio La Red. Agradecemos a Juan Pablo Plano, Gabriel Oliden, que estuvieron en la producción, a Laura López, a Quique Pendaz en los controles. Ya se viene el cierre comercial y luego puro boxeo para que ustedes se queden en sintonía en Radio La Red. Abrazo grande para todos. Nos reencontramos mañana. Chau.

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0: Muy buenas noches a todos. 4 minutos pasaron de la medianoche. Esto es puro boxeo. Vamos a estar hasta las 2 de la mañana hablando de esto que tanto nos apasiona. A veces se hace difícil de mirar porque el nivel es muy bajo. Que a veces estamos exultantes porque el nivel está espectacular. Que a veces estamos en una velada y queremos saber qué está pasando en otra. Que nos peleamos con el control remoto porque hay 2 veladas impresionantes a la misma hora. O que en fines de semana como este nos peleamos con el control remoto porque no hay nada que valga la pena de boxeo para mirar. No solo en Argentina, sino en el mundo. Créanos, no hubo una velada digna realmente, más allá de hablar de los resultados, más allá de solo titular, digamos, para hacer un análisis de las peleas, de lo espectacular o muy malo que vimos, no hubo algo que vos digas, che, pará, pasó esto. Incluso recién, ya saludo a mis compañeros, con Fabián Martino, con Jorge Brizuela, decíamos, ¿viste qué? ¿Qué miraste? ¿Miraste algo? No, realmente nos mirábamos diciendo, qué complicado que es este momento. Porque además, esto ya es una tendencia en el boxeo nacional, ya desde hace rato, ya lo hemos analizado, por nivel, por falta de inversión, por un montón de chanchullos, por cosas mal hechas durante décadas, por cuestiones dirigenciales y demás, cada vez está más complicado el boxeo argentino. Pero coincide, lamentablemente, con otro fin de semana en el cual no hubo algo que valiera la pena tampoco internacional. Porque hace un par de semanas recuerdo a Fabi enojadísimo porque hubo una velada impresionante, pero la vio casi nadie. Entonces decíamos, cada vez se hace más difícil mirar boxeo porque había venido por DAZN, que era, además de DAZN, pay-per-view esa velada y era todo bastante complicado. Esta semana ni eso, ni eso. Pero bueno, de lo muy poquitito, escasísimo que hubo, vamos a estar hablando y sobre todo proyectando lo que va a venir. Algo se asoma, sobre todo presencia argentina en el exterior, así que nos vamos a estar también metiendo en eso. La semana que viene hay un par de propuestas interesantes. Por supuesto, hay velada en el Casino Buenos Aires, en un escenario distinto del casino, pero en el casino en sí. Y algunas cuestiones más de las que vamos a estar hablando. Lo saludo al señor. ¿Se va a ir él? A ver, lo veo ahí mirando mucho la computadora. No sé si se va a ir. ¿Se va hoy usted o se queda a dormir? Dice. Se queda, hace toda la trasnoche. Claro, además, no es el mejor día para él, pero lo bueno es que todavía se puede remontar. Estoy hablando del señor Juan Pablo Plano, que acá le dicen, ¿cómo es que le dicen? ¿Almohada? Porque duerme acá siempre, alguna cosa así, le dicen 24 horas al día, 25 horas al día. Él es el único que logra que el día tenga 25 horas. Y se queda aquí en Radio La Red, porque ya mañana temprano tiene que estar aquí, así que ya trabaja. Por supuesto, el señor Chiqui Heredia, con esa sonrisa que lo caracteriza. Yo lo entreno a Chiqui Heredia, bueno, no yo, algún amigo lo entrena a Chiqui Heredia 15 minutos y lo hacemos campeón argentino. No, está Cruche, que pega duro. Bueno, Cruche lo bajamos a crucero y lo hacemos a Chiqui campeón argentino pesado, o lo dejamos a Cruche en pesado y a Chiqui lo hacemos correr un poquitito más para que dé los 90, ¿no? Lo hacemos, ya que Yamil Peralta está con otra cosa, Kevin Ramírez con otra cosa, Marini, que hablar. Y lo tengo al señor de la gorra, literal, no en sentido figurado, al señor Fabián Martino y al señor Jorge Brizuela. ¿Cómo andan?
1: Buenas noches, ¿cómo están?
2: ¿Cómo andan?
1: ¿Todo bien?
2: Fabián, ¿cómo anda usted?
1: ¿Qué dice?
2: ¿Cómo está? Yo estoy contento. A mí no me vengan con estas peleas de 4 rounds.
1: Ustedes vieron que
2: pelearon todo cuatrero este fin de semana, ¿no?
0: Puro cuatrero. Sí, y las de 6 se bajaron a 4 también.
2: Dios mío, ¿cómo está?
1: Usted vio que últimamente los primeros minutos del programa hablamos de fútbol.
0: ¿Sabés que estaba pensando exactamente lo mismo?
1: Claro, usted volvió al triunfo y retomó la
0: punta. Sufrió, pero sí.
1: Oeste retomó la punta. Usted acaba de...
0: Nunca la perdimos, pero estuvo en riesgo.
1: Usted acaba de conseguir un triunfo ante un grande.
2: Sí. Estamos muy bien, ¿eh?
1: Y lo más violento del fin de semana creo que fue el cabezazo de Gil en el partido de San Lorenzo Huracán.
0: Sí. Me tocó
1: y el codazo de Maravilla Martínez. que no es nuestro Maravilla Martínez, sino que es el de Racing.
0: Pero hubo más acción en esa, claro, en esas dos, más agresividad en esos dos que todo lo que vimos en
1: fue
0: la
1: más
0: federación.
1: Agresivo eso que todo lo que vimos en el fin de semana de boxeo, pero es lo que nos toca. Le quiero mandar un saludo a mi amigo Miguel, que me dijo, che, te enojas mucho. Él no tiene idea de qué hablamos, pero sí, él me dice, yo escucho la radio y te enojas, Miguel. Escucha, anda a descansar porque me voy a enojar ahora. En unos minutos me voy a enojar.
2: Sí, sí, sí. Yo le,
1: ¿quieres que arranque ya enojado?
0: No, espera un poquito. Avíseme, ya arrancamos.
1: Avíseme cuando quiere que me enoje.
2: Hay un amigo suyo de San Pedro, Fabio Martino, que le manda saludos.
1: ¿En serio?
2: Buster.
0: Sí, la verdad.
1: Buster.
0: ¿Cuánto hace que no lo vemos?
2: Sí, hace años.
1: Qué grande Buster.
0: Gran productor de boxeadores de los dos rincones.
2: Sí, sí, sí.
0: Sobre todo de la
2: Sur. Escucha usted, Buster.
1: ¿En Buster? ¿Serio?
2: Qué grande Buster. Buster de Santiago, de San Pedro, perdón, llámalo. No. Cambia tal lugar. Sí, ¿se quiere enojar ya? Nah. La verdad que no hubo mucho para hablar.
0: No, a ver, en cuanto a lo televisado. Anoche hubo dos peleas a cuatro rounds en la Federación Argentina de Box, que no
2: iba
0: tiene
2: a haber tres, después se cayó uno.
0: Sí, la realidad es que a ver, no es por desmerecer a los y las protagonistas, porque fue una masculina y una femenina. La realidad es que no reviste gran análisis, eran dos peleas que ya se sabía quién iba a ganar, sí, pasó sí. Y demás.
2: Martino lo dijo, tiene que ser el pro del boxeo.
0: El viernes hubo otra velada en la Federación Argentina de Box.
1: No paga.
2: Hubo otra velada en 0-0.5, pero
0: el viernes hubo otra velada en la Federación Argentina de Box, que también, como era la velada que hacen los técnicos, la que ya explicamos, que los boxeadores pagan, tienen su bolsa por las entradas que venden y demás.
2: Qué
0: lo que sí,
2: a ver. Y la Federación también vende entradas, ¿vio?
0: Y la Federación vende entradas, sí.
2: Y corre a los que a los otros,
1: a los que venden en la puerta.
2: Claro.
0: Igual. Cada vez que uno pasa por ahí hay un lindo grupito que está a 10 metros diciendo, se fija si en la
1: fondo de olla.
0: Claro, sí, en la Federación en el momento te cobran tanto y te la cobra 3.000 pesos menos.
2: Sí, yo me acuerdo antes, hace muchos años, que los boxeadores ingresaban, si eran federados,
1: con el carnet.
0: Con la licencia.
2: Ahora no. Ahora
0: y los técnicos también, no solo
1: ahora
0: boxeadores.
1: Hay que garpar.
2: Muy hacen bien, un descuento.
1: Muy bien.
2: Creo que el 30%.
0: Sí, perdón.
1: Qué buen descuento.
0: Ojo, no era solo en la federación esto. A cualquier evento de boxeo, o sea, no tenía que ser en la federación. Si uno iba a Córdoba, a San Pedro, donde dijiste recién, o a Entre Ríos, o a donde sea, vos presentabas tu licencia, podías entrar perfectamente. Estaba como aceptado. Y no hace mucho de esto.
2: Sí, sí. Bueno,
0: no sé, antes de la pandemia. Sí, no mucho más que eso.
1: Escúchame, ¿por qué vos, Rec, sube peleas de tres rounds?
0: Porque son las amateurs.
1: ¿Y por qué?
0: Porque vos, Rec, hace años que sube boxeo amateur también.
1: ¿De todo el mundo?
0: De todos los lugares en el que se cuenta con toda la documentación. También sube MMA, también sube...
1: ¿Pero dice en algún lado que es amateur?
0: Sí, fíjese ahí que dice Box AM. Cuando ve Box Pro, es boxeo profesional. Cuando dice Box AM y hay otro colorcito, lo que está como más rosita, eso es amateur. No, cuando dice...
1: Le venía a preguntar porque yo digo, ¿cómo puede ser?
0: Hay puño limpio, hay Muay Thai, hay de todo un poco. Por supuesto, no es tan completo como el boxeo profesional, que sí es completo, o prácticamente completo. Chía, ¿sabes que hablando de completo y no completo hay mucha bronca en Bahía Blanca, otra vez?
1: ¿Con nosotros?
0: Esta semana, no, con nosotros no. Esta semana me estuvo sonando un montón el teléfono porque, claro, hay una pelea que todavía no está subida.
2: Ah, famosa pelea.
0: Claro, la de Jonathan Ennis. Yo sé de paso, no sé, si algún boxeador está escuchando, yo sería bastante, por supuesto, a ver, todo boxeador profesional... Sí. En la Argentina es mayor de edad.
2: Sí, por supuesto.
0: No, digo porque en otros países no es necesario. Si es mayor de edad para desarrollar su carrera profesional, es mayor de edad para decidir, para cobrar y por ende también para decidir. Entonces cada uno puede hacer lo que quiere. Pero en la velada esa, la que hablábamos con el señor ex Gustavo Pereira, Elohim Adonai Pereira, que había perdido, que ese resultado se había dado contra Ennis, todavía falta documentación. A ver, si aparece todas las cosas, por ahí se sube. Si no aparece, por ahí no se sube. Pero ¿sabe que al propio Jonathan Ennis ni siquiera le pagaron para hacer esa presentación? Claro, como Ennis venía de tres peleas perdidas de manera consecutiva, una en el exterior, la última en la federación, quería ir a pelear al extranjero, dijo, bueno, yo hablo con el promotor este, que bueno, lamentablemente para este promotor, Enrique Maro, coincidió que las veladas en las que hubo escándalo fueron organizadas por él. Claro, sí, y que él estaba en la esquina de los boxeadores que, bueno, habrían sido...
1: Es una coincidencia.
0: Beneficiados, claro. Sí. Pero bueno, seguramente es solamente coincidencia. Y bueno...
2: ¿Pero usted quién lo llamó? ¿O lo llamó a usted? ¿Lo llamaron a usted?
0: Yo hablé con Enis.
2: Ah, habló con Enis.
0: Sí. Me dijo, encima no cobré. Ah, pucha. Así que... Me dijo, y bueno, una pena. Y la verdad me solidarizo con Jonathan, a quien conocemos hace ya no sé cuántos años. Y me estuvo contando algunas cositas que no le cerraron, que pasaron allá. Así que no sé, yo si soy boxeador profesional, no sería el mejor momento para ir a Bahía Blanca. A ver, si hay una ciudad que me encanta, que es hermosa y que siempre la pasé bien, incluso tengo dos de... Una de mis mejores amigas es bahiense. Y es una ciudad en la que una época iba muy seguido. Me encanta Bahía. Y siempre decimos lo mismo, esto no es contra Bahía Blanca. Pero mientras la comisión de Bahía Blanca siga actuando, yo por lo menos, si fuese boxeador, a Bahía no voy y a zonas aledañas en la que la comisión bahiense trabaje, yo no iría. Porque puede pasar desde que no cobres hasta que te paguen la mitad, hasta que el promotor te hostigue, hasta que te cambien el resultado. Bueno, todas estas cosas pueden pasar en Bahía Blanca. Así que bueno, lo corté, señor Brizuela, usted estaba diciendo otras cosas, me parece.
2: No, la verdad es penoso lo que dice usted, porque la verdad no... este promotor hace boxeo seguido, ha hecho en el interior, en muchos lugares.
0: En La Pampa.
2: Sí, ahí también.
0: Muchas veces hecho. Firma como promotor y no está presente. No,
2: sí, también
1: si
2: ha viajado.
1: Quiere que llame y descargue, ¿no?
0: Ah, hablé con él también,
1: Ah, bueno. Por eso, si quiere hablar, que descargue. Si él cree que estamos mintiendo, que no, nosotros no
2: tenemos nada con lo conocemos.
1: No, por eso, si hay alguien que lo está difamando, puede acá, tiene la puerta abierta.
2: Por supuesto. Sí, seguro, al contrario. Nosotros lo que hacemos es más que nada pasar el aviso de la gente que nos llama, porque nosotros nos llama un montón de gente. Sí. Y nos dice, che, me pasó esto, me pasó lo otro. Bueno.
0: No, yo sinceramente creo que puede haber sido coincidencia en estas últimas veladas. Sí. Él ha hecho otras veladas.
1: Me imagino.
0: Y no, por lo menos no hay denuncias que hayan pasado estas cosas. Pero bueno, la realidad es que, a ver, vuelvo a lo que hablábamos al principio. Tenemos que hablar de la victoria de Aaron McKenna contra Etinosa Olija como la pelea más importante del fin de semana. El que está o la que está del otro lado escuchándonos nos dice, ¿lo qué?
1: ¿De qué están hablando?
0: Claro, pero al menos eso se televisó acá y dentro de todo fue... Si hubiese sido en la Argentina hubiéramos dicho, che, qué buena pelea que tuvimos. Pero cuando uno mira boxeo internacional, la vara está mucho más alta. Porque si no, uno se queda solo acá.
1: ¿Un título FIB? ¿Era?
0: Ese era el título mundial mediano de la FIB que quedó en poder de McKenna. ¿Sabe quién es este Etinosa Olija? ¿Les suena el nombre de alguna manera?

0: El Maravilla Martínez, boxeador, Sergio Martínez, sí. El quilmeño, no el que usted mencionaba antes, el del codazo, el de Racing, dijo que iba a tener una pelea de título en Alemania y demás, era contra este muchacho.
1: Ajá.
0: ¿Cuánto hace eso? Ya dos años y medio.
1: ¿Y McKenna qué es? ¿Inglés qué es?
0: Irlandés.
1: Irlandés.
0: Sí, la pelea fue en Dublín.
1: ¿Por qué estaría ese título vacante? Cosas de la FIP, ¿no? Se lo quitaron a alguien.
0: Ya te digo quién lo tenía antes. No, lo tenía Alik Manuli, que falló en un antidoping. Un pequeño detallecito. Que había sido campeón OMB y AMB.
1: Yo iría tirando. FIP, mire, yo para que la gente ya llame temprano, iría tirando una consigna si la tiene.
0: Sí, tenemos.
1: ¿Ya tiene?
2: Sí. Tírela, sí, ya. Después charlamos tranquilo.
0: Hablamos la semana pasada, y vamos a ahondar sobre él en este programa, acerca del Bebu Francisco Verón, que renunció a su licencia de la Federación Argentina de Box. No vamos a repetir lo que dijimos la semana pasada, y que ya hace rato que está peleando en Estados Unidos, que está buscando escalar en los principales rankings, uh-huh. Y que tal vez... sin estar de fondista en las principales veladas, está cruzando, está tomando riesgos y con perfil bajo, silenciosamente, está creciendo y mucho. Esto que tanto se reclama a veces, este trabajo durito de remar en serio y de hacerse, insisto, silenciosamente lo está haciendo él en Estados Unidos. Habiendo dicho esto, boxeadores que se fueron de la Argentina, radicando afuera, se fueron haciendo su camino hasta tener una oportunidad mundialista. Muchos de ellos consiguieron el título. Recién mencioné uno. Boxeadores que calladitos, silenciosamente,
1: pero sumamos,
0: fuera de los grandes luces.
1: Sumamos a los que no lo ganaron, pero que
0: por
1: llegaron.
0: Eso, que llegaron a disputar un título.
1: Que pudieron hacer un escalón, escalones allá y sumir.
0: Sin necesidad de tener un promotor importante aquí en la Argentina o pelear aquí una y otra allá, digamos que peleando con base en el exterior e, insisto, silenciosamente, sin que se lo mencionara demasiado, de repente mirabas el récord y tenía 20 y pico de ganadas, iba escalando en el ranking, un día estaba 9, otro día estaba 7, otro día estaba 3 y de repente tenía su chance. Hay muchísimos.
1: El que vendía plumero va, serio. Juega el que vendía plumero.
0: Claro que sí, claro que sí. Fíjate todo el
1: Tito
0: tiempo que...
1: W.
0: Oh.
1: Tito W puede ir.
0: También. Pero sí. Si querés irte a los 60 también
1: no,
0: hay.
1: No, bueno. Que cada uno
0: hay pesados.
1: Sí, que tiren.
0: Hay medio pesados.
1: Que tiren, que tiren. Que
0: querés irte a los años 20.
1: Que tiren. Había un tema que era así, ¿no? Chiqui, que es el que pone.
0: Si querés irte a los años 20, también los hay.
1: No.
0: Sí, a ver. Hay uno emblemático yendo a los años 20.
1: Bueno, pero no me lleve tan lejos. ¿Para qué nos vamos a ir tan lejos? Que hay un montón de gente joven que va a creer que estamos...
0: Insisto, boxeadores que silenciosamente se fueron del país, pelearon en el exterior, fueron ganando peleita tras peleita, fueron subiendo peldaño tras peldaño y llegaron a tener una oportunidad mundialista. Atención que también hay algunas chicas, ¿eh? 4535-2011... 11-23-24-22-22. A ver, solo voy a dar una ayudita.
1: Sí.
0: Hubo uno que peleó acá en la Argentina este fin de semana. Peleó hace rounds y ganó. Le iba a mandar un saludo a su padre que siempre nos escucha. Pasa que si llego a decir quién es o de dónde es...
3: Y ganó
0: en una pelea 6 rounds por puntos. Sí, él iba, es un ejemplo.
3: Iba a decir el nombre del rival.
0: Él es, no lo diga porque si no la gente va a borrar, pero él es un ejemplo.
1: Me mataron, yo no sabía
0: nada. Sí. Incluso no solo ganó en Estados Unidos, también fue a otro continente. A ganar. Bueno, estoy dando demasiadas ayudas.
1: Bueno,
0: 4-5-3-5-20-11, 11-23-24-22-22. Sí. Este último número, mensaje de audio de WhatsApp. Todos los que llamen, dejen su mensaje y participan de la consigna, entran al sorteo de sonos que tienen guantines y vendas. O, insisto, dejen su nombre y los últimos tres del DNI.
1: ¿Cuál es el apodo? No digan, está bien.
0: No tiene, encima no tiene apodo.
1: Ah, ¿no? Bueno. Es mi habitual columna de... Estoy repodrido.
3: ¿Va a pegar alguno? Sí. Si no, ya me pongo los guantes.
1: No. Usted sabe que yo ahora

0: El cabezal.
1: Voy a escribir una carta en que escribo yo.
2: ¿Una carta abierta?
1: Sí, una carta abierta, pero la voy diciendo oralmente.
0: Dígame.
1: Y otra vez me toca hablarle al señor Huertain. El título se llama Señor Huertain, le están robando la plata. Sería una cosa así, ¿no?
3: Espere, que acaba de tomar posesión del canal. Espere un cachito.
1: Y bueno, pero yo lo tengo que poner en autos. Le tengo que avisar. Mire, igualmente usted señor, yo le voy a contar. Mire, porque el otro día lo hablé muy tarde y capaz que hay gente que se va a dormir y no me escucha. Pero entonces, capaz que el Huertain se levanta temprano. Entonces, quiero que ahora que es temprano se lo voy a decir ahora. Usted haga de cuenta cuando compró el canal, señor. Que usted compró una cadena de supermercados y nosotros lo que conocemos una sucursal, que es esta, que es la de los sábados a la noche, y en esta sucursal resulta, yo le cuento, señor Huertain, que le están robando la plata. Se lo tengo que decir porque lo del sábado fue una cosa bochornosa para el SIC. Es bochornosa para el boxeo argentino, es bochornosa para el canal, que es un estandarte del deporte argentino. Porque ustedes se acuerdan la cantidad de canales que intentaron ser canales emblemáticos del deporte argentino. Yo no sé si usted recuerda cuando ingresó el cable, ¿no? Antes veíamos por antena, correla un poquito, que no se ve Canal 2, ¿no? Después vino el cable, y cuando vino el cable y había un montón de señales, empezaron a aparecer señales que tenían que cubrir las 24 horas. PST, había una PC no sé cuánto, que ¿no? Y todos trataron de ganar ese lugar. Hablo de señales nacionales o pseudo nacionales, si se quiere, porque no vamos a competir con señales internacionales que son de toda América, que vienen de Estados Unidos, que están bancadas por mega, ultra grandes cadenas. Eso no, estamos hablando de los canales que se fueron posicionando con valores argentinos. Teis Sport, esa batalla creo que la ganó por largo, ¿no? Sí. La ganó por largo y se fue ganando espacios, se fue ganando esos kioscos, esas sucursales de ese gran supermercado del deporte que es todo el canal, y va teniendo sucursales que fueron empujando, ¿no? En todos estos años, 30 años llevamos más o menos.
3: Sí, más. 30, ¿boxeo de primera?
1: En general, 30 y algo, porque 32, boxeo de primera creo que arrancó desde el principio. Sí. Póngale 30.
3: Boxeo para de primera existe desde antes que Teis Sports.
1: Bueno, pero póngale en el canal 32, ¿será? O 30, vamos a redondear, 30, carburando, ¿no? El básquet, qué sé yo, un montón de cosas, el ascenso, ¿no? Un montón de cosas que fueron ganando espacio y teniendo una manera, teniendo que habrá tenido sus altibajos como todo, ¿no? Porque cambian los gobiernos, cambian las estructuras del país, cambian la economía del país, y a veces está mejor, a veces está peor. Pero dentro de eso, dentro de esa irregularidad, el canal se mantuvo. A veces habrá tenido que cambiar de manos, porcentajes que cambian de unos a otros. Por eso en este caso le hablamos a las nuevas autoridades, que supongo que con mucho interés y con mucho entusiasmo habrán comprado el canal, ¿no? Para mí esa gente está siendo defraudada. Está siendo defraudada, está siendo destrozada la marca. Y está siendo destrozada la marca de boxeo de primera. Y está siendo destrozada la audiencia de boxeo primera, que somos nosotros y un montón más, que se sientan los sábados a la noche durante hace 30 años a ver boxeo. Porque a veces había horarios alternativos, días alternativos, que uno puede decir, bueno, che, bajemos la vara porque un miércoles a la noche, un viernes, pero sábado a la noche, digamos, es un horario, digamos, central donde el ciclo pone lo mejor de sí, ¿no? Y realmente caer a donde hemos caído este sábado, sin duda este semestre que llevamos, creo que es el peor semestre del ciclo desde que empezó, eso no me cabe ninguna duda, es el peor semestre del ciclo desde que arrancó esto. Comandado por gente que que no sabemos si todavía están las sombras, si se fueron para cobrar una indemnización y siguen al comando de esto. Alguno estará metido, enquistado en la federación como una bolsa de pus que hay ahí que hay que romper. Por eso le digo a las autoridades que no se dejen más robar la plata por esta gente, porque lo que hicieron el sábado es prácticamente agarrar una marca. Es como si yo agarro, un alfajor bueno, ¿viste? Y le saco el chocolate, el dulce de leche y le pongo sal, no sé, una cosa así. Agarrar una marca que vos decís, no, ¿cómo vas a destrozar esto que tiene tanto? No digo prestigio, pero por lo menos, qué sé yo, tiene un nombre que se fue ganando, ya te digo, con vaivenes, pero bueno, podés hacer cualquier cosa. Cualquier cosa no se puede hacer. En pos de ganar dinero, porque no hay otro motivo. Lo que vimos el sábado es prácticamente un bochorno. Yo no entiendo cómo hay gente que se presta para el bochorno. Digamos, tiene que haber un límite para el bochorno, ¿no? O sea, vos tenés que decir, no, pará, flaco, yo hasta acá voy, más de acá no voy. O sea, vos no podés estar diciendo ciclo promocional y pelea un pibe que tiene 35 años y que debutó en el 24. En 2024 tiene casi toda, no ganó nunca, tiene 3 peleas perdidas y ese es el promocional. Y lo pones a 4 rounds y pones solo 2 peleas. Con una piba de 5 peleas perdidas. O sea, 2 chicas que pelearon 8 minutos. Eso fue lo que te vendieron a vos, Huertain. Te vendieron un paquete que vos pagás. Otra vez te lo vuelvo a decir, porque me da pena que vos tires la plata así. De última, agarrá y poné Fundación Huertain y regaláselo a chicos de la calle. No le regales más la plata a estos 5 delincuentes o 10, no sé cuántos son, que están enquistados ahí riéndose. El Ocupa que está en la federación, el chantajista, el Ocupa, riéndose como si estuviera en un festival de La Vega, que no le da la cara para, no le importa nada, es una cosa, tiene la cara de mármol, porque está, a mí me daría vergüenza, yo me pondría una máscara. Viste que ahora está la Odisea, que hay unos cascos barbas, yo me compraría un casco de eso de Odisea y me lo pondría para que la gente no me vea. Porque encima la federación estaba media vacía, los cámaras tenían que hacer el juego que hacía Príncipe hace 10 años de mostrar a la gente en la tribuna a ver si encontraba una cosa para reírnos un poco de algo, porque era una cosa espantosa, espantosa, que pongan 2 peleas de 4 rounds profesionales y que le pongan de nombre promocional. Es como bastardear, digamos, el nombre de algo, porque que yo te diga promocional y peleé un tipo de 35 años que lo hicieron debutar en el 24. O sea que cuando debutó el tipo tenía 33, no sé si ya está por cumplir 36. Primero que antes en la federación por lo menos había un poco más de decencia, y a un tipo de 33 años que no tenía ningún pasado. Porque si vos me decís, mira, debutó a los 33 años porque era doble medallista olímpico y entonces como era un crack, viste, el gobierno lo bancaba y el tipo debutó a los 33 y porque, bueno, ponele que el qué sé yo. Pero hacer a un pibe que es un espanto de boxeador, hacerlo debutar a los 33 años y llevarlo a la televisión en horario central de un sábado a 4 rounds, que se caía solo, tiraba las piñas y se caía solo, pobre, tiene que haber un poco de decoro. No se puede hacer cualquier cosa. Poner una piba con 5 derrotas, lo mismo. 5 derrotas, eso es el boxeo promocional. ¿A quién están promocionando? No sean sinvergüenza. El que inventó ese ciclo, este que se llama boxeo promocional, le tendrían que haber puesto, le vamos a robar la plata a Tays Sport. Digamos, ese es el título, ¿entendés? No usemos más eufemismo. Póngale, denos la plata que queremos robar. Entonces agarran a 4 que vienen caminando por la calle, ¿me entendéis? Lo ponen a pelear en un horario central el sábado a la noche. Con el agravante que, ¿qué estábamos hablando en estos primeros 15 minutos, 20? La poca actividad que hay.
3: No tenías competencia.
1: Exactamente. La poca actividad que hay muchas veces, En el ámbito internacional, lo que te permitiría que con un poquito de amor al boxeo, ustedes no aman al boxeo, a ustedes se lo digo, a vos que estás ahí, intruso, chantajista, vos que estás ocupando el sillón de un montón de dirigentes que hicieron algo por el boxeo, vos no amás el boxeo, Vos sos un sinvergüenza que no querés al boxeo. Porque si tuvieras un poquito de amor por el boxeo, no podés hacer lo que hiciste el otro día. Porque eso te tiene, eso te tiene que dar vergüenza. Cuando te vas caminando a tu casa, si es que tenés casa todavía, te tendría que dar vergüenza, se te tendría que caer la cara de vergüenza. Porque tiene que haber fantasmas que te lleguen a la cabeza diciendo, ¿qué estás haciendo con lo que todos dimos 80 años estando acá adentro? Ad honorem para que vos hagas esta basura. Y más contando que con muy poquito amor al boxeo, con muy poquito amor al boxeo, se podría hacer algo barato, pero interesante, pero interesante y convocante para el ciclo y para la gente. Estar a la altura del ciclo y de la gente que lo quiere ver. Que todos somos amantes del boxeo y por eso durante 30 años lo seguimos mirando. Y yo me sigo poniendo y voy. El sábado a la noche tenía para ver serie, película, todo. ¿Qué hice? Fui, pum, y puse a ver las peleas que ponían estos tipos. Y lo único que me gano es mala sangre. Me hago más mala. Yo soy hincha independiente. Ayer perdí con Platense. Yo le puedo jurar que me hago más mala sangre viendo lo que ponen estos tipos, lo que hicieron con el ciclo, lo que van a hacer, porque lo están destrozando el ciclo. Lo están destrozando. Porque usted fíjese, sin televisión, en Provincia de Buenos Aires, el famoso Tobanian peleó sin televisión. ¿Qué quiere decir? Que si yo estaba... Porque en sí me hicieron esto. Perdonen que me voy concatenando temas, pero ellos hicieron, tejieron una telaraña tal como para que la televisión tenga que prender las cámaras en la Federación de Box. O sea, es como que hay un... Están los dos atados, la federación con la tele y la tele con la federación.
3: Bueno, la federación depende del contrato
1: por eso,
3: con el canal.
1: Esa simbiosis pero espantosa que hicieron, lograron que si yo hubiese sido el que soy el dueño del canal y miro lo que hay, digo, uy, mira, che, en Avellaneda, ¿dónde fue?
3: Quilmes.
1: En Quilmes, che, está peleando Tobanian con otro.
3: Sí, con nula oposición igual, también.
1: No me interesa.
3: Pero es alguien de mayor nivel.
1: Yo te puedo asegurar que no hay peor oposición. ¿Vos viste al pibe que te estoy diciendo? ¿Los pibes que pelearon acá? ¿Un misionero de tres peleas?
3: Se hizo difícil.
1: No, por favor.
3: Se hizo difícil de ver.
1: Dale, por favor. Porque por lo menos de última... Che, Tobanian tiene más o menos gente. Llevo las cámaras y filmo eso, ¿no? Como en... Mire, yo...
3: O lo invito a venir a la federación, no, y que me traiga gente.
1: Pero
3: que
1: fíjese, peleará. yo por ejemplo, no, ustedes saben, trabajo en Primera C. Bueno, hay alguien que dice, che, a ver los partidos que hay, vamos a televisar este. ¿Por qué? Y porque el ámbito es lindo, la cancha es linda, el partido va a ser entretenido, papá. Y el feo no lo hago. Acá, como hay este contrato maléfico que inventó este Darth Vader del boxeo, que vaya a saber dónde está, si sigue comandando, qué es lo que están haciendo. Inventó esta historia, ¿me entendés? De decir, bueno, aparte de que la televisión le tenga que dar plata a la federación, aparte de que los promotores no vayan más al interior y esto deje de ser un programa federal, porque les recuerdo a todos que durante estos 30 años yo conocí gran parte del arce, lo tengo que agradecer, yo conocí gran parte de un montón de pueblos de la Argentina que no hubiera conocido nunca si no fuese por el boxeo. Del interior de Córdoba, del interior de Santa Fe,
3: de
1: Entre Ríos, del sur, de Buenos Aires,
0: de La Pampa,
1: de Cuyo, del norte, de Salta,
3: Chaco,
1: de un montón de lugares, que aparte eran lugares donde, así como a veces el motociclismo o el automovilismo hacen que ese pueblo se sienta, digamos, protagonista, ¿no? Y la gente diga, che, viene la televisión. Y entonces, viste, se genera algo, generás una, viste, un entusiasmo, claro, en el interior. Estos tipos lo destrozaron, lo tiraron a la basura porque querían hacer su negocio personal y entonces ahora los promotores no pueden ir afuera. Por lo tanto, si sos del interior, olvídate que haya un festival televisado en el interior, porque esta gente no lo permite. Primero, ¿sabés lo que hicieron? Primero, te dejaban ir, pero no mandaban a los periodistas. Yo me acuerdo, usted también estaba ahí y usted también sabe que lo que le estoy diciendo es verdad, porque usted era el anunciador, pero llegaba Vila y Príncipe. Y era como que llegaba Messi y Paredes.
2: La verdad.
1: Porque la gente se sacaba fotos porque querían ver a los periodistas, sí, porque sí. Porque el que amaba, porque el que amaba el deporte y mismo a los campeones que iban, a los boxeadores que iban. Bueno, todo eso se acabó. Todo eso se acabó por decisión de cuatro vivos que se quieren quedar con toda la plata, pero eso tiene un límite, que es la decencia. Esto que están haciendo es indecente. Es indecente que un sábado a la noche presenten lo que presentaron el otro día y que haya que salga un cheque del canal para esto. No me importa de cuánta plata sea. Por más que sean 10 pesos, son 10 pesos robados. Estos son 10 pesos que le están robando al canal para hacer esta porquería, presentar un sábado a la noche semejante porquería. Porque cuando uno, cuando el camarógrafo mostraba y están todas las fotos de ahí, es como una escupida, es como agarrar y yo pararme así adelante de cada foto que había ahí de los campeones y campeonas que hemos tenido y ir y escupirlo, poner un sábado a la noche lo que pusieron. Pero no les interesa, no les importa, no les importa porque su negocio es otro. ¿Cómo puede ser que esta gente todavía siga manejando esto y nadie haya puesto la lupa acá? ¿Me entendés? Y encima estén presos de hacer algo que capaz que dos tipos remándola hicieron un festival en Quilmes, en Avellaneda, y es mejor que esto, con 2 pesos con 50, capaz que hicieron algo mejor que lo que hacen ellos, y la televisión no lo toma, el público no lo puede ver, porque a ellos se les ocurre hacer este mamarracho que se les ocurre hacer con el boxeo profesional, con el famoso ciclo del boxeo promocional, que si hay algo que no es boxeo, y peor, no es promocional, es un mamarracho que prefiero ver a dos. He visto peleas de streamer que nosotros tanto criticamos, he visto peleas de streamer mejores de las que ellos proponen, y encima en todos los festivales de esto que hicieron se le caen peleas, una cosa de loco. Tienen todo el país a su disposición para armar peleas. Tienen presupuesto, arman peleas de 4 rounds que deben pagar 500 mil pesos a cada uno, o sea, gastan 2 millones de pesos cuando vayas a ver cuánta pone el canal, cobran entrada y encima se les cae en pelea. Pero es un bochorno lo que están haciendo. Yo no sé si ustedes lo viven como lo viví yo, pero a mí me causó una tristeza, una angustia, una congoja, digamos, porque que lo que habíamos hablado de la semana pasada, de que hay veces que los promotores, viste, por la suya, que esto, que el otro, arman sus cosas. No, pero esto, pero todo tiene un límite, porque por lo menos, ya te digo, si vos no sos promotor, porque les aclaro a la gente, no hay promotor acá. Es la misma federación que lo hace. Entonces, si la federación supuestamente no tiene intereses creados en uno o en otro, y está haciendo un festival que lo que quiere lograr es que sea promocional, promociona nuevos talentos, viejo. Poné a uno que haya ganado 2-3 peleas, con uno que haya ganado 2-3 peleas, y que los dos te lleguen a oídos de que son buenos. Capaz no lo viste porque el pibe uno de La Pampa, el otro de tal lado. Bueno, los cruzás. Pero día tras día, sábado tras sábado que arman estas cosas, vemos cosas peores. Cosas casi imposibles de entender que con presupuesto, que con televisión, se animen, se atrevan. A mí me sorprende la capacidad de hacer un bochorno al aire que tienen y no les importa nada. No les interesa. La verdad es una cosa lamentable. Le están poniendo los clavos al cajón, al ataúd del boxeo argentino, pero a pasos agigantados. Y por eso nos encontramos, como estábamos hablando y como seguramente ahora vamos a tener una nota, que hay un montón de pibes que salen del circuito y dice, flaco, yo me voy solo de acá. Yo este circo de acá no me lo como, no me gusta más esto, y prefiero ir a buscarme la vida solo. No sé qué decirle. Yo le digo la verdad, ojalá que las autoridades nuevas del canal, alguien diga, che, a ver, vamos a ver esta sucursal que se llama Boxeo de Primera, a ver, ¿qué firmaron acá? ¿Qué es esto? ¿Por qué le damos plata a la federación y aparte, por otro lado, pagamos los festivales y aparte pagamos estos festivales que no son de nadie?
3: Dele tiempo, no, que todo esto bastante...
1: Por eso, pero capaz que ¿quién le dice? Capaz que no están metiendo... Capaz que uno dice, che, ayer escuché un gordo boludo que en la radio dijo tal y tal cosa y alguien va y pone la lupa. Me encantaría que pongan la lupa y que le peguen una patada en el culo a un par que sinceramente se lo... Y no le puedo decir otra cosa.
3: De mínimo que se levante un poco la calidad de lo que se está viendo, porque la realidad es que se hace muy complicado. Pero ya vamos a seguir conversando de este tema. Pero hoy vamos a alterar un poquito el orden. En lugar de hacer una pausa y demás, ya sabemos que hay un montón de oyentes que están dejando su mensaje, respondiendo a la consigna, participando del sorteo. Pero la persona que motiva nuestra consigna para el sorteo...
1: Deme un poco de esperanza, por favor.
3: Bueno, justamente nos da esperanza. Está conectado en este momento con nosotros, ya Chiquireya me hace señas de que está todo ok, desde la ciudad de Las Vegas, Francisco Beuberón. Beuberón, que va a estar peleando dentro de 2 semanitas, el 22 de agosto, justamente en Las Vegas, en el T-Mobile Arena, en el estadio emblemático de Las Vegas, contra Joel Hernández, un invicto cubano radicado en los Estados Unidos, en la categoría Super Welter. Hoy Beuberón es el número 7 de ranking mundial del Consejo Mundial de Boxeo, y hace rato que, insisto, está peleando fuera de Argentina y está ganando una y otra pelea en los Estados Unidos. Bebu, muy buenas noches. Ay, ay, ay, ay, ay, mira, justo cuando lo estaba presentando, ¿estás ahí, Bebu? ¿Estás ahí, Bebu? Bueno, ahora estamos tratando, justo, a ver, no me digas que, bueno, a veces la telefonía tiene estas cuestiones. Estaba ahí Bebu esperándonos. Vamos a estar restableciendo la comunicación, ya están los muchachos tratando de restablecer la comunicación. A ver, la velada del T-Mobile Arena va a tener la presencia de él. A ver, Bebu, ¿estás ahí?
2: Sí, acá estoy.
3: ¿Qué haces, Bebu? ¿Cómo estás? Bueno, ante todo, gracias por estar, iba a decir tan tarde, pero para vos es bastante temprano, que son las 9:45 por allá, ¿no?
2: Sí, acá es tempranito. Son 4 horas menos que en Argentina.
3: Claro, acá la 1:45 de la mañana. Bueno, contanos, Bebu, ¿cómo te estás preparando para esta pelea tan importante? Semifondo encima de una velada muy grande con Rolly Romero y Teófimo López, que la va a ver todo el mundo allá en Estados Unidos, y encima contra un rival duro como es Hernández. ¿Cómo te estás preparando?
2: Sí, amigo, la verdad que es una gran oportunidad, no la queríamos dejar pasar. Y nos venimos preparando muy bien. Ya vamos 3 semanas en los Estados Unidos, en Las Vegas. Vinimos a terminar el campamento acá. Hoy justamente llegó mi preparador físico, mi pareja. Ya estábamos hace 3 semanas con mi papá. Y la verdad que tuvimos muy buenos sparring, muy buenos entrenamientos. Fuimos a correr en la montaña. Así que venimos bien.
3: Sabés que hablábamos de vos al comienzo del programa. Y vos ya estás como saliendo del circuito argentino. Obviamente ya sos un boxeador internacional. Más allá del detalle de la licencia FAB, digamos, más allá de lo estrictamente federativo. Pero vos venís peleando ya directamente en los Estados Unidos hace rato. ¿Cómo fue que se tomó esta decisión, Bebu?
2: No, sí, nosotros... Bueno, como todos saben, el boxeo... acá en Estados Unidos es la cuna del boxeo. Si uno se quiere llegar a la elite, quiere pelear contra los mejores, sabes que es acá. Y nosotros tuvimos el contacto después de la cuarta, quinta pelea, y nos empezaron a llamar, viste, una en Argentina, una acá, una en Argentina, y hasta que encontramos la promotora de Pro Box y empezamos a pelear todas seguidas acá. Y todas seguidas con buenos boxeadores. Nosotros no queríamos venir y pelear con un paquete. Siempre fue con buenos boxeadores, como venía diciendo vos.
3: Voy a hacer, antes de darle paso a mis compañeros que se mueren de ganas de preguntarte, quiero hacer hincapié en eso. Vos tenés 19 peleas. Y si uno empieza a mirar tu récord, a desandarlo, uno se encuentra con nombres que normalmente, cuando tenés 15, 12, 13, no son rivales que... Y el boxeador de buen récord enfrenta. Generalmente se va engrosando el récord. Vos siempre fuiste a la batalla. Contanos un poquito más por qué esa decisión. Porque es un riesgo. Te viene saliendo bárbaro. Pero muchos están cómodos en la fácil. Y después le criticamos que no saben qué hacer cuando se les eleva la vara.
2: No, sí. Bueno, yo las primeras peleas, sí tengo que admitirlo, que fueron peleas como para ir probando la mano, probando el profesionalismo. Fueron peleas que llegué a tener, creo que 7 ganadas, 5 knockouts. Y bueno, y después hay que ir subiendo la vara, porque uno para llegar a pelear por un título mundial, se puede llegar peleando con rivales fáciles, tener 20-0, pero cuando te toque pelear por el título mundial, te va a tocar un fierro, entonces no es lo mismo. Y nuestra idea era ir probando, ir subiendo la vara a poco, para cuando llegue el momento del título mundial ya estar preparado y ya saber con qué nos vamos a encontrar.
3: Bebo, te saluda Faya Martino.
1: Bueno, te saludo, te felicito. Bueno, espero que la estén pasando bien allá, que el entrenamiento vaya todo bien. ¿Cómo están viviendo estos momentos previos al combate?
2: No, la verdad que estamos muy bien, muy buena preparación. Estamos tranquilos, tranquilos, pero siempre con cuidado, sin subestimar al rival. Estamos entrenando muy duro, pero tranquilos con el trabajo que estamos haciendo.
1: Ustedes, no sé cómo hacen para estudiar a los rivales. Vos te prendés también a mirar un poco, en este caso al cubano, lo dejás a tu viejo que lo haga solo y él que te dé las indicaciones. Buscan sparring parecidos o bueno, o allá a veces te tenés que conformar con lo que hay. Contanos cómo fue esta preparación en este caso.
2: No, sí, yo suelo mirar muy poco a mis rivales, capaz que miro 3 veces o 4 peleas y junto con mi papá y después ya no miro mucho. Por ahí miro partecitas que mi papá me dice, mirá, tenés que mirar esto. Y ahí lo miro. Pero mi papá sí, mi papá ve todos los días a mi rival, todos los días, toda hora. Y después me dice, practica esta mano, tenés cuidado con esta. Así que así es como vamos estudiando al rival. Y los sparring también, tratamos de buscar lo más parecido posible. Últimamente estuvimos guanteando con boxeador un poco más pesado porque mi rival, lógicamente, va a ser más pesado que yo.
1: Claro,
2: Así que
1: porque va, perdóname, va en
2: fuimos buscando
1: mediano la
2: sparring.
1: pelea, ¿no? La pelea va a ir en mediano.
2: Sí, vamos en mediano, subimos una categoría.
1: Sí. ¿Y él lo has visto, rehidrata mucho, se pone grosso en la pelea?
2: Sí, siempre lo vi en los. A comparar, él a comparación de sus rivales, siempre lo veo más grandote.
1: ¿Y en altura cómo están? Porque vos sos
2: En el
1: alto.
2: borde, dice que él mide 1,88 y yo mido 1,85.
1: Ahí
2: Pero
1: nomás.
2: no me paré al lado de él y no sé cuánto mide. Por
1: Okay. ¿Lo cruzaste por ahí?
2: el
1: ¿Anda por
2: borde
1: ahí?
2: mío dice que mide 1,78 y
1: Sí.
2: yo no, yo mido 1,85. Claro, entonces
3: Decía,
2: puede que
3: ¿eh?
2: esté mal eso, ¿no?
3: Decía, ¿eh?
1: Ah, ya lo corrigió.
3: Acabo de cambiarlo.
1: Acaban de corregir.
3: Yo no te
2: Ah,
3: había
2: decía.
3: incluido la altura, se ve que te la incluyeron en Estados Unidos. Y ahora ya dice 1,85, ahora está más parejo, ¿eh?
2: Ah, ahora sí, ahí
3: De
2: está.
3: nada.
4: Creció de golpe.
3: ¿Viste? Pegó un estirón, van a
2: Sí.
3: decir. Esperaban un chiquitito y ahora de repente está ahí nomás.
1: El hecho, Bebu, de pelear en esta categoría te saca un poco de la obsesión de dar el peso.
2: No, sí, estamos re tranquilos con el peso.
1: Bien.
2: Imagínate, son 3 kilos más que puedo dar.
1: Claro. Vas a llegar tranquilamente al peso, entonces.
2: Sí, el peso sin problema. Lo que sí
1: Bien.
2: estuvimos trabajando con el preparador físico, aumentar un poco la masa muscular
1: Claro.
2: para estar a la misma medida de mi rival
1: Claro,
2: o lo más cercano posible.
1: esos kilitos tratar de ganarlo en músculo, ¿no?
2: Claro, en vez de ganarlo con comida, en grasa, en panza, lo que sea, lo
1: Claro.
2: ganamos en músculo.
1: Claro.
4: ¿Qué haces, Bebu? Te habla Jorge Brizuela. ¿Cómo estás?
2: Bien, todo bien.
4: Bueno, me alegro, me alegro.
1: Jorge quiere ir a anunciarla a la pelea. ¿Podrá ser? ¿Qué decís?
3: Hacemos gestiones con Frankie. ¿Vos qué decís? ¿Con tu papá?
2: Dale, sí. Ahí
4: Registro en la
2: gestionando
4: báscula. Estimado, bueno, antes que
2: con.
4: nada te quiero felicitar por varias cuestiones. Acá siempre hablamos muy bien de vos y hablamos muy bien de Alan Chávez. O sea, son los boxeadores que nosotros estamos siguiendo, que vemos progreso, que vemos que en las buenas se la juegan, ganan. Pero vos venís con una. Las últimas actuaciones, no, viste, has progresado muchísimo, has trabajado mucho, te vemos mucho más seguro, confianza. ¿Eso a qué se debe especialmente? Contanos un poco.
2: No, y viste, son cosas que te van dando la experiencia en cada pelea. Ganes o pierdas, siempre se aprende algo. Y más se aprende cuando perdés todavía. Puede que yo gane una pelea a los 10 rounds, igual siempre hay algo para corregir. Entonces eso es lo que hacemos con mi equipo. Vamos corrigiendo detalle tras detalle. También la preparación física, estar un poco más sólido. Son pequeños detalles que vamos ajustando y bueno, y ahí se nota la diferencia.
4: ¿Y con cuánto tiempo te avisaron de esta pelea? Más o menos, ¿tenés idea?
2: Y no, y unos 2 meses,
4: Ah,
2: pero yo
4: bueno.
2: venía entrenando, siempre me mantengo entrenado. Sí, me avisaron con tiempo con esta.
4: Bueno,
1: Bien.
4: está muy
3: No,
4: bien.
3: y además si te venís entrenando, obviamente después tenés que pulir en base a la pelea y no empezar de cero como muchas veces pasa. ¿Sabés qué? Siempre con tu caso, Bebu, estamos hablando con Francisco Bebu Verón, que el 22 de agosto va a estar peleando en los Estados Unidos, en Las Vegas, contra el invicto cubano Joenly Hernández. En tu caso siempre fuimos de destacar muchas cosas, de tu calidad boxística, de tu habilidad. En algún momento de tu carrera tenías muy buenos pasajes de pelea y alguna que otra laguna. Me parece que en tus últimas tres peleas, sobre todo después del combate con Roy Manvilla, se vio un salto muy pronunciado en tu consistencia, en tu calidad. Fue una pelea súper intensa y a partir de eso me parece que se te ve cada vez más maduro. ¿Pasó algo en esa preparación? ¿Cambiaste algo vos? ¿Hiciste una especie de clic? Porque, a ver, si uno mira el Bebu Verón, que era muy bueno, no sé, hasta un año y medio atrás. Y si uno mira el Bebu Verón desde Roy Manvilla en adelante, dice, para, es otra cosa, es serio de verdad, no es esa ilusión, ya es una realidad.
2: No, sí, hay muchas cosas que pasan en la vida, en lo personal, viste, que van cambiando. Yo en un momento de mi carrera, puede ser, en un momento de mi carrera me tomaba el boxeo muy en serio, viste, y me cargaba mucho, me preocupaba por demás. Y no, y dejé de disfrutarlo, dejé de disfrutar los entrenamientos, las peleas. Hasta que un día dije, no, pará, no estoy disfrutando. Yo empecé esto por hobby, porque me gusta. Entonces después hice ahí el clip y dije, bueno, voy a empezar a disfrutar de vuelta. Gano o pierda, tengo que subir y disfrutar cada pelea, cada entrenamiento. Y yo creo que eso es un poco lo que marcaba vos también.
3: Bueno, en esa pelea se te vio sonreír un montón de veces, ¿eh? Me acuerdo cuando hablábamos aquí, cuando la analizamos, una de las primeras cosas que dijimos, más allá de las cuestiones técnicas, dijimos, se notó que la habías disfrutado. Creo que algo habíamos hablado después de tu última pelea, justo vos estabas viajando, entonces fueron más unos mensajes que tuvimos que pasar al aire con el análisis después de la pelea de Raúl García aquí en la radio, pero que algo de eso habíamos dicho, se te nota esa soltura que se te vio al principio. Que se te vio en la etapa de la selección nacional.
2: Claro, sí, igual también es un poco de eso y también un poco de la experiencia que va agarrando uno, ¿viste? Es un poco de todo.
3: Recién Jorge mencionaba el caso de Alan Chávez y mencionaba tu caso. Los dos tienen un hilo conductor, digo, vos dijiste, yo empecé a boxear por diversión, para pasarla bien. Ahora, en la familia de ambos se da que si no sos boxeador, casi que otra cosa no puede ser. La pregunta sería, ¿cuántos no son boxeadores en tu familia? Porque tengo que empezar con papá boxeador, Lucho, vos, Nico, Fabricio, ¿de quién me estoy? Maxi, ¿de quién me estoy olvidando?
2: Te está olvidando de mi abuelo y de mis sobrinos.
3: Pará. Tu abuelo es verdad, tu abuelo es verdad. ¿Sobrinos para? ¿De qué edad estamos hablando? ¿Hijos de?
2: De los hijos de Nico más que nada.
3: Los hijos de Nico. Pero ¿cómo va a tener Nico hijos boxeadores si Nico es un pibe para nosotros? ¿Ya boxean esos chicos? Yo me acuerdo de Nico venir a los pesajes y traer a los chicos.
2: Sí, Nico, bueno, ya tiene 33 años, Nico, 33, 34, y el hijo tiene, ¿cuánto? 6, 7 años, 8, 8 años tiene el hijo.
1: Y ya tiran golpe. Ah.
2: Sí, ya cuando tenía pañales, de los 5 años.
5: Tenía pañal, no tendría pañal.
1: Claro.
2: Menos.
3: También con el abuelo que tienen, que ahí se escucha la
1: Sí,
3: voz.
1: ahí está.
3: Tampoco hay
2: Ah,
3: mucha
2: está, sí,
3: chance de
2: tiene.
3: ser otra cosa, ¿no?
2: No, también tengo un hermano que juega a rugby, porque dice que el boxeo era un deporte muy bruto.
1: Está
3: Está
1: bien,
3: bien,
1: se fue
2: se
3: algo
2: fue
3: tranquilo.
1: a uno más tranquilo. Qué bien, buenísimo. Che,
2: Sí.
1: ¿se cruzaron algunos de los chicos que van a encabezar el festival? Porque Rolly Romero y Teófimo andan por ahí, viven ahí, están en los gimnasios de por ahí. ¿Han tenido oportunidad de cruzarse?
2: No, no lo crucé ninguno. Lo que sí crucé era, pasamos por la puerta del gimnasio donde entrena Rolly. Sala. Está entrenando lo de Sala.
1: Ah, está con Sala. Ah, ok. Sí. Okay, okay.
2: Y ese gimnasio está acá a 1 kilómetro donde estoy yo.
1: ¿Ustedes están en un departamento o en un hotel?
2: Estábamos en la casa de un amigo que se copó y nos estaba dando un
1: pedazo. Y hay algunos boxeadores argentinos dando vuelta por ahí. No sé si te los habrás cruzado. Alguien me dijo que está Lemos por ahí. Y estaba...
2: No, Lemos... Sí. Lemos estuvo, pero estuvo 2 semanas antes de que yo venga. Sí. O 3. El que está acá es Nico de Mario.
1: De Mario me parece que estaba en el gimnasio de la Top Rank. Creo que estaba entrenando ahí con Miguel.
2: Él está con nosotros también. Nosotros estuvimos con Miguel Díaz.
1: Ah, mira qué bien.
2: Fue a mi último 2 sparring, ahora el lunes. Mañana aguanté de vuelta y también quería ir de vuelta.
1: Muy bien, muy bien. ¿Fueron ahí al de la Top Rank?
2: Sí, estamos ahí.
1: Muy bien, muy bien.
3: Ahora cuando estás ahí en el gimnasio de Top Rank o en cualquiera de estos gimnasios de Las Vegas, si llegás una pizca mal físicamente, te pasan por arriba por más que vos tengas una pelea importante.
2: Ah, sí, es así, hay que venir bien entrenado. Y bueno, nosotros siempre venimos bien igual. Mira, es más, el último sparring que tuve fue el viernes. Guanteé con uno que viene con 7 ganadas, 154 libras. Y cuando terminamos el sparring me dijo, fuiste el mejor boxeador que guanteé acá en Tom Ram, me dijo.
1: Mirá.
2: Así que estamos bien, estamos a la altura.
4: ¿Y ahora cómo continúa la semana? ¿Ya te quedan poquitos días? ¿Cómo se van a manejar con el tema del peso? ¿Cómo venimos?
2: No, venimos muy bien con el peso. Faltan algunos sparring un poco más ligeros. Y entrenando a full. Con el peso no tenemos problema porque, como te digo, es una categoría más arriba. Así que vamos a llegar bien a ese peso.
1: Yo no sé si son conscientes también de lo lindo que es el festival, porque Rolly Romero y Teófimo López hoy en día son dos primera línea, pero más allá de eso, también tenés un dominicano, Santillán, que va a ir contra Gary Russell, que también es un primera línea. Después vas a ir vos con el cubano, que también ahora están encumbrados. Después está Utría, no sé cómo se dice, Utría, que es el colombiano que
3: ganó el torneo del Grand Prix,
1: que ganó el Grand Prix en Emiratos Árabes, que creo que uno de los triunfos fue contra
3: Alan Krenz.
1: Y también va contra un norteamericano, digamos, de muy buen récord, que tiene 13 ganadas y una perdida. O sea que las peleas, el festival en general es un festival muy bueno, de muy buena calidad, digamos. Para que te hayan metido a vos, digamos, en este concierto, habla también de que hay una consideración también en el ámbito internacional de que vos estás para estar en este nivel, ¿no? Son conscientes de eso, ¿no?
2: Sí, para mí que sí. Encima una cartelera grande con muy buenos boxeadores. Y nosotros, yo hago la pelea de semifondo. Así que una cartelera así para pelear semifondo en Las Vegas. Yo creo que me tienen muy considerado acá también. Y quién te dice que después de esta vayamos por algún título mundial. Si es que todo se da como queremos, ¿no?
1: Claro, claro.
3: A ver, Bebu, uno mira un poquito a tu rival, como todo cubano. Muchísima experiencia amateur, peleando en todas partes, siendo campeón mundial amateur, peleando en Europa, peleando en Estados Unidos, obviamente en Cuba. Es el número uno mediano de la OMB, 10-0, 9 knockouts. El número 2 del ranking del Consejo. Está rankeado también en la FIB, creo que número 10. En la. Me parece que.
1: Peleó con un par de argentinos, si no sí, me equivoco, ¿no? Con Cena, puede ser, con...
3: Claro, cuando arrancaba con Alfredo Blanco.
1: Con Blanco.
3: Pero digo, a ver, vos mencionabas por ahí esta cuestión de decir, bueno, estoy yendo a la categoría de él, estoy subiendo una categoría, vos sos un super welter natural. ¿Cómo se hace, sobre todo contra un tipo, más allá de sus 10 peleas, de una envergadura física importante, bien asentado, para ganar masa muscular en la práctica? ¿Cómo se hace eso? Y encima contra, insisto, un rival de la peligrosidad que tiene él y cómo se hace para ganarle.
2: No, y bueno, la masa muscular, como te decía, eso de todo trabajo del preparador físico, él me manda los trabajos que hay que hacer y yo lo hago. Lo tengo acá, el Peto Ruiz. Y bueno, en la parte de boxeo lo tengo a mi viejo. Yo nomás tengo que cumplir con lo que me dicen ellos, yo confío en mi equipo de trabajo y así como venimos haciendo, se vienen ganando las peleas. Y esta no va a ser una excepción. Venimos trabajando muy duro, con sparring muy parecidos a él, así que ya tenemos plan A, plan B y plan C por cualquier cosa que se presente en la pelea.
1: Bien.
3: Lo escuchamos por ahí, a Frankie. Me imagino que se muere de ganas por hablar y nosotros tenemos ganas. ¿Le pasás el teléfono un toque, Bebo? Así le hacemos algunas preguntas a él.
6: Estamos escuchando acá los dos.
3: ¿Qué haces? ¿Cómo estás, Frankie?
6: Bebo, decirle qué estoy haciendo en este momento.
2: Estamos mirando acá a mi rival.
3: Ahora sí podemos respirar.
1: Está bien, hay que estudiar.
3: A ver, Frankie, ¿cómo se hace para ganarle? Hagamos de cuenta que estamos charlando entre nosotros, que no estamos al aire, que no nos escucha nadie. ¿Qué tiene que hacer tu hijo para ganarle a un tipo tan bravo como es Hernández? ¿Y qué no tiene que hacer? ¿De qué se tiene que cuidar?
6: Primero que nada tiene que... son muy diferentes los rivales que tuvo uno y otro, ¿no? La experiencia que puede tener como amateur es una cosa, como profesional es otra, que estaba escuchando recién. Después, para ganar a este muchacho hay que presionarlo. Yo nunca lo presionaron, siempre dejaron que él mande el ring y se pan contra las cuerdas. Vos sabés que Bebu no es un rival, no es un chico de quedarse contra las cuerdas que lo golpeen.
1: Eso es cierto. Yo estaba mirando que muchos fueron rivales acomodados, que fueron nada más que de partener, y su última victoria, que si bien es con Gaulla, no sé cómo se dice, Gaulla.
3: No nos ponemos de acuerdo
1: con Gaulla, pero lo agarró medio gastado a Gaulla, ¿no?
6: Terrell gastado, un hombre grande, él le hacía de sparring a Brian Castaño, peleó mucho, tuvo muchas guerras, y es un muchacho que ya está acabado. Nosotros peleamos con gente que está muy fuerte en el momento. Son muy diferentes los rivales, ¿sí?
1: Claro,
6: si bien
1: claro.
6: Fue campeón mundial, todo lo que vos quieras, no nos olvidemos que Bebo llegó a una Olimpiada también y no pasó por una piña, no pasó por 10 segundos a otra tanda.
3: Nosotros transmitimos esa pelea en este mismo estudio y lo habíamos visto ganar. Cierro el paréntesis. Miramos.
6: Bueno, no, en realidad pues, le ganaron, pues yo es que faltaban 10 segunditos y lo tiraba porque no quería más el muchacho dominicano. Creo. Uh-huh. Sí. Bueno, te digo cómo lo tenemos que ganar, apretándolo. A este nunca lo apretaron, nunca lo llevaron a aguas profundas, como se dice en la jerga.
1: Está bien.
6: Hay que llevarlo a aguas profundas. Y Bebo está muy bien entrenado. Le pedimos, en su momento le pedimos, como no es por título o algo de eso, no creo que no es por nada. Sí hay.
2: Tenemos, creo que el de la AMB Continental.
6: Bueno, tenemos un Continental AMB. Bueno, o sea, obligatoriamente tiene que pesar 160 libras. Le va a costar muchísimo. Pesa 161 libras, yo no lo peleo. Le digo, bájenla. No soy de esto, ¿eh? Pero estamos entrando al terreno de él.
1: Claro. Y digamos, en el interior de ustedes, digamos, más allá de lo que suceda en esta pelea, ¿después piensan quedarse en esta categoría o volver a dar la categoría que ustedes dan cómodamente?
6: Esta pelea, como estuvimos hablando con Ovaldo, Príncipe y con Mario, esta pelea es un no se marca, pero es como una eliminatoria. Uh-huh. Porque está muy bien clasificado este muchacho. Entonces, que gana esta pelea, va a título mundial seguro. Uh-huh. No se lo dice. Seguro, porque como decís vos, está primero en la AMB, segundo en la OMB, tercero en la CMB, no, segundo en la CMB y octavo en la FIB, quien está muy bien clasificado. Ganándole a este, ganamos el derecho a pelear por título mundial. En categoría título mundial, yo creo que este muchacho que vamos a pelear nosotros es mejor que el campeón mundial, que varios de los campeones mundiales que están en categoría mediano. Y vamos a ir por el título mediano. ¿Entendés?
0: Muy bien, muy bien.
3: Sí, a ver, hoy uno repasa los campeones. Recién mencionábamos cuando arrancó el programa a Tyrone McKenna, que no es un boxeador de mucho nombre. Tiene buen nivel, el nuevo campeón de la FIB. Después tenés el Islandi Lara, que si, pasan los años y sigue peleando. Tenés Carlos Adames, sí, que creo que es sólido. Y Alik Manuli, más allá del doping, sigue OMB.
6: Sí, saquémoslo a Adames. Después los otros están para ganar a cualquiera.
0: Claro, Adames, capaz a Adames lo podríamos poner un escaloncito por encima, pero los demás creo que hay.
3: O a Bentley, si querés.
0: ¿No? Hay un nivel de Alik Manuli, perdón. Parejito y se le puede pelear a cualquiera.
6: Sí, señor. Bueno, entonces tenemos pensado. Vos me preguntáis, a mí me encanta esto. Bueno, le ganamos a este, hacemos 5 defensas, bajamos de categoría, salimos campeón en Super Welter, hacemos otras 5 defensas. Tengo todo programado, la fe que lo tengo, mirá, Aguante, Verón, carajo.
3: Claro. Hacemos historia en el Welter. Mirá vos, ¿sabes? Te voy a sacar un segundito, Frankie, de Bebu en sí. Recién mencionábamos todos los Verón, sobre todo esta generación de hermanos que boxean. Vos recién describías a Bebu. Bebu es un boxeador muy intenso. Es un boxeador que va para adelante, que lanza una gran cantidad de golpes, que vos hacés hincapié que eso tiene que ser fundamental para pelear con Hernández. Ahora, otro de tus hijos, Lucho Verón, es un boxeador muy distinto de estilo. Nico es distinto. Maxi es distinto. Normalmente cuando un padre o un entrenador tiene bien, bien de pollos a boxeadores, tiene más o menos un estilo similar, más allá de las cuestiones técnicas. ¿Cómo haces vos para sacar boxeadores que son tus hijos y que son realmente distintos? Sobre todo desde lo estratégico y cómo sienten la pelea.
6: Mira, son todos distintos. Acá el tema es que hay una escuela, tienen algo marcado entre sí, entre ellos mismos, tienen algo marcado, como que tienen algo en particular igual. Pero yo me voy adaptando a cada peleador. Lucho es un exquisito boxeando, es un exquisito, vos lo ves, tiene la mano perfecta, y le falta, ya medio que ya se me pasó la edad con Lucho, porque le falté yo, ¿qué crees que te diga? Así nomás, le falté yo, estaba en las últimas 6-7 peleas y sabía cómo manejarlo y alentarlo a hacer lo que yo le pida, porque él a veces no se anima, muchas veces no se animaba. Nico se lo tiró a los leones desde muy temprano, no tuvimos apoyo de nada. Aunque a todos los chicos se lo tiramos a los leones, pero bueno, Nico como amateur venía rompiéndolo a todos, los cagaba para todos, como profesional arrancó bien, y después bueno, peleó contra todos, o sea, con Sato, con Baronelli, peleó contra todos los mejores, y no sé, se me quedó. Cuando es casado tiene que laburar, este chico Bebu corre con la ventaja de no trabajar, de hoy día vivir del boxeo y vive para entrenarse, está más cómodo entrenando. Maxi es el bardo, el diferente, el que le gusta hacer cosas raras, cosas diferentes, y le salen bien, por cierto, ¿viste? Entonces me adapto y trato de especializarme yo en la forma de entrenarlo, con las manos abajo, poniéndole la cara, que me mire a mí. Es el boxeo que me gusta a mí,
3: Mano colgando. La que hace, esa es la que te gusta a vos, entonces.
6: Claro, riesgoso, porque corre riesgo, ¿viste? Pero sé que es rápido para ponerle la cara, sacarle, bajarle los brazos, hacer varios esquives sacando la mano con los hombros, y eso no es casualidad. Eso es causalidad, o sea, lo causamos. Causamos que el error cometa el rival, y le sale muy bien. Fabricio, como todo, le digo a todo, para mí es el más completo, ese pibe. Fabricio es el número uno amateur, ¿no? Número uno en Argentina y número uno en el mundo. Eso no lo tienen ustedes. Está sexto en el mundo, pero los 5 que están arriba son todos profesionales de 7 peleas, 8, 10 peleas. Entonces, si lo sacás a los profesionales, queda como número uno en el mundo. Y no sé, tengo la habilidad esa de adaptarme a cada boxeador. Busco lo mejor y me adapto a eso.
0: Está muy bien. Está muy bien.
3: A ver, habiendo dicho eso, le pregunto ahora a Bebu.
6: Bebu.
3: ¿Cómo es una...? Ah, no, se nos alejó un poquito porque... A ver, Bebu, ¿andás Bebu, por ahí?
6: ¿Cómo es? Sí, acá está.
3: Bebu.
6: Ah, fue se descargó. Acá está.
3: Bebu, ¿cómo es esto de una cena familiar? Sobre todo, no sé, me imagino las fiestas, me imagino cuando... Porque obviamente se va a hablar primero de boxeo, después de boxeo y tercero de boxeo, ¿no? Se ponen a discutir, no, mira, el estilo que tenés vos, dejate de... El estilo que está bueno es el mío, ¿no? Que vos sos más tiempista, ¿no? Que yo voy más al frente. ¿Hay discusiones en la mesa?
6: No, no hay discusiones.
3: ¿Se respeta cada uno el estilo? No, ¿se dan chances? ¿Cómo es una mesa familiar?
6: No, siempre nos deseamos lo mejor. O por ahí a fin de año... Cuando nos juntamos a comer o siempre, viste, nos felicitamos, estuviste bien acá, estuviste bien allá. Pero no se habla mucho de boxeo cuando estamos en familia.
3: ¿Ah, no?
6: Sí, se habla de una pelea que hicimos, pero más se habla de la cosa cotidiana de la vida personal de cada uno, viste.
3: Y...
6: Pero no hay mucha discusión de lo que es boxeo.
0: Te hago una, con respecto al futuro, ¿tenés pensado después de esta pelea, obviamente un descanso, venir a ver a la familia, algo, pero radicarte más firmemente en Estados Unidos?
6: No, yo a mí me gusta venir, pelear y volver a casa.
0: Ah, ok. No, viste, porque hay algunos que han optado, por ejemplo, Palmeta, viste, se quedó a vivir allá porque le resulta más cómodo estar ahí, encontró un lugar como para vivir tranquilo, por eso te preguntaba, capaz que vos tenías en el futuro pensado por lo menos desarrollar la carrera ahí, pero no, o sea, las dos posibilidades son buenas, si podés viajar con tiempo para prepararte. Obviamente que la preparación allá es mejor que acá, porque me da la impresión, ¿no? En Las Vegas tenés un montón de gimnasios, lugares donde se pueden guantear, entras a cualquier lado y siempre vas a encontrar a alguien con quien laburar. Acá capaz las distancias son más largas, tenés que ir, capaz que el pibe ese justo no vino, el que iba a aguantear con vos, ya lo sabemos, ¿no? Como es todo.
6: No, sí, acá hay mucho más variedad de sparring, eso es verdad, pero no sé, yo personalmente, ¿no? Capaz que alguno de mis hermanos o mi viejo le guste estar acá, pero a mí no me gusta estar mucho tiempo acá. Además, mi viejo a veces me dice para venir a concentrar 2 meses... Y yo le digo, no, vamos un mes nomás, porque me juega la cabeza ya. A mí me gusta estar en casa, con mi familia. Y allá entreno duro también. Por ahí sí es un poco más difícil conseguir sparring, pero se consigue. Y después el último mes o un mes y medio, ya sí nos venimos para acá a buscar sparring más fuerte.
3: Bueno, igual mes y medio tampoco es poquito.
0: No, es bastante. Bastante.
3: Más de uno le encantaría estar en esa situación. ¿Qué es lo que más extraña? Por ejemplo, hoy, ¿qué es lo primero que te viene a la cabeza de lo que más extrañas?
6: No, y estar. Yo, como le digo, siempre hablo con mi pareja. Yo a veces extraño las cosas más cotidianas: salir a pasear con el perro, o estar ahí en casa comiendo junto con ella. Eso, lo cotidiano de que hace uno en el día a día: estar ahí en casa.
3: Bebu, te llevo a algo estrictamente federativo que mencionábamos por ahí. Vos renunciaste, corregime si me equivoco, a tu licencia de la Federación Argentina de Box. No tenés que pedir permiso, obviamente, para pelear en el exterior porque te presentás con directamente tu licencia de Estados Unidos. ¿Qué te motivó a tomar esa decisión?
6: Bueno, como decías vos, lo primero, las últimas peleas fueron acá en Estados Unidos y con mi equipo veíamos difícil de volver a pelear allá en Argentina. Entonces, para sacar algunos problemas o andar pidiendo permiso, más que nada, decidimos salir de la federación. Igual quedó todo bien con el presidente, con todos, lo pudieron entender. Pero nuestro motivo fue porque tenemos pensado seguir peleando acá afuera, en Estados Unidos, en México, en Dubái, pero muy difícilmente volver a pelear en Argentina. Así que no veíamos por qué seguir ligado a la federación.
3: Ya son además 10 peleas, o sea, más de la mitad de tu carrera en el exterior, sin contar, o sea, contando inclusive las 6 últimas.
2: Claro, sí, pero fue más que nada por eso, porque tenemos que seguir pensado peleando acá afuera.
0: Muy bien, muy bien. ¿Y cómo son tus objetivos económicos en cuanto a quiero tener mi casa o ya la tengo, no sé cuál es tu situación o a qué le apuntás económicamente en lo inmediato?
2: No, yo la verdad que, mirá, justo con las peleas que hice acá

0: dónde estás llegando y a ver, apenas a los 27 años te falta todavía un vagón de peleas más por seguir recorriendo. Nada, no, no, nos pone muy contentos. Y sobre todo, alguien que toma riesgos, alguien que toma riesgos, que se esfuerza y que las cosas le salen. Entonces es doblemente la satisfacción que tenemos desde acá. Así que esperamos hablar con vos nuevamente pronto, después de la pelea. Y por supuesto, lo más importante, que sea con el mayor de los éxitos. Acá vas a tener un buen número de gente. Olvídate de nosotros tres, de Chiqui, de los integrantes del programa. Acá hay un buen número de seguidores tuyos, como ya sabes, que te debe llegar y mucho por redes sociales y por comentarios de amigos que van a estar bien prendidos a tu pelea el 22.
1: Sí, amigo, nosotros estamos acá para pelear con el que nos pongan enfrente y más todavía si es un buen boxeador que venga invicto, a ese mismo lo queremos. No estamos acá para esquivar a ninguno, queremos dar buen espectáculo, sabemos que estamos bien preparados y bueno, y sí sé que tengo el aguante de toda la Argentina, de muchos países porque me llega mensaje de todos lados. La verdad que muy contento con toda la gente que me viene apoyando. Y espero que sigan aquí en la próxima pelea.
2: Pero por supuesto que sí, ojalá puedas disfrutar, estás en la meca del boxeo, vas a pelear en un estadio que es hermoso, es gigante, es qué sé yo, es a donde todo el mundo quiere llegar, con un montón de boxeadores que, como acabamos de repasar recién, son primera línea, y vos estás metido en ese bloque, ojalá lo puedas disfrutar a pesar de los nervios, a pesar del compromiso, que tomes conciencia de que cuando uno mira el festival y ve banderitas norteamericanas al lado del nombre de cada uno y ve un dominicano y ve un cubano, de repente algo que hoy no abunda, que es ver una banderita argentina. Y eso a nosotros desde acá nos llena de orgullo, así como en cualquier deporte cuando vemos la bandera se nos infla el pecho y seguramente estaremos ahí hinchando por vos y bueno, y deseándote como siempre lo mejor para ustedes.
1: Sí, amigo, también a mí es un orgullo representar a la Argentina en el deporte que amo, que me gusta. Y siempre me gusta subir y representar bien a la Argentina. Dejar bien parado, dejar todo, gano o pierda, yo me voy contento si dejo todo. Y así va a ser en esta pelea.
0: No tenemos ningún tipo de lugar a duda que va a ser así. Bebo, Frankie, a los dos, ya siendo las 9 casi 22 de ustedes. La 1 y 22 aquí de la mañana, les agradecemos que se hayan quedado para conversar tanto y les deseamos el mayor de los éxitos. Un abrazo muy grande.
1: Sí, bueno, mi papá justo se fue ahora,
0: Bueno,
1: pero
0: mándale un
1: también le mando
0: abrazo.
1: saludos. Le mando un abrazo. Y muchas gracias a ustedes por darme el espacio.
0: Siempre es un placer. Abrazo grande a ustedes.
2: Un abrazo, ¿eh? Chao,
1: Abrazo.
0: Francisco, el Bebu Verón, junto a Francisco Padre, a Frankie, para los amigos desde Las Vegas, conversando de la gran pelea que se viene ante Joel Hernández. Un boxeador que sale de la media, un boxeador que sale del lugar de confort, un boxeador que en épocas de amarretismo extremo, de cuidar la
2: Eso,
0: quintita,
2: eso.
0: toma riesgos y le sale bien. Un boxeador que levanta la mano y dice: yo no quiero este, yo quiero aquel que es más difícil. ¿Hay un número uno del mundo en dos organismos, número dos en otro?
2: No me importa.
0: ¿Tengo que subir de categoría? Dámelo. Yo quiero porque sé que le puedo ganar y que voy a hacer una buena pelea. Ese es el tipo de boxeador que nos gusta ver.
2: Sí, y por eso también lo queríamos tener al aire. Y vos fijate que van a decir que yo apunto siempre a lo mismo. Ahora, yo digo, ¿no? Lo que, haciendo un resumen de lo que dije recién, ¿no? Recién estábamos mirando el festival y cuando vemos la banderita argentina ahí, no lo podemos creer, ¿no? Porque el otro día estábamos charlando inclusive con unos muchachos del boxeo, también colegas, todo, y que en todo el ranking de la FIP, por ejemplo, para decirte, había un solo argentino, en toda la categoría, en cualquier puesto había un solo argentino rankeado, ¿no? Y ahora tenemos a este chico en esto que es primer nivel absoluto, ¿no? Tiramos los nombres de Gary Russell, Rolly Romero, ¿no? Lo que acabamos de decir. Y la Federación Argentina, en lugar de decir, no, no, no, la licencia argentina es tuya, no tenés por qué renunciar a ella, acá no pagás más nada, ni pedís permiso, en lugar de hacer eso, los imbéciles que manejan la federación permiten que un boxeador tenga que decir al aire que no tiene

0: mala licencia argentina.
1: Pausa y ya volvemos acá para hablar de producción. Ojo que queremos escuchar a los oyentes. Sé que hay muchos que llaman al 4535-2011 o que dejan su mensaje al 11-23-22. Uy, se me hizo una laguna. 23-24-22-22. Boxeadores que silenciosamente, como el caso de Bebo Burón, fueron al exterior, se fueron haciendo su nombre, se fueron haciendo su espacio y llegaron a pelear por cosas muy importantes. Llámenos, contesten la consigna.

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1: Hola chicos, acá el Ninja de Edo, ¿cómo andan? Y el primero que se me viene a la cabeza es Maravilla, claro, con la famosa historia del que perdió el papelito con el teléfono del contacto que tenía cuando llegó a España y tuvo que arrancar de cero. Les mando abrazo.
2: Hola chicos, saluda Roby desde La Boca. Qué lindo escucharlos. Enrique Jana, Jorge Ahumada, Carlos Valdomir. Los que me vienen a la cabeza ahora, que llegaron a chances titulares. Y como dijo recién, peldaño tras peldaño, bien. Bueno, el Bebu merece que se le den la gran chance. Bueno, varios.
3: Hola muchachos, Diego de Tigre, ¿cómo les va? Buenas noches. A esta consigna no sé si se le puede poner mucha originalidad, por lo menos yo no la tengo. Firpo, Maidana, tengo alguna duda con Balbi, no sé si en esto aplicaría, bueno, por supuesto Maravilla, pero no sé si aplicaría Martillo Roldán, pero por ahí, esos son los nombres que vienen. Tengo la duda con Balbi, y con Firpo creo que sí, ¿no? Que hizo su campaña afuera hasta llegar a Dempsey. Un gran abrazo y los escucho siempre. Son unos fenómenos.
4: Hola, buenas noches, ¿cómo andan? Mi nombre es Maxi, de Coronel Vidal. Y uno de los que hizo su carrera en el extranjero fue el Tata Valdomir. Mis últimos tres números son 367. Abrazo.
5: Buenas noches muchachos, habla Maxi desde Rosario, lo escucho como todos los domingos. Por la consigna, yo creo que el caso contemporáneo a mí y seguramente uno de los más conocidos, el caso de Maravilla Martínez, un enorme boxeador. Así que bueno, espero que sirva. Lo sigo escuchando y dejo mis últimos tres DNI por los sorteos 900. Chao, saludos.
6: Hola, ¿qué tal? Buenas noches. Estoy escuchando acerca de esto de boxeo promocional y te dice, yo hace meses que dejé de ver boxeo de primera y miro únicamente ESPN con develada de box, ya sea los viernes o los sábados. Pero recuerdo, ya que mencionó a Príncipe y a Julio Ernesto Vila, las veladas que se hacían en el CEDEM, creo que número 4, de caseros, todos los sábados, empezaba 10 de la noche más o menos, 10 y media, duraba hasta las 2 de la mañana. No se puede volver a hacer eso, la federación no aparecía pero para nada, no sé si estaría de atrás, estaba la autorización, pero no aparecía el aguantadero ese que muestran en pantalla, sino el CEDEM de caseros, y recuerdo que estaba en toda la velada, estaba el intendente, porque le gustaba el negro Curto, ahora me acuerdo, Curto, estaba ahí en ringside porque también le gustaba mucho el boxeo. Pero, qué veladas, por favor, qué veladas.
7: Hola amigos de Radio La Red, Puro Boxeo. ¿Cómo andan? Soy Angelo de La Matanza. Bueno, pude ver boxeo mexicano y también la de acá. La verdad que las peleas que más me gustaron son las de los chicos promocionales. que pelearon a tres rounds, muy entusiastas los pibes, así que me gustaron. En cuanto a las peleas de los mexicanos, creo que lo más destacado fueron las declaraciones del Golden Boy, de la olla, no sé si ustedes lo vieron, pero fuerte, dijo algo así como que Estados Unidos se quiere adueñar del boxeo, crearon una federación para adueñarse de todo, que hacen todo en secreto, todo a escondida, no como los mexicanos que son más transparentes, fortísimo, así que impresionante el Golden Boy en modo Fabián Martino. Bueno, en cuanto a la consigna, y bueno, el histórico Jorge Ahumada, él vivía en Estados Unidos, el que había empatado con Foster. Y más acá, Junior Zárate hizo montones de peleas afuera. El que había peleado con el tailandés, que fue de apuro, se me ocurren esos ejemplos. Bueno, un abrazo, chicos, hasta el domingo.
8: Hola, amigos de Puro Boxeo, les habla Pablo Galván de Córdoba Capital. Mi último DNI son 345. Y creo que el boxeador que hizo buena carrera en el exterior argentino fue Lucas el Terrible Matisse, me parece. O Walter, pero creo que sí, Matisse, el Terrible Matisse. Creo que él fue el boxeador argentino que estuvo muy bien internacionalmente. Bueno, muy bueno el programa y participo por los guantes de Sonos.
9: Sí, buenas noches, soy Sergio de Boedo y con la consigna, uno de los boxeadores se fue en silencio porque acá ya no tenía más con quién pelear, pero no era famoso y nada. Para mí, que se fue a España es Maravilla Martínez, que se fue sin conocer, no lo conocía a nadie, y afuera se hizo famoso en Estados Unidos con todo lo que ganó. Bueno, soy Sergio de Boedo, mis últimos tres números 463. Buenísimo el programa y muy buena la nota de recién.
10: Buenas, ¿cómo les va? Soy Roberto de Becker. Bueno, para mí es el Cholo Penassi, Agustín Quiroga y el Moncho González. Pero bueno, mis últimos tres números son 649. No sé si sortean algo. Chicos, buen programa.
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11: Gracias a todos los oyentes que llaman al 4535-2011 o que dejan su mensaje de audio de WhatsApp al 11 23 24 22 22. Boxeadores como el caso de Bebu Verón, que se fueron silenciosamente y que a partir de pelear fuera de lo que es el circuito nacional, se fueron haciendo su campaña y llegaron a oportunidades muy importantes. Uno de ellos, y le mandamos un abrazo muy grande porque nos está escuchando, es el padre del protagonista, Lucas Fernández, el rosarino, que llegó a disputar título Ivo, que peleó en Estados Unidos, que le ganó un futuro campeón del mundo en Puerto Rico, incluso radicó mucho tiempo en Puerto Rico. Ganó en la jornada del viernes contra Nicolás Capdevila en fallo unánime, en pelea en categoría penitas, pasado en pelea en categoría supermosca, él dio supermosca, Capdevila a penitas pasado. Pero hay muchos, muchos casos más. Hablando de boxeadores argentinos, va a haber una oportunidad muy interesante para una chica, para una boxeadora, un día antes de la pelea de Bebe Buberón. Alguien que me acuerdo vimos debutar tomándose un colectivo desde... porque fue en Mar del Plata, ¿se acuerda usted? No había vuelos, estaba todo colmado, se tomó un colectivo, combinó y todo. Fue de visitante, le ganó a Celeste Sosa, a la hija del técnico que en ese momento tenía el fondista, que era Lucas Bastida en Mar del Plata. Habló de Lucrecia Mansur, de la tucumana. Y el día 21, el viernes 21, un día antes que pelee Bebu Verón, va a estar enfrentando por todos los cinturones del peso pluma a Amanda Serrano. Nada más y nada menos.
12: Bueno, ojalá que tenga
11: en Estados Unidos, sí, una pelea.
13: Una liviana, le consiguieron una peleita liviana.
11: Sí, sí. Lucrecia Mansur, que fue campeona, que es campeona latina de la OMB, también fue campeona argentina, sudamericana y demás. Bueno, una pavada de pelea.
12: Peleó con Burbuja Carabajal.
11: Peleó con Burbuja Carabajal, peleó con muchas boxeadoras de renombre, peleó también con Bermúdez, con Daniela.
12: Sí, sí, sí.
11: La verdad, con muchas boxeadoras de mucho renombre.
13: ¿Cómo la ven ustedes la pelea de Verón en cuanto a porcentajes? No, si tuviéramos que dar porcentajes.
12: La verdad que me sorprendió todo lo que habló, especialmente la seguridad. Lo vi muy entusiasmado, muy metido en pelea. El tema del peso ya no es problema para él, tomando en cuenta lo de la categoría y el trabajo que viene realizando y los 2 meses que le avisaron. Bueno, es cierta tranquilidad, ¿no? Más tomando en cuenta que tiene a su padre, a su cuerpo técnico, que confía plenamente. Yo le voy a dar un alto porcentaje.
13: ¿El cubano va con Salas también o no? ¿O va con otro agente?
11: Me parece que está con Salas, ¿no? A ver, sí. Me parece que está con Salas. Uno
13: es verdad lo puede... que dijo... Perdón,
11: sí.
13: Que te interrumpí.
11: No, no,
13: es verdad lo que dijo el padre Verón en cuanto a... A los cubanos una cosa es dejarlos hacer,
11: el amateurismo, claro.
13: Y otra cosa es tratar de complicarles la vida y de llevarlos puestos, ¿viste? Una cosa
12: la pelea no es fácil, es a la larga hacer eso.
11: No, a ver, Bebo es el rival lejos más duro que va a tener Joenly Hernández. Ahora, claro, uno dice, este es un mediano natural, 1 AMB, 1 OMB, 2 MB, 8 FIB, con esos antecedentes, si no estuviera quien está en su rincón, digo, estoy casi seguro que Salas, pero en el caso de ser Salas, uno diría, bueno, en una de esas lo ven a Verón y dicen, es pelean super welter, qué sé yo, se sobreconfíen y eso le puede jugar bastante a favor. Pero si hay algo que tiene Bebu es esa intensidad. Es bravo Verón, hay que aguantarlo, es una máquina de tirar, sí, está siempre bien entrenado.
12: Va de menor a mayor, ¿no? Sí, hace un trabajo... Sí, sí. Despacito, de hormiga, y ahí se va firmando. La verdad, por lo que hemos visto en las últimas presentaciones, ha estado muy bien, muy bien.
13: La verdad, lo que me sorprende, el ámbito es muy grande, ¿eh?
12: Bueno, muy grande. No le va a pesar.
13: El estadio es muy grande. No, hablo en general para lo que... Hasta ahora vi cuatro peleas. ¿Va a haber más o son solo esas cuatro?
11: Hasta ahora son las cuatro que están anunciadas. En Borrec no hay ninguna de esas que a veces les cuento que figuran solo para que los editores lo miremos. Se hablaba de agregar 2 peleas más desde la promoción, pero todavía no se ha anunciado nada. Son las 4 que están. Es como un festival elite, digamos.
12: Y puede ser que haya algo más.
13: No, lo que tiene que son las 4 son largas.
11: Claro.
13: Son 2 a 10 y 2 a 12.
11: Claro, pero en eventos de esta índole no es raro que haya 4 peleas de 10 o más rounds.
13: Sí.
11: Normalmente tenés alguna a 8, algunas a 6, y a veces no tenés peleas a 4, pero muchas veces
13: no
11: tenés...
13: No hay gran promotora, ¿no?, atrás. Tom Brown creo que es...
11: Claro, pero Tom Brown es PBC.
13: ¿Es PBC?
11: Claro.
13: Ah, ¿es el gordo?
11: A ver, Tom Brown es uno de los que firma por PBC.
13: ¿Es el padre de los mellizos?
11: Exacto.
13: Ah, okay.
11: Pero es el que firma. Esto es PBC en Amazon, en DAZN, perdón, para Estados Unidos, y en Amazon. Sale por las 2 pantallas.
13: Sí. Otra cosa terrible que no la vamos a ver, creo yo. Salvo que a ESPN se le ocurre comprar el festival.
11: Ojalá que sí.
13: Porque estoy viendo que es DAZN Pay-Per-View.
11: Es normalmente hay veladas de DAZN que compra ESPN, pero no suele hacerlo, salvo algunas excepciones, con los que son pay-per-view. Pero bueno, en una de esas nuestros amigos de ESPN nos sorprenden y lo hacen. Compensaría un poquito algunas cosas que estuvimos viendo. Pero nada, pero la velada es buena. Obviamente la pelea de la que más se habla, que no necesariamente sea la mejor, es Rolly Romero con Teófimo López, fundamentalmente por la categoría en la que van a pelear, porque ustedes saben que a mí Rolly Romero me parece uno de los boxeadores más sobrevalorados del boxeo mundial. Si no es el número uno, pega en el palo, por encima de Ryan García. Ninguno de los dos es welter. Qué sé yo, me cae muy bien Teófimo, más allá del padre, pero digo, son dos boxeadores muy populares, que arrastran mucho, que venden muchísimo, y bueno, todo lo que hay abajo.
13: Sí, son chiquitos para welter. Yo no sé si llamarlo sobrevalorado a Romero o apurado. ¿Me entendés? Era un pibe que habría que haberlo llevado de otra manera y se lo intentó poner en un primer plano muy rápido, me parece, y hay etapas que se tienen que cumplir, y me parece que Rolly no las cumplió, pero bueno, después la cumplió toda de golpe porque le empezaron a llover peleas grandes, todas de golpe, y
11: sí,
13: esta,
11: después y esta no. Falló en dar el peso, se le cayeron peleas sobre la hora por responsabilidad suya, fue noqueado por Gervonta Davis, fue noqueado por el Pitbull Cruz, me parece bueno. Que nada, a ver, sí, son rivales
13: buenos.
11: Pero
13: no lo noqueó Juan Carlos Ramírez.
11: No.
13: Lo noqueó, me acabas de nombrar, dos super claro, mega estrellas.
11: Sacando Ryan García, que es otro tipo que un día entrena, que vos decís, qué boxeador tremendo, y un día no entrena, y otro día se presenta muy mal, como se presentó justamente en la última pelea de Rolly Romero, que por eso perdió como perdió, que ganó bien Romero. Sacando a Ryan García, ¿a qué mega estrella le ganó Rolly Romero para que se hable tanto de él?
13: No, viéndolo así, no, pero lo que le quiero decir es... Repito lo que le dije antes, para mí lo apuraron para ir contra... O sea, te estamos hablando de un tipo que no sé cuántas peleas tenía y donde pestañeamos había peleado con Ryan García, con Gervonta Davis, con Pitbull Cruz. Y ahora va con Gervonta. Sí, y ahora va con Teófimo.
11: Pará, o sea, pero pasa que se hablaba de Rolly Romero como algo gigantesco cuando no había peleado con nadie. A ver, no nos olvidemos que en 2021, cuando hicieron la primera pelea de Brian Castaño con Germán Charlo, el semifondo fue él, fue Rolly Romero, y por ahí acá que no estamos tan empapados, sobre todo de todo lo que él generaba en las redes sociales en Estados Unidos, algunos ya lo comparaban incluso con Ryan García, que después peleó con él, se hablaba de esta mega gran estrella y aparecía el chico este que era muy conocido y demás, y por ahí nosotros no le seguíamos tanto el paso, peleó con un sueco malísimo, pero malísimo, conseguido a último momento con este chico Jigit, que lo trajeron de última porque se había bajado el rival unos días antes, pero ya ahí se hablaba de Rolly Romero y el chico tenía 13 peleas. E incluso de ese momento para acá, peleó poco y nada. Se bajó más veces de peleas de las que realmente tuvo. Pero digo, hoy para la AMB es el campeón. Esta cosa que tiene la MB, por supuesto que le dieron una oportunidad cuando la necesitaba, por lo que es el negocio.
13: Sí, lo que digo es, mira, para poner una comparación, ¿no? En algún momento eran, podríamos decir que era, si te hago un paralelo con Murataya, ¿no? Fíjate cómo fue llevado Murataya, de menos a más, cómo lo fueron madurando, cómo cambió Murataya desde que tenía 13 peleas hasta ahora.
11: Pero Murataya no tiene el marketing que tiene este chico. Este chico casi que no puede caminar... sin guardaespaldas. Murataya es un chico mucho más perfil bajo.
13: Claro, pero tiene a Top Rank atrás desde hace un montón. ¿Me entendés lo que te quiero decir?
11: Claro, pero es el clásico camino lógico. No es un fenómeno de las redes sociales, no es un gran hablador. Es un chico, entre comillas, normal. Murataya, sí, en el sentido de cómo se llevó su carrera y el perfil que tiene él. Por ahí voy más a esto, al perfil. Pero bueno, y no me puede caer antipático, che, alguien.
13: No, sí.
11: No, porque a vos te caen muchas personas antipáticas. Una vez que me cae alguien mal a mí.
13: No, me parece. No, y hay muchos que opinan lo mismo que vos. Guille Favale es uno de ellos. Yo lo que digo es que tal vez fue llevado muy de prepo a un lugar donde todavía estaba verde y eso le costó un montón, ¿viste? En el momento que enfrentó a Gervonta Davis no estaba, me parece, para eso. Entonces capaz que lo sacamos crudo del horno, quiero decir, ¿no? Por otro lado, tampoco, no sé cómo va a ser, porque yo he convivido ahí en el gimnasio y estaban los dos ahí y son bastante amigos, Rolly Romero y cosas, ¿no? Y
11: Teófimo López.
13: No sé, ¿viste? No sé, la cosa que...
11: ¿Qué, un tongo, dice usted?
13: No sé, yo no quiero decir nada. Bueno, no sea cosa que se agredan poco. No, si bien Teófimo está chiflado del tomate
11: y no, es para
13: y
11: menos,
13: no le importa nada a nadie, y viste ahí, digamos, el ego personal juegue algo, yo diría que, no sé, que tengamos reparo.
11: Sí, qué sé yo, yo celebro por el contrario que, a ver, cuántas veces, sobre todo Jorge, que es el que más le ha tocado y le sigue tocando tener que armar peleas, se encontró con, no, yo con aquel no quiero pelear porque lo conozco de los entrenamientos, porque somos amigos, porque hemos guanteado, y te dicen, no, mira, guanteé cuando empezábamos, cuando él tenía 2 peleas y yo tenía 4, pero... Flaco, hoy tiene 29 y el otro tiene 34. No, pero lo conozco y me cae simpático. No quiero pelear con él. Celebro que 2 muchachos que se conocen peleen. Porque al fin y al cabo es un deporte.
13: Está bien, y hemos visto, aparte de eso que vos estás contando, hemos visto 2 variantes. Mm. Una esa y la otra es decir eso y después subir al ring y matarse.
11: Claro.
13: ¿No? Porque el ego también existe ahí.
11: Sí,
13: ¿no?
11: Sí, sí.
13: De hecho, hay un montón de duelos, inclusive, digamos, internacionalmente, de tipos que eran sparring de otro y después lo quisieron matar, ¿no? En el ámbito argentino se me ocurre una rotura de mandíbula en el Luna Park, por decir algo.
11: Mm. ¿Uruguay, Argentina?
13: Sí, bien, bien.
11: ¿72-500?
13: Claro, varios ojalá, años. Ojalá, ¿eh?
12: Varios años de esa pelea.
13: Sí.
11: Estuvimos ojalá, ahí, ¿no? Los tres.
13: Sí, ojalá... Ojalá salga buena, qué sé yo, ojalá, viste, dejen de lado todo y se brinden al espectáculo, porque en realidad los dos son de brindarse, así que no son especuladores ninguno de los dos. Ojalá, qué sé yo.
12: Ojalá podamos verla.
13: Ojalá que salga buena, dice Alejo.
12: Sí, grande Alejo.
11: Ojalá que le relate a Alejo Rivera. Ojalá, eso quiere decir que también la podemos ver, ya que estamos. Sí, ¿no?
12: Tenemos que hacer fuerza.
11: Y sí, que la comente... Carlitos Irusta,
13: sí, y
11: Crina Mus, que está acá viviendo, claro, ya hace rato en Argentina, en Buenos Aires.
13: Ah, ¿sí? Uh-huh. Sí, bueno, sí, le mandamos un saludo.
12: Uh-huh. Sí, ya lo vamos a llamar.
11: Está incluso bastante cerquita de acá. La podríamos invitar un día acá al programa.
12: Algún día la vamos a invitar.
13: Qué belleza de mujer, ¿eh?
12: Sí, sí, sí.
11: Gran compañera de viaje.
13: Sí. Y alguien que le cambie el vestido a la Chilindrina, que se pone todo el día, el mío, qué mal se viste esa chica, por favor. Bueno, y el otro, el Chava, ay, Dios, no los aguanto más.
11: Bueno, ¿sabe qué?
13: No hacen un comentario de algo, viste, constructivo, ¿no? Que para vivir, para morir nacemos y para vivir... No
12: son
13: sé
12: frases
13: qué
12: hechas esas.
13: Pero esas me las escribo yo a las 5 y voy yo mañana, entonces. Sí. Y digo, sí, pleito de cabina telefónica y qué sé yo, no aportan nada, loco, es insoportable.
11: ¿Sabe qué? Después de haber dicho eso, lo miro al señor Chiqueredia y como sé que debemos tanda... Ya que me está hablando de eso, tanda Chiqui Heredia, escuchamos los últimos oyentes.

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1: Hola chicos, buenas noches, les habla Mario González, excelente la nota al Bebe Boberón, tuve el placer de dirigirlo, y como siempre, firme como pata de oso todos los domingos a la noche, escuchándolos. Saludos para todos, para Fabi, para Nico, para Jorgito, y aguante el boxeo.
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2: Cinco minutos faltan para que terminemos Puro Boxeo. El abrazo a Mario González, el árbitro número uno del boxeo argentino.
3: Un fenómeno que nos acompaña.
2: Y además siempre. Es un amigo.
4: Tú mismo tomando un cafecito.
3: ¿Quién lo pagó ese café?
2: Mario González, seguro.
4: Sí. No.
2: ¡Epa!
4: Lo pagó otro amigo.
2: Ah,
4: pero le agradezco.
2: Bueno, me imagino.
4: Le agradezco al doctor.
2: Pobre. Bueno. Bueno, a ver, vamos con la agenda.
3: ¿Quién
2: no toma café,
3: el
2: señor?
3: ¿Usted toma café?
4: ¿Yo?
3: Sí.
4: Claro.
3: Qué poco salimos nosotros.
4: Ojalá.
2: ¿Cuándo vamos al Bully a tomar un café, al Bully Bar?
4: Cuando quiera.
2: ¿Sigue yendo ahí con toda la muchachada?
4: Sí. Bueno. Lo veo pasar a Hernán Salvo.
2: Claro, está en la zona.
4: Cuando va para la cancha.
3: Mirá vos.
4: Debe estar contento. Le mandamos un saludo a Hernán Salvo, que debe estar contento.
2: Y al doctor Iglesias.
4: Con la victoria de
2: Huracán. Y el doctor Iglesias. El doctor Iglesias. Debe estar todavía. Alfredo debe estar todavía en el estadio.
4: Sí.
2: En el Duco. Y le encantaría seguramente el abrazo gigante a Héctor Miguel, ¿no? Otro fanático del globo. Bueno, a ver, la semana que viene lo más importante en el plano nacional sucederá en el Casino Buenos Aires. Un escenario distinto. No va a ser, si bien va a ser en el estacionamiento, hay una especie de, como no quiero decir una carpa porque es una estructura mucho más grande, va a haber show de luces, va a haber movimiento, va a haber un montón de cosas.
3: Se va a justificar todo entonces.
2: La verdad que lo que estuve viendo impresiona mucho. La estructura es algo que está traído desde el exterior, que demoró un mes el barco en venir por la guerra, porque viene
4: Tello,
2: de China.
4: ¿Tello lo trajo?
2: No lo trajo. No lo trajo. Pertenece a...
4: Carpintero.
2: No, pertenece a la compañía de uno de los... No sé cómo decir el tipo de show que hace, porque yo lo he ido a ver la primera vez a Mar del Plata hace ya 10 años. Flavio Mendoza, que hace la extravaganza, que es impresionante. Está preparado para shows como eso, para espectáculos musicales y demás. Está puesto en este momento.
4: ¿Va a cantar alguien o no?
2: No que yo sepa, pero va a haber mucho movimiento. No se sorprendan si de repente en el lo que vendría a ser la parte interior del techo, digamos, el cielo raso, aparecen las imágenes también, o sea, hasta esa capacidad tiene. Pero bueno, más allá de esto, lo que más nos interesa es lo que sucede en el ring. Y John Laría, el invicto ganés, va a estar enfrentando a Maxi Robledo. Va a estar en juego la eliminatoria del título mundial pluma de la AMB. Pero se agregó algo más.
4: Me quiere arruinar la noche ya desde el final. Ah. Dale. Haceme.
2: Que haya una eliminatoria ya tiene el picante suficiente, ¿no? Digamos, hay un estímulo, ¿no es cierto? Más allá que es la AMB y todo. ¿De dónde es Maximiliano Robledo? ¿De qué país?
4: De Argentina.
3: Del sur. Sí.
4: No, de país, dijo.
3: Ah, bueno, está bien.
2: ¿Ghana dónde queda? ¿En qué continente?
4: En África. África. ¿Usted fue a Ghana?
3: Sí.
4: ¿No?
3: Sí, hace varios.
2: Lindo, ¿no?
4: ¿Eh?
3: Sí, hace varios.
4: Lo pasearon en camioneta, ¿no?
3: Sí, la verdad que era.
4: ¿Sí o no? Sí. ¿En Accra era? No.
2: Perdón, Argentina, me dijiste el primero.
4: Sí, y ganés. Okay.
2: Argentina.
4: De Ghana.
2: Me fui un poquito. ¿Argentina en qué continente queda?
4: En Sudamérica. Y Ghana en África. No me diga que van a ir por el título norteamericano. No me diga.
2: Va a estar en juego el título pluma vacante Nava. ¿Qué es Nava? North American Boxing Association.
4: MAGA, hagamos again. Hagamos esta, claro, no dice así el dicho, hagamos América grande. Bueno, ellos lo hacen grande. Y en América cabe todo, cabe
2: me
4: África.
2: Me sorprendió eso.
4: Cabe África, cabe cualquier. Pero si no le importa nada, este hombre pone cualquier cosa. Si tenía, el título.
2: Knockout a las drogas de la Asociación Mundial de Boxeo, con eso decimos todo. Florencia López expondrá el título internacional Átomo de la AMB ante Elizabeth Cruz.
4: Uy, esta no me la pierdo ni lo.
2: El olímpico, medallista olímpico francés, Sofiane Oumiha, pelea contra Freddy Laines en el título.
3: El italiano, hábleme.
2: Este título le va a gustar a Martino. El título Fede Latin USA.
4: ¿Cómo Fede
2: Latin? Superpluma de la AMB.
4: Fede Latin USA, explíquemelo.
2: Y es defensa. Porque lo ganó en Chile, en otro nocao a las drogas.
4: ¿El Chile que se fueron sin garpar? ¿Ese?
2: Va a estar peleando Cristian Ayala contra el venezolano Algervis González. Hay que ver si está o no el Fede Latin Welter de la AMB. Y la pelea más interesante...
4: Ese no era el rival, lo cambiaron.
2: No, era Carlos Molina, que se bajó. Era el ex campeón mundial Carlos Molina, que igual ya está bastante veterano. La más interesante, el uruguayo Javier Cardoso, el chico que representa a River Plate, va a estar enfrentando a Nery Muñoz. Expone el uruguayo el título Fede Latin super ligero de la Asociación Mundial de Boxeo. Esta creo que es la pelea más interesante de la velada. Esa misma jornada en Estados Unidos, en Atlanta, Clarissa Shields se mide a la australiana Kay Scott, títulos mundiales AMB y CMB. Del peso mediano. Y una pelea muy interesante. Ernesto Mercado, un norteamericano invicto en 19 peleas, se enfrenta al ex campeón mundial Manuel Tagoe, título internacional super ligero de la OMB. Esa pelea, velada va a ir por DAZN. Eso es lo más importante. Sí.
4: Africano, ¿no es?
2: Exactamente.
4: Ah, ok.
2: Contra el pelea. Contra el
4: también ganes. Es ganés.
2: Creo. Ganés, ganés, ganés. Manuel Tagoe. Muchachos,
4: ¿hay
2: se
4: ganador?
2: Fue el programa. Hay ganador. Espérenme un poquito, espérenme un poquito, espérenme un poquito. Hay ganadora. Luisa de Aedo, tenés que pasar de martes a viernes por Sonos en Florencio Varela, en Avenida Florencio Varela 1759 de 10 a 19 y ahí te van a entregar tus premios. Chiqui Heredia, gracias por todo.
4: ¿Estamos invitados al casino nosotros? No, ¿no?
2: Podemos ir si queremos. A mí me dijeron que hay si que queremos podemos porque... ir, ¿eh?
4: ¿Posta? ¿En serio?
2: Sí.
4: Vamos,
2: acá levanta la mano Chiqui Heredia.
4: Yo si no, escucha, yo si no voy con vos, no voy. Me matan a mí. ¿Eh? Acá vos hay que ver a ver quién te noquea a vos.
2: Muchachos, un abrazo muy grande.
4: Chao, muchachos, nos vemos. Chau,
2: se quedan aquí en Radio La Red con Cali Fidalgo para hablar, por supuesto, en dónde y escuchar el alargue, el rey de las madrugadas. Un abrazo grande.
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0: Dale, Cali, dale, por Cali, favor.
1: Por favor. Domingo lunes. Hola. ¿Cómo están? 10 de agosto. Hola. Señoras y señores, arranca el fogón virtual de las madrugadas hasta las 5. En esta locura que no tiene cura. Mi nombre es Cali Fidalgo y como hace 24 años... estoy acá, en el alargue, sí, el alargue. Que, nara, nara, nara. Hola, hola, hola.

El Alargue, un programa que no tiene muchas explicaciones, más allá de que nos juntamos todos los días acá en Radio La Red para compartir un momento, un asado, un café multitudinario, un fogón. 11 23 24 22 22 Cali. Fidalgo en Instagram, El Alargue en Facebook. Abrazo a Sergio de Coronel Suárez, a Osvaldo. ¿De dónde sos, Osvaldo? Pongan de dónde son, del Palomar. Tengo que adivinar qué caras que están las cosas. Me pone acá por la foto de Umbi, Quique y la mía. Muy buena semana para todos los alargueños y que Umbi bendiga a los argentinos en nombre del Señor. Mario Rivero de Neuquén. Qué par de pájaros los tres. Buena semana. Gustavo Guerra no pone de dónde es tampoco, pero parece que es de acá. Dice, miro esa foto y solo pienso en esconderme debajo de la mesa, mamita, son la cosa nostra, ¿eh? Cuídate, Gustavo, que sabemos dónde vivís, querido. Hola.

0: Pasen a saludar. 11 23 24 22 22 Cali.Fidalgo en Instagram. El alargue en Facebook. Ahí saca, saca hoy, sí. Me voy a ir a Colegiales donde está Quiquiño.
1: Dale, Cali, por favor.
0: Quiquiño, Quiquiño, que en cualquier momento lo agarro con una catapulta y lo mando así. ¿Y por qué es disco, no? Mirá, mirá.
2: Hola, hola, hola, uf, hola, líder carismático.
0: Nada más eso, ¿eh?
2: ¿El qué?
0: Nada más ya.
2: Yo estoy, pero bueno, si con estás... pilas, enchufado.
0: No, pero está, está, eso es...
2: No, no, no, eso es un problema tuyo, un no, problema auditivo, no, sacate
0: no,
2: la cera.
0: No, al revés, es al revés.
2: Yo estoy perfecto.
0: Bueno, está bien.
2: Sí, listo. Yo estoy perfecto. De hecho, te iba a decir...
0: Yo te voy a decir algo antes de que arranquemos, sí, y que quede, dale, bien clarito al aire.
2: Dale.
0: Empecé a escuchar los consejos de un amigo. Cuando un amigo te dice, cuidado con esto, vos no digas, no, yo estoy bien, no, no. Porque el otro lo ve, vos no lo ves. ¿Eh? Esto es una enseñanza de vida al aire.
2: O sea, esto como el consejo que vos le diste a Pablo Longoria. Andate antes de que te echen.
0: ¿Viste? ¿Viste? Yo ayer pensaba, ¿no?
2: Longoria. Y el tipo no te escuchó y se aferró.
0: ¿Cuánto dije que iba a durar yo, Longoria?
2: Un mes.
0: Bueno, duró un poco más, pero...
2: Un poco más.
0: Pero no... Pero
2: está en víspera, claro, de
0: igual,
2: ser inyectado.
0: Para, yo digo, cosas que funcionan en Europa no funcionan acá. Pero...
2: ¿Viste que no le conocemos la voz?
0: No, todavía, no, pero parece que donde estuvo también hizo un desastre, o sea que...
2: Allá, dale, ¿sí?
0: Claro, sí, es... vamos a explicarle a la gente...
2: Vamos a hablar de Independiente Rivadavia en un ratito, ¿eh?
0: ¿Por?
2: Que volvió a ganar, querido.
0: Y que te tenés que arrancar, ese es el título.
2: No, no, yo lo que te estoy diciendo es que a mí me gusta hablar de las cosas buenas y las cosas malas que tiene el fútbol.
0: Ok.
2: ¿Sí? Y dentro de las cosas buenas hay un equipo que no hace mucho ruido, está Argentinos ahí, ¿no? Ah, metiendo la colita. No me quiero olvidar de Gimnasia, la gran campaña del Patita Pereira. Vos estás más tranquilo porque Boquita viene, viste, en alza, pero vamos a hablar de los muchachos, ¿no?
0: Bueno, esperame un poquito, vamos a explicar de qué se trata el alargue, dale.
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0: Bueno, vamos, ¿querés arrancar por el clásico de barrio más importante del mundo?
2: Sí, querido, me encanta ese título.
0: Sí, sí, sí.
2: Me encanta.
0: Sí, no.
2: ¿Sabes por qué vamos a arrancar por ello?
0: ¿Por qué?
2: Porque Huracán ganó después de 25 años en el nuevo gasómetro. Y me parece que con muy buen tino, muy buen tino.
0: Tino.
2: ¡Ay, dale!
0: ¿Y qué vas?
4: Mira, bobo.
2: Escuchemos una cosa.
0: Sí.
2: Bueno, con muy buen tino,
0: sí.
2: Yo creo que está bien por arrancar. Arranquemos, mejor dicho. Me quedé con Tino Gargamusa. Está muy bien que arranquemos por el enorme triunfo de Huracán. 25 años han pasado después de aquella mañana del 2001, cuando Tito Villa convertía el gol que le daba la victoria a Huracán, la primera en la historia en el nuevo gasómetro. Y ayer, un ecuatoriano, Jordi Caicedo, un divino, vos lo ves, lo escuchás declarar, sí, lo ves correr, y lo mirás a los ojos y decís, este tipo es bueno de verdad, este tipo no te va a agarcar nunca. Nunca. Fue una gran apuesta del Dani Vega, el manager de Huracán. Y fíjate cómo paga, porque venía ya de convertir varios goles, pero yo creo que los dos goles que convirtió ayer en el nuevo gasómetro van a quedar guardados en el corazón de todo el hincha de Huracán. Esta es una realidad. Así que me pone muy feliz porque tengo muchos amigos, muchos, muchos amigos y amigas hinchas de Huracán que se han dado un gustito. De los 22 partidos que jugaron en el nuevo gasómetro, 10 los había ganado San Lorenzo, en 10 habían empatado y solo uno había ganado Huracán. Ayer termina ganando otra vez el equipo de Diego Martínez, que infla el pecho, tiene plafón y ahora me parece que puede mirar el horizonte con otros ojos.
0: Cuando ¿qué es que hace? ¿Va un oculista? Se pone el
2: los binoculares.
0: Pone... Ahí está, bien.
2: ¿Eh? Cuando vos quieras,
0: ya, si querés.
2: Despacito y por las piedras,
0: sí.
2: Yo quiero empezar a escuchar las voces del fin de semana.
0: Ok.
2: Y cuando, viste que, yo me acuerdo que el enorme Raulito Fernández hacía las voces del fútbol.
0: Hablando de...
2: Mirá,
0: de un hincha Huracán.
2: Mirá, Raulito, abrazo al cielo, Raulo. Bueno, hacia las voces del fútbol, nosotros vamos a escuchar las voces del fin de semana. Y en este caso, la gran figura, yo creo que más allá de lo que fue el empate de Boca, que ya vamos a estar hablando dentro de un ratito, la foto de los portales en los matutinos de hoy, en los deportivos, debe ser este hombre, Jordi Caicedo, la gran figura de Huracán. Escuchamos.
5: Pero también quiero pedir disculpas por el acto que tuve dentro del campo. Las personas que son cercanas a mí saben que eso no me caracteriza. Por ahí salir del campo no me gustó, y más por un acto como ese. La verdad que bueno, eso me sentó mal ya cuando estaba en el banco. Fue un momento de euforia, pero bueno, por ahí también los que se dedican a esto saben cómo funciona.
0: Bueno, ahí estaba Jordi, que pidió disculpas.
2: Sí, hizo el topollillo, se le fueron todos al humo. Gil expulsado por un cabezazo a Blondel. Gil hizo la de Van der Sar ante Ortega, ¿te acordás?
0: Sí.
2: Perdón, la de Ortega a Van der Sar. Le metió un cabezazo, se amufó de la cancha, lo echaron a Gil. Entró De Becky por él y Caicedo pidió disculpas, es un divino y está viviendo un momento de ensueño.
0: Apoteósico, decía mi amigo Quique Pérez.
2: Sí, no hay que abusar. Yo no abusaría de algunos términos. Me controlaría en algunas cuestiones.
0: Dale, sigue hablando que te digo que un paso con agua.
2: ¿Y sabes a qué vamos a escuchar ahora? Escuchá, ¿me escuchás? ¿Me escuchás?
6: No, no te escucho porque estoy lejos.
2: Bueno, porque si te pido un audio estamos al horno.
6: Esperá un poco, esperá.
2: No hay manera. Pero bueno, acá, no le encuentro.
6: Espérame que estoy gritando, esperá que ahí voy.
2: No le encuentra la vuelta, Llegó después de más de 20 años para darle soluciones a San Lorenzo. Es el dueño de la frase el biribiri.
0: Sí.
2: Y por ahora no consigue dar en la tecla. Néstor Raúl Gorosito, el técnico de San Lorenzo, decía lo siguiente después de la derrota dolorosa del Ciclón ante Huracán.
7: ¿Con cuánta fuerza estás vos para sacar esto adelante? ¿Y con cuántas fuerzas ves al plantel para sacar esto adelante?
8: Escuchá, hace 15 días empezó el campeonato. Si no tengo fuerza con 15 días, normal, se necesita tiempo de trabajo. Por más que venga Pelé, se necesita tiempo de trabajo. Así de simple la cosa. No es algo tan difícil. Se necesita conocimiento de los jugadores con los compañeros. Se necesita tiempo de trabajo. Una chica recién me decía que viene de un montón de tiempo que no se gana los clásicos, y seguro que al plantel también le duele, pero no tiene la culpa de todo lo que pasó anteriormente. No, la culpa es del equipo de cada momento, y nosotros corremos con la culpa desde que llegamos hasta acá. Bien, todos con ganas de revertir la situación. El que no puede revertir la situación es preferible que no esté, pero sinceramente en los entrenamientos y todo, la voluntad es máxima.
2: Bueno, la realidad es que hace poco llegó.
0: Claro, ¿qué tengo que ver yo con lo anterior?
2: Yo creo que sí es responsable como es responsable este plantel, porque si hubiese ganado, ¿qué hubiésemos dicho? Pipo, la mano. Cuando hay un equipo que funciona, esto también lo quiero marcar, ¿no? Cuando hay un equipo donde hay un técnico que recién llega y el equipo funciona, ¿qué decimos? Le encontró la vuelta, buen técnico. Ahora, cuando las cosas no se dan, también tenemos que hablar de
0: también en las dos es.
2: Por eso, yo creo que hay responsabilidades compartidas de los entrenadores y de los jugadores del momento. Más allá de que es cierto, en el sentir de la gente, está lo acumulado, que no viene encontrando buenas victorias, no viene encontrando buenos rendimientos, las campañas no son buenas. Eso sí, ahora, Gorosito y este plantel son los responsables de este momento. ¿Que falta tiempo? Sí. Si no, pregúntenle a River si no falta tiempo de trabajo.
0: Uf.

Paz. Hola niño, buen domilunes a todos, a seguir remando en dulce de leche, se ríe el tipo. Abrazo a Carlos de Florencio Varela, que dice, excelente semana, largueño, salud para todos. Vamos con todo el ritmo, todo el glamour y toda la onda, querido. Vamos. 11 23 24 22 22 cali.fidalgo en Instagram y la larga en Facebook, arroba Quique Pellenberg. Que tengamos todos los que componemos la comunidad largueña una excelente semana. Agrega Fran Parrilla. Carlos Darcides de Banfield. Pasen todos los alargueños una semana con mucha salud, armonía y que puedan concretar sus proyectos. Pasen a saludar, como siempre digo, todos invitados, nadie obligado al fogón virtual de las madrugadas.

0: buenas noches. Este es un mensaje para el alargue. ¿Hasta cuándo River Boca, River Boca, River Boca? ¡Basta de River y Boca! ¡Me tienen recontra repodrido! Los demás equipos también existen. No pasan, no son el ombligo del mundo River y Boca. ¡Harto me tienen!
1: A ver, el sábado pongo una foto. ¿Te acordás de esos dos hinchas que se abrazan en el velorio del Diego?
2: Sí, señor.
1: Uno de Boca y uno de River y pongo. Situación actual del fútbol argentino 2026, es decir, un promedio. Entonces me escriben dos hinchas de Boca diciéndome, no, pero Boca jugó bien. Yo, está bien, jugó bien, pero no tenemos nueve. El arquero, qué sé yo, jugó bien, sí, jugó mejor. Está encontrando el funcionamiento, diría mi amigo Quique Pellenberg. Pero tanto, mira, River está en el peor de los mundos, Boca está mejor. Pero estamos con ganó un solo partido, ganó Boca en todo el
2: semestre. Mira, los dos deben expensas. El River está a punto de ser desalojado. Y a Boca le queda otro margen.
1: Claro.
2: Boca hace ya, tres
1: a
2: años.
1: A ver, no, que no a uno lo están por desalojar, a otro le mandaron la carta de documento.
2: Total.
1: Bien. Me gustó esa frase. Muy bien, ¿eh?
2: Vos me subestimás. Oh. Estoy harto, ya te lo voy a decir al aire.
1: Bueno, también.
2: Vos me subestimás y yo le pongo
1: ahora,
2: todo a
1: esto. Es un golazo. Ahora, el contragolpe tenemos que esperar, ¿eh? Dale.
2: Y no esperes demasiado.
1: Dale.
2: ¿A dónde voy? ¿Boca mejoró? Sí, mejoró. ¿A Boca le falta un 9? Bueno, sí. Llegó Ener Valencia. Veremos en qué condiciones. Que el arquero por ahora no está dando seguridad, también
1: no,
2: es cierto.
1: No,
2: ahora,
1: tremendo.
2: Desde que el Vasco puso a Milton Delgado al lado de Paredes y Ascacíbar, que para mí es el mejor 9 que tiene Boca, porque escuché a un colega que la tiró esa frase insólito. Veo que escucha la mañana.
1: Copia.
2: Bien, Ascacíbar para mí es el mejor 9 que tiene Boca. Pisa el área con criterio y cada vez que la pisa convierte. Sexto gol en 25 partidos. Para un mediocampista, para mí está muy bueno el promedio. Ahora, Delgado le da la tranquilidad a Paredes para no tener tanto compromiso en la marca. Delgado le da tranquilidad al ruso Ascacíbar para que pise el área y no tenga tanto compromiso defensivo, por más que el ex Estudiantes lo tiene. Pellegrino para mí ya le ha ganado el puesto a Costa. Veremos si en el próximo partido el Vasco lo sostiene. Boca juega mañana ante Recoleta, otra vez en Huracán, con mucha bronca de los abonados, ¿eh?
1: ¿Ah, sí?
2: Hay mucha bronca de los abonados porque cerca de 14.000 se han quedado afuera por el cambio de estadio. Boca va a jugar mañana su tercer partido, recién va a volver con Lanús en condición de local en estas reformas que hace en el terreno de juego el presidente. Ahora, dicho esto, Calito,
1: sí.
2: Boca ha mejorado, Boca mereció ganarle el partido a Vélez, Boca pateó 30 veces al arco. Claro. Después que no haya salido al arco es otra cosa, pero Boca tiene otro ímpetu.
1: Claro, pero
2: falta los pibes.
1: Está bien, el ímpetu está perfecto. El tema es que esto que venimos diciendo, tenés que vos patear 30 veces al arco.
2: Tenés que meterla, pero vos tenés en Aranda y en Flores dos chicos de la cantera que llegaron para quedarse.
1: Espectacular.
2: Y ahora, si Boca llega a conseguir en Ener Valencia un jugador, no voy a descubrir la jerarquía, pero sí que esté en buena forma física, me parece que Boca tiene con qué soñar. Boca juega mañana ante Recoleta, la ida de los octavos de la Sudamericana. River es difícil calificarlo. River no le hace un gol a nadie. Pierde todo lo que juega.
1: ¿Récord histórico?
2: Desde 1906, que no perdía 6 partidos consecutivos, sumado estos 5.
1: Para ir a un momento parecido al de este River, tenéis que sacar una foto en blanco y negro.
2: Totalmente, sí. No había televisor color, estamos de acuerdo.
1: No había televisión directamente en 1906.
2: Tampoco.
1: Apenas

0: Tampoco.
1: No, y no sé si...
0: ni Graham Bell había creado el teléfono. Imagínate.
1: Sí, Graham Bell sí.
0: No, no, me parece que fue después.
1: Ahí está, ve.
0: Me parece que fue después, lo licenció después. Nah. Bueno. Lo que te quiero marcar es que a River le cuesta todo, que siguen pasando los días. River parece que cuanto más pierde, más jugadores llegan, ¿viste? Y más plata gasta. Ahora, ¿es la solución? Billetera no mata, Galán. O a veces sí.
1: ¿1906 dijiste?
0: Sí.
1: Bueno, en 1906 faltaban 14 años para que arrancara la radio con los locos de la azotea, 27 de agosto.
0: No existía.
1: O sea, sí existía la radio como transmisión, pero no la radio, sí. La radio como la conocemos hoy, esta radio, bueno, esta.
0: Sí, es chiquita igual.
1: No es un dial grande, va del...
0: pero va de 500, lo usás poco, ¿no?
1: No, ¿sabes cómo? Mirá, vos querés, fíjate. Mirá. Ahí voy cambiando, ¿eh? ¿La ves o no?
0: ¡Apa! Pero vos no te decían lobo feroz.
1: No.
0: Vos sos un viejo lobo de verdad.
1: Por favor.
0: Bueno, hoy llega Almada. Seguramente tenga la chance de entrenarse porque después del descanso, River hoy, si bien se entrenó ayer, hoy 15:30 va a hacerlo por la tarde en el River Camp. Y veremos si Thiago, que es la novena incorporación, es parte del entrenamiento. Juega el miércoles en Bogotá ante Independiente Santa Fe. Si River pierde, yo creo que se termina el ciclo de Coudet y que el próximo fin de semana...
1: ¿Y el de Longoria, el hermano de Eva?
0: Yo creo que él se va a quedar aferrado al cargo.
1: Hay mucho billete.
0: Pero el fusible será Coudet. Y difícilmente esté sentado en el banco ante Argentinos el próximo domingo si es que River vuelve a perder en el Campín de Bogotá.

0: Gracias, Cali, querido padre Iquique, buen comienzo de semana. Salud para todos y amor, dice Sandra Costa. Pirincho el Bostero, buenas tardes, Cali. Espero que hayas pasado un lindo domingo junto a tu familia. Hoy por acá, asado, un clásico. Buena semana, dice Pirincho de Neuquén. Bueno, le mandamos un abrazo grande a la familia Messi. Bueno, una noticia tristísima de el hombre que dejó todo y puso su laburo, su economía, su familia, en pos de que hoy exista Lionel Messi como el mejor jugador de fútbol del mundo. Para ese artífice, bueno, el pésame para toda su familia, por supuesto. Además de todo esto, contar o observar todo lo que dio Messi para la selección, para nosotros, incluido este Mundial y en el estado en el que estaba el papá, ¿no?
1: Absolutamente. Jorge tenía 68 años, hace muchos años venía combatiendo con una enfermedad muy traicionera. Y como vos decís, más allá de haber sido el padre, ha sido el mejor amigo, el máximo consejero, el tipo que luchó por él como persona más allá de lo futbolista. Porque cuando él apuesta al desarraigo, más allá del dolor y de todo lo que representa, cuando se va a España con 13 años en el 2000 y firma ese contrato en una servilleta, él apostaba a la vida de un chico, con esas inyecciones que acá no le daban por el tema del crecimiento, ¿no? Y después, bueno, se fue dando todo. Yo creo que Jorge nunca imaginó ese final de un Messi durante 20 años en la cresta de la ola. Es una realidad. Ha sido padre, ha sido amigo, ha sido el mejor representante y ha sido el artífice o el mejor jugador del mundo. Porque detrás de la figura de Leo siempre hubo un gran tipo como Jorge Messi. Y bueno, me adhiero a lo que marcás, ¿no? El abrazo para toda su familia, que ayer en el Prado, allí en el cementerio en Pérez, fue enterrado después de haber fallecido a los 68 años de edad.
0: Sí, un capítulo aparte para el ego de un montón de gente, ¿no? Poniéndose en centro de la noticia.
1: Increíble. Eso habla de la inseguridad de cada uno.
0: Mamita, en fin. Algo nublado, 4 la mínima, 12 la máxima. Martes 6 y 12, parcialmente nublado. Miércoles, lluvia aislada.

0: Buenas tardes, Cali, espero hayas pasado, hasta ya lo leí, buen comienzo de semana para todos los salarriños, dice desde Rosario Rubén Timoneda, Ramón desde Almagro, buen día, mejor semana, sean felices en salud y bienestar. Buen lunes, muchachos, desde Valle María, Entre Ríos, saludos para Ernesto Dobler, mi suegro, fiel oyente desde hace 20 años. Un abrazo a Sandra de Varela, que también nos escucha, Ángel Casas. Buen lunes, Cali, aguante el sacamoco. Ángel es de La Rioja Capital, aguante la largue, dice el tipo. Abrazo al querido Eduardo Gallo Campos, integrante de uno de los grandes programas de la historia de la radiofonía argentina. Feliz 2000 lunes para todos. Abrazo, Cali, Quique Yumbi, Luis de Cuervo, el Cuervo de Paso del Rey. Saludos. Acá un toquense que sale a las 4 a dejar a su hijo a tomar el colectivo. Los escucho un ratito y muchos más. 11 23 24 22 22. Cali.fidalgo en Instagram, el alargue en Facebook. Arroba Quique Pellenberg. ¿Qué más te queda, Quique?
1: Bueno, Calito querido, hoy continúa esta cuarta fecha del torneo clausura. Van a jugar a las 7 de la tarde Banfield en el sur ante Belgrano y 21:15 en Santa Fe lo harán Unión ante Central Córdoba, sabiendo que la fecha va a terminar mañana a las 9 de la noche en Córdoba. Talleres, el equipo de Zampa, va a jugar ante Lanús, que necesita volver a la victoria porque hay un plantel cuestionado y también un técnico, increíblemente, la locura de la gente que no tiene paciencia ni tampoco memoria en algunos casos.

0: Amado Ojeda dice que no hables de fútbol, te lo pide por el amor de Dios, a vos te lo dice.
1: ¿Por qué?
0: No es por él, sino por el padre Umbi González. Igual Umbi hoy no está al aire, así que zafa, ¿eh?
1: Zafa. ¿Dónde estará, no?
0: Qué sé yo. Cali querido, acá desde Liniers, no voy a dormir siesta si me duermo temprano. Qué cara de mafioso nos ponen, ya todo. Qué bárbaro, ¿eh? Osvaldo de San Pedro dice, ay Dios, encima hay que tolerar esa foto demasiado con escucharte, pero no necesitaba ver la foto. Zafá, le pones ahí un coso a la página y seguí por otro
1: ¿Qué
0: lado.
1: ¿Qué foto?
0: La foto que estamos los tres.
1: Ah.
0: Esta foto, esta, ¿la ves? Bueno, te voy a contar un automovilismo.
1: Me
0: tiene
1: gusta.
0: Que ver con Alessandro de Tullio. Ahí hay un video en nuestra página de Facebook de Alessandro de Tullio. ¿Quién es Alessandro de Tullio? Un pibe de nacionalidad argentina que la está rompiendo en la Indy Next. ¿Qué es la Indy Next? Es la telonera, el semillero de la Indy. ¿Eh? Monoposto, lo más importante del mundo, Fórmula 1.
1: ¿Qué edad tiene?
0: Ahora te digo bien, pero es muy pendejo. Y la Indy es su contraparte en los Estados Unidos, donde han corrido muy pocos argentinos. Estuvo Juan Manuel Fangio III. Estuvo 20 años tiene Alessandro. Corrió Fontana. ¿Quién más corrió? Bueno, obviamente corrió Canapino, haciendo una gran temporada. Después, por circunstancias extra deportivas, no pudo seguir. Bueno, el pibe nació en Miami, hijo de argentino y de cubana. Vos lo escuchás hablar al pibe, habla como nosotros, completamente.
1: ¿Hijo de argentinos y cubanos?
0: Y una cubana.
1: Mira.
0: Estás, cubanos no, porque son, no, es, no tiene tres padres, tiene dos.
1: Bueno, puede tenerlo, ¿no? ¿O no?
0: No, sí, pues,
1: bueno. Dale, después te cuento un caso.
0: La cuestión es que ganó su segunda carrera, tuvo mala suerte en algunas, tuvo situaciones de algún castigo de los comisarios deportivos también injusto, pero es otra de las promesas, ya no es promesa, ganó dos carreras, hizo 8 poles, para ir a una circunstancia parecida nos tenemos que ir al máximo ganador de estos tiempos, con 9 poles. Bueno, verdadera promesa, ya creo que no, ojalá que está en un equipo importante, en el AJ Foyt. Así que síganlo, estén atentos, porque así como le dije hace 6...
1: ¿Cómo es el nombre?
0: Alessandro de Tullio.
1: De Tullio. No, sí, es de Tullio, sino de Tullio.
0: De Tullio. Y se llama Alessandro, tiene triple nacionalidad, pero corre con bandera argentina. Y cuando lo escuchás hablar al pibe... Bueno, después el Coyote en Moto 3 también tuvo podio. Otro argentino, no nació en Argentina, pero es argentino. ¿Eh? Así que tenemos un semillero en el automovilismo y en las motos muy importante.
1: Sí, y que le devuelvan a Franco lo que le robaron.
0: Ahí está. ¿Qué pasa con cómo a Franco?
1: ¿Viste que en Italia le robaron?
0: Ah, sí, en el lago Di Como.
1: Escuchá, ni la matera le dejaron.
0: Le afanaron hasta el mate, una vergüenza.
1: Dejate de joder.
0: Bueno, ahí está, ¿eh? Nos vemos, Quique, suerte. Chao.
1: Te mando un beso, chao.
0: Para este lunes, mínima de 4, máxima de 12. El martes, parcialmente nublado, 6 y 12. Miércoles, lluvia aislada. 8 la mínima, 12 la máxima.

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3: Dale, che, arranquen de una vez, viejo, vamos.

Bueno, bueno, esto sigue arrancando. El alargue es así, los 2000 lunes o el día, cualquier día de la semana sigue arrancando. Señoras y señores, siempre con el recuerdo del querido Marcelito, como arrancamos los 2000 lunes, el querido Autobombo. Ahí va. Lo extrañamos siempre y este jueves 13 vamos a conmemorar 6 años de su partida física. 4 grados la mínima, 12 la máxima para este lunes, con cielo algo nublado para el martes, parcialmente nublado, mínima 6, máxima 12. Miércoles, lluvia aislada, mínima 8, máxima 12. Jueves, mayormente nublado, 9 y 13, hablando de la semana que recién se inicia. Y el viernes, nublado, mínima 10, máxima 14.

11 23 24 22 22, cali.fidalgo en Instagram, el alargue en Facebook. Pasen a saludar. Un abrazo a Joaquín de Guernica, gracias por estar ahí siempre. También a Hernán de Salta, Quique Padriumbi, buen lunes para ustedes y todos los alargueños, buena semana. Un saludo desde Salta y aguante el Sacamoco. Para el Sacamoco, insisto, le escriben a Chiqui Heredia, que es el gerente del Sacasaca de la gente.

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1: Efemérides deportivas. 10 de agosto. Un día como hoy de 1948, con la actuación de Armando Bó y dirigida por Leopoldo Torres Ríos, se estrenaba la película Pelota de Trapo, en la que intervinieron además el maestro Fioravanti, el periodista Enzo Ardigó, Norberto Tucho Méndez, Guillermo Estabile, Antonio Sastre y Vicente de la Mata. El 10 de agosto de 1973 nacía Javier Adelmar Zanetti, volante de Talleres de Escalada, Banfield y el Inter de Italia, también de destacado paso por la selección nacional. Un día como hoy de 1975, Argentina apabulló a Venezuela, le ganó 11-0 en el Estadio de Central por la Copa América. Esa tarde Daniel Pedro Killer anotó 3 goles y Argentina estaba íntegramente compuesto por jugadores de clubes santafesinos y cordobeses. El 10 de agosto de 1983 se fundaba en Comodoro Rivadavia el Club Comisión de Actividades Infantiles, Asociación Mutual Socorros y Deportes, más conocido como la CAI. Un día como hoy de 1996, Gimnasia y Esgrima La Plata, con 3 goles de Roberto Pampa Sosa, goleaba Racing 6-0. Lo curioso de ese partido fue que debutaron en la primera división de Racing 2 arqueros, Walter Cáceres, que se fue lesionado, y Albano Bizarri, que lo reemplazó. Un día como hoy del año 2002, Manchester United superaba a Boca 2-0 en un amistoso jugado en Inglaterra, con 2 goles convertidos por Ruud van Nistelrooy. En ese partido fue expulsado Carlos Tevez. El 10 de agosto de 2004 se inauguraban oficialmente las remodelaciones en el Estadio de Arsenal de Sarandí. Esa noche por la Copa Sudamericana igualaba Arsenal con Banfield 1-1. Quinteros marcaba el tanto de Arsenal y Rodrigo Palacio el de Banfield, en lo que era el debut de ambos clubes en torneos internacionales. También ese día, y a 5 de cumplir su centenario de vida, Argentinos Juniors rebautizaba su estadio con el nombre de Diego Armando Maradona. River ganó el partido amistoso inaugural de ese estadio, Argentinos Juniors 1-0, con gol marcado por Gastón La Gata Fernández.

0: 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Hola Elías querido, ¿cómo andás?
1: Cali querido, ¿cómo anda todo por ahí?
0: Bien, bien, bien no te cuento.
1: No, bien, bien, dejemos en bien. El te cuento.
0: No, viste, te cuento.
1: Es muy engorroso.
0: Sí, no, dejémoslo, no compliquemos la vida que estamos, viste, no, déjalo así
1: y sigamos manteniendo la línea de flotación mientras podamos.
0: Claro, la línea de flotación está acá a la pera, ¿no?
1: Sí, sí, sí, no, sí, pero bueno.
0: Toma allí, pará, está en la pera y estamos en puntita de pie, así, así lo ves, ¿no?
1: Vos fijate la genialidad del creador que justamente sí. Nos hizo la boca y la nariz, por la cual podemos respirar lo más arriba posible del organismo.
0: Sí, sí,
1: ¿no?
0: En este mirá momento... Sí.
1: ¿Entendés? Si la nariz la tuviéramos a la altura de la rodilla, sería...
0: Ya estaríamos... No habría nada, sino unos globitos, así una cosita. Una... ¿Qué va a ser? Bueno, ¿qué hacemos? ¿Por dónde vamos hoy?
1: Y a ver, pues es que a nosotros que nos gusta un poco revolver en la historia del fútbol, de los clubes y demás... El otro día estaba viendo algo, y digo, esto está bueno por ahí para comentarlo con ustedes. Hay clubes que tienen vinculación con un país a lo largo de la historia. Ya estamos hablando de los clubes del fútbol argentino, en clubes centenarios y un poquito más.
0: Sí.
1: Y hay algunos que tienen una vinculación histórica con algún país y que quizás no es el país que a uno... se le viene a la cabeza en primer lugar, ¿no?
0: A ver.
1: Entonces, uno imagina, por ejemplo, Boca. Vos decís Boca y decís, bueno, sí. Boca puede tener vinculación con Italia.
0: Sí, Genese.
1: ¿Por qué? Claro, Genese, que es el dialecto genovés.
0: O Suecia por la bandera, por el barco.
1: O Suecia por la bandera del barco, en el Riachuelo, que de ahí vinieron los colores. Los genoveses porque eran los descendientes, que los fundadores, y porque además los primeros hinchas de Boca, y bien apareció... El club eran en su mayoría genoveses, porque ahí la colonia de genoveses se había instalado en esa zona, en ese sector del Riachuelo. Pero no, el país que increíblemente tiene mucha vinculación con Boca
0: sí.
1: Es Japón. Y vos decís, ¿Japón?
0: Sí, a ver, tengo
1: Japón.
0: Que...
1: Sí, sí. Y uno, si empieza a bucear, y yo te voy a proponer hacerlo...
0: Yo ya sé para dónde va, a ver, yo ya tengo uno, ¿eh?
1: Bueno, ahora seguramente... Yo tengo tres o cuatro capítulos. Yo te voy a proponer ir, en vez de del fondo de la historia para la actualidad, de la actualidad para el fondo de
0: está
1: la
0: bien,
1: historia.
0: Está bien, así no te piso porque yo ya sé... Tengo, de hecho, tengo en la cabeza que hay alguien que hizo un club con los colores de Boca en Japón.
1: Exactamente.
0: Okay.
1: Pero bueno, yendo justamente de la actualidad hacia el fondo de la historia, lo primero que hay que decir, primero la vinculación de Boca con Japón es que Boca... juega 5 finales del mundo y 4 de esas 5 finales las juega en Japón. Boca en realidad tuvo derecho a jugar 6 finales, pero hubo una que no se jugó porque el rival en la década del 70 era el Liverpool de Inglaterra, no había una buena onda diplomática en aquel momento, entonces el club inglés no quería enfrentarse con un club argentino y por eso una de esas finales a las que Boca tenía derecho por la Copa Intercontinental no se disputó. Pero 4 de las 5 que jugó, la jugó en Japón.
0: Sí, sí.
1: La recordadísima del 2000, Boca 2, Real Madrid 1, en el Estadio Nacional de Tokio. La del año siguiente, que Boca pierde en un polémico partido 1-0 con el Bayern Múnich, en el mismo Estadio Nacional de Tokio. En el 2003, Boca ya en Yokohama, que es una región portuaria muy cerquita de Tokio, le gana la Intercontinental al Milan, un partido que finaliza empatado 1-1 y que después Boca gana por penales 3-1. Y en el 2007, otra vez el mismo choque, Boca-Milan, esta vez con la victoria del equipo italiano por 4-2. Es decir, Boca, que fue protagonista de 5 finales del mundo, 4 de esas 5 finales las disputó en Japón.
0: Ese es el primer vínculo que podemos tener, así se nos viene a la memoria rápidamente.
1: Y hay un vínculo que está es contemporáneo a esto, y que probablemente sea el que a vos se te vino a la cabeza, que tiene nombre y apellido, y que es Naohiro Takahara.
0: Exactamente.
1: Delantero japonés que luego de, porque a ver, aquel partido, aquella final de Boca Real Madrid fue realmente de un impacto muy grande en un momento de explosión del fútbol en Japón. Eso hizo que Boca fuera realmente una verdadera sensación causada a través de esa final.
0: Sí, además tenemos buena onda con los japoneses, ¿viste?
1: Sí, sí, claro.
0: El tango, qué sé yo.
1: Sí, siempre hay una fascinación por cuestiones de la cultura argentina desde siempre, ¿no? Y creo que también a la inversa, es decir, desde el punto de vista argentino también hay un gran respeto y una gran fascinación por todo lo que es la cultura japonesa. De hecho, hay colectividades en ambos países muy arraigadas.
0: Acá tenemos el jardín japonés.
1: Exactamente, un lugar de los más preciosos de la ciudad de Buenos Aires, sin ningún tipo de duda. Takahara fue fruto de la estrategia del entonces presidente de Boca, Mauricio Macri, que luego de ver lo que había sucedido en aquella final, dijo: si nosotros contratamos a una figura japonesa para que juegue en Boca, esto va a ser todavía más importante, nos va a potenciar en Asia, que es un continente donde económicamente el club tiene muchas chances de expansión. Y entonces decide la contratación de Naohiro Takahara. Takahara, cuando vino a Boca en el 2001, tenía apenas 22 años, era delantero, jugaba en el Júbilo Iwata, y la verdad que no le fue bien, porque esto lo contó él después, pero rápidamente lo contaron sus compañeros, el impacto de pasar de un fútbol frío, de poca repercusión, a la olla de presión de Boca. El chico la sintió, y por eso Carlos Bianchi, que era el entrenador de aquel momento, lo utilizó realmente muy poco. Sí. Takahara jugó 7 partidos en Boca nada más.
0: Y creo que esto ya lo hablamos, Elías, pero me recuerdo esa etapa, y ahora la fui a ver para chequear, a ver si me confundo. Famosa etapa del diario Le, un empate 0-0 Boca-Colón, Van Pasten. Es una patada que le pega a Takahara la pelota y agarra... Levanta el pasto y le puso...
1: Le pegó más al pasto que a la pelota.
0: Claro, dice...
1: Y por eso... E incluso el único gol que Taka mete, porque así le decían Taka, que mete en Boca, se lo mete a Lanús en un partido que Boca gana 6-1. E incluso ese viene después de una pifia. Es decir, claro. El primer intento de definición de Takahara, pifia.
0: Pero debe ser la única vez que metieron a Tapa una pifia. Y acá dice, Taka no será el notable goleador holandés, pero entusiasma un Boca sin gol, 0-0 con Colón. Claro. Hay una poca maldad ahí.
1: Pero vos sabés que él tenía realmente condiciones. Y de hecho, si vos después vas a lo que fue el desarrollo de la carrera de Takahara fue jugador de selección, jugó con Japón, Juegos Olímpicos, Mundial Juvenil y el Mundial de Alemania 2006. Luego de Boca... jugó y triunfó en el fútbol alemán, es decir, fue delantero del Hamburgo, fue delantero del Frankfurt, tuvo una carrera...
0: No, pero ahí pusiste algo interesante, Elías. Pues sí, no es que acá no le fue bien, y chao. El tipo le fue bien en ligas importantes, pero eso para mí le da un plus a nuestra liga y a Boca o a River o cualquier club grande de acá, se te frunce, amigo. ¿Qué querés decir?
1: Sí, es muy difícil. Fíjate que una de las cosas que se han visto en los últimos años es lo que le cuesta a... ya sean argentinos que estuvieron mucho tiempo en Europa o a extranjeros que vienen de Europa o de sus países de origen, adaptarse a nuestra liga por un tema de intensidad, de dinámica y todo eso. Bueno, él en aquel momento lo sintió y de hecho, ya te digo, fue jugador de selección, jugador con mucho suceso en el fútbol alemán, posteriormente también en su país y en Corea del Sur, redondeó una carrera de 661 partidos y casi 200 goles.
0: Claro, un montón.
1: O sea que el tipo tenía pasta, pero en Boca no la pudo demostrar. Y bueno, se dio la paradoja de que Macri lo había imaginado como el tipo que va a ser la cara si nosotros volvemos a Japón, cosa que ocurrió, porque Boca vuelve a Japón para jugar otro intercontinental, pero Bianchi no lo llevó. Bianchi no lo llevó. O sea, Boca tenía en el plantel a un jugador japonés, fue a jugar la final intercontinental en Japón y Boca no llevó al jugador japonés, aunque sí llevó, y acá vamos con el... con la ligación con Japón, a Takashi Watari. ¿Quién era Takashi Watari? Takashi Watari era un japonés que vivía acá en la Argentina,
0: sí,
1: que tenía la ilusión de ser futbolista, que llegó a probarse incluso en Boca, pero que no le dio, y que en aquellos tiempos, en los que Boca prácticamente en 7 años fue 4 veces a Japón, se quedó ahí como un colaborador, y cuando llegó Takahara, se transformó en su traductor, y en el traductor del equipo cuando iba en esos viajes a Japón a jugar la Intercontinental. Y lo paradójico es que a esa Intercontinental de 2001 no fue Takahara, y sí fue el traductor Takashi Watari.
0: Sí, no, lo de Takahara, además, no sé si lo tenías en plan, que se retiró hace muy poquito.
1: Sí, jugó hasta los 44 años en el club que ahora sigue la ligación con Boca.
0: Ahí está.
1: Un club en el cual él le hizo un homenaje a su paso muy importante por el fútbol alemán, pero también a su paso por Boca, porque él fundó en 2016 un club llamado Okinawa SB, S y B corta.
0: Sport Bahrain.
1: Es la corta sigla Sport Bahrain, que se utiliza en muchos clubes alemanes, porque en Alemania significa club deportivo, es decir, el club Sport deportivo Bahrain. Okinawa, que milita en la primera C, y a la cual él, como fundador, como jugador y como presidente, porque llegó a tener los tres roles de este equipo que, insisto, milita en lo que sería la primera C del fútbol japonés, le puso la camiseta de Boca. Es decir, los colores del club, el diseño de la camiseta titular, el diseño de la camiseta alternativa, siguiendo siempre los pasos de Boca, club en el que se retiró en diciembre de 2023, con 44 años, con la camiseta número 10 en la espalda, y en el cual sigue desarrollando su vida, ya ahora como entrenador y como presidente, no como fundador,
0: se ahorró una poncha de mango, tres puestos tenía.
1: ¿Qué te parece? Y en paralelo, algo que yo sé que a vos te gusta, que es el café. Porque invirtió en plantaciones de café el amigo Takahara, que es otro de los hombres de los nombres, de los apellidos que vincula a Boca con el ámbito japonés.
0: Pero pará, escúchame, la publicidad del equipo del Okinawa Sport Bahrain es de la empresa número uno de café del mundo.
1: Exactamente.
0: Así que ahí le habrá dicho, yo te vendo café, qué sé yo, pero
1: No sé si acá, pero probablemente en Alemania, o andás a ver dónde, desarrolló ese gusto por el café, vio ahí la beta del negocio, y el amigo Takahara se dedicó con eso. Es más, sé que a través del club realizan ciertas acciones de beneficencia que están relacionadas con el cultivo de eso y todo lo demás.
0: Para que me voy a meter en la página del equipo. A ver, acá está. No, para. Acá. A ver si me da bola esto. Ah, está todo en japonés. Pero bueno, el sponsor sigue siendo ese, ¿eh?
1: Una empresa que empieza con la letra N, digamos.
0: Sí,
1: ¿no?
0: Sí, Nescafé.
1: Exacto.
0: Exacto. De hecho, Play, en la foto está él, ¿eh? Está él en la foto. Pero está todo en japonés, no entiendo un carajo. ¿Qué está?
1: Es muy difícil. Es muy difícil, por no decirte imposible.
0: A ver, para si pongo el español que me da. Ah, pero tiene un montón de sponsor, ¿eh?
1: Sí. No, pero es que además fue una figura destacada, insisto, jugó Mundial Juvenil, Mundial de Mayores y Juegos Olímpicos con la camiseta de Japón. No tuvo suerte, no pudo adaptarse, no anduvo bien en Boca, nada más. Yendo en el tiempo hacia atrás, otro punto que une a Boca con Japón son las giras internacionales. Muchas veces, varias, Boca fue de gira a Japón, y fundamentalmente hubo una que fue muy importante, que fue la de 1982, en la cual Boca concurre con Maradona en sus filas. Maradona ya era un suceso total en Japón desde 1979, cuando Argentina gana también ahí en Tokio el Campeonato Mundial Juvenil, y Boca va de gira a Japón en enero de 1982, enero en Tokio o en Japón en general. Obviamente un mes muy, muy frío, con a veces nieve, pero casi siempre con nevisca. Y Boca juega 3 partidos, no contra cualquier equipito, juega 3 partidos en esa gira contra la selección de Japón. El primero empata 1-1, el gol de Boca lo mete el cabezón Ruggeri, que todavía estaba en Boca, no se había producido el escándalo
0: con River,
1: de su pase a River. Ese partido se juega en el Estadio Nacional de Tokio, el mismo donde después, 18 años más tarde, Boca le ganaría al Real Madrid. A la semana siguiente vuelve a jugar con Japón Boca gana 1-0 y Maradona mete un golazo que el que quiera lo puede ver porque está la imagen en YouTube. Diego que le pega un zurdazo espectacular desde la media luna y la clava en el ángulo. Uh-huh. Así gana ese Boca que lo dirigía el polaco Kapp, 1-0. Y una semana más tarde juega con el segundo seleccionado japonés, digamos Japón B, que empieza ganando el partido por 2-0, pero Boca lo da vuelta, lo gana por 3-2. Uno de los goles de Boca lo mete el flaco Gareca y los otros dos Maradona, uno en el minuto 84 y uno en el minuto 85. O sea, Diego mete dos goles en un minuto para dar vuelta a ese partido, para lograr la victoria, en un encuentro que esta vez no se había disputado en Tokio, sino en Kobe. Pero también Boca después estuvo en otras giras, una muy importante en el 89, otra también muy valiosa en el 2004, es decir, la ligazón entre Boca y Japón, yendo desde los años más cercanos a los más lejanos, era muy importante. Pero yo creo que lo que simboliza y lo que es más que nada la génesis de esta ligazón, la raíz donde todo comienza, tiene que ver con algo que sucede 20 años antes de que Boca se funde. Vos decís, pero ¿cómo puede ser? Boca se fundó en 1905, sí, pero en 1885, en Tokio, nace un tipo cuyo nombre fue Kanichi Hanai. Kanichi Hanai.
0: A ver.
1: ¿Quién era Kanichi Hanai? Kanichi Hanai era uno de los 10 hermanos, tenía 10 hermanos, tres de los cuales eran médicos.
0: Hanai, el viejo Hanai.
1: El viejo Hanai, que pobrecito, tenía un disparo certero, pero también un disparo certero acabó con su vida. Uf. En 1904 en la guerra ruso-japonesa, por lo cual, de acuerdo a la tradición nipona de aquel momento, el hermano mayor, que justamente no era Kanichi, se hacía cargo de la casa, cargo de la herencia. Era una situación que para él resultaba incómoda porque no iba a poder decidir nada. Y entonces, a los 19 años, él, con los conocimientos que tenía, porque era casi profesor de gimnasia, a eso se dedicaba, y tenía tres hermanos médicos, tenía cierto conocimiento relacionado con la medicina, si bien no tenía un título oficial, él decide partir en busca de su suerte. Arranca primero para Europa, después de unos años por ahí, desembarca en el Río de la Plata, primero en Uruguay, cruza Entre Ríos. En Entre Ríos conoce a una chica de la cual se enamora y con la cual va a tener 5 hijos, 3 nenas y 2 varones, o sea que esto del tiro certero evidentemente era una cuestión
0: genética,
1: hereditaria, y desembarca en Buenos Aires a los 24 años, en una casa modesta, muy humilde, en la zona de Dock Sud. Y como ahí en esa zona había varios equipos de fútbol, va un día a ver un partido del Doque. En el partido se lesiona un jugador y él observa desde un costado cómo lo estaban atendiendo realmente mal al jugador. Es decir, el tipo tenía una afección y la persona que había entrado no tenía los conocimientos suficientes, le estaba haciendo mal. Y entonces él pide permiso, se mete y cura al jugador.
0: Upa.
1: Lo masajea, le hace unos estiramientos, unas elongaciones. El jugador vuelve como nuevo, disputa el partido con total normalidad. Y a partir de ahí, él se gana cierta consideración y en Dock Sud lo invitan, primero en Dock Sud, a formar parte del cuerpo técnico del club, donde él rápidamente muestra estas condiciones que tenía y por eso lo llaman de Boca y también de la selección nacional. Y en 1926, el amigo Kanichi Hanai se incorpora al Club Atlético Boca Juniors y es un tipo al que el que quiera googlear y buscar fotos de equipos de Boca entre 1924 y 1939 lo va a ver en casi todas las fotos a él, porque era el señor, obviamente, con rasgos orientales, anteojitos y bigotes, que aparecía en todas las fotos. Es decir, las fotos de los equipos de Boca de aquella época eran los 11 jugadores y el masajista, que era el amigo Kanichi Hanai, que era un laburante tiempo completo, porque tenía tres laburos. Era capataz en los ferrocarriles, tenía un consultorio particular donde se atendían incluso jugadores que no eran de Boca, pero como se sabía de las manos mágicas que tenía el amigo Canichi, entonces había jugadores rivales que se iban a atender, y él, en una nota que le dio alguna vez a Borocotó, la revista del Gráfico, él se jactaba de ser súper honesto, que si, por ejemplo, venía un jugador de, no sé, de San Lorenzo, que el domingo tenía que jugar contra Boca, y estaba en condiciones de jugar, él decía, vos podés jugar. Sí. Es decir, no es que utilizaba eso en beneficio de Boca y entonces le decía que no podía jugar a alguien que sí lo podía hacer. Y, por supuesto, su tercer trabajo era el que realizaba en Boca, un tipo que confesó que no le gustaba el fútbol, a él le gustaba el béisbol, él había aprendido a jugar.
0: Estoy viendo acá una foto de él que también se dedicaba al arco japonés.
1: Claro, bueno, porque venía de una familia en la cual era una familia vinculada, recostada a la medicina, pero también a las prácticas deportivas, y él trataba de mantener todas esas cuestiones. Era un tipo que cuando iba a la cancha era muy tranquilo, no festejaba los goles, no protestaba los fallos, se lo solía ver a él reconcentrado mirando el partido a la altura de las piernas, porque él decía que si él lograba apreciar el modo en que le impactaban los golpes a los jugadores, él más rápido podía determinar qué era lo que tenía que hacer para mejorar la condición atlética de ese jugador que había caído en desgracia por un patadón. Pero eso sí, iba a la cancha con dos amigos japoneses, dos inmigrantes japoneses, que esos sí eran picantes, esos sí eran fanáticos, y esos sí cobraron más de una vez, pese a que iban al frente como locos, pero iban...
0: Esos eran los verdaderos kamikazes, eran esos.
1: Eran los verdaderos kamikazes, se habían hecho fanáticos de Boca, lo acompañaban a Hanai, y iban de visitantes, y por ahí tenían algún altercado en la platea, y así han cobrado, no porque no fueran al frente, porque insisto, dicen que les iban al frente como locos, pero claro, al estar en inferioridad numérica, más de una vez volvían al barrio de la Boca con algún moretón, con algún
0: estrechado. Estoy viendo la nota, dice, va a los partidos con dos amigos compatriotas suyos, le dice Borocotó, que son hinchas rabiosos, y el tipo le dice, hay unos 300... japoneses hinchas de Boca, pero ninguno como estos amigos míos. Gritan, que dan miedo, no razonan, y como van conmigo entran a la tribuna oficial. Si somos visitantes se encuentran rodeados de los adversarios. Y a veces le va mal, una vez cobraron el Lanús, otra la Plata, pero no se achican, ¿eh? Aunque haya piña y más piña, a la salida yo los encuentro en la puerta esperándome. Uno de ellos practica la esgrima japonesa e intervino en el Festival del Gráfico cuando hizo la maratón. Al pasar por entre el público prefiero ir solo, dice. En esos partidos bravos no quiero que me acompañen, porque en cuanto ven que algunos salen conmigo, la hinchada dice, los que van con el japonés son de Boca, a mí no me dicen nada, es a los otros.
1: Bueno, ese fue un notón de Borocotó. Vos imaginate hoy, si hubiera un masajista japonés en Boca durante 15 años que posara con el equipo, sería nota. Y imaginate en aquellos tiempos, donde todavía era más curioso que un japonés anduviera dando vueltas por el barrio de la Boca. El tipo, un poco bromeando, no sé si en esa nota de Borocotó, pero en otra, él se jactaba de que realmente era muy bueno en lo suyo, pero que decía que la única infección que no había podido curar era que una de las hijas le había salido hincha de Racing, ¿no? Era como una broma que él siempre decía. Pero vos fijate a qué punto caló hondo en este amigo japonés lo que hoy denominaríamos el mundo Boca, que cuando cayó enfermo y cuando él percibió que la muerte era irremediable, lo primero que hace es llamarlo a Pancho Barallo. Pancho Barallo, si jugó varios años con una rodilla maltrecha, fue gracias a las manos mágicas de Hanai. Él se dejaba masajear toda la semana por el japonés, que lo ponía, casi que no entrenaba, pero el japonés lo ponía en condiciones para que él los domingos metiera uno o dos goles por partido, como solía hacer. Entonces, cuando Hanai advierte que la muerte era inminente, lo llama a Pancho Barallo y le dice, yo me voy a morir y quiero que vos, Lazzati, Cherro, Fortunato y Menichelli era un boxeador, pero que pertenecía al club, lleven mi ataúd. Y el día de su muerte, el 21 de julio de 1939, así fue. Murió el amigo Kanichi Hanai, casi dos décadas este japonés vinculado a Boca, y el ataúd de este hombre fue llevado por aquellas viejas y grandísimas glorias de Boca, por Pancho Barallo, por Lazzatti, por Cherro y también por Mario Fortunato. Por eso te digo que quizás en el fondo de la historia, y no en los años recientes, está la principal explicación de por qué, digo yo, que si hay un país que está muy vinculado a Boca, más allá de Italia y más allá de Suecia, sin ningún tipo de dudas, ese país es Japón.
0: Extraordinario, Elías, como siempre, más bueno, porque mi corazoncito está ahí en Boca. Nos vemos la próxima.
1: Dale, abrazo grande, Cali, que pasen bien.
0: Elías Perugino con otra historia, no aptas para termos.

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1: Ahora sí, ahora sí. Dale, Cali. Tras que éramos poco, arranca el sacamoco.
2: Ladies and gentlemen.

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Vamos, vamos. Buenas noches, buenas noches. Estamos presentando aquí el bailable de Sacamoco. Acá te habla Víctor de Paraná. Buenas, buenas noches, buenas noches, buenas noches. Chicas y chicos, al bailable de Sacamoco.

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0: noches voy a dejar un programa, voy a dejar, mejor dicho, un mensaje para el programa de tal hora, este Fidalgo. Voy a hacer una pregunta medio peor, ¿no? Este programa está saliendo al aire en este momento, ¿lo alargue? Es un programa que va en vivo. Ah, bueno. Pero es una peorada total. Y acaban de informarme en redacción que acaban de detener a Marcelo Bafa en un puterío de escalada. Mejor dicho, de calzada. Con Juancito de Calzada, que es oyente del programa, estaban los dos en pedotas y los metieron en cana. Así que tengan cuidado con estos dos muchachos. Un abrazo grande.
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Vamos con ese sacabosco. Aguante. Gracias por hacerlo la compañía todas las noches. Vamos, sacamos con Andrés.

buenas tardes. Lo que tiene este segmento de Sacamoco Bailable es que me llena de alegría, de entusiasmo y de buen humor. Y habla la música.

0: Hola, buen día, Cali. Buen día. Qué programa de mierda, dejate de joder. Se fue Marcelito, loco, y tiraron el programa a la mierda.
1: He escuchado programas malos, pero como este nunca, ¿no?

0: Qué programa triste que tiene. Lo escucho porque lo tengo en la red, ya te saco.
1: Y el que no hace palmas no vino a la fiesta.
2: ¿Me podrías informar, comentar cuánto es el costo de cada hora de tu programa?

siempre se preocupa solamente por la televisión, no se preocupa por las radios, por las emisoras. Especialmente hay un programa de ustedes nocturno que dicen cada sarta de groserías, de guarangadas, algo inconcebible. Y yo nos preguntamos de esa gente que te pasa esos mensajes. No tienen esposa, no tienen hijos, si el dueño de la radio no escucha, pero es de tal magnitud la grosería, de tal guarangada, que yo no lo puedo entender, especialmente el señor Cáliz Hidalgo. Pero el Confer se ocupa de la televisión y no de la radio, especialmente este programa nocturno de ustedes.

bafa. Aguante Sacamoca bailable, bafa. ¿No querés venir a bailar conmigo, bafa?

Sacamoco bailable, te tengo un chiste. Doctor, doctor, tengo los huevos como dos pelotas de rugby. 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Saludos, Johnny del Bellas Artes.

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Bailable para todos. Lunes de madrugada. Aguante la Larry. Fernando de Marcos Paz.

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0: Muy, pero muy buenas noches, y aquí seguimos con el Sacamoco Bailable por la red 910, y esto que continúa de la siguiente manera: señor operador, métale música nomás. Muy, pero muy buenas noches, Sacamoco Bailable por la red, y desde Santa Fe te habló el mono, sí, el mono Juan Carlos Galván. Aguante la red, carajo, y esto sigue de la siguiente manera.
1: Pagan para este programa, pelotudo, qué pelotudo que son, Dios mío, qué pelotudo, Dios mío, lo tengo que escuchar en la radio.

0: Buenas madrugadas. Tal vez una de las preguntas con mayor preponderancia de la última década, me atrevería a decir, es ¿qué es el alargue? Esa es la pregunta. ¿Qué es el alargue? Y la raíz, para empezar a desenmarañar esto, sería ¿cómo es el alargue? El alargue tal vez es como quedarse encerrado en un ascensor, o también podría ser como ganarse la suscripción por un año de la revista Tejidos y Bordados. O también podría ser como comer media docena de alfajores de maicena y que no haya nada para tomar. También podría ser como ir al cine a ver una película tailandesa donde en cada uno de los 150.000 fotogramas hay una mesa con un jarrón transparente a medio llenar y un clavel dentro, y nada más. También podría ser como escuchar un disco entero del Teto Medina.
1: Esta alegría incontenible se va liberando, amigo. Vamos, sí, no importa el horario, vamos arriba, vamos, sacamoco. Este es el sacamoco en el alargue.

la capital del ritmo. Esta canción para los chicos de la Largue, de parte del Chuni de Córdoba, che. Prende la radio que...

Bien, bien, amigos, vamos cerrando, va terminando, vamos, vamos, cierra, cierra, cierra el Sacamoco, vamos, vamos, hasta la semana que viene, gracias, gracias, Sacamoco, Sacamoco, Sacamoco.

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1: Y por esta cuarta fecha del torneo clausura, otra derrota más. Nueva derrota de la Academia, esta vez en la Paternal ante Argentinos. El equipo de Nico Díez lo doblegó, le ganó 2-1. No tuvo argumentos futbolísticos Racing para estar cerca del partido, más allá de que, es cierto, se quedó con 10 hombres por la sonsa expulsión de Adrián Maravilla Martínez en la primera etapa. Cuesta definir al equipo de Boivoda, un equipo sin jerarquía, ha llegado algún que otro nombre, pero no a la altura de los que se han ido. Y esta es una deuda pendiente que tiene Diego Milito como presidente y esta dirigencia, que tenían un discurso de vamos a darle un salto de calidad, vamos a superar esa jerarquía que tenía el plantel que en aquel momento dirigía Gustavo Adolfo Costas. Bueno, Racing se empobrece, Racing tiene menos de lo que tenía años anteriores y eso se ve demostrado en lo futbolístico. Argentinos ganó muy pero muy bien. Triunfó 2-1, suma 41 puntos en la general, alcanzó a Independiente Rivadavia y, como te decía, es el único que ganó los 12 puntos en juego. Ahora Racing, ante Banfield el viernes, tendrá que tener no solo una muestra de carácter, sino futbolística, porque la gente va a demostrar su disconformismo para un equipo que no suele estar a la altura. 4 puntos en el campeonato, tiene a 8 equipos por encima en esa lucha por ingresar a Copas el año próximo y está obligado a ganar en condición de local para seguir soñando con la recuperación. El que ganó y de manera contundente fue Gimnasia y Esgrima La Plata. El equipo del Pata Pereira ganó muy bien ante Barracas, que venía de ganar los 3 partidos del campeonato, y otra vez el equipo del Pata Pereira no solo se mete en la pelea importante, sino que en la tabla general ya sueña con las copas internacionales. El que triunfó en Florencio Varela fue Defensa y Justicia. El equipo de Bacari le ganó 2-1 a Newell's, que terminó con 10 hombres. Newell's no consigue todavía el rumbo de partidos consecutivos de poder demostrar algo diferente. Lo había demostrado en algunos segmentos ante Boca, donde supo rescatar un punto, donde también lo pudo haber ganado, pero también lo pudo haber perdido. Pero es un equipo al cual le falta jerarquía, esto lo venimos marcando, y al cual le cuesta todo. Defensa y Justicia ganó y de la mano de Bacari se ilusiona con volver a ser un equipo competitivo. Nos quedaba pendiente hablar de la enorme victoria de Platense. 14 que no ganaba por torneos locales. Llegó Palermo, reemplazó a Zunino, ganó una Avellaneda ante Independiente y ahora sueña en el plano continental, porque el próximo miércoles estará jugando ante Coquimbo Unido por la ida de los octavos de final de la Copa Libertadores de América. Llegó Palermo y al parecer trajo algo de tranquilidad en las arcas de Vicente López.
2: Muy bien, mi nombre es Alberto, soy de San Martín. Soy oyente todas las noches de la Largue. Me ponen un cómico, ¿por qué no me lo han puesto? Manga de atorrantes inútiles. Los voy a ir a hacer echar a todos por inútiles. ¿Me han escuchado? Chao.
3: Con Luisito Irular, con Luis María Irular de Chávez. Analizábamos la otra vez, cuando eran los tiempos del apogeo ferroviario. Yo recuerdo como hombre grande que cuando estaban en su apogeo los trenes, el personal ferroviario se ordenaba por lo menos en 3 gremios. Uno era la fraternidad, que eran los conductores de máquinas y sus ayudantes. Otro era la unión ferroviaria, que eran los guardas, los custodios del pasaje. Y otro era el personal de vías y obras, que nosotros le decíamos catango, que vivían en casillas precarias al lado de la vía, cerca de la estación, y que uno se los cruzaba en la ruta o los pasaba en esas zorras de sin carrocería, descapotada. Primero eran a pulso, después con motorcito tipo Villa, y ellos hacían, eran cuadrillas de pico y pala, cambiaban pedazos de rieles, cambiaban durmientes, y acá en Chávez estaban boludeando los catangos en la estación, mañana de otoño, fresca pero con sol, y sentado en el borde del andén, como si fuera acá el borde del escenario, las patas para abajo, y uno con botines nuevos. Y si te dieron botines nuevos, me los dieron acá en la empresa, dice. ¿Tienen punta de acero? No, no tienen punta de acero. Me va a decir a mí que soy el capataz, tienen punta de acero. Me va a decir a mí que los tengo puestos, no tienen encontrarse. ¿Viste cómo somos los hombres discutiendo boludez? Una hora y media discutiendo, no tenían nada que hacer. Media cuadrilla con el capataz que tenían punta de acero, media cuadrilla con el que lo tenía puesto que no tenían punta de acero. Para probar si tenían punta de acero, ¿sabés qué hicieron? Le hicieron pasar por arriba de la pata una zorra el ferrocarril. ¿Vos sabés que no eran punta de acero? El mulón Pereira de acá cerca, empleado municipal, hombre de fuerza. También cuadrillas de láser. Yo tengo un gran respeto por la gente de láser, los que trabajan con el físico, porque nosotros vivimos del decir, de hablar al pedo, pero hay gente que trabaja fuerte todavía. Bueno, le habían dado una casa en un barrio, viste que eran las casas, las hacemos de ladrillo hueco, una cuestión de economía, de temperatura, pues son térmicas, más baratos, se construye así. Y la vieja hinchaba la pelota y quería poner unos tarugos para poner una repisa. Pasado la tarde le enfrentaba un taladro eléctrico. 1.20 a la punta de la mecha. Semejante cantidad de kilos, semejante costumbre de hacer fuerza para el ladrillo hueco, no le duró nada. Se le afirmó con la mecha. A la vez, para atrás la anita verde en la mecha. Un metro para allá, otro de cuero, otro de cuero. Para atrás la anita azul en la mecha. ¿Vos sabés que se le estaba metiendo en el ropero a un vecino? Un revoltijo de pulóveres con la mecha del otro lado. 6 meses clasificando las tricotas, la vieja.
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3: Yo digo que uno de los lugares donde uno se da cuenta de cómo ha pasado el tiempo es en la peluquería. Hablo de la peluquería de hombres, chica. La peluquería de ustedes es un capítulo aparte. Yo con eso no me meto porque es otro universo. Algún día lo podemos ver, pero ahora va a hablar de la peluquería nuestra. Caballero Niño se llamaba antes. Córtemele bien cortito, mandaba decir la vieja, anotado en un papel que lo llevaba uno mismo y se lo daba al peluquero. Te dejaban flequillo para la foto y atrás te blanqueaban vos. Y el cuarto menguante, cosa que tarda en crecer. Pero un día crecía el pelo, crecíamos nosotros, y ahí uno se programaba y decía, esta semana sin falta tengo que cortarme el pelo. No se sacaba turno como ahora, se iba y se esperaba. Ahí leíamos el gráfico, oíamos hablar de mujeres, porque el peluquero de hombre era hombre. Bien definido, macho alfa XY. Si te cagas te iba a lavar los pelos, mirá que te iba a andar manoseando el peluquero. El peluquero comía pastillas de menta para tener buen aliento, hablaba por el espejo, te envolvía con una sábana que antes le había sacudido y te quedaba sin manos. El sillón parecía de la máquina del tiempo, como ese que tiene Canaletti en TN en Cámara del Crimen. Parecía un viaje tripulado a Venus, che. Zorro, el peluquero te miraba acá atrás del corte anterior, medio desparejo, una escalera, decía, ¡la mierda! Y dice, ¿quién te cortó? Y dice, la última vez usted. Lo parió, te crece mal, ¿eh? Dice, bueno. Se te venía con esas navajas que le asentaba el filo en una chaira de cuero y te marcaba los bordes, patilla, nunca patilla, porque no había bordeadora antes. Y ahí arriba y adentro pasaba la esquiladora, tiqui, tiqui, tiqui, tiqui, tiqui, te iban cayendo los despojos de aquella desmalezada, te hacía cosquilla en la cara, te pasaban una brocha peluda, pero no podías estornudar porque no tenías las manos para barajar los mocos, ¿sí? Cuando iba terminando, el peluquero metía estos dos dedos en un frasco petizo de boca ancha que adentro me parece que tenía mermelada de kiwi o algo de eso. Se refregaba las manos y te embadurnaba el pelo. Si salíamos engominados, los pelos como un alambre, raya con precisión satelital. De despedida de atrás con una pera de goma de esa de hacer enema, te echaba un poco de talco. Se te pegaba en la gomina y volvías a tu casa medio tordillo, parecía el busto de San Martín, los pelos duros blancos. Y ese ritual se repetía cada 2, 3, 4, 5 meses. No el caso de Fanor Varela, un loco de allá. Como el peluquero le debía plata para cobrarle, se cortaba día por medio. estaba en carne viva acá atrás. Aquel peluquero nuestro cerraba a la tardecita y en su bicicleta negra pedaleando despacito, otra pastilla en la boca o silbando un valsecito, contando cabezas hechas, iba en notos mostradores de periféricos bares donde tomaba un vermú antes de irse a la casa, donde lo esperaba una familia que era muy parecida a la nuestra. Así de martes a sábado, domingo sacaba el auto y el lunes era sagrado, el día del peluquero. Aquel peluquero nuestro a veces lo venían a buscar, guardaba sus implementos en un maletín parecido al del médico y lo llevaban a afeitar enfermos impedidos en su lecho. Aquel peluquero nuestro, aunque el hijo sea estilista, se llame Jonathan Flavio y corte con un ambo amarillo en un salón unisex donde te hacen las manos y baños de queratina y te sirven un café y hay una música que tira onda como si fuera la antesala de un telo, aquel peluquero nuestro se llamaba Toto Negro Agapito Don Francisco. No sé por qué, pero era italiano. Don Francisco Lopolito, peluquero en la Constancia, mejor dicho, enfermero jubilado. Se hizo peluquero para aprovechar la chaqueta. No llegó a sacar muela para aprovechar el sillón, pero le faltó poquito. Más barbero que estilista, pelo de la nariz y la oreja con una pinza en seco, un tirón papel. Caucho grande como un rancho, se le fruncía el upite en la peluquería. Salían los ojos llorosos de cortarse el pelo. Se te venían con esas navajas dignas de causas más nobles. 4 o 5 navajazos te recorrían la cara, hermano. La afeitada era primera sangre. Tenías un barrito, un granito, te lo hacían volar de un navajazo. Y te ponían un papel para no mandarte al pueblo a hacer una transfusión. Un día vino a afeitarse Don Segundo Ledesma, que le decían perdedor, porque acá nadie valora que el segundo también ha sido finalista. Segundo Ledesma había tenido vejez prematura, era un mapa la cara, una sola arruga. ¿Cómo hacés para sacarle los pelitos de adentro de las arrugas? Es como afeitar un bandoneón, pero cuando está cerrado. Y Don Francisco Lopolito había inventado una técnica. Vos sabés que se envolvía estos dos dedos en un trapo azul, se los metía en la boca y de adentro para afuera le empujaba del cachete, le ponía la piel tirante y ahí le mandaba navaja. Pero andás a ver si es cierto, Don Francisco Lopolito, peluquero en la Constancia, que Dios lo tenga en la gloria.

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2: Pero déjenme decirles que Rubén Sicuela me dijo, una tarde en Ameguino de festival suspendido porque ese día había llovido, que ahora uno no sabe ni cambiar una cubierta. Hablo de las cubiertas de auto, los neumáticos para aquellos que andan en auto. Y lo pienso y puede ser, porque viste que ahora uno compra un auto, lo usás 3 años, lo vendés y nunca supiste dónde tenía la rueda de auxilio. Si la hubiera tenido, ni hablar del crique, la llave, los otros utensilios. Antes, saber manejar era haber aprendido a cambiar una cubierta. Y eso que no era fácil. Esos criques de tijera, ¿te acordás? Manijas articuladas de movimientos espásticos. Costaba hacerlos dar vuelta. Si habremos mordido el polvo en esas calles de tierra, porque las calles no tenían pavimento, las barría el viento haciendo emerger alambre, clavos y otros elementos. Las cubiertas con cámara eran una presa fácil para aquellos objetos. Lo que era aflojar las tuercas. ¿Vos sabés que el gomero era un perverso? Tenía una fuerza tremenda y una llave cruz grandota. Apretaba y se reía. Pensaría este boludo cuando la quiera aflojar. Se va a cagar de achorrir. Tenía razón el tipo, ¿viste? Y vos no le podías decir, déjemela un poco flojita, porque era una mariconada, se te iba a cagar de risa, aparte por ahí te salía, como pasa en las películas, hacías un cagadón. Pero después vos pinchabas y eras vos solita y tu alma. Hoy, oh, ahora, ¿quién podrá defendernos? No haber nacido mujer que me ayude un camionero, la que lo parió. Para nada acostumbrado a hacer semejante fuerza y la llave que traen los autos, que no es ni llave, ni cru, ni nada, porque es un caño curvo cortito así, una comilla guacha. ¿Qué mierda vas a hacer fuerza con él? Puedo hacerlo, puedo hacerlo, puedo hacerlo. Prueba y error, error, error, error, error, error, error. Una vez más y lo dejo. Game over, final del juego. Y en ese último intento, masticando un Padre Nuestro, las muñecas doloridas, transpirado y sollozando, Dios soplaba una ayudita y afloja la muy maldita. Y tras esa primera tuerca, con las otras es distinto. Ahora te sobra confianza. Otra, otra, otra. ¡Ah, la puta! Esta no anda. Pusieron una distinta. A ver, busqué en el manual. Ah, precisa un adaptador, un bulón antirrobo. Buscá ahí entre los yuyos. Recién lo tiré a la mierda. Yo no sabía lo que era. Me parecía que sobraba. Y hay que encontrar los elementos. Porque antes el R12 traía el auxilio vertical en el baúl parado un costado al alcance de cualquier estúpido y se lo llevaba por delante. Ahora viene en el subsuelo del baúl. Un escondite secreto el auxilio. A veces del lado de afuera, pero apretado de adentro para complicarla más. Cuando viene adentro, en el hueco así de la llanta, ahí adentro, en un nido de telgopor poroso gris, ahí habita el cri. Que le dicen gato porque igual que el animal, no te da ni 5 pelotas, hace lo que quiere el cri. Tenés que configurarlo, ponerlo, tirarte abajo. Bueno, después que terminaste, te sentís Mr. Músculo saliendo por la ventana tras haber superado el desafío de la guapesa. ¿Cómo harán los camioneros esa cubierta inmensa? ¿No llevarán un gomero escondido en la cucheta? No quise ni pensar que el auxilio hubiera estado desinflado, porque ese quién lo controla, lo revisan en el service, se le pone viejo el aire, hay que calibrarlo, como el Gigi Zubiri cuando fue a calibrar las cubiertas a la camioneta, le decían los chicos de la gomería, ¿cuánto le pone Zubiri? ¿Cuántas libras era? Él decía, enllenala, che, enllenala, dice. Hoy yo sé que los del seguro te dan un SOS, un teléfono para llamar, que vienen y te cambian una cubierta, pero yo a veces ando en Córdoba, las altas cumbres, caminos de montaña, caminos de tierra acá en la provincia, no hay señal. Dicen que el matafuego también sirve para inflarla. Hay un compresorcito que se vende en el súper, barato, negro, chiquito, parece un bicho cascarudo, así compacto. Eso se enchufa en el encendedor del toma que hoy traen los autos. Pero ¿sabes qué pasa? Eso es para cuando está pinchada la cubierta. Ahora se hacen posta las cubiertas porque no tienen cámara. Vos venías 130, agarrá un pozo de eso que ha quedado en la ruta de recuerdo de la época de los del otro gobierno y que esto no lo arreglan para poder seguir hablando de la herencia. ¿Qué mierda? Cuando querés acordar, ya está la cagada hecha. Hay que ponerle precio nomás. Enchufás el compresor ese y le inflan los cachetes al compresorcito. ¿Qué va a inflar? Ni que viniera el padre de ese compresor chico, ni el abuelo. Y el abuelo compresor, padrillo reproductor de todos los compresores en que reina la gromería, un compresor alto, robusto, potente, bochinchero, con aire de soberbia o aire de suficiencia, o aire de no sé qué mierda, pero está lleno de aire el compresor de la gromería, donde le arranca el motor, parpadea la luz del bar. Lo tienen atado a cadena porque con la vibración agarra un tranco que se sale solo al patio. La gromería es inclusiva. Nos igualan, todos caemos a la gomería. Catramina, cachivache, alta gama, alta llanta, 4x4, 2x3, todos pinchamos. cartel en media cubierta, el tractor blanqueada la cal en la ruta donde dice gomería, una luz mortecina, es como un faro que te anuncia salvación, es un templo, una mezquita, gomero de dedo sucio, que anda con un crique hidráulico a la rastra, como si llevara un lagarto de fierro, tiene como 3 metros, vos venís medio encandilado a hablar con él, no te das cuenta, capaz que te quebrás las canillas con el crique. Gomero de dedo sucio con agua todavía más sucia en un recipiente para usarla de probador. Yo digo, si este se caga un martillazo en el dedo, ¿cómo hace? No se lo puede chupar ni meterlo en esa agua. Tiene que llevarlo al hospital directo. Una vez vi en la ruta 33 un cartel en una gomería que me dejó impresionado para siempre. Decía, acá trabajamos de 3 maneras, bueno, rápido y barato. Usted puede elegir 2. Si es bueno y rápido no puede ser barato. Si es bueno y barato no puede ser rápido. Si es rápido y barato no puede ser bueno. Entonces, ¿qué me dejó pensando el tipo? A ver. En fin, hoy ya no hay cubiertas con cámara. Ya no hay calles sin pavimento, de aquellas que barría el viento haciendo emerger alambre, clavos, puntas de hueso, que a veces eran sembrados por el mismo gomero para que no le falte trabajo. Y ya el gomero anda armado, se perfeccionó el crimen, nada es a mano limpia, no usa más llave cruz, ahora tiene una pistola, le vibra la pera, pero aprieta más que antes. Igual yo le rindo mi homenaje a todos esos muchachos con gomería en la ruta, abierta a las 26 horas, como decían los vascos allá, y a tantas hermosas gomas que aún veo en las gomerías, pero mirándolos al manar. Muchas gracias.

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2: Los Mendivil, dice el Chino Varela, tenían campo y palomas mensajeras. Un palomar en el pueblo. Se iba uno para el campo, se llevaba una paloma, anotaba los encargues en una hoja de papel, la doblaba, la ponía en ese anillo que siempre tienen las palomas mensajeras en la pata, la soltaba y se venía derechito para el pueblo, volando hacia el palomar. Un día se rompió el tractor. Tenían que mandar una tuerca de muestra. Una tuerca de tractor. Cuando la paloma, con ese instinto que tienen los animalitos, intuyó más o menos cómo venía la mano y el rol que a ella le iba a tocar en esta emergencia, no la podían encontrar. Estaba bajo la cama, vos sabés que se tapaba con una alita la paloma. Colocaron la tuerca, la tuvieron que empujar para que levante vuelo. Volaba a la altura del alambre. Palomita, palomita, estás mirando a lo pavote. Te flameaban las plumitas con la tuerca en el cogote. Palomita, palomita, que no llegaste volando. Cuando ya estaba cerquita, te viniste caminando. Caminando, palomita del palomar, ya muy cerca. Con el pico y la patita, empujando aquella tuerca. Palomita, vuelo largo y silueta diminuta. Cuando les hagan encargo, no sean tan hijos de pi, pi.

0: Y suele haber en los pueblos cosas que no se consiguen, repuestos, medicamentos, trámites, envíos a los hijos que se fueron a estudiar. Por eso tenemos aún a nuestros comisionistas, figura de nuestro pueblo, especie de correo privado, servicio puerta a puerta. La palabra comisionista en la ciudad grande por ahí tiene otras connotaciones. Comisionistas de negocio, los que viven de cobrar comisiones. Para nosotros son los que llevan y traen esto que yo decía, medicamentos, encomiendas a los chicos, chorizo casero, lo que caiga. Antes los comisionistas viajaban por tren, en ese tiempo que decíamos con el toro, después lo hacían en vehículos, en micros de línea, ómnibus. Hoy lo hacen generalmente en vehículos propios, las famosas combis, camionetas. La época que eran colectivos de línea, en La Flore nos quedó un recuerdo, el viejo Molinari viajaba a Buenos Aires en La Florencia, una empresa de colectivos que manejaba el Vasco Echalú grande. El viejo llevaba a revelar los rollos de fotos. Porque hay que explíquenle a los chicos jóvenes, yo ya lo he explicado en espectáculos anteriores, porque las fotos iban a Buenos Aires, las fotos de color, pero Buenos Aires era la primera escala, de ahí seguían para Pensilvania. 6 meses para revelar 4 fotos de mierda, que no se veía nada, no se sabía quién era, pero bueno, era lo que había. El viejo ponía esos rollos de fotos en unas bolsas de residuos negras, sería para que no se velaran, y la llevaba y se sentía Molinari, digo, el custodio de la historia de los acontecimientos sociales de mi pueblo. Y un miércoles a la noche vinieron cansados de Buenos Aires, el Vasco llevó a la otra gente primero, porque tenía menos bulto, lo dejó al viejo para el último, lo llevó al barrio obrero donde vivían, le paró en la puerta, el viejo se bajó del colectivo, entró las primeras cajas. El Vasco, para ayudar y apurarle, iba bajando las bolsas, se las dejaba en la vereda, no se dio cuenta que atrás venía el camión de la basura. Por eso de ese año en La Flore casi nadie tenemos la foto comunión de los chicos. Los comisionistas van entre pueblos y ciudades con encargues que les dan, traen, llevan, traen repuestos que ya no hay, medicamentos que falten, chicos que van a estudiar y que piden que les manden sobres, paquetes y cajas, trámites y otras cuestiones. Llevan, traen, de eso trabajan, cobrando esas comisiones. En Marcos Juárez contaban de uno de ahí, un personaje que a Córdoba viajaba por semana 1 o 2 viajes. En camioneta viajaba, en la caja amontonados se apilaban los paquetes, a veces muy maltratados. Una caja llegó un día muy deteriorada, aplastada se veía, y era una caja pesada. Por arreglarla un poquito, la caja se les ha abierto. Adentro había un perrito y el perrito estaba muerto. ¡Qué cagada nos mandamos! Hemos matado un perrito, ¿ahora cómo lo arreglamos? Esto debe ser delito. Foto con el celular al perrito fallecido y salieron a buscar un perrito parecido. La idea era estrafalaria, pero igual van a buscar, van por las veterinarias y hallan uno similar. Similares parecidos, lo ponen en caja nueva y cumplen con el pedido y a domicilio lo entregan. Con chaquetilla celeste, una señora ataviada sale y les dice: no es este el perro que yo esperaba. El viaje produce estrés, quizás se le despintó, pero va a ver que después. Y ella decía: no. Quizás ya se lo peinó, tendría una imagen distinta y ahora se le despinta. Y ella decía: no. Y al ver que no entendían nada, les dijo a los dos mamertos: el perro que yo esperaba era un perrito muerto. Veterinaria, mi socia, me lo enviaba y esto es fuerte para hacerle una necropsia y ver la causa de muerte. Los comisionistas, llevan, traen, a veces pifian. Sandra Romero manda esta historia.
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2: 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Si le pongo, querido, le pongo voluntad.
3: Ponele voluntad.
2: Le pongo.
4: Y estoy lejos de casa.
2: Tramo final de este Alargue de lunes.
4: Hace tiempo que estoy sentado sobre esta piedra.
2: Arriba los corazones.
4: Me

0: Vamos todos arriba. Pasen a saludar en este domingo lunes 11 23 24 22 22. Cali.Fidalgo en Instagram y la larga en Facebook.
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0: Bueno, van avanzando los tiempos para que la Fórmula 1, la categoría máxima del automovilismo internacional, llegue a la Argentina. Hay que hacer un montón de pasos, tiene que estar la plata, tiene que estar... Bueno, las obras se están haciendo, el año que viene ya va a haber MotoGP, ya hay cuenta oficial del circuito de Buenos Aires que va o llevaría el nombre de Juan Manuel Fangio, se le cambiaría el nombre. Nosotros tenemos un programa que se llama Sorry Mate TV, si no buscan Cali Fidalgo, YouTube o lo que sea, y ahí estamos siguiendo la actividad, sobre todo Franco Colapinto, pero vamos a empezar a nombrar a otros artífices. ¿Artífices? No, artífices. Artífices. Otros artífices. Una de las cuestiones que contamos en el último programa es que la Fórmula 1, a lo mejor, o sea, una de las alternativas es 2028 y o 2029, pero hasta se podría adelantar al año que viene. Ellos van a dejar el circuito a la expectativa por si se abre un hueco. ¿Por qué si se abre un hueco? Por el conflicto en Oriente Medio. Se han cancelado muchas carreras de la Fórmula 1 o se han tenido que correr en otros circuitos. Así que esa es una de las noticias. La otra se las conté al principio. Alessandro Di Tullio ganó en Portland en la Indy NESC, que es la categoría telonera de la Indy. Síganlo, hay un videito ahí. Vamos a hacer un programa especial también en YouTube. Así que sigan adelante con eso. Nos vamos al fútbol, Quique, y hablamos del clásico de barrio que fue para Huracán después de muchísimos años.
2: Huracán ganó después de 25 años en el nuevo gasómetro. Y me parece que con muy buen tino, muy buen tino.
3: ¡Tino!
2: ¡Tino, dale!
3: ¿Y qué vas? Mira, bobo.
2: Escuchame una cosa. Sí. Bueno, con muy buen tino, sí. Yo creo que está bien por arrancar. Arranquemos, mejor dicho. Me quedé con Tino Gargamusa. Está muy bien que arranquemos por el enorme triunfo de Huracán. 25 años han pasado después de aquella mañana del 2001, cuando Tito Villa convertía el gol que le daba la victoria a Huracán, la primera en la historia en el nuevo gasómetro. Y ayer, un ecuatoriano, Jordi Caicedo, un divino, vos lo ves, lo escuchás declarar, sí. Lo ves correr, y lo mirás a los ojos y decís, este tipo es bueno de verdad, este tipo no te va a agarcar nunca. Nunca. Fue una gran apuesta del Dani Vega, el manager de Huracán, y fíjate cómo paga, porque venía ya de convertir varios goles, pero yo creo que los dos goles que convirtió ayer en el nuevo gasómetro van a quedar guardados en el corazón de todo el hincha de Huracán. Esta es una realidad. Así que me pone muy feliz porque tengo muchos amigos, muchos, muchos amigos y amigas hinchas de Huracán que se han dado un gustito. De los 22 partidos que jugaron en el nuevo gasómetro, 10 los había ganado San Lorenzo, en 10 habían empatado y solo uno había ganado Huracán. Ayer termina ganando otra vez el equipo de Diego Martínez, que infla el pecho, tiene plafón y ahora me parece que puede mirar el horizonte con otros ojos.
0: Cuando ¿qué es que hace? ¿Va un oculista? Se pone el
2: los binoculares.
0: Ahí está, bien.
2: Cuando vos quieras, si querés. Despacito y por las piedras.
0: Sí.
2: Yo quiero empezar a escuchar las voces del fin de semana.
0: Ok.
2: Y cuando, viste que, yo me acuerdo que el enorme Raulito Fernández hacía las voces del fútbol.
0: Hablando de un hincha Huracán.
2: Mirá, Raulito, abrazo al cielo, Raulo. Bueno, hacia las voces del fútbol, nosotros vamos a escuchar las voces del fin de semana. Y en este caso, la gran figura, yo creo que más allá de lo que fue el empate de Boca, que ya vamos a estar hablando dentro de un ratito, la foto de los portales en los matutinos de hoy, en los deportivos, debe ser este hombre. Jordi Caicedo, la gran figura de Huracán. Escuchamos.
4: Pero también quiero pedir disculpas por el acto que tuve dentro del campo. Las personas que son cercanas a mí saben que eso no me caracteriza. Por ahí salir del campo no me gustó, y más por un acto como ese. La verdad que bueno, eso me sentó mal ya cuando estaba en el banco. Fue un momento de euforia, pero bueno, por ahí también los que se dedican a esto saben cómo funciona.
0: Bueno, ahí estaba Jordi que pidió disculpas.
2: Sí, por hizo el topollillo, se le fueron todos al humo. Gil expulsado por un cabezazo a Blondel. Gil hizo la de Van der Sar ante Ortega, ¿te acordás?
0: Sí.
2: Perdón, la de Ortega a Van der Sar. Le metió un cabezazo, se amufó de la cancha, lo echaron a Gil. Entró de Becky por él y Caicedo pidió disculpas, es un divino y está viviendo un momento de ensueño.
0: Apoteósico, ¿vale? Decía mi amigo Quique
2: Pérez. Sí, no hay que abusar. Yo no abusaría de algunos términos. Me controlaría en algunas cuestiones.
0: Dale, sigue hablando que te digo qué pasó con Agual.
2: ¿Y sabes a qué vamos a escuchar ahora? Escuchá, ¿me escuchás? ¿Me escuchás?
5: No, no te escucho porque estoy lejos.
2: Bueno, porque si te pido un audio estamos al horno.
5: Esperá poco, esperá.
2: No hay manera. Pero bueno, no le encuentro.
5: Espérame que estoy gritando, esperá que ahí voy.
2: No le encuentra la vuelta, no le encuentra la vuelta. Llegó después de más de 20 años para darle soluciones a San Lorenzo. Es el dueño de la frase el biribiri.
0: Sí.
2: Y por ahora no consigue dar en la tecla. Néstor Raúl Gorosito, el técnico de San Lorenzo, decía lo siguiente después de la derrota dolorosa del Ciclón ante Huracán.
6: ¿Con cuánta fuerza estás vos para sacar esto adelante y con cuántas fuerzas ves al plantel para sacar esto adelante?
7: Escuchá, hace 15 días empezó el campeonato. Si no tengo fuerza con 15 días, normal, se necesita tiempo de trabajo. Por más que venga Pelé, se necesita tiempo de trabajo. Así de simple la cosa. No es algo tan difícil. Se necesita conocimiento de los jugadores con los compañeros. Se necesita tiempo de trabajo. Una chica recién me decía que viene de un montón de tiempo que no se gana los clásicos y seguro que al plantel también le duele, pero no tiene la culpa de todo lo que pasó anteriormente. No, la culpa es del equipo de cada momento y nosotros corremos con la culpa desde que llegamos hasta acá. Bien, todos con ganas de revertir la situación. El que no puede revertir la situación es preferible que no esté, pero sinceramente en los entrenamientos y todo, la voluntad es máxima.
2: Bueno, la realidad es que hace poco llegó.
0: Claro, ¿qué tengo que ver yo con lo anterior?
2: Yo creo que sí es responsable como es responsable este plantel, porque si hubiese ganado, ¿qué hubiésemos dicho? Pipo, la mano. Cuando hay un equipo que funciona, esto también lo quiero marcar, ¿no? Cuando hay un equipo donde hay un técnico que recién llega y el equipo funciona, ¿qué decimos? Le encontró la vuelta, buen técnico. Ahora, cuando las cosas no se dan, también tenemos que hablar.
0: También en las dos es.
2: Por eso, yo creo que hay responsabilidades compartidas de los entrenadores y de los jugadores del momento. Más allá de que es cierto, en el sentir de la gente, está lo acumulado. Que no viene encontrando buenas victorias, no viene encontrando buenos rendimientos, las campañas no son buenas. Eso sí, ahora, Gorosito y este plantel son los responsables de este momento. ¿Que falta tiempo? Sí. Si no, pregúntenle a River si no falta tiempo de trabajo.
0: Uf.

0: Lunes con mínima de 4, máxima de 12, cielo algo nublado. El martes 6 la mínima, 12 la máxima, parcialmente nublado. Miércoles lluvia aislada en la tarde-noche. Justamente estaba leyendo acá a Nico de Parque Avellaneda. Dice, gran semana a todos los alargueños, por fin salió el sol. Un ratito, fue una magia y ya vamos a estar de vuelta complicados. Bueno, un abrazo a Nico que dice, aguante el saca-saca. ¿Qué par de pájaros los tres? Esto lo leía Mario de Neuquén Capital. Si no, le mando un abrazo. Abrazo Cali a todos los alargueños. Agrega Joaquín de Guernica. Arriba, vamos.
1: Cuando es con vos, siento todo irreal.
2: Porque a veces me siento mal. Ayer yo te dije que me vinieron todas contra. La tarde fue una tarde de contra. De las 2 de la tarde a las 8 de la noche era contra, contra, contra. No, una a favor, no digo. Y bueno, y yo digo, ¿qué hago? ¿Qué hago? Y cuando estoy, que digo, no, esto viene, pero que venía tan mal, digo, no. Y yo saco lo que hago, a veces que la gente le gusta lo. Y por lo hago. Yo digo, voy a la chacarita, camino, y cuando salgo, digo, no, tengo que ser un león, viejo. Esta gente tuvo la fatalidad de fallecer, están aquí, y yo tengo vida, camino, estoy sano, y voy a estar mal, no, me los tengo que comer crudo a todos.

mando un beso grande a Alicia Spelli de Morón, que nos escucha todos los días. Beso grande. Pasen a saludar 11 23 24 22 22. Cali.fidalgo en Instagram y la larga en Facebook.

0: Este es un mensaje para el alargue. ¿Hasta cuándo River Boca, River Boca, River Boca? Basta de River y Boca, me tienen recontra repodrido. Los demás equipos también existen, no pasan, no son el ombligo del mundo River y Boca. Harto me tienen.
1: ¿Boca mejoró? Sí, mejoró. ¿A Boca le falta un 9? Bueno, llegó Ener Valencia, veremos en qué condiciones. Que el arquero por ahora no está dando seguridad, también
2: no,
1: es cierto.
2: No,
1: ahora,
2: tremendo.
1: Desde que el Vasco puso a Milton Delgado al lado de Paredes y Ascacíbar, que para mí es el mejor 9 que tiene Boca, porque escuché a un colega que la tiró esa frase insólito. Veo que escucha la mañana.
2: Copia.
1: Bien. Ascacíbar para mí es el mejor 9 que tiene Boca. Pisa el área con criterio y cada vez que la pisa convierte. Sexto gol en 25 partidos. Para un mediocampista, para mí está muy bueno el promedio. Ahora, Delgado le da la tranquilidad a Paredes para no tener tanto compromiso en la marca. Delgado le da tranquilidad al ruso Ascacíbar para que pise el área y no tenga tanto compromiso defensivo.

0: chicos de la cantera que llegaron para quedarse.
1: Espectacular.
0: Y ahora, si Boca llega a conseguir en Enner Valencia un jugador, no voy a descubrir la jerarquía, pero sí que esté en buena forma física, me parece que Boca tiene con qué soñar. Boca juega mañana ante Recoleta, la ida de los octavos de la Sudamericana. River es difícil calificarlo. River no le hace un gol a nadie, pierde todo lo que juega.
1: ¿Récord histórico?
0: Desde 1906 que no perdía 6 partidos consecutivos, sumado estos 5.
1: Para ir a un momento parecido al de este River, tenéis acá una foto en blanco y negro.
0: Totalmente, sí. No había televisor color, estamos de acuerdo.
1: No había televisión directamente en 1906.
0: Tampoco.
1: Apenas radio. No, no sé si...
0: ni Graham Bell había creado el teléfono, imagínate.
1: Sí, Graham Bell sí.
0: No, se fue después.
1: Ahí está, ve.
0: Me parece que fue después, lo licenció después. Nah. Bueno, lo que te quiero marcar es que a River le cuesta todo, que siguen pasando los días. River parece que cuanto más pierde, más jugadores llegan, ¿viste? Y más plata gasta. Ahora, ¿es la solución? Billetera no mata, Galán.
1: Arriba, Domín Lunes. Mínima 4, máxima 12, algo nublado. Martes, nublado, 6 y 12. Miércoles, lluvia a la noche, 8 y 12. Vamos, arriba, Domín Lunes.

Arriba mínima 4, máxima 12, les dije, con cielo algo nublado. Martes 6 y 12, con cielo parcialmente nublado. Lluvia el miércoles 8 y 12. Jueves mínima 9, máxima 13. Esto no se detiene, es domingo lunes. Lo dejamos un poquito al querido Charlie García.

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1: Efemérides deportivas. 10 de agosto. Un día como hoy de 1948, con la actuación de Armando Bó y dirigida por Leopoldo Torres Ríos, se estrenaba la película Pelota de Trapo, en la que intervinieron además el maestro Fioravanti, el periodista Enzo Ardigó, Norberto Tucho Méndez, Guillermo Estabile, Antonio Sastre y Vicente de la Mata. El 10 de agosto de 1973 nacía Javier Adelmar Zanetti, volante de Talleres de Escalada, Banfield y el Inter de Italia, también de destacado paso por la selección nacional. Un día como hoy de 1975, Argentina apabulló a Venezuela, le ganó 11-0...

en el estadio de Central por la Copa América. Esa tarde Daniel Pedro Killer anotó 3 goles y Argentina estaba íntegramente compuesto por jugadores de clubes santafesinos y cordobeses. El 10 de agosto de 1983 se fundaba en Comodoro Rivadavia el Club Comisión de Actividades Infantiles, Asociación Mutual Socorros y Deportes, más conocido como la CAI. Un día como hoy de 1996, Gimnasia y Esgrima La Plata, con 3 goles de Roberto Pampa Sosa, goleaba Racing 6-0. Lo curioso de ese partido fue que debutaron en la primera división de Racing 2 arqueros, Walter Cáceres, que se fue lesionado, y Albano Bizarri, que lo reemplazó. Un día como hoy del año 2002, Manchester United superaba a Boca 2-0 en un amistoso jugado en Inglaterra, con 2 goles convertidos por Ruud van Nistelrooy. En ese partido fue expulsado Carlos Tevez. Y el 10 de agosto de 2004 se inauguraban oficialmente las remodelaciones en el Estadio de Arsenal de Sarandí. Esa noche por la Copa Sudamericana igualaba Arsenal con Banfield 1-1. Quinteros marcaba el tanto de Arsenal y Rodrigo Palacio el de Banfield, en lo que era el debut de ambos clubes en torneos internacionales. También ese día, y a 5 de cumplir su centenario de vida, Argentinos Juniors rebautizaba su estadio con el nombre de Diego Armando Maradona. River ganó el partido amistoso inaugural de ese estadio, Argentinos Juniors 1-0, con gol marcado por Gastón La Gata Fernández.

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0: temazo, loco,
1: Qué temazo, loco, qué temazo, tramo final. Lleva el año, compren sidra, compren turrón, compren garrapiñada. Una nueva semana comienza y aquí estamos. En el alargue, Richard Ashcroft, Liam Gallagher, come on, people.

Arriba los que se tengan que levantar, viejo, vamos, vamos, que hay que arrancar, hay que remarla en dulce de leche con un escarbadiente todo partido. El dulce de leche además es repostero, cuesta más, ¿no? Pero bueno, vamos, vamos, vamos, vamos. Y un abrazo grande a los que ya se estén preparando para ir a dormir un ratito, aunque sea, descansar.

nombre es Cali Fidalgo, los voy a seguir acompañando hasta las 5 de la mañana, momento en el que llegará Reporter 910, el programa de Eduardo Battaglia, con la primera información contundente de la mañana. Un poquito más de Richard Ashcroft con Liam Gallagher y Come on, People.

Si bien el momento de la alegría y el entusiasmo, si bien el coronel Milwaukee con los consejos para la vida diaria, tema de levante, tema de la relación con el sexo, con el otro sexo, o con el mismo sexo, con el sexo que ustedes quieran, no lo hagan en sus casas, ¿no? Nosotros lo escuchamos, pero no sé si es muy recomendable. Señoras y señores.

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0: Señoras y señores, una vez más, los consejos del coronel para la vida diaria, siempre el alargue, trayéndonos una mejor calidad de vida. Buenas noches.
1: Buenas noches.
2: ¿Cómo le va?
1: ¿Cómo están?
2: Bien, contento.
1: Con ganas de aprender, ¿no? Seguramente.
2: Sí, por supuesto. Supuesto.
1: Muy bien, aquí vengo a desplegar mi enseñanza.
2: Bien, ¿qué tema nos trae hoy?
1: Bueno, hemos tocado varios temas y los últimos comentarios que hemos hecho, hemos recibido pedidos de situaciones más cotidianas. Porque todo el mundo dice que no todos pueden ser abducidos por alienígenas o conquistar el castillo de Drácula. Así que vamos a remitirnos a una situación vulgar y silvestre, que es común, ¿sí? Que le puede pasar a cualquiera de ustedes. Que es como conquistar a una vecina.
3: Mire usted. Consejos, o sea, como tirarle los galgos a la vecina de al lado.
1: Bueno, sí, tiene que ver con los perros también, sí. Así es porque es parte de la estrategia.
3: Sí.
1: Si ustedes saben que las vecinas pasean los perros. Bueno, es parte de eso.
3: Claro.
1: Van los consejos también.
2: ¿Y usted tuvo, digamos, esto lo está implementando?
1: Esto es un producto de un estudio que hace nuestra unidad de inteligencia y análisis.
3: Unidad de inteligencia y análisis.
1: Por supuesto, primero inteligencia, después análisis. Sí, se determinan los perfiles de las vecinas y se procede. Así es.
2: Muy bien. Bueno. ¿Cómo conquistar a una vecina, entonces?
1: Bueno, vamos a comenzar a desplegar el conocimiento.
2: A ver.
1: ¿Sí?
2: Bien.
1: Esto, obviamente, no se comparte con las mujeres, es solamente para el público masculino.
3: Público masculino, claro. Por supuesto. Porque es una vecina, no es un vecino.
2: Perdóneme, ¿no le está dando demasiada información al público femenino?
1: No, porque ya mismo le ordeno apagar la radio. Público femenino, apaga la radio.
3: ¿Y usted cree que le van a hacer caso?
1: Por supuesto, yo lo ordeno. Claro que sí.
3: Si usted piensa que sí.
1: Sí, no quiero ver ningún comentario femenino en el Facebook.
3: Está bien. Qué autoritario.
1: Por supuesto.
3: Por favor.
1: Si usted, ¿para qué quiere pensar y decidir por usted mismo? Eso lo hacen los monos, ya lo dijimos. Trépese al árbol si quiere. Yo le digo qué tiene que hacer y usted procede. No tiene, bueno, no tiene el problema que andar pensando ni preocupándose.
3: Está bien.
1: ¿Sí?
3: Te dirá.
2: A ver.
1: Vamos a comenzar.
2: Comencemos.
1: Las mascotas. Primero hay que determinar.
2: Sí.
1: Si tiene perro, gato o algún otro animal, la vecina que a usted le gusta. ¿Sí?
2: Ah, porque eso es
3: fundamental, porque ella puede salir,
1: es una
3: por ejemplo.
1: Parte, una parte de la estrategia.
2: O sea,
1: claro,
2: para el encar es diferente la
1: por
2: situación.
1: Por supuesto, hay que determinar, sí, primero con la inteligencia, determinar si tiene perro, gato o algún tipo de mascota.
2: Bueno, a ver, vamos con lo más sencillo. Si tiene gato, ¿qué pasa?
1: Si tiene perro, por ejemplo.
3: Empezamos con el perro.
1: Pero yo voy a terminar de lo que voy a decir. ¿Por qué me quiere usted decir?
3: No, bueno.
1: Claro.
2: Perdóneme, el conductor soy yo, viejo.
1: No, no, perdono, yo digo la orden. Usted es conductor, pero
3: bueno,
1: yo soy
3: pero él,
1: comandante.
3: Él supervisa todo.
1: Por supuesto, soy el coronel. Así como le dije, apaguen la radio a la señorita. No quiero escuchar a nadie que esté escuchando la radio ahora.
3: Y usted, para mujeres. Usted han apagado la radio todas.
2: Por yo supuesto. Le ordeno que hablemos de los gatos.
1: No vamos a hablar de gatos.
2: Bueno, hablemos de los perros, entonces.
3: Bueno, muy bien. Está muy bien.
2: Pero ¿por qué lo decidí yo?
1: Quiero la libertad de los monos. Si quiere, suba al árbol.
3: El planeta de los simios, parece. Que la libertad de los monos. Después confrontación, si no, ¿viste?
1: Si no hablamos del hombre, el turrón.
3: Ah, bien. Bueno, dale.
2: ¿Podemos seguir?
1: Podemos continuar. Si tiene perro,
2: si tiene perro,
3: encima lo chicanea.
1: Si tiene perro,
3: si tiene perro,
1: claro, porque lo que dice, ya tiene nuevo, tiene razón. Tanto comer turrón se vuelve turro.
3: Ah, viene por ahí la cosa. Sí, sí, sí.
1: Va a quedar blanco tanto turrón.
3: Está bien.
1: Bueno, le gusta la golosina, está bien. Si tiene perro,
3: la semana de la dulzura, guarda.
1: Pero se la pasa comiendo turrón.
2: ¿Podemos seguir, por favor?
3: Siga.
1: No conozco la golosina, parece el comunismo. Una golosina por semana le daban. Claro, si le daban un paquete de cigarrillos por semana y una golosina. Pero era un niño, como él.
3: Bueno, continúe, vamos.
1: Una botella de vodka.
2: Es pelotudo.
1: Bueno, el perro.
2: Un pelotudo,
1: si tiene, Si tiene perro, obviamente la vecina lo va a llevar a pasear.
3: Claro, por supuesto.
1: Si tiene gato, va a tener que invitar. Al gato no se lo saca a pasear.
3: Salvo el gato.
1: Pero hablamos de gato de cuatro patas.
2: No, no, pero el gato es como.
3: Un gato que por ahí lo lleva.
2: Supongo de cuajerín.
3: Bueno, listo.
1: Me quita el orden.
3: Está bien.
1: Bueno, si tiene gato la vecina, póngale, tiene gato, no tiene perro.
3: Sí.
1: Por ejemplo, como Diana Lombardi, tiene gato.
3: Ajá. Ah, mire usted.
1: Ajá, entonces, ¿qué hace? Hay que idear un pijama party con gatos. ¿Sí?
3: Pijama party.
1: Sí. Escuche, preste atención que usted le sirve.
3: Sí.
1: Pijama party con gatos.
3: Escuche.
1: Claro. Así es. Si tiene otro animal, o sea que no es ni perro ni gato, usted se disfraza de ecologista. Ellos son las líneas generales, por supuesto. Ajá. Y porque no es normal un perfil, una vecina que no tiene ni perro ni gato,
3: sí,
1: o no tiene nada, o tiene algo raro. Si tiene algo raro, es rara. Entonces, ¿qué es rara? Y seguramente es vegana o ecologista.
3: Ah, podría ser vegana o ecologista.
1: Claro, sí. Porque si tiene perro, no es vegana, porque el perro come carne y usted también come carne.
3: Sí. Y si la vecina es un gato, ya ahí es otra cosa, ¿no?
1: Ahí es distinto, es otro enfoque. Estamos hablando de la vecina.
3: De la vecina.
1: La vecina que no es gato, sino es vecina. Es vecina.
3: Vecina.
1: Su vecina, claro, por supuesto. Bueno, póngale que tiene perro. ¿Sí? La vecina tiene perro. ¿Cómo la conquistamos?
2: ¿Cómo la conquistamos?
1: Bueno, ponemos unos carteles en el barrio que digan, por ejemplo, que debido a la gran cantidad de animales, se dispone una limitación de las autorizaciones para paseo.
3: ¿Ah?
1: Entonces, los perros blancos pasean el lunes.
3: Sí.
1: Los perros negros el martes, los marrones el miércoles, todos los demás que no son eso, el jueves.
3: Es como lo,
1: el viernes pasean los gatos.
3: Es como los taxis de una época, de 6 a 14, de 14
1: como
3: a 22.
1: Los negros las patentes, claro.
3: Sí, 22 claro. A 6.
1: Entonces usted dispone los carteles en el barrio, pega, claro. Si pegatina, si no cartel, en el ascensor, si no
3: claro, claro.
1: Bueno, si es perro blanco el lunes, si el negro lo saca pasear el martes, si es marrón el miércoles, si son todos los demás el jueves, si es un gato, si pasear los gatos es el día viernes. El sábado, mascotas exóticas como hámster, iguana o ñandú, por ejemplo.
3: ¿Un ñandú?
1: Por supuesto.
3: Yo no conozco a nadie que se pase
1: usted
3: un ñandú.
1: Usted es poco sociable, por eso.
3: Tiene razón.
1: No conoce la cantidad de vecinas.
3: Discúlpeme.
1: El domingo, como es el día para ir a la iglesia, los animales se quedan en casa reflexionando junto al dueño.
3: O sea que el domingo no sale nadie.
1: El domingo no sale nadie, se quedan en casa,
3: se queda todo en casa.
1: Y te lo comenta el.
3: Y si quiere hacer sus necesidades, por ejemplo, el domingo el animalito que
1: no
3: hace.
1: Se aguanta.
3: Ah, se aguanta. Claro. Hasta
1: el
3: lunes.
1: No, pero el animal tiene, depende de qué animal sea, le toca un día para pasear.
3: Le toca un día, sí.
1: Si es un perro blanco, pasea el lunes, punto.
3: Está bien.
1: Entonces, de la dueña le va a dar poca agua, por ejemplo.
3: Sí, sí.
1: Bueno, logrado el primer contacto. ¿Sí?
3: Objetivo, sí.
1: Ya, usted ya sabe. El día que va a pasear su vecina. Con esa pegatina tiene como función, si no, usted la tiene que esperar todo momento a cruzarla a la hora y va a pasear el animal.
3: Claro.
1: Entonces, si póngale, si la vecina que a usted le gusta tiene un perro blanco. Usted sabe por la organización que hizo que va a pasear los lunes.
3: Los lunes.
1: ¿Sí? Entonces, el lunes usted hace guardia atrás de un árbol con su animal, si consigue un animal del mismo color, obviamente, para no violar la normativa.
3: No, por supuesto. Ante
1: y
3: todo.
1: Y sale a pasear, claro, sale a pasear y se cruza la vecina y empieza a hablar.
3: Ah, mire usted.
1: Uy, qué lindo día para pasear hoy, por ejemplo.
3: Claro. Justo ¿sí? Coincidimos con el color de las mascotas.
1: Claro, caramba, qué coincidencia.
3: Sí. ¿Sí?
1: Bueno, ahí logra el primer contacto.
3: Sí.
1: Usted logra hablar con... No le da bolilla a todos los demás que tienen el mismo color de animal, sino...
3: A la vecina.
1: Su objetivo, claro. A la vecina que a usted le gusta.
3: Sí, que va a bajar la ñaca, sí.
1: Bueno, logrado el primer contacto, después usted ya lo va a acompañar hasta la puerta hasta que vaya a su casa a dejar su animalito.
3: Sí.
1: Después, al otro día, le toca el timbre con unas galletitas para el animalito, por ejemplo.
3: Ah.
1: Usted claro, es el bueno, ¿sí? Y le lleva unas galletitas para el perrito.
3: ¿Te traje este alimento, estas galletitas para el, pues, para el perro?
1: Si es el caso de la iguana o así, es más difícil.
3: ¿Qué?
1: Pero
3: ¿qué
1: estamos ejemplificando con el caso del perro.
3: ¿Qué le lleva? ¿Greenpeace? ¿Sí?
1: Claro, claro. Bueno, se van a trepar ahí a la torre de alta tensión y van a protestar los Greenpeace. Entonces,
3: una iguana.
1: Bueno, pues vienen los ecologistas. Usted sabe,
3: claro, no, por supuesto.
1: Están poseídos los ecologistas.
3: No sabía eso yo.
1: No los vio trepados a los obeliscos, por ejemplo. ¿Quién no hace eso normalmente? Nadie.
3: Están, bueno, es una forma de...
1: Están posesos.
3: De protestar, sí.
1: No es una posesión que tienen. Se trepan al obelisco y se amarran al obelisco.
3: Sí.
1: Claro, por eso son los movimientos telúricos que se ven. La gente los confunde con Mendoza, con los sismos.
3: Son los ecologistas que se amarran al obelisco.
1: Se amarran al obelisco y torres de alta tensión.
3: Ah, miren.
1: Algunos no sobreviven.
3: Sí, sí.
1: Bueno, logrado el primer contacto, ya sabemos. Usted le lleva galletitas para el perro.
3: Al otro,
1: timbre,
3: es el otro día, sí.
1: Prim,
2: ¿cómo es?
1: Prim.
3: Es un timbre...
2: Bueno, timbre raro, ¿no?
3: Los antiguos.
1: Bueno, es un timbre. Toca el timbre y...
3: Así.
1: Acá, por ejemplo. Sí,
3: por ejemplo.
1: Sí. Y bueno, si usted le dice que... Hola, ¿cómo estás? Vengo a traer unas galletitas para tu perrito.
3: Claro.
1: Y habla un poco ahí. Después, un nuevo contacto. Toca el timbre de nuevo, más galletitas para el animalito.
3: Sí.
1: Y le invita a ir a hacer algo divertido. Por ejemplo, a la vecina le invita a ir a un recital. ¿Sí? Un ejemplo. También a ir a tirar el polígono. Por ejemplo,
3: ¿el polígono de tiro también?
1: Claro, viene. ¿Cómo estás? Te invito al polígono.
2: ¿Y si a la chica no le gusta?
3: Si no le gusta...
1: Bueno, pero yo te estoy desplegando las opciones. Claro. También ir al cine. Algo más convencional.
3: Ah, más ¿sí? convencional, sí.
1: O ir a la biblioteca. Si tiene anteojos, le invito a la biblioteca.
3: O sea, primero, si la vecina tiene anteojos, quiere decir que lee.
1: Por supuesto, lee usted mucho. Tiene anteojos en este momento. ¿Por qué tiene anteojos? ¿Qué estaba diciendo hace un rato?
3: Porque estoy leyendo.
1: Porque lee mucho, ¿ves?
3: Claro.
1: Bueno, entonces, usted ¿tiene anteojos? ¿Qué significa?
3: ¿Qué leo?
1: Tiene anteojos, por lo tanto, va a la, lee, por lo tanto, puede ir a la biblioteca.
3: Aplica la lógica, me gusta, ¿eh?
1: Es lógica fundamental.
3: Sí, sí.
1: ¿Sí? Ahora, ¿qué pasa si no tiene mascota?
2: ¿Qué pasa? Ahí está el problema.
1: Puede ser que la vecina que le gusta, que usa minifalda...
2: Se complica ahí.
1: Y no tiene mascota. Bueno, tenemos la solución para eso también. Hay un plan.
3: A ver.
2: Hay un plan, a ver.
1: Por ejemplo, vecina que no tiene mascota, ¿le corta el cable o la internet?
3: Ah, ¿sí nomás?
1: Sí.
3: Va derecho, le corta
1: el cable. Sí, sí, lo hacen eso. Sí, se abre la cajita, se corta y punto. Sí,
2: ¿no,
1: sí.
2: ¿No teme quedar electrocutado?
1: No, porque lo hace con guantes.
3: No, por supuesto.
1: Claro, está aislado. Sí, aparte la internet.
2: Se va con ¿cómo es? El buscapolo.
3: Claro, el buscapolo.
1: Se pone un guardapolvo azul y nadie le va a preguntar nada.
2: Y con un buscapolo.
1: Buscapolo, por supuesto. A ver si no hay corriente. Corta cable, internet a la vecina que a usted le gusta y no tiene ni manito. No tiene mascota.
3: Sí,
1: entonces
3: sí.
1: No tiene cómo usted socializar. No tiene cómo enfrentar la situación.
2: ¿Y ahí qué va a pasar?
3: ¿Qué pasa en un caso así?
1: Bueno, corta cable, internet. ¿Qué le pasa a la gente que se le corta cable, internet? Se aburre. Sí, pues póngale, no tiene anteojos, no lee como usted.
3: Claro.
1: Entonces, ¿qué hace?
2: Se aburre.
1: No puede leer, no lee, pues no usa anteojos, por lo tanto no lee. No tiene cable, no tiene la internet. ¿Sí? Se aburre. ¿Y qué hay que hacer ante el aburrimiento? Organizar un pijama party, una pijamada.
3: Ah, mire usted. Entonces,
2: perdóneme, ¿no quedó un poquito, no es un poquito antigua la pijamada?
1: No, es muy efectivo.
3: Un asalto, pero así como
1: no, para llevar... No, porque con la inseguridad se puede confundir.
3: Ah, tiene razón. No, pero un viejo asalto, digo, ¿no?
1: Como Cali, pero ¿cómo lo aclara? Ya se asustó. Tú le dices la palabra asalto y arriba las manos y...
3: No, claro. Yo me refería al otro asalto.
2: Un picnic. No haga cosas locas.
3: Un picnic.
2: No arruine.
3: Sí, sí, bueno.
1: Si está armado le mete bala, no le conviene.
3: Claro.
1: Entonces, le arrojo una invitación. Imagínese la vecina, si usted le cortó el cable, le cortó la internet, está aburrida, no lee, no tiene anteojos, no lee, no tiene biblioteca.
3: Claro.
1: Sí. Entonces le arrojo una tarjetita por debajo de la puerta con una leyenda que diga, te invito a mi pijama party. ¿Sí? Como no vendrá nadie más que ella, usted lo invita, es mentira, bueno, en realidad.
2: Y ahí como...
1: Va a venir sola la vecina.
3: Pijama party de dos.
2: Si estamos nosotros dos, y ahí como pone la excusa usted.
1: Pero claro, por supuesto, esta gente, pero uno organiza con tantas ganas todo para que se divierta el barrio, que han cortado la luz y nadie viene.
3: Caramba. Ah, claro. Bueno, ¿qué pasó, eh?
1: Entonces ahí puede ver una película de Rambo, por ejemplo, el DVD.
2: De Rambo.
1: ¿Y quién le va a hacer a ver
3: algo más cerrita? Romántico, ¿no hay, por ejemplo?
1: Pero eso es cosa de panic, capaz que romántico.
3: No digo, si usted se quiere levantar a la vecina, no, puede, o una de Rambo.
1: Batman 1, por ejemplo, Batman 2, Rambo.
3: ¿El Hombre Araña también puede ser? Es medio balín también, ¿no?
1: No se identifica, no se identifica. No me gusta.
2: Pero no quiero contradecirlo, no me parece.
3: Sí, a mí tampoco me parece.
2: ¿Está seguro usted que con Rambo puede seducir a una mujer?
1: Con Rambo se pueden seducir cientos de mujeres. Sí, sí.
2: Por ejemplo, la escena cuando el tipo se está cosiendo ahí. Claro. Es un poco fuerte.
1: Pero ahí es cuando usted la tiene que abrazar.
2: Ah,
1: le da miedo, bueno, te aprovecha la situación.
2: Entonces lo que tiene que hacer es editar la película y que aparezca esa imagen.
3: Por supuesto.
1: Y sí, pero es pedido psicópata eso. Bueno, una cosa es cortar la luz en internet y otra cosa es ser eso.
2: Psicópata es un tipo que le va a cortar el cable a la mina para ver si la puede seducir. ¿Te das cuenta, vos, no?
1: Especialmente
3: el fin justifica los medios. Sí. A ver.
1: Bueno, vamos a avanzar. Si usted ya sabe, ahí con la película ya está.
3: Ya está adentro, están adentro viendo ya la película.
1: Ahí,
2: ¿alguna bebida, algo en el medio de la película?
1: Sí, puede tomar alguna bebida si quiere, sí, por supuesto.
2: Por ejemplo,
3: mate cocido.
2: ¿Mate cocido?
1: ¿Qué va a tomar?
3: Pero no un vino fino.
2: Un champú.
3: Un champán.
1: Pero el vino, ¿cómo se reúnen a comer empanada con el comunista? Se lo va a confundir con un comunista. ¿Vino y empanada qué significa? ¿Qué comunismo?
3: No, son salteños, el vino y empanada.
1: ¿Qué poncho usan los salteños? ¿Qué color es? Rojo.
3: No la tenía esa.
1: El mundo, la geopolítica la tienen que entender.
3: No la tenía esa.
2: Es un poco retorcido, ¿no?
3: Sí, me parece que sí, un poquito...
1: Llegamos avanzando. Si es una
3: antiguo,
1: joven
3: sí.
1: Que tiene hermano o hermana, eso es un punto importante. Póngale que la vecina que a usted le gusta tiene hermano o hermana.
3: Ah, y si viven ahí con ella, ¿no?
1: Por supuesto, supongamos que sí. Entonces ahí, ¿qué tiene que hacer? Conquistar primero a su futuro cuñado.
2: Ajá.
3: ¿Qué? ¿Ya se empieza a casar? ¿Se piensa casar?
1: No, pero cuñado es una forma. ¿Cómo lo emparentamos?
2: Ah, tiene razón. Si vos te llevas mal con la familia, fuiste.
1: Claro. Entonces usted tiene que... Usted
2: porque primero... acá, a ver, el tipo está... Por lo que no es de amor de una noche esto.
3: No, ya piensa como para...
1: No. Eso, a usted le gusta
3: por ejemplo,
1: su vecina.
3: La madre de mis hijos.
2: Claro,
3: algo así, ¿no?
2: Claro.
1: Algo así. Entonces usted quiere su vecina. Quiere su vecina y claro. Tiene que proceder de modo de obtener a su vecina.
3: Claro.
1: Ahora, si es menor... ¿Sí? El hermano de la vecina, si es un niño, por ejemplo, usted se disfraza, por ejemplo, de Batman o de superhéroe.
3: Sí.
1: y le regala caramelos o figuritas.
2: Está muy bien.
1: Es fundamental caerle bien.
3: Ahí ya lo ya se lo gana.
1: Al pequeño cuñado, sí. Por supuesto. Si es mayor, si es grande, sí. Y ahí es más difícil. ¿Sí? El cuñado grande, el hermano de su vecina es grande.
3: Sí.
1: Como usted o más grande, por ejemplo.
3: Sí.
1: Entonces, ¿qué hace?
3: Y si es grande y practica, por ejemplo, artes marciales y es cuida de la hermana, ¿qué pasa?
1: Pero usted no va al enfrentamiento.
2: Claro, es una táctica.
1: Por eso es una operación. Una
3: táctica, claro. Claro.
1: Probablemente tenga auto, vamos a suponer que tenga auto. Es grande, bigotudo, ¿sí? En camiseta y tiene auto, ¿sí?
2: Claro.
1: Y se engrasa las manos y le gusta la mecánica y todo eso.
2: Y empieza a hablar de la Renault Fuego, por ejemplo.
1: No, hay un método superior.
2: ¿Sí? ¿Cuál?
1: Parecido. Le pincha las cuatro ruedas del auto.
3: ¿Cómo?
1: Estacionado.
3: Sí.
2: Sí, psicópata soy yo, ¿no?
3: Tremendo. Claro, después soy vos, psicópata.
1: Pero esto no es psicópata, eso es una estrategia. No,
3: es una
1: le pincha las cuatro ruedas del auto.
3: Estratega, sí.
2: Del Torino. Gran
1: Torino.
2: Un gran rutier.
3: Un gran rutier, claro, sí. Torino.
1: Todo gordo, sí, con grasa musculoso, le pincha las cuatro ruedas, ¿sí? Se esconde detrás de un árbol.
3: Sí.
1: Hasta la hora que salga su futuro cuñado.
3: Sí.
1: Usted, uy, va, el cuñado va a estar
2: recalentado.
1: Muy enojado.
3: ¿Quién fue el hijo de
2: contra caliente?
1: Contra la adversidad, así es. Y usted pasa con su auto Jeep, ¿sí? Así como
3: Jeep,
1: de casualidad.
3: También.
1: Sí, un Jeep. Y solidariamente lo ayuda a proporcionándole cuatro ruedas.
3: El Kaiser Carabela, paso con mi Kaiser Carabela.
2: Sí, justo que son cuatro ruedas igual que las del vehículo.
1: Esas son las casualidades de la vida, usted dice.
3: Claro, por supuesto.
1: Se lo rompió y usted justo pasa. Bueno, de ese modo va a generar camaradería. El cuñado futuro lo va a invitar a tomar unas cervezas o jugar a la Play.
3: Sí, este es el que me salvó. No
1: por
3: tenía
1: supuesto,
3: los cuatro auxilios y vino
1: en el domicilio.
2: Claro.
1: Usted entra al domicilio.
2: Claro, porque la seducción es con los parientes también.
1: Es muy fundamental. Claro, la mascota de los parientes.
3: Ah, está bien, está bien, está bien.
2: Bien.
1: La chica vive sola con su madre.
3: Otra opción
1: posible.
3: Sí.
1: Otra opción posible.
3: Que la vieja sea media hincha.
1: Bueno, fundamental vestirse a la moda de chico bien de los años 60, época de la mamá.
2: Claro.
1: Nada
3: claro.
1: De pantalones rotos, botas, no.
3: No.
2: O sea, mocasines.
1: Claro, así como usted se viste a veces, que pulgarcito así. El chico
2: claro.
1: Bien.
2: Claro. Claro. Yo así, no tendría problema.
1: Usted no tendría problema, usted caería bien.
3: ¿Paga bien una flor en el ojal? No, no.
1: Pero eso es mafioso.
3: ¿Cómo?
1: Y de maricón, además. Las dos cosas.
3: Sí. Bueno.
1: ¿Qué sé, antes de gama? ¿Qué?
3: Está bien, no, es un detalle. Digo para ganarse a la futura suegra.
1: Pues un difunto, usted, ¿qué diablo?
3: Para ganarse a la futura suegra, digo. Claro. Por eso, no le digo una serenata porque ya sería muy... Pero para ganarse a la futura suegra, una flor en el ojal.
1: No entiendo muchas cosas.
2: Ay, Dios mío.
3: El mundo de antes.
2: La moda.
1: Tiene que vestirse como chico bien como ayer, que se viste él, con pantalones bien para arriba como Perón, así.
3: Falta los tiradores. Porque Perón usaba tiradores.
1: Pullover en B, sí. Pullovercito arriba, camisita, ¿sí?
3: Sí.
1: Los mocasines, como a la señora le gusta de los años 60. Y la época en la mamá era joven.
3: Claro.
1: Entonces la idea es que la vea como un buen partido para su hija y seguramente lo invitará a cenar. Con lo cual usted ya penetra en el domicilio. Tiene la confianza de la familia.
3: Está muy bien.
1: Con el estatus de amigo de la familia, usted tiene las puertas abiertas y todos los permisos concedidos para salir, para pasear. Y siempre es fundamental, en caso de que la vecina suya viva con la mamá, halagar la comida y pedirle consejos a la señora.
3: Por supuesto.
1: Usted va a pedirle consejos y la señora va a desplegar su sabiduría, ¿sí? Y su don maternal, y lo va a ver como un buen partido para su hija.
2: ¿Le puedo decir algo? Yo con esta vestimenta y haciendo esa estrategia me fue mal con una exnovia.
1: ¿A usted le fue mal?
2: Sí. Me fue mal.
1: ¿Tenía mascota? Bueno,
3: hay excepciones, ¿no?
2: También. No. Me vestí así, como te dice. Y...
1: Sí.
2: Pero no hubo buena relación con la madre.
1: ¿Y usted qué le hizo a la mamá?
2: Nada.
1: ¿Estaba buena?
3: ¿Quién está buena? ¿La hija o la madre?
1: No, porque a lo mejor se confundió.
2: No.
1: Mucho que se confunde.
2: No, me confundí.
1: Van por una meta y después terminan con la otra.
2: No.
3: La meten en otro lado,
2: yo
3: ¿no?
2: Hice todo bien y me salió mal.
1: Pero tiene que analizar, usted no puede compartir su conocimiento, ¿por qué le fue mal?
2: No sé, evidentemente no me querían, no sé por qué.
1: Usted tenía el cabello cortado, bien afeitado.
2: Todo perfecto.
3: Todo bien, ¿no?
1: ¿No será punk?
2: No, todo perfecto.
1: A lo mejor le hicieron un favor.
2: Claro, Mara, sí.
1: A lo mejor es hippie.
3: Hay que pensar eso.
2: Es verdad.
1: Puede ser que usted se metió con una hippie y bueno, con este método le viene mal. Esto es para la clase media de los 60, 70.
3: Digamos, estamos, gente normal, ¿no?
1: Para
3: gente
1: nosotros, normal. Claro, por supuesto. Sí. No puede salir con una hippie. Una hippie es una estrategia totalmente distinta. Si su vecina es hippie, va a ser distinto.
3: Sí.
1: Ahí es diferente. Usted se tiene que vestir con flores, ¿sí? ahí está lo que te dice del clavel, pero mucha cantidad. Tiene que comprarse una furgoneta, plotearla, es más trabajoso.
3: Es más caro, ¿cierto? Más trabajoso.
1: Por supuesto.
2: Bien. ¿Qué más? Nada más, ¿no? Que está en bola, ¿no? ¿Hasta ahí fue?
3: Usted está redondeando.
1: Faltan dos minutos para que venga el sujeto para la noticia. ¿Qué quiere?
2: Bueno, listo.
3: No, por supuesto.
1: Creo que con los consejos que hemos dado son más que suficientes.
2: Está muy bien.
1: Usted tiene todos los escenarios posibles con una vecina.
2: Acá dice Vanessa Vane, no pienso apagar la radio, lo lamento, coronel.
3: Opa, pues, lo...
2: Marisa Mar dice, el coronel no levanta ni tierra, mejor que se vaya a dormir y aconseje la almohada.
1: Identifíquela, ¿quién es? ¿Vanessa qué?
2: Crack el coronel, dice Sebastián Mones Ruiz. Y después tenemos dos comentarios adversos. El de Héctor Cookie Alemani, que dice,
3: ¿qué dice?
2: Que podíamos dejar de chorear con el coronel. Y
1: tiene razón, sí. Coincido con eso.
2: Y Rodrigo Frade dice que es muy aburrido usted.
1: ¿Lo tiene identificado?
2: Lo tengo, así que ya
1: lo... Me interesa más lo otro, pero yo eso no ordené.
3: Que parezca un accidente, ¿no?
1: Yo no ordené que no criticaran, yo ordené que no escuche la radio.
2: Está, claro. Bien.
1: Vanessa, ¿qué?
2: Ya le vamos a pasar toda la data.
1: A Vanessa, lo vamos a agarrar en el Facebook.
2: Bien.
3: A la miércoles, ¿sí?
2: Una vez más, los consejos del coronel para la vida diaria. Hoy, ¿cómo conquistar a una vecina?

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2: Vamos con Main Street Preachers. Chau.

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5 de la mañana en la República Argentina, en estos momentos en Buenos Aires y alrededores. 5 grados 6 décimas la temperatura, humedad 82%, el cielo se encuentra totalmente despejado. El pronóstico del tiempo indica para hoy una máxima que llegaría a los 12 grados, lunes con sol. Atención, estos son los principales títulos del día.

0: 10. A las 5 de la mañana, 10 títulos. Uno.
1: Las ventas minoristas cayeron 3,8% en julio y profundizan la crisis en el sector PYME. 6 de los 7 rubros relevados sufrieron bajas. Las mayores caídas en textil e indumentaria, 5,6%. Bazar, decoración, textiles para el hogar y muebles, 5,5% de baja. Alimentos y bebidas, 5,4%, mientras que la única excepción positiva se registró en ferretería, materiales eléctricos y materiales para la construcción, 1% de suba. Asimismo, el informe de CAME detectó que las ventas online realizadas por el comercio en Internet con local a la calle tuvieron un incremento interanual del 14,9%.
0: Dos.
1: Para impulsar la actividad económica, el gobierno analiza facilidades para que los bancos puedan prestar dólares. La medida apunta a movilizar unos 7 mil millones de dólares de encajes ociosos. Se intenta impulsar el crédito. Una fuente del sector comentó que una mayor flexibilización sería el camino correcto. Al respecto, Jorge Vasconcelos, economista de IERAL, Fundación Mediterránea, señaló: seguramente haya más espacio para que las empresas tomen créditos en dólares sin que esta dinámica comprometa ni la solvencia ni la liquidez del sistema bancario.
0: 3.
1: Duro reclamo de los mayoristas de Sturzenegger por una normativa clave de la reforma laboral. Cuestionaron el decreto 612/2026 y advirtieron que se vuelven a imponer costos a las empresas a través de aportes previstos en los convenios colectivos de trabajo. Desde la Cámara Argentina de Distribuidores y Autoservicios Mayoristas expresaron su profunda preocupación y rechazo al considerar que la medida dictada por el Gobierno Nacional representa un claro retroceso respecto del espíritu inicial de la reforma laboral. Según advirtieron los empresarios, la reglamentación termina desvirtuando la promesa original de evitar que los empleadores se vean forzados a financiar estructuras que encarecen el costo laboral de manera obligatoria.
0: 4.
1: La Libertad Avanza acelera dos proyectos de su agenda económica en diputados y posterga el tratamiento de la ley de propiedad privada. El oficialismo busca dictaminar inocencia fiscal y los cambios en la carta orgánica del Banco Central. En paralelo, decidió no asistir ni insistir con los cambios en tierras rurales y manejo del fuego.
0: 5.
1: Piden explicaciones al gobierno por la participación de agentes armados sin uniforme en la última marcha en el Congreso. El diputado Esteban Paulón presentó una solicitud para que sea la ministra Alejandra Monteoliva quien indique qué ocurrió el jueves durante la manifestación. En Argentina, si un policía de civil interviene en un operativo o detención utilizando su arma de fuego, tiene la obligación de identificarse claramente tipo policía, salvo que exista un peligro inminente para su vida o la de terceros. Actuar de civil de forma anónima para amedrentar viola la seguridad nacional, que indica cómo son los protocolos de actuación policial y los reglamentos internos de cada fuerza. 5 minutos. Primeros temas del deporte. Mariano Genizo, buen día.
2: Buen día, Eduardo. Tras casi 25 años, Huracán ganó el clásico en el nuevo gasómetro. Después de un cuarto de siglo, Huracán venció a San Lorenzo en el estadio Pedro Videgain por 2-0 con doblete del ecuatoriano Jordi Caicedo. De esta manera, el equipo de Diego Martínez se ubica en el lote de los segundos en la zona B y los dirigidos por Gorosito están en el fondo del grupo A. Sin Ener Valencia, Boca presentó la lista de convocados para el partido de Copa Sudamericana. Con la ausencia del delantero ecuatoriano que llegó el sábado al país, el entrenador Geneise dio la nómina de concentrados para el duelo de ida por los octavos de final ante Recoleta de Paraguay. Belmonte y Palacios vuelven a estar convocados y el equipo podría tener cambios en relación al que empató contra Vélez el último sábado.
0: 6.
1: Los gobernadores se plantan en el Senado, frenan el recorte al gas y le marcan la agenda a Milei. Los mandatarios provinciales que aportaron los votos para la media sanción en diputados reclaman ahora la compensación por zonas cálidas prometidas por el Ejecutivo y se reunirán esta semana, el miércoles, para presentar su propio proyecto. Trata del recorte al régimen de subsidios al gas por zonas frías que quedó frenado en el Senado, aunque el oficialismo consiguió la media sanción en diputados gracias al respaldo de los gobernadores dialoguistas. Esos mismos mandatarios ahora mantienen congelado el proyecto por considerar que desde la Casa Rosada todavía no cancelaron los compromisos asumidos durante la negociación.
0: 7.
1: Por el vacunatorio VIP piden indagar a Eduardo y Chiche Dualde, Berbisky y otras 30 personas. 5 años después de la maniobra que desvió vacunas durante la pandemia, lo solicitó el fiscal Tayano. Ahora será la jueza federal María Eugenia Capuchetti la que decidirá si corresponde indagarlos a todos, algunos de ellos o a ninguno. El pedido del fiscal Tayano obedece a una decisión de la Cámara Federal que resolvió hace 2 años profundizar la investigación no solo sobre los funcionarios que autorizaron la vacunación VIP salteándose la fila, sino sobre los que pusieron el brazo para ser vacunados.
0: 8.
1: Un barrendero fue baleado por delincuentes que intentaron robarle la bicicleta. La víctima de hecho, registrado en Neuquén, tiene 56 años y quedó internado en terapia intensiva. Fue sometido a una cirugía de más de 3 horas por heridas en colon, riñón y una vértebra. La investigación está a cargo de la Brigada de Investigaciones del Departamento de Delitos. El propio trabajador alcanzó a declarar que vio a 3 personas abandonar el lugar tras el disparo, una cantidad que coincide con la reconstrucción preliminar realizada por los investigadores. Hasta el momento no hay personas demoradas ni detenidas.
0: 9.
1: Ladrones adulteraron el POSNE de una estación de servicio de San Martín y robaron 38 millones de pesos. La investigación comenzó tras una denuncia de la empresa y permitió identificar y detener a 4 sospechosos a partir del análisis de cámaras, registros electrónicos y movimientos bancarios. Se trata de los detenidos Guillermo Sergio Carrizo, 42 años, René Brandán Rodrigo Maximiliano, de 36, José Agustín Gauna, de 26 años, y Florencia Alcaraz, de 29. Con las pruebas reunidas durante la investigación, la justicia autorizó 4 allanamientos en domicilios ubicados en Almirante Brown. La causa permite establecer que el mecanismo utilizado habría sido la manipulación del terminal electrónico con el que los clientes abonan el combustible.
0: 10.
1: Por el temporal de nieve en la cordillera, los principales pasos fronterizos siguen cerrados mientras los camiones aguardan desde hace días, expuestos a temperaturas extremas. Entre las provincias afectadas se encuentran Mendoza, Neuquén, Santa Cruz, Tierra del Fuego, Río Negro y Catamarca. El paso Cristo Redentor en Mendoza cumplió este fin de semana 25 días de cierre ininterrumpido, aunque Vereda Nacional Argentina completó los trabajos de despeje de la Ruta 7 hasta la boca del túnel internacional. El complejo chileno Los Libertadores continúa cerrado para todo tipo de vehículos. En este caso se le suma, entre otros, el paso Pehuenche al sur mendocino, el que también se encuentra con el tránsito detenido. 5:10 minutos. Más del deporte, Tanque.
2: River encara una semana clave para la continuidad de Coudet. El millonario se entrenó este domingo en el predio de Ezeiza luego de la 5ª derrota consecutiva del semestre y que Eduardo Coudet le ponga plazos a su continuidad. Ahora la mente está puesta en la ida de los octavos de final de la Copa Sudamericana ante Independiente Santa Fe, que se jugará el miércoles en Bogotá. Hoy llega Thiago Almada, entrenará a la tarde, pero se estima que no viajará a Colombia. Racing volvió a perder y agrava su mal momento. La Academia cayó en La Paternal 2-1 ante Argentinos Juniors, acumuló su 2ª derrota consecutiva y se aleja de los lugares preponderantes en la tabla anual. Maravilla Martínez fue expulsado por un codazo en el primer tiempo. Por su parte, Argentinos es el único que ganó todo en el Clausura y lidera la tabla anual junto a Independiente Rivadavia. Lionel Messi despidió a su papá en una ceremonia íntima en Rosario, en el cementerio El Prado, en la localidad de Pérez. El capitán de la selección argentina, junto a su familia y los más cercanos, participó de la despedida de su padre Jorge Messi, que falleció a los 68 años de edad.
1: 5:11 minutos. ¿Qué va a pasar con el tiempo en las próximas horas? Escuchá este anticipo.
3: Mínima de 4 y máxima de 12 grados este lunes en Buenos Aires, con el cielo despejado o algo nublado. Casi sin cambio las temperaturas mañana, con la continuidad del buen tiempo. Y las lluvias vuelven el miércoles a partir de la tarde, también con poco cambio de temperatura, mínima de 6 y máxima de 12 grados. Lucas Berengua, Meteorología, Radio La Red.
1: Baja la temperatura 5 grados 2 a esta hora. Baja también la sensación térmica, 3 grados una décima a esta hora de la mañana. Humedad 82%, presión 1030 hectopascales, viento del sur a 10 kilómetros por hora, visibilidad óptima, el cielo se encuentra despejado. El sol sale a las 7:39 de la mañana. Estos fueron los títulos del reporter. Por aquí pasa la información.

0: Esto tiene que arrancar de una manera distinta. Gracias, Chiqui. Aquí empezamos la semana, empezamos el lunes. Iniciamos, bueno, un nuevo recorrido tanque que sea con todo, que sea con lo mejor para nuestros oyentes.
1: Exacto, ¿sí? Exactamente, con buena música.
0: Sí, claro que sí.
1: De manera relajada.
0: Con un cafecito.
1: Sí, sí, yo con un té, un en té. Este caso.
0: Bien, no falla, ¿eh?
1: No falla, el té de las 5 de la mañana sería este.
0: Es el té de las 5. ¿De las 5?
1: Sí, sí.
0: No deja de ser el té de las 5. Bueno,
1: totalmente.
0: Atención que hay temperaturas muy frías en todo el país.
1: Sí.
0: ¿Qué nos van contando? Yo imagino bajo cero en varios lugares. Y yo no sé si en el conurbano bonaerense no tenemos ahora temperaturas cercanas a cero. Porque en Buenos Aires la térmica es de 3 grados a esta hora. Luchito, está certificado, ¿no? Certificado, sí. Perfecto, bajo normas Luchito Stillman. Vamos a repasar ahora los principales temas. A24.com dice: el gobierno prepara una semana con agenda política completa y una visita de Caputo y Santilli a la provincia de Catamarca. Muestra A24.com en fotos las imágenes del último adiós al papá de Lionel Messi en Rosario. Todo se precipitó en la mañana del sábado, ¿no? Cuando... Sí. La noticia empezó a circular por reacciones, por canales, por radios y demás. Concretamente, mucha gente preguntaba, ¿no? Cuando brindábamos la noticia, por ejemplo, en A24, cerca de las 9:30, 10 de la mañana, pero se sabía de antes. Bueno, hay algo que se llama chequearlo hasta las últimas consecuencias. Para no cometer errores que se han cometido, ¿no? En el caso Messi, en el caso de otras tantas comunicaciones de fallecimientos. Y eso es lo que concretamente ha ocurrido. Sin duda es un golpazo para Lionel Messi, para toda su familia, este viaje precipitado desde los Estados Unidos y, como bien contabas en los títulos, tanque, en la más absoluta intimidad, la despedida de Jorge Messi.
1: Sí, muy cuidada, realmente, con mucha intimidad. Un Messi que iba a jugar ese día, increíblemente, y terminó con un homenaje de De Paul para él, haciendo un gol. Un De Paul que después declaró no quería jugar el partido porque estaba mal por su amigo, por Messi. Marca un gol, pierde Inter Miami, esto es todo anecdotario. Y Leo no pudo jugar ese partido, seguramente en la circunstancia más triste de toda su vida y en el viaje justamente más doloroso a Rosario que ha hecho.
0: No solo por ser su padre, sino la imagen presente en todo momento, ¿no? Desde que llegó a Europa hasta cada uno de los pasos que fue brindando en su carrera futbolística, allí presente el padre como representante, consejero, esa imagen que lo habrá ayudado y mucho a Lionel y que estará pasando hoy y estos días, horas verdaderamente difíciles. Así que desde aquí vaya nuestro acompañamiento y el más sentido pésame. San Lorenzo y Huracán se unieron en un emotivo homenaje a Jorge Messi antes del clásico. Es la imagen de antes del inicio del partido. Y después, futbolísticamente, ¿qué dejó el clásico de barrio más grande del mundo?
1: Bueno, dejó un Huracán mejor, más sólido, que aprovechó los momentos y que descontroló a San Lorenzo. Después del segundo gol de Caicedo, San Lorenzo se descontrola, la expulsión de Gil, que le aplica un cabezazo a Blondel, un equipo que se va del partido, y Huracán lo pudo golear. Huracán erró muchos goles, decidió mal en la última, lo ganó bien el Globo 2-0 frente a San Lorenzo y rompió la racha de 25 años sin ganar en el nuevo gasómetro.
0: Se le quemaron los papeles a San Lorenzo, no de lo que había planificado.
1: Fue así, yo pocas veces vi un equipo después de un segundo gol irse del partido como que ya estaba todo perdido. ¿Sabes qué parecía, Edu? Como esos partidos donde vos cargás un resultado de la ida,
0: sí,
1: y vos decís con el 2-0 no puedo dar vuelta. ¿Por qué? Porque perdí por más goles el partido anterior. Pero en este partido, con un gol te metías de nuevo para poder empatar el clásico. San Lorenzo se fue del partido con insultos de la gente, con un clima caliente en el Pedro Videgay.
0: Tenemos aquí la actualidad en A24.com con la imagen partida de Lula y Milei. Milei compartió críticas de un congresista de Estados Unidos contra Lula y volvió a tensionar la relación con Brasil. Imprudencia al volante, se filmaba haciendo peligrosas maniobras en moto, conocido como Willy, ¿no?
1: Sí.
0: Y ahora enfrenta una dura medida. La sanción, te digo, ejemplificadora por donde la mires. Creo que no se va a olvidar nunca más en su vida. Te lo cuento concretamente, licencia de conducir suspendida, que empieza a sacar cuentas, hasta el 2099. Luego de que las autoridades analizaran los videos que había publicado en sus redes sociales. Quizás creen que es una gracia que pasa por su atrevimiento y por su imprudencia. Pero esa imprudencia, esa irregularidad al volante, provocaría o puede llegar a provocar un accidente tremendo.
1: Totalmente.
0: ¿No? Porque esas maniobras pueden llevar a otros vehículos a hacer algún tipo de decisión peligrosa. Avanzamos en A24.com, dice cómo fueron los últimos días de Jorge Messi antes de su muerte, todos los detalles, y en otra línea de información, el embajador argentino en Brasil llegó a Buenos Aires para reunirse con Pablo Kirchner. 5:19, temperatura baja, sensación térmica aún más baja, 3 grados a esta hora, así arrancamos la semana. Buen lunes para todos.
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Vení que repasamos los principales temas. Hablamos, por ejemplo, de la portada del Popular. Dice, comienza el juicio por homicidio contra Pity Álvarez. Elegante canceló su show en Israel por lo que ocurre en la Franja de Gaza. Hizo su descargo. En realidad, manifestó que no había avalado la realización de este show. Por otra parte, que se dice

0: argentino se lo termina ganando, pero en la derrota Racing por lo menos mostró algo distinto, actitudinal, que no venía demostrando en los últimos partidos. Argentinos en definitiva lo ganó por fútbol muy bien.
1: Para reactivar el consumo, el gobierno ahora busca que los bancos presten dólares, podrían utilizarse en la construcción de viviendas y en la compra de autos, lo desliza Clarín. Cristina no está proscripta, está condenada, dice el juez de la causa Vialidad. El juez Jorge Gorini integra el Tribunal Oral Federal número 2, que condenó a la expresidenta a 6 años de prisión. Asegura que la inhabilitación perpetua que se dictó está prevista en la ley y no es un capricho de los jueces. Europa en alerta por la amenaza de una quinta ola de calor extremo. Se espera que esta semana marcas de entre 35 y 42 grados afecten a Italia, España y Francia. Se escuchan mucho desde allí. La diferencia horaria es un factor clave, así que si nos quieren contar cuáles son las temperaturas que tenemos hoy en Europa. La nieve, pesadilla para camioneros y bendición para el turismo. Una ocupación hotelera del 95% en Bariloche. Y por otro lado, la espera de más de 50.000 turistas brasileños que están por llegar por estas horas. Página 12 dice, con la deuda al cuello, el drama de los morosos en primera persona. Casi la mitad del país está endeudada y un 25% no puede pagar porque les cobran hasta 700% de interés gracias a la falta de controles del Estado o controles oficiales, dice Página. En ese punto aparecen las empresas de cobranzas que amenazan y hostigan a los deudores y sus familias a toda hora. Un desregulador en el Caribe, atención con esto, filtraron fotos de Federico Sturzenegger en viaje por República Dominicana el mismo día que aquí fracasaba su proyecto para vender el país. Y el último adiós en familia, una ceremonia íntima para despedir a Jorge Messi, el padre del capitán de la selección. ¿Qué dice La Nación? Los gobernadores frenan la reforma de zonas frías y vuelven a desafiar a Milei. Las canchas acompañaron el dolor de la familia Messi, fue en todas las categorías del
0: fútbol. Unánime, exactamente, dictado por la AFA.
1: Fentanilo contaminado, para la justicia hubo cobertura estatal. Cree la justicia que los exfuncionarios omitieron medidas de control de forma deliberada. Y a pie de página, la corrupción se mete en el centro de la campaña en Brasil. ¿Por qué? La Corte, el máximo tribunal de justicia de Brasil, ordenó investigar al hijo de Lula por presuntos ilícitos en dependencias oficiales.
0: El titular principal del diario Le es Huracán, Topo Dora, 2-0 a San Lorenzo. Claro, Caicedo hizo el topollillo. Intratable, el ecuatoriano le dio un histórico triunfo a Huracán y desató la furia en el festejo de su segundo gol. El Globo volvió a ganar en el nuevo gasómetro 25 años después, dice el diario deportivo Ole.
1: Voy a Crónica y destaco dos cuestiones de la economía diaria que nos inquietan a todos y que tienen que ver con el andar a diario de los trabajadores y esta lucha por llegar a fin de mes. Las ventas minoristas PYME cayeron 3,8% interanual en junio y la mora se quintuplicó en 18 meses y supera el 30% fuera de los bancos. Cierro con el mago de Santa Fe, que embolsó 4.350 palos en la segunda del Kini, justamente en Santa Fe, que es donde nace el Kini, claro, como jugada poseada, ¿no?
0: Exactamente, qué lindo.
1: Usted no ganó.
0: No gané. Después le voy a decir mis números, si le interesa, porque quizá hubiese ganado.
1: No me diga.
0: Pero no jugué.
1: Estuvo cerca.
0: No tengo idea, por eso.
1: Muy bien.
0: Puede ser un mal día si me entero que...
1: El día después, si ganara el Kini o algún otro juego. ¿Lo vería acá? ¿Podría saludarlo?
0: Sí, por supuesto. No voy a decir esto de no desaparezco.
1: ¿Y el martes?
0: No vengo más.
1: ¿Al día siguiente?
0: No, unos días más me va a ver. Vamos a hacer un asado, algunas reuniones.
1: Ah, bien.
0: Bien.
1: Suena generoso. Suena despedida, ¿no?
0: No, es un festejo nomás.
1: Muy bien. 5:26 en la mañana estamos arrancando este lunes. Lo hacemos con vos, jornada muy fría.

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0: pero cuánta magia, Tanque.
1: Exacto, muchísimo.
0: Con esta música, con la presencia desde la consola de nuestro querido José Luis Chiqueredia, con Luchito Stillman, que escuchándolo reflexionar sobre si vendría o no, usted dijo claramente
1: sí. Lo escuché a los gritos.
0: Aquí, el martes también, sí. El miércoles abrí un asado, después una gran celebración.
1: Sí, sigue.
0: Dice, no me ven ni un pelo.
1: Sí, sí, sí.
0: Si gano,
1: pero
0: no,
1: lo gritó. Yo lo escuché desde acá.
0: Lo gritó en el pasillo. Sí. Vamos al Kini, el tradicional. Quedó
1: vacante
0: la segunda vuelta con 6 aciertos. ¿Cuántos ganadores?
1: Un ganador.
0: 4.350 millones de pesos, este hijo de la suerte.
1: Espectacular.
0: Qué bárbaro, ¿eh? La segunda vuelta con estos números: 11, 13, 23, 25, 26 y 30.
1: Hubiera pegado el 13 solo.
0: Hubiera pegado solo uno, perfecto. El revancha con 6 aciertos.
1: Vacante.
0: Y el siempre sale con 5 aciertos, 44 ganadores, no está mal.
1: No.
0: $68.000 cada uno de ellos.
1: Lindo.
0: El siempre sale con estos números: 01, 09, 16, 18, 30 y 40. El telequino con 15 aciertos, ¿cuántos ganadores?
1: Un ganador.
0: Se lleva 3.198 millones de pesos.
1: Yeah.
0: No está mal. Los números del telequino: 04, 05, 06, 07, 08, 09, 12, 14, 15, 16, 17, 18, 19, 21 y 22. ¿Y el brinco quedó?
1: Vacante.
0: Estos fueron los números.
1: Pasó la tómbola.
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0: Ahora 5 grados 2 décimas la temperatura en Buenos Aires, 3 grados la sensación térmica. El cielo está despejado, la máxima llegará tan solo a los 12 grados.
2: 1.
0: El gobierno confía en que la inflación de julio será mayor a la del mes anterior, pero muy inferior a la del dato de CABA. Según estimaciones de privados, el próximo IPC sería entre 1,9 y 2%, apenas una décima por arriba de la inflación de junio.
2: 2.
0: Las ventas minoristas cayeron 3,8% en julio y profundizan la crisis en el sector PYME. 6 de los 7 rubros relevados sufrieron bajas.
2: 3.
0: Habrían identificado al policía sin uniforme que disparó en las inmediaciones del Congreso durante el debate en el Senado. Se trataría del comisario inspector Gustavo Antonio Gauna, parte de la máxima cúpula de la Policía Federal Argentina.
2: 4.
0: La Argentina detenida por el ICOAIS podría quedar libre en las próximas horas. La niñera Iliana Noerilic fue detenida el 11 de julio por el Servicio de Control e Inmigración y Aduanas de Estados Unidos. Está cerca de recuperar la libertad en los próximos días. La familia de la joven asegura que ella podrá seguir en los Estados Unidos luego del pago de una fianza.
2: 5.
1: Sigue la cuarta fecha con 2 partidos. Desde las 19, Banfield recibirá a Belgrano de Córdoba en el sur. Y 21:15, en Santa Fe Unión será local ante Central Córdoba de Santiago del Estero.
0: Atención, titulares de pensiones no contributivas, quienes cobran hoy, aquellos que tienen documentos con terminación 0 y 1. También los jubilados de la mínima con documentos terminados en 0.

la lleva a Tripique, entregó para Ratalino, va Juan Cruz, hace la pausa Ratalino, levanta la cabeza, se tardó un segundo de más y terminó ganando la pelota Bizán, lo saca a pasear a Arboleda, abrió a la izquierda para Oscar Cortés, se viene con la pelota el colombiano, mete al medio, le queda ahora el Huracán a Caicedo, está en el área, Caicedo le pegó, ¡gol! ¡Gol!

0: de Huracán Caicedo, Jordi Caicedo. Jordi Caicedo cuando los jugadores de San Lorenzo.
1: ¿Qué está pasando?
0: Van contra el colombiano. Definía cruzado tras el pase de Kalinger. Levanta la mano. No sé si había alguien de San Lorenzo.
1: Ah, lo fueron a buscar los jugadores de San Lorenzo, una locura, ¿eh?
0: No, pero este chico...
2: Claro, un incorregible. No debió hacer eso, los jugadores saben, son profesionales que no deben festejar ante la tribuna rival de esa manera, ¿no?
3: Después pidió disculpas, es muy particular lo de Caicedo, porque el primer gol casi no lo gritó. Uh-huh. Y en el segundo redobló e hizo un topollillo frente a la hinchada de San Lorenzo Almagro. Amonestado, después lo sacó Martínez porque sabía que lo iban a buscar para provocarlo y podía perder un futbolista, y Gil le aplicó un cabezazo a Blondel, por lo cual se fue expulsado el arquero de San Lorenzo.
2: Gracias a todos los amigos y amigas que se comunican con nosotros, por ejemplo, buen día desde Sauce Viejo, Santa Fe, buena semana Juan y Ferson, quienes escriben, mucho frío por aquí. Dice Cristina Sada, un beso grande para Cristina, desde La Plata, 2 grados la temperatura con sensaciones térmicas que perforan los 0 grados. Así que muchas gracias por esta información y abrazo grande para Cristina. ¿Qué más tenemos por aquí? Enseguida nos cuenta por YouTube qué está diciendo la gente. Hola, buen día, Eduardo, desde Corrientes Capital, fresquita la mañana. Gran abrazo para vos y tu compañero el tanque, Claudio Mamán, se comunica desde allí. ¿Qué tenemos en YouTube, tanque?
3: Bueno, YouTube también, muchísimos saludos, por supuesto. Noemí prendida desde siempre. También Lourdes, también Hernán, todos nos saludan. Desde Reconquista, Lourdes, por ejemplo, desde todo el país. Desde el chat siempre, la banda, el chat permanentemente presente aquí en el reporte.
2: Ya que hablamos del frío y de la nieve, que representa un atractivo muy, pero muy alto para los turistas, pero... un gran inconveniente, te diría muy complejo el panorama para quienes están trabajando, por ejemplo, camioneros. El paso Cristo Redentor de Mendoza cumplió este fin de semana 25 días de cierre ininterrumpido. Se le suma el paso Pehuenche al sur mendocino, que también se encuentra con el tránsito detenido. En San Juan, el paso de Agua Negra, principal cruce provincial a Chile, también está cerrado, mismo caso que otros pasos más pequeños como Los Azules, Miranda o Casa de Piedra. En la Patagonia, la provincia de Neuquén enfrenta realidades opuestas en sus cruces principales. El paso Cardenal Zamoré fue reabierto ayer domingo con restricciones tras permanecer cerrado el sábado, y por su parte el cruce de Pino Hachado se mantiene cerrado e intransitable. Un invierno con bajísimas temperaturas y con mucha nieve. 5:38 en la mañana.

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1: No desestabilizo a nadie, nada más lejos de mí, porque yo en todo momento tengo apego y respeto a las instituciones del país, a la Constitución Nacional, y todo lo hago por amor a la patria. El canciller creo que se ha excedido, pero es una cuestión que creo que ya deben ser dichas estas palabras cara a cara, no para escandalizar a la población. Que el problema es que a veces no se pueden expresar los disensos, y yo soy una persona que fue votada para respetar las instituciones, para asegurar el correcto funcionamiento del Senado de la Nación y del Congreso, y por esa razón, si hay un disenso, puedo expresarlo y debería poder expresarlo.
2: ¿Era un tema que se tocaba? No. Nosotros tomamos una decisión política muy concreta como equipo y estoy muy orgulloso de lo que venimos haciendo, porque además desocupar una vivienda es devolverle tranquilidad al barrio, es devolverle una propiedad a gente que no llegó a conocerla, Luis.
3: Hay gente no, que la compró, claro, la adquirió y no...
2: Era de su abuelo, se la usurparon, su abuelo se murió y he ido con los nietos, no conocían el lugar. Y hay dos hechos muy violentos. Primero la usurpación, después cómo le destruyen la vivienda, porque adentro se transforma en una villa.
4: Cuando nosotros vinimos, le dijimos que iba a ser difícil, duro. No estoy diciendo nada que yo no haya dicho con anterioridad. Gustar no nos gusta, nos incomoda y mucho la situación en que estamos. En 15 días hemos jugado 4 partidos, los resultados no son lo esperado. Recién han venido a último momento debido a que no se podían traer los jugadores hace 4 o 5 días. Muchachos que por ahí vienen de una inactividad larga y que necesitan tiempo para ponerse bien. Es la realidad. Es un momento de estar todos juntos. Y se va a salir adelante y no tengo duda, pero se necesita tiempo.
5: En este lugar no busco excusa y hay que asumir la responsabilidad y hay que ganar. Primero ganar, ¿no es cierto? Porque es la verdad, tiene que acompañar los resultados. No difícilmente de un día para otro vamos a encontrar un funcionamiento a lo que queremos. Pero ganando seguramente se va a hacer más fácil de ir trabajando y encontrando ese funcionamiento. Tenemos que meterle, vuelvo a decir, yo no voy a perjudicar ni al club, ni a la directiva, ni a nadie. Voy a intentar y si no sale me haré responsable y diré no me fue bien. Esa es la realidad.
6: Y aquí las voces del día. Empezamos escuchando a la vicepresidente de la Nación, Victoria Villarruel, decidida a seguir manifestando lo que piensa en cada uno de los temas, en este caso enfrentándose con el canciller argentino Pablo Quirno. Yo no desestabilizo a nadie, repitió la titular del Senado. Y Jorge Macri, hablando sobre un tema que se instala también a nivel nacional, producto de que las usurpaciones también formaron parte de lo que se debatió en el Congreso, en la Cámara Alta, y se volverá a hablar de las usurpaciones en diputados, intentando que se le dé sanción completa a la ley de propiedad privada. Dijo, hay gente que no llegó a conocer su casa porque se la usurparon. Y después dos técnicos muy complicados.
7: Sí.
6: Gorosito, porque no encuentra la vuelta, con refuerzos. Ayer se vieron varios de los refuerzos, sí, que contrataron esta misma semana.
7: Amor, Arboleda.
6: Arboleda, por ejemplo.
7: Exacto,
6: no,
7: titulares.
6: No hubo funcionamiento de equipo, ¿no?
7: No hubo funcionamiento. Entró también Del Prete en el final del partido. No hubo funcionamiento de San Lorenzo, que es lógico lo que dice Gorosito, necesita trabajo. La urgencia del fútbol argentino no da tiempo y lo de Coudet también va por esa línea, ¿no? Con otro mercado, con figuras, con mundialistas, pero también con falta de funcionamiento, River volvió a perder el sábado con Tigre y para mí Coudet se puso el plazo del próximo miércoles. Uh-huh. Sacar un buen resultado en Colombia, si no, parece tener las horas contadas.
6: Bien, 5:43 en la mañana.

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1: Atención, choque en el puente Pueyrredón. Se registró durante la madrugada, pero los inconvenientes empiezan a partir de ahora. Hay personas heridas. Auto y moto chocaron en el puente Pueyrredón, cerquita del ingreso a Avellaneda, es decir, sentido a provincia. Trabaja la policía en el lugar. Los vehículos todavía están en la zona. Se empiezan a generar las primeras demoras del día. Hay corte parcial en el carril derecho. 5:45 está Lucas Berengua. ¿Qué tal, Lucas? Buen día.
2: Muy bien, muy buen día, buen lunes. ¿Cómo estás, Edu?
1: Bien, bien, muy bien, Lucas. A ver, ¿qué tenemos para hoy?
2: Tenemos una mañana bien fría, 5 grados 2 y 3 de sensación térmica, inclusive las térmicas cercanas a cero en el conurbano bonaerense. Hay viento del sur, entre 10 y 15 kilómetros, y el cielo está totalmente despejado. Así se va a mantener buena parte del día, hoy con una máxima de solamente 12 grados aquí en la ciudad de Buenos Aires, Edu.
1: ¿Y cómo sigue? ¿Sigue el frío?
2: Sigue el frío y sigue el buen tiempo, por lo menos 48 horas más. Mañana martes mínima de 6 y máxima de 12, con cielo parcialmente nublado. Y el miércoles a la mañana también el cielo estará parcialmente nublado con 12 de máxima, pero desmejora el tiempo en la tarde del miércoles, con probabilidad de algunas lluvias. Jueves y viernes, por momentos inestable, aunque todavía no tiene lluvias en sus pronósticos, y temperaturas también entre 9 y 14 grados.
1: Vamos a qué ciudades, qué visitamos hoy.
2: Bueno, nos vamos a ir a General Pico, en La Pampa, en donde ha helado en las últimas horas, una mañana bien fría también. Enseguida estamos llegando a los datos de General Pico en La Pampa. La temperatura es de 2 grados, la sensación térmica es de 1 grado bajo cero, el cielo está también despejado, se espera una jornada de buen tiempo para General Pico, con el cielo parcialmente nublado durante la tarde. Para los próximos días tendremos buen tiempo también, mañana con 1 grado bajo cero de mínima y 10 de máxima, y el miércoles mínima de 5 y máxima de 13, también con cielo parcialmente nublado. Toda la semana sin lluvias para General Pico en la provincia de La Pampa. Y nos vamos a una del sur. Nos vamos al Calafate a ver cómo está a esta hora del día allí en el lago argentino. 6 grados 6 décimas bajo cero, con una sensación térmica de 9 grados bajo cero. El cielo está ligeramente nublado y se espera para hoy una máxima de 3 grados, con el cielo algo parcialmente nublado. Mañana martes, 4 grados bajo cero de mínima y 2 de máxima, con cielo algo nublado. Y el miércoles, el día más frío de la semana, con 9 grados bajo cero de mínima y 1 grado bajo cero de máxima. Así que abrigos a full en el sur de la provincia de Santa Cruz.
1: Acá me aporta un dato interesante, Lucho Stillman. Dice que hace 16 años, en 2010, un 10 de agosto, la temperatura en la Antártida era de 93 grados 2 décimas bajo cero.
2: Ajá, puede haber sido seguramente en la base Vostok. Ajá,
1: puede ser. ¿Estuvo en la Antártida y con temperatura bajo cero, Berengua?
2: 15 bajo cero, en la base Marambio, sí.
1: Muchas gracias,
2: no
1: le
2: mucho,
1: mando un fuerte
2: no mucho
1: abrazo.
2: Mucho menos a lo que vivimos
1: claro,
2: en la Patagonia.
1: Muy
2: abrazo
1: bien.
2: Grande.
1: Abrazo, chau, chau.
3: Son espejismos que aumentan la...
1: Buen día, Eduardo, Tanque, equipo del Reporter desde Montserrat. Lucio y Marta, prefiero el frío, dice uno de ellos. Bueno. Y no tantos días húmedos. Bueno, hemos tenido lluvia, viento, pero el fin de semana fue hermoso, ¿eh?
4: Sí,
1: con
4: muy
1: un,
4: lindo.
1: Con un sol fantástico. Hola, Eduardo y compañía, los saludos desde San Bernardo Chaco, Omar Pecherinkov. Gracias, Omar, por tu mensaje. Vení que vamos a repasar información, en este caso perfil, pone en tapa... al presidente Javier Milei, dice, una de las querellas en la causa Pesos Libra consideró a la operación como una estafa monumental. Reclamos judiciales. El endeudamiento, la familia frena el consumo, retrasa la recuperación y golpea fuerte en el interior del país. Uno de los temas clave, te diría, hoy por hoy. el Banco Central no pudo dar precisiones sobre un sobrante de 4 billones de pesos. ¿Puede ser que no haya respuesta firme a esta altura? En algún lado están, fue la respuesta. ¿Se perdieron? Pregunta Perfil. Y por último, causa vacunatorio VIP. Piden indagar a Eduardo Duhalde y a Chiche Duhalde, a Berbisky y a otras 30 personas. Esto ya está en manos de la jueza Capuchetti, que a partir del pedido que hace Tayano, la jueza es la que deberá definir si llama a declarar a alguna de las personas mencionadas, a todas o a ninguna. Es así. 5:49, Tanque, ¿qué tenemos?
4: Boca juega mañana ante Recoleta por Copa Sudamericana, otra vez en el Estadio Huracán, donde empató con Vélez el fin de semana 1-1 sin Ener Valencia en la Copa. Todavía Robarrena no lo va a poner al ecuatoriano, que ayer recién hizo su primer entrenamiento.
1: Estaba mirando el partido en Boca, en la cancha, ¿no?
4: Y estaba viendo a Boca en la cancha de Huracán el sábado. Escuchamos a Robarrena, habló que este es el camino para Boca.
5: Para mí el partido es completo, el rival juega. Lo que tenemos que hacer es enfocarnos en seguir en este camino. Ya, a mi entender, van 3 partidos de buen fútbol, algunos con algunas desconcentraciones, esos 15 minutos con Tañul, pero ese es el camino y esperemos entender que tenemos que seguir ahí, con el trabajo, siguiendo con el descanso, la alimentación. Ahora nos viene Sudamericana, después nos viene Platense, nuevamente Sudamericana, Racing, bueno, todo lo que saben ustedes, y estoy contento con el grupo que tengo.
1: Bueno, allí a Robarrena le cambió la cara, Robarrena encontrando algo del funcionamiento que pretende para el equipo, ¿no?
4: Y encontró un goleador inesperado, el ruso Ascacíbar, tercer gol consecutivo en Boca, uno de los goleadores del campeonato, pero ahora le llega el hombre que debe hacer los goles de aquí en más en Boca, que es Ener Valencia.
1: Ascacíbar pudo hacer un segundo gol el otro día.
4: Sí, y varios más.
1: No, porque un cabezazo.
4: El cabezazo, claro.
1: Que dio el palo, ¿no?
4: Y erró un par más también. Tuvo el cabezazo en el palo y erró un par más. Ascacíbar tuvo no menos de 4 o 5 chances claras. El otro día convirtió una.
1: Muy simpático el cruce en conferencia de prensa entre Barros Esqueloto y Robarrena. La verdad lo escuchaba una y otra vez y me parecía estar escuchando a Pato Muncio, ¿no?
4: Claro, exactamente.
1: Porque, era el más auténtico Barros Esqueloto en cancha, ¿no? Sí, o cuando declaraba después, que tiraba esas picardías.
4: Vos sabés que todos estamos esperando al mediodía para escuchar la recreación de Pato Muncio sobre ese momento, ¿no? Claro,
1: porque para quien no lo vio, le dice, se levanta de la conferencia, Barros Esqueloto.
4: ¿Querés que me vaya? Le dice a alguien que está como organizando la conferencia de prensa, no se ve a quién le dice, porque estaba Robarrena para entrar.
1: Claro.
4: Bueno, me voy, dijo. Se levantó. Sí. Y entró el Vasco, y ahí se cruzaron algo.
1: Se abrazan, se tiran una sonrisa, y después le dice, decí que el primer tiempo fue nuestro y el segundo de ustedes, o algo así, ¿no?
4: Exacto, a Robarrena lo convence mucho eso.
1: Sí.
4: Te voy a escuchar, le decía Guillermo. Bueno, estuvo lindo el cruce entre dos ex compañeros en Boca que ganaron absolutamente todo.
1: Muy simpático. En Infobae, los temas centrales, tras el revés de la ley de tierras, el gobierno busca corregir la comunicación y avanzar con su agenda legislativa. Hay reunión de la mesa política, la reunión del martes, el vínculo con las provincias y la hoja de ruta legislativa pasan a ser ejes de la gestión y también del andar del gobierno en el día a día. Casi el 40% del crédito formal es fintech, de menores montos y mayor nivel de morosidad. Fíjate cómo el tema endeudados aparece en todos los radares periodísticos. La visita de León 14, el desafío para la política, las 3 misas y la primera definición del Papa Móvil. Hay que decir que estará visitando la Argentina por 3 jornadas, aunque pareciera ser 4, ¿no? 8, 9, 10 y 11. Pero mucho tiene que ver con el viaje, con establecerse en la ciudad de Buenos Aires y también el recorrido que hará por la provincia en el partido de Luján, visitando la Basílica y dando una gran misa allí. Y también la provincia de Córdoba. La semana comienza con heladas y alertas por temperaturas extremas que pasarán en el AMBA, ya te lo adelantó Lucas Berengua. Otra más, Tanque.
4: Hoy es el día de Julián Álvarez, dicen los medios españoles, todos coinciden con esto. ¿Por qué? Porque hoy se tiene que presentar ya en minutos al entrenamiento Atlético Madrid en España y justamente Simeone lo cuenta para debutar en la semana que viene frente al Málaga en la primera fecha de la Liga. Claro, después de todo el escándalo de Julián, que pasa al Barcelona, que no, Simeone dijo, la directiva tomó una decisión, Julián se queda, yo lo cuento, va a ser titular el próximo partido y hoy debe entrenar en el Atlético de Madrid. Veremos qué pasa con Julián en el día de hoy en España.
1: Te contaba temprano acerca de una maniobra por demás irresponsable de un conductor de una moto. Bueno, haciendo Willy claramente en la ruta, se grababa y lo subía a las redes para jactarse de lo que estaba haciendo. La decisión de la sanción fue tomada por el Ministerio de Transporte de la provincia de Buenos Aires. Le suspendieron la licencia hasta el año 2099. Desde el organismo destacaron la peligrosidad de estos movimientos que el conductor hacía en medio del tránsito de vehículos en varias ocasiones, porque se grabó y terminó subiendo cada una de esas imágenes. Es decir, por pelo, ¿no?
4: Sí, sí.
1: Lo detuvieron.
4: Hoy todos se graban, ¿no? En cualquier circunstancia.
1: Sí. Puso en riesgo la vida de él y la de los demás. Suspendimos su licencia hasta el 2099. La imprudencia tiene consecuencias. Ese es el mensaje que se quiere dejar desde el área de tránsito y transporte de la provincia de Buenos Aires. Te reitero, choque en el puente Pueyrredón, un auto y una moto. Hay personas heridas, por lo que los autos todavía van a continuar en el lugar. Trabaja la policía, estuvo el SAME. Para que te ubiques, es en el carril derecho del puente Pueyrredón, sentido a Avellaneda.
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1: Las ventas minoristas cayeron 3,8% en julio y profundiza la crisis en el sector PYME. 6 de los 7 rubros relevados sufrieron bajas. Duro reclamo de los mayoristas a Sturzenegger por una normativa clave de la reforma laboral. Cuestionaron un decreto y advirtieron que se vuelven a imponer costos a las empresas a través de aportes previstos en los convenios colectivos de trabajo. Los gobernadores se plantan en el Senado, frenan el recorte al gas y le marcan la agenda a Milei. Los mandatarios provinciales que aportaron los votos para la media sanción en diputados reclaman la compensación por zonas cálidas. Habrían identificado al policía sin uniforme que disparó en las inmediaciones del Congreso durante el debate en el Senado. Se trata del comisario inspector Gustavo Antonio Gauna, parte de la máxima cúpula de la Policía Federal Argentina. Por el vacunatorio VIP piden indagar a Eduardo y Chiche Dualde, a Berbisky y a otras 30 personas, 5 años después de la maniobra que desvió vacunas durante la pandemia, lo solicitó el fiscal Tayano. Ahora decide la jueza Capuchetti. Un barrendero fue baleado por delincuentes que intentaron robarle la bicicleta. La víctima del hecho, registrado en Neuquén, tiene 56 años y quedó internado en terapia intensiva. Luego de 3 días desaparecido, encontraron al ingeniero buscado en Rosario. Estaba desvanecido adentro de su auto. Por el temporal de nieve en la cordillera, los principales pasos fronterizos siguen cerrados, mientras los camiones aguardan desde hace varios días expuestos a temperaturas extremas. Irán advirtió que el estrecho de Hormuz seguirá cerrado hasta que Estados Unidos acepte todas las condiciones.
4: Racing, grave lesión de Marco Di Cesare, sufrió la fractura de peroné del tobillo derecho en el partido contra Argentinos de ayer. Hoy sigue la fecha, Banfield Belgrano a las 19, 21 a 15, Unión Central Córdoba.
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0: ay, ay, ay, ay, mirá cómo está. Mirá cómo está, tanque esa
1: monada. Sí. Esa monada feliz. Son se gente, multiplicaron.
0: Gente divertida, muy sonriente. Muy bien. Viene bien, ¿eh? Qué suerte que actúa bien Banderas, ¿no? Acá lo escuchamos cantando.
1: Sí, es un gran actor.
0: A ver, subí un poquito, a ver.
2: Si me acompaña cuando canto mi canción. Me gusta tomar mis copas, aguardientes lo mejor.
0: Cumpleaños, ¿no? Vamos a dedicar desde aquí. Por la diferencia horaria, varias veces nos escucha, a veces nos mete un mensajito, así que para Antonio, que lo tome con humor lo que dijimos
1: sí,
0: de cantante,
1: por
0: ¿no?
1: supuesto, por supuesto, nosotros pero es un gran actor.
0: Grabó un par de temas nada más. Bueno, gracias a nuestros amigos. Boca jugó en Vélez, no en Huracán, dice Jorge. No, Jorge. No jugó en Vélez.
1: Jugó en Huracán, justamente. Claro que sí, claro. En Vélez jugaron los Pumas, sí. Que perdieron con Sudáfrica, con el bicampeón del mundo el sábado.
0: Perfecto. Gracias a todos por escuchar tan atentamente. 6 en punto, nos vamos. Mañana nos encontraremos a las 5.

0: esa guitarra, oh, por favor, cómo Dios. Toca.
1: ¿Qué?
0: ¿Toca Antonio?
1: No
0: ¿cómo
1: sé.
0: ¿Cómo le va Paul? Buen día.
1: ¿Cómo andan?
0: ¿O tiene 10
1: violeros? Ay, ay, ay, ay.
0: Gracias, Luchito.
1: Esa parte
0: es
1: linda,
0: que tenía 10 violeros escondidos atrás.
1: Sí.
0: Bueno, quizá también.
2: Bueno, ¿no? En ese momento no existía inteligencia artificial, nada. Con Exacto. lo cual, alguien tocaba.
1: Exacto.
2: Tal alguien cual. Tocaba.
1: Ay, lunes.
0: Me encanta, ¿eh? Me encanta cómo canta Antonio. ¿Esto es parte de una película o no? ¿No es de la banda del pistolero? Me gusta tocar. Mariachi.
1: Ah, la máscara del zorro, algo de eso, ¿no?
0: Me parece que es la balada del pistolero.
1: Mira.
0: Bueno, está bien.
1: ¿Cómo digo, andan?
0: Tengo la discografía.
1: Sí,
0: toda
1: bueno.
0: la discografía y la
1: a esta hora.
0: De Antonio, pero no tengo todo.
1: Ay, ay, ay, ay.
0: Bueno, ¿cómo
1: feliz
0: pasó el fin
1: lunes,
0: de semana?
1: Bien, ¿ustedes?
0: Bien, muy bien.
1: Otra vez solcito. Hace frío hoy, ¿eh?
0: Sí.
1: Hoy se nota.
0: Grados de térmica hace un rato.
1: Ah, con razón.
0: Se siente. Y tenemos, en La Plata nos contaba Cristina Sada, 2 grados bajo cero.
1: Ah, mucho.
0: De sí, temperatura, sí. ¿Eh?
1: Hoy se nota, pero con sí. sol es otra vida, ¿no?
0: Sí, exacto.
1: Cambia todo, otro ánimo.
0: El fin de semana,
1: sí.
0: con caras sonrientes, con gente dispuesta a salir un poquito a la calle.
1: Sí, sí, veo en las vereditas, que digo, che, qué frío, pero están con esas estufitas que hay ahora, ¿viste?
2: Claro.
1: La gente que toma algo, aprovecha sí. los que fuman, que les gusta eso.
0: Sí.
1: Digo, pero qué frío sentarse ahí. Ayer a la tardecita iba para 24... Sí. Y sentaditos ahí, ¿viste?
2: Con calefacción.
0: Esos fogones te los suben mucho.
1: Ah, parece, sí, a mí ¿no? también me parece, sí.
0: Terminás de tomar algo y
1: la cabeza
0: con la cabeza explotada.
1: Encendida, ¿no?
0: Sí, claro. Sí.
1: De ideas para empezar la semana. Sí.
0: Bueno,
1: ¿cómo andamos? ¿Bien?
0: Bien,
2: muy
0: mucho,
2: bien.
1: Che,
0: mucho
1: la
0: fútbol,
1: tapa, el señor este Caicedo, qué bárbaro, ¿no?
0: ¿Usted lo apodó? ¿Lo quiere decir?
1: El Julián Álvarez Negro.
2: Mire usted.
1: Sí.
0: O sea, usted dice que tiene recursos futbolísticos.
1: Y la verdad que, y si no en un clásico meter 2 goles es
0: o
1: mucho,
0: un sentido
1: ¿no?
0: de la oportunidad muy grande.
2: Le sí. hizo 3 goles a San Lorenzo en el año.
1: ¿Y cuánto es de que llegó a Argentina? Bastante.
2: Y sí, ya tiene varios goles, pero son 3 en el clásico, había
0: los
2: marcado contra Banfield,
1: claro.
2: Sí, también lo sufrió Banfield en
1: viste
2: la primera
1: que
2: fecha.
1: Te vienen de algunos países, de Ecuador, sí. de Colombia, algunos apellidos... qué sé yo, ahora viene Valencia a Boca, pero ¿cuántos Valencia hemos conocido? Caicedo, sí. ¿cuántos Caicedo hemos visto? Entonces,
2: son
1: nunca
2: apellidos habituales en Ecuador.
1: Te queda exacto. claro si es el bueno, el sí. malo.
0: Son los García, son
1: claro.
0: los López allá.
1: Ayer escuchaba al arquero de Huracán, que es ecuatoriano,
2: sí.
1: dándole la bienvenida al jugador de Boca. Dice, las familias nuestras son amigas, nuestros hijos son amigos.
0: Ah, mire qué lindo.
1: Así que va a pasar lindos momentos, dijo, comiendo asados y tomando mate.
2: Exactamente.
1: ¿Cómo es el de Boca? Emer.
2: Ener Valencia.
1: Ener en la Argentina.
2: Lo escuché con Ener. con el Tano del Burgo en esa nota.
1: Usted escucha
2: sí.
1: todo, ¿eh?
2: Y hay que escuchar todo.
0: Todo. Porque no se le escapa nada.
1: No, está atento, ¿no?
2: Y Galíndez que le da la recepción a...
1: Es buen arquero también.
2: A Valencia, es un gran arquero Galíndez, es un gran arquero. La pegó Huracán con Caicedo. Y lo de Valencia a Boca yo le pongo un manto de duda por esta
1: ¿por
2: cuestión de que ha tenido lesiones en el último tiempo.
1: Sí, sí.
2: Que es un hombre que ya...
0: ¿No ha jugado mucho?
2: No ha jugado mucho. No brilló en el Mundial.
1: En el Mundial no anduvo. Es grande.
2: Por algo queda libre en México, ¿no? Son varias cuestiones, pero...
0: Qué manito le está dando.
2: Por ahí...
0: Sí, ¿eh?
2: No, yo digo, por ahí ensamblado en un Boca que funciona bien, mejor que en otro tiempo, bueno, por ahí Valencia se puede lucir.
1: O hace alguna diferencia.
0: Y si no es Casíbar, ponerle la 9 y listo.
1: Che, ¿cómo hace goles el ruso, eh? Muy bien.
2: 3 goles ya tiene el campeonato.
1: Qué lento está el campeonato argentino. Me puse a ver Tigre-River el sábado. La simulación, viste, la discusión con el árbitro. Todo. Aunque tengamos un reglamento internacional para agilizar, acá parece imposible llevarlo a cabo, ¿no?
0: 6 minutos. No coincido con Otamendi que decía, tardan más en el VAR de Europa que el de acá.
2: Y Otamendi quiso chicanear con esa declaración.
0: Sí, sí, bueno, qué sé
2: yo. Él sabe que no es verdad lo que
1: igual no les dieron un penal claro. Esas cosas también son insólitas.
0: Bueno,
1: ¿no?
0: Hubo penal a Correa. Árbitros que están al lado, creo que hubo 2 o 3 similares durante esta fecha. Es decir, los árbitros quedan desnudos, ¿no?
1: Sí,
0: muchos
1: sí.
0: Muestran que no tienen quizá la capacidad para estar...
1: Muy expuestos, sí, ¿no? Muy expuestos. ¿Ustedes cuándo juegan? ¿Hoy?
0: Hoy.
1: ¿Today?
0: Sí, sí.
2: Ah, ¿con el campeón?
0: El grande del sur, con Belgrano de Córdoba.
2: Con Belgrano.
1: Ah,
0: ni
1: partido.
0: Más, ni más ni menos.
1: Exacto.
0: Ni más, ni menos.
1: Allá.
0: En Banfield.
1: Banfield. Perfecto.
0: En el Teatro del Fútbol.
2: Y el viernes en Avellaneda con Racing juega Banfield.
0: Sí,
2: otra vez.
0: Claro.
2: Lunes y viernes.
0: Sin Maravilla.
2: Sin Maravilla expulsado.
1: Sin Cesare.
2: Y sin Cesare lesionado.
0: Lesión, ¿eh?
1: Qué buen jugador ese chico, fuerte. ¿Eh?
2: Sí, muy bien. Y lo de Maravilla, la verdad, otra expulsión más. Y en el
1: está
2: fútbol
1: raro,
2: argentino,
1: ¿no? Raro.
2: Lo habían expulsado contra Central en el último partido del torneo pasado. y otra vez por un codazo, ¿no?
1: Sí, feo.
2: A Maravilla le gusta jugar con los codos, el tema es cuando vos jugás con los codos.
1: Claro.
2: Y le das a un rival y lo cortás, bueno,
1: el otro chico tenía, decía, un corte profundo,
2: sí,
1: ¿no?
2: Muy cortado.
0: Jugar con un gorrito el de...
2: Sí. Exactamente.
1: Y en la semana, ¿qué hay? Copas.
2: Y en la semana tenemos copas, porque tenemos Sudamericana, con Boca mañana, Independiente Rivadavia y Estudiantes, por ejemplo. El miércoles River.
1: Afuera.
2: Por Sudamericana en Colombia. Boca juega mañana otra vez en el Ducó.
1: Sí.
2: River va en Colombia a la altura de Bogotá para jugar con Santa Fe. Ese día juega Tigre también por Sudamericana. Y ese día juega Independiente por Copa Argentina. También.
1: ¿Qué
2: otra
1: gol
2: copa
1: le hacen
2: más que
1: a Independiente? Va, Rey, ¿no? ¿Qué gol
2: sí,
1: hizo?
2: Rey, la verdad.
0: Y creo que en ese partido, ¿no? Una detención de 6 minutos del encuentro, porque no le andaba el...
2: Ah, exactamente.
1: El aparatito, sí, ¿no?
2: Para que había que cambiarle las pilas, parecía.
0: Sí
1: y se gasta.
0: Pasa con los micrófonos.
1: ¿Cuántas veces nos pasó, Edu?
0: Pasa con todo.
1: Y nos quedamos sin pila.
2: Claro. Y el jueves tenemos a Central también y a Platense, al Calamar.
0: No, no para el fútbol.
1: No.
2: Todo,
1: no.
2: Mucha copa, porque tenemos varios en competencia internacional y además este Independiente Atlético Tucumán de Copa Argentina que también se va a jugar.
1: Bueno, caballeros, empezamos el día.
0: Sí, ¿qué tenemos? Un adelanto del programa de hoy.
1: Y el tema del vacunatorio VIP, que 6 años después se reactiva. Hay una nota muy buena hoy publicada el doctor Gorini, que es uno de los que condenó a Cristina Fernández, para explicar que acá no hay proscripción y un montón de detalles
0: hay delitos constatados. Digamos.
1: Hay delitos constatados muy, muy claros. Y la semana post de un gobierno que se quedó sin aire en el Senado, a ver cómo reacciona, cómo comunica, porque hablamos mucho de la elección, pero falta un año largo, largo, sí. Y no podemos estar con tanta historia. Y un tema importante, anoche lo hablé con Martín Redrado y lo vamos a tocar acá. La morosidad, ¿cómo se resuelve este tema de tantas familias o de tantos individuos argentinos?
0: Y empresas.
1: Empresas, ¿no? Pero más que nada el individuo que llega a un momento que dice, tiro la toalla, no puedo pagar, mandame al estudio jurídico.
0: Se equivoca el gobierno cuando plantea que el que pidió plata, bueno, que se haga cargo. Digo, el que pide plata es porque está completamente, o la mayoría, por lo menos.
1: Después tenés que pasar el peine fino y ver qué sucede.
0: Estará el irresponsable que toma un crédito. Claro. Pero mucha gente no tenía cómo pagar determinadas cuentas con vencimiento y entró.
1: Así que vamos a hablar de ese tema porque hay muchos planes para entrar en pagos y solucionar las cosas también.
0: Muy bien. Paul, que tengan gran programa.
1: Usted sigue escuchando todo, Tanque.
2: Todo, escuchamos todo.
0: No se le pierde nada.
2: Todo. Con auriculares en la calle, en casa, todo.
1: Y si
2: todo,
1: no, lo
2: siempre.
1: Grabado, en vivo, todo.
2: También, por todas las opciones.
0: Tiene un grupo de gente también, ¿no? Que
1: hay un equipo de escuchadores.
0: Que graba y todo.
2: Retrocedemos el stream, todo.
1: Ay, feliz lunes.
0: Chao, buen programa.
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0: buen día, feliz lunes para todos, bienvenidos, ¿cómo les va? Acá estamos comenzando, una nueva semanita, lunes 10 de agosto del año 2026, son las 6 y 10 de la mañana en la República Argentina y comenzamos esta nueva jornada. Primer tramo de la mañana con Marcela Godoy.
1: Buen día.
0: Javier Díaz.
2: Pablo.
0: Gonzalo Prado.
3: Buenos días.
0: Juan Fernández.
4: Buen día, Pablo.
0: ¿Todo bien?
1: Muy bien.
0: Y el señor Frío, que vino para comenzar la semana y con fuerza, ¿no? Porque la verdad, hace frío.
1: Mucho frío, 3 grados 1 la actual temperatura y no va a subir mucho más, ¿eh? Pero solcito.
0: ¿Cómo cambia con solcito, no?
1: Con solcito cambia todo, ¿no? Así tenemos un cielo completamente despejado. Pero un viento sur que está soplando a 8 kilómetros.
0: Hoy se nota, así que si van preparando el lunes, que cuesta un poquito más por la rutina que arranca, ¿abrigaditos?
1: Sí, abrigaditos. Hoy se viene el placar también. Si vamos a tener una jornada larga, vamos a necesitar bufanda, sí. Guantes, tapa oreja, no sé, cuellito.
0: Yo volví al cuellito,
1: borcegos,
0: que me encanta.
1: Está muy, ¿viste?, bien. El cuellito calienta hermoso.
0: Y te da como un contexto, ¿viste? Tapa papada, todo,
1: tapa,
0: ¿no?
1: Papada.
0: Es lindo. Tenía uno y ahora me compré distintos colores.
1: Sí, está muy bien.
0: En
1: hiciste
0: un momento
1: bien.
0: Da calor, pero es como inventar algo, ¿no?
1: Sí, claro.
0: Un accesorio.
1: Y no tener demasiado. Yo, por ejemplo, tengo una bufanda que me la regalaron hecha mano.
0: Hecha mano, qué linda.
1: Así como claro. Tengo muy, muy buche buche.
0: Claro.
1: Pero bueno, me encanta.
0: Uno es un palo, somos piel y hueso, pero tanta ropa.
1: Por supuesto.
0: Nos hace. Mirá Javier.
1: Mirá Javier.
0: El suéter que
1: ay,
0: se ha
1: qué
0: puesto.
1: Mono.
0: Puro suéter. Lindo, ¿eh?
1: Muy árbol.
0: Sí, muy árbol. Mucho verde ustedes
1: bueno,
0: dos,
1: mucho verde, es verdad.
2: Bueno, mirá quién habla, ¿no?
1: Yo tengo verde loro.
0: Loro. ¿Sí?
2: También, con loro incluido.
0: Exactamente. Bueno, empezamos. ¿Descansaron un poquito?
1: Sí.
0: Sí. Sí. Sí. Estuvo lindo, con sol.
1: Sí, muy lindo.
0: Y la que viene, para aquellos que están ahora escuchándonos y no arrancar, uy, qué difícil, viste que el lunes, vayan pensando que viene un fin de largo.
1: Ay, tengo
0: así que
1: razón.
0: Como motivación, allá un poquito más lejos, el fin de semana largo. Bueno, empezamos Vilouta 910, el club de los madrugadores, desde muy, muy temprano, como todos los días, hace frío, pero estamos en pie, así que arrancamos la semana con mucha, mucha fuerza. Gracias, señor Lucas Berengua, meteorólogo de este programa y de esta emisora, porque le pedimos sol y nos trajo un fin de semana con mucho sol. ¿Cómo va, Lucas? Buen día.
5: Muy bien, buen día. Un fin de semana espectacular en todo el centro del país. Lleno de sol, no hubo ni una nube. Eso sí, el frío también les dije que volvía. Y acá está helando en el conurbano bonaerense y algunos sectores con un grado bajo cero de temperatura. En la ciudad la sensación térmica es de 3 grados una décima, sopla viento del sur a unos 10 kilómetros por hora, 15 en el sur del conurbano, y eso se está haciendo sentir, así que para salir con abrigo de casa, de todas maneras, este lunes será de pleno sol en la ciudad de Buenos Aires, con 12 grados de temperatura máxima, buen tiempo durante todo el día. Y sigue igual, mañana martes, mínima de 7 y máxima de 12, con un poco más de nubes. El miércoles, mínima de 8 y máxima de 12. Acá algunos pronósticos dan chaparrones durante la tarde con la llegada de un nuevo frente frío.
0: Mire.
5: Y el jueves y el viernes, temperaturas entre 9 y 14 grados con cielo mayormente nublado. De momento, el único episodio de lluvia de esta semana sería el miércoles a la tarde o noche.
0: Miércoles a la tarde o noche, ¿eh? Pero vamos a tener una semanita entonces de frío, como es la época también, ¿no?
5: De frío, sí. Sí, frío, mañanas muy frías, hoy y mañana van a ser las más fresquitas de la semana, después se estabilizan las mínimas y las máximas de a poquito intentan subir hacia el próximo fin de semana.
0: Qué bien, bueno, es invierno, tiene que hacer frío, tiene que haber sol, los ingleses nos devolvieron el clima de Buenos Aires después de tenernos con Londres casi dos semanitas, qué desgraciados, ¿no? Les ganamos en el fútbol, dos semanas de niebla, nublado, llovizna, todo ese clima londinense espantoso, pero ahora estamos bien. Mucha nieve en el sur, porque veo que hay mucha dificultad para camiones y logística, y los una locura, Bariloche, 95% de ocupación turística, la gente enloquecida, porque hay nieve a rabiar, ¿no?
5: Así es, muchísima nieve, desde el Paso Cristo Redentor y el sur de Catamarca hasta la provincia de Río Negro, valores acumulados muy grandes, algunos años no se da este valor, pero estamos hablando de más de 3 metros de profundidad de nieve en algunos sectores, y varios episodios de nieve, con lo cual también mantiene la nieve fresca en las partes más altas y eso favorece varios deportes que se hacen en nieve, así que sí, una alegría con algunas complicaciones, claro, porque es muy difícil limpiar el túnel internacional Cristo Redentor, sí, o el paso Pino Achado, es complicado, complejo. Pero ahora tienen varios días de sol para que las máquinas trabajen tranquilas, seguro todo va a estar bien.
0: Ojalá. Máxima para el día de hoy, señor Tiempo.
5: 12 grados en Buenos Aires con el cielo despejado.
0: Gracias, Lucas, que sea un buen lunes.
5: Igualmente para ustedes.
0: Lucas Berengua, nuestro meteorólogo, el señor del tiempo, frío, sol en la Argentina y en Buenos Aires, un día impecable el que se viene.
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0: 6 de la mañana, 17 minutos, arrancamos despertando de a poquito en este 10 de agosto, San Lorenzo.
1: ¿Hoy?
0: San Lorenzo.
1: Uy, justo San Lorenzo.
0: Ah, qué
1: con
0: justo,
1: el lío que hizo Caicedo. Dios mío.
0: Pero
1: bueno, la santidad no hay que cambiarla, Marcia.
0: Es así, fue uno de los 7 diáconos regionarios de Roma, ciudad donde pobre, ¿saben qué?
1: ¿Qué pasó?
0: Fue martirizado en una parrilla.
1: Dios mío.
0: Lo hicieron pollo.
1: Uy, Dios.
0: Qué horror.
1: Qué feo.
0: Qué a la parrilla.
1: Justo hoy San Lorenzo.
0: San Lorenzo, en el día de hoy, así que bueno, ahí lo tenemos, patrono de los archivistas y tesoreros.
1: Mira, qué lindo, ¿no?
0: Así que bueno.
1: Mira, los tesoreros tienen su propio santo también.
0: No sabía.
1: No, yo
0: San
1: tampoco.
0: Lorenzo, feliz día.
1: Hoy 10 de agosto.
0: Uh-huh.
1: 10 de agosto, esto va rápido, ¿eh?
0: Este va rápido.
1: Cuando nos acordamos, primavera, ¿no?
0: Ay, en un mes y medio.
1: Dios mío. Bueno, empezamos a repasar todas las noticias. Gracias por acompañarnos, gracias por estar con nosotros. Ya muchísima gente en la calle, siguiéndonos con el método tradicional, la radio del auto, la aplicación que está que vuela y YouTube que nos tiene ahí como, mira, 5 próceres en la pantalla.
0: Radio La Red en vivo.
1: Mirá, ahí estamos, ¿eh? Ahí, ¿eh? Radio La Red.
0: En vivo.
1: En vivo, ahí nos encuentran y pispean un poquito cómo se hace el programa, además de escucharnos todos los santos días. La primera noticia lamentable y tiene que ver con la despedida a Jorge Messi en Rosario, la llegada de Lionel, de toda su familia para despedir al papá. Después de una lucha que conocíamos desde hace tiempo largo contra una enfermedad oncológica, murió el papá del capitán de la selección argentina. Qué joven, pobre, 68 años, Jorge. Una cosa realmente espantosa porque son enfermedades que tienen tantos vaivenes, mejoras transitorias, hay que internarse, hay que entrar, hay que salir. Bueno, empezamos a entender un poco todos lo que fueron las lágrimas de Messi a lo largo de la Copa del Mundo, en el primer partido con Argelia, cuando habló de un tema personal, después de todo lo que sucedió con la señora Florencia Peña, dando una noticia falsa y conmoviendo el búnker de la selección argentina. Y me parece que hubo, Juan, un homenaje muy lindo del fútbol argentino, porque mucho respeto en todos los estadios, muchos con cercanía con Messi, otros no tanto, pero sin duda estamos hablando de un personaje ilustre que merece todo el respeto, y creo que mucha gente se sumó a ese dolor de la familia sintiéndolo un poco cercano como propio, teniendo en cuenta lo que Messi significa para los argentinos, ¿no?
2: Sí, banderas en todas las canchas, uh-huh. El brazalete negro, respeto de todo el fútbol argentino para el máximo jugador que nos dio el fútbol, que estuvo unas horas aquí, despidiendo a su papá. Lindo homenaje de Rodrigo De Paul, que jugó el partido,
1: sí,
2: que
1: muy bien.
2: Un gol.
1: Claro, justamente en la final.
2: Número 10 de Messi.
1: Con Monterrey, en Estados Unidos.
2: Más
1: ¿no?
2: allá de la derrota. Pero creo que el fútbol argentino le ha demostrado una vez más lo tanto que lo ama a Lionel
1: sí.
2: Messi. Y devolverle, de alguna manera, lo que Messi le dio al pueblo futbolero.
1: Y el sábado por la mañana estaba toda esta sensación tan particular, porque confirmar este tipo de noticias es complejo, más cuando se viene de un error tan brutal como la señora sí. Florencia Peña y todo lo que había sucedido. Se tardó, porque algunos medios publicaban, otros demoraban, hay que chequearlo, recontrachequearlo, y había una cuestión muy hermética, pero arrancamos el sábado con la ilusión del fin de semana, pero con ese dolor compartido de los argentinos que venimos de esta cuestión tan emocional del Mundial, del fútbol, de Messi, de sus lágrimas, de su papá, que muere muy joven, ¿no? En estos vaivenes locos de la vida, donde hay una familia, donde el padre tuvo la responsabilidad de padre, y yo creo que de ser el fautor de este ídolo internacional que tenemos, pero que como todos los que estamos en la tierra, corremos los mismos vaivenes, con dinero, sin dinero, con salud, con menos salud, con más éxito, con menos éxito, pero con una injusticia brutal por lo joven de Jorge,
2: sí,
1: ¿no?
2: Vos sabés que yo el sábado a la media mañana me metía en las redes y todos los equipos del mundo con un sentido mensaje, desde el Real Madrid hasta equipos de ligas desconocidas manifestando su dolor y su apoyo para con el capitán argentino.
1: Con mucho respeto, en un momento de mucho dolor para una familia, donde queda de lado el fútbol, el éxito, los goles, los balones de oro, y te hace terrenal y te ubica lamentablemente en el lugar que tenemos todos con lo doloroso que es despedir nada más y nada menos que a un papá. Murió Jorge Messi, Lionel en la Argentina, la despedida de toda la familia, uno de los temas centrales del fin de semana y muchísimo respeto, no solamente del fútbol, que es su ámbito, sino también de toda una sociedad que armó una sociedad afectiva muy fuerte con Lionel Messi desde hace un tiempo, desde Qatar en adelante, creo que indestructible.

0: Inamovible, inamovible. Noticia número 2 de la mañana. Sigue esta discusión insólita entre Javier Milei contra Lula da Silva. Lula que está ocupado, porque vieron que la Argentina tiene algunos problemas de madre-hijo, padre-hijo, siempre esta historia, ¿no? Los Baez con los Baez, Cristina, Máximo, en temas de corrupción o de presunta corrupción. Hoy en Brasil, que tienen que dirimir la elección, Bolsonaro tiene algún inconveniente de su entorno y de su hijo con temas de corrupción, y en Brasil apareció Lulinha. ¿Quién es Lulinha? El hijo de Lula, también metidito, parece en algún problemita, ¿viste? Buah. Qué tema los hijos, ¿no? Dios, qué vocación, primero de ser políticos todos, ¿no? Ajá. Y después, ahí están siempre al límite, ¿no? Bueno, mientras Lula anda con Lulinha y el problema de su hijo, el embajador argentino en Brasil, el señor Daniel Raimondi, regresó a la Argentina este domingo en medio de este conflicto diplomático realmente interminable, porque Javier Milei no la termina, retuiteó algo que no corresponde, se sintieron otra vez ofendidos, la embajada en Brasilia va a quedar temporariamente a cargo de una encargada de negocios, que es la señora María Emilia Cortés, y cuando presumíamos que iba a calmarse la situación, este fin de semana el presidente retuiteó algo contra Lula, y estamos ante una situación interminable, que no va a poner en tela de juicio y en juego lo que tenemos desde el punto de vista comercial, pero me parece que ya excedió un límite con un canciller, para mi gusto, aquí en la Argentina, que ha pifiado con el tema de Brasil, que ha pifiado con el tema de la venta de tierras a extranjeros, que ha tenido un deslucido andar en estas últimas horas, y que no logramos componer un vínculo personal de presidente que está roto y que paralelamente bloquea un poco a los dos países, ¿no?
1: Independientemente de la situación electoral en Brasil, que es el detonante de esta pelea, recordemos, hay elecciones presidenciales, Javier Milei apoya a un candidato, lo hizo públicamente, y en esa lógica se dio esta pelea. El tema central que está interesando a ambas cancillerías, y no digo a los titulares de las mismas, sino es al cuerpo diplomático, que es el que realmente se encarga de las relaciones comerciales entre un país y otro, es intentar que la salida de los embajadores impida o complique cuestiones burocráticas que hacen de la diaria. Claro. Es decir, por ejemplo, una empresa argentina que trabaja o exporta con Brasil, que necesita de la cancillería o del consulado para distintos trámites o para acelerar cuestiones, que la relación diplomática tensa o casi nula que hay en este momento demore ese tipo de cuestiones. Si llega a darse un episodio al respecto, te digo que en uno y otro lado van a tener que frenar cuanto antes estos ataques,
0: favor,
1: y buscar un punto de acuerdo.
0: Además somos 48 millones acá, 200 millones allá. No queremos esto con los países hermanos, nos importa un bledo si gana Lula, si gana Bolsonaro, que la patria grande, que la patria chica, que no sé qué cosa. Presidente, tenemos muchos problemas en la Argentina para estar pendientes de los problemas, interferir en los problemas de los demás, además sin ningún tipo de resultado, ¿no? Porque con insulto va, insulto va, insulto va, no se arregla nada. Otro tema importante de la mañana, la Iglesia lanzó una colecta nacional para poder financiar la llegada de León a la Argentina. Miren, esto no lo había escuchado nunca, no sé si pasó con Juan Pablo II en su momento. La Iglesia dio un paso en el marco de la organización previa a la llegada de León, que es entre el 8 y el 11 de noviembre. Hubo un mensaje institucional, le fue bárbaro a Cáritas con la colecta que hicieron este año, fue increíble lo que se recaudó. Así que la iniciativa es en todo el país, a través de distintas diócesis, instituciones educativas, y van a hacer una colecta nacional en parroquias también.
2: ¿Pero el objetivo cuál es?
0: Y es solventar que la Iglesia tenga un billetiño cuando venga a León.
3: Más allá de la organización de micros, de traslado, de presencia.
0: Claro, debe venir por ahí, ¿no?
3: Exactamente.
0: Una misa en Luján, bueno, los micros, toda una logística más de Iglesia. Somos los argentinos los que recibimos al Papa León, es la consigna. Por eso es muy importante que puedas aportar, sea poquito o sea mucho. Ajá. Por supuesto que no vamos a financiar el traslado de él a la Argentina,
3: seguridad, eso se al Vaticano, el Papa móvil, los peligros, ¿no? Y el Estado argentino lo que hace es todo en materia de seguridad, todos los traslados y demás. El resto, bueno, la Iglesia o la Iglesia argentina es la que se encarga de todo lo que es dedicado al Papa y a los fieles, para el traslado, el cuidado y demás.
0: Bueno, hoy vamos a hablar a lo largo de la mañana de la organización, de todo lo que viene, porque la semana anterior en la Argentina, con relación a todo lo que está pasando y qué es esta colecta, quedamos un poquito con la gran noticia del Papa en segundo plano, ¿no? Nos quedamos con la patria no se vende, las tierras no sé qué.

el eslogan de uno, el eslogan de otro, las pancartas, los gritos del Senado, y me parece que tenemos que potenciar un poquito más también lo que va a pasar con la llegada del Papa a la Argentina. Hoy en nuestro programa, con todos los detalles a propósito de esta colecta nacional para poder financiar desde la Iglesia la llegada de León a nuestro país en la parte final del año.

0: segunditos para las 6:30 y ya te estamos convocando. Si vos estás despierto, a despertar a los que no se despertaron todavía porque son vagos.
1: Y se quedan el domingo hasta cualquier hora.
0: Pero por ¿viste? Farol. 11-23-24-22-22, 11-23-24-22-22, ese es nuestro WhatsApp. Dejas tu mensaje de voz y a quién despertamos en este lunes.
1: Primeros títulos deportivos, señor Juan Fernández, un lunes de muchas noticias.
2: Sí, y un fin de semana esquivo para los equipos más importantes del fútbol argentino. Ayer Huracán le ganó el clásico 2-0 a San Lorenzo, en donde Jordi Caicedo fue el gran protagonista, marcando goles y siendo... hombre fundamental en un acto, la verdad, repudiable, que tuvo el ecuatoriano, raro en él. Un rato lo vamos a ampliar.
1: ¿Pero qué hizo? Contemos eso. Sí.
2: Metió el segundo gol y le hizo el topollillo, eso de ponerse de frente a la gente de San Lorenzo y llevarse las manos a los oídos, como hizo Enzo Fernández en aquel partido con Inglaterra. Obviamente, los jugadores lo fueron a buscar, se armó un escándalo, expulsaron al arquero de San Lorenzo.
1: Al paraguayo.
2: Mirá, a Orlando Gil, mirá cómo lo ha sido. Que Diego Martínez, minutos después, lo tuvo que sacar.
1: Sí, claro.
2: Porque sabía que se podía generar.
1: Que bajar un poquito. Es un momento tenso, de mucho grito, de mucho quieren revolear técnico. Escucho conferencias de colegas nuestros que están, pero pidiendo renuncias permanentemente. Sí. Le pedían a Coudet. Allá lo escuchaba Gorosito. ¿Cuáles son tus tiempos? ¿Cuáles son no sé qué cosa? Hace 15 días que llegué, dice. Aflojemos un poco porque esto es fútbol argentino.
2: Cuarta fecha.
1: Sí. No metamos tanta ficha, tanta locura. Hay como una situación desmedida. Y con jugadores como este chico, que hoy es el gran protagonista del lunes, con una actitud, pedirá disculpas.
2: Ya pidió disculpas, dijo que no se
1: dio cuenta. Son ubicados, ¿no? Los ecuatorianos son respetuosos, pero hay cosas que no van.
2: Sí, sí. Después, a última hora, Argentinos Juniors le ganó a Racing 2-1.
1: Sí.
2: Otra vez, segunda derrota consecutiva de Racing. Otra expulsión de Maravilla.
1: También hay que ver eso, ¿eh?
2: En un rato te voy a hablar de Maravilla. Metió un codazo a Kevin Gutiérrez que le rompió la ceja, literal.
1: Sí. Terrible,
2: Gimnasia en La Plata volvió a ganar. 2-0 a Barraca, está muy bien Gimnasia. Y Defensa y Justicia venció 2-1 a Newell's. Hoy con dos partidos se cierra la fecha número 4. En el inicio de la fecha empató Boca con Vélez, volvió a perder Independiente y volvió a perder River.
1: Sí, con Tigre. Bueno, después hablamos porque acá cuando entramos apareció alguno de River. Che, no nos dieron un penal, que tiene razón.
2: Es real, ¿eh?
1: Sí. Y los de Independiente con el arquero que hizo una, que Dios mío. Dios.
2: Ganó el equipo de Palermo.
1: En Palermo, qué aura tiene Martínez.
2: Tremendo.
1: Impresionante. Marcelo de Leo, de la Red de Tránsito. Buen día, Marcelo.
3: ¿Qué tal? Muy buenos días, Pablo. Hoy el lunes arranca con un accidente en el ramal Pilar de la Panamericana, sentido al centro, a la altura de Tortuguitas. Esto es a la altura de la calle de Brasil. Genera algunas demoras en el lugar, demoras que después se repiten en la Panamericana, sentido a la ciudad, después de la unión de los ramales, en torno a la 197, entre las 202 y el Camino del Buen Aire. Algunas demoras en el acceso este, luego del enlace con el Camino del Buen Aire y también a la altura de Morón, Camino Negro, con algunas demoras sentido al puente La Noria, la General Paz, desde el enlace con la Richieri hasta Liniers. La buena noticia es que está liberado el puente Pueyrredón luego de un accidente triple, un choque triple en la madrugada, sentido a provincia, poco de la bajada de Avellaneda, entre un camión y dos autos. Bueno, liberado el tránsito en la zona, allí lo mismo que en Puerto Madero, en Avenida Antártida Argentina y Grierson, frente a la Terminal Portuaria Internacional. Hay algunos choques en el centro de la ciudad. De atención, Díaz Vélez y Campichuelo en Caballito, Libertador y Federico Lacroce en el barrio de Belgrano. Y la buena noticia también es que trenes y subtes en el arranque de la semana funcionan con normalidad.
1: Buena noticia, ¿eh? Para llegar en tiempo y forma, además hace mucho frío, para estar en el andén esperando el tren. Así que buenas noticias por ese lado. Gracias, Marcelo.
3: Hasta luego.

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1: 6:34, frío en la ciudad de Buenos Aires, ¿no?
0: Sí, con una sensación térmica de 3 grados, una décima, humedad 85%, viento sur a 8 kilómetros y cielo despejado.
1: Me parece que hay que habilitar una semanita o unos días de comida de esa de olla, ¿no?
0: Y comidas de olla.
1: Otra vez.
0: Darse ¿cuál hice un guiso de lentejas gustito? Bastante bueno, rico.
1: Esa es de invierno.
0: Pero no le puse chorizo colorado, patita de chancho.
1: Algo...
0: Súper tranquilo.
1: Que, como dicen ahora, veggie.
0: Veggie. Veggie.
1: Que suena como liviano, ¿no?
0: Suena liviano.
1: Exacto, ¿verdad? No meterle un chanchito.
0: No.
1: Cinco chorizos colorados. No, una cosa.
0: Tranquila. Discreta. Una porción como para llenar.
1: Hoy puede ser una sopita también,
0: sí,
1: ¿no?
0: Sí, claro. Ay, qué rico. Me hiciste acordar, tengo que hacer sopa.
1: Una sopita, cosas con temperatura baja. Ahora un café rico a la mañana, ¿no?
0: Tal cual, me encanta.
2: Una
0: carnecita al horno, qué lindo.
1: Todo es diminutivo, hay que decirlo, porque suena que uno no se excede.
0: Claro, no se
1: No venga vos, una paella, no,
0: por favor.
3: ¿Te acordás cuando comíamos sin culpa? Y le vivíamos felices. Y vivíamos felices.
1: Sí, bueno, pero no era lo mejor, ¿no? Eso era el plan de las abuelas.
0: Claro, querido.
1: Comer era
0: las
1: salud.
0: Abuelas hacían un flan con 12 huevos.
2: Qué rico.
1: Te picaba después el colesterol, viste, se te tapaba la sartén, no, pero está sanito, ¿no?
3: Qué negocio el veggie y todo eso.
1: Sí, bueno, madre mía. ¿Vos algo veggie querés para hoy?
3: Sí, lo que
1: sí,
3: quieras.
1: ¿No? Sí, sí. Bueno, seguimos avanzando, son las 6:35 en la mañana. Sigue la interna con la vicepresidenta de la Nación. El gobierno, después de una semana muy, muy dura en el Senado, donde perdió el discurso y donde perdió gran parte de una ley que creía importante, que no era vender la Argentina, sino ver cuáles son los recursos que tenemos hoy en un 15%, llevarlo a un 25%, para ver si potenciamos la posibilidad que alguna vez crezcamos, ¿no? Pero lo explicó pésimo, se enredó en una cuestión muy nacionalista, con un sentimiento que bajó por Malvinas en la Copa del Mundo, se metió en esos laberintos que cada tanto tiene el gobierno argentino y termina con pésimos resultados. Y salieron algunos dirigentes a plantear a Victoria Villarreal que tiene que abandonar el gobierno. Uno fue Pablo Quirno, el canciller, que tuvo una semana atroz. Para tabla de descenso, si lo ponemos, tenemos a Sturzenegger, a Pablo Quirno, con números rojos porque las intervenciones que tuvieron en los medios de comunicación o en acciones que propusieron salieron todas mal. La vicepresidenta salió a contestarle al canciller que insinuó que Villarroel tenía que renunciar.
4: No desestabilizo a nadie, nada más lejos de mí, porque yo en todo momento tengo apego y respeto a las instituciones del país, a la Constitución Nacional, y todo lo hago por amor a la patria. El canciller creo que se ha excedido, pero es una cuestión que creo que ya deben ser dichas estas palabras cara a cara, no para escandalizar a la población. Que el problema es que a veces no se pueden expresar los disensos, y yo soy una persona que fue votada para respetar las instituciones, para asegurar el correcto funcionamiento del Senado de la Nación y del Congreso, y por esa razón, si hay un disenso, puedo expresarlo y debería poder expresarlo.
1: Bueno, Victoria Villarroel contestando, en primer término fue a Santilli con mucha dureza en la semana, y ahora a Pablo Quirno también. El gobierno se va a concentrar fundamentalmente, después de la derrota de la última semana en el Senado, en lo más importante que tiene de aquí en adelante, que es el poder de fuego para poner punto final o suspensión de las PASO. Me parece que después el resto y un puñado de reformas prioritarias, pero que no hay lugar para grandes fuegos artificiales, ¿no? ni grandes peleas, porque ya estamos en modo electoral y los gobernadores van a atender también cada uno su juego, y algunos contaban que en sus provincias hasta algún cura de la iglesia le dijo, che, pero ojo que las tierras, la gente está sintiendo que van a vender al país, ¿no? Se armó una campaña muy organizadita que tuvo resultados muy negativos para el gobierno, ¿no?
2: El fin de semana me tomé la molestia de volver a chequear con, te diría, la totalidad de los mandatarios patagónicos, que fueron los que terminaron definiendo esta votación. Ninguno comprometió su voto al gobierno en la previa de esta ley de inviolabilidad de la propiedad privada. Es decir, alguien o le mintió al gobierno o el gobierno decidió mentirse a sí mismo diciendo que estaban esos votos. Esos votos, Paulo, no estaban hace un mes.

0: 6 de la mañana, 39 minutos en la ciudad de Buenos Aires. Te repito que la máxima será de tan solo 12 graditos, ¿eh? 12 graditos, hace mucho frío, 3 grados 1, la sensación térmica en la ciudad de Buenos Aires. Hoy es el Día de la Fuerza Aérea Argentina. Atención que cada 10 de agosto celebran la creación de la Fuerza Aérea Argentina, que se remonta allí por el año 1912, Día de la Fuerza Aérea Argentina.
1: En el día de hoy.
0: Sí, señor. Y hoy es el Día Nacional del Periodista de Exteriores de Radio y Televisión.
1: Mira.
0: Día del Movilero.
1: Ah.
0: Bueno, ahí estamos. Entonces hay que decirle a todos nuestros movileros hermosos, feliz día.
1: Bueno, acá nosotros aquí, en nuestro segmento, a Mauro Gundín, a Rosario Bigossi.
0: Rosario Bigossi.
1: Y después tenemos a Pablo Navarro, tenemos a la señora Brandi Marte también,
0: sí,
1: ¿no?
0: Sí, la Brandi Marte.
1: Blanca, claro. Cabellera.
0: Maravilla.
1: ¿Mm?
0: Muchas gracias y felicidades. Decía, Martín Fierro, mejor movilera.
1: Sí, claro que sí.
0: Qué mona.
2: Este día está instalado por la muerte de Gustavo Valenza.
1: Exacto.
2: Que era un colega nuestro, que trabajó en su momento en Canal 26, que falleció y por ley
1: se estableció
2: a través de distintos movileros, obviamente, que hicieron esta moción, este pedido, se presentó un proyecto de ley y se transformó en ley, por eso el Día del Movilero, como dice Marcela.
1: Exacto. Bueno, son las 6:40. Javier Milei firmó un decreto que devuelve la nominación Día del Niño a lo que era Día de las Infancias. Yo realmente no tengo opinión sobre este tema, está publicado en el Boletín Oficial. Se reactiva el término tradicional que durante los últimos años había sido objetivo de algunos en un debate público y político. No sé qué cambia, ¿no?, con el Día del Niño, con el Día de las Infancias, pero por supuesto que en esta batalla cultural que mantienen muchos en la Argentina debe ser un tema de trinchera, debe ser un tema de redes sociales, debe ser un tema de dramas de un lado y del otro, realmente muy potente. Pero a partir de ahora, que es el Día del Niño otra
3: día
1: vez
3: del
1: entonces.
3: Niño, exactamente. Y lo
1: toda la vida fue el Día del Niño.
3: Hubo una modificación a que sea el Día de la Niñez, después se empezó con esta cuestión del Día de las Infancias, y lo que busca el gobierno es esta idea de la batalla cultural. Durante todo el día, como el decreto se publicó en las últimas horas, vas a ver a distintos dirigentes del oficialismo subiéndose a esto diciendo, viste, hay un cambio.
1: Hay un cambio. Bueno, sí, estas cosas que no nos cambian la vida, pero que para muchos son trascendentes y que les permite estar todo el día bajo o semanas bajo un clima de discusión. A partir de ahora, entonces, el Día del Niño, que se celebra, ¿cuándo? ¿Este fin de...?
2: El domingo.
0: Este domingo.
1: Ah, ya.
0: El domingo.
1: Día fuerte para algunos sectores, ¿eh? El tema juguete, tema ropa deportiva, los chicos ahora, viste, que todo camiseta. No sé cómo estamos con lo tecnológico, si aquel que puede, la Play sigue con tanta fuerza,
3: sí,
1: ¿no?
3: Eso no afloja.
1: No, nunca. Los celulares menos, los chicos están todos con celular ahora, viste.
3: No afloja ni, tampoco del Día del Niño, te digo, en los adolescentes y en los adultos no afloja tampoco la Play, ¿eh?
1: Ese también puede caer por ahí, ¿no?
3: Prepárate porque el próximo va a ser el Día de la Raza. ¿Te acordás que
1: Otra discusión más, ¿no?
3: Vengo del futuro, les voy anticipando que cuando se acerque la fecha va a ser obviamente la discusión en ese sentido.
1: Y será otro decreto de Javier Milei.

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2: En materia policial y jurídico empieza, menos mal, ¿no? Porque cómo tarda todo en la Argentina, juicio que puede llevar a este señor Pity Álvarez a la cárcel después de haber matado de 4 balazos a Cristian Díaz, ¿no?
3: Sí, Cristian Maximiliano Díaz es la víctima, exactamente. Después de 8 años, porque esto fue el 12 de julio de 2018, a la 1:30 de la mañana, en el barrio Zamoré, ahí en Lugano, cuando, por una pelea que habían tenido, Pity Álvarez tomó una pistola calibre 25 y, bueno, le disparó. Lo mató con 4 tiros en la cabeza. Directamente escapó del lugar, tiró,
2: 8 años, Dios mío,
3: tiró el arma, se fue a un boliche, se fue a Pinar de Rocha. Mirá. Esa noche. Después no se supo más de él hasta que al día siguiente se entregó en la comisaría 52, allí en el barrio de Lugano. Y en donde al momento de entregarse dijo, lo maté porque era él o yo. Cualquier animal hubiera hecho exactamente lo mismo. Allí quedó preso, después quedó liberado, recuerden ustedes, pericias psiquiátricas, psicológicas y demás, y que dijeron que no podía enfrentar un juicio. Sin embargo, Sandro Abraldes, el fiscal de la causa, dijo, ¿cómo puede ser que no pueda enfrentar un juicio y sí un recital que dio, por ejemplo, en diciembre de 2025 en Córdoba?
2: No enfrenta el juicio, pero enfrenta al público,
3: exactamente,
2: canta, ¿no? Acá
3: exactamente.
2: Muchos lo festejaban como tal un héroe, ¿no?
3: Totalmente. Bueno, lo cierto es que después de idas y vueltas, finalmente, y además del pedido de la propia defensa de postergar de suspender el juicio la semana pasada, la Cámara lo que dijo es, no, se va a hacer el juicio y comienza el lunes,
2: favor.
3: Es decir, en el día de hoy en la mañana, allí en los tribunales de Paraguay al 1500. Después te voy a contar algunos detalles, qué enfrenta, qué van a decir los testigos, cuántos testigos hay, y además, por supuesto, qué pasó en todo este tiempo con Pity Álvarez, que también estuvo preso en su momento en una cárcel y con tratamiento psiquiátrico. Él postergó un recital que iba a hacer por estos días para no enojar, dijeron, a los jueces del tribunal. Pero se encamina directamente a una pena muy, muy grande, que es un homicidio simple entre 8 y 25 años.
2: Bueno, bastante recreo durante 8 años, ¿no?

0: 15 minutos nos separan de las 7 de la mañana. Recordamos que la máxima será de 12 grados para el día de hoy. Bueno, el miércoles, atentos, que parece
1: ¿serio?
0: Que hay agua.
1: Yo fui a lavar el auto, Juan, me acordaba de vos.
0: Colas,
1: me sí, dicen, tuvimos claro. Un mes terrible porque eran todas nubes, no lava nadie, ¿viste?
0: Sí, la verdad.
1: Y viernes,
0: que sí.
1: Sábado lavaron, pero ayer pasé por otro también que trabaja domingo, estaba lleno de maniáticos como nosotros que lavamos el auto,
2: ¿no? Hora y media,
1: ¿no? Impecable.
2: Sí. Hora y media, pero sí, porque sí. Estaban muy demorados con y la cantidad
0: claro,
2: de
0: obvio.
2: Clientes.
0: Bueno, el miércoles capaz que haya algún chaparrón a la noche.
1: Mira.
0: Esperemos que se cambie esto. Y después, hasta el día domingo, no llueve.
1: Juan, más títulos deportivos, por favor.
3: Bueno, Pablo, las derrotas hay que dejarlas en el pasado porque esta semana hay Copa Sudamericana, Copa Libertadores para equipos importantes. Juega River el miércoles 21:30 frente a Independiente Santa Fe de Colombia. Viaja mañana. En un rato vamos a escuchar la conferencia de Caudet. Y vas a sacar conclusiones. Un Caudet que sabe que necesita ganar
1: sí,
3: antes
1: claro.
3: Que jugar bien.
1: Golpeado, ¿no?
3: Esperando la llegada de Thiago Almada. Diferente es el panorama de Boca, que juega mañana frente a Recoleta en la cancha de Huracán. Último partido que Boca va a jugar en cancha de Huracán. Un Boca que con Vélez ha jugado bien. Más allá del 1-1, se vio una mejora. Así que estamos atentos a los partidos de la Copa. Y en un rato te voy a hablar de Julián. Me cuentan desde Europa que hubo una reunión que terminó hace un rato entre Julián y el Cholo Simeone.
1: Julián Álvarez, ¿no?
3: Julián Álvarez y el Cholo Simeone.
1: Sí.
3: El Barcelona va fuertísimo.
1: Epa.
3: Por Julián, pero el Cholo tuvo un encuentro hace un rato
1: muy bien.
3: En Madrid para intentar convencer al delantero. Recordemos que el Atlético jugó ayer un amistoso. Tiene días libres y el miércoles vuelve al trabajo, pero el Cholo se ocupó de tener
1: muy
3: un
1: bien.
3: Encuentro cara a cara porque quiere retener al 9 argentino.
1: Nos contás todos los detalles en un ratito nada más. Hoy en nuestro programa una gran nota que le hacen al doctor Gorini, que es parte del TOF 2 que juzgó a Cristina Kirchner. El título es: Cristina Kirchner no está proscripta, está condenada. La vamos a abrir porque dice cosas realmente muy importantes en esta justicia que venimos cuestionando, porque hace un rato decimos, este señor Pitti Álvarez, 8 años después a la justicia. Ahora, la justicia, el fiscal Tayano se ve que tuvo un despertador y se dio cuenta que en la Argentina pasamos por el vacunatorio VIF. ¿Se acuerdan cuando no había vacunas, cuando era un
4: sí,
1: drama
4: claro.
1: Conseguir una vacuna, cuando hablábamos de respiradores, cuando hablábamos de gente que estaba muy mal en medio del proceso del COVID y aquel gobierno de Alberto Fernández le puso toda una cuestión épica a lo que veníamos viviendo? Piden indagar al expresidente Eduardo Duhalde, a su mujer Chiche Duhalde, al periodista Berbisky y a otras personas 5 años acá, 5 años después de esta maniobra que habló de privilegios dentro del marco de la vacunación. Así que lo vamos a tratar. Y otro tema muy importante, la mora de los argentinos, que se quintuplicó en 18 meses, tiene un altísimo alcance fuera de las entidades bancarias, y los distintos planes que están proponiendo algunos economistas para ver de qué forma se le da una mano a todo aquel argentino que hoy está en una situación, por lo menos de mora muy complicada, con el banco, con la billetera, o con alguna entidad crediticia. ¿Nos ponemos en marcha? ¿Les parece bien?
0: Sí,
1: por
0: dale,
1: favor.
0: dale.
1: No hay nada, en esta mesa, salvo el termo de Juan, no hay un café, no hay...
0: No, lo tengo acá abajo, ya me hice el mate, ahora me...
1: ¿Sí?
0: Sí.
1: Porque es mañana de mate, de café...
0: Mañana de mate, de algo caliente.
1: Hasta tecito hoy,
0: Sí, mate cocido.
1: Té con leche.
0: ¿Te gusta el té con leche?
3: Sí. Rico el té con leche.
1: Me gusta más con leche que sin leche, ¿sí? Pero este es de mate cocido, Marcela.
0: Sí, vos sabés mate cocido.
1: Este es de mate cocido.
4: Muy de hospital.
0: Sí, no,
4: muy de
0: hospital. Pero es rico, de
4: entre la sopita y el mate.
1: Y bueno, Javi, ¿qué
4: mate
1: vamos
4: con leche, madre.
1: Empezamos el día, vamos que es lunes, con toda la fuerza. Gracias por estar con nosotros,
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0: Dos minutos nos separan de las 7 de la mañana y recordamos que la temperatura es de 4 grados 8 décimas, humedad 85%, el viento sur a 8 kilómetros y el cielo despejado.
1: Señora Rosario Bigossi, buen día, feliz día, ¿cómo le va?
2: Buen día, muchas gracias. Un recuerdo para Valencia y su familia, ¿no? En este día 10 de agosto que se celebra, se conmemora no solamente el aniversario de su fallecimiento, sino también se celebra la tarea que hacemos en la calle. Así que aquí estamos.
1: Exacto, y en su vuelta, después de un descansito renovada, ¿no?
2: Sí, sin despertador. Igual se escuchaba, ¿eh? Así que me levantaba temprano, pero ya sin despertador todo es diferente. Linda mañana para todos.
1: Sí, fría.
2: Sale el placar de invierno a la calle.
1: Acá hay un resfriado tremendo. Juan Fernández,
0: como,
1: una
0: ¿no?
1: cosa. ¿Qué pasa, querido?
3: No, alergia.
1: No digan alergia. Están resfriados.
0: Tiro desinfectante por ese lado.
1: Sí, ya ahora tiramos, Marcela, por favor.
2: Le hace mal despertarse temprano, le da alergia levantarse temprano.
1: Sí, además quiso evitar un estornudo y fue peor. Viste que a veces lo querés evitar
2: horrible.
1: Y te agarra como una explosión,
2: sí,
1: ¿no?
2: Sí, lo comprendo, lo acompaño de sentimiento.
1: Sí, es duro.
2: Bueno. Hoy hay que salir con el placar a la calle,
1: hoy
2: el placar
1: sí.
2: de invierno a la calle. Ponete la ropa esa más abrigada, esa que viene tan pesada que reservás para días de mucho frío.
1: Sí,
2: llegó
1: sí.
2: el momento.
1: ¿Está con sombrero usted?
2: Con el gorro,
1: ah,
2: sí, el
1: gorro.
2: De la campera, sí señor. A favor de este día es que hace un frío franco. Ese frío que vos te abrigás y se banca.
1: Ah,
2: ¿Viste que hay días que tienen mucha humedad?
1: Sí, sí.
2: Entonces se hace mucho más difícil. Estos son estos días en donde hace frío, abrigate que la vas a pasar, vas a zapar.
1: Bufandita, hoy con todo, ¿eh? Esos zapatos con pielcita, vale todo hoy, ¿no?
2: Exacto. El lunes, así que además de la bufanda, ponete una sonrisa, buena energía, que la semana recién empieza.
1: Botas de esas largas que te podés herniar sacándotela, ¿viste? Porque es tan difícil.
0: Ay, sí, es verdad.
1: Esas también valen para el día de hoy, guantes... Todo. ¿Eh? Así que arrancamos, señora, en el día de ustedes con todo también, ¿eh?
2: Allá vamos.
1: Vamos, un beso grande a la señora Rosario Bigossi, que está con una energía...
0: Me encanta.
1: Impresionante. ¿Viste? Bueno, ¿resta algo para completar la hora?
0: Los días de día,
1: los días
0: favor.
1: De día.
3: Sí, señor, exactamente.
1: Ya hoy, el de la Fuerza Aérea no.
3: No, la Fuerza Aérea es hoy.
0: Ya está.
3: No puedo decir de falta.
1: Ese era muy tuyo.
3: Sí, tal cual. Faltan 10 días, le digo algo, para una de las comidas que te sacan del momento, por ejemplo, cuando estás en la calle, cuando vas a un bar, que sirve de acompañamiento también y que a todos nos gusta. Con o sin sal, ¿sí? Grandes, chicas, pequeñas, enrejadas. El Día Mundial de la Papa Frita.
1: ¿En serio?
3: ¿Vos sabés que hay un día? Yo pensé que no había un día de la Papa Frita, no del Papa Frita.
1: En todos lados, ¿no?
3: Se come en todos lados, la papa es un tubérculo que está en América Latina, calculan desde hace más de 7.000 años. Sí, pero desde, algunas décadas en realidad comenzó como con una, digamos, como un acompañamiento en esto de la papa frita, ¿no? De la papa natural.
1: Claro, que va ahí,
3: ¿sí? Exactamente. Y las casas de comida rápida lo instalan como... no acompañamiento, sino que además es una obligación que esté junto con, por ejemplo, la hamburguesa.
1: ¿Comen o se cuidan?
0: Sí. De vez en cuando sí.
3: Un poquito.
0: Si las pido, si es papa rejilla,
1: es rico,
0: por favor.
4: Pero la air fryer está para hacerlas saludables.
1: Esas, exacto. Bueno, pero acá el día es que es de la papa frita.
3: Papa frita.
1: Entonces no es de la papa herna, papa frita,
3: es la tradición.
0: Es la papa frita.
3: Es la tradición.
1: No es de la papa, ¿cómo le dicen? Otra aplastada, no sé cómo.
0: No, papa rota.
3: No, es de la papa rusa. No, esa es la papa rústica, que es de la papa.
1: Esto es la papa frita, aceite, freidora.
3: Exactamente. Que te la dan en un paquetito y vas comiendo, mojás ahora en el queso cheddar o en el ketchup o en la mayonesa, donde te guste más.
1: En Argentina se debe consumir mucho.
3: Muchísimo. Y es una creación, la papa frita europea.
1: Claro.
3: Si bien la papa es latinoamericana, de Sudamérica, en Europa
1: rico,
3: es donde
1: ¿no?
3: la tradición marca que fue.
1: Con aceite
3: frita.
1: Limpita, ¿no?
3: Sí,
0: hermoso.
3: Exacto.
1: ¿Dentro de 10 días?
3: Dentro de 10 días.
1: Bueno, haremos un esfuerzo.
3: El 20 de agosto.
1: Haremos un esfuerzo.
3: Va a haber seguramente alguna promoción por ahí dando
1: exactamente.
3: Vueltas.
1: Exactamente. El señor Javier Díaz con los días de.
0: Díaz.

0: casa preparándote, preparando a los chicos. Pensá que vamos a un fin de semana largo, de sábado, domingo y lunes.
1: El día del niño en el medio.
0: El día del niño en el medio. Le ponemos motivaciones para el que anda ahí con fiaquita de arranque. Las 7 de la mañana en la República Argentina. A esta hora,
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5: 7 de la mañana, 3 minutos en la ciudad de Buenos Aires, la temperatura 4 grados 8 décimas, sensación térmica 3 grados 1, humedad 85%, cielo despejado.
4: Fútbol.
5: Las confederaciones de Europa, Asia y Centro y Norteamérica piden transparencia a la FIFA. UEFA, AFC y CONCACAF publicaron una carta abierta a la familia del fútbol en la que apelaron a la unión de todos los actores. Ocurre como reacción al intento fallido de Gianni Infantino de crear una filial para comercializar la Copa del Mundo. Acusan a la dirigencia de haber roto la confianza mediante el engaño.
4: Nacionales.
5: Continúa el temporal de nieve en la cordillera. Ya hay más de 3.000 camiones varados en la frontera. Al menos 4 corredores viales internacionales permanecen cerrados. El paso Cristo Redentor es el que más vehículos acumula y los pronósticos son poco alentadores para este lunes. A todo esto, 2 choferes y un coordinador pasaron la noche a 20 grados bajo cero en Las Neñas. Quedaron atrapados en la ruta 222 tras un accidente y un temporal de nieve. Los pasajeros ya fueron evacuados en Mendoza y se monta un operativo para rescatar a los choferes.
4: Internacionales.
5: La argentina detenida por el ICE podría quedar libre en las próximas horas. Su novio pagará la fianza y la familia de la joven asegura que ella podrá seguir en los Estados Unidos. La niñera argentina Iliana Noelí Lick fue detenida el 11 de julio por el Servicio de Control de Inmigración y Aduanas de los Estados Unidos. Por otra parte, el futbolista argentino arrestado por el ICE será enviado a una cárcel de máxima seguridad. Matías Pourraín tendrá una audiencia esta semana y su defensa pedirá que sea liberado bajo fianza. Fue arrestado días atrás en el aeropuerto de Miami cuando estaba por abordar un vuelo con su equipo Miami United FC para disputar un partido en Los Ángeles.
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5: Atención automovilistas, enormes demoras en la autopista del oeste. Esto es a la altura del puente Barcala hacia la capital. Es por un choque en el kilómetro 20 pasando Plaza Oeste a la altura del Palomar. A todo esto quedó liberada la traza en Puerto Madero luego de un choque en Alicia Moró de Justo y Cecilia Grierson. Lo mismo que en el puente de Pueyrredón luego de un triple choque sentido a provincia antes de la bajada en Avellaneda. A todo esto está cargada la General Paz desde Lugano hasta Villa Devoto. La Riccieri en el último tramo antes de llegar a la General Paz. El Camino Negro antes de llegar al puente de la Noria. Y presenta demoras ya en la autopista 25 de mayo a la altura del Parque Chacabuco.
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6: Mínima de 4 y máxima de hasta 13 grados en la ciudad de Buenos Aires. Este lunes continúa frío y con cielo totalmente despejado. Mañana mínima de 6 y máxima de 12 grados con cielo parcialmente nublado. Se vuelve a inestabilizar el tiempo el miércoles con probabilidad de chaparrones a la tarde y poco cambio de temperatura. Y terminaremos esta semana jueves y viernes con el cielo mayormente nublado y temperaturas entre 7 y 14. 14 grados. Lucas Berengua, Meteorología, Radio La Red.
5: 7 de la mañana, 7 minutos en la ciudad de Buenos Aires. La temperatura 4 grados 8 décimas. Sensación térmica 3 grados 1. Humedad 85%. Cielo despejado.
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0: Nadia, Nadia Lourdes.
1: Nadia, beso, Nadia.
0: Mucho frío en Pacheco, dice Rolito.
1: ¡Ay, qué frío!
0: Fiore, que está llorando porque es del rojo,
1: ah,
0: imagínense.
1: Ay, también el arquero, Dios mío.
0: ¡Qué tupé! Y Elías, que dice, qué lindo vivir en Buenos Aires, me encanta el tráfico y los insultos matutinos.
1: Ah, hay un, sí, sí, sí, arrancó una convivencia, ¿no? Divina, ¿no?
0: La vida entera muy juntitos. Ay, Eliana me dice, qué lindo te sienta este color, Marcela.
2: Ay, re lindo, sí.
0: Verde
2: sí,
0: y loro, como yo.
1: Me sienta bien ese color, Javi. Sí.

0: provocativa.
1: Pegado al... Está enrulando mucho el pelo.
0: Sí, y pegado al cuerpo.
1: Algo está haciendo.
2: Es más calentito.
0: Algo está pasando. Sí, algo pasa. Muy
1: juntito. Francisco Blanco saluda a su hija, a Mabel Blanco. El despertador dice, levántate, querida.
0: Levántate, mi amor, va.
2: Le podemos dedicar una Carmelita también, levántate.
0: Sí, no se levanta. Su niña, arriba.
2: Anda al colegio.
3: Un abrazo a Mario Acuña, que cumple años, abogado, amigo.
0: Va a ser un frío en Maswich, porque hace menos que acá.
1: Hay 2 o 3 grados menos.
0: Sí, una y otra no.
1: No, todavía no.
4: Abre la puerta, ahora déjame entrar. Traigo un puñado de besos para la
0: menos el frío, entren todos.

0: mucha fuerza. Vamos. Con agosto, que va a todo trapo.
1: A todo cachete.
0: Todo trapo, 10 de agosto. Ya,
1: qué impresionante.
0: Cuando nos acordamos es la primavera. Oh, es una cosa impresionante.
1: Qué horror.
0: Datos del tiempo. Bienvenida, señora Candelaria.
2: Buen día, después Paulo. Buen día, chicos.
0: Algo en órbita, porque Marcela y yo percibimos que hay... algo tal.
1: ¿Tuviste sexo?
3: ¿Cómo vigilante a gente?
0: Algo.
3: Vigilante a gente.
2: Ay, loro.
0: Algo.
1: El loro te está preguntando algo.
0: Muñoz decía, corner que lleva el número, que es candidato que lleva el número. Y después va un número.
4: ¿Esto es cuando te paran en los controles de tránsito que te dice yo?
3: Más o menos.
4: ¿Sopla la pipeta? No, me niego.
2: Bueno.
4: Y ella no niega.
0: Positivo.
4: No niega.
0: Positivo.
4: Para nosotros positivo.
0: No. Después vamos a indagarla. Quédese tranquila.
2: No hablo de mi vida privada.
0: Vaina interrogatoria.
4: Hablamos.
1: 4 grados 3 décimas la temperatura, 2,9 la sensación térmica, qué frío. La humedad 85%, viento sur a 6 kilómetros y cielo despejado.
0: Bueno, empezamos una nueva hora, son las 7 y 12 minutos en la República Argentina. Presentamos la agenda de hoy, lunes 10, con el señor Gonzalo Prado.
3: Semana clave para el gobierno, Paulo, después de lo que fue por primera vez un momento de mucha tensión, en donde en la Casa Rosada sintieron que los planes de reelección de Javier Milei tuvieron su primer obstáculo, el primer tropezón importante. El presidente esta semana, que por ahora no tiene agenda oficial, tiene y aspira, por lo que me cuentan, a solucionar tres temas centrales. El primero, volver a darle un inicio a esta búsqueda de suspensión de las PASO, que es el principal tema para no solamente el presidente, sino también para su mesa política. Segundo, empezar a, por así decirlo, que le cuenten las cosas que dicen detrás de él. Es decir, que si hay un error, porque viene sucediendo bastante esto, que Milei dice, vamos con este proyecto. Y todos dicen, sí, presidente, perfecto, qué idea magistral.
0: Tenemos todo resuelto.
3: Sí, esto es espectacular, es todo genial. Y después con el diario del lunes es, y no eran así las cosas. Falta ese diálogo, ese canal de comunicación muchas veces para decirle al presidente cosas que por ahí no le caen bien,
0: bueno,
3: o no le simpatizan.
0: Yo participé de algunos off con distintos presidentes que nos convocaban y era un poco lo que ellos buscaban, ver qué se sentía en la calle, cómo lo siente la gente, porque a veces están dentro de una burbuja donde todo es aplauso, donde todo es alcahuetería, donde no se puede decir nada porque lo toman pésimo. Todos, Creo que era un poco más amplio alguno que otro.
2: Y eso es lo peor que le puede pasar a un presidente.
0: Claro, entonces están dentro de un submundo y convocaban a periodistas. Entonces, che, ¿cómo estás viendo este tema? ¿Cómo estás viendo el otro? Porque a veces viven una irrealidad. O ven un diario y dicen, ¿cómo esto si me contaron que está fantástico? ¿Cómo el otro...? Está bueno eso,
3: Sí,
0: está bueno.
3: Pero más que los colegas, que está perfecto que suceda, tienen que ser los primeros gabinetes que le digan,
0: obvio,
3: presidente, porque hay una cuestión que, insisto, no es la primera vez que lo charlamos en este espacio, es un tema recurrente en los últimos meses, de que no se le animan al presidente. Y no es que no se le animan en el sentido de desafiarlo.
0: Sí, sí.
3: No se le animan en el sentido de decirle, lo que estás planteando es una tontería, lo que estás planteando está mal,
0: o no, nos
3: no podés decir eso, no nos conviene,
0: claro, no,
3: cuidate tal
0: resultado.
3: Cosa. Bueno.
0: ¿Sabés cuántos en el gabinete hoy dirán, che, la verdad que lo de Lula es un exceso? Pero no hay una confianza, y no solamente pasa con Milei, ni que hablar con Cristina Kirchner.
3: Yo te diría, no hay coraje.
0: Que era como una enviada del cielo, ¿viste? Para los que estaban abajo de ella. Decir, che, Javier, lo de Lula está mal. Entonces aparece un canciller que festeja y aplaude. Las reformas de Sturzenegger. Che, esta es buena,
3: bueno,
0: esta es imposible, esta es inviable.
3: Ahí va otra de las cuestiones clave que va a tratar la mesa política. Y hay como una bajada de línea, es, se terminaron los librepensadores, pero no librepensadores en el sentido de que no van a poder decir lo que piensan, sino que el librepensador es este, que le lleva un proyecto al presidente,
0: claro,
3: sin consultarlo con la mesa política, y sucede lo que sucede. Hoy por hoy, ese librepensador es uno solo, al que está apuntado todo, que es Federico Sturzenegger. Y el tercer tema que me parece central, que va a estar esta semana, es empezar por así decirlo, también pasarle un tamiz, un filtro al discurso del oficialismo. ¿A qué voy con esto? Evitar que haya inconsistencias, porque dicen, en esta lógica de la batalla cultural, están detectando que el gobierno para algunos temas plantea algo, pero para otros no. Y te doy un ejemplo muy puntual que pasó en los últimos días. Vos lo viste al presidente en dos o tres entrevistas quejarse públicamente de que la forma con la que se mide el consumo es antigua. No dicen, no toman en cuenta cuestiones vinculadas a la compra online y demás.
0: Yo creo que tiene razón.
3: Bueno, pero ¿qué le responden? Está bien, pero esa misma forma vetusta para medir consumo usas en la inflación, o sea... Claro. O está bien para las dos cosas, o está
2: claro,
3: mal
2: si
3: para las dos cosas.
2: Lo tenés que modificar para
3: tener,
2: todo.
3: No podés tener inconsistencias.
2: Un sistema para una cosa y otro para otra.
3: Claro, y sobre todo en momentos donde vos ya estás preparando la campaña electoral. Ya que hablamos de campaña electoral, se va a dar una situación interesante hoy a las 3 de la tarde en la Casa de Gobierno, porque Karina Milei va a recibir a los bloques de diputados y senadores provinciales de Buenos Aires junto con el armador de La Libertad Avanza en ese distrito, Sebastián Pareja. Va a ser un encuentro en donde van a hablar de la estrategia parlamentaria, donde van a hablar de la estrategia territorial, y donde van a empezar a calentar los motores para lo que va a ser la discusión por la gobernación en la provincia de Buenos Aires el año que viene. Ahora, algo me llamó la atención. Hasta ahora, ¿quiénes te mencioné que van a estar?
0: Pareja.
3: Pareja, Karina Milei,
0: sí,
3: y los bloques de la Cámara Alta y Baja de esa respectiva legislatura. ¿Y quién falta?
0: Santilli. Que es el, supuestamente no es... el candidato a gobernador,
3: exactamente,
0: ¿no?
3: Hasta ahora Diego Santilli no está confirmado en ese encuentro. ¿Y por qué? Y porque al parecer sigue estando este interés o este juego de Karina Milei de no decirle todavía vos sos el candidato y empezar a levantar la figura de Sebastián Pareja. Hay que ver si
0: pero
3: es...
0: con todo respeto, sí, no hay competencia.
3: Yo Santilli estoy de acuerdo. Ganó
0: dos veces la provincia de Buenos Aires y la última, después de expert en medio de un lío total, acompañado por la señora Reinhardt,
3: Karen Reinhardt.
0: Que pobre, sí, aporta muy poco. Esta semana tuvo una aparición pública con el tema de los perros y los.
3: Sí, criaderos
0: los
3: y criaderos.
0: Fue lamentable la postura. Y después de perder por 14 puntos, ganarle tendrían que haber puesto la corona y decir: Diego, sos el candidato. Bueno. Qué Pareja y que no sé qué cosa, ¿no?
3: Por eso te digo. Hay una intención, hay que ver si es para que haya competencia o para seguir marcando la cancha. Se va a terminar de quedar en claro hoy, me parece eso. Pero llamativa ausencia en la convocatoria a Diego Santilli, teniendo en cuenta todos los antecedentes que vos contás, Paulo, y también teniendo en cuenta esto que, insisto, se viene repitiendo una y otra vez, que es que Karina Milei no termina de definir quiénes van a ser los candidatos en algunos distritos porque está esperando muestras de lealtad, por lo que me cuentan. Ahora, ¿cómo va a terminar eso? Veremos hoy, 3 de la tarde, Casa de Gobierno.
0: Esas
3: van a estar todos.
0: Muestras de lealtad están en la misma línea que sostenés con el presidente. Nadie se anima.
3: Claro.
0: Y acá pasa lo mismo, ¿viste? Porque habrá un montón que dirán, esto me parece incorrecto, por acá podemos ir mejor. Pero cuando hay tanto pánico y tanta cuestión verticalista, los gobiernos empiezan a entrar en esa tragedia donde nadie habla. Acá el gabinete con el tema de Adorni, salvo Patricia Bullrich,
3: no lo estaba nadie,
0: con la cola entre record, las no patas, nadie, ¿viste?
3: Nadie lo record.
0: Y estuvieron meses insólitamente deteriorándose con una persona que, bueno, se tuvo que ir del gobierno.
3: Sigue sin ir más lejos de eso, porque como yo te vengo contando, tanto Karina Milei como Javier Milei están decididos a bancar públicamente a Adorni y así lo vienen haciendo. Si vos te fijás en distintas intervenciones en la prensa, sostienen que el ex jefe de gabinete es una persona que es inocente, es una persona que no cometió delito alguno y es una persona...
0: ¿Esto ya va a la... ahora entra después de la feria?
3: Ya recibieron, como te dije, el documento que es el que, digamos, elaboró la justicia diciendo venga y explíquenos todo esto. Son 290 páginas que buscan responder 21 preguntas y se empiezan a acumular las pruebas, en este expediente. Ahora, hoy también va a ser un día clave en términos diplomáticos, algo hablamos al principio del programa, porque el canciller Pablo Quirno va a recibir al embajador Daniel Raimondi. Raimondi es el embajador argentino en Brasil, que vino a la Argentina, vino al país básicamente por una comunicación que tuvo con Itamaraty, que es la cancillería del país vecino, que le dijo, mire señor, con el mayor de los respetos, nosotros retiramos a nuestro embajador, hay un encargado de negocios, lo mismo esperamos que pase con la Cancillería Argentina, así que usted no tiene nada que hacer en Brasil por estos días. No lo echaron, no lo decretaron persona no grata, ni mucho menos, pero le dijeron, venga, váyase a Buenos Aires.
0: Sigue el lío. Ayer me contaban que en Brasil no se van a volver muy locos porque como apareció el problema de Lulinha,
3: sí,
0: que es el niño de Lula, viste que todos tienen algunos líos,
3: sí,
0: el hijo de Bolsonaro... Bolsoraniño, Lulinha,
3: tienen todos probleminios.
0: De
3: corrupción.
0: Entonces pareciera que eso va a enfriar. Esperemos que el presidente nuestro se calme con esa historia, ¿no?
3: Faltan 2 meses para las elecciones de octubre presidenciales en Brasil.
0: Pero el problema de Brasil, acá con los líos que tenemos, bueno, está preocupándonos si uno, el otro.
3: ¿Qué es lo que me cuentan? Va a ser el tema central de la charla o de las reuniones en Cancillería que van a haber estos días. Que Milei tampoco va a sacar el pie del acelerador en este tema, porque no cree que esté obrando mal, ni mucho menos. Entonces, ahí vas a tener a un presidente al que no le van a decir dejá de tuitear o dejá de hablar en contra de Lula, sino que va a seguir con esta postura, bancando a Flavio Bolsonaro, que es el candidato que le espera que gane. El problema que están encontrando, y es lo que van a intentar resolver, es que no hay mediadores. ¿Mediadores en qué sentido? Que haya, hoy por hoy, en la comunicación entre ambos países, algún dirigente, claro, algún empresario, alguien que diga, bueno, los canales comerciales van a seguir, no hay que preocuparse por esta cuestión. Porque, insisto con esto, si a medida que pasa el tiempo se empiezan a generar problemas en todo lo que es la burocracia, es lo que empieza a complicar a las personas o las empresas que se están comercializando todos los días entre un país y el otro. Lo contaba acá Lacha Lázari, que nos decía que restablecer una cadena de una cadena comercial que se rompe lleva décadas,
0: sí,
3: por no más tiempo. Obviamente en el peronismo también hay una idea de acelerar y anticipar la campaña electoral. El gobernador de la provincia de Buenos Aires, Axel Kicillof, esta semana va a empezar a definir cuáles van a ser los primeros destinos de su Kicitour 2027.
0: ¿Cómo se llama?
3: Kicitour.
0: Kicitour, está bueno.
3: Hoy tenemos el Milei Tour y del otro lado Kicitour. Hay una idea de que empieza a visitar distintas provincias. Hubo una prueba piloto con Larroque, el ministro de la comunidad, que es, por así decirlo, su armador a nivel nacional este fin de semana en Mendoza. Mendoza es una provincia clave para las aspiraciones de Kicillof por

0: hay un tema ahí, que es que es una cuestión legal. Los gobernadores tienen que tener una excusa
1: para
0: ir a un distrito, porque si no dice, estás usando dinero público para tu campaña. Por eso es que están en esa ingeniería, y esta semana van a definir cuáles van a ser los primeros destinos de este Kisi Tour 2027. Y para cerrar la agenda, ¿cómo estamos de pasaporte? ¿Están al día?
2: Sí, perfecto. Totalmente.
1: ¿Sabes claro, que siempre. Anoche, en sí. un momento, estaba así recostado y dije, uy, agosto, qué rápido va, pensé fin de año, y dije, tendría que mirar cuándo vence.
2: ¿Y cuándo vence?
1: El pasaporte. No lo sé.
0: El pasaporte
1: y la visa. Porque a veces te agarra eso, ¿viste? ¿A vos no te pasó?
2: Míralo. No, por suerte no.
1: Vos sos previsora.
2: Sí, pero puede pasar en cualquier
1: puede
2: momento.
1: Puede pasar que está vencido, ¿no?
2: El pasaporte lo resolvés rápido, porque sí, te vas en un segundito, pero la visa demora.
0: La visa no, lleva tiempo. Sí.
1: ¿Y para qué
2: dónde vamos?
0: Porque hay dos fechas que quiero que empiecen a anotar. La a ver, primera es el 14.
1: Tomen nota, por
0: 14
1: favor.
0: De octubre hay un viaje del presidente Javier Milei a Washington DC, capital de los Estados Unidos, para participar en la conferencia por el mes de la herencia hispana. Es un evento privado al cual lo invitaron a ser uno de los expositores.
1: Cerca de la elección
2: claro,
1: de Trump.
2: Claro, dos semanitas antes.
0: Dos semanitas
2: de la
0: antes, 14 de octubre, por eso les digo, preparen el pasaporte, preparen el viaje.
1: ¿Qué
0: dos
1: más?
0: Semanas antes de la elección estamos de medio listos. Término en los Estados Unidos. Y en diciembre, sí. ya más cerca de las fechas, también prepárense porque en Miami se va a llevar adelante el G20 y Argentina confirmó su participación. Sí,
1: mira.
0: Un G20 distinto porque no suele ser en ciudades tan turísticas. Va a ser uno de los primeros que se ve en ese con esa idea. Ya está confirmada la participación del presidente, así que tenemos dos viajes más a Estados Unidos, octubre y diciembre. Antes y después de las elecciones de medio término en los Estados Unidos.
1: Sumo otro dato más. ¿Cómo están con el tema de la fe? Porque viene León a la Argentina. Sí. Todos bautizados en este
2: sí,
1: tiempo.
2: Sí, bautizados con comunión, con confirmación, todo.
1: Comunión también.
2: Sí. Todo, confirmación.
0: Confirmación también. Todos los sacramentos que corresponden.
1: ¿Todos católicos somos acá?
3: Sí.
1: ¿Sí?
3: No, acá tengo.
1: No, hablo del estudio. Juan. Hablo de
3: la mayoría.
1: Afuera no, afuera
3: Juan,
1: son.
3: No, Juancito evangélico.
4: Yo soy católico.
1: Vos sos evangélico.
4: Yo soy evangélico.
1: Juan evangélico y nosotros todos católicos.
3: Sí.
1: Pero todos bautizados.
3: Sí. Todos.
2: Claro.
1: Porque los quería invitar para el día 5 de septiembre a las 4 de la tarde.
3: Sí.
1: Vamos a tener bautismos comunitarios en San José 1111, en el barrio
3: ahí?
1: De Constitución.
3: Sí, no hay una iglesia.
1: Hay como
3: ahí.
1: Un templo. Es, para algunos un templo, para nosotros la mayoría un domicilio cárcel. El padre Paco, ¿cómo se llama Paco? Que está del tomate, Paco de Oliveira, ¿no?
0: Oliveira.
1: Bueno, de Oliveira, está totalmente del tomate. El sábado 5 a las 4 de la tarde, esto solamente pasa en Argentina, ¿no? Una persona que está presa por corrupción y que tiene el beneficio de la domiciliaria será la madrina espiritual de las personas que quieran bautizarse o bautizar a alguien en la puerta de San José 1111.
5: ¿Está autorizado por la iglesia esto?
3: Porque
1: no sé, este señor Paco de Oliveira es cura, ¿no?
5: Tenés que...
1: Simplemente te pediremos los datos para el certificado de bautismo.
5: No
1: te olvides traer una vela.
5: Bueno.
1: Iluminemos nuestra patria con Cristina libre e inocente.
3: Basta, chicos.
1: Bueno, esto va a pasar increíblemente el 5 de septiembre. Yo creo que va a intervenir antes la justicia. Hoy hay una nota muy buena al doctor Gorini en Clarín. La justicia pone límites porque esta gente se cree que están en un bautismo, en un cumpleaños, en una fiesta de 15, en un casamiento. Y ahora lo único que falta, mezclar los delitos y la corrupción con bautismos comunitarios en San José 1111. Ayer me puse a leer los comentarios de la gente y veía un montón de señoras que, ay Dios, yo no me bauticé y tener la bendición de la señora Cristina. Pero unos delirios realmente lógicos de un país como el nuestro que está tan dividido, pero que cree que atrás de una condena hay la posibilidad de hacer estos festivales o este show. Veremos qué hace la iglesia, cómo lo toma, si autoriza. El padre Paco tiene estas ideas que yo no comparto casi ninguna, porque hoy estar a favor de Cristina Kirchner con una condena que ha recorrido más de 15 jueces y ha pasado por todos los estrados de la justicia argentina es tener una complicidad con un delito enorme como es la corrupción. Así que veremos este delirio. ¿En qué consiste? Pero preguntaba por si alguno aquí de la mesa quería...
3: Claro. Lo vamos a pensar.
1: Van con la vela y además
5: por
1: tienen
5: suerte,
1: de madrina a la doctora Cristina.
0: Yo tengo una consulta. Porque
1: ¿cuál?
0: Viste que en la Biblia se cuenta que, se relata mejor dicho, que Jesús multiplicó los panes y el vino. ¿Podemos considerar que Cristina multiplicó las propiedades o no?
1: No, y los dólares.
0: Los dólares.
1: Acá las propiedades infinitas.
0: Que no haya alguno...

0: Que diga, ojo, que esto es un milagro.
1: Ojo, ojo, y vamos con la vela a San José, ¿no? Así que vayan tomando nota, chicos. 5 de septiembre, 4 de la tarde, bautismos para todos en la puerta de San José 1111. Solamente en la Argentina. 7:20, 29 ya. Agenda de Gonzalo Prado. Mal.

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1: Hola Marcos, buen día.
9: ¿Cómo estás, Pablo? Muy buenos días. A ver, el viernes hubo una reunión entre representantes de la agroindustria argentina y el jefe de gabinete, Diego Santilli, justo en el momento donde un poco bajan las acciones de Federico Sturzenegger. Se empezaron a charlar muchos temas que tienen y que vienen siendo trabajados por el ministro de Modernización. Cosas puntuales que le pide la agroindustria, y recalco esto de agroindustria porque no son exactamente los productores y la mesa de enlace, que se acelere el tema del tratamiento de ley de biocombustibles, y ahí la idea es, la pregunta mejor, es que después de los fracasos en el Congreso la semana pasada, ¿qué chance tiene el gobierno de impulsar y lograr que se concreten leyes? La modernización de la marina mercante y el practicaje, hablamos mucho de los prácticos, bueno, en la agroindustria dicen, la verdad que la forma en que lo manejó Sturzenegger estuvo muy mal, pero necesitamos que esto se corrija y que se bajen de alguna forma los costos. La extensión del RIME, este régimen de promoción de pequeñas, de medianas inversiones, y temas de infraestructura, cómo vienen las concesiones de las rutas y el Belgrano Cargas, donde hay empresas agroindustriales, exportadores de granos, que quieren meterse en esa licitación para justamente poder poner el transporte ferroviario en condiciones y bajar costos. Bueno, esta es la agenda, y si querés, el guiño, Pablo, que le hace la agroindustria Santilli, tratando de buscar un nuevo referente de diálogo con el gobierno.
1: Gracias, señor.
9: A vos, hasta luego.
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0: 7 de la mañana, 35 minutos, la temperatura en la ciudad de Buenos Aires, 4 grados 3 décimas, humedad 86% y cielo despejado.
1: Venimos hablando mucho de la mora de los argentinos, nuestra mora, que se ha quintuplicado, dice la Universidad Austral y algunas consultoras, en 18 meses, supera el 30% fuera de los bancos y es una situación muy, muy complicada, mínimo para 2 millones de personas, Cande, ¿no?
16: Efectivamente, Pablo, hace 19 meses que la mora viene creciendo. Hubo un dato muy, muy chiquito que pasó de 12,8, que es un número altísimo, sí, ese nivel de atraso en los pagos, a 12,7 en junio. La verdad es que es muy difícil para muchas familias poder cumplir sus deudas. Sobre todo la principal mora es con préstamos personales, casi el 16% de atraso, y con tarjetas de crédito 13. Pero como vos bien decías, si vas a las billeteras virtuales, hay entre un 30% y un 50% de atraso.
1: Total. Claudio Caparulo es economista. Vamos a charlar con él. Hay muchos planes dando vuelta. Ayer hablé con Martín Redrado. Lanzan un plan que es más que nada tiempos, plazos, bajar un poquito los intereses, que en algún momento fue una bola de nieve, a ver cómo se sale, ¿no? Para sacarle un poquito la angustia y la soga del cuello a tantos argentinos que la están pasando con esta situación realmente muy mal. Claudio, Paulo Vilouta, Candelaria de la Sota, buen día, ¿cómo le va?
17: ¿Qué tal? ¿Cómo están? Muy buenos días, un gusto.
1: Preocupado porque el número no cesa, sigue creciendo, hay mucha gente muy preocupada, por supuesto que habrá casos lógicos, habrá casos ilógicos, habrá un altísimo porcentaje de gente que entró por necesidad, habrá gente que tiene otro tipo de conducta financiera, pero en definitiva, lo que se podría ver si hay algún tipo de solución, sin que sea papá Estado que solucione todo, y donde cada uno, más allá que sean dos privados, un banco, una billetera y cualquiera de nosotros, hace un poquito de tino a la hora de solucionar esto, ¿no?
17: Sí, claro, a ver, como vos decías, Pablo, primero, cuando nosotros analizamos la mora, y ustedes mencionaban antes lo que es la mora de cartera, ¿no? O sea, cuánta de la plata que prestó los bancos hoy en día no se está devolviendo en tiempo y forma, nos dan números, como ustedes señalaban, por debajo del 15%. Ahora, si nosotros miramos la cantidad de personas que son morosas, el número es mucho más alto, llega casi al 28%, o sea, una de cada tres personas que tomó un préstamo no lo puede pagar, ¿sí?
16: Muchísimo. Mucho.
17: Entonces, es muchísimo, y eso es lo que da cuenta de que, más allá de las decisiones, de que seguramente falta inclusión financiera, hay problemas de ludopatía también, sobre todo en la juventud, miramos indicadores de la región, por ejemplo, lo que pasa en Brasil, etcétera, más allá de gente que, como se dice, y es cierto, obviamente, antes había, era otra la mecánica cuando no tomaban préstamo porque teníamos inflación más alta, más allá de todo eso, es evidente que hay un problema que nos atraviesa a todos y que es sistémico, si uno de cada tres no puede pagar, y está muy relacionado con la capacidad de compra que tiene el poder adquisitivo de las familias, ¿no? Hay un problema de ingresos. Entonces, a lo que vos vas, sí, hay que pensar medidas que sean transversales. Las tasas de interés, por ejemplo, para los préstamos personales se mantienen cercanas al 70%, una tasa nominal anual, es sin muchísimo contar el costo financiero total, sí, y en los bancos, que son las tasas más bajas, cuando la inflación proyectada a próximos 12 meses está apenas por debajo del 30%, o sea, las tasas reales están todavía muy altas.
16: Más arriba del doble de la inflación proyectada.
1: Claro.
17: Entonces, las tasas quedaron muy altas, se pueden pensar cuestiones más relacionadas de política monetaria, como ustedes señalaban, ya las autoridades del Banco Central dijeron, bueno, este es un problema entre privados, nosotros no vamos a actuar. Pero por otro lado, me parece que también lo que hay que pensar es que si los ingresos no se empiezan a recuperar, si no empieza a aumentar el empleo, si no empiezan a aumentar los salarios, es muy difícil que esto se vaya a revertir. Y de todas formas, como va a ser, y esto también lo dijo el otro día el presidente del Banco Central, y es así, estos procesos de mejora en los indicadores de mora llevan tiempo, porque esa gente, por más de que hoy la cancele, ya su scoring, cómo lo va a ver un banco o lo va a ver otra entidad financiera cuando va a tomar un crédito, bueno, ya pasó a ser una persona de riesgo.
16: Ahora, entonces, Claudio, lo que tiene que ver con los bancos parece más sencillo, no digo fácil, pero más fácil de articular entre los bancos y los particulares, porque se bajan las tasas, se calculan los plazos. Ahora, ¿cómo se hace para arreglar el desajuste, la altísima mora de la gente con las billeteras virtuales, con los préstamos fuera del sistema financiero que llegan a niveles de más del 50% de atraso?
17: Mira, ¿sabés dónde detectamos nosotros de analítica que la mora es más alta? En los préstamos al consumo, muy relacionados, por ejemplo, con supermercados, los préstamos
16: casas de electrodomésticos.
17: Sí, en casa de electrodomésticos es un poco más bajo que lo que nosotros denominamos la categoría consumo, que era lo que te mencionaba antes, más relacionado con lo de sola firma o, por ejemplo, con los supermercados, pero es en ese segmento en el que hay mayor morosidad, que está por encima del 40% de los deudores están en mora. Bueno,
1: eso es grave porque y ahí, es comida, Claudio,
16: claro,
1: Candelaria.
16: No es un gustito, es comida.
1: Que va al supermercado a comprar televisores de 87.500 pulgadas.
17: Es que, Pablo, mira, un dato que para mí es muy ilustrativo de por qué la crisis principalmente es de poder adquisitivo de ingresos, es que más del 50% de la gente que está en mora debe menos de 1 millón de pesos.
16: Claro.
17: O sea, la mora es por menos de 1 millón de pesos, que claramente para muchas familias es mucha plata, pero claro, si uno lo mire con consumo, decís, bueno, es más una compra de supermercado, no vas a cambiar el auto con
16: un millón
17: de pesos.
16: Claro, no es que se fueron de viaje a Miami para ver a la selección. Claro.
1: Hicieron algo irracional, sino que son cosas dentro de lo que vos decís, de ingresos bajos, pero de un dinero manejable.
16: Claro, alimentos, puede ser farmacia, en muchos casos jubilados también, que muchas veces no pueden pagar los remedios.
1: Sí.
17: Exactamente. Sí, pensemos que está por debajo de lo que es el salario privado registrado de la economía, ¿no? Sí, o sea, claro, menos de 1 millón de pesos. Entonces, decimos, bueno, hay un problema más relacionado con el consumo del día a día y no con una cuestión especulativa o un problema también de consumos de bienes durables, ¿no? Como puede ser un auto, como podría ser una casa.
16: O sea que el principal solución sería que mejore la situación de los ingresos. Si no mejoran los ingresos de la gente, es difícil que toda esta situación se ordene, ¿no?
17: Exactamente, de todas formas hay otras medidas que también van a ayudar, porque como ustedes señalaban, hay otras causas que colaboran, seguramente no sean la principal, pero bueno, más inclusión financiera, trabajar sobre todo el tema de la juventud con los problemas con las apuestas. Pensemos que la mora más alta se da en los jóvenes, más del 40% de los menores de 30 años que tomaron un crédito son morosos.
1: Claro, un número altísimo.
17: También es altísimo. Entonces vos pensás que ese joven también tiene la tasa de desocupación más alta, superior al 15% en los jóvenes. Entonces hay un problema también con la juventud, que de vuelta requiere que se puedan integrar al mercado laboral, mayor, ¿cómo se dice? Instrucción financiera, el tema de las apuestas. Bueno, hay un combo de cosas y todo se puede ir haciendo al mismo tiempo, o al menos tratando de ir tomando medidas para reducir este problema, que de vuelta también no solo es un problema de la familia, sino también para la economía, porque si las familias no se pueden endeudar, claro, no pueden tener una tarjeta de crédito, también eso complica el consumo, que necesitamos
1: sin duda,
17: que se recupere.
1: Sin duda. Muy buena explicación, Claudio. Un gusto escucharte y tenerte con nosotros. Hasta la próxima.
17: Ha sido un gusto igualmente. Hasta luego.
1: Claudio Caprarulo es economista. ¿Qué tema, no? ¿Qué tema? Y también cuánta informalidad, porque en algún momento, ayer me contaban también, tarjetas que no pedís y te llegan, ¿viste?
16: No, y por ejemplo, todo lo que es los créditos simples que a sola firma.
1: Estas billeteras, aprieta un botón, ¿no? Y ya
16: estos
1: está.
16: Estos créditos a sola firma que mencionaba Caprarulo recién, que en muchos casos, tanto en la ciudad como en el conurbano, ves, son localcitos que no están habilitados por el Banco Central, donde te dicen, te damos tu plata en 2 minutos, vení, firmá y llévatela. Allí las tasas son realmente altísimas.
1: Imposibles
16: de pagar. Y claro, no te piden que vos demuestres tus ingresos ni nada, porque con ese nivel de interés, seguramente a la mitad de la devolución del préstamo ya recuperaron la inversión.
1: Exactamente.
16: Pero lo cierto es que hay que tener mucho cuidado. Mucha gente llega en situación de desesperación a estos
1: porque
16: créditos.
1: Te vuelve loco. ¿Viste?
16: Y además, realmente ya no sabe porque le pidió a un familiar y el familiar no le puede prestar. Y le pidió a un amigo y el amigo tampoco tiene ya más ahorro.
1: Sí. Entonces, o pagó claramente, una parte, ¿viste? Pago el mínimo y después te viene una bola de plata.
16: Exactamente. La crisis de ingresos es un poco lo que decía él. Mientras no mejoren los ingresos, es muy difícil resolver
1: y el tema. Claro, y ahí viene otro lío también, porque para mejorar los ingresos y un país no crece, es a través de la emisión. Y a través de la emisión ya lo vimos.
16: No, además las empresas no te pagan aumentos, sino venden. Y hoy las empresas no venden nada.
1: Muy complicado, muy complicado. La mora total de los argentinos se quintuplicó en 18 meses y supera el 30% fuera de los bancos. Tema económico del día.
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3: Y en la cancha está el cajón. Porque así es.
4: Abrió a la izquierda para Oscar Cortés. Se viene con la pelota el colombiano. Mete al medio. Le queda ahora el huracán a Caicedo. Está en el área. Caicedo le pegó. ¡Gol! ¡Gol!

0: Jordi Caicedo. Jordi Caicedo cuando los jugadores de San Lorenzo.
1: ¿Qué está pasando?
0: Van contra el colombiano. Definía cruzado tras el pase de Kalinger. Levanta la mano. No sé si había alguien de San Lorenzo.
1: Ah, lo fueron a buscar los jugadores de San Lorenzo, una locura, ¿eh?
0: No, pero este chico, bueno, ya lo vamos a decir. Lo sin cierto contexto. Es que Caicedo recibió de Kalinger, le pegó cruzado contra el ángulo derecho de Gil, totalmente habilitado, y termina siendo el hombre de la tarde. Gana Huracán y créame que está haciendo historia 25 años después. Huracán 2, San Lorenzo 0, Jordi Caicedo. Que el primero no lo gritó y el segundo se mandó un macanón. ¡Gana Huracán en el gasómetro!
2: Es en Argentina.
3: Abrimos la agenda con el señor Juan Fernández, Jordi Caicedo, yo dije tempranito, el Julián Álvarez Negro, sí. De Parque de los Patricios.
4: A ver, Paulo, era el partido del domingo.
3: El ecuatoriano es.
4: Sí.
3: Jordi se llama.
4: Jordi Caicedo, que jugó para Ecuador la última Copa del Mundo, que ya le había convertido en el clásico en Parque Patricio con victoria 1-0.
3: Ah, claro, ganaron allá con gol de él.
4: Con gol de él, de cabeza. Claro. Esta vez fue el héroe de Huracán ganándole 2-0 a San Lorenzo después de 25 años.
3: 25 que no ganaba Huracán en el...
4: En ese estadio.
3: En el nuevo
4: 2001,
3: gasómetro.
4: La última vez, gol de Emanuel Tito Villa. Tuvieron que pasar 25 años. Allí Huracán le ganó 2-0 a San Lorenzo. Obviamente, lo que contaba Pipi, Hugo Balazón y Faba en el relato era que le hizo el topollillo.
3: Claro, la gente de San Lorenzo.
4: La gente de San Lorenzo.
3: Terrible.
4: De cara al público de San Lorenzo, todos los jugadores lo fueron a buscar. En el revoleo, Orlando Gil le pegó un cabezazo a Lucas Blondel. Vio la roja y ahí el partido se terminó para el equipo de Gorosito, que perdió 3 de los 4 que ha jugado.
3: Qué bravo, ¿eh?
4: Momento complicado de San Lorenzo institución y de San Lorenzo como club. Obviamente, lo decíamos temprano. Cuarta fecha y ya en la conferencia a Pipo Gorosito le preguntaron si tenía fuerzas para seguir.
3: Sí.
4: Es cuarta fecha y cuarto partido Gorosito.
3: Sí,
4: porque
3: sí,
4: él recién
3: sí,
4: llega.
3: Sí.
4: No. Además, es que viene de arrastre.
3: Alguien vinculado al club, lo difícil que es hoy tener un técnico. Pero creo que hay una cuota de responsabilidad de nuestro lado,
4: sí,
3: que es esta pregunta recurrente. ¿Cuándo se quedan? ¿Cuándo se van? Y no se soluciona echando y cambiando técnicos.
4: Poniendo
3: plazos. Tal vez se soluciona marcando otro plan de trabajo, fomentando chicos en inferiores, buscando algún refuerzo digno, no gastando. Es un club que, leí hace poco, está con una deuda de 67 millones de dólares.
4: Muy complicada.
3: Entonces es muy difícil, ¿no?
4: Sí, que tuvo elecciones en el medio de una comisión directiva que tuvo que llamar elecciones porque
3: muy
4: manejos
3: complejo,
4: muy raros. Lo cierto es que en la conferencia le preguntaron a Gorosito si tenía fuerza para seguir.
3: A ver.
4: Y muy inteligentemente respondió esto.
5: Hace 15 días empezó el campeonato. Si no tengo fuerza con 15 días, normal, se necesita tiempo de trabajo. Por más que venga Pelé, se necesita tiempo de trabajo. Así de simple la cosa. No es algo tan difícil. Se necesita conocimiento de los jugadores con los compañeros. Se necesita tiempo de trabajo. Una chica recién me decía que viene de un montón de tiempo que no se gana los clásicos, y seguro que al plantel también le duele, pero no tiene la culpa de todo lo que pasó anteriormente. La culpa es del equipo de cada momento, y nosotros corremos con la culpa desde que llegamos hasta acá.
3: Qué lío, ¿eh?
4: Real, esto es de arrastre. Lo cierto es que Gorosito se hizo cargo.
3: Che, el otro técnico, Diego Martínez, gana clásicos, ¿no?
4: Diego Martínez, sí. A San Lorenzo le cuesta ganar clásico, hablo de partidos importantes.
3: Claro,
4: con equipos grandes no lo puede ganar, y Diego Martínez ayer hizo todo bien. Porque debutó Fernández Edrés y lo hizo bien, lo puso a Puseto y jugó bien.
3: Muy bien Gil, el
4: sí,
3: Colo, que juega muy
4: sí,
3: bien.
4: Gil jugó.
3: El arquero es garantía.
4: Un gran partido.
3: Este Galíndez, chico, Jordi, porque en Ecuador Caicedo es como...
4: Sí, como González en Argentina.
3: Claro, o García. Hay que invocar claro con uno bueno.
4: Sí.
3: Puede tener un clavo, este realmente es
4: este,
3: bueno.
4: Mete goles, fue a la Copa del Mundo, volvió, sigue haciendo goles. Y en partidos importantes, porque le hizo 3 los últimos 2 partidos a San Lorenzo. En el partido que cerraba el domingo, en la paternal, ganó Argentinos. Imparable. El argentino City, porque jugó 4, ganó los 4. Ayer le ganó 2-1 a Racing.
3: Perdón un segundito. ¿Sabés con quién juega Argentinos que no para de ganar, Javi?
6: ¿Quién?
3: Con ustedes, ahora.
4: Domingo 6 de la tarde.
3: Angustiarlo un poco, nada más.
4: Sí,
3: ¿no?
4: Domingo 6 de la tarde.
6: ¡Qué juega... chicanero, Javier!
7: Sos bicho, ¿eh?
3: Sí. Soy bicho.
4: Se dio una situación particular en la paternal porque Maravilla Martínez, que venía de una sanción de dos partidos por una suspensión, una expulsión del torneo pasado, ayer volvió a ser expulsado.
3: ¿Qué metió, un codazo?
4: Metió un codazo, y perdóneme que lo diga, pero esto es fútbol... fue de mala leche.
3: Mala intención.
4: Porque claro. Kevin Gutiérrez le pone un topetazo sin falta, sin nada, para desestabilizarlo en una pelota. La jugada siguiente lo fue a buscar, le metió un codazo que
3: terrible.
4: Le cortó la ceja.
3: Sí,
4: de las cinco rojas que tiene Maravilla Martínez en Racing, cuatro fueron por roja directa por jugadas similares.
3: Además tiene que tener cuidado porque a los 20 minutos ya pasó muchas
4: 17
3: veces.
4: Minutos.
3: Tiene una idolatría en Racing con la cantidad de goles que hizo. Es súper querido, súper respetado. No necesita este tipo de cosas. Además es un chico súper creciente.
4: Sí,
3: ¿viste?
4: Sí. A mí después van a seguir, se van a enojar, ¿no? Porque bueno, lo conocés. Yo lo juzgo por lo que veo en la falta. Si a vos te expulsan cinco veces y las cuatro son por roja directa, por pegar codazos y meter planchazos, déjame decirte que ayer le fuiste a romper la ceja a un colega.
3: Además te rajan. El equipo escuchaba yo cuando salí del canal, lo pudo empatar sobre el final.
4: Sí.
3: Entonces, con lo que cuesta todo, que rajen a la figura. Y además nos corresponde, ¿no?
4: Un codazo que le rompió la ceja a Kevin Gutiérrez.
3: Kevin, que es de ahí.
4: Sí, que es de Racing, salió del predio de Tita. Lo cierto es que seguramente reciba más de dos fechas de suspensión por reincidente y se pierde el partido con Boca, que en dos semanas Racing juega frente a Boca. Por esto, por la situación de Santi Sosa que se fue, por lo de Baltasar Rodríguez, que se negó a entrenar porque quería que lo vendan. Juan Pablo Voivoda fue contundente en la conferencia diciendo que él quiere futbolistas que se quieran quedar. Escúchalo.
3: A ver.
8: Es un grupo que quiere, ¿sí? Quiero estar con los que quieren estar. Y eso es importante, ¿sí? Racing ha vivido momentos muy buenos, ¿sí? Y es un momento que vamos a tener... me toca este momento y lo acepto. Es un desafío bueno para mí. Me hago cargo, porque me gustan estos desafíos, ¿sí? Porque después de todo proceso bueno, generalmente vienen estos momentos. Me voy a enfocar en sacarle el mayor rendimiento. Jugadores que estaban de antes, que no han tenido posibilidades, la van a tener. Y jugadores que han conseguido y ganado todo, también. Pero van a tener que demostrarme como me demostraron hoy esos 10 jugadores que estaban dentro de la cancha.
3: Muy bien.
4: Contundente.
3: Es que no quiere afuera, ¿viste?
4: El técnico de Racing. Segunda derrota consecutiva para la academia. Paulo, 4:30 de la mañana. Todos dormíamos.
3: No, nosotros no.
4: ¿4:30?
3: ¿Usted estaba despierto?
4: No, 4:30 dormía. Llegó Thiago Almada.
3: Mira qué hora.
4: A Ezeiza. Llegó 4:30. Se fue a su casa a descansar un rato. Porque por la tarde tendrá su primer entrenamiento. Lo dijo Coudet, post derrota ante Tigre, sería muy egoísta ya pretender que viaje a Colombia, pero veremos.
3: Tal vez debuta contra Argentinos Juniors.
4: Seguramente va a jugar frente a Argentinos. Momento complicadísimo de River, perdió una vez más, jugó cuatro, perdió los cuatro, no metió goles, está último.
3: Igual el único sábado, yo entiendo, porque acá hubo un delirio cuando llegamos, no le dan un penal insólito, ¿no? Hay VAR y todo, y en la Argentina todavía pasan estas cosas raras.
4: Paréntesis.
3: ¿No? A ver cuál.
4: River volvió a perder, River jugó mal, no se sabe qué juega. Sí es real que hubo un penalazo
3: que hay que cobrar
4: contra Ángel Correa, que no entiendo todavía cómo. Ni el árbitro del partido, ni el árbitro VAR. Lo cobró.
3: Los del bar se ve como era sábado a la tarde, por ahí estaban, qué sé yo, en un brunch. Estaban
4: viendo Pasión de Sábado.
3: Pasión de Sábado.
7: Se les cayó el mate justo en ese momento.
3: Pero uno lo ve, uno lo entiende, ¿viste?
4: Y por supuesto.
3: Entonces, no es lo mismo empezar a abrir un partido.
4: Sí, el partido estaba 0-0.
3: Y bueno.
4: Por supuesto.
3: Obvio que jugó mal. Me gustó el chico Ortega, el lateral.
4: Panchito Ortega. Panchito. Que debutó. Oh, y debutó todavía Sandrada también en River. Otamendi, contundente con los árbitros.
3: A ver.
9: Le digo, vos tenés asistentes que están dentro del campo y los que están afuera. Y la verdad que las cosas las resuelven muy rápido. Se lo dije en un partido anterior también a otro árbitro, que las cosas del VAR las resuelven más rápido que en la Premier League, que en la Premier League tienen toda la tecnología, tienen todo. Y acá se ve que la resuelven más rápido que allá. Pero bueno, nosotros tenemos que asumir que estamos en un momento crítico, en un momento donde tenemos que no cometer los errores que cometimos. Que, bueno, lamentablemente nos contaron 3 puntos más.
3: Palazo de Otamendi, ¿eh?
4: Sí, contra los árbitros y contra Federico Berigoy. Paulo, semana clave para River, que viaja a Colombia para jugar frente a Santa Fe por Copa Sudamericana. Y el domingo será local frente a Argentinos Juniors en el Estadio Monumental. Ayer ganó Defensa 2-1 a Newell's. Y Gimnasia, este Gimnasia que está muy bien. Le ganó 2-0 a Barracas y ahora se le viene el clásico frente a Estudiantes.
3: ¿Y hoy qué hay?
4: Hoy tenemos dos partidos. Juega Banfield Belgrano, 19-15 y 21-15 Unión frente a Central Córdoba, cerrando la fecha número 4 del fútbol argentino.
3: En un ratito, la charla de Simeone con Julián Álvarez.
4: Sí, señor.
3: Julián Blanco.
4: El Julián Álvarez, que tiene que volver a Atlético Madrid, charla con Simeone. Y en un rato, Boca, que juega mañana frente a Deportivo Recoleta.
3: ¿Cómo está?
4: Último partido.
3: ¿Mejoró? Porque ahora
4: pero
3: que
4: juega en el Huracán.
3: Bueno, igual, por eso.
4: Y bueno, veremos cómo está para el próximo partido, en qué Boca va a ser.
3: Ayuda que me dejó de llover y todo eso.
4: Que salió el sol.
3: Exactamente.
4: Que salió el sol, así que seguramente la Bombonera va a estar mucho mejor.
3: Estimado Juan, muchas gracias.
4: Es un placer.
3: El señor Juan Fernández con la agenda deportiva del día de hoy. Habíamos prometido tempranito empezar un día discreto en materia alimenticia. Javier lo está cumpliendo a rajatabla, con nada.
10: Como siempre,
3: el sector barrita. Femenino, dije, ay, un café, pero me parece, Javier, que viene con tostados y medias lunas.
6: No, un tostadito completo. De lomito y queso, chicos.
3: Un tostadito,
6: chicos,
3: de 500 gramos. Sí.
10: Después no vengan a pedir que compartamos.
6: Mitad,
10: ¿eh?
6: Y mitad. Pórtense entre Candelaria y yo.
3: Le
6: nada.
3: Echan la fama a Javier y son,
7: igual,
3: ellas, ¿eh? Son ellas. No, tiene 4 medias lunas.
7: Yo las veo, se esconden en el auto de pro, Candelaria.
3: Y morfan, ¿no?
6: Se sí. Sí, calma.
7: Sí, bueno, ventanillas, se niebla, se sí, nubla todo.
3: Pero podemos reeditar el viejo dicho, Marcela. Sí. Los gustos
6: en vida.
3: Los gustos en vida y los desayunos los lunes.
6: Exacto. Claro.
3: 8 de la mañana en la República Argentina. A esta hora,
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12: 8 de la mañana, 3 minutos, en la ciudad de Buenos Aires, la temperatura 4 grados 3 décimas, sensación térmica 3 grados 1, humedad 86%, cielo despejado.
11: Judiciales.
12: Comienza el juicio a Pitti Álvarez, amplía Rosario Bigozzi.
13: En el primer día del juicio oral por la muerte de Cristian Maximiliano Díaz, el Tribunal Oral 29 llamará a declarar en indagatoria a Pitti Álvarez, acusado de disparar 4 balas contra la víctima en el marco de una discusión relacionada con el supuesto robo de una mochila. Luego, Pitti Álvarez huyó en una camioneta y descartó el arma en autopista de Lepiane y se dirigió al boliche Pinar de Rocha. Esto sucedió hace 8 años y hoy comienza el proceso oral, que se postergó al menos 2 veces por razones de salud mental, hasta que el cuerpo médico forense certificó que Álvarez posee una reserva cognitiva suficiente para afrontar el proceso. Hizo mención a su intensa actividad pública en los últimos meses con recitales, videos y entrevistas. Rosario Bigozzi, la red informativa.
11: Nacionales.
12: La Iglesia organiza una colecta por la visita del Papa. Amplía Mauro Gundín.
14: Con el objetivo de darle una cálida bienvenida y una estadía acorde a la importancia de la presencia que genera el Papa León, la Iglesia Argentina inició formalmente los preparativos económicos y logísticos de cara a la llegada del Sumo Pontífice al país, donde estará entre el 8 y el 11 de noviembre. Esto será a través de una colecta solidaria. El anuncio estuvo a cargo de Monseñor Raúl Pizarro, que destacó la importancia de la colaboración ciudadana independientemente de los montos. Somos los argentinos los que recibimos al Papa León. Por eso es muy importante lo que nos puedas aportar, sea poquito o mucho, expresó. La colecta se articulará en todo el país a través de las distintas diócesis, parroquias, capillas y establecimientos educativos católicos. Las formas dependerán de cada lugar. Mauro Gundín, la red informativa.
11: Salud.
12: Reprograman cirugías en hospitales públicos bonaerenses de La Plata. Es por el conflicto con el pago a los anestesiólogos. Los profesionales reclaman por los honorarios de abril y mayo. Se sostienen las intervenciones por urgencias y cuadros críticos.
11: Policiales.
12: Detuvieron a un ladrón que había robado equipos del Hospital Fernández. Mediante una compra controlada, la policía de la ciudad recuperó monitores que habían sido sustraídos del área de terapia intensiva. Un denunciante indicó que había detectado en una aplicación que se ofrecían para la venta por $1,000,000 dos monitores multiparamétricos. Por sus características y número de serie, correspondían a los equipos robados del centro de salud.
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12: Atención, automovilistas, comienzan a cargarse y mucho los accesos a la ciudad de Buenos Aires, la Panamericana luego de la unión de los ramales, el camino del Buen Aire antes del enlace con la Panamericana, el ramal Tigre, el acceso oeste a la altura de Morón, la General Paz, en toda su traza sentido al Río de la Plata, la Riccieri llegando a la General Paz, el camino negro hacia el puente La Noria, la Perito Moreno muy cargada hacia la 25 de mayo y atención, un choque se registra en la ruta 205 camino a Ezeiza a la altura de la Orquesta y esto también genera demoras en el lugar. Trenes y subtes con sus frecuencias habituales.
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15: Continúan las nevadas en el centro y sur de Mendoza y Neuquén. El Servicio Meteorológico Nacional mantiene vigente una alerta amarilla en esa región que no para de recibir nieve. En algunas zonas y con el acumulado ya de varios días, hay más de 3 metros de profundidad. Se complican algunas tareas de remoción de nieve para liberar caminos, pero con esta semana de buen tiempo, posiblemente muchos sectores ya queden liberados a medida que pasen las horas. Recomendamos estar actualizados antes de salir a las rutas en Mendoza y en Neuquén sobre la evolución del tiempo. Mientras tanto, hoy en la ciudad de Buenos Aires, 13 grados de máxima con el cielo despejado. Lucas Berengua, Meteorología, Radio La Red.
12: 8 de la mañana, 8 minutos en la ciudad de Buenos Aires. La temperatura 4 grados 3 décimas, sensación térmica 3 grados 5. Humedad 86%, cielo despejado.
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0: Abrimos una nueva hora, la última de hoy, 8 y 10 de la mañana. Volvió el sol, pero ha vuelto el frío a la ciudad de Buenos Aires, ¿no?
1: Sí, como siempre a las 8 de la mañana baja la temperatura. 3 grados 8 décimas y una sensación térmica de 1,9. La humedad 87%, viento sur a 7 kilómetros, el cielo ligeramente nublado. Vamos a tener una linda jornada de lunes con una máxima de 12 grados.
0: Me tomo un minuto como todos los días. Hoy en el diario Clarín, Lucía Salinas hace una gran entrevista con Jorge Gorini, que es uno de los jueces del caso Vialidad, que lleva a Cristina Kirchner, expresidenta de la Nación, a la cárcel domicilio por corrupción. Uno de los pocos juicios por corrupción con sentencia y justicia en la Argentina, porque con solo hoy tratar dos o tres temas nos damos cuenta de la lentitud descomunal que tenemos en la Argentina. Este señor Piti Álvarez, que asesinó a una persona, hace 8 años que estamos con este tema. El vacunatorio VIP, que hoy vuelve a surgir en los medios y pide la convocatoria de algunos vacunados, de lujo, hace 5. Caso Insaurralde, 3. Otesur, Los Sauces, 13. Es decir, podemos hablar una tabla de posiciones como en el fútbol de la cantidad de años y de la lentitud o el cajonamiento de un montón de casos resonantes de la Argentina. Hoy cuando yo veo a estos abogados que vienen de Brasil, que Lula, que no sé qué historia, que la ONU, que Cristina Fernández, a ver si la hacemos candidata, a ver si un montón de cosas, que está proscripta, que el machismo, digo, Dios mío, por favor, uno de los pocos juicios por corrupción con sentencia y justicia. Un logro en esta democracia con una justicia que es muy lenta y muchas veces demasiado amistosa, porque el problema no es solamente que sea lenta, sino que sea muy amistosa. Y acá, como decimos siempre, la señora Kirchner pasó por 15 jueces que ninguno marcó nada a favor de lo que supuestamente es este juicio tan injusto, ¿no? El robo al Estado. Y después tuvimos recursos, diligencias, paso del tiempo, pasa la vida, esta gente crece, aparecen hijos que disfrutan de lo robado como si nada hubiese pasado, nietos que disfrutan de lo robado, y mientras tanto las sociedades como la Argentina se hunden en la pobreza no solamente económica, social, sino también en la moral. Hoy Jorge Gorini aparece dando una nota. Esto no es habitual porque los jueces por lo general tienen un perfil muy, muy silencioso, y me parece fantástico que aparezcan en los medios para explicar algunas cosas que muchas veces los mismos protagonistas tratan de hacernos confundir. No hay ninguna persona presa en Argentina y en el mundo que diga, che, la verdad me condenaron bien. Todo el mundo es inocente, todos son de estampita, todos son personas pero de bien, pero un lujo, pero están presos. Y siempre la culpa la tiene la justicia. Le preguntan al doctor Gorini, tengo dos o tres referencias importantes de la nota, cuando habla de la inhabilitación perpetua a Cristina Kirchner, dijo, esto se dictó por ley, no es un capricho de los jueces. Esto se modificó en el año 2002 bajo la presidencia de Eduardo Dualde con Juan Carlos Maqueda, presidente de la Cámara de Senadores y posteriormente juez de la Corte. Esta reforma quitó un inciso de subversión económica desde 1921 en la redacción original del Código Especial para Ejercer Cargos Públicos. Es decir, la señora Kirchner, que está inhabilitada de por vida, más allá de lo que diga la ONU y no sé quién, está inhabilitada porque esto lo dispuso la política argentina. No es un invento o no es una cláusula que pone la justicia. En un momento, en esta linda nota, buena nota, Lucía Salinas le pregunta, doctor Gorini, ¿quién lo designó a usted juez? La respuesta, Cristina Fernández de Kirchner en el año 2011, lo que también marca una independencia importante de este juez, ¿no? ¿Es correcto decir que Cristina Fernández está proscripta? No, no está técnicamente proscripta, no lo está. Está sufriendo las consecuencias derivadas por la comisión de un delito comprobado y previsto por la ley. Son las consecuencias inherentes a la comisión de un delito comprobado, no es proscripción. ¿Qué representa el caso Vialidad para el sistema judicial? Presten atención a esta respuesta. Es un punto de inflexión importante dentro de un compromiso del Poder Judicial en llevar adelante una política de Estado contra la corrupción. Y hasta el momento se manifiesta como un hecho de corrupción de los más importantes de la historia judicial argentina que tenga registro. O sea, habla de la magnitud de este caso. La señora no está condenada por machismo, ni la señora está condenada porque es uno de los casos de más alta magnitud dentro del marco de la corrupción en la Argentina. Después preguntan si la sociedad va a poder ver aquello que se le ha robado y si se puede restituir. Ustedes saben que el tema del decomiso es muy complejo. El doctor Bonini dice, estoy seguro que sí. Y otras dos preguntas para cerrar. Entiendo que es la pena máxima que contempla el Código Penal, pero ¿no resulta poco que el máximo para un fraude al Estado sean 6 años de prisión? A lo que el doctor Gorini dice, sí, de hecho nosotros en nuestra sentencia hacemos una referencia a esto, a que la magnitud de la maniobra delictiva comprobada en Cristina Kirchner y el resto excede el límite de los 6 años de prisión previstos en el Código Penal. Verdaderamente suena insuficiente en términos de correspondencia de delito y reproche, una pena que no satisface plenamente estas expectativas de justicia. ¿Se acuerdan que habían pedido 12 y después quedó en 6? Y la última pregunta, doctor Gorini, ¿recibió presiones? Ha sido público que se sustrajeron las declaraciones juradas, los anexos reservados, hubo 12 intentos de acceso a la base de datos biométricos míos del RENAPER, y hubo múltiples circunstancias de seguridad personal, hasta una falsa bomba en mi domicilio. La nota llega en un momento justo, cuando vemos a dos personajes pintorescos que defendieron a Lula y no sé qué en el país vecino, y ahora vamos a la ONU, y hablamos de proscripción, y hablamos de machismo, y hablamos de no sé cuántas cosas, pero me parece que el doctor Gorini pone blanco sobre negro sobre uno de los pocos juicios por corrupción con sentencia y justicia en la Argentina. Y me parece muy buena la nota porque es el momento adecuado cuando hablamos tan ligeramente de proscripciones, cuando hablamos de personas que tienen que aparecer sí o sí en contiendas electorales. Uno de los pocos casos con justicia real, que tardó una barbaridad, no vaya a creer que esto se resolvió en 15 minutos. Hoy en un día donde hablamos otra vez, repito, del señor Pity Álvarez, 8 años libre, dando vueltas en recitales y viviendo la vida cuando hay una persona asesinada. 5 años en el vacunatorio VIP, cuando murieron 130.000 argentinos, donde estuvimos con el relato de las vacunas, que tenían que ser rusas, que si no era rusa, que esto, que lo, la guita que habrán tirado en esos tiempos, la falta de respeto a la sociedad argentina, desde la fiesta de Olivos a todo lo que pasó después. Y así un montón de casos. Por eso, tengamos cuidado cuando escuchamos a estos pintorescos personajes de la justicia que vienen de afuera a querer hacernos creer a los argentinos que estamos ante un caso de injusticia. Y me parece que esta nota de Jorge Gorini, que es juez del caso Vialidad, sintetiza absolutamente todo planteando que Cristina Kirchner no está proscripta y que está cumpliendo nada más y nada menos una condena por corrupción. 8:17 de la mañana.
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1: Temperatura en la ciudad de Buenos Aires 3 grados 8 décimas, humedad 87%, cielo ligeramente nublado.
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0: 8:18 de la mañana. Otro de los temas, caballeros, Gonzalo Prado, Javier Díaz, se despabiló la causa del vacunatorio VIP en la Argentina. ¿Quién es? ¿Tayano?
1: Tayano.
0: ¿El que se despertó?
1: Sí. No, pero en realidad...
0: Tardó un poquito, pero arrancó, sí. Menos mal. Pero para... Menos mal.
1: Vamos a aclarar algo. Sí. Los funcionarios que autorizaron están involucrados, la causa ya fue elevada a juicio oral. Esta parte de Tayano es la de los beneficiados por la vacunación VIP.
0: Los que se vacunaron.
1: Es decir, los que se vacunaron. Es decir, ya hay una parte elevada respecto de el vacunatorio VIP. Mm. Tayano lo que ha hecho, porque hay tantos pedidos por parte de los abogados de que está mal, que los vacunados eran una necesidad y bla, bla, bla, bla, bla, que tuvo ideas y vueltas. El fiscal impulsó todo esto. Ahora, tuvo que decidir la Cámara Federal si se profundizaba o se elevaba como estaba.
0: Exacto.
1: Entonces le dijeron, fiscal, doctor, mire, ante tanto pedido, vamos a hacer la cosa bien, siga profundizando en la causa. Entonces, ahora lo que hace Tayano es, profundizado y llevado a todo al máximo exponente, dice, tengo todo lo que se puede recabar. Acá están, estos son los que tendrían que ir a juicio oral y público.
0: Nos tenemos que ir 5 años atrás, una Argentina donde no había vacunas, donde teníamos mucha gente internada, mucha gente con respirador artificial, y donde el COVID no fue después la parte, che, yo tengo la rusa, yo tengo la Sputnik, yo tengo no sé cuánto. No, era, este era el momento donde...
1: La Sputnik 5.
0: No había, la Sputnik 5. Lo único que teníamos era plasma y la posibilidad de conseguir alguna que otra vacuna con la locura que acá se instaló en la Argentina, como tantas locuras de ese gobierno, que teníamos que tener la rusa.
2: Esto, recordemos, ¿no? Fue principios del 2021, en donde... Las únicas personas que eran vacunadas era el personal estratégico. Todavía no habían avanzado con la vacunación de adultos mayores.
0: Esto era para policía,
3: enfermeras, personas que cuidaban a quienes estaban
2: era
3: con COVID.
2: La primer línea de defensa, por así decirlo.
0: Obviamente.
2: Necesitaban estar inoculados.
0: En un país con una matriz de corrupción tan fuerte como la Argentina, apareció lo que se denominó el vacunatorio VIP. Que tenía a un hombre muy ligado al peronismo, al kirchnerismo, como Ginés González García.
1: El ministro era de Salud.
2: El ministro de Salud. Ni más ni menos.
0: Echado a patadas en un momento por Alberto Fernández.
1: Que él dijo...
0: Ante este escándalo que tuvimos en ese momento.
1: Cuando él le preguntaron a Ginés González García, dijo, Alberto me dejó solo, me traicionó. Sí, por otro lado, bueno, ya vamos a escucharlo a Alberto Fernández. Pero esto es... Todo esto comenzó el vacunatorio VIP el 29 de diciembre de 2020.
0: 2020.
1: Y se conoció en los primeros días, justamente, o en este caso en el mes de febrero de 2021. Es decir, todo fue entre el 29 de diciembre de 2020 y el 23 de febrero de 2021.
0: Un momento muy difícil, todos encerrados, todos con un miedo pánico.
1: 30 imputados beneficiados con esta vacuna.
0: Claro, gente que se vacunó.
1: Privilegiados.
0: Desde el privilegio, sin hacer fila y por conocimiento. Uno de ellos que está ahora metido en esta causa es el señor Horacio Verbisky, que en algún momento dijo, decidí vacunarme, me puse a averiguar cómo hacerlo.
1: Lo admitió al aire y ahí estalló el escándalo porque se sabía que había un vacunatorio, pero el gobierno lo negaba.
0: Lo negaba, exactamente. A ver, Verbisky, lo que contaba en esos tiempos.
4: Decidí vacunarme. Bueno, me puse a averiguar dónde hacerlo. Llamé a mi viejo amigo Ginés González García, a quien conozco desde mucho antes de que fuera ministro, y me dijo que tenía que ir al Hospital Posadas. Cuando estaba por ir, recibí un mensaje del secretario de Ginés que me dijo que iba a venir un equipo de vacunadores del Posadas al ministerio y que fuera al ministerio a darme la vacuna.
2: Nunca quedó del todo claro los motivos de Verbisky para decir esto al aire. Esto lo dijo en un programa de radio en el que él participaba. Siempre, puertas adentro, se defendió diciendo que él sabía que Clarín, que fue el medio que publicó la primicia, que lo contaron Mayol y Ortelli, que tuvieron justamente el dato y lo pudieron chequear, sabía que venía esa publicación y quiso adelantarse. Como
0: a lo que
2: para
0: se
2: buscar, claro, como para decir... Bueno, tiene un justificativo lo que dije. Obviamente después
0: un sincericidio,
2: de eso,
0: ¿no?
2: A él lo echaron de esa lo echaron de ese de esa radio porque dijeron no podemos permitir tener a alguien.
0: Bueno, en llamé ese, a mi amigo Ginés. Llamé a mi amigo Ginés.
1: Esa entrevista dijo, fue, ¿no?, el 22 de febrero sí. de 2021. Claro.
0: Bueno, ¿sí?, uno de los vacunados, entonces, el sí. señor Horacio Verbisky. Sí. En esos momentos había un escándalo porque el ministro era Ginés González García, que ya no está entre nosotros porque ha fallecido, que salió a dar las explicaciones, porque estábamos ante una situación de altísima tensión, porque estaba la salud de por medio. No había vacunas y cuando aparecieron las primeras parecía algo casi inalcanzable. A ver qué decía el ministro en esos tiempos, por favor.
5: Pero no hubo vacunatorio VIP, de ninguna manera. Eso no fue así.

0: a varios de ellos, en donde, por ejemplo, estaba Eduardo y Chiche Dualde, además de Berbisky, ¿no?
1: Sí.
0: Félix Eulogio Guille, que es el padre de Marcelo Guille, integrante de la Secretaría Privada del Ministerio de Salud.
1: Mirá.
0: María Eva Dualde, la hija de Chiche y Eduardo. Patricia Alzúa, que es la esposa, o era en ese momento la esposa, es la esposa de Carlos Zanini. Hugo Curto, el exintendente de 3 de febrero, y su esposa.
1: Mira, a él le dieron también.
0: Jorge Topo Devoto, publicista, kirchnerista en su momento.
1: No era gente tan mayor tampoco, ¿no?
2: No, es que no se estaban vacunando personas, adultos mayores. Es más, cuando vos vas al registro que lo pidió la justicia en su momento, cuando empezó esta causa del Nomivac, como te decía, cada uno de estos vacunados VIP, que incluso hay empresarios también, uno muy conocido de Mar del Plata incluso, aparecían como personal estratégico. ¿Por qué? Porque no había justificación alguna para que se estén inoculando. Y los médicos, el personal de salud...
1: Había poca vacuna.
2: Claro, y el personal de salud que tuvo que hacer eso, porque acá hay otra cuestión, no se animaron a hacerlo en el Hospital Posadas en su mayoría porque ya estaban generando rechazo dentro de la comunidad médica. Porque imagínate, vos, médico que trabaja en terapia intensiva,
1: exacto,
2: vos ves que estás combatiendo al virus y con personas que están, obviamente, pueden
3: una
2: ser contacto
3: limite,
2: estrecho,
1: salvándole la vida, y ve que vacunan a Dualde, a
2: y
1: Chiche,
2: no,
1: a la
2: y aparte
1: hija,
2: de más,
1: no sé quién, a Curto.
2: No tenés completado tu esquema de vacunación,
1: ¿no?
2: Porque
1: vergüenza.
2: Muchos tenían solamente la primera dosis.
3: Y no eso, solo vos, claro, sino la enfermera que trabaja con vos,
0: Eduardo,
3: el instrumentador.
0: Sí, Eduardo Valdés, por ejemplo, es otro de los vacunados.
1: Sí, que
0: en su momento Lorenzo Pepe.
1: También. Los amigos.
2: Bueno, Valdés,
1: amigos,
2: Valdés hubo una cosa que fue peor todavía, porque...
0: No tenía que viajar.
2: Claro, se sumó un viaje, fíjate cómo era el desquicio.
0: Creo que tenía que viajar a Perú, a
1: México.
2: Se sumó un viaje oficial del gobierno
0: para justificar.
2: Y necesitaban, sí o sí, para ingresar al país estar inoculado. Entonces dijeron, no, yo viajo acá, viajar para inocularme.
1: Exactamente, qué locura, ¿no? Sí. Bueno, en esos tiempos hablábamos con Alberto Fernández, que era el presidente de la Nación, porque más allá que hoy te decía, Ginés, no hay ningún vacunatorio, Alberto Fernández lo echó a patadas en el culo al ministro.
2: Sí.
1: Y esto no era normal. Porque
0: quedó la segunda, Carla Bisotti.
1: Exacto.
2: ¿Era quién?
1: Si había alguien que no tenía autoridad en ese gobierno, era Alberto Fernández. Y se lo vio como un gesto muy potente tomando una decisión con Ginés González García. El presidente de esos tiempos hablaba con nosotros en una entrevista que hacíamos aquí en este programa. Usted rajó a Ginés González García como ministro, por algo lo echó.
4: Con enorme dolor.
1: Lo habrá manejado como
4: dolor.
1: La mona, qué sé yo, si no, no lo hubiesen tocado.
4: No, de ningún modo.
1: ¿Y por qué lo echó?
4: A Ginés todos los días, porque lamentablemente cometió ese error de decirle a gente que debía ser vacunada.
1: Y no debía.
4: Porque no vacunaba.
1: O sea, un privilegio de vacunación, lo echó por eso.
4: La verdad es que lo eché porque el momento que estamos viviendo era como que hubiera permitido que se adelanten en la cola.
1: Perfecto. Bueno, o sea, lo echó por eso, está bien.
4: Sí, pero no porque sea un mal sanitarista.
1: No.
4: Porque no haya trabajado bien en la pandemia.
1: Nadie discute eso, pero en el momento, que creo que me parece que fue un gesto de autoridad de su gobierno, usted lo raja por el vacunatorio este, supuestamente VIP, donde algunos iban, che, vení que te vacuno,
4: no
1: soy amigo de Ginés.
4: Era gente que tenía más de 70 años.
1: Bueno,
2: no es así.
1: Ahí estaba confuso Alberto Fernández, pero en un momento lo sintetiza diciendo, lo eché porque es como si hubiera permitido que se adelanten en la cola.
2: Sí.
1: O sea, tenían la posibilidad, pero se adelantaron muchos casilleros en la cola, en un momento de altísima desesperación. Y donde la vacuna, recuerdo que la familia Dualde, quien se la dio, justificaba que
2: a su casa
1: cada dosis... se podían sacar 4 vacunas.
2: Entonces,
1: ya que estaban en la casa...
3: Claro, como que la compartían.
1: Claro, le damos a Eduardo, le damos a Chiche, le damos a las chicas, ya que estamos, compartimos. Trataban de justificar situaciones injustificables. Vuelvo a repetir, en un gobierno sin mandato, de un presidente que no tuvo mandato, echó a un ministro en medio de un escándalo porque la situación fue insostenible.
0: Igual.
1: ¿Cómo sigue hoy y quiénes son los que son convocados por la justicia?
0: Bueno, reitero, entonces, obviamente, Berbisky, Eduardo y Chiche Dualde, Félix Eulogio Guille. Bueno, hay algunos que han fallecido, los
1: bueno,
0: menciono
1: no,
0: igual porque
1: ir,
0: están mencionados. Claro. Jorge Tayana, María Eva Dualde, Patricia Alzúa, que era en ese momento que la esposa de Carlos Zanini, creo que sigue siendo, Hugo Curto, bueno, entre otros también, por supuesto, Valdés. Quiero decir algo. Que fueron vacunados, los vacunados, para el fiscal, son considerados o los considera como partícipes necesarios del delito de peculado.
1: Ojo con esto, ¿eh?
0: Los funcionarios cuya causa están elevado a juicio, pero todavía no hay fecha, es más.

0: Te digo un dato para que el cortisol que te suba
1: Suba,
0: también en esto
1: sí.
0: y sumalo, anótalo. El tribunal que está designado para el juicio de los funcionarios del vacunatorio VIP, los que autorizaron, los que permitieron, los que llevaron y vacunaron, es el Tribunal Oral Federal número 6. Está vacante, no tiene
1: No
0: jueces.
1: tiene
0: Así
1: juez.
0: que primero tiene que designar
1: Y
0: jueces
1: bueno, seguiremos
0: para
1: esperando.
0: que haya fecha. Y la visita a Duhalde con esa vacuna para que se vacune él, la esposa, los hijos y el
1: Creo que esa fue
0: secretario.
1: a domicilio,
0: En
1: ¿no?
0: casa, sí, fue
1: En la
0: el
1: casa.
0: 1 de febrero de 2021. Fueron y llevaron las vacunas de allí para aplicársela en la casa para que Eduardo Duhalde no salga de la misma. Digo por el escándalo, digo porque murieron 130.000 personas, digo porque en esas
1: Sí.
0: fechas escaseaban las vacunas, no sobraban. No es que fueron
1: Exactamente.
0: privilegiados porque fue una ambulancia a la casa en vez de ir ellos al hospital. No nos
1: Exactamente.
0: olvidemos de eso.
1: Exactamente. No había vacunas, había desesperación y había muerte y había gente que tenía privilegios. En esta justicia lentísima de la Argentina, hoy lo tocábamos aquí con Piti Álvarez, 8 años, Insaurralde 3, Otesur, Los Sauces 13, vacunatorio VIP 5 años después. La justicia comienza a tratar esto cuando ya hay mucha gente, hasta el propio ministro Ginés González García, que han fallecido y que no pueden ni siquiera dar su testimonio. Vacunatorio VIP, otro de los tantos dislates en esta Argentina. ¿Alguna vez el olvidable Julio Grondona que decía todo pasa? Yo creo que en este caso no es todo pasa. Todo llega. Y es justicia para todos los que han muerto, para los 130.000 argentinos que murieron en medio de la desesperación, de la locura, de un virus que cambió la vida para siempre, cuando había gente que tenía privilegios impensados, pero que existían, como siempre en la Argentina. 8:32.
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1: 9 menos 20 con solcito lindo en Buenos Aires.
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1: Más duras que la realidad, claro que sí. Muchas gracias al párroco Lucas Arguimbau, que es de San Cayetano, porque Pablo Navarro, sí, tenemos acá una imagen
3: hermosa
1: de San Cayetano, que está aquí en el estudio, lo pintó la persona que pinta todas las imágenes del santuario de San Cayetano en Liniers.
4: ¡Ay, qué lindo!
1: Y
4: muchas gracias.
1: El párroco nos lo mandó de regalo para la radio.
4: ¡Qué lindo!
1: Así que muchas gracias.
4: Muchas gracias.
1: Muy bonito, además pintado como todas las imágenes que están en la iglesia de San Cayetano. Julián Álvarez, reunión con el Cholo Simeone. ¿De qué se trata esto?
5: Sí, lunes 10, hoy era el día que Julián debía volver a los entrenamientos. El Atlético jugó en el día de ayer un partido frente al City, lo perdió. Dos días libres, el miércoles se juntan todos con el Cholo. Pero a mí me cuentan que en España hubo una comunicación, un cruce entre el Cholo Simeone y Julián, porque el Cholo quiere convencer a Julián Álvarez para que se quede. Lo quiere retener, tiene contrato, pero del otro lado el Barcelona viene por todo para llevarse a Julián. Dicen que...
1: ¿Y qué hablamos? ¿De 200 palos verdes?
5: 140 millones de euros la oferta que está preparando el Barcelona para llevarse a Julián. Más allá del dinero, define el jugador. Y si acá nos referimos a las declaraciones de Julián en pleno mundial, él dijo que lo mejor para todos era una venta. Esto pasó hace 35 días.
1: Atlético lo compró en 70.
5: En 70.
1: Mirá.
5: A Manchester City. Hace dos años. Así que veremos, pero en Europa, de lo único que se habla es de la posible transferencia de Julián Álvarez.
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1: una sola musa. Hoy tempranito decíamos que el Episcopado lanza una colecta nacional para financiar la visita del Papa que viene a la Argentina. Vamos a hablar con el director de la Oficina de Comunicación de la Conferencia Episcopal Argentina, con el padre Máximo Jursinovic, para ver de qué se trata y cuál es el fin y cómo se va a utilizar este dinero y cuál es la expectativa que tienen. Hola, Máximo, ¿cómo le va, padre? Buen día, un gusto saludarlo.
6: Pablo, buen día para vos y para todos ahí, un gusto.
1: Muchas gracias por estar con nosotros. Cuéntenos un poquito cómo es la movida, porque es una colecta nacional para financiar, ¿qué gastos, infraestructura, logística? ¿Cómo es esto exactamente?
6: Exacto, Pablo. Bueno, una visita papal tiene muchísimas características que exceden la cuestión organizativa de algo sencillo, por decirlo de alguna manera, ¿no? Trabajan muchas patas en este sentido, como es el Gobierno Nacional, la Santa Sede y también la Iglesia. Y queremos que toda la comunidad de la Iglesia, que todas las comunidades sean parte de la organización, ¿no? Que sea una tarea compartida. El secretario del Episcopado ha utilizado una imagen que es cuando nosotros recibimos a alguien en casa, bueno, tratamos de prepararlo mejor. Por eso, bueno, una de las maneras que hay es esta colecta que se va a realizar el 23 de agosto, una colecta que se va a hacer en todas las misas, que tiene que ver justamente con sostener económicamente la visita en alguna de las cosas que bien vos decías, Pablo. La infraestructura, los escenarios, sonido, pantallas, iluminación, muchísimos servicios que se necesitan para recibir de manera ordenada y sobre todo para que todos podamos disfrutar y ver las celebraciones. Después, por supuesto, también estará la colaboración del Gobierno Nacional, claro, y también de empresas a las cuales estamos convocando, pero es un modo de que todos participen de lo que significa organizar un evento de esta magnitud.
4: Máximo, buen día. Candelaria de la Sota te saluda. ¿Cómo estás?
6: Buen día, Candelaria.
4: ¿Qué expectativa hay respecto del volumen de plata? ¿De qué estamos hablando? ¿Estamos hablando cuánto se necesita? Claro. ¿Cuál es el techo que estamos mirando?
6: Mira, por ahora estamos justamente en la etapa donde estamos armando los presupuestos, donde estamos recibiendo los presupuestos que tienen que ver, por ejemplo, con la atención a la enorme cantidad de periodistas que va a haber.
4: Claro.
6: Todavía no tenemos un número, estamos trabajando también en esto con el Gobierno Nacional, porque bueno, hay que recordar siempre, Candelaria, que además de recibir a un pastor de la Iglesia Católica, estamos recibiendo un jefe de Estado. por lo tanto también el Estado está colaborando y estamos entre todos por ahora haciendo los costos. La idea es que los asumamos entre los distintos actores. Por supuesto, cuando tengamos esos presupuestos, desde un estándar de transparencia muy alta que queremos darle a la visita, los daremos a conocer, como también así todo lo que se gaste y todo lo que se genere será dado a conocer a toda la gente.
3: Padre, disculpe, no llegué a entender algo. Usted nos está diciendo que esta colecta que están haciendo, además de para ayudar a feligreses que puedan asistir, es porque el Estado Nacional no se va a hacer cargo del 100% de todo lo que es la cobertura del acto per se, de la visita per se.
6: No, todo lo contrario. Justamente, okay. A ver, cada uno aporta en base a su responsabilidad. Te pongo un ejemplo. Okay. Todo lo que es el tema de seguridad, por ejemplo, corresponde al Estado, claro. Y el Estado está trabajando en eso, ¿no?
1: El Vaticano también.
6: Todo lo que aportará. Es el tema, por ejemplo, claro, exactamente, ¿no? Todo lo que es, por ejemplo, el tema de los transportes, de los traslados, de la comitiva papal, todo eso, por supuesto, el Estado ya está trabajando. Yo creo que hay responsabilidades muy variadas aquí y la idea es que cada uno justamente se haga cargo de su propia responsabilidad. Nosotros, por ejemplo, de la organización de las misas, que es algo muy importante también, en lo cual, bueno, vamos a hacer todo este esfuerzo de involucrar a la gente, más allá del número del aporte, con este compromiso, digamos, de poder aportar a todo esto.
1: Sin duda. Repasemos entonces qué día es las misas de todo el país para la recaudación. Además venimos de un precedente muy fuerte porque la recaudación de Cáritas fue descomunal, ¿no?
6: Exacto, Pablo. La verdad que nosotros conocemos muchísimo la generosidad de la gente. Cuando vos a la gente le decís en qué tiene que colaborar con algo concreto, nuestra gente es muy solidaria. Esto va a ser el sábado 22 y el domingo 23 de agosto en todas las misas, con lo que se llama, Pablo, déjamelo explicar, una colecta imperada, que quiere decir que vos vas a misa, pones un dinero en lo que nosotros llamamos la ofrenda, y ese dinero tiene un destino fijo, que es la organización de la visita del Papa.
1: Exacto. Bueno, vamos a ir marcando y después sabremos cuánto se recaudó y poniendo mucho hincapié en lo que va a ser esta visita histórica a la Argentina. Padre Máximo, un abrazo, muchas gracias.
6: A ustedes, Pablo, buen día y saludos a todos ahí. Gracias.
1: Muchísimas gracias. El padre Máximo Kurcinovic, que es el director de la Oficina de Comunicación de la Conferencia Episcopal Argentina, dando a conocer lo que hoy tempranito lo dimos simplemente como un título y esta recaudación a través de las misas.
4: Ese fin de semana que viene, no, el otro, el para otro, que lo tengan presente.
1: Exactamente, 8:47.
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2: Allí estamos con El Show del Chisme en este fin de semana que, bueno, hubo mucha tela para cortar y hay algunos programas que se nos pasaron cositas que la verdad que...
1: Mucha tela y mucha tele.
2: Mucha tela, mucha tele. Bueno, fin de semana arrancamos con Mirtha Legrand, una mesa muy linda, por cierto, que lamentablemente no le dio el rédito como para ganarle a Andy Kundesov, que le fue muy, muy bien.
1: Creo que Andy hizo 9-5 y Mirtha 3-8.
2: 3-8, sí, ahí medio de capa caída. Pero bueno, fue el primer programa también para Andy, después se tiene que establecer. Vamos a ver qué es lo que dejó PH Podemos Hablar. La verdad que tuvimos también grandes personajes como Pampita, La Joaqui, bueno, Diego Leuco, Martín Sirio, Janina Latorre. Creo que Janina Latorre captó todo lo que sería el programa, porque hizo también como de entrevistadora. Y hubo un momento medio tenso.
1: ¿Con quién?
2: Con Pampita. En realidad, unos momentos. Y entre otros, cuando Pampita dijo que la culpa fue de los periodistas de la separación de Martín Pepa. Escúchelo.
1: Por favor.
7: Te habíamos contado en LAM que te había separado de Pico Mónaco hace de estos años. Sí. Te había esperado Maite en el aeropuerto y nos dijiste que éramos la peor mierda de la televisión.
8: Es que esa semana habían sido una reverenda mierda y me habían dado palo toda la semana.
7: Pero no era palo, era contar una separación, ¿no?
8: No,
7: es
8: pero
7: vos.
8: No estaba separada. Terminé separando de cómo lo mediático estaba siendo tan pesado con esa relación.
7: ¿Vos crees que los medios pueden arruinar un
8: vínculo? Sí, por supuesto, si se ensañan y.
7: Yo creo que no.
8: Y no te dan paz. pero es que no te dan a veces como el espacio para que uno esté bien.
7: No comparto. Sí, somos los mensajeros, somos los que contamos cosas, pero no le buscamos. Yo no le busco.
8: A veces están ensañados.
7: No.
8: A veces están ensañados.
7: Vos te enterás de las cosas, te las cuentan. Muchas veces los entornos de ustedes son los que más nos cuentan cosas.
2: ¡Qué brava! Y estuvo bravísimo, ¿eh? Estuvo bravísimo porque hablaron también de los hombres. Yanina tiene la teoría que, bueno... una infidelidad, que no sea una relación así estable, bueno, se le perdona. Ella sigue creyendo, ella le dijo que era como muy Susanita, hubo así como medio...
4: Sí, le dijo que sos súper romántica y crees en el amor.
2: Sí, súper romántica, crees mucho en el amor para toda la vida. Dice, bueno, es mi momento, claro. Es mi forma, no es tu forma. Yo no creo, le decía.
1: Bueno, pero Andy contento porque eso pica y no, si no pica, plomo, ¿viste?
2: Pero sabe que
1: el programa,
2: sabe,
1: ¿no?,
2: que tiene dos figuras importantes y dos contrapuntos, imagínate. Así que bueno, le dio buen rédito a este señor, a Andy Kuznetsov. El primer, podemos hablar. Segundo tema. La señora Moria Casal la tengo para el final porque la verdad que Moria es todo lo que está bien.
1: Moria que cumple años estos días.
2: Moria cumple 80. Años el 16. 80 la amamos.
1: Ayer Viva le hizo una nota increíble.
2: Y ya vi la serie y ahora te voy a contar algunas cositas.
1: ¿La viste?
2: Sí, señor.
1: Mira.
2: Tengo Adrián Suar. Estuvo Adrián Suar ahí, por supuesto lo atragantó. Mirtha Legrand.
1: Es el capo del canal.
2: No importa, se atraganta igual, señor.
1: Dios,
2: porque, ¿por qué le preguntó? Le preguntó por Araceli González.
1: Ay, Dios.
9: ¿Te pegaste con Araceli?
10: Sí, me amigué con Araceli.
9: Ay, pobre, lloró sentada acá. ¿Cuándo vino?
10: Sí, la había visto.
9: Habló de vos un poquito y se puso a llorar.
10: Sí, pero yo creo que pobre Ara, porque todo el mundo había pensado no sé qué cosas. Yo creo que estaba muy tomada emocionalmente por varias cosas que le estaban pasando en
9: personales
10: en su vida a lo largo de los últimos...
9: Pero se amigaron ustedes.
10: Sí, por suerte sí.
2: Bueno, pasó mucho tiempo, pero se amigaron. Vos viste que se amigan todos.
1: Tomada emocionalmente, porque da la impresión que
4: estaba... Tomada emocionalmente.
2: No, tomada emocionalmente. Me pareció
4: inundada por las emociones.
1: Exacto.
2: Sí, sí. Tomada por... Es buena esa,
4: tomada
2: ¿eh?
4: Tomada emocionalmente.
2: ¿Qué te pasa? Estoy tomada emocionalmente.
1: Sí, tengo la de... Pensamos una alcoholemia.
2: No, tengo la de Mirtha Legrand, que estoy mal de pelo.
1: Sí.
4: Esa es buena, me
2: estoy
4: gusta.
2: Estoy tomada emocionalmente.
11: Cuando estás borracha, no tenés que decir estoy borracha. ¿Cómo? Estoy inundada de alcohol.
2: Estoy inundada de alcohol etílico.
1: Toma nota
2: cual.
1: De esas frases,
2: me encantan,
1: Marcela,
2: ¿eh?
1: Que cambian.
4: Vamos a hacer un ranking de frases, deberíamos hacer.
2: Me las voy a hacer remera. Bueno.
1: Estoy mal de pelo, querida.
2: Estoy mal de pelo, querida. Qué bárbaro. Vi la serie de Moria.
1: Ah, ¿y?
2: 8 capítulos, entre 40 y 30 y 40 minutos.
1: Cortita.
2: Aplauso, medalla y beso para la productora de Armando Bo, que realmente captó la esencia de Moria Casal.
1: Qué bueno.
2: Captó todo.
1: Toda la vida, 80
2: Sofía
1: años.
2: Sofía Gala, me saco el sombrero y estoy a tus pies, porque realmente la actuación de Sofía Gala como Moria Casal, mira, se me pone a piel de ave.
1: No solo es buena actriz, sino que al ser la hija conoce todo.
2: No puedo creer lo que fue maravilloso cuando... se hablan de algunas cosas, no voy a spoilear demasiado, pero hay cosas que nosotros pensamos de Moria y que ahí vamos a saber.
1: ¿Le pones un 10?
2: Le pongo un 8.
1: Un 8.
2: 8.50.
1: Súper recomendable.
2: Súper recomendable. Al final de fiesta. Siempre es una fiesta, Moria.
1: En Netflix, ¿no?
2: En Netflix. Siempre es una fiesta.
1: Sí, son 80 años de una energía, ¿no?
4: De
1: una
4: cosa.
2: Y no se olvida de nadie. Me encanta que lo nombre a César Carroza en todo momento. Que esté Galo. Como empezó Galo.
1: Su acompañante. Su asistente de toda la vida.
2: Me gusta que habla de las personas hombres que han golpeado a Moria en su momento,
1: sí,
2: en su juventud.
1: Historias duras.
2: Exactamente.
1: ¿A Susana cómo la tratan?
2: La trata muy bien.
1: Ah, muy bien.
2: A Mario
1: bueno.
2: Castiglione lo trata muy bien.
1: El papá de la hija.
2: Excelente.
1: Muy bien.
2: Me gustó. La verdad, me gustó y mucho.
1: Esto lo podemos ver nosotros en breve.
2: A partir del día viernes.
1: Qué bueno,
2: y mañana se hace una fiesta. De la cual no estoy invitada.
1: Ah, ¿no estás? ¡Oh! Y eso que le puso
4: ¿cómo 8.50? Pudo pasar eso?
11: ¿Está el capítulo
4: ¿a quién hay que
11: Moria,
4: matar?
11: ¿Está el capítulo de Moria detenida en
2: Paraguay? Maravilloso.
11: ¿En Paraguay?
2: Es el anteúltimo capítulo.
11: Mira, bueno.
1: O sea, pasó todo.
4: Con las joyas.
2: Todo.
4: Claro.
2: Está lo de las joyas. Está lo del libro. Está, bueno, el principio con Carlos Appetit. Está...
1: ¿Badalá?
2: Badalá también está.
11: Olmedo Porcel
2: también están.
11: Muy bueno.
2: Susana con Olmedo ahí que...
11: Es que ha tenido
2: no
11: una vida
2: bien.
11: Moria, arriba del escenario, afuera del escenario
2: increíble.
11: Y en la vida personal.
2: Increíble.
11: Una mujer que ha tenido una historia completa.
1: La licencia que tiene.
2: La verdad que sí.
1: Muy bueno.
2: Moria Casal, que como siempre, vanguardista, una adelantada, le dice su nuevo tratamiento de belleza a Mirtha Legrand y... Bueno, va a sorprender, ¿qué decirte?
1: A ver, Moria.
12: ¿Viste bien, mi amor? Te dije que me pongo esperma de salmón.
13: No, segundito, paremos.
2: No, decilo
13: ¿esperma
2: primero.
13: ¿Esperma de qué? esperma de salmón. Ah, se contó, la señora me felicitó y me dijo, qué bien, que te gustaría ponértelo. Yo no, te traigo al médico, mi amor.
2: Esperma de salmón.
1: Chicas, hay que empezar a usar
2: una
1: eso.
2: Tendencia bueno. De belleza que utiliza los polidesoxirribonucleicos.
1: Mira, ¿y dónde se consigue?
2: No se aplica esperma crudo, ya sépanlo.
4: ¿Cómo
2: no es como Silvina. No. Perdón, favor, que es tu amiga.
1: Por favor, que es mi compañera de polémica.
2: Es un ingrediente biotecnológico usado en medicina estética y skincare. Para regenerar la piel.
11: Ah, porque digo, ¿cómo vas a empapretar el salmón?
2: Nada.
1: ¿Cómo vas a poner salmón?
11: No, pensé,
1: en
11: son sueritos. No, lo primero que pensé es en calamaro.
2: Sueritos.
11: Ah, que le dicen el salmón.
1: Es como el suerito.
2: Colágeno, hidratación, reparación y baja la hinchazón y los problemas de la piel. Reseca.
1: Salmón, qué bueno.
2: Moria, esperma de salmón. Todas usamos esperma de salmón.
4: Era
2: de salmón.
4: Ahora todas queremos
1: de salmón.
5: Era de salmón, ¿no?
2: Era de salmón.
1: Era de salmón. Che, no sabíamos, por Dios. Bueno, el show del chisme.
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1: 8:55, noticias de último momento. Llama Rosario Bigossi desde Tribunales. Rosario, ¿qué está pasando?
16: Radio La Red está en condiciones de adelantar que el fiscal Gerardo Policita acaba de firmar el requerimiento de justificación patrimonial por el cual intimó a Manuel Adorni para que en 15 días justifique la procedencia del incremento tanto de él como de su esposa Bettina Angeletti durante el periodo comprendido entre el 14 de diciembre del 2023 hasta el último día en su función pública, el 27 de junio de este año. La intimación comprende el pedido de incrementos, adquisiciones, desembolsos, porque se fue reconstruyendo cuáles fueron sus ingresos, por lo menos los declarados durante este periodo, los gastos que se desarrollaron durante este periodo y obviamente resultaron inconsistentes. En concreto, de acuerdo al escrito al que nosotros desde Radio La Red pudimos tener acceso, quiere saber, el fiscal solicita el origen de los dólares estadounidenses en efectivo que manejó para hacer sus gastos. Respecto de los mutuos, o sea, de los acuerdos mutuos invocados con los familiares, con la señora Silvia País y Norma Zúcolo, la fuente de los fondos empleados para la adquisición de un automotor marca Jeep, el origen de los fondos destinados a la compra del lote del country,
1: claro,
16: la procedencia de los fondos destinados a la remodelación integral de la vivienda. Bueno, todo, en definitiva, todo de lo que venimos hablando, para hacerlo más corto, después si quieren lo precisamos con más detalle, pero en definitiva son 20 ítems a través de los cuales le plantea a Manuel Adorni que tiene 15 días para justificar los ingresos y los gastos ante sede judicial.
3: Hay un dato que para darte, Ro, que yo desconocía y surge del requerimiento del fiscal. Viste que te decía que son 20 preguntas. En la número 17, te quiero hacer textual. La facturación emitida por la concesionaria automotora Bettina Julieta Angeletti por 4 millones de pesos en el 2026 correspondiente a la adquisición de un rodado no declarado. Es decir, nos enteramos que también dentro de esto hay un vehículo
1: que no
3: Adorni omitió en su declaración jurada, que no es la camioneta que conocemos todo, que hemos visto, sino que hay algo más.
1: 15 días entonces, Rosario, y Adorni en los tribunales.
16: Tiene que presentar la documentación.
1: Exacto.
16: A partir de eso se definirá si lo llama o no a indagatoria.
1: Exacto. Gracias, señora. Noticia de último momento. Muchas gracias, Rosario.
16: Hasta luego.
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1: Y empezamos a despedirnos, a cerrar el programa del día lunes. Y lo vamos a despedir escuchando a Messi, porque fue el protagonista de este fin de semana con esta durísima noticia de la pérdida de su papá tan joven y toda esta revolución familiar que sucede cuando tenemos que despedir a nuestros padres. Nos vamos a ir escuchando a Lionel, que hablaba de su papá, de Jorge, cuando él era chico. Mañana nos encontramos a las 6, chicos. Y cerramos así con el recuerdo de Lionel.
17: Mi viejo se levantaba a las 4 de la mañana y volvía a las 9 de la noche para cenar prácticamente todos los días. Entonces nos veíamos poco y cuando nos veíamos me disfrutaba, no me acababa pedo nunca. Yo lo disfrutaba muchísimo a él porque lo extrañaba y esperaba que llegue para poder abrazarlo y estar con él. Por eso digo que es diferente, ¿no? En ese sentido, porque él se lo pasaba trabajando, la verdad.

0: Señor Juan Carlos Totti Pazman, vecino querido.
1: Hola, Paulito, querido. Bueno, programón, como siempre
0: ¿cómo
1: hiciste.
0: Estás? Bien, muchas gracias.
1: Bien, a ver, me quedé con muchas cosas del programa. Por ejemplo, llegó Caprarulo, ¿no? Entrevistaste
0: el economista con las
1: dice,
0: moras.
1: No, acá la gente tiene que ganar más plata. Bueno, sí, Caprarulo. Pero ¿dónde, dónde el laburante vio que llega el lunes a laburar? Viene el jefe y te dice, sí, a partir de hoy vas a ganar $1,000,000 más y vas a poder pagar toda la,
0: no,
1: toda
0: y
1: la
0: además
1: deuda.
0: Además no hay mucha opción porque ¿qué te
1: o sea,
0: dice?
1: De un divino Caprarulo. Pero dice, no, la gente, ¿cuál es la solución? Que la gente gane más.
0: Tendríamos que ganar más, pero si el país crece, no emitiendo y generando inflación.
1: Está bien, Pablo, pero vuelvo al problema del laburante que tiene deuda.
0: Claro, ¿qué hace?
1: ¿Vos conocés mucho laburante que lleguen el lunes a trabajar y el jefe les diga, che, a partir de hoy vas a ganar $500,000 más, a partir de la semana que viene vas a ganar $1,000,000 más? O sea, estamos
0: no, sería la solución, pero es muy difícil ejecución.
1: Claro,
0: muy
1: o sea,
0: difícil
1: sería
0: ejecución,
1: divino.
0: Claro.
1: Sería divino, pero bueno.
0: Ahora vienen, viste, te traen un fajito y te dicen, listo, está resuelto. Como cuando emitíamos a lo loco. Ayer escuchaba a la señora Marcó del Pont que dijo, la verdad que nos excedimos un poquito en la emisión, dijo.
1: Un poquito
0: la emisión.
2: Nos pasamos.
0: Bueno. ¿Cómo andan los vecinitos?
2: Vinieron muy bien, acá, los Paulo niños. Vilauta, ¿todo bien?
0: Che, no me di cuenta que el padre que entrevisté fue el que casó a Martín.
2: Maxi, el padre Maxi es el que me casó a mí en la Catedral de San Isidro. Fanático,
1: pobre Maxi, ¿no? Pobre
2: fanático Maxi. De Radio La Red. De hecho, mientras me casaba mencionó a Radio La Red.
1: ¿Medio de la misa?
2: Te juro. Dijo, a Martín lo aprecio mucho porque soy fanático de Radio La Red.
1: Le sacaste un canje, decílo.
2: No.
1: Algo le choreaste del casorio.
3: Se ahorró la ofrenda.
1: Las flores,
2: y aparte,
1: la iglesia,
2: perdón,
1: algo le sacaste.
2: El padre Maxi, hincha, pero enfermo de River.
0: Como vos.
2: Enfermo de River. Entonces siempre le decimos a Maxi, vos acá estás dando misa, pero después el paravalancha está puteando al árbol.
0: Mira.
1: Napoleón, eso no se hace.
4: O sea, está bien. En
0: está
4: ese
0: bien,
4: caso,
0: ¿no?
4: Una gran fiesta, la pasamos bien.
0: Sí.
4: Era un
0: sí.
4: gran momento, yo estaba en River.
0: Qué lindo casamiento, ¿eh?
4: La verdad que sí.
0: Vos no estabas.
1: Y lamentablemente
2: no nos conocíamos.
1: Era mi soldado, pero no.
2: Pero no nos conocíamos.
0: Tendrías que haber estado en esa época, fue un casamiento lindo.
1: No éramos amigos todavía con Canda.
0: Con Canda.
1: Sí, otra cosa el fin de semana. Muy bien, Napoleón.
2: Sí.
1: Viste que fue Alta Córdoba a ver al pibe.
0: Estuvo ahí.
4: Lo que corresponde, lo que el padre tiene que hacer.
1: Vos fíjate, ya metió Nahuel jugó la primera de River. Es Matías en la primera de Instituto.
0: Sí.
1: Benja es el último, juega en Parque Chas. Yo lo veo, juega Babi ahí.
4: Despacio, porque los nombres no me los acuerdo.
1: Bueno, ¿cómo? Y falta el segundo. Falta el segundo, creo que está en Estados Unidos, pero yo tampoco me acuerdo. Marcia, no te puedo saludar.
4: Matías era. No,
1: no, Matías me parece que es
0: no,
1: este.
0: ¿No
1: que,
0: te acordás? No.
1: No sé si Matías es el mismo que el chino o el. Uno es el chino, otro es Matías.
4: Bueno, sí, el chino es lo mismo. O sea.
1: Pero, a ver, metió.
0: Están todos bastante
1: los tres,
0: bien.
1: Tres futbolistas metió.
0: Sí, sí.
1: Buenos genes.
3: Sí.
0: Bien. Bien, porque o sea, padre
2: Santino.
0: Hijo no siempre pasa, ¿no?
2: Nahuel, Matías, Santino y Benjamín.
0: Sí. Che, al que mejor le salió
4: el tercero,
0: es a Cholo.
1: No, el Cholo, sí.
0: Bueno,
1: Higuaín también.
0: Pipa Pipita
1: también.
0: Esa fue muy fuerte también.
3: No, chicos, a McAllister.
0: Ah,
3: a Colorado.
0: Sí.
1: El Colorado.
3: El Colo McAllister metió.
0: Carlos Javier.
3: Campeón del mundo.
0: Tiene tres, ¿no?
3: Sí. Kevin está en Bélgica.
1: La Rupa en Bélgica.
3: Y Alexis. Y Francis.
1: Que ahora no me acuerdo tanta, pero siempre.
3: Tuvo el central, argentinos.
0: O sea, sí, Cholo y McAllister, los
1: tres
0: que más.
1: Tres.
0: Qué bárbaro, ¿no?
1: No, el Colo, los genes del Colo.
0: Impresionante.
1: Bueno, otra cosa que es auditoría, ¿no?
0: Por favor. Hola, señora Vicky.
5: Hola, ¿cómo va?
1: Y aprovecho para mandar un abrazo, ¿no?, a toda la familia Messi. Noté mucho respeto. De parte del periodismo, esto es algo que hace mucho MP. Yo el sábado me levanto, viste, como siempre, lo primero que hago es agarro el teléfono, veo la triste noticia que la publicó Infobae. Felicitaciones, que son.
0: Uno no corre por
1: esta primicia, pero ellos tuvieron la información.
0: La mantuvieron desde muy temprano porque había mucha duda, ¿viste?
1: Claro, y vos sabés que yo entonces el trabajo que hice me puse a los canales de noticias.
0: Claro.
1: Y ninguno hablaba del tema.
0: No.
1: Entonces, ¿qué noté? Mucha seriedad. Edu Bataglia recién creo que lo dio 10:30, después a las 11 me llamó, hablé un rato con él. Y mucho respeto.
0: Sin tanta prisa, ¿no? Esas
1: ¿viste?
0: Cosas.
1: Y
0: que...
1: muy buen periodismo. Todos
0: bien.
1: Se quedaron con lo de Infobae. Fueron a chequear, después salió Le, después salió A24, pero todos con la información confirmada. Después salió el parte médico de la clínica.
0: Ahí se confirmó todo. Bueno, veníamos también de ese dislate de Florencia Peña, entonces me parece que hubo una prudencia multiplicada ante ese desorden que hubo en alguna oportunidad.
2: Totalmente.
0: Porque no hay apuro, no es primicia decir que una persona muere, quién sale primero, quién sale segundo.
2: De hecho,
0: ¿no?
2: Si vos te fijás, Infobae ni siquiera lo pone en la tapa. lo claro. ponen en una segunda o tercera nota porque justamente no era una noticia primicia. No, te van a gloriar de haberla
0: tirado. Me pasó lo mismo que Totti, porque la verdad es que dormí y empecé a mirar, abrí la capital de Rosario, tenía la misma postura, olé, nada, Clarín, nada. Después La Nación, muy chiquitito, puso, murió Jorge Messi, y después ya hubo una catarata de todos los medios confirmándolo, como pasó en todos lados, como pasó acá, porque nadie podía lanzarse a cometer un error semejante, ¿no?
1: Lo cuando sucede esto, estar al aire, claro. No ponían en lugar de Duataglia, estás al aire, ves la información y no la podés dar, obviamente que tenés que esperar porque tenés que chequearla.
0: Claro.
1: Pero, viste, es una tensión.
0: Sí.
1: A nosotros porque no nos agarró el sábado al aire.
0: Te agarra,
1: si
0: una
1: no,
0: ansiedad.
1: Estás, viste.
0: Exacto.
1: Trabajando y decís, che, ¿esto es verdad? ¿No es verdad? ¿Lo cuento? ¿No lo cuento?
0: En Rosario también hubo bastante respeto. No sé las fotos esas que aparecieron o los videos, siempre
2: había
0: alguien que graba, ¿no?
2: Había un videito donde, no sé si lo vieron, por ahí yo lo interpreté mal, es un video que se lo ve pasar a Messi. Ahí Celia como que señala al camarógrafo.
3: Sí, atrás de unos árboles.
2: Como un poco ofuscada, creo que le dice alguien, y Antonella también se pone a mirar, hace como una seña y ahí se corta la imagen. No sé si vieron ese video, pero...
3: Sí,
2: no,
3: se lo ve a Messi como, de negro vestido.
2: Se lo ve Messi de negro, es como, el único que me parece que por ahí genera un poquito de incomodidad, pero bueno, solamente.
1: Sí, no sé si TN mandó un dron, puso un dron, que varios no yo vi en las redes que eso había molestado un poco.
0: Y sí. Es una cosa muy íntima, viste, muy difícil.
1: Leí también que...
0: Comprendo que es un personaje, Leonel, su padre, su familia, pero también hay algunos límites,
2: ¿no? El tema del dron,
0: ¿no?
2: Es que ahí es inevitable, estás al desnudo.
0: Y eso es muy invasivo.
2: Es una cámara que te graba permanentemente.
1: No podés. Leí por ahí que la familia iba a hacer acciones legales a los que no hayan respetado la intimidad. Yo, como televidente, como radioescucha, como lector, noté un respeto... Te digo casi absoluto, pero no estuve ahí, por ahí hubo algún exceso que bueno, esto que marca
0: es que
1: Martín.
0: Hay un amor de la sociedad con Leonel que me parece que toda la gente tiene como esa cuota de respeto que nadie quiere que nadie esté en posición
1: para
0: después.
1: Claro, pero es imposible
0: después,
1: pretender que los medios tampoco
0: es
1: estén porque, bueno, fue la noticia a nivel mundial.
0: Claro, y es entendible porque la familia, por más de ser la familia de un recontra famoso... Este tipo de enfermedades son muy crueles porque son idas, venidas a la clínica que te mejorás, que tenés una situación donde cae, donde vuelve a levantar. Es desgastante. La previa de este tipo de enfermedades que tienen lamentablemente hoy gran cantidad de posibilidades de curarte, pero muchas veces no. Y la familia viene padeciendo todo esto. Es lo que vivió Leonel en la Copa del Mundo, es el padecimiento de una persona con cáncer, en este caso cáncer de páncreas, muy complejo y muy difícil para poder sobrellevar, porque un día está bien, un día está regular. Él decidió morir
1: habrá sido
0: en Rosario. Eso
1: el
0: también,
1: mundial
0: ¿viste?
1: Para la familia.
0: Terrible, terrible.
1: Porque estar así, ya del momento que no estaban en el mundial...
0: No, ya que no hayan viajado.
1: Ya mostraba la gravedad del tema. Pero para Leo también... Estar ahí sabiendo lo que sufría su papá.
0: Lo que se vivía.
1: ¿Y cómo lo sacaron adelante?
0: En Argentina.
1: Porque para mí Messi hasta la final jugó su mejor mundial, mundial de su carrera.
3: Mejor goles, que Qatar.
0: Los goles que hizo.
3: Del mundo.
1: ¿Qué más goles hizo?
0: Cuando,
1: ningún penal.
0: Cuando se descompensa con Argelia, que se pone a llorar y dice un tema personal,
1: sí,
0: ¿no?
1: Sí,
0: el primer partido.
1: Se pone a llorar.
0: El primer partido. Es muy complejo ese contexto. Además, él tenía que cumplir. Estando lejos, y vuelvo a repetir, es una enfermedad oscilante, ¿viste? Tiene pico para arriba, tiene pico para abajo, Jorge estaba internado, es un tema... Bueno, él estuvo hasta hace poquito acá, que fue a ver al padre, cuando terminó el Mundial.
1: Se vino 10 días a Rosario, exactamente.
2: Viene eso, que él termina el Mundial, viene acá a Rosario, seguramente vio a su padre en un estado, mal estado, por supuesto, por la enfermedad, tener que irte a cumplir con tu trabajo... A otro país, a
0: teniendo
2: muy lejos,
0: todo
2: a
0: su alcance,
2: kilómetros.
0: Porque vos acá decís acá, viste, cuando sobra dinero para todo y el dinero no alcanza para todo, porque el dinero no cura enfermedades, el dinero no cura distancias, eso te pone terrenal, ¿no? Te pone en la situación súper terrenal donde él tuvo que enterarse allá en la concentración de Inter Miami y venirse rajando para Rosario, ¿no?
2: Y también habla del profesionalismo de él, porque él podría haber dicho, miren, me quedo acá en Rosario, no sé, 2-3 meses, y no, volvió,
0: tenía
2: fue
0: que
2: a jugar
0: el sábado una final.
3: Sí, bueno, metió 2 goles,
2: ya sabemos que Messi
3: y volvió para acá. Digamos,
0: ¿no? Sí,
3: en ese partido que jugó contra San Luis en la League Cup, metió 2 goles. y volvió para acá.
0: Sí, sí, Jorge, un hombre joven y que tuvo tanta injerencia, no solo como padre, sino en su vida profesional. Viste, me parece que ahí también tuvo un rol muy, muy potente.
3: Me gustaron los saludos en las redes sociales de todos los clubes del mundo.
0: Yo, Real Madrid, ¿no?
3: Arrancando por el Real Madrid.
0: Muy bien.
3: Hizo un posteo hermoso saludando a Leo Messi.
0: Muy bien, muy bien, muy bien.
1: Sí, vos sabés que cuando vi esto el sábado, mi esposa me decía, ¿es el jugador más querido de la historia? Porque Diego tenía mucha contra, ¿viste? De las mujeres, por las cuestiones de sus hijos, ¿viste? Por ahí no reconocidos.
0: Sí, me parece que sí.
1: Y en este aspecto es como que Leo no tiene una en contra, ¿viste?
3: Ahora, y si tenés que buscarle rival...
4: Ahora. En los últimos años.
1: Sí, pero en el mundo siempre.
0: Pero, Pato, pero ayuda, viste que.
4: Recordemos cómo fueron los
1: claro, pero fueron los argentinos. Pero el mundo lo reconocía siempre.
0: Claro, pero acá.
1: Hablamos a nivel mundial.
0: Pero
1: no,
0: acá
1: no,
0: era.
1: Hablando del comunicador Real Madrid, Piqué.
0: Acá era una cuestión que no ganaban título, pero siempre tuvo una vida inmaculada: padre, marido, hijo, deportista. No le encontrás una manchita en ningún lado. Entonces. La gente lo adoptó mucho a la Argentina y después ganando, obviamente, se lo metió en el corazón.
1: No, pero es cierto que fue muy discutido lo que dice.
0: Sí.
1: Yo lo que digo, el nivel global siempre fue un tipo...
2: Y te das cuenta con esto, que el Real Madrid saque un comunicado
3: ni
2: para
3: los hinchas del Real Madrid llegaron a odiarlo.
2: Era,
3: porque
2: claro,
3: lo terminaron admirando.
1: Bueno, pero yo me acordé cuando murió Russo, Jorge Brito fue, y creo que alguien más de River fueron también. A la Bombonera.
0: Sí, pero Miguel, o sea, era un hombre de consenso.
1: Hay momentos,
0: ¿viste?
1: Que yo creo que la grandeza está por encima de la rivalidad.
0: Sí, totalmente. Sí, y además personajes, mira, Miguel pasó lo mismo, siempre fueron respetuosos de los rivales. No fueron tipos que encendían mechas, viste, que tiraban cosas, aún en la picardía o en el jueguito del fútbol. A veces tirás algo y la gente lo toma mal. Miguel era muy respetuoso,
1: sí,
0: muy ordenado. Y...
1: Sí, ya que tuvimos lo de Caicedo ayer, viste, nada que ver.
0: No.
1: Aunque era muy de central, Miguel, ¿no? Muy central.
0: Miguel era central.
1: No sé si Newell's lo...
0: No sé cómo fue.
1: También me parece que...
3: Sí, creo que sí.
1: Cuando saludó
4: Newell's. Sí, hubo respeto.
0: Es muy fuerte.
4: Nunca perdió un clásico y, sin embargo, nunca dijo nada.
0: Además, uno
4: nunca,
0: no puede ser...
4: Nunca dijo nada en contra de Newell's. Nunca
0: hizo un festejo, en un momento así, ¿no?
4: Un festejo desmedido,
0: jamás.
4: Para lo que significa en la ciudad, que muchos en Rosario vendrían el mundo con eso. Él, sin perder un clásico, nunca dijo nada.
0: No, además Miguel se metió con era central, Estudiantes también, pero en un momento tuvo esa doble cuna, ¿viste? Muy, muy potente. Así que bueno, para la familia Messi, un drama, se tendrán que reordenar. El bar que tienen ahí, ¿viste? Que decía, hoy no atendemos, está cerrado. La vida, la mamá es muy joven también, gente joven.
1: Sí.
0: Gente joven, tiene una hermana.
1: Pero bueno, con muchos procesos,
0: dos hermanos,
1: ¿no? Porque fíjate que Matías tiene su Club Leones.
0: Sí.
1: Rodrigo es el que trabaja codo a codo con Leo.
0: Los nietos que están tan grandes, veía la despedida de los nietos, ¿viste? La vida va generando también nuevos seres, ¿no? Se van unos, vienen otros. Pero es difícil porque un hombre muy joven, 68 años, ¿no? Uh-huh. La verdad que impensado. Pero bueno, con mucho respeto, yo coincido con vos.
1: Así que bueno. Bueno, Paulito, después
0: de
1: esto no sé
0: penal,
1: si para... Sí, sí, pero la Sousa es que a mí me pasó, estaba comentando el partido.
2: Penalazo.
1: Y yo primero, la imagen que te mostraba la transmisión era solamente la sujeción que le hacían del brazo.
0: Ah.
1: Y yo la verdad dije, mirá, esto no me parece penal. O sea, lo entiendo, Juan Pablo Barsky, que lo están matando los hinchas de arriba, si le mostraron la misma imagen.
2: No, Barsky vio comentaba sobre la imagen de la patada abajo.
0: No del
1: bueno, la patada abajo, yo el monitor que tenía no me la mostraron, por eso
2: cuando
1: digo.
2: Después
1: me la manda Germán García. Me manda una imagen de ESPN, la transmisión era de TNT.
0: Claro.
1: En la transmisión de TNT, que yo tenía ese monitor en la transmisión de la radio, en la cabina, no se ve la imagen de la patada.
2: Pero por ahí no la primera, pero después, mientras el River protestaba, que la pasaron 4 o 5 veces,
0: pero
2: se
0: más
2: veía
0: allá de
2: claramente
0: lo
2: que le pegó la patada abajo.
0: Hoy, lunes, con la imagen que tienen, ¿fue penal?
1: Sí, sí, fue un penalazo.
0: Ah, no hay duda.
1: Fue un penalazo.
0: Yo no sé cómo no se cobran estas cosas, ¿no?
2: Lo va a ver el VAR. Increíblemente no lo llama.
1: Esa es otra cosa, que escuché el audio de Otamendi, que presentó Juancito.
0: Duro, ¿eh?
1: Yo creo que, Otamendi dijo todo lo contrario a lo que pensamos.
0: ¿Por qué?
1: Porque él dice, acá resuelven más rápido que en la Premier, cuando siempre lo que nos quejamos acá en Argentina es de lo que tarda el VAR.
0: Bueno, pero me parece que fue irónico. Bueno, rápido porque no
1: porque en este
0: los
1: caso
0: volumos.
1: No fue.
3: Claro, él dice, qué rápido que decidieron que
1: yo
3: no fue
1: creo que
3: penal.
1: Fruto de la desesperación, del nerviosismo de Otamendi, que cuál fue nuestra crítica permanente al VAR, lo que tardan.
0: Oh.
1: De hecho, lo que tardan.
3: Te mirá, en el Mundial
1: mirá que rápido es en la Premier. Y acá Otamendi viene a decir lo contrario. Para mí, bueno, por la desesperación y porque Otamendi otra vez es partícipe del gol del Tigre.
0: Del gol.
1: Le da una pelota a Moreno, que tiene un tipo encima que no se la tiene que dar.
0: Sí.
2: Y Moreno no tiene que tirar el pase atrás.
3: No, no, no, igual. No es culpa de Aníbal Moreno. Saralini viene al recibe y ya lo tiene encima.
2: Sí, pero vos podés. Pero pará, pero podés salir para afuera.
3: Aníbal Moreno no esperaba el pase.
1: Primero también dice la tiene que al arquero.
2: Correcto. Pero una vez que la tiene Aníbal Moreno, ¿te parece bien hacer el pase al medio?
3: Es que no llegas el pase porque cuando la quiere tocar para atrás. Saralegui se le intercepta y le queda Russo.
2: Bueno, girar para el medio, no puede girar para afuera.
1: A ver, Aníbal Moreno obviamente es responsable.
0: Pobre Aníbal, contra Tigre siempre la pifia, ¿eh?
1: Pero el primer responsable es totalmente que lo compromete.
2: No, entiendo eso.
1: De esa manera, como cuando el arquero te da un pase y vos estás con dos tipos encima, te la sacan y el gol. Bueno, sí, está bien, la perdí yo. Ahora, ¿para qué me tiras ese compromiso?
3: Qué locura para Chacho, que ustedes sabían que Nacho Russo es el ahijado de Gaudet.
0: No sabíamos esto tampoco.
3: Y el ahijado le termina.
1: No. Claro, el no le sale una.
3: Por eso digo.
0: El vínculo, que no entró el vínculo de Miguel Ángel Russo con Chacho. Lo transformaron a Chacho en padrino.
3: De Nacho Russo.
0: De Nacho.
3: Oh, mira, y Nacho le mete el gol a River.
2: A mí me causa
0: con el padrino con tanto lío, ¿no?
2: Hay algo que yo no entendí, que ahora antes de terminar lo quería, que es la declaración del Chacho Gaudet. Cuando él dice, la verdad, Chacho, no la entiendo, sinceramente. Bueno, cuando dice, cuando los resultados no me acompañen, yo voy a ser el primero en irme. Palabra más, palabra menos.
0: Cuatro partidos.
2: ¿Que no lo acompañaron? ¿Que lo acompañaron hasta
0: ahora? No, pero cuando se profundiza.
2: ¿A partir de cuándo no te dejan acompañar los resultados? No sé. Después que perdiste seis partidos consecutivos.
3: Pero él también dice,
1: por primera vez en la historia de River, ¿no?
2: Claro, ¿cuándo dejan de acompañarte los resultados?
3: Pero él dijo, yo como jugador la di vuelta, quiero intentarlo como entrenador. El tema es que acá tiene un plazo como entrenador.
4: Hace una semana lo aguantaba todavía.
2: No, pará. Yo lo banco, yo creo que la puede revertir.
4: Menos mal.
2: Pero me causa gracia que diga, cuando los resultados no me acompañan.
0: ¿Qué tiene? ¿Qué
2: hicieron?
0: ¿Una semanita los dos partidos?
3: Claro. Tiene Santa Fe de Colombia.
1: Colombia, Argentino, Juniors.
0: Claro. Santa Fe. Y Argentino ganó los cuatro y River perdió los cuatro. Sí. Igual veo mucho apuro del lado nuestro, de los periodistas del mostrador. Allá lo agarran a Pipo en dos minutos, estás con fuerza.
1: Sí, ¿qué te parece? De Pipo,
0: cinco
1: de Pipo,
0: minutos, ¿no puedes?
1: Estoy de acuerdo con vos.
0: Muy rápido.
1: Pero con un asterisco que le voy a pedir a Pellenberg. Vos sabés que obviamente que tiene que tener tiempo. Pero vos sabés que la gran característica de Pipo era que siempre que agarraba un equipo lo levantaba.
0: Sí, llegaba y
1: hacía un retoque lo levantaba. Y esta vez no lo está pudiendo levantar.
3: Buena mirada.
0: Está bravo, ¿no?
1: Y por otro lado, de Chacho, yo lo vi sin respuestas, ¿viste? Porque era un tipo que a mí me encantaba como entrenador.
0: En
1: sentarle en Racing.
0: En Racing hizo un campañón.
1: Pero ¿sabés qué? Apenas el tipo que siempre veía algo que estaba pasando, cambio, modificaba táctica. El otro día tardó 75 minutos en hacer un cambio.
0: Está complejo, ¿eh?
1: Yo lo veo que está cerca de tirar la toalla.
3: Y yo lo veía rápido a la hora de declarar, picante, atrevido. Y ahora lo veo que cuando declara, esto que dice Martín, yo no lo veo ni lúcido para declarar. No.
1: Estaba enojado, un tipo que siempre fue
3: alegre.
2: O sea, tengo
3: chicanero,
2: que
3: bien.
1: Se enojó con su WhatsApp, dijo ahora voy a tomar distancia.
3: Sí.
1: Bueno, no pongas un estado de WhatsApp.
2: Otra. Si vos pones un estado de WhatsApp, yo entiendo que el WhatsApp no es público.
1: Sos el técnico de River.
2: Sos el técnico de River.
0: No es público, pero
2: mandás un mensaje.
0: Lo ve todo el mundo.
2: Y pero ¿qué pensaste? Que Perdón. Cuando vos pones el primer estado de WhatsApp, que dice los cagones no hacen historia, y ese toma estado público,
0: no pones más.
2: Y después pones un segundo al día siguiente, es porque en realidad querés que tome estado público.
0: Exacto.
4: Totalmente. Le soltó la mano.
0: Parece que le soltó la mano. Bueno, chicos.
4: Lo bueno, ¿sabes qué? Es que estaba preocupado.
1: Sí, Sergio.
4: Porque desde las 7 de la tarde del sábado que no lo vi por el barrio, buscaba por la
0: guardarita. No anduvo.
4: Desapareció, crack.
0: Estaba navegando por el río Reconquista.
3: Dando la
4: capibara. Hacía mucho
0: frío. Y tenemos al nuevo Julián Álvarez Blanco y Negro, ahora tenemos a
3: Jordi
0: Caicedo.
3: ¿Sabés
0: que,
3: Jordi?
0: No, viste que yo decía, ¿quién lo habrá traído? El arquero, me dicen que lo recomendó.
3: Hernán Galíndez.
0: Claro, pues Galíndez. Caicedo en Ecuador hay 94.000. Uh-huh. ¿Viste? Y te traen uno. Pero este es bueno, ¿eh?
1: Sí, ya, el segundo es un golazo.
0: Y le hizo uno en el otro clásico de local.
3: Que le ganó 1-0.
1: ¿Cómo gana el clásico Martínez? Tenés razón, ¿eh?
0: En serio, ¿viste?
1: En Boca le ganó a River, le ganó a San Lorenzo, le ganó a Racing.
4: Nosotros trajimos a Valencia de Ecuador, el que jugó en el Manchester.
0: Claro.
3: Ener.
4: ¿Cuál?
3: Ener.
2: No, el otro es el tren Valencia, el que decís vos.
4: Jodeme, que no es el de Valencia.
2: No
4: es el del Manchester.
1: El tren es el que pasa por la Bombonera.
0: Pedile a Chicho que te haga Serna, te hace el trámite a ver cuál es, ¿no?
4: Pronto le mandé un mail y me contestó el otro Valencia.
0: Puede pasar.
4: Pero ya está aquí, está en Boca Predio.
0: Puede pasar, ¿no? 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

0: 23 de la mañana, bienvenidos a Tutti 910. Gracias a la gente, gracias por estar del otro lado. El otro día llegaron las mediciones, no para de crecer Tutti 910. Así que gracias a todos por estar en la radio, en el auto, en la casa, en la app, en YouTube. Gracias por hacernos compañía. Vicky, bueno, hoy cargué nafta.
1: Sí.
0: Tenía un descuento que no me tomó, lamentablemente, la aplicación. Pero me llegó un mail y dije, lo voy a aprovechar. No, te devuelven 15% y tenía creo que 80 kilómetros, no sé si llegaba. Sí. Así que me levanté más temprano, 7 menos 5, paré a cargar nafta, casi me congelo.
1: Tremendo.
0: Casi me congelo.
1: Tremendo, estamos
0: qué
1: todos congelados.
0: Qué frío que hacía. Y ahora...
1: debe haber a esa hora, seguramente hubo un grado. Ahora por lo menos tenemos de sensación térmica 3 grados y la temperatura es de 5 grados 8 décimas. Humedad 78%, algo nublado el cielo, vemos el sol, pero admiro que estés en remera. Mira, la
0: acá
1: máxima,
0: está lindo.
1: La máxima
0: acá
1: para hoy, 12 grados nada más.
0: 12 de máxima, pero sigue el sol.
1: Sí, sigue
0: así
1: el
0: que,
1: sol.
0: Román, buena noticia para la bombonera, Romy.
2: Que estamos felices. Voy igualmente jugamos con Recoleta en Huracán, ¿no?
0: Sí, mañana
1: voy
0: a las 7.
1: Levantando
0: así estaremos.
1: La mínima.
0: Vamos a arreglar. Gracias, Vicky.
3: Contentos los abonados que no pueden ir a la cancha de Huracán, ¿no?
0: Mucho lío otra vez, ¿no?
2: Siempre llamo a romper.
3: Cerca de 14.000 no pueden entrar.
0: Un problemón. Ya hablamos de eso. Hola, Beldic.
4: Muy buenos días, Toti, ¿cómo estás?
0: Bien, bienvenido. Con Canta ya estuvimos en el pase. Quiero hacer una reflexión del fallecimiento de Jorge Messi. Quiero definirlo como una historia de amor, la de Jorge y Leo, porque no solamente la historia de amor es entre un hombre y una mujer. Hay historias de amor bellísimas. Sí, que puede ser entre dos amigos, entre dos amigas. Y en este caso, entre un padre y un hijo. Porque Jorge era un laburante,

0: con la familia Messi porque yo lo defendía mucho el show del fútbol. Cuando el show del fútbol estaba en el apogeo, yo era muy mesista y lo defendía, y eso me hizo tener un gran cariño en ese momento de Jorge, de Celia, de los hermanos también. Y cuando escribo el libro de Messi, en la previa de un News River, vos te vas a acordar bien, Pato, 2013, que el News de Tata sale campeón, sí. Yo voy a cubrir para esta radio, voy a comentar, News River. Entonces le llamo a Jorge y le digo, voy temprano y vamos a tomar un café. Y él me buscó por el Parque de la Independencia y esta mañana me la llevo en mi corazón, me la guardo para mí. En su MW fuimos a la costanera, al río, charlamos 2-3 horas, tomamos 2 cafés con leche, comimos medialunas, y me contestó todas las cosas que yo le quería preguntar para el libro, ¿no? Y me quedo sobre todo con el inicio de la historia. Porque Jorge me contó, cuando nos fuimos a Barcelona, fue muy duro, primero fuimos todos, Leo no podía jugar porque Newell's no le daba el pase, entonces estaba en Barcelona, entrenaba, la rompía, pero no podía jugar los fines de semana. Cuando llega el pase, mirá lo que
1: Eduardo J. López en ese momento
0: les ocurre, jugando en el departamento que vivían en Rosario, se tiran por las escaleras con Matías y se lastima el pie. Una pequeña fracturita. Cuando podía empezar a jugar, la lesión, otros meses parado. Cuando se recupera, Marisol no estaba contenta con el colegio, entonces tiene que tomar una decisión familiar, se vuelve Celia con Rodrigo, Matías y Marisol, y él se queda con Leo. A pelearla ahí, pero, a ver, él apostó, obviamente había un gran talento, pero que no podía pensar en ese momento que iba a ser el mejor jugador de la historia. Y si Leo no crecía, y si Leo se lesionaba, él dejó el laburo todo por la ilusión del hijo, por acompañar al hijo. Por eso digo la historia de amor. Y así, a ver, esa unión que tuvieron ellos solos en Barcelona, porque después vinieron las buenas. Yo en ese café le pregunté a Jorge, le dije, ¿cuál fue el mejor Leo que viste? Y él me dijo, mirá, el mejor Messi jugó en los cadetes de Barcelona. Me dijo, Toti, no sabés lo que era ver a Leo en cadete de Barcelona. Era una locura. Era un espectáculo, era un show. Y yo esa frase me quedó siempre revoloteando en la cabeza porque digo, nosotros lo vimos, yo creo que el mejor que vi fue en el Barcelona. Donde hacía 3, 4, 5... Lo que él se proponía en partido de Barcelona, lo hacía. Quería hacer 7 goles, metía 7 goles. Y mejor que dice, que obviamente es el que más lo conoce, que en cadete jugaba mejor. Imagínate lo que habrá sido, ¿no? Leo en cadetes. Y después vino todas las buenas. La primera con Rijkaard. A él lo cuida mucho Ronaldinho. Y Jorge me cuenta una historia espectacular con Ronaldinho. Ronaldinho era el uno de Nike. Entonces, cuando Nike lo va a buscar a Messi, Ronaldinho le dice a Jorge, escúchame, firmá con Adidas, porque así Leo va a ser el uno de Adidas, el uno de Nike soy yo, acá no va a ser el uno, firmá con la otra que va a ser el número uno de esa marca. Y mirá vos lo que es ese consejo de Ronaldinho, fíjate lo que es Messi hoy para esa marca, que es porque le decíamos en el Mundial, Quique, que yo creo que el día que se retire con esta marca, va a facturar por ahí hasta más que cuando fue jugador.
2: Como Jordan.
0: Como Jordan, exactamente, con su marca de la pipita en el básquet. Bueno, y vinieron todos los títulos, los balones de oro, y el sufrimiento de Argentina, que es algo que recién charlábamos con Pato. Tanto que la familia muchas veces le dijo, Leo, basta. Vení, te putean, te insultan, la pasás mal. Una de esas oportunidades fue en la Copa América del 2011, cuando en la cancha de Colón contra Colombia lo silban. ¿Viste? Y la familia le dice, Leo, basta. Basta. Bueno, esto lo contó Messi después, una nota más adelante, que creo que fue Thiago, su hijo más grande, que le dice, papá, ¿por qué te putean en la Argentina? ¿No? Y el karma y la comparación con Maradona, que fue algo que siempre le molestó mucho y le dolió mucho a la familia Messi, porque era injusta, además. Era injusta poner al lado de

0: a Leo, un crack total, pero un pibe humilde, respetuoso, perfil bajo, enfrentarlo con el mito que se peleaba con el Papa, con Bush, viste, con los presidentes, que su vida era un reality permanentemente. Ese fue el gran sufrimiento que se empezó a cicatrizar con la Copa América del 2021 y ni hablar con Qatar 2022, cuando Messi mira al palco a la familia y dice, ya está. Pero esa historia de amor yo creo que tiene su final con este Mundial. Porque también lo hablamos mucho durante este último Mundial, que no sabemos si es su último Mundial. Si fue el último Mundial de Jorge, no sabemos si habrá sido el último Mundial de Leo como futbolista. Yo lo que me quedo es que el tipo haya resistido esa enfermedad, viste, sin claudicar, para permitir que Leo, su hijo, su gran debilidad, su gran orgullo, pueda disfrutar de toda la Copa del Mundo y hacer el Mundial extraordinario que hizo llevando a la Argentina a la final. No, fíjate vos, la historia de amor hasta el último día del padre aguantando seguramente para disfrutar del Mundial de su hijo, pero también entiendo yo para permitirle a Leo, concentrarte en el Mundial que yo voy a estar bien hasta que termines. Y bueno, con el desenlace del fin de semana. Yo me quedo con esos 10 años de una relación espectacular y obviamente que se ha herido con el orgullo de haberle dado primero a su familia, ¿no? Pero después a todos los argentinos. Para la mayoría, el mejor jugador de historia. Después puede ser una cosa subjetiva, pero en los papeles, Leo es el mejor de la historia. Así que emocionado por esta historia de amor de Jorge y Leo Messi. Y ahora los saludo a Ramiro Bustos. ¿Quién es Ramiro Bustos? Es el presidente de Abanderado Grandoli, el primer club donde jugó Leo Messi. Hola Ramiro, ¿cómo estás? Gracias por atendernos, buen día.
1: Hola, ¿qué tal? Buen día, Toti. Un gusto.
0: Igualmente. Bueno, ¿cómo fueron esos comienzos de Leo con su abuela acompañándolo, pero también su papá y su mamá muy presentes siempre?
1: Sí, estaban siempre presentes porque jugaba Rodrigo, que era el más grande, categoría 80, y Matías, categoría 82. Y después, bueno, llega Lionel, cuando faltaba un jugador en la categoría 86, una categoría más grande. Bueno, ahí fue cuando la abuela le dice al señor Aparicio que tenía una pulga para jugar. Y bueno, juega él y de ahí no salió más. El primer año lo dirige Aparicio y el segundo año lo dirige Jorge. 2 años seguidos lo dirigió, bueno, y ahí ganaron todo con esa categoría.
0: ¿Lo dirigió su papá, Jorge Messi?
1: Lo dirigió su papá, sí.
0: Ah, mirá vos. Y ahí a los técnicos, ¿por qué los elegían? Porque no, por conocimiento, por acompañar a los chicos, digamos.
1: Para acompañar a los chicos, cuando si veían que el papá se portaba bien o colaboraba bastante, ahí se podía y podía dar una mano, se enganchaban.
0: ¿Y cómo era Jorge como técnico, como fan del hijo en esos partidos?
1: Mirá, yo en ese tiempo no estaba, pero David Treves, que era recién arrancaba, él nos contaba el día sábado que estuvo con nosotros en el club, él sigue estando en el club, nos dijo que era un tipo muy tranquilo, muy capaz para dirigir. ¿Cómo se veía él en la vida? Sí, bien perfil bajo, dirigía con tranquilidad.
0: Decime, ¿pensaron en cambiarle el nombre del club alguna vez y ponerle Club Grandoli Lionel Messi? Porque qué orgullo debe ser para ustedes que el mejor jugador de la historia haya empezado a caminar el fútbol, ¿no?, y haya dado sus primeros pasos ahí en el Grandoli.
1: La verdad que no, nunca lo pensamos, y para nosotros es un orgullo muy grande que el mejor jugador de la historia haya salido de nuestro querido Grandoli. Yo siempre digo lo mismo cuando me preguntan, cuando salió campeón en Qatar, él al otro día hizo una carta y puso de Grandoli a Qatar. Hubiese puesto cualquier cosa y nombrarnos a nosotros fue ya la frutilla del postre.
0: Qué bárbaro, ¿eh? Qué bárbaro. Y qué reconocimiento de parte de Leo. ¿Siguen en contacto con parte de la familia Messi que vive en Rosario?
1: Sí, yo con Matías y con el sobrino, con Tomás. Tomás yo lo estuve dirigiendo hasta hace poquito en otro club que es futsal. Tenemos el contacto directo con ellos dos.
0: Le tienen que proveer jugadores para Leones ahora. El equipo de
1: Sí,
0: Matías de
1: hay
0: AFA.
1: varios chicos. Hay varios chicos de Grandoli jugando en Leones.
0: Mira qué bien, mira qué bien. Bueno, Ramiro, te quiero agradecer el tiempo
1: No, gracias a ustedes.
0: y felicitarlo porque, bueno, ustedes también quedaron en la historia. Grandoli también queda en la historia
1: Muchísimas gracias.
0: del
1: La verdad
0: fútbol
1: que sí,
0: mundial.
1: para nosotros es un orgullo.
0: Abrazo grande, Ramiro Bustos, presidente del Grandoli, el primer club donde jugó Leo. Vos sabés que, Canda, que ahora que estuve en el Mundial,
2: Sí.
0: en Miami hay un club que tiene amigos argentinos y que le pusieron la camiseta de Grandoli
2: Mira.
0: para que esa banda, bastones verticales, rojos y blancos, para un poco incentivar a todos los chicos argentinos que
2: Mira.
0: viven en la Florida a ir a ese club. No, que está en el Doral, que es muy cerquita, una zona muy cerquita del aeropuerto. Y bueno, nada, es decir, desde acá, che, de un club como este salió Messi, ¿por qué no puede ser para ustedes? 9:37 de la mañana, ponemos cortinita, cachita, y empezamos con la información dura del programa.
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0: Eres para mí. 9:38 de la mañana. Canda querido, comienza el juicio finalmente contra Pity Álvarez.
4: Exactamente, a las 10 de la mañana, dentro de 22 minutos exactos, empieza este juicio que tiene varias aristas y es importante repasar. Pity Álvarez llega acusado por varios delitos. El primero de ellos es por homicidio agravado por el uso de arma de fuego. Esto sucedió en el año 2018, puntualmente el 12 de julio del año 2018. Y la historia es, según la reconstrucción de la justicia, así. El día antes, el 11 de julio, Pity, que vivía en el barrio Lugano, en Cardenal Zamoré, en Las Torres, que de esa zona, eran unos monoblocks, le había pedido a un vecino del barrio llamado Cristian Díaz que lo lleve al barrio 1114 a comprar droga. Cristian Díaz lo lleva a Pity, lo deja en el barrio, ingresa caminando al barrio Pity Álvarez, y en ese momento Cristian Díaz se va, lo deja solo y se lleva su mochila, que se la devuelve después, pero cuando se la devuelve, según el Pity, le faltaban cosas a esa mochila. Una cuestión bastante extraña, marcada en un contexto de consumo. Y Pity empieza a decir en el barrio, Cristian Álvarez empieza a decir en el barrio, que Cristian Díaz lo había robado. Al día siguiente, el 12 de julio, Pity sale de su departamento en los monoblocks del barrio Cardenal Zamoré, junto a una chica llamada Agustín Invernós, que era su amiga, pareja, vaya a saber uno qué. Estaban yendo al boliche Pinar de Rocha, que esa noche tocaba Ulises Bueno. Cuando estaban saliendo del barrio, se cruza a Cristian Díaz. Cristian Díaz lo encara a Pity y le dice algo así como: vos me acusás a mí de que yo te robé, pero yo no soy ningún rastrero. La discusión empieza a crecer, hasta que en un momento Pity saca una pistola calibre 25, lo apunta a Cristian Díaz. Cristian Díaz le dice la frase: si vas a tirar, tirá. Pity Álvarez efectivamente le dispara primero en la cabeza, luego lo remata de 3 tiros más en el piso. Ahí la mujer que estaba con él, Agustín Invernós, le dice: ¿qué hiciste, Cristian? ¿Qué hiciste, Cristian? Él le dice: era él o yo. Se suben al auto de ella, van camino a Pinar de Rocha. En el camino a Pinar de Rocha, Pity saca la pistola o agarra la pistola que había disparado, se la da a la chica y le dice: tirá esto. La chica dice, en el medio del shock, los nervios y el miedo que tenía por lo que acababa de vivir: tiré el arma en una alcantarilla. Luego Pity se saca la campera y la prende fuego. Y luego, increíblemente, va a Pinar de Rocha. Está en Pinar de Rocha. Él pide ir a ver a Ulises Bueno. Era tan malo el estado en el que estaba Pity que la gente de Ulises Bueno no lo deja, no deja que lo vean. O sea, le rechazan la posibilidad de verlo a Ulises Bueno. Y finalmente, a partir de ahí, Pity Álvarez se profuga hasta el día siguiente, pasó varias horas, que se presenta en la comisaría de Lugano y finalmente queda detenido. Vos hoy a la mañana en preproducción me hacías una pregunta, Toti, muy interesante, que era, si mató una persona en el 2018, ¿por qué no está preso?
0: ¿Cómo no está preso?
4: ¿Cómo no está preso? Bueno, Pity Álvarez pasó más de 2 años en prisión preventiva. Buena parte de ese tiempo lo pasó en el programa Prisma de la cárcel de Ezeiza, que es para personas con enfermedad psiquiátrica. Cuando iba a comenzar el juicio, los peritos determinaron que él no entendía lo que estaba pasando en el juicio, así que tuvieron que suspender ese juicio. Pero como vos no podés tener más de 2 años, o si querés, más de 3 años, a una persona en prisión preventiva, pero al mismo tiempo no podés hacer el juicio, increíblemente, insólitamente, la justicia toda, más allá de si es civil o penal, decidió dejarlo en libertad hasta que se pudiera hacer el juicio. Como empezó con los recitales, el fiscal Sandro Abral le dijo, che, si se puede subir a un escenario, si puede cantar, si se puede memorizar letras, si puede firmar un contrato, si puede ganar la plata, también puede hacer el juicio. Pidió que se lo analice nuevamente, los peritos dijeron, ahora sí está en condiciones del juicio, y por eso es que ahora, en 20 minutos, comienza el juicio por la muerte de Cristian Díaz. Y además, perdón, por el juicio también, o sea, se junta también la causa en la cual él agarra a 2 mujeres que trabajaban con él, las encierra en su casa, a una de ellas la abusa sexualmente y ellas pueden finalmente escapar. Esa causa también se suma.
0: Ahora, él, brillante tu relato, confiesa el crimen.
4: Apenas entra a la comisaría, le dice a los medios, dice, él era él o yo, cualquier animal hubiese hecho lo mismo. Él lo confiesa, él no duda.
0: ¿Y por qué tanto tiempo para el juicio de ese momento?
4: Bueno, ¿no? son todas buenas preguntas. En el 2022 es cuando el juicio se suspende. Cuando dicen,
0: claro, pero
4: bueno,
0: no fue 2018.
4: Puede, 2022.
0: Una confesión del autor del crimen.
4: Sí, tarda mucho, coincidió el tema de los tiempos. El tema es que después él no estaba en condiciones. Él pasó a instituto psiquiátrico, después los institutos psiquiátricos, un día nos enteramos que no estaba más, y un día nos enteramos que volvía a tocar, y ahora el fiscal dice, bueno, ya que podés hacer eso, vení, sentate en el banquillo de los acusados. La pena, como todo homicidio, va de los 8 a los 25 años de prisión. Él se le suma también lo de las 2 mujeres. Yo creo que si lo condenan, que yo creo que lo van a terminar condenando, porque es un asesino confeso, yo creo que la pena puede estar rondando más cercano a los 15 años de prisión que menos.
0: Gracias, Canda. Vamos a tribunales. Está Rosario Bigossi desde el juicio. Rosario, buen día.
2: Buen día. Estamos en la puerta de los tribunales de la calle Paraguay al 1500, esperando la llegada, en principio, del acusado, de Pity Álvarez, que como está libre va a llegar por sus propios medios a esta sala de audiencia que se está preparando para empezar entre las 10:30 la primera jornada de juicio. La expectativa de todos los medios de comunicación aquí presentes, viendo el inicio de este debate oral, que además se presume que hoy mismo va a ser llamado al banquillo para declarar en indagatoria, veremos si Pity Álvarez decide responder las preguntas de los jueces o incluso de las partes. Hay una parte querellante que representa a la víctima y el abogado es Fernando Burlando, mientras que Pity Álvarez a esta altura ya se maneja con un defensor oficial. Así que atentos a esta hora porque se acerca el horario de la audiencia. Pendientes de la llegada de Pity Álvarez, recién había un movimiento que nos hacía pensar que podía estar llegando. Bueno, por ahora esto no se produjo, pero imagínate que podemos esperar cualquier cosa, ¿no? Pity Álvarez, cada vez que estuvo en público, dijo en referencia a este caso una serie de cosas que incluso pudieron ser polémicas. Vamos a ver si esta vez hace algún tipo de declaración al ingresar a la audiencia. Bueno, vemos movimiento, pero por ahora Pity Álvarez
4: ¿Sospechás?
2: No llegó, porque yo estaba estirando un poco.
4: Rosario, si ¿sospechás no. que pueden Dime. Oír?
2: No pueden estar ausente. Es imposible que sea ausente.
4: Teniendo en cuenta quién es el personaje, digo, ¿no? O sea, tiene que ir, pero teniendo en cuenta quién es el personaje, por eso te pregunto.
2: No, si no lo hace, va a tener que venir a buscarlo a la fuerza pública.
4: Por supuesto.
2: Porque esto ya se definió. Como el juicio, vos lo estabas explicando recién, ya no tiene alternativa, el tema de la salud mental ya quedó descartado como una forma de evitar el inicio de las audiencias. El tribunal tiene todo listo. Bueno, nada, en este aspecto, si no lo hace, va a tener que comparecer por la fuerza pública. Seguimos esperándolo acá, a ver si llega o no llega. Todavía está tiempo, por supuesto.
0: Gracias, Rosario. Volvemos cuando haya novedades. Dale, 9:45 de la mañana, 11-23-24-22-22. Déjale tu mensaje a Leo Messi. ¿Qué le querés decir como argentino, como fan en este momento de dolor? Acompañarlo, agradecerle, darle ánimo. Déjale tu mensaje a Leo, que vive un momento triste, ¿sí? En Rosario. Beldic, tu primer tema. Me interesa el tema del vacunatorio. Sí, son citados en indagatoria Eduardo y Chiche Dualde, el vacunatorio VIP. Uh-huh. Sí, bueno, una, a ver, situación delicada, ¿no? Para un matrimonio muy poderoso de la política argentina.
5: Sí, a ver, forma parte de lo que es una de las causas que, recordemos, se llevó puesto un ministro en la Argentina, Ginés González García. Y te diría, no solamente un ministro, sino además un hombre de muy buena relación y de estrecha confianza de Alberto Fernández. Hace un tiempito atrás tuve la oportunidad de entrevistarlo a Alberto Fernández y le pregunté específicamente sobre su relación con Ginés. Ginés ya falleció hace un tiempo. Y él me reconocía que Ginés González García tuvo un quiebre en la relación con él a partir de la decisión de desplazarlo, porque básicamente entendió que no le había dado la oportunidad de la defensa, digamos, política. Lo había entregado, por decir de alguna manera, en términos llanos. Después pudieron recomponer...
0: Ahora, ¿el vacunatorio VIP es decisión de Ginés o decisión de Alberto?
5: Bueno...
0: ¿O de los dos en conjunto?
5: A mí me da la sensación, obviamente, que esto, cuando me lo explica de esta manera Alberto Fernández, se está desligando de la decisión. Después, la pregunta es si... ¿vos tenés una responsabilidad o no? Sí,
0: también se desligó de la fiesta de Olivo, le echó la culpa a Fabiola.
5: Sí, mi querida Fabiola.
0: Que era su esposa. Pero, ¿viste que se desligue? No, que sé que...
5: No, pero a ver, una cosa es la responsabilidad política. Que me parece que como presidente, bueno, no te puedes eximir de esa responsabilidad.
0: Obvio.
5: Otra cosa es la responsabilidad penal. Digo, si hay una investigación, hay una causa, ¿cuánto puedes estar al tanto cada presidente de cada cosa que hace su ministro, su secretario y demás? Y eso deberá probarse, digamos, en todo caso. Claramente hubo un favoritismo. Digo, las explicaciones que ensayaron fueron un montón, que había gente que era sensible, que había gente que era personal esencial, que había gente que tenía que cumplir roles y viajes y demás. Lo concreto es que también vimos que hubo gente que se saltó la fila, y en un contexto en el cual todo el mundo, no solamente la Argentina, todo el mundo estaba a la espera de poder conseguir una vacuna. Y todo.
0: Sí, desesperado, porque se te morían tus familiares.
5: Bueno, claramente formó parte de las grandes deudas, de las grandes... promesas incumplidas del gobierno de Alberto Fernández.
0: Repasame de los 34 que tienen que ir a indagatoria. Uh-huh. Además de Chiche y Eduardo Dual, está Horacio Berbisky, el periodista. ¿Quiénes son los otros más conocidos?
5: No recuerdo ahora de memoria ese dato, te lo tengo que chequear. Pero sí, el caso de Berbisky fue el que detonó todo. Recordemos que fue una entrevista en su momento en el Destape, que él lo cuenta al aire y sorprende a los propios que lo estaban entrevistando. Y termina de alguna manera destapando todo lo que vino después, que fue esta investigación de cuántos habían salteado la cola, cuántos habían ido directamente al hospital por orden de Ginés a darse esa vacuna.
0: Canda, ¿quién más?
6: Sí, acá está el listado completo de los que se vacunaron en el hospital Posadas: Eduardo Dualde, Hilda Chiche Dualde, Daniel Scioli, Carlos Zanini, Jorge Tayana, Eduardo Valdés, Juan Pablo Biondi, Marcelo Martín, Julio Vitovelo, Felipe Solá, Martín Guzmán. Estos son algunos, por lo menos.
0: No faltó ninguno, ¿eh?
6: No faltó ninguno. No, increíble.
0: Estaban todos, ¿eh?
6: Increíble, no faltó ninguno.
0: Vos no fuiste, Sergio, bien, te felicito.
7: La verdad que no estuve ahí.
0: No fuiste al VIP, hiciste la fila.
7: Hice la cola.
0: Como bien dijo Beldi.
7: Como el sábado.
0: Bueno, te felicito.
7: Dale.
0: El sábado también.
7: No, digo,
0: ¿hiciste la cola el sábado?
7: En el Puerto de Frutos. Me compré una lámpara de este tamaño.
0: Pensé que le había hecho la cola a alguien.
7: En el Puerto de Frutos el sábado. Me demoré y llegué justo a la cancha.
0: Perfecto.
7: O sea, la gente que había en el Puerto de Frutos. Crack.
0: Gracias, crack, te quiero. 9:50, ¿me das NSX para las perlitas de la fecha? Del señor Pellenberg.
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0: ¡Vamos, Quique!
9: Bueno, Toti, hay una tabla general, quedan 12 partidos por jugarse, 36 puntos en juego, e Independiente Rivadavia y Argentinos están con 41 puntos en lo más alto del campeonato.
0: Es cuerpo a cuerpo, apasionante. Es
9: cuerpo a cuerpo, Argentinos ganó los 4 partidos que disputó del campeonato.
7: Vamos,
9: después de 25 años, Huracán ganó el clásico. El clásico de barrio más grande del mundo. 2 goles de Caicedo, que hizo el topollillo y armó un lío tremendo.
0: No se hace. Eso no se hace en Argentina, no se hace en Ecuador, no se hace en China, no se hace en ningún lado. No puede decir que desconoce los códigos del fútbol argentino. No le puedes hacer el topollillo en un clásico de hinchada rival en ningún lugar del mundo.
4: Bueno,
0: no corresponde.
4: Fernández lo hizo.
0: ¿Cuándo?
4: Y el topollillo no se lo hizo a Paredes, Inglaterra.
0: Pero había hinchos argentinos.
7: Atrás de ese arco justo están los argentinos.
0: Estaban, había alguno, pero había más.
9: Bueno, Paredes lo hizo en el gol del clásico ante River. Además, en el Monumental.
0: Estuvo mal también.
9: Y no se hizo tanto ruido, creo.
0: Verdad.
9: En fin.
0: Es verdad.
9: Bueno, volvió a ganar Gimnasia, que se prepara para jugar el clásico ante Estudiantes.
0: A favor de Paredes lo hizo en el banderín del córner. Acá saltó los carteles de publicidad. O sea, Paredes de alguna manera tiene que festejar. Acá saltó los carteles de publicidad para ponerse enfrente a la hinchada. Me pareció too much.
7: Too much, ¿viste?
9: Bueno, te decía, ganó Gimnasia a la espera del clásico ante Estudiantes, ganó Defensa y Justicia y la derrota de San Lorenzo en el clásico. Debutó con una victoria Martín Palermo en Avellaneda ante Independiente, que arrastra 2 derrotas consecutivas.
0: Me lo anunció López acá, me dijo, Palermo siempre le gana a Independiente.
9: Bueno, ahora tiene la misión de la Copa Libertadores ante Coquimbo. En un rato te voy a dar día y horarios de los 7 equipos argentinos involucrados en competencias internacionales, porque todo comienza mañana.
0: Dale, debutó Maxi Salas en la Lepra.
9: Sí, lo hizo muy bien, pero claro, ¿dónde jugó? A la izquierda, donde River prácticamente ni jugó.
0: Estuvo cerca de meter un gol. Jugadón de tu pibe, Guille, de Nico Barros Esqueloto.
7: Sí, sí, si quieren que me vaya, me voy. Quiero que entre el Vasco, por eso.
0: Ah, ¿te querés ir?
7: No, ese señor que no sé cómo se llama me está diciendo.
0: ¿Y qué hacemos, Vasco?
7: Me voy porque él quiere que me vaya.
0: ¿Qué hacemos, Vasco? ¿Se va? ¿Hacia atrás vos?
7: Creo que está enojado con los periodistas.
0: ¿Otra vez enojado con los periodistas?
7: No, con ese señor. Si quieren que me vaya, me voy.
0: A ver, Guillermo, ¿quién mereció ganar, Guillermo? Boca Vélez.
7: Guille. Hola.
0: ¿Quién mereció ganar, Guille?
7: No, el primer tiempo Vélez y el segundo tiempo fue mejor Boca.
0: ¿Quién mereció ganar, Vasco?
7: No, a ver, creo que jugamos un poquito mejor nosotros. No, porque está contando la primer tiempo que fue offside. Iban a curar offside con el palo.
0: Qué lindo tole-tole que hubo en la conferencia, Kikito.
9: Ah, pero se tienen afecto, los dos.
7: No quiero mucho, pero que venga Gustavo.
0: 9:53 de la mañana, está llegando Pilar Smith. Vendemos, ¿sí? Y se presenta la 1 del espectáculo. 11-23-24-22-22. Déjale tu mensaje a Messi en este momento de amor al 10 al capitán de la selección argentina.
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10: 9 de la mañana, 53 minutos en todo el país. La temperatura actual en la ciudad de Buenos Aires, 5 grados 8 décimas. Sensación térmica, 3 grados. Humedad, 78%. Cielo algo nublado. Máxima para hoy, 12 grados.
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1: 9:58 de la mañana, llega Pilar Smith. Hola, reina, ¿cómo estás?
2: Bueno, logré pasar la puerta aquí de la radio.
1: ¿Qué pasó?
2: Porque apenas llegué me estaba esperando la cámara en vivo, el móvil en vivo del AP.
1: Yo vi el móvil acá. ¿Era por vos?
2: Era por mí. 15 llamadas perdidas en mi celular desde muy temprano, que obviamente no contesté.
1: ¿Qué hiciste?
2: La verdad...
3: Yo te pedí que traigas cremona, no me atendiste tampoco.
2: No traje cremona, no le atendí a nadie, pero traje acá un snack saludable. Me cansé de Marisa Abrel.
1: De mi amiga Marisa Abrel. ¿Qué pasa?
2: Si es tu amiga.
1: ¿Es mi amiga?
2: ¿Es tu amiga?
1: ¿Sí? Fui a su fiesta de 40... en Zona Norte.
2: Bueno, pero
1: ahí en Tigre.
2: Debe hacer mucho.
1: ¿Y sabés quién estaba?
2: Ya.
1: El crack.
3: Me encanta, la pasamos bomba.
1: Después le cuento a Beldi algo que me contó el crack esa noche.
2: Desagradable.
4: Pero pasó mucho tiempo de eso.
1: Sí, un montón.
2: Todo empezó en LAM cuando. A ver.
1: Pero yo ya estaba de novio con DJ Beta.
5: Muy bien, mirá.
3: Y estabas muy de novio.
1: ¿Te acordás?
3: Eran dos caramelos.
1: Pero bueno, la noticia es. Pilu y Marisa Abrel, ¿qué pasó?
2: Marisa Abrel entró en Gran Hermano la semana pasada para reemplazar a Laura Ufal, no por sus capacidades, que no las discuto como panelista, sino para molestarla a Laura Ufal, porque había ahí un encono con la producción, no había buena onda entre la producción y Laura. Entonces la producción decide convocar a Marisa Abrel
1: ¿Y qué
2: en
1: pretendes,
2: lugar de
1: que Marisa,
2: Laura.
1: Marisa rechaza un trabajo en Telefe.
2: No, al revés, Marisa saltaba en una pata. Y yo en un móvil en LAM le dije, pero ¿sos consciente, Marisa, que simplemente vas por el problema que tenés con Laura?
5: O sea, problema
2: te convocan.
5: De Telefe.
2: Bueno, y ahí es donde yo le dije, Marisa, no te creas todo lo que te dicen, porque en Telefe hablan muy mal de vos. Eso es lo que yo dije. Ella quiere que yo le diga ¿quién habló mal de ella? Y me llamó todo el fin de semana, Toti, me volvió loca Marisa. Y yo le dije, yo ahora estoy de cara a una operación, porque mañana me opero de un ojo.
1: Por favor, no te estreses.
2: No, y no, me estresé, favor. Me arruinó, no, porque yo tenía favor. Que estar tranquila. Y me volvió loca, me escribía de distintos celulares,
5: hay
2: yo la empecé
5: peores.
2: A bloquear.
1: ¿Y no estás y tranquila dije, culpa de Marisa Abrel?
2: Le dije, Marisa, déjame tranquila, yo lo único que dije fue que en Telefe no hablan bien de vos y lo sigo ratificando.
1: ¿Y vas a contar quién habla mal en
2: no
1: Telefe?
2: No lo voy a decir.
1: ¿O vas a hacer uso de tu derecho constitucional de preservar la fuente?
2: Voy a preservar la información. Era solamente a
4: sin
2: modo
4: nombres.
2: Informativo que yo le dije a ella. No te creas todo esto que ahora le... Ay, vení Marisa, Gran Hermano. La usaron para molestar a Laura Ufal. La usaron.
1: Bueno, pero parece trabajo.
2: No,
1: pero
2: bueno, es mi opinión.
1: No, está bien, motivo,
2: ¿no? Es mi opinión.
5: Pero ella es, es trabajo.
2: Es trabajo. Está perfecto, pero se mofó, se reía. Ay, estoy acá en Gran Hermano, toda contenta.
3: Minuto, claro que sí.
5: ¿Entendés? No va a decir, me llama Gran Hermano triste.
1: Santi, anduvo,
2: pero yo le dije, sabés que es por lo de Laura, ¿no?
1: ¿El
2: por...
1: programa con Marisa?
3: 1000 puntos, chicos. La rompió toda espectacular. Fuerte
2: bueno,
3: aplauso
2: no sé.
3: A Marisa.
1: ¿A quién preferís, a Marisa o a Laura?
3: Wow, minutos, chicos.
5: No, vos sos amigo de Laura.
3: Yo soy amigo de Laura, chicos.
2: Laura. Pero bueno, lo cierto
3: con titular.
2: Es que todo el fin de semana me volvió loca en mi WhatsApp.
3: Wow.
2: Aparte yo la bloqueé de uno, me empezó a escribir de otro celular heavy. Y además es lo que hizo. Yo le mandé audio, le dije, Marisa, estoy con un tema personal del ojo. Hablaremos más adelante. Yo, si está todo bien, yo más adelante te lo cuento quién es la persona. Pero ahora déjame tranquila porque me opero. ¿Sabes lo que hizo? Le mandaba los audios a Ángel. Le reenviaba los audios a Ángel.
1: Bueno, tengo una buena mala noticia persona. Para vos. Qué levantaron mala. El móvil de la P. Ya está, ya el acoso,
2: ¿qué?
1: El acoso mediático.
2: Ay, bueno.
1: Terminó.
2: Bueno,
1: bienvenida.
2: Puedo arrancar el día ahora sí.
1: Bienvenida.
2: Acá.
1: Sí,
2: bien.
1: Y mucho más espectáculo con las 10. Y está Carlos Burgueño, economía y más fútbol, la fecha, Beldic, Pato Mucio, Candalaf, todo. Vicky Bueno en Toti 910 hasta las 12. Vamos.
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6: 10 de la mañana, 2 minutos. En la ciudad de Buenos Aires, la temperatura 5 grados, 8 décimas. Sensación térmica 3 grados 1. Humedad 78%. Cielo ligeramente nublado.
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6: Reiteramos, comienza el juicio a Pity Álvarez. Amplía Rosario Bigozzi.
7: En el primer día del juicio oral contra Piti Álvarez por la muerte de Cristian Maximiliano Díaz, Fernando Burlando, como abogado que representa a la familia de la víctima, dijo que está muy clara la responsabilidad del cantante.
8: Tenemos que atenernos a lo que digan los profesionales, ¿no?, del arte de curar. Hoy puede estar en juicio, este juicio se va a llevar adelante, es un juicio muy esperado, muy deseado. Hay toda una familia que espera realmente que la justicia ponga las cosas en equilibrio. Y bueno, para nosotros el episodio, el hecho y la responsabilidad, culpabilidad está muy clara.
7: Recordemos que Piti Álvarez está acusado de disparar 4 balas contra Cristian Maximiliano Díaz en el marco de una discusión callejera. Luego huyó en una camioneta y descartó el arma por la autopista. Rosario Vigos y la Red Informativa.
0: Nacionales.
6: Comienza la celebración del Día de la Fuerza Aérea. Se lleva a cabo el pasaje aéreo de los aviones F-16 por el centro y por la costanera porteña. Serán visibles en el obelisco de la Ciudad de Buenos Aires, el Aeroparque Jorge Newbery, la Costanera Norte y el Estadio Monumental. Se estima que serían más de 30 las aeronaves que sobrevuelen el cielo de la Ciudad de Buenos Aires.
0: Internacionales.
6: Italia y Dinamarca rechazan la inmigración descontrolada. Ambos países piden centros de repatriación en terceros países. Así lo acaban de comunicar la primera ministra italiana, Giorgia Meloni, y su homóloga danesa, Mette Frederiksen. Las dos únicas mandatarias mujeres de la Unión Europea promovieron una política de inmigración rigurosa tanto en sus países como en Europa.
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6: Atención, automovilistas, choque en la autopista Perito Moreno a la altura Parque Avellaneda. Esto es sentido al enlace con la 25 de mayo, genera grandes demoras en la zona que se suman a las demoras de la Dele Piane, también sentido al centro. General Paz con marcha intensa desde Villa Urquiza hasta el enlace con la Cantilo y Lugones. La Panamericana también lenta en el ingreso a la Ciudad de Buenos Aires. Trenes y subtes con sus frecuencias habituales.
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9: Mañana de muchísimo sol en la Ciudad de Buenos Aires, a pesar de haber amanecido con temperaturas casi bajo cero, la máxima hoy llegará a los 13 grados y casi no hay nubes en el cielo porteño. Para mañana la temperatura mínima sube unos grados con un valor de 6 y una máxima de 13 o 14 grados con cielo parcialmente nublado. Atención, recordamos que mañana, luego de que ingrese la nubosidad, llegará una desmejora del tiempo. De esta forma, el miércoles a la tarde se esperan algunos chaparrones en la Ciudad de Buenos Aires. Hay alerta meteorológica por nieve en el sur de Mendoza y Neuquén. Lucas Berengua, Meteorología, Radio La Red.
6: 10 de la mañana, 6 minutos en la Ciudad de Buenos Aires. La temperatura 5 grados 8 décimas, sensación térmica 3 grados 1, humedad 78%, cielo ligeramente nublado.
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12: Qué buen comienzo.
1: 10 de la mañana, 7 minutos. ¿Cómo está la temperatura en la ciudad, Vicky Bono?
4: Subiendo de a poquito gracias al sol, 5 grados 8 décimas, pero la sensación térmica sigue baja, 3 grados, algo nublado el cielo.
1: Hermoso el sol acá en Palermo, donde estamos haciendo Toti 910. Y los soldados, los oyentes de Radio La Red, le dejan su mensaje a Leo Messi para bancarlo a Leo en este momento, al 11-23-24-22-22. Vamos.
13: Buen día, acá Lisandro de Garín. Para Leo, una linda frase que siempre me gustó. Qué gran riqueza, aún entre los pobres, el ser hijo de un buen padre.
14: Hola, buen día. Mi nombre es Fabián, de San Miguel. Leo, querido, mi más sentido pésame, un fuerte abrazo para vos, para tu hermosa familia, para tu mamá, que ya sea quien salís vos, tan buena persona. Tu mamá es un encanto igual que vos. Y no solo los argentinos te abrazan, sino el mundo te abraza, porque sos mejor persona que jugador. Te mando un beso grande, Leo.
15: Buen día, Toti. Te habla Carlitos Villa del Parque. Con 68 años cumplidos, quiero decirle a Messi, gracias por enseñarme un montón de cosas que se llama respeto, amor y ser dignidad de familia y ejemplos. Eso es lo que yo recupero, ejemplos. Muchas gracias, Toti.
16: Buen día a todo tu equipo, hola Belén de Zona Oeste. Y mi mensaje para Messi es que estamos todos acompañándolo desde donde estemos, a lo largo y ancho de Argentina. Y que bueno, seguramente somos muchos, muchísimos los que estamos rezando por él, por su familia y por, bueno, el eterno descanso de Jorge Messi. Eso nada más. Abrazo grande.
1: Gracias a todos, ¿eh? Y vamos a ver si los amigos de Arbel le pueden dar un premio también a los soldados, ¿no?
4: Dale.
1: Una fragancia a Messi. Vamos, dale.
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1: Se viene nota para Burgueño. Bienvenido, Burgueño, lo saludo nada más ahora.
17: Ante todo, buenos días.
1: Buenos días.
17: Perdón. Estoy más del sábado.
18: Tranquilo.
17: Gran transmisión la de ustedes. Está escuchando River.
1: Tigre River. Gracias, Burger. Gracias, un fenómeno. Siempre soldado todas las transmisiones. Vamos, ronda de información, ¿sí? Información hasta la nota que preparó Burgueño. Canda, arranco con vos, vamos.
5: Bueno, empiezo, Toti, esta hora contándote que en algunos minutos nada más va a comenzar la indagatoria contra el ex de Romina Gaetani. ¿Se acuerdan que a finales del año pasado, en diciembre del año pasado, Romina Gaetani vivió una tarde-noche bastante complicada cuando, según su propio relato, tuvo que escaparse de la casa de su expareja, de su exnovio, en un contexto de violencia de género? Ella contó que él había roto un vidrio, que inclusive la arrastró por el piso, que la golpeó. Finalmente, este hombre llamado Luis Cabanac fue eximido de prisión, no fue detenido en ese momento, pero sí la justicia siguió investigando y hoy, 8 meses más tarde, llega la declaración indagatoria que se va a producir en algunos minutos nada más. Después te cuento más detalles.
1: Bárbaro, gracias, Canda. Señor Belde, que hace mucho que no hablas de Adorni.
19: Hace mucho que
1: le
19: no
1: estás dando descanso.
19: Hasta hoy. Llegó la hora de la verdad para Manuel Adorni. Llegó el requerimiento judicial del fiscal. Habíamos adelantado acá en Toti 910 que lo estaba preparando durante el receso, que estaba a la espera de los informes técnicos de algunos organismos como la DAFI y que se venía las inconsistencias que el ex jefe de gabinete va a tener que explicar. Bueno, ya salió ese requerimiento, después te voy a dar más detalles. Tengo los 20 puntos que le pide el fiscal Polichita que aclare al ex jefe de gabinete, que van por algunos datos que conocíamos, el caso obviamente de la compra de los inmuebles, pero además también hay datos nuevos. Hay datos nuevos que llaman la atención, como facturas que no estaban aclaradas, ingresos a la cuenta bancaria que no se corresponden con salarios. Bueno, vamos a estar hablando después en detalle. Sí, lo que te puedo adelantar en este momento es que hay un plazo de 15 días que le dio el fiscal para que se presente esta información por parte del jefe de gabinete y sus abogados por escrito. Luego se definirá si lo citan o no allí a tribunales.
1: ¿Qué hace hoy Adorni en su vida? ¿Cómo se reinventa Adorni? ¿Qué hace? ¿Vuelve al periodismo? ¿Insiste con la política? ¿Tiene que poner un comercio? ¿Qué hace? ¿Está salvado por estos 20 puntos que no puede explicar? ¿Cómo sigue la vida Adorni ya fuera del gobierno?
5: Se sonríe, Burgueño.
17: No, digo, me gustó lo del comercio, pero es buena esa de ponerse a laburar, ¿no?
1: Y digo, sí.
17: Es una alternativa, digo, algo válida
1: me
17: para.
1: Me imagino
17: mucha
1: que
17: gente
1: va a tener que trabajar.
19: Sí, bueno, en este momento.
1: O con estos 2 años de gobierno le alcanza para vivir plácidamente toda la vida.
5: Por ahí vive con el sueldo de la mujer. sigue teniendo la
17: consultora. No, la mujer es monotributista.
1: ¿Lo puede mantener la esposa?
19: Bueno, claro. Bettina Angeletti también tiene que dar muchas explicaciones. La va a dar Adorni, pero también aparecieron
18: algunas facturas. Aparece una jubilada y le da un poquito de plata para que sea fin de mes.
1: Hoy no le conocemos trabajo.
17: Perdón.
1: ¿O algún proyecto a Manuel Adorni?
17: Acá nadie está empatizando con las jubiladas. Pues todavía les debe guita.
5: No, nadie le va a devolver. ¿Cuándo le devuelve la plata?
17: ¿Cuándo le va a devolver la guita?
1: Claro, es un
17: tema. Ustedes no están preocupados.
1: Es un tema para que investiguen. ¿Cómo se reinventa Adorni? ¿Vuelve al periodismo? ¿Vuelve a la política? ¿Se pone un maxi kiosco? Yo qué sé, pregunto. Averigüemos, 10 de la mañana, 13 minutos. Me prometiste la semana coopera. Pellenberg para los 7 equipos argentinos, dale.
17: Bueno,
1: que
17: mañana.
1: Los hinchas quieren saber cuándo juega su equipo.
17: Mañana 7 de la tarde en el Ducó y no en la Bombonera. Boca va a recibir a Recoleta de Paraguay, dirige el chileno Piero Massa. Mañana 7 de la tarde. Allí vas a estar.
1: Con Leo Gentili.
17: Mañana en el Maracaná, 7 de la tarde, Fluminense Independiente Rivadavia con el chileno Cristian Garay.
1: O sea, en vivo tenemos conexión con la lepra.
17: Sí, señor. Mañana 21:30 en La Plata, Estudiantes, la U Católica. Dirige el brasileño Rafael Claus.
1: ¿A qué hora, perdón?
17: A las 21:30.
1: ¡Excelente!
17: El miércoles, 7 de la tarde, en Vicente López, Platense, Coquimbo de Chile.
1: ¡Vamos, Calamar! ¡Vamos, Martín, eh!
20: Muchas gracias.
1: Si me gusta la dupla con Diego Caña, me gusta.
20: Hay que sumar en el campeonato, pero estamos en la Copa.
17: 7 de la tarde en Victoria, Tigre, Montevideo, City Torque, dirige el brasileño Abati. Y el miércoles, 21:30, en Bogotá, en el Campín, River, el equipo hoy de Coudet, ante Independiente Santa Fe, dirige el venezolano Valenzuela. El jueves, 21:30 en Arroyito, Rosario Central, ante Corinthians, dirige el uruguayo Andrés Matonte.
1: ¿Jugás, Angelito, no?
21: Sí, la verdad que sí.
1: El partido. Es el partido. Ganaron otra vez. El viernes lo dieron vuelta.
21: Estamos muy bien en la tabla.
1: ¿Qué general. Gol hizo el Dosivi de media cancha, eh?
17: El de Sosa.
1: Tremendo.
17: La macana de Ledesma, ¿no? Salió muy lejos.
1: Sí, y después.
17: Después el bicho lo dio vuelta.
1: Y después casi regala el 0-2, decir que se perdió el 2-0 bajo el arco, el 2-Civi. Gracias, Quique. 10 de la mañana, 14 minutos. ¿Me das Rapicuotas para Pilar Smith?
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2: Bueno, tuvimos una contienda el día sábado en la televisión que tuvo que ver con la vuelta de PH Podemos Hablar versus Mirtha Legrand. Un versus.
1: ¿Le fue bien? ¿Midió bien?
2: Midió muy bien Andy porque hizo 9-5 con picos de 10. Mirtha hizo 3-3. Así que.
1: Mano a mano fue.
2: Fue mano a mano.
1: Y triplicó el número.
2: Sí.
5: ¿Cuánto terminó Andy?
2: Andy hizo 9-5.
5: Bueno, casi lo mismo que
2: Gran Hermano. Claro, Gran Hermano. Con picos de 10, le fue bien.
5: Un fin de semana.
2: Y había que pegar. Mirtha sabía que tenía un enfrentamiento importante y le pegó, le dio dura a Natalia Oreiro. ¿Por qué no se mezcla con los artistas? Eso le preguntó a Natalia.
1: ¿Y es verdad
2: escucha,
1: eso?
2: Escucha.
1: A ver.
23: ¿Por qué no te mezclas con nosotros, con los artistas? Que no vas a las fiestas, no
24: Yo
23: vas a las...
24: Yo soy re casera.
23: Ah, ahora
24: a
23: sí.
24: A mí me encanta trabajar. Me gusta mucho.
23: ¿Por qué no se te vende así en
24: lugares?
23: Lo que pasa
24: es que me gusta mucho lo que hago, me apasiona. Bueno, Adrián me conoce, soy sí. bastante obsesiva de estar en
23: así,
24: todos
23: Nari,
24: los detalles. Filmo muchísimo, pero después tengo una vida familiar
23: claro.
24: que me encanta. Me encanta, además de estar en mi casa con mi hijo, ser mamá, ir a buscarlo a la escuela, acompañarlo a todas sus actividades. Uh-huh. Siempre estoy ahí.
2: Es pero, casera, pero,
1: está,
2: no
1: está en pareja con un músico.
2: Sí, con Moyo, sí.
1: Y...
2: Hace más de 20 años.
1: ¿Pero qué es lo que le reclama Mirtha? ¿No es los Martín Fierro? No sé.
2: Mira, no, el Martín eventos. Fierro no, justamente eventos. Va, pero en líneas generales...
1: ¿Qué obligación tiene de...?
2: Bueno, a los estrenos...
5: Ninguno.
2: Fue picante. ¿Por qué no te mezclas con los artistas? Como
1: pero,
2: que no se la ve, digamos, involucrada...
1: Yo soy admirador de Mirtha, pero no porque tenga 99 años, creo que hay que decir que todo lo que pregunta está bien. O sea, picante, pero sin argumento.
2: Bueno, como que tiene un bajo perfil.
1: Yo sí, tengo ganas de quedarme en mi casa. Está bien, pero eso no es un defecto.
2: No.
1: A mí me gusta quedarme en mi casa, me quedo en mi casa.
2: Bueno, eso le preguntó justamente por qué hacía eso, por qué no se mezclaba, por qué no se la veía tanto. Y ella reconoce que es porque es muy hogareña, no tiene ganas.
1: Claro.
2: Eso dijo.
1: Y tiene, y tiene derecho, ¿no?
2: Obvio.
17: Somos muchos.
2: Respetable.
17: Nos identificamos con Natalia
5: claro.
17: Oreiro.
5: Sí, claro. Sí, totalmente.
2: Y bueno, cada uno de su vida hace lo que quiere. Y por el otro lado, por PH. La Joaqui, obviamente, la Joaqui invitada, ¿de qué habló? De Lucra.
1: De Lucra.
2: Obviamente, la escuchamos.
3: Yo no dudo de la amistad de ellos, ellos son re amigos. Solo siento que la confianza de mejores amigos, cuando entra una pareja, hay límites que tal vez para nosotros los adultos son obvios, que tal vez para ellos no lo eran, ¿entendés? Yo no pienso que ellos hayan actuado conmigo desde la maldad. Pienso que ellos actuaron para ellos y por ellos y se olvidaron de que tal vez eso a mí me podía doler.
2: Bueno, está hablando de Lucra y su amistad con Tulia Costa, quien fue señalada como la tercera en discordia.
1: Análisis con vos y con Canta, que entiende mucho de tele. Gran invitada Nati Oreiro. Para mí, además, se me encanta verla en las películas, series.
2: Con Adrián Suárez y Moria Casán.
1: Y es recontra, y recontra linda. Bueno, Adrián un fenómeno, Moria ni hablar, número uno. Pero creo que metió tema más popular es Andy.
2: Y sí.
1: Este, la Joaquín, claro. Lucra, después hubo un cruce hermoso Pampita, entre Janina, Janina, Torre y Pampina. Sí. Creo que metió en la olla temas más, sí, más populares, ¿no?
5: A ver, en Natalia Oreiro y Adrián y Moria, lo que había para hablar eran los trabajos que van a presentar. Claro, lo, sí. La película y la serie. En el otro tenías un poquito, como dice Toti, más...
1: Más sangre, ¿no?
5: Y tenías conflicto.
2: Más de programa de Chimento. Yo tenías creo que conflicto. PH es un LAM solapado, es como un LAM cool. PH es un programa, como Telefe no puede abiertamente hacer un programa de Chimentos, hace
1: pero,
2: PH...
1: Pero recorten esto,
2: ¿por qué?
1: Gaby,
2: no, no, pero no es
1: Gaby,
2: porque...
1: recorten
2: ¿por
1: esto para clip, y pues es polémico y quiero que tenga un millón de visualizaciones.
2: Para mí no se parece.
1: Repetí
2: para mí no se parece nada,
1: tu definición
2: PH para de PH. Mí PH. Es un programa de Chimentos que está como camuflado en cool porque lo conduce Andy Kuznetsov, entonces es como cool, ¿entendés? O sea, no pueden hacer Telefe abiertamente un programa de Chimentos porque nunca
1: es
2: tuvo...
1: Es cool, tiene barra, tiene
2: por
1: mesa,
2: eso,
1: es
2: pero
1: cool.
2: Además tiene invitados, nada por, que ver. Está bien, pero están todos... Pase al frente quienes fueron engañados. A ver, estaba Janina Latorre, estaba Pampita.
6: Todos, todos pasaron.
2: Estaba la Joaquín. O sea, es muy de Chimentos. A ver, me encanta, ¿eh? Amo este tipo de programas, porque a nosotros nos da de comer. Tenemos un montón de títulos que ahora vamos a compartir, porque la verdad que dieron tela para cortar. Está bueno, pero no es abiertamente un programa de Chimentos. Es como, bueno, un programa...
1: Bueno, bancate el móvil mañana, ¿eh?
2: ¿De qué?
1: Bancate el móvil
2: pero
1: en
2: no,
1: la clínica.
2: No creo que sea polémico lo que estoy
1: bancate
2: diciendo.
1: Bancate recontra
2: no,
1: polémico.
2: No es polémico.
7: Tiene
2: es
7: una... razón mi amiga Pilar.
2: Es ver, una realidad.
1: Yo no digo que no tenga razón. Pero, digo que es recontra polémico.
2: Creo que es de interés
1: decir
2: general.
1: Decir que PH es un LAM solapado.
2: Es que es así.
1: Solapado cool. Creo que es muy polémico.
2: No, para mí es una verdad. Es una verdad
1: porque
2: bancate se ve.
1: El móvil en la pero, clínica mañana cuando entres a operarte.
6: Lo que pasa es que van famosos a hablar de su intimidad. Es por eso.
2: Totalmente. Bueno, y están pero... buscando quién pase al frente. Están buscando los títulos. Escarbando.
1: Sí, pero para
2: de
1: mí
2: Chimento.
1: Es de un lugar.
2: De Chimento, yo, de vida
1: no,
2: privada.
1: Yo creo que Andy tiene un talento especial para hacerte sentir cómodo y lograr una profundidad que por ahí otro planeta no te saca y que vos te abras y cuentes cosas muy fuertes que te han hecho sufrir.
2: Porque es cool, si en realidad la no, producción. Pues pero la producción es la que te pincha, hay, porque te pone la frase, pase adelante, es, no lo dice antes.
1: Pero después hay climas.
6: No, vos si querés no pasás.
1: Por ejemplo, MP, para mí, cuando hacía unas notas, ¿cómo lo llamaban?
5: En las de Puerto Madero, arriba en el,
1: sí.
5: En el edificio. En el...
1: Generaba un clima intimista, marca y presión. MP.
5: Bueno, ahí hizo la de Coco.
1: Generaba, claro, ese clima
6: lo
1: tan...
6: contó...
1: tan cómodo para el entrevistado que el Coco Basile le contó hasta todo lo, con lujo de detalle que desayunaba whisky.
6: ¿Sabés quién dijo eso mismo? Pamela Toti dijo que cuando vas a PH te sentís como en un grupo de amigos, vas
1: es
6: charlando.
1: Una habilidad que tiene Andy, sí. Y
2: no,
1: contás
2: no, no creo que
1: por
2: sea
1: ahí
2: Andy.
1: Miserias de tu vida o lo que más te hace
2: yo no
1: sufrir
2: creo
1: tu vida.
2: Que sea Andy, no creo que sea Andy, para mí es el formato porque estás con otras personas, seguramente hay buen clima, que es lo que decían, che, armamos un grupo,
6: eso.
2: Pasa por eso más que por Andy. Yo creo que si ese programa lo condujera otro, también
1: yo
2: la
1: lo
2: gente
1: creo,
2: contaría.
1: Yo creo en esto, creo lo de Ángel. LAM es LAM con Ángel, sin Ángel es otra cosa. PH es PH con Andy y PH sin Andy.
6: Sí, porque también
1: otra
6: hay
1: cosa.
6: Que saber llevar esos programas, Pilu.
1: Me parece
2: está
1: a mí,
2: bien,
1: ¿eh?
2: Está bien, pero,
6: o sea, está bueno, pero.
2: Pero se genera ahí. Se genera ahí este clima.
1: Gracias,
2: con las consignas.
1: Pilu,
2: bueno,
1: gran...
2: nos dejaron
1: sí.
2: Un montón de títulos.
1: Dale,
2: vamos, compartiendo
1: después...
2: porque también le dio a Suar, Mirta, le hizo preguntas punzantes, a Moria, así que lo vamos a compartir
1: dale.
2: En un rato.
1: A las 10:22, dame un último momento, Canda, y voy con Burguenio, tenemos una nota. Dale.
5: Sí, no, simplemente para decir que. Están entrando los que van a llevar adelante el juicio de Pity Álvarez. No.
1: ¿Los jueces?
5: No, sí, exactamente. También el fiscal Sandro Abraldes. Todavía no tenemos confirmación de que haya entrado Pity Álvarez. Yo por lo menos no lo vi ingresar, pero ya tendría que haber ingresado. O sea, lo están esperando.
1: Perfecto. Está Ricardo Díaz, Burguino, titular de CAME. Contame, poné en contexto a la gente la pelea Mercado Libre, gobierno con CAME, y lo charlamos con él.
17: A ver, CAME publica por semana y por mes la evolución de las ventas según CAME.
1: CAME es la Cámara de la Mediana Empresa, ¿no?
17: Comercio y Servicios.
1: Dale.
17: ¿No? En este caso, comercio. Dice, las ventas minoristas, datos de CAME, cayeron 3,8% interanual en julio y 2,1% frente a junio. En los primeros 7 meses del año acumulan una caída de 2,7% según CAME. CAME publica este indicador desde hace décadas. O sea, no es un indicador nuevo. Es un indicador que para nosotros es muy serio porque está hecho en los años, desde hace muchos años. Y por otro lado, te digo, coincide con el tema del IVA. El IVA, el 21% que todos pagamos, viene cayendo más o menos este porcentaje en el mes y en el año. Esto publica CAME. Muchas cuentas lo también lo postean, ¿no? Finanzas Argi, por ejemplo, que seguimos mucho, eso es de contadores. Y después hay un desagregado sectorial, si querés después lo mencionamos. Pero contesta Marcos Galperín en persona, él, diciendo, alguien debería comparar el volumen de todo lo que mide la CAME versus el volumen que tracciona Mercado Libre. No las ventas online, Mercado Libre, porque también tenés otras plataformas. Y dice que Mercado Libre subió su volumen 38%. Y que si se considerara lo de Mercado Libre, el consumo estaría subiendo, no cayendo, como dice CAME.
1: Bueno, yo creo que es atendible. A ver qué dice Ricardo Díaz, titular de CAME. Ricardo, buen día. Gracias por atendernos.
0: No, por favor.
1: ¿Qué opina usted de esta disputa por los índices?
0: Primero, me halaga que el señor Galperín se ocupe de lo que dice CAME en este sentido, que no afecta en absoluto a su empresa y al prestigio que tiene. Simplemente son dos universos diferentes. No sé por qué lo traía a colación. Nosotros relevamos comercios físicos, de Jujuy a Tierra del Fuego, un kiosquito en Río Negro, un almacén en Chubut, y así sucesivamente. La venta online que nosotros relevamos es de los comercios físicos nuestros, que solamente el 26% de nuestros comercios físicos tiene venta online. Por lo cual son universos totalmente diferentes, y los nuestros son 8 rubros como máximo. Alimento y bebida, ferretería, farmacia, indumentaria.
1: Sí. Tiene razón Galperín cuando dice que si tomasen en cuenta las ventas de Mercado Libre que subieron más de 30%, el consumo habría aumentado en vez de disminuido.
0: No alcanza para nosotros suplir el aumento en la venta online que viene creciendo mes a mes con lo que baja en la venta física. No equilibra ni equipara. Para nosotros todavía falta muchísimo para esa situación. Creo que la venta online está alrededor del 20%.

0: sensación de que no está pum para arriba, con lo cual no es tan alejado lo que nosotros marcamos en la realidad. Por eso digo, son dos universos diferentes donde la venta online que se viene, se impone y va a seguir creciendo, no alcanza a sustituir lo que se cae en la venta física. Eso es lo que detectamos nosotros. Nosotros mismos estamos diciendo que en nuestros negocios la venta online viene creciendo. Ahora, que a Señor Galperín le vaya bárbaro y tenga un 38% porque ha tomado más parte del mercado. El problema es que la torta es una sola. Y si se vende más online, se vende menos físico. Y así sucesivamente,
1: ¿Cuáles
0: ¿no?
1: son los
0: Y si
1: rubros
0: un
1: que más lo
0: negocio.
1: sienten, Ricardo, en
0: Bueno, en
1: el
0: este mes.
1: muestreo que ustedes tienen?
0: Va variando, ¿no? En este mes el único que se salvó fue ferretería. Hay otros meses que venían muy para atrás. E indumentaria, ni bien empezó el frío, funcionó bastante bien. Alimento y bebida se venía sosteniendo, se desplomó un tanto en esta oportunidad. Farmacia, que siempre mantiene un nivel, también se cayó en esta oportunidad. Por eso digo, es muy variable, ¿no? Conforme a las cuestiones coyunturales. Pero siempre nosotros decimos que en la pirámide de necesidad es como donde vemos el consumo de los que nosotros relevamos.
1: ¿Y no podrían integrar a la empresa Galperín en el índice?
0: Con todo gusto, pero nos resulta muy difícil a nosotros obtener algunos datos, pero con todo gusto nos podríamos sumar y lo pondríamos en relevancia. Pero aún sumándolo, la realidad haría que al final el consumo sigue cayendo.
2: Perdón, Ricardo, el tema de los comercios hoy, con respecto de los costos, sobre todo los servicios, ¿no? Hoy, digamos, en todo este proceso, ¿no? La luz, el gas, el alquiler, ¿cómo está impactando?
0: Y bueno, el alto costo de funcionamiento de los locales comerciales con la baja hace que la rentabilidad sea cada vez más baja. Con lo cual, vemos que algunos comercios que estaban en el centro van al macro, del macro al micro, del micro al garaje de su casa, el que puede seguir aguantando. En línea genérica, digamos, de aquellos que tienen una afectación. Ahora, los que tienen mayor poder y espalda de consumo, se siguen aguantando y seguramente se van quedando con la porción de mercado que van relegando a aquellos que tienden a desaparecer.
3: Ricardo, buen día. Mariano Goldick lo saluda. Quería
0: Buenos días.
3: consultarle por una problemática que ustedes vienen denunciando desde hace tiempo, que es la falta de controles para la mercadería trucha, los falsificados,
0: Sí,
3: el
0: la venta ilegal.
3: contrabando.
0: Sí.
3: Quería consultarle si habían avanzado en el diálogo ese con el gobierno, si tuvieron algún resultado, cómo lo están viendo ustedes ahora.
0: Nosotros lo hemos elevado, lo hemos tratado en la Cámara de Diputados dentro del parámetro de los puntos que necesitamos: incentivo al consumo, acceso al financiamiento, la venta ilegal, un RIMI que sea específico para el sector imposible y también el cambio de la matriz impositiva. Todavía no tenemos suerte en ninguna de las acciones. Sabemos que la matriz impositiva para nosotros estaba mucho tiempo la necesidad de reverse, pero bueno, pasó para otras circunstancias.
1: Ricardo Díaz, muy amable, gracias por el tiempo.
0: A ustedes, buenos días.
1: Un abrazo, el titular de CAME y Mauro Gundín haciendo una recorrida, comercios en once. Maurito Gundo, ¿qué dice la gente ahí? ¿Vende o no vende?
4: Toti, ¿cómo te va? Muy buen día para vos, para todos. Y efectivamente, sobre la avenida Rivadavia, porque si hay un lugar comercial en la ciudad de Buenos Aires, uno de esos es Once, y qué mejor que venir acá para tener el pantallazo de los propios comerciantes. Yo voy a ingresar a un local de sábana, toalla, toda ropa de baño, todos accesorios de baño, y le voy a preguntar cómo es su nombre, maestro.
5: Carlos, Carlos.
4: Carlos, ¿cuánto hace que tiene el comercio acá?
5: Acá estamos desde el año 80, te
4: Desde
5: puedes imaginar que ya
4: 46
5: con
4: años. Pasaron por un montón.
5: todas las políticas, todos los políticos que hablan. Y
4: ¿Cómo está
5: bueno,
4: la situación hoy por hoy?
5: cada vez hay menos gente que gasta, esa es la realidad. Y los que gastan, hay mucha competencia, bajaron los costos, subieron los gastos. Yo sé que la luz, el gas y todo eso tiene que aumentar, pero ya está imbancable. Alquileres y toda esta cosa.
4: La gente viene y retasea un poco más,
5: El
4: digamos.
5: que te llevaba tres prendas, te lleva una. Ahí está la cosa. No le podés poner otro segundo producto.
4: Toti, le paso el teléfono para que hables con él.
1: Sí, amigo, ¿cómo le va? Buen día. ¿Está
5: Hola, ¿qué tal? ¿Qué tal?
1: está
5: Buen
1: de
5: día.
1: acuerdo usted entonces con el índice de que dio el titular del CAME, ¿no? Que el consumo está bajando.

0: Sí, él dijo eso y la verdad no lo escuché, pero sí, está bajando el consumo, que ya venimos 6 meses de baja, ¿eh? Esto es, y la verdad que en general a esta altura tenía que ya estar mirando Navidades y no me estoy achicando en la compra de Navidad porque la veo venir floja, floja, floja, tres veces
1: ¿Usted
0: floja.
1: vende online o solo físico ahí?
0: No, tenemos, le estaba comentando acá el periodista, tenemos una tienda online. Estamos en Instagram, pero hay mucha mucha competencia, mucha desconfianza todavía de la gente. Ya el que nos conoce de hace tantos años nos manda el pago, pero hay otra gente que hasta que no ve, viene a la casa, la ve, es decir, todo eso tarda. Todavía la gente no está muy acostumbrada, ¿eh?
1: Bien, le agradezco y ojalá que levante
0: No,
1: la
0: por
1: venta.
0: favor.
1: Un abrazo grande,
0: Amén,
1: gracias.
0: amén, amén.
1: Gracias,
0: Bueno.
1: Gundo.
2: Gracias, señor, ¿eh? Gracias, señor. Abrazo, Toti. Un abrazo
1: Gracias,
2: grande.
1: dale, buen informe como siempre. 10:32, tengo que vender porque se viene la ronda.
3: A ver,
1: Dígame.
3: es una realidad. Muchas de las cosas que antes comprábamos
1: Vendía 3, vendo 1, dice.
3: En un comercio, hoy las compras online. Y está bien, el consumidor manda. Ahora, la pregunta es, ¿se está vendiendo más o se está vendiendo menos?
1: Bueno,
3: O por un lado
1: y acá
3: o
1: el
3: por el
1: amigo se
3: otro.
1: dice menos.
3: Por eso, acá tenés datos que marcan, mirá, el
1: ¿Para vos se vende más
3: consumo
1: o se vende menos?
3: no se está vendiendo
1: Ah,
3: menos.
1: bueno, perfecto.
3: O por lo menos le empatás y no estás creciendo.
1: Lo que no quita que
3: Ahora,
1: al Galperín le vaya bárbaro, pero en la, toda la torta
3: que le
1: que
3: vaya
1: dice
3: bárbaro a
1: Diab se vende menos. Gracias, Burguenio. 10:33, se viene la ronda Pellenberg. Después de una fecha tremenda, ¿o no, gringo? ¿Qué dice?
4: Sí, tremenda.
1: ¿Qué te pasó ayer? Ganaban 2-0 al Dortmund, te lo dio en vuelta, perdiste 3-2.
4: Porque juego, pateo, perdí.
1: No, vos no jugaste, vos dirigiste con
4: ¿Y usted?
1: Arteta.
4: ¿Usted
1: No,
4: jugó?
1: yo
4: ¿Usted
1: hablo,
4: pateó?
1: yo
4: No
1: hablo.
4: vengan a hablar
1: Yo
4: ahora
1: soy periodista.
4: Intercountries, periodistas.
1: Gracias, gringo.
4: ¿Quién es?
1: 10:34.
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2: 10:42 de la mañana, ya viene la ronda, pero primero, Mariano Belde, ¿qué pasa en Colombia?
3: Un fuerte terremoto, Toti, sacudió a la hora tempranito, de la mañana, 7:34 hora local, 9:34 acá en la Argentina, con epicentro en grandes ciudades como Bogotá y Cali, donde se sintió más fuerte, 7.4 según el Servicio Geológico de los Estados Unidos, y una profundidad de 96 kilómetros, bueno, un sismo importantísimo, ¿no?
2: Sí.
3: O sea,
2: por el temblor. No es tan común en Colombia.
3: No, si bien está en esa zona, en esa franja en la cual también estaba Venezuela.
2: Digamos, ¿tiene que ver con lo que pasó en Venezuela?
3: Acá dice que no se sintió en Venezuela. Dice que se sintió en Ecuador y se sintió en Panamá también. Pero toda esa zona es una zona de fallas y es una zona que es susceptible de este tipo de temblores.
2: Bueno, vamos a seguir con la información y las consecuencias de este tremendo terremoto. Abrazo grande para todos nuestros hermanos colombianos. ¿Me presentás la ronda con Foxtrot de mi amigo Negro Pita? ¿Vamos?
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2: Arranco con Carrita. Carrita, una buena y una mala. Ganó Central, perdió Newell's.
5: Y así es, Toti. Central, que ahora piensa ya en el jueves, Copa Libertadores con Corinthians, con Memphis Depay, que viene el hombre de Países Bajos con un gigante que va a estar repleto y con la ilusión de Central de buscar los octavos de final, empezar ganándolos e ir a Brasil la próxima semana. Hay que ver qué pasa con Campas. Es la gran novela del mundo Central. Llega al América siete palos. Central lo vende todo 72 horas antes del partido. Y Newell's, Toti, fue muy claro, Kudelka, en la conferencia. No había plata para refuerzos, es lo que hay. El campeonato lo vamos a sufrir, dijo Kudelka ayer, después de perder con Defensa 2-1.
2: Gracias, Carrita. Vamos Central, a por los cuartos de final. El gran lío, Pellenberg, el gran bolón que los dio el clásico de Boedo. Arranco con Fabita, me gusta Faba. Faba tiene calle, tiene barrio. Sí, lo que hizo Caicedo no se hace, Dani. Te escuchaba hoy en la transmisión que pasó Paulo ayer. ¿Cómo está, Faba, querido?
6: Hola, Toti, compañero, buen día para todos. Lo que hizo Caicedo no se hace, pero lo que hizo Gil y lo que hace habitualmente Maravilla Martínez de mala leche. Son dos que van mucho a la iglesia, pregonan la palabra del Señor, pero adentro de la cancha son dos mala leche, ¿eh? Así que sería bueno que lo que hacen el fin de semana lo pregonen también dentro de los campos de juego, ¿no? Porque si vamos a decir que hay que ser buenos en la vida y después te rompen toda la cara, es un poco contradictorio.
2: Párate,
6: y lo de Maravilla ya no es la primera vez.
2: Seguro, te banco con lo de Maravilla, pero no lo tengo a Gil en este accionar repetido. ¿Es de hacerlo siempre, Gil, también?
6: No sé, pero le pegó un cabezazo, le rompió la cara al rival.
2: Sí, no, está bien, pero es la primera vez que lo hace, ¿o no? Por lo menos de que está en San Lorenzo.
6: Bueno, o sea, si matás una sola vez, bueno, no matás habitualmente, pero vas a la cárcel, Toti. ¿Cómo es la mano?
2: No, no, o sea, como vos lo comparaste con Maravilla, yo pensé que era un cabeceador serial. No, está pésimo, no, por supuesto.
6: Lo comparé porque los dos pregonan la palabra del Señor, son pastores.
2: Sí. Y además, viste, de que lo dejás con 10, 2-0 abajo, se terminó el partido. A ver, del otro lado, el Tano del Burgo.
27: Sí.
2: ¿Cómo gana clásico Diego Martínez? Lo dijo Vilouta hoy a la mañana.
27: Gana partidos importantes porque le ganó a River en cancha de River, lo eliminó a Boca en la Bombonera y ahora cortó la racha de 25 años sin ganar en el gasómetro. En cuanto a lo de Caicedo,
2: ¿es un provocador, Caicedo?
27: Para mí lo que más irritó fue que saltó los carteles. Porque ya lo había pasado, te lo contó Quique, lo de Paredes, que fue distinto porque se quedó dentro del campo de juego. Y también lo había hecho Larcón hace 2 años, que le hizo el topollillo a la gente de San Lorenzo, en el mismo estadio. Pero me parece que saltar los carteles irritó mucho más. Yo estoy en desacuerdo con cualquier tipo de violencia, pero me parece que eso fue lo que
2: exaltó a la gente de San Lorenzo. Y es verdad lo que dice Dani, también estuvo pésimo Gil. Sí. Dani, ¿con quién va el ciclo en la próxima? Está complicado el equipo, pierde mucho.
6: Sí, tiene que jugar nuevamente como local y ante Unión de Santa Fe. Ayer Gorosito pidió paciencia, pidió tiempo, a veces en el fútbol no hay tiempo, y le pidió a la gente que no putee, porque si la gente putea, dijo, no va a conseguir que los jugadores jueguen mejor al fútbol, va a empeorar las cosas. Así que ayer Pipo en la conferencia habló de todo un poco, se hizo cargo de la situación, pero le pidió tiempo y paciencia al hincha de San Lorenzo.
2: Y hay que apoyar a un presidente nuevo, Culota, que es muy hincha de San Lorenzo, Pipo, ídolo del club, estoy con Pipo, hay que apoyar. Gracias, Dani, querido.
6: Abrazo
2: grande. Diego Lousán, a ver, así pidió disculpa a Maravilla. Dame, Cachita.
1: Me siento en falta, ¿no? Con el club, con los compañeros, la verdad que yo en un gran partido dejaron todo, así que nada, quería pedirle disculpa a los compañeros, al cuerpo técnico, también a los dirigentes, que estamos haciendo un esfuerzo bárbaro, estamos acá con las cosas que no están saliendo, y nada, queremos ir para adelante, como decía también a los hinchas más que nada, porque parece una falta de respeto, pero bueno, le pido disculpa también a Kevin, no quise chocarlo así de esa manera, venía de 20 metros atrás, lo rocé justo, creo que si le pongo cualquier otra parte y no le sale sangre, no da para expulsión, pero nada, disculpa al chico también, y nada, vamos a revertir esto, soy un jugador que siempre fue a todas las pelotas disputadas que llegué a este lugar. Me gusta ir al roce, pero bueno, justo en la situación que estamos, la verdad que no favoreció al club, así que nada.
2: Lo vi a Kevin Gutiérrez en la tele, no le creyó. Y está bien el pedo de disculpas, pero terminale una vez, Maravilla.
3: Llevan 5 expulsiones.
2: Lo hiciste contra Boca, lo hiciste en la Libertadores, lo hiciste contra Central, lo hiciste con el argentino. Parala de una vez.
7: Sí, sobre todo en la era del VAR.
2: Parala de una vez.
7: Contraexpuesto, ahí está el tema.
2: Dieguito Lousán.
8: Y ayer justo Totti le preguntaron esto del VAR. Y tiene que modificar su juego. Él dice que está intentando, se ve que no mucho, porque ya dos seguiditas, ¿no? Central, le dieron 2 fechas y ahora veremos cuánto le dan porque es reincidente. Y la mala noticia también en Racing, más allá del resultado que fue malo, fractura de peroné para Di Cesare. Tobillo derecho, varios meses afuera de las canchas para él.
2: Gracias, Diego. Mati Martínez, me lo anunció el Príncipe López, me dijo, Palermo siempre le gana Independiente. Fue al Libertadores y lo vacunó.
9: Totti, sí, más allá de Palermo, hace 11 meses que está Quinteros en Independiente y todavía no sabemos a qué juega. Tiene un plantel de jugadores híbridos que nunca dan un plus, nunca jamás Independiente lo gana desde la entrega o la actitud. Y se viene en 2 días nada más, una final contra el equipo de Falcioni encima, ¿no? Con el Atlético Tucumán en una copa que se esquiva para Independiente en Rosario. Ayer Totti tuvo una mala noticia Independiente, en realidad se tendría que confirmar hoy porque van a hacer estudios médicos. Al lateral izquierdo suplente de Zavala, Jonathan Dirastorza, podría tener los ligamentos cruzados rotos. El Rojo, en caso de confirmarse, tiene un cupo más. Y Quintero volvió a sacudir a los dirigentes pidiendo refuerzos. Así que Totti, semana movida. Y en relación a Maravilla, si me dejás un segundito, no es tema de VAR o no VAR. Es tema de que es el único futbolista del fútbol argentino que va a lastimar. Merece una sanción ejemplar.
2: Gracias, Mati. Yo creo que quiere jugar a lo que juega en Vélez, Mati. Lo que pasa es que en Vélez tenía, ayúdame, Brian Romero en su mejor momento de 9. El pibe que se fue libre de extremo derecho que la rompía toda. Creo que llamaba Thiago... el pibe que
9: Fernández.
2: Se... Fernández. Ahí está, Fernández. Y por la izquierda tenía Pellegrini, tenía una opción más. Y tenía de 10 Aquino que la rompía toda. Él quiere jugar como en Vélez, pero no tiene esos 4 jugadores.
9: Exactamente, por eso. Pero aparte, Totti ya se reitera siempre en sistema, protagonistas, y no sorprende a nadie. Ya los equipos le agarraron la vuelta. Entonces, sorprende una vez. Dale al rival algo en lo que llega a la cancha, se sorprende, lo agarre por ahí desprevenido. Pero no, siempre todo lo mismo. Se busca por afuera, lo de afuera está mal. El plan B, buscar a Ábalos. Ábalos ya no tiene la zanahoria del mundial. No está como el semestre pasado. Y así se empieza a hacer difícil la cosa.
2: Gracias, Bocita. Qué jugada hizo el hijo de Guille, ¿eh?
10: Totti, buen día. Tremenda la jugada de Nico Barros Echeloto para que tire el centro Silva Torrejón. Y otra vez golazo, de cabeza, meta su segundo gol en su segundo partido con Gimnasia, salvo el partido con Racing, que le metieron la mano en el bolsillo al Lobo. Después ganó los 3 restantes y se viene el clásico, el sábado, con Estudiantes, que mañana juega Copa Libertadores frente a la Universidad Católica de Chile en La Plata, la ida de los octavos de final. Veremos si está Joaquín Correa convocado, que ya empezó a entrenarse, y si está Baltasar Rodríguez, que no quiso jugar más en Racing porque tenía deseo de ponerse la camiseta del Pincha.
2: Gracias, Nico. ¿Qué me querés decir, Quique? Voy, bueno, con cierro con River y Boca.
27: Un gran abrazo a Silvio Maverino, que tiene absolutamente todo. Sí. Le pregunté por los primeros 5 partidos de Gorosito. Cada, o sea, vez
2: Gorosito
27: que realmente
2: llega y gana.
27: Bueno, igualó en cuanto a la peor marca, lo que fue en el 2010, su aparición como técnico del Jerez. Había ganado un partido y había perdido 4. Bueno, esto junto a lo que fue el arranque en el equipo español, de lo peor de Gorosito en un arranque de ciclo. Gran abrazo para Silvio.
2: Grande Mabegol. Abrazo a Pedrito, Argentino Juniors. Señor Ricky Dazo, ¿cuánto se juega Coudet el miércoles en Colombia? ¿Ricky? ¿Ricardito? Voy con el Turco a la luz del estudio. Hola, Turquito.
11: Hola, Toti. Salió el sol para Boca, ¿eh?
2: ¿Cómo está para mañana?
11: Estamos bien, Toti, jugamos con Recoleta.
2: ¿Hay cambios mañana, Turquito? ¿En el equipo?
12: Va, Toti.
2: Bien.
12: Abrazo grande para todos. El único grande que no perdió, que no pasó papelones, Boca Juniors, que mereció ganarle a Vélez Sarsfield el último sábado en Huracán. Para el partido del martes, yo creo que va a repetir el equipo. Puede haber una modificación. Yo no sé si va a cambiar el lateral derecho. No tuvo un buen partido Lozano. Puede meterse el chico Dylan Gorosito. Creo que puede ser el único cambio. El resto, para mí, el mismo equipo que empató frente a Vélez el último sábado en Parque de los Patricios.
2: ¿Mucho lío con los abonados para mañana o está bien?
12: No, va a haber lío. ¿Por qué? Porque Conmebol le tenés que dar, creo que más de 2.000 entradas de protocolo. Es decir, que el hincha de Boca, el abonado de Boca, va a tener menos capacidad el próximo martes.
2: Gracias, Turco. Ricky, ¿cuánto se juega Chacho el miércoles en Colombia?
13: Toti, bueno, se juega mucho el Chacho porque la Sudamericana es el sostén de la continuidad. Hay novedades en River. Llegó Thiago Almada, que hasta las 13 tiene tiempo River de confirmar los 5 cambios de la Copa Sudamericana. Almada va a estar en la lista. River se entrena por la tarde. Otra novedad, Toti. No va a haber conferencia de prensa por ahora del presidente de River. Lo que está proyectado, me acaban de decir que por ahora no va a haber conferencia de prensa, no va a haber palabras desde el lado de la dirigencia de River. River prepara el viaje mañana a Colombia para jugar frente a Independiente Santa Fe, y ahí estará el horizonte de Coudet, con un River que se queja porque no le dieron un penal, pero además juega mal.
2: Sí, ahora a las 11 meto editorial fuerte de River. Estate atento, Ricky. Pregunto, para, acaba de informar Beldic, terremoto 7.1 en Colombia. ¿Esto sí. No afecta al partido de River?
13: No, en Bogotá, yo me pregunté en Conmebol, Bogotá no registra daños por ahora. Sí, algún movimiento sísmico, pero no daños. Así que por ahora el partido continúa.
2: Gracias, Ricky. 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
2: Abrazo grande. 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
2: Marcos López Arriazu, bienvenido.
19: Hola, Toti, muy buenos días. El sector agropecuario y la agroindustria en general vienen ampliando la agenda de posicionamientos frente a las políticas del gobierno. Más temprano les contaba de esta reunión que se realizó el viernes, donde el jefe de gabinete, Diego Santilli, recibió a representantes del Consejo Agroindustrial Argentino y de la Bolsa de Cereales de Buenos Aires. Ahí no solo se habló de impuestos, se habló de ley de biocombustibles, extensión del RIMI y sobre todo infraestructura. Algo similar ocurrió el fin de semana en la ULAG, Confederaciones Rurales Argentinas, en la voz de su presidente, Carlos Castagnani, planteó la necesidad de un plan nacional de infraestructura que permita recuperar competitividad en las regiones alejadas de los grandes centros urbanos. El planteo apunta especialmente a rutas, caminos rurales, conectividad, logística, infraestructura que termina impactando directamente sobre los costos de producir y sacar la producción de los campos. Es decir, no alcanza con mejorar las condiciones impositivas o financieras del productor si después el costo de mover la producción sigue siendo elevado por falta de infraestructura. Además, plantean desde la entidad que más infraestructura también significa más posibilidades de desarrollo en las localidades del interior y, por supuesto, mayor arraigo de la población. Por eso me parece interesante rescatar cómo la agenda del agro va migrando, te repito, ya no solo habla de impuestos, sino de cuestiones más profundas que están sucediendo en la Argentina.
2: Gracias, Marcos.
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2: Como un tic-tac, rico como un six-pack, pero... 11 de la mañana, noticias, y se viene la mejor hora de Toti 910, ¿eh? Explosiva de 11 a 12, esperando a Gustavo López y la tira. Primero las noticias.
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4: 11 de la mañana, un minuto. En la ciudad de Buenos Aires, la temperatura 8 grados, 8 décimas. Sensación térmica 6 grados, 7. Humedad 66%. Presión atmosférica altísima, 1032 hectopascales. Cielo despejado.
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4: El oficial abre estable, se vende en el Banco Nación a 1520. El paralelo, 5 pesos más caro, se vende a 1.525 pesos. Los financieros, el MEP, 1.526, el contado con liqui, 1.582, el tarjeta alcanza 1.976 pesos, el riesgo país, mismo nivel, se ubica en 448 puntos.
0: Judiciales.
4: Piti Álvarez llegó a tribunales para ser enjuiciado por un crimen. Amplía Rosario Bigozzi.
5: Rodeado por efectivos policiales de la ciudad de Buenos Aires, ingresó al edificio de tribunales de Paraguay al 1500 Piti Álvarez, que enfrenta el primer día del juicio oral por la muerte de Cristian Maximiliano Díaz. No dijo una palabra en medio de una marea de periodistas y camarógrafos que intentaban registrar el ingreso a la sala de audiencias, donde hoy deberá comparecer en declaración indagatoria una vez que se escuche el requerimiento de elevación a juicio. Después de 8 años llega este debate oral que se postergó al menos 2 veces por razones de salud mental, hasta que el cuerpo médico forense certificó que Piti Álvarez posee una reserva cognitiva suficiente para afrontar el proceso. Rosario Bigozzi, la red informativa.
0: Internacionales.
4: Reiteramos, fuerte terremoto en Colombia. El sismo de 7.4 grados se sintió en varias ciudades del país y destacan que duró mucho más tiempo que lo habitual. Se reportan graves daños en edificaciones en las ciudades de Cali y Manizales. El sismo fue percibido en varias ciudades principales como Bogotá y Medellín.
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4: En los sorteos de la previa, en la ciudad, el ganador 5603, 5603. En la bonaerense, a la cabeza, 1741, 1741. En Santa Fe, 4233, 4233. 11 de la mañana, 4 minutos en la ciudad de Buenos Aires, la temperatura 8 grados, 8 décimas, sensación térmica 6 grados, 7, humedad 66%, presión atmosférica muy alta, 1032 hectopascales, cielo despejado.
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2: 11 y 5 de la mañana, ¿cómo está la temperatura en la ciudad, Vicky Bono?
25: 8 grados, Toti, la sensación térmica sigue siendo baja, 6 grados, 7 décimas, humedad 66% y el cielo despejado.
2: Editorial rápida de River, Quique, porque tenemos mucha información. A mí me parece que Chacho no renunció el sábado porque tiene el partido el miércoles. Porque tenía que viajar a Colombia. Me parece que fue una actuación asterisco del penal, que ya aclaramos todo, que fue un penalazo a favor de River, que debió dar el árbitro, debió llamar el VAR. Fue una actuación de fin de ciclo. Fue una actuación hecha técnico. Vi caminar la cancha Angelito Correa. Para mí Angelito jugó porque pagaron 15 palos. Quiso estar, quiso dar la cara. No lo vi bien físicamente. Beltrán se asocia bien, no patea al arco. Vos comprás un 9 para que te haga goles. Panchito Ortega aportó un cabezazo, un buen cabezazo en el primer tiempo, que sacó su 9 al ángulo. Después poquito, poquito para un lateral que pagás 6 palos. El flaco Andrada le costó mucho el primer tiempo, pero en el segundo se hizo cargo y fue de lo mejor de River. El pibe va a rendir, pues ya en el segundo tiempo muestra cosas, tiene carácter. Otamendi, el quinto de los refuerzos que jugaron el sábado en Victoria, lo compromete Aníbal Moreno, lo hablábamos en el pase, le da una pelota de un tipo encima, la pierde, gol de Tigre. Yo no creo que, a ver, ya puso a todos el Chacho, salvo Thiago. Y para mí este lío no lo arma solamente, no lo resuelve, no lo soluciona Thiago Almada solo. No veo respuesta del técnico, que metió el primer cambio en 75. No veo respuesta de los jugadores. No veo respuesta física, no veo respuesta anímica. Yo te digo, el que aguante hasta que quiera, Di Carlo que lo aguante hasta que quiera. Para mí fue una actuación de fin de ciclo. Y creo que Chacho, que sabe de fútbol y ya lo esbozó el sábado, no renunció porque tiene el partido el miércoles. Pero que está a cuánto más, a una derrota más de irse, tiene que estar pensando en el plan B, Di Carlo.
1: El tema, perdón, es que si pierde en Colombia, ya va a sumar una séptima derrota consecutiva.
3: No hay manera que el Chacho se siente en el banco si pierde en Colombia con Argentinos.
1: Pero River va a cambiar el técnico del miércoles.
3: Yo creo que hoy estamos hablando de un fin de ciclo y de un entrenador.
1: Si dirige el primero, sí,
2: la otra lectura es, ¿vas a entrar a la Sudamericana también? La otra lectura.
1: Pero te tendría que haber acordado hace tres partidos atrás.
3: ¿Ustedes se creen que los dirigentes van a pagar los platos rotos el domingo si es que vuelve a perder River, aceptando que Coudet siga sentado en el banco? Yo no lo creo.
2: ¿Vamos a Colombia? Dale. Recordá la información, Beldic, por favor.
7: Un terremoto que se sintió en la mañanita de allí de Colombia, 7:34 hora local, 9:34 aquí en Buenos Aires, 7.4 según la información, se sintió en las principales ciudades, en Bogotá y Cali, con diversa intensidad. Te decía que estaba recostado sobre una falla, es la falla del Anillo de Fuego, como se la conoce en todo el cinturón del Pacífico. ¿Algo tiene que ver con eso? Veremos, pero lo concreto es que se sacudió el país.
2: ¿Daños? ¿Víctimas fatales? ¿Se saben?
7: Por ahora no hay información, sí de daños, no de víctimas fatales, pero estamos a la espera de que estos datos lleguen minuto a minuto.
2: Está Sebastián Vargas, periodista de Radio Caracol, que está en Bogotá. Sebastián, bueno, primero las condolencias, ¿no?, por esto que están sufriendo. ¿Cómo está la situación en Colombia, en Bogotá también, precisamente donde estás vos?
8: Hola, ¿qué tal? Un saludo para todos. En Bogotá, bien, se sintió fuerte, pero digamos que no hay mayores complicaciones en la capital. Donde sí hay grandes problemas es en el occidente del país. Primero porque fue el epicentro, San José del Palmar, en el departamento más pobre del país, que se llama Chocó. San José del Palmar es uno de esos municipios. Allí se sintió el 7.4 con 103 kilómetros de profundidad, y las ciudades más cercanas, las más afectadas, estamos hablando de Pereira, donde parece que desafortunadamente se está recordando lo que sucedió el 25 de enero del 99, donde un terremoto en el eje cafetero dejó muchas víctimas mortales. Estamos hablando de Manizales, donde la catedral sufrió problemas, una de las cúpulas incluso se cayó, y también de Cali, la tercera ciudad más importante del país, donde un edificio de 4 pisos colapsó, donde varias edificaciones tienen problemas de mantenerse. Así que la situación en este momento, no se reportan muertos todavía, pero el tema se va complicando minuto a minuto, porque obviamente con la caída de edificios, hay algunas clínicas que también han sacado ya a las personas, han evacuado. Puede irse complicando a medida que van pasando los minutos, sobre todo en el suroccidente del país. Y en Panamá, en el sur, también tuvieron que evacuar porque hasta allí llegó ese temblor de 7.4.
2: Sí, lo había contado acá Mariano Beldic. Vos me decís que en Bogotá, esto por supuesto que es una noticia mucho menos importante, pero que hay expectativa en la Argentina, juega River el miércoles. ¿Se sintió mucho también en Bogotá, me decís, Sebastián?
8: Sí, se sintió fuerte en Bogotá. 7:34, como ustedes lo mencionaban, hora local, comenzó el temblor, que fue bastante extenso, calculo que unos 50 segundos, un minuto, en lo que fue la intensidad del temblor, a pesar de estar algo retirado del Chocó, pero sí se sintió fuerte en la capital del país.
2: Estamos viendo imágenes donde se están rescatando vecinos entre los escombros. Es terrible lo que llega desde Colombia. Mariano Beldic te quiere preguntar, Yo digo, si muchas veces hay réplicas, si hay réplicas, lo primero es que la gente esté bien, obvio, pero ¿podría no viajar River si hay réplicas en Bogotá? ¿Podría suspenderse el partido? ¿Qué pensás vos, Sebastián?
8: No creo. Estábamos algo retirados de Chocó, a pesar de que se sintió fuerte. Por el momento no hay réplica, sí, hay que esperar un tiempo porque eso no es tan inmediato, pero no creo que haya, por el momento, el partido va al 100%.
7: Sebastián, buen día. Recién hacías alusión al terremoto del 99, hace un mes y medio, poco más, poco menos, vimos el terremoto en Venezuela, que dejó también todavía un número indefinido de víctimas fatales, pero que se cuentan de a miles. Hablabas de una región que es vulnerable. Te quería consultar respecto a las edificaciones, si vos prevés que puede llegar a haber un número o no fuerte de víctimas fatales, obviamente con la sensibilidad del caso que de esta pregunta, pero teniendo en cuenta que en Venezuela gran parte de esas víctimas fatales tuvieron que ver con eso, con edificaciones que no estaban preparadas para este tipo de terremoto tan fuerte.
8: Es probable que desafortunadamente en un par de horas tengamos que contar de pronto algo de víctimas, por lo que les mencionaba. El Chocó es el departamento más pobre de Colombia, allí fue el epicentro. La costa pacífica colombiana es de una población muy, muy vulnerable. Entonces, en Cali, que es la tercera ciudad, se desplomó un edificio. Toca empezar a que acá el tema de las entidades correspondientes empiecen a tomar las medidas para saber si en esas edificaciones que se cayeron en las ciudades principales tenían personas al interior o estaban desocupadas. Los aeropuertos, por ejemplo, del eje cafetero, en este momento todos cerrados. El de Cali sí está abierto, pero el de la ciudad de Pereira, el Matecaña, por ejemplo, está cerrado hasta ahora porque sufrió muchos problemas durante el temblor.
2: Gracias, Sebastián. Abrazo enorme. La verdad que tenemos un cariño muy especial por el pueblo colombiano, por cómo son ustedes y además por todos los futbolistas que vienen acá a ser felices a hinchas de tantos y tantos clubes. Un abrazo grande y ojalá que, bueno, que no haya más réplicas y que no haya víctimas fatales.
8: Muchas gracias, ojalá eso último, que no haya víctimas y que si hay sea lo mínimo. Y ya en el tema deportivo, pues esperamos a River para el partido del miércoles en Bogotá.
2: Por supuesto. Abrazo grande, Sebastián. Estamos viendo imágenes que son desoladoras, Canda, porque
1: sí, muy fuerte.
2: Hablaba de derrumbe de edificios. Se está rescatando gente de los escombros. Ojalá que no haya víctimas, pero con las imágenes que llegan es muy, muy complicada, bueno, muy grave la situación.
1: Hay aeropuertos afectados.
7: Sí, eso, ¿no? Es un gravísimo problema porque la principal conexión en Colombia por la geografía son los aeropuertos.
1: Son los aeropuertos, pero digo, por supuesto que es lo de menos, ¿no?
2: Sí.
1: Pero River debería llegar en las
2: próximas horas. Hablan de seis aeropuertos.
1: Seis aeropuertos que están afectados. Por supuesto, uno es el de Bogotá, ¿no? Pero, digo, si yo te pongo estas imágenes que estamos viendo ahora de Colombia y no te digo dónde somos, me decís que es Venezuela hace un mes.
2: Sí, exactamente. Exactamente, por eso le pregunté cuando dio la información a Mariano. Pilar Smith, vamos, más. Dame una cortita, así separamos.
9: Sí.
2: Dale, esta, que tiene pinta de tragedia, con la información del espectáculo. Dale.
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2: Vamos, Pilu.
9: Vamos con Cami Mayán, ¿la conocen? La ex de Alexis,
1: sí,
9: McAllister.
1: Sí, claro.
9: Se viene demanda, se viene un reclamo económico.
2: Che, no debería terminarla esta chica, ¿hace cuánto está con esto?
9: Sí, la verdad.
2: Digo, ¿podés laburar de ex? ¿Vivir de ser ex?
9: Salieron 5 años, convivencia en Inglaterra, mucho tiempo. Habló justamente sobre su decisión de avanzar judicialmente contra Alexis después de esta separación. La vamos a escuchar en una nota. Esto decía.
11: En esa ley dice que tenés un plazo de 6 meses desde que se termina la relación de convivencia para hacer el reclamo. Y llegó un momento que dije, si realmente existe la posibilidad de hacer esto, ¿por qué no lo haría si me corresponde? Y en todo caso, si no me corresponde, que me lo diga quien se encargue de decirlo. Me daba mucha duda y mucho miedo porque decía, uy, soy una piba, yo sola, contra una persona que es un hombre, que es un futbolista, que es campeón del mundo, que además viene de una familia de futbolistas, que además viene de una familia política. Y dije, uy, Yo acá soy una hormiguita al lado de un gigante.
9: Bueno, polémico, ¿no? Polémico. Ella dice que si es un derecho que ella tiene, ¿por qué no lo no
1: es
9: lo
1: el mismo sí. reclamo que le hizo, por ejemplo, Janine Screpante a Ezequiel Avesi? Claro,
2: pero claro, perdón, Canda, dos situaciones año, distintas, ¿no? Me claro. parece.
1: No sé si son tan distintas, ¿eh?
2: ¿Cuánto convivieron?
1: Bueno, claro. más allá de la...
9: De la cantidad de años es lo que pará, sucedió en cada más una allá de ellas. Claro.
1: Más allá del tiempo, hay una similitud porque... Fueron novios, ninguno de los dos se casaron, no tuvieron hijos, se separaron, ¿pero no convivió? Estando en el exterior. ¿Quién no convivió?
2: Sí, pero lo que sí, dice acá...
1: ¿Cómo no va a convivir?
9: Los dos convivieron años.
1: Y está bien.
2: No, pero habla de una convivencia de 6 meses.
1: No.
9: No, 5 años.
1: No, ella lo que dijo...
2: Noviazgo de 5 años.
1: No. Ella lo que dijo es, fuimos pareja 5 años, yo cuando me separo tengo 6 meses para iniciar la acción legal.
9: Claro, eso
1: ella,
9: es lo que
1: dice. Ella, la ley te da un plazo de 6 meses una vez que se
2: ¿y
1: termina.
2: ¿Cuánto tiempo estuvo con él en Inglaterra,
1: pareja,
2: por ejemplo?
1: 5 años y en Inglaterra debe haber estado.
9: No sé, no especificó. Ella habló de 5 años de relación. Si le
1: corresponde, son 6 meses después te da la ley el plazo para vos accionar
9: legalmente. ¿Cuánto tiempo él estuvo en Inglaterra? No sé.
2: Y estuvo en el Brighton. Él se va cuando llega Riquelme a Boca. 2020. En el 2020, o sea, ya van 6. Pero ella en el 22 tenía su nueva pareja.
9: Claro, porque él estuvo con esta chica de 2017.
1: Igual no importa cuánto tiempo convivió. Ella pudo haber convivido un año.
3: Desde el 2020
2: que tiene el derecho.
1: No sé si tiene el derecho porque...
2: Bueno, se lo da la ley.
1: Digo, tiene la posibilidad, no sé si le corresponde. Tiene la posibilidad.
9: Habrán sido 2 años entonces, porque él estuvo con ella hasta el 2022. O sea que habrán estado juntos del 2020 al 2022 en Inglaterra.
3: El 2020 a Inglaterra.
1: El reclamo que le hacen generalmente, no sé si este es el caso, pero imagino que va por este lado... Es clásico, porque lo hemos visto en otros casos.
9: Que ella deja,
1: ella
9: de
1: deja su trabajo,
9: claro, para seguirlo a él.
1: Para acompañarlo.
2: ¿De qué trabajaba esta chica, se sabe?
9: No, influencer, ahora, no sé. No tiene una carrera.
1: La
9: así
1: misma
9: que, digamos,
1: le hizo, ¿sabes quién hizo también este reclamo?
9: La veíamos haciendo tal cosa.
1: Se lo hizo Rocío Oliva a Maradona. El mismo reclamo. También sin hijos. Cuando hay hijos en el medio ya cambia.
2: Claro, ahí ya tenés obligación alimentaria.
1: Por eso acá son parejas que se separan.
9: Y que ellas dejan de hacer lo que venían haciendo, sea lo que sea, digo, ¿no? No importa que sea.
1: Digo, parejas que no tienen un hijo, porque ya cuando es hijo cambia. Pero sin parejas en el medio, me acuerdo, Rocío Oliva Maradona, Screpante a la vez.
2: O sea, pensar que suponete estuvo 2 años, yo creo haber sido
12: un
2: menos.
12: ¿Un año se alcanza?
2: Alcanza lo que sea.
9: Inglaterra, decís vos.
2: En Inglaterra. No puedo pensar yo, che. Es muy naif, desde mi punto de vista. Estuve 2 años, lo disfruté, la pasé bien, fui feliz, doy vuelta a la página, hago mi vida, me busco un laburo.
9: Está bien, pero a ella le informan de este derecho que ella tiene y por lo que dice acá en esta entrevista que dio, dice, bueno, si lo tengo, lo puedo usar.
2: Porque ahora el pibe ya está. Hace 4 años se pareja con otra chica. Tiene un hijo.
3: Hay que ver que se hable y que se arregla previamente. Si hay un futbolista que se va al exterior y le pide a la mujer que lo acompañe, es una historia. Ahora, si la mujer decide por su decisión propia de acompañarlo,
9: pero eso es una relación de a dos, claramente.
3: Si hay amor, vos acompañás sin ningún tipo de...
2: Averiguame esto, Pilu, y ayúdale a Canda. ¿Qué le dijo la justicia a su reclamo? Porque viste que ella dice, bueno, y si no que la persona correspondiente me diga que no tengo derecho.
1: Habría que buscar la demanda.
2: ¿Le dieron lugar? No le dieron lugar, le dieron lugar. ¿Y en cuánto? ¿En cuánto cristalizaron el daño o la indemnización? Bueno, por esta razón te corresponde tanto.
13: Según la ley local, convivencia en Argentina, no sé cómo será si se van al exterior y abandonan un trabajo, no sé. Pero acá en la Argentina son 2 años.
2: Te exigen 2 años.
13: Si vos convivís 2 años con una pareja, tenés
2: derecho a un reclamo. Al reclamo.
9: Bueno, y también los comentarios que recién escuchábamos.
1: Bueno, ella debe haber convivido...
3: Dice Pili.
1: Pero afuera, por eso, acá también.
13: Claro, bueno, perdón, convivencia, no noviazgo, ¿eh?
1: Claro. Está en convivencia, pero...
13: Convivencia, los dos viviendo pero ella puede en, sumar en el mismo
1: lo de Inglaterra
13: lugar.
1: Y lo de acá Argentina, ahí no especifica, en el exterior o acá.
13: No.
9: ¿Y qué quiere decir?
13: Por ahí agrava el exterior, ¿eh? No,
1: por ahí es un agravante.
9: Cuando dice, soy una piba sola contra un campeón del mundo, como que ella es algo chiquito y
2: claro.
9: Que...
2: Claro, que tiene más apoyo en los medios Alexis, eso es verdad. Y en la gente.
9: Pero vos te estás metiendo ahora en este reclamo económico, digo, desde ese punto de vista.
2: Sí,
9: que agradezca que también tiene una carrera ahora en un streaming, todo gracias a todo lo que ella habló y se hizo conocida por él, ¿no? Digo, hay que tomar todo.
3: Hay que ver también cómo terminó esa relación, si él la engañó, no, bien, no lo
1: caso
3: sé.
1: De, en el caso terminó. De... No, igual cómo terminó de lo, de, para
3: no,
1: la justicia.
3: Pero una cuestión es, se termina porque ya el amor no va más y otra cosa es, me engañaste.
1: En el caso de la Bessi y Screpante, la justicia le da perdida la demanda a Screpante porque la Bessi le había dado una camioneta, un departamento, claro, y una plata mensual durante mucho tiempo. O sea, guarda, porque ahí la justicia, claro, le daba la razón a Screpante. A Janina,
9: claro. Pero la Bessi ya le había
1: pero
9: dado...
1: Pero como ya le había pagado... No es que la justicia dijo, no le tiene que pagar absolutamente nada. La justicia dice, como ya te pagó con
25: no
1: todo
25: pidas
1: esto,
25: más, digamos,
1: date por satisfecha. Bien.
2: Claro.
1: Ojo, acá porque nada. No tiene tan para perder.
9: Acá
1: ¿eh?
9: Por ahora nada, por eso ya...
2: Bueno, busquemos a ver cómo le va en la justicia. Ya vengo con Canta, que tiene un escándalo en fútbol infantil el fin de semana. 11 y 21, y estamos atentos a Colombia. Terremoto de 7.4. Beldic, hay 6 aeropuertos afectados, se sintió en Cali, Bogotá, atención, esto es lo de menos, pero juega River en Bogotá el miércoles. ¿Juega River? Me pregunto. ¿Se sintió en Cali también, en Medellín? Bueno, estamos muy atentos a lo que está pasando en Colombia. 11:22 de la mañana, ya volvemos.
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1: 11:31 de la mañana, es desesperante la situación en Colombia. La verdad que las imágenes que llegan son dramáticas. Beldi, Canda, ¿qué le pueden contar a la gente? Primero, hay un posteo del presidente.
2: Sí, hay un posteo del flamante presidente Abelardo de la Espriella, que anuncia una presencia en Pereira, uno de los distritos, para atender la emergencia. Le he solicitado al director de la Unidad Nacional para la Gestión de Riesgos de Desastres un reporte detallado de la situación, de las necesidades más urgentes. También estaré personalmente en Pereira para acompañar a los afectados y verificar la respuesta del gobierno. No están solos, el Estado está presente y actuando. Se habla de 10 departamentos, 10 provincias de allí, de Colombia, afectadas por el terremoto. Más de 10 aeropuertos, completamos la información que nos había dado más temprano el colega Sebastián desde allí, de Colombia, que no están operando o que están operando con algún tipo de dificultad por este sismo de 7.4. Y por último, un dato que también no es menor, por ahora descartan la amenaza de un tsunami, pues esto suele suceder cuando hay algún tipo de movimiento allí en estos países costeros, que pueda ocurrir esta alerta. Bueno, por ahora la descartan.
1: Bien, hay operativos de rescate, están retirando los niños del colegio, y hablabas del presidente, qué manera de asumir, ¿no?
2: Sí.
1: Qué manera, qué regalito, bueno, de la naturaleza.
2: ¿Sabes quién le pasó algo parecido? Sebastián Piñera.
1: Claro. Ah, sí, es verdad, es verdad. Tremendo. Y, a ver, un hombre de la derecha me hizo un poquito de ruido, habla del Estado presente, ¿no? Que generalmente es lo que acá habla el kirchnerismo.
2: Sí, igual diferenciamos.
1: Pero obviamente que le

0: Estado tiene que estar presente, ¿no?
1: El discurso de la derecha, porque no son todos exactamente iguales. O sea, digo, hay matices. Obviamente que, así como la izquierda se los englobaba a todos dentro del lema familia, y con el caso de Lespriela, el caso de Bukele, el caso de Milei, también hay matices en esos.
0: Mira, está llamando el presidente a un comité de emergencia. Hay 6 aeropuertos afectados. Repito, es lo menos importante. ¿Pero viajará River en esta situación, bueno, a Colombia? ¿A jugar contra Independiente Santa Fe? Canda, ¿qué más nos podés aportar?
2: Bueno, estoy viendo algunas de las fotografías. Es realmente impresionante. Daños en ciudades como Pereira y problemas en el servicio eléctrico y de telefonía. Es el reporte de algunos de los medios colombianos. La gobernación de Chocó, que es el lugar más afectado, en Caracol Radio habló de la existencia de heridos, sin detallar aún cuántos. Por el momento no se habla de personas sin vida.
0: Hay edificios derrumbados. Se sintió en Cali, Bogotá y Medellín. Hay 9 departamentos afectados, así que una situación más que dramática en Colombia. Todo el apoyo y los buenos deseos a nuestros hermanos colombianos. A ver, un debate para la mesa.
2: A ver.
0: Milei firmó el decreto que el Día del Niño vuelve a ser el Día del Niño.
2: Uh-huh. Uh-huh.
0: Sí. A mí me gusta. A mí, yo crecí con el festejo del Día del Niño, no el Día de las Infancias, de la Niñez. Para mí está buenísimo. ¿Qué dice la mesa?
3: Coincido yo también con
2: vos. Yo estoy más del lado de que el Día del Niño no afecta a nada, de que Día del Niño. No creo que nadie se sienta herido porque sea el Día del Niño.
3: Es en general, es el niño que engloba todo.
0: Jabo, hay uno que está en silencio, Jabo.
3: Sí.
4: O sea, digamos, y está todo colorado con ganas de decir algo.
2: Sí.
4: Decir niñez, que ibas a decir, digamos, o sea.
1: Me parecía que el Día de las Infancias podía resumir bastante la situación de distinta.
0: ¿Te gustaba el Día de las Infancias? Che, qué lindo, festejar el Día de las Infancias. Dale, vele.
3: O niñez.
0: El Día del Niño cuadra perfecto.
3: Niñez no está bien.
5: El Día de las Infancias, el Día del Niño.
3: Niñez también. Niñez también.
0: Pero no, ¿qué te molesta el Día del Niño? A ver. Niño y niñez.
1: Para empezar, hay que dejar las niñas afuera, digamos, ¿no? O sea, digo, las niñas no existen.
3: Pero engloba todo, es un genérico. El niño. Es un genérico.
1: Vos, pues, si querés, si no te gusta el niñez.
3: Niñez no.
1: Bueno.
3: Pero si yo digo acá, oye, chicos, hola, chicos, ella se va a sentir mal porque yo dije...
0: No dijiste chicas.
1: Y si no la percibís como chica,
3: pero el chico, sí, o sea. Pero el chico es el genérico, me parece. Ya está establecido.
1: No, si fuese por vos... Eso es viejísimo.
3: Pero entonces, ¿qué tendría que decir? Gracias, chicos, y gracias, chica.
1: No que decís chiques, chicos y chicas.
2: Si fuese por vos, no hubiese existido la aventura del hombre.
1: Claro, no, porque la mujer también tiene aventura.
3: Claro.
0: No, pero también podría ser el Día del Niño y la Niña. El día de los niños.
3: Niñez era más fácil para niños niñas.
0: Niñez, ¿te gusta vos, Alberto?
5: Niñez es bueno, más fácil. Yo no.
1: Y no lo hiciste cuando pudiste, así que.
3: Pero
1: bueno,
3: es más chirulo englobar una niña dentro del niño. Me parece
0: que. Qué rebuscado, Beldis, que te gusta el día de las infancias.
1: Me gusta ponerme en ese lugar.
0: No, vos te pones en ese lugar.
2: No, te enteraste que le gusta.
0: Pobre, no, toda la mesa está de acuerdo.
5: Perdón.
0: Por
5: eso es diferente.
0: Toda la mesa acuerda el Día del Niño, salvo vos no. ¿Te gusta el Día de las Infancias?
3: Pará, Toti, vos y yo saltamos a favor de esto.
0: No, vos canta también.
2: Yo también lo digo.
3: Ah, bueno, a ver, ¿qué más? A ver.
0: Cacha también.
3: Cacha también.
0: ¿Burgueño?
6: A mí no me preguntaron todavía.
3: Por eso.
5: Bueno, ante todo, buenos días.
6: Ante todo, buenos días nuevamente. Iván Cobeldi.
0: Banca
6: Infancia.
0: Día de las Infancias.
6: Y banco todo, no lo digo por esta mesa ni lo digo por este debate, ¿ok? Lo digo por el gobierno. Y todo lo que sea no perder el tiempo en pelotudeces y dedicarse a lo importante.
5: Me parece una tremenda pelotudez. No por gente que dijo en el año.
6: No por este debate.
0: Pellenberg.
7: El Día del Niño.
0: Día del Niño, es el Día del
7: Debatamos
0: Niño.
7: Debatamos cosas importantes.
0: A ver, Mauro Gundín está en una encuesta en la calle. ¿Qué dice la gente que volvió el Día del Niño? Maurito.
8: Soti, la gran mayoría, y ahora lo vamos a escuchar, no solo los que van a salir al aire, sino que la gran mayoría va a lo lógico. El Día del Niño es el Día del Niño. Y así lo siente la gente, y así será por más que lo hayan rotulado como lo rotularon. Si te parece, podemos escucharlo.
0: Dale, me encanta.
9: No sé si se acuerda con el decreto de Milei, pero me parece que el Día del Niño siempre fue algo lindo y llamado así, es precioso, no sé. Que el Día del Niño involucra a todos, o sea, para mí está bien.
10: Me parece una pelotudez eso de Día de las Infancias, de las niñeces y todo eso.
11: O sea, ni niñe ni nada, Día del Niño. Me parece un poquito volver a lo clásico, ¿no? Sí, Día del Niño, y abarca todo, no tantos cambios, tantas cosas que nos hacen a la esencia.
12: Conforme con que sea el Día del Niño, no de la niñez o infancia como estaba antes. Sí, estoy de acuerdo, sí. Estoy de acuerdo, Día del Niño.
13: La verdad me parece algo totalmente insignificante. O sea, para mí era el Día del Niño, pero teniendo en cuenta que apenas tenemos para comer, no me parece una cosa terriblemente como preocupante en mi vida. Es un niño, pero para mí pueden decirle como quieran. De todas maneras nos va a faltar, así que no es, es algo relevante para mí.
0: Bueno, creo que por mayor está solo en un esta anime. Con bueno, vos y Burgueño, Belde.
1: Nos sentimos cómodos en donde estamos,
0: Burgueño. Sí, por goleada pierden, ¿eh?
6: Y llegamos desde no. lugares sí, diferentes a la misma conclusión.
1: Sí. Uh-huh. Lo importante es que llegamos al mismo lugar.
0: Mundo, ¿algún cierre desde el móvil?
8: Y Toti, no, la verdad que mira, lo que mostramos acá fue 7-1, 6-1, y si vos lo hablás en la calle, creo que es 99-1 también. O sea, la perspectiva que mostramos es lo que se percibe y lo que se ve.
0: A ver, Pato, vos qué, ¿de qué lado estás?
14: Yo crecí siempre con el Día del Niño.
0: Día del Niño.
14: Me parece que hay cosas más importantes.
0: O sea, debatir. Que estamos 7-2. 7-2. Acá a favor del Día del Niño. Gaby, ¿vos de qué lado estás? ¿Día del Niño? Día del Niño, 8-2, 8, o sea, 80%. Muestreo más que contundente. Sí. Gracias, Hundo.
8: Abrazo grande, Tuti.
0: Abrazo enorme. ¿Qué está pasando en el juicio a Pity Álvarez?
2: Bueno, hay novedades que empiezan a llegar. Esto nos lo está pasando desde adentro del juicio Rosario Bigossi. Le acaban de sacar los delitos de privación ilegítima de la libertad y de violencia. ¿Se acuerdan que yo les conté más temprano que Pity llegaba acusado de dos delitos? Por un lado el crimen y por el otro lado la privación ilegítima de la libertad contra dos de sus asistentes. Esto fue en el año 2016.
0: ¿Y no hablaste de abuso sexual también?
2: También y de abuso. Bueno, eso está prescripto. Prescribió, entonces...
0: O sea, no es que no pasó.
2: Se lo sacan. No es que no pasó.
0: Prescribió.
2: Como prescribió, se lo sacan. Coincidieron la defensa, la fiscalía y también... los jueces.
0: Pobre las víctimas, ¿no?
2: Bueno, las víctimas no quieren avanzar con el juicio por la verdad. Una de ellas vive en México, no quería declarar, y la otra víctima increíblemente continúa trabajando con Pity.
0: ¿Habrán llegado a un acuerdo?
2: Puede ser.
0: ¿Económico?
2: Exactamente. Por eso, digo, absolvieron a...
0: Igual raro que siga trabajando con él, ¿no?
2: Rarísimo. Absolvieron a Pity por uno de los delitos, por supuesto, queda el más importante, que es el crimen. Y te doy un datito de color que va a ser...
0: ¿Cuánto puede tardar este juicio, Canda?
2: No, son 11 jornadas, ya está determinado. Son cada dos días, ahora si querés buscar las fechas, son cada dos días.
0: O sea que es rápido.
2: Sí, en 11 jornadas se termina, van a pasar 70 testigos. ¿Qué está haciendo Pity mientras los jueces, el fiscal delibera su defensa y demás? ¿Qué está haciendo?
0: ¿Componiendo un tema?
2: Exactamente. ¿Cómo sabía?
0: No, me imagino. Me imagino.
2: Yo te lo quería dar como la gran noticia, ya lo sabías.
0: Mirá si saca un...
2: Sos un crack.
0: Mirá si saca un tema... Ya si saca un disco de la cárcel.
2: Mientras está sucediendo el juicio, él está absorto de todo lo que pasa. Escribe, borra y está escribiendo la canción.
0: Ah, bueno, está bien que el tipo siga desarrollando su inspiración.
2: No, chicos.
0: Pero va a tener que pagar su cuenta.
2: Está en medio de un juicio. No es un trámite.
3: ¿Dónde está?
2: O sea, enfrente de él. Enfrente de él hay una chica que está llorando porque perdió el padre.
0: Ah, yo pensé que lo estaba haciendo afuera del...
3: No, en el juicio. También entendí como Toti.
2: No, ahora,
3: en su casa.
2: En el banquito.
0: Ah, mientras habla el juez.
2: Mientras el juez habla, el fiscal, la defensa, él está...
0: Sí, cero juicio. Cero empatía.
2: Una canción quiero decir.
3: Toti, me está escribiendo el abogado de
0: Camila Mayán.
3: Me está diciendo que no me puede decir la cifra... exacta que le habría pedido Alexis McAllister por expreso pedido de ella, no, que la demanda está presentada hace rato, está ahora en la Corte Suprema definiendo la competencia, a ver si se va a tramitar en Argentina o en Inglaterra. Y por otro lado, que él no me lo confirma, pero por otro lado me dicen que él le dejó un auto, el alquiler de un departamento y dinero, pero bueno,
0: bien ella, Alexis, bien
3: ella
0: Alexis.
3: Igual presentó la demanda,
0: quiere más. Gracias, Pilu. Carlos Burgueño, información de economía.
6: Esta semana tenemos el dato de inflación, el jueves, pero el aperitivo fue duro, ¿eh?
0: Sí.
6: Inflación en la ciudad de Buenos Aires, 2.9%. Estoy haciendo un relevamiento en consultoras, a ver si habían recalibrado, ¿no?, su pronóstico para julio, para todo el país, obviamente. No, todos se mantienen en una proyección de entre 1,8 y 2,1. ¿Cómo se va a replicar la inflación de junio? Vamos a esperar el dato. Ahora, buceando un poquito a la inflación de la ciudad de Buenos Aires, ¿cómo impactaron las vacaciones de invierno? Lo que más subieron, ¿saben qué fue? Esparcimiento, o sea, los teatros, los cines, gastronomía, los restaurantes, y algunos comercios.
0: ¿Y se gastó mucho o poco?
6: Se gastó igual, un poquito más que el año pasado, pero me quiero detener un punto. Durante el primer semestre del año, con razón, los restaurantes de la ciudad de Buenos Aires se quejaron porque no había gente. En cuanto apareció la gente, subieron los precios. Entre enero, ¿viste cómo se quejaron durante las vacaciones?
0: No cuidase al cliente.
6: O sea, tuvieron un mal verano. Hubo un mal verano en la Argentina en general. Se gastó poco. Marzo, abril, mayo, junio, la estuvieron remando, ¿no? Y creo que hicimos varios móviles acá en el programa. Ahora, llegaron las vacaciones de invierno y los precios de los restaurantes aumentaron en promedio 10%. Como había gente, digo, vamos a acudirla. No es que vamos a llenar las mesas que tenemos con los precios que había. No, no. Vamos a aprovechar y ya que está la gente, vamos a sacudirles el bolsillo. Resultó, porque la verdad que trabajaron bien, con precios más altos. Ahora, esto rige para este gobierno y los anteriores y los que vengan. Cuando vos combatís la inflación en la Argentina, combatís contra una política monetaria y también contra los argentinos.
0: Seguro. Gracias, Burgueño. 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
0: Abrazo grande a mi amigo Facu. 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
0: Los saludo, Ángel Capa, seguramente muy feliz por la victoria del Globo en el Clásico, Angelito.
16: Claro, después de 25 años había que esperar, ¿no? Más o menos como lo mío con el premio, ¿no? Hay que esperar 25 años.
0: ¿Contento por Caicedo? ¿Te gusta Caicedo, Angelito?
16: Bueno, la verdad que es interesante, ¿no? Pero contento con Huracán, que ganó.
0: Voy a decirte algo. Por esta victoria de Globo, arrancás primero la semana para ir a almorzar al Mangrullo.
16: ¿Se creen que yo soy boludo?
0: Está primero, Angelito Capa. Y de paso, una noche del Marriott.
16: Bueno, claro.
0: ¿Sabés quién está en el Marriott ahora?
16: Bueno, ¿quién estará?
0: Juan Román Riquelme, puede ir a charlar de fútbol. Es porque Boca concentra allí para el partido de mañana ante Recoleta. Date una vuelta por el Marriott, y ves al Vasco, a Román.
16: Estaría bueno que vos también des una vuelta, que hace varios años que no la das, ¿eh?
0: Perfecto, perfecto. ¿Cómo no? Hace casi cuatro. Gracias, cagón. Angelito. Vos ni hablar, ¿no? ¿Hace cuánto?
16: Bueno.
0: La última en la calecita, cuando eras niñe.
16: Bueno, cagón de mierda.
0: Cuando eras infante.
16: Acá tenés la sortilla.
0: 11:40.

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17: Once cincuenta y cinco, ya arranca el pase con Gustavo López, la última recorrida. A ver, Canda, ¿qué tenés de Pity Álvarez?
18: Bueno, dijo que no va a declarar, pero sí, es muy curioso cuando le hacen las preguntas de rigor, lo digo brevemente. Le preguntaron cómo es su nombre, dijo Cristian Álvarez. Le preguntaron por su DNI, dijo que no se acuerda su DNI. Los jueces le dictaron el DNI, le preguntaron si era ese y dijo que no se acuerda cuál era, ni aunque no se lo hayan dictado.
17: Y ni tiene ganas de acordarse tampoco.
18: Le preguntaron cuál era su profesión, dijo en estos momentos la música. Después después agregó, tengo secuelas de la operación de cadera y se me presentó un cuadro de diabetes, tomo medicación para eso. Le preguntaron si estuvo en algún tratamiento. Dice, tal vez sí, estuve en tratamiento, estuve adicto a la pasta base, no consumo desde el año 92. Respecto a sus ingresos mensuales, dice, en mi última presentación perdí mucho dinero. Y después contó que no maneja plata, pero que cuando necesita comprar algo se lo pide a su hermana o al padre César, que es un sacerdote que lo acompaña a él desde los momentos posteriores a la cárcel y también lo acompañó en el día de hoy. Simplemente eso, y acaba de retirarse para ir al baño.
17: Gracias, Canda. Beldic, de Colombia, ¿qué se puede decir? ¿Se confirman las primeras víctimas fatales?
19: Exactamente, Toti. Los primeros dos muertos por el sismo. El alcalde de Manizales, allí en la región, en la zona de Caldas, en Colombia, Jorge Eduardo Rojas, acaba de confirmar hace unos minutos las primeras dos víctimas fatales. También habla de muchas edificaciones que sufrieron el impacto. Tenemos edificios que están total o parcialmente destruidos. Y te sumo un datito más. El alcalde de Cali, que se mencionó como uno de los lugares también que más fuerte sintió este temblor, habla de al menos 20 edificios colapsados y personas atrapadas bajo los escombros.
17: Gracias, Marian. Pilu, te vamos a extrañar mucho.
20: Sí,
17: mañana
20: sí,
17: le contamos a la gente. Sí. Vas a tener un pequeño problema de salud.
20: Sí, sí, una intervención en uno de los ojos que de repente dejé de ver, una cosa rarísima. Bastante exótica.
17: Te queremos, te vamos a extrañar, que salga,
20: bueno,
17: todo bien.
20: Recen por mí.
17: Por
20: sí,
17: supuesto.
20: Recen
17: por supuesto.
20: Gracias.
17: Lo mejor, lo mejor, sí. Sabés que te adoramos, compañera. Querida compañera. Gracias, Burgueño, gracias, Quique.
21: Lo último, Alpin acaba de postear un video donde lo ponen en un momento de ese video a Colapinto con Briatore en una oficina y la sede de Enstone. En horas se va a hacer oficial que Colapinto va a renovar su contrato con Alpine para el 2027.
17: Gran noticia. Gran noticia. Gran noticia. Angelito Capa, bueno, disfrute de la victoria del clásico.
21: Claro.
17: Vicky, te quedas con Gustavo.
20: Obvio, acá.
17: Presentamos
20: firme
17: el pase, vamos.
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2: Querido Gustavo López, bienvenido al pase. ¿Cómo estás, Gus?
3: Toti Pazman, ¿cómo andan ustedes? Buen día para todos. ¿Cómo va?
2: Bien, bien. La verdad que, bueno, lindo escucharte. La verdad que estás ahí al pie del cañón, preocupado por lo que está pasando en Colombia. Mirá, ya se reportan en este momento 18 muertos en Pereira.
4: A la pucha.
2: Así que, y la verdad lo que se ve es grave, ¿no? Derrumbe de edificios, una situación dramática viven nuestros hermanos colombianos. Así que, nada, esperando que el mal sea lo menos grave posible, ¿no?
3: Te escuché toda la mañana, me enteré por vos lo que había pasado, después me puse a ver un poco de imágenes. Pereira creo que es la tierra de Bermúdez, ¿no? Del patrón.
2: Sí, correcto.
3: Es la tierra de él, sí. Y
2: Manizales, donde Boca perdió aquella Copa Libertadores, ¿te acordás? Con los Caldas.
3: ¿Nos fuimos juntos
2: a Manizales? No, yo no estuve.
3: Ah, fui con River también a Manizales, fui un par de veces. Es una ciudad que desde ahí arriba se ve Pereira, se ve Armenia, creo que también, un par de ciudades. Y bueno, estaba atento a lo que pasaba, principalmente por los colombianos, que son otros hermanos, y después por lo que viene, ¿no? Que son viajes de argentinos que tienen que ir para allá, mis compañeros. Transmitimos el miércoles a Santa Fe con River. Bueno, estamos expectantes a ver si el partido se juega o no.
2: Exactamente. Nosotros recurrimos a un colega, y lo aclaro una vez más, porque viste, por ahí hay algún oyente que lo entiende mal o lo malinterpreta. Lo primero es la salud de los colombianos, que no sufra este país tan querido. Ahora, desde lo informativo, me siento obligado a preguntar, che, ¿se va a jugar el partido de River? Porque nosotros tenemos también un público muy futbolero, con muchos hinchas de River, que quieren saber si el partido se va a jugar o no.
3: Claro, porque la primera noticia es que sí, que el aeropuerto puede recibir gente. De repente empezás a observar que habla el presidente, que está preocupado, que ves a gente salir de los escombros. Bueno, son claves las próximas horas, porque River estaría viajando, creo que mañana.
2: Exacto.
3: O hoy a la noche. Así
2: Exacto.
3: que bueno, veremos, y lo mejor para ellos, para los colombianos. Lo mejor de acá, el apoyo nuestro.
2: Seguro. Bueno, dos futboleras, Gus, así ya te dejo con tu gran programa de lunes. A ver, primero, River. Me tocó comentarlo. Yo siento que este lío no lo arregla solo Thiago Almada, que llegó esta madrugada. ¿Cómo lo ves vos?
3: Y son muchos nuevos, ¿viste? Esto es como cuando vos te vas afuera, ¿viste? Te vas a vivir, después de vivir, no sé, 30 años en Argentina, te vas 20 años a España. Cuando volvés tenés que ver quién vende la mejor carne, dónde está la estación de servicio, a qué médico tenés que ir. Vuelven muchos de afuera en River y tienen que reacostumbrarse al fútbol argentino. ¿Quién es el vecino? ¿Quién es el rival? ¿Cómo son las canchas? ¿Viste? ¿Cuánto hace que Otamendi no juega en la Argentina? ¿20 años?
2: Y de que se fue de Vélez, yo me acuerdo que él lo lleva a Diego a la selección en 2010 y después al toque
3: son 16
2: lo transfieren,
3: años,
2: sí, es un montón.
3: Son 16, entonces tenés que volver. No es el culpable de la derrota, pero bueno, Aníbal Moreno también se fue y volvió, Correa se fue y volvió. Fíjate que Correa iba a salir pensando que el cambio era él y era el cambio de Tigre.
2: Sí.
3: Son cosas raras que pasan, ¿viste? No sé, vamos a ver cómo lo arregla, sí, lo arregla Chacho. Y el presidente que estaba para hablar, porque D'Onofrio había hablado con él y nos manifestó que iba a una conferencia de prensa, yo creo que debe estar esperando una victoria
2: para hablar. Claro, claro. Dar alguna buena noticia, presentar a Thiago, que es una buena noticia, pero acompañado de un buen victoria. Resultado. Mira, yo el otro día en el comentario de Entre Tiempo digo, che, armar un equipo no es jugar al grande T. Ser técnico no es jugar al grande T. Pero rápidamente recordé algo que vos has elogiado mucho acá, porque siempre te escuché. Chacho, cuando va a Racing, de alguna manera también juega al grande T, con la diferencia que aquella vez le sale bien. Lleva a Sigali, lleva a Donati, lleva a Neri Domínguez, llevó el Cardoso que había jugado en Boca, Neri Cardoso, también. Más tarde a Zitanich, después viene Renzo Sarabia. Es decir, jugando al grande T, armar un gran equipo, le salió bárbaro aquella vez.
3: Pero no, eso no está mal, porque vos, no sé, agarrás al 4 de Belgrano de Córdoba, al 9 de Banfield, al 5 de Central, y lo pones en Racing, y van a jugar contra los mismos rivales. O sea, no es muy difícil eso. El tema es cuando vos traes de afuera. Cuando vos traes jugadores que hace 15 años que no viven en la Argentina, que no saben realmente, nunca jugaron en la cancha de Tigre, No es fácil nuestro fútbol. Entonces, eso lleva tiempo, como dijo Gorosito ayer. Yo ayer fui a San Lorenzo, Toti.
2: Ese es el otro tema futbolero. A ver, metámonos en San Lorenzo.
3: Y vos vas a San Lorenzo de Almagro, mirás la planilla. Yo siempre miro las planillas. Digo, a ver, ¿cómo sabes de perdido?
2: Lo que es el bambino. La planilla, Manchi, le decía Fer, la planilla.
3: Y mirá la planilla del banco de suplentes de Huracán y del banco de San Lorenzo. Y después, vos tenés nuevos que recién llegan a San Lorenzo y jugadores que hace un año jugaron en Huracán. Entonces es muy difícil ganarle. Es muy complicado. Salvo que se iluminen los de arriba, que tuvieron su momento de iluminación, ¿viste? Aumendi, Cuello, Gulli. Tuvieron 15 minutos que vos decís, bueno, por ahí hacen un gol.
2: Ahora, ¿cómo se pierden goles, Porque vos fíjate, sí, la primera fecha contra Lanús se perdían goles abajo del arco. Y ayer, en el primer cuarto de la primera media hora, San Lorenzo tuvo 2-3 chances, también clarita, y no la meten. No sí, pueden hacer los goles.
3: Pero dura 15 minutos, ¿viste? Entonces es muy difícil eso. Es muy complicado.
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1: Subieron los centrales de Vélez. Está Silvero por el segundo palo. Primera puntada Mamana. Corta carrera de Valdés. Acaba Valdés, le pegó al arco. ¡Gol! ¡Gol! ¡Gol! ¡Y gol! ¡Y gol! ¡Y gol! ¡De Vélez! Parece mentira. En el mejor momento de Boca, cuando creaba las situaciones, un tiro del palo incluido. Nos engañó a todos, me incluyo. Parecía que iba a meter centro Valdés. Le pegó de derecha sobre el palo izquierdo. Y Vélez a los 11 minutos le gana a Boca 1-0. El chileno Valdés de tiro libre. Nos mentiste a todos, chileno. Busca la pared Flores. El toque vino de primera de Blanco. El taco muy bueno de Merentiel. Se metió Flores, le pegó. Tapó Marchiori. Acá se iba el gol. ¡Gol!

0: cabeza el ruso a Casillas. Flores por izquierda, sacó el centro, se la devolvieron. Le pegó al arco, tapó Marchiori y allí estaba el ruso. Como si fuera un número 9. Y esta vez no pidió perdón. Esta vez lo gritó como loco. Y es merecido el empate de Boca. 1-1 frente a Vélez. 38 minutos el ruso Akasiba.
1: Se complica Moreno. Se la robó Saralegui. Va para Nacho Russo. Nacho Russo va contra el área. Nacho Russo por el primero. Mano a mano con Beltrán. Le pegó. Gol de Tigre. Gol de Tigre. Gol. Russo, Ignacio Russo, se equivocó Moreno, Aníbal Moreno, la perdió con Saralegui, derivó el balón para Nacho Russo, arrancó en tres cuartos de campo de River, encaró, detrás del arco, los hinchas del Matador lo esperaban con los brazos abiertos, no hay siesta, hay gol de Tigre, River, la vergüenza de haber sido y el dolor de ya no ser. Tigre 1, River 0.
2: Uy, la pelota de Rey. Es compleja para Zavala. Robó Mainero. Tiene el gol cara a cara con el arquero. La pinchó Mainero. ¡Gol! ¡Gol! ¡De Platense! ¡Mainero! Apareció otra vez Mainero. Como en aquella final tan celebrada por el pueblo calamar. Un horror de Rey en la salida. Un pase muy precario para salir por el medio. Trabó, luchó Mainero y definió de manera formidable ante la salida desesperada de Rey, que cometió una torpeza. Mainero, el goleador de Platense. Independiente 0, Platense 1.
1: Oscar Cortés se viene con la pelota, el colombiano mete al medio, le queda ahora el Huracán a Caicedo, está en el área, Caicedo le pegó, gol, gol.

0: Caicedo, Jordi Caicedo. Jordi Caicedo cuando los jugadores de San Lorenzo.
1: ¿Qué está pasando?
0: Definía cruzado tras el pase de Kalinger. Levanta la mano. No sé si había alguien de San Lorenzo.
1: Ah, lo fueron a buscar los jugadores de San Lorenzo, una locura, ¿eh?
0: Bueno, ya lo vamos a decir. Lo cierto es que Caicedo recibió de Kalinger, le pegó cruzado contra el ángulo derecho de Gil, totalmente habilitado, y termina siendo el hombre de la tarde. Huracán 2, San Lorenzo 0, Jordi Caicedo, que el primero no lo gritó y el segundo se mandó un macanón. ¡Gana Huracán en el gasómetro!
2: Mete Prieto, zurda, quiere Molina, saca Colombo, lo tiene López Muñoz, ¡está gol! ¡De Argentinos! ¡Gol de Argentinos, gol del bicho! ¡Lo hizo López Muñoz! Argentinos te pasa por arriba con mucho fútbol, a puro toque, armó otra buena jugada, en el área le cayó a López Muñoz y el que lleva la sangre de Diego... En el Diego Armando Maradona, de zurda, obvio, mete un puntazo contra el palo derecho. 2 para el bicho, 1 para Racing. Lo hizo López Muñoz, lo hizo el de sangre Maradona, en el Diego Armando Maradona.

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0: Hola, ¿qué tal, amigos, amigas? Bienvenidos, bienvenidas. Estamos arrancando López 910 a esta hora, 12:12, 12 del mediodía, 12 minutos del día lunes 10 de agosto. Ya escucho voces por lo bajo. ¿Cómo les va? ¿Cómo andan?
1: Bienvenidos
2: a todos. Hola,
1: buen día, querido.
0: Estoy con lo justo, ¿eh?
1: Ay, no te vemos nada bien de salud, mi
3: viejo.
1: Estás
3: en la cripta.
1: Cuídate, hermano.
0: La verdad que sí, estoy pálido, ¿no? Pálido.
4: Sí,
5: sí. Se nota, Gustavo, ¿eh?
0: Pálido, estoy en mis últimos minutos. Sí. Así que bueno.
6: Atrás se nota todo blanco, celestial. Aparece San Pedro en cualquier momento, ¿eh?
1: Sí. Igual, está bien, en tu casa tranquilo, está bien. Yo te lo dije ayer, tenés que parar un día al menos.
0: Muy bien. Sí, vos sabés que ayer no estaba bien para ir a la cancha de Huracán, de San Lorenzo Huracán. Mm. Fui al gasómetro tempranito, me fui a las 12, yo tenía fiebre, ¿viste? Y en el viaje pensé en las actrices, actores, músicos, youtubers, influencers que van a la final de la Copa del Mundo, ¿viste? Pero a estos partidos no van. Yo digo, mira vos, ¿irá alguno? Bueno, nosotros fuimos con fiebre, domingo, 12 del mediodía, volví a las 7 con un chucho de frío total.
1: No saben lo que se pierden igual, ¿eh? Pobres.
0: Obvio.
1: No saben
0: obvio,
1: lo que se pierden.
0: Por eso fui con fiebre, porque era un partidazo.
1: No igual al aire no se notó, saliste brillante. Muy bien la transmisión.
0: Una genia, Morena Beltrán, que me estiró un poquito la previa, porque yo estaba con lo justo. Y además, claro, me quedé en la zona de prensa ahí en San Lorenzo y estaba la puerta abierta, ¿viste? La puerta que está en el piso 4. Y venía un chiflete. Y tuve una combinación de temperaturas, porque cuando iba en el auto tenía calor. Me saqué la campera, me saqué el suéter. Y cuando llegué a la cancha tenía frío, ¿viste? Y había viento.
1: Lo bueno que no te afecta la voz.
3: No, está bien la voz.
0: Por suerte.
3: La voz está bien.
1: Y no,
0: bueno, descansé mucho el fin de semana. Pasa que descansé mucho el fin de semana para estar en plenitud para todos ustedes. Porque gracias, la gente nos quiere escuchar, querido.
1: Sí, mi bien.
0: Bueno, Vicky, bueno, hoy es un lindo día, precioso. Lástima que no estoy con ustedes. Los extraño, quiero estar en la radio.
2: Ay, sí.
0: Pero ¿qué es lo que viene?
2: Pero qué frío, ¿eh? Hizo a la mañana, así que mejor que te quedaste en casa. Sí, 3 grados. Así, ahora ya tenemos 10 grados, humedad 56%, y con el cielo despejado, la máxima de hoy va a ser de 12 grados. ¿Qué nos espera? Que vaya subiendo un poco la mínima durante la semana. El viernes vamos a tener mínima 10 grados, tampoco uff, pero de 3, claro, de 3 que tuvimos hoy, ya 10 grados.
0: Bueno, a todos bienvenidos, ¿eh? Hay de todo para decir, de todo. Yo la pregunta que voy a hacer, y quizá la gente por ahí se prende, nosotros no somos de consultar al público, de que llame y opine. Pero como es una fecha más en la que los cinco grandes, llamados cinco grandes del fútbol argentino, no ganaron, es más, solo Boca empató, el resto perdió, tengo ganas de preguntar, ¿cuál es el peor de los cinco en este momento? ¿Cuál es el peor panorama?
1: Bueno, no hay duda, me parece.
3: No hay duda.
0: ¿No tienen duda? Yo sí tengo duda. ¿Vamos de a uno? Vamos de a uno. Por orden alfabético.
1: A ver.
0: Boca, lo que tiene Boca es que se le ve futuro. A mí Boca me gustó mucho con Vélez, me gustó contra Estudiantes. Creo que el equipo lo encontró, lo vasco, lo está haciendo jugar muy bien, a buen ritmo. Le está faltando un poquito de solidez al arquero, que conozca al equipo. El 6, el segundo zaguero, que un día es uno, otro día es otro. Y el 9, que le falta hacer goles. Ahora, vamos al año de Boca. Porque, yo digo, hoy está mejor. La gente se va de la cancha con otro rostro, con otra cara. Cree que puede haber futuro. Yo siempre les digo a ustedes, ¿por qué la gente insulta a la cancha cuando no ve futuro? Porque un partido lo podés perder.
1: Bueno, ahora hay que mantenerlo esto.
0: Claro, cuando vos no le ves futuro al equipo, ahí empezás a insultar, vos decís, bueno, yo pagué el abono, o a vos te parece, otro año más de fracaso, ahí empieza a impacientarse la gente. Yo creo que el de Boca lo que ve es que el equipo va mejorando. Ahora, vamos al año de Boca. Boca armó un plantel para ganar la Libertadores. Quedó afuera en primera ronda de Libertadores, fue a la Sudamericana. En la primera ronda de la Sudamericana fue a penales con O'Higgins. Está séptimo en la zona, 5 puntos, 1 ganado, 2 empatados, 1 derrota. Está cuarto en la anual, 35 puntos, a 6 de los líderes. Y tiene por delante, lo bueno para Boca es que está con vida en todos los torneos que disputa. En la Sudamericana, en el torneo local, en la tabla general y en la Copa Argentina. O sea, donde vos ves una llave, Boca está. Eso es valioso. Vamos por orden alfabético. Nos toca Independiente. Independiente tuvo un año en el que no jugó ninguna copa, ni siquiera Sudamericana, que la juegan hasta el puesto 12. No participó, entonces vos ahí en el primer semestre tenés que sacar

0: Darle ventaja a los que sí juegan, es el último año de una dirigencia que vos decís, bueno, como van a querer, imagino, tratar de ser reelectos, van a armar un equipo competitivo, no lo fue en el primer semestre, en el segundo tienen dos meses para armar el equipo, y ahí está Quintero diciendo que le dio una lista de 15 jugadores y no llegó ninguno.
1: Pero 20 no quiso, ¿eh? Pero 20 jugadores no quiso él.
0: Está quinto en su zona, 6 puntos, 2 ganados, 2 perdidos, octavo en la anual, por ahora en zona sudamericana, a 11 puntos de los líderes. Está en octavo de final de Copa Argentina, que la juega pasado mañana. Y lo que se nota es que pierde con todos, o sea, o pierde con cualquiera, porque Platense fue a la cancha de Independiente a no perder, no a ganar, a no perder, y ganó por el regalo que le dio Independiente, el obsequio. Después vamos a hablar de la polémica y todo eso. Pero vamos de a uno. Porque yo encuentro similitud entre varios equipos. Seguimos por orden alfabético. Vamos a Racing. Racing se armó para ganar la Copa Sudamericana. Quedó afuera con Caracas de local. Caracas debe ser de las eliminaciones más insólitas de Racing, porque dos seguían y fue tercero. Fue tercero en una zona de dos. Una cosa insólita la de Racing. Tiene Copa Argentina, eso es lo bueno. Goleó a Defensa y Justicia. Hoy está décimo segundo en la zona. 4 puntos, 1 ganado, 1 empatado, 2 derrotas. 19 en la tabla anual. A 16 puntos de los punteros. Eliminado, ya dije, de Copa Argentina y en octavo de final de la Copa de la Copa Sudamericana y en octavo de Copa Argentina. ¿Qué se ve del equipo? Bueno, a mí por lo menos ayer me gustó la actitud de Racing. Corrió, metió, lo fue a buscar, casi lo consigue. Jugó con 10 hombres todo el partido. Bueno, casi lo empata. Ahora, anda a hablar la hincha de Racing de los números. Está recaliente. De Racing me voy a River. Orden alfabético, River. River está último en la zona, 0.0 gol. 4 jugados, 4 perdidos, sin goles, décimo segundo en la anual, fuera de zona de copas, a 12 puntos de los líderes para ganar el campeonato. Eliminado de la Copa Argentina con Aldo Civi, que no le gana a nadie. Y está en la Copa Sudamericana por ir a viajar, veremos si puede jugar, por lo que ha pasado en Colombia esta mañana, contra Santa Fe. Tiene un equipo caro de figuras, pero que le cuesta patear el arco. Después ustedes me van a decir si consideran que River es el peor u otro. Ahora los dejo opinar, pero la verdad que River llama la atención que pierda todos los días. Con jugadores que todavía están llegando. Recién yo le decía a Totti en el pase que una cosa es armar un equipo, como lo han armado muchos técnicos. No sé, él me decía del Racing de Coudet, yo te digo, el Tolo Gallego, por ejemplo, Grimban, armó un equipo con Domínguez y Cerrizuela, Guiñazú, Insúa, Montenegro, Silvera, con todos pibes de acá. Y armó un buen equipo. Y Pucineri, que venía de San Lorenzo. Entonces, vos podés... Boca trajo a Samuel de Newell's, a Palermo de Estudiante, a Guillermo de Gimnasia, Caña de Independiente. O sea, vos podés armar un equipo con todos jugadores nuevos, pero tienen que estar en el fútbol argentino. Porque si vos traes jugadores de afuera, del exterior, reacostumbrarse a vivir y a jugar en la Argentina no es fácil para nadie. Y yo lo que noto de River es que tiene todos europeos, recién llegados de Europa, tienen todos una Dolce Gabbana. Y viste, no sé si le rinde acá en la cancha de Tigre. Entonces, Ortega juega bien, primero jugó mal, Otamendi, Martínez Cuarta, que viene de la Fiorentina, Montiel, que venía del Nottingham y Sevilla, después viene Correa, que llega recién del avión de México, va a venir Almada, que viene de Madrid, o sea, tenés un Beltrán, que viene de Valencia, y vos decís, epa, mirá todo lo que tenés. Pero tenés que readaptarse al fútbol argentino, jugar a la cancha de Tigre, ir a jugar contra Aldo Civi Copa Argentina, jugar con Barraca Central, Riestra, no es simple, cuesta tiempo. Entonces, River, bueno, está muy, muy mal en crisis y viendo si el técnico continúa. Ya sigo y voy a la opinión de ustedes. Termino con San Lorenzo de Almagro. Último en la zona, 3 puntos. 1 ganado, 3 perdidos. Vigésimo en la anual. A 16 puntos de los punteros, es decir, 16 puntos. Ya esa medalla no la tenés. Y quedaste eliminado de la Copa Sudamericana, que era tu objetivo a principio de año, por Recoleta de local. Y ahora quedaste eliminado con Riestra en Copa Argentina. Es decir, ¿la expectativa cuál es? Estar entre los 8. Bueno, qué sé yo, es difícil, es difícil. O sea, los 5 equipos, ya les brindé un panorama. ¿Cuál es el peor? Ustedes enseguida me dijeron, sí, sé cuál es el peor. ¿Cuál?
2: Mirá, yo digo que River está en un momento preocupante porque coincido con vos, por los jugadores, por los refuerzos. River en algún momento va a empezar a ganar. Yo tampoco tengo dudas. Ahora,
0: ¿cuál es?
2: Lo que me preocupa es que cuando empiece a ganar River, ¿habrá tiempo? Digo, ¿habrá tiempo para seguir peleando el torneo local? ¿Habrá tiempo para tener posibilidades concretas de meterse en la Copa Libertadores? Ya no de ganar la anual no la va a ganar, porque ya ha quedado muy lejos, aunque matemáticamente tenga posibilidades. Eso es lo que me preocupa de River, y creo que como pocas veces antes, una decisión política incidió en el andamiaje del plantel, porque me da la impresión de que se le empieza a empiojar el vestuario a Coudet cuando fueron apartados esos 15 jugadores famosos del container de Cantilo. Por eso tuvo que salir a decir en conferencia a Coudet, no, la decisión no fue mía, hubo jugadores del plantel que intercedieron, y esto lo sé de adentro, esto lo sé de adentro de River, porque no son todos oficialistas en River y hay cosas que se saben. Hubo jugadores que intercedieron por esos jugadores desplazados. E incluso hasta se barajó la posibilidad en algún momento de algunos de esos desplazados volver a incorporarlos en el andamiaje cotidiano del plantel, cosa que no ocurrió. Eso es lo que me preocupa de River. También el contexto del fútbol argentino ha cambiado. Hoy se emparejó mucho, y creo que ahí también tenemos una gran explicación de por qué los grandes están como están. Hoy cualquiera le puede ganar a cualquiera, más allá de la crisis de River. Perdió con Barracas, perdió con Rosario Central, Boca fue goleado por Riestra, Independiente perdió con Platense de local, y así podemos seguir hasta mañana con los ejemplos. Que esto no ocurría, tal vez, promediando los 90.
1: Segunda fecha consecutiva que pasa lo mismo.
2: Viene ocurriendo.
0: ¿Sabes qué pasaba en los 90, en los 80, en los 70? Los equipos chicos sufrían con los grandes, claro, los arbitrajes. Porque vos, ahora tenías más gente, claro, vos tenías más gente que gritaba ¡penal! Que la que no lo gritaba. Entonces, el árbitro cobraba. Hoy ha cambiado el fútbol porque el que te decide es un tipo que está en Ezeiza, claro, tomando un café con leche. Y claro, está tranquilo. No lo conocemos. Pues yo digo que siempre tenemos que ver quién es el que decide si fue gol o no fue gol. Pues fíjate que, no sé, hablo de mi trabajo. Barqui, que puede, dio su opinión, no le hizo mal a nadie, le dio su opinión. Para él no fue penal, y ya lo quieren echar de River, viste, en las redes sociales. Ahora, nadie habla del VAR porque nadie lo conoce. Entonces, claro, digo, nadie conoce el del VAR de River, la cara, nadie conoce la cara del tipo de Independiente Platense. Entonces, te deciden, ignotos, anónimos, En una sala VAR, el resultado también, porque sí, además es de acuerdo a la cara del cliente, quién cae simpático, quién cae mejor, con quién tengo mejor onda, para ver cuadro por cuadro, si está habilitado, si es penal. Esa es brava también, porque River tranquilamente podría haber tenido su penal a favor y ganar 1-0.
1: Yo te quería hablar de eso.
0: Independiente para mí hizo un gol lícito y no, sí, se lo dieron, y ganaba 1-0. Entonces,
2: bueno, a River también brava la mano, le pasó con Barracas.
1: No,
2: tendrían que haber cobrado un penal a favor y no se lo cobraron.
0: Claro.
1: Ese penal es más discutible, por más que para mí fue penal. Me parece que lo de Tigre es el penal que no le dan a River con Tigre, no tiene explicación. Hasta puedo entender que lo haya visto el árbitro. El penal no es penal, es penalazo el penal que no le dan a River. Entonces yo no coincido en esa máxima que dice no te lo pides, no lo perdés con el árbitro. Y no lo responsabilizo al árbitro, ni le quito responsabilidades al error de Moreno, primero de Otamendi, al error de Rey, también de Zavala. Pero yo creo que si le dan el gol a Independiente y si le cobran el penal a River, River e Independiente no pierden el partido. Es contrafáctico. A la pregunta clara que haces, el peor de todos para

0: tienen alguna similitud en esto, San Lorenzo Independiente. San Lorenzo, yo miraba la planilla ayer.
1: Sí.
0: San Lorenzo tiene al arquero y al 9 que se le van mañana.
1: Sí.
0: Si no es mañana, pasado, y si no la semana que viene, si no el mes que viene, se van.
1: Sí.
0: En Independiente tenés al arquero, al 2 y al 9 que se van.
1: No, el 9, a fin de año, sí, se van, el 9.
0: No, quedan libres, o sea, pero quedan libres en 3 meses. Vos fíjate que Ceballos queda libre en diciembre, no juega en Boca.
1: Claro, claro.
0: En cambio, en Independiente tenés que pedirle por favor que haga gol al tipo que se va en 4 meses. ¿Qué actitud puede tener, qué sentido de pertenencia puede tener un futbolista que va a representarte al club si se va mañana?
2: Bueno, al saber entonces, se va, a lo mejor él también tiene que entender que cuanto mejor juegue, más posibilidades de una buena transferencia va a tener. Difícil.
1: Igual yo Ábalos, por poner un ejemplo, en cuanto pones al nombre, yo Ábalos lo veo comprometido.
0: Ábalos hizo el gol. Hizo el gol.
1: Golazo,
0: pero,
1: Y me parece golazo, que el plantel de Independiente, más allá de falencias, más golazo, allá de jugadores golazo. Sin alma.
0: El taco habilita claramente.
1: Para mí también. El brazo no juega el hombro. Y el taco habilita el hombro. Y además, esto para la regla. A mí me parece que es habilitado con la regla. Ahora, estoy en contra de la regla, ¿por qué? Porque supone que está inhabilitado. Pero olvídate, no es el caso de esta jugada, ¿eh? Para mí está habilitado en esta jugada. Pero el hombro, en caso de que esté adelantado, vos cuando perfilás para adelante con el hombro, sí, indefectiblemente tenés que incorporarte y ahí perdés la distancia que le sacaste. Sí. ¿Soy claro igual lo que no, digo? O sea que la regla hombro, está mal. Ahora, más allá de la regla, a mí me da la sensación que está claramente habilitado, más allá de la finura. Pero lo más grosero es el penal a River. Porque River es el peor por todo lo que incorporó, pero el futuro indefectiblemente va a ser mejor. Más allá de que clasifique o no clasifique, tiene razón Leo.
2: No sé, eso habría
1: que
2: verlo. ¿Cómo
1: no sé? Va a jugar Thiago Almada, juega Correa.
2: El tema es dónde va a estar parado cuando empiece a jugar Thiago Almada.
1: A mí no me gusta cómo los para el técnico a los jugadores de River. Pero para mí tiene que ver el técnico.
0: Déjame terminar con esto. Yo cuando iba a la cancha y era hincha de un equipo, iba y me sentaba en una platea o iba a un paravalancha, a un tablón, yo quería ver quién me representaba. Y el que te representaba antes dejaba la vida a ese tipo. Se enojaba porque perdía. ¿Por qué? Porque iba a jugar 5, 10, 15 años en ese club. Y hoy yo ayer fui a ver a San Lorenzo de Almagro, y el sábado vi a Independiente, por eso yo creo que tengo alguna similitud y trazo un paralelo entre ellos, puede ser Racing también. Es que son futbolistas, vos fíjate, Gil y Cuello se van. El número 4 debutaba en primera.
2: Blanco.
0: Sí, el 2 recién llegaba. El 6 recién llegaba.
2: Arboleda y Amor.
0: El 5 recién llegaba. El 10 que entra en el segundo tiempo recién llega. Entonces, ¿cómo haces para ganar un partido contra un rival que tiene hoy más que vos? Esto era raro decirlo, pero nosotros cuando íbamos a ver San Lorenzo Huracán tenía más San Lorenzo que Huracán. Y entonces ganaba San Lorenzo. El fútbol tiene cierta lógica. Puede ser que algún día se te dé, el partido de Newell's y Central, que hizo el gol Maxi Rodríguez. 10 chances de gol de Central, gol de Maxi Rodríguez sobre el gol, listo, chavo, afuera. Ahora, el fútbol tiene cierta lógica. Vos ves el banco suplente de Huracán y tenés a Puceto, a Oscar Romero, a el Guapo Pereira. Tenés algunos jugadores que vos decís, che, los puedo utilizar. Vos ves el banco de San Lorenzo y no sabés a quién poner. Entonces digo, son jugadores que recién llegan. Vas a Independiente, tiene el arquero, queda libre en diciembre. El 2 está por irse y el 9 le quedan 3 meses. O sea, la columna vertebral tuya, el arquero, el 2 y el 9, están por irse. Ya se van. Están con un pie en el avión. ¿Cómo haces para que te representen?
2: Bueno, también tiene que ver con la personalidad y la responsabilidad de cada jugador.
3: Y también,
2: ¿no?,
3: tiene que ver con la organización.
2: Yo hasta el último día...
3: Tiene que ver con la organización.
2: Por la autorreferencia, pero digo, uno, cualquiera, creo, de nosotros en su trabajo va a dejar todo hasta el último día, incluso por uno mismo. No, porque,
0: sí, pero en el fútbol hay miedo a lesiones, ¿eh? Sí,
2: está bien, pero mira, sí, cuanto hagan los mejor juegue de acá a fin de
1: más
2: año...
1: Más ofertas va a tener.
2: Mejor, más ofertas y mejores...
1: Personales.
2: Está bien, claro.
1: No, y además Ábalos es el mejor jugador independiente.
2: Digo Ábalos por uno
1: que se va, ¿no? Que se va, por eso.
3: Acá hay jugadores que te piden no jugar porque se están por ir.

0: Hay jugadores que te dicen, voy al banco, pero no entro.
1: Y lo Mónaco juega, ¿eh? Se está por ir, pero juega.
0: Pero lo Mónaco se está
1: además,
0: por ir.
1: Además juega perfil cambiado. A mí me parece, yo no coincido.
2: Qué mal,
1: no,
2: qué mal que estás jugando.
1: Vas a decir, nunca coincido con vos.
0: La cabeza
1: no es que no,
0: está.
1: No coincido en esto. ¿Sabés en lo que no coincido? No coincido que, para mí, en el tema de la personalidad, de demostrar la personalidad, eso que veíamos antes, algunos jugadores demostrando personalidad para el hincha que quiere que demuestren personalidad, tapan a otros. Entonces, te pongo caso Independiente. Y quiero asemejarlo con Racing, que yo vi un crecimiento, más allá de la derrota. El hincha de Racing me va a decir, pero el crecimiento se viene perdiendo. A mí me parece que el equipo, primero, que tiene un andamiaje diferente al de Costas. Quiere jugar la pelota. No tiene ninguno de los campeones. Le quedó Maravilla Martínez, que no puede hacerse pulsar más, porque si no, ya tienen que sacarlo. Le quedó el arquero y le quedó Di Cesare. Y en ese contexto de poca monta en cuanto al recambio, en cuanto al recambio que hizo la dirigencia y que no fue de clase, a mí me parece que tiene un objetivo, jugar a la pelota, porque trajo a Lodico, porque trajo a Leo Pérez, y porque ayer con 10, ante la expulsión del ídolo, Racing tuvo personalidad. Independiente, si lo hubiera ganado a Platense, que no jugó bien, pero mereció ganar, e hizo un gol lícito, con todas estas cuestiones que vos contás, hubiera estado a un punto de la punta. Entonces todo es cambiante. Y más allá de esto, el enamoramiento por los jugadores que meten, le hace Fedorco, hace que jugadores como lo Mónaco, que son 50, 100, 200, 500 veces mejor, cambie de posición. Nunca el poner está por arriba de la jerarquía, desde mi humilde punto de vista, ¿no?
2: Mira, a mí me gustan los jugadores lógicos. ¿Qué sé yo? Yo paro en un semáforo. Y pasa al lado mío una moto haciendo Willy y esquiva los autos. Y por ahí mi hijo me dice: che, mirá lo que hace ese, es un fenómeno, mirá lo que hace. No, a mí me gusta más con las dos ruedas en el piso. Y yo noto que hay jugadores que buscan la jugada espectacular y fallan la más fácil. Por ejemplo, el arquero da rebote en una jugada, tiene cuatro compañeros para que hagan el gol. Cuatro. Para que hagan el gol y patea el arco. Entonces, esos jugadores a mí no me gustan. Puede hacer el gol de chilena de mitad de cancha, puede hacer un gol de arco a arco, puede eludir a 14 jugadores. Pero a mí me gusta el lógico, el tipo que.
1: Claro.
2: Y después.
1: A mí que más me gusta es Montiel, Independiente.
2: Bueno, el Mónaco, por ejemplo, podría haber tirado para adelante la pelota, pero va, viste, va con la manga larga, los guantes, medio como canchereando, viste, ahí a la línea se la da al arquero. El arquero, bueno. Ya te dije que pateaba globo, porque patea alto, pero no patea largo. Ya lo dije 10 veces ya. Patea alto, pero no largo. Y la deja muerta. Ya varios goles le hicieron a Independiente por el arquero y se la siguen dando.
1: Pero recordá el gol que le anula a Independiente, cómo arranca, ¿no? ¿Vos te acordás cómo arranca el gol que le anula a Independiente? Con una conducción de lo Mónaco lleva la pelota de primer pase, se la da a Montiel. Montiel habilita a Baldo centra y gol de Abajo.
3: No, pero lo Mónaco está en un nivel flojísimo. Abajo. Parece ni siquiera el hermano.
1: Razón.
3: El primo.
1: Tenés razón.
3: Del que empezó en Independiente.
1: Pero en Independiente, cuando la rompía, jugaba con guantes, jugaba con aritos, jugaba con remera térmica. Siempre jugó igual.
3: Regala un gol por partido. Y si no, terminan en goles por impericia de los rivales.
1: El otro día lo regaló el del arquero.
3: No, y lo Mónaco también en una abajo del arco propio. No fue gol, pero regala. Después, si los aprovechan, no los rivales.
1: Yo lo Mónaco individualmente. Lo que te digo que al lado de los demás es Villaverde.
2: Con News en la hora también le di una pelota a uno que casi hace gol. No, la verdad que cuando jugaba Bárbaro nosotros decíamos que tenía que ir a la selección.
3: Pero claro.
2: Hoy
1: pero
2: está,
1: se vestía igual
2: hoy
1: que es, ahora. Vos le decís que se pone arito, que se pone...
2: No, porque tiene un andar... Pero pará. Tiene un andar de canchero a veces. Por ejemplo, en esa jugada que él... Pará, no es culpa de él el gol porque es culpa del arquero, pero digo... él va sabiendo que gana. Entonces hace un rodeo y toca para atrás. El arquero saca, gol de. Que Platense ni quería hacer un gol. Platense quería ir 0-0. Entonces le regalás el partido a un equipo que prácticamente no atacó. Es cierto que Monzón Brizuela, con Beligoy en Ezeiza, fanáticos del arbitraje, viste, debutó Palermo, habrán dicho, bueno, este que es finita, vamos a dársela. Entonces es bravo. Ahora, el penal de River, que es penal. Creo que es más penal con la cámara de atrás de ESPN. Claro.
3: La primera que muestra no...
2: Que no la tenía, no era no la tenía TNT.
3: La primera repetición que muestra no es clara.
1: No, pero yo no hablo de Juan Pablo, te hablo del árbitro VAR. El árbitro VAR tiene todas las cámaras. En la cámara de atrás es clarísimo
2: no
1: cómo lo corta.
2: Si tenía la de, no sé si tenía la de ESPN, ¿eh? Te digo, mirá, yo te digo que fue penal, ¿eh? Fue penal.
1: Claro.
2: Porque además Correa queda mano a mano que se va a tirar. Queda
1: vos
2: mano
1: dale
2: mano.
1: A Coudet un penal con Tigre 0-0 en este contexto.
2: Gana.
1: Y claro,
3: ah, no sabemos si es gol, si no es gol.
1: Bueno, está bien. Dámelo igual.
3: Faltaba mucho.
1: Dámelo el penal.
3: Si, mirá, si reducimos el problema de River en un mal fallo, estamos equivocando el diagnóstico.
1: No, reduzco el problema del sábado, no de River, mirá, del sábado.
2: Yo veo Boca. A Delgado lo veo con ganas de jugar en Boca. A Paredes con ganas de jugar en Boca. A los dos pibes de arriba con ganas de jugar en Boca. A Casíbar con ganas de jugar en Boca. Al Vasco Robarena que cree que no comience la cancha. No sé, vos podés jugar bien, mal o regular, pero tienen ganas de jugar en Boca.
3: Hasta hace dos partidos no se veía eso, ¿eh?
1: Claro, el segundo tiempo en Rosario con Newell's, parecían todos jugadores parados, Newell lo dio vuelta corriendo.
3: Y con Riestra.
1: ¿Y Villa cuándo debuta?
3: Si bien puso un equipo suplente con Riestra, hasta el mismo Robarrena habló de falta de ganas, aunque después lo cambió y lo acomodó. Porque, fíjense ustedes que en el último tiempo de Boca siempre ha tenido un buen momento futbolístico, hasta con Úbeda. ¿Te acordás? Que empezó con un 3-0 a Lanús y después se propagó y se extendió, le ganó River en el Monumental, había levantado en el
0: más
3: nivel de juego.
0: Que funcionamiento
3: y después
0: igual
3: terminan perdiendo y con la misma discusión que tenemos siempre acá.
1: ¿Cuál?
3: Sin la actitud. Y siempre nos preguntamos, ¿por qué Boca cuando pierde tenemos que hablar de la falta de actitud? No lo sé, los jugadores lo sabrán. Ahora está bien, el desafío de Boca, de Arrobarrena en particular, es mantener el compromiso de los jugadores y el nivel que tuvo durante largos momentos en el partido con Vélez.
1: Igual voy al detalle, y no me gusta, no, quizás estoy equivocado, yo vi otra cosa. Segundo tiempo de Boca me encantó. En el primer tiempo, si Vélez estaba efectivo, ganaba 3-0. Entonces, los partidos tienen momentos. En el primer tiempo, cuando hace el gol Valdés, hubo 10-15 minutos donde Vélez pudo hacer el segundo y el tercero.
3: Sí, Boca también.
1: Boca también. Yo ya hablé de Boca. Boca tuvo un segundo tiempo bárbaro.
3: No era para que termine 3-0 el primer tiempo para Vélez.
1: Si le hace el segundo Vélez y queda 0-2, las posibilidades del rival se diluyen porque se abre. Esto
3: pero,
1: es fútbol.
3: Pero eso
1: no te hablo. Por eso no me gusta el ping-pong, porque el ping-pong viene según circunstancias.
2: También tuvo tiro en el palo, es un 0-0 Delgado.
3: Claro.
2: Ahora, yo lo veo a Vélez, por ejemplo. Yo veo a Vélez con ganas de jugar en Vélez.
1: Claro.
2: Lo veo a García, a Mamana, a Silvero, a los pibes del medio.
0: Sí,
2: tienen ganas de jugar.
0: Hay compromiso, se nota.
2: Hay compromiso.
3: Eso hay compromiso, hay ganas de crecer.
1: Argentino tiene compromiso.
2: Wow,
1: más argentino. Allá de
2: che, pará, esto quiero decir de Argentina, pues claro, estamos hablando de los cinco grandes y nos estamos perdiendo los que ganaron. Porque tenemos que hablar de Huracán también.
3: No, lo de Huracán, yo quiero destacar algo de Huracán, che.
2: Sí.
3: Ya que lo nombrás. Los dirigentes de Huracán, mirá que ni los conozco. Me quedé hablando con el presidente en el avión cuando volvíamos de Estados Unidos y no sabía que era el presidente de Huracán. Y vino la daga y me dijo: ¿es el presidente de Huracán? Es el presidente de Huracán. 3 horas después de la charla. Y ahí empezamos a hablar de Huracán. Digo. Porque Huracán está estabilizado, che, deportiva institucionalmente, viene coqueteando con los campeonatos. Huracán eliminó a Independiente en Avellaneda en una semifinal. Huracán llegó a la final y la pierde con Platense. Huracán perdió un campeonato en la última fecha con Vélez. Huracán trae jugadores que no están en el radar de nadie y terminan siendo figuras.
1: Caicedo
3: ya entró a la historia con el gol y el topollillo.
1: Cortés.
2: Qué bueno que es Galíndez.
3: Cortés,
2: también, ¿no?
3: Galíndez. Entonces digo.
1: Pero levantó 7 inhibiciones anteayer, ¿eh?
3: No, por eso digo. Siguen levantando inhibiciones. Digo, los dirigentes de Huracán han hecho de un club que históricamente, o al menos en el último tiempo, estaba de problema en problema, de inhibición en inhibición, un equipo serio, respaldado institucionalmente, y que termina peleando todos los campeonatos, y que le ganó a San Lorenzo después de casi 25 años en el Bajo Flores.
1: Está bueno esto que dice Leo. Yo haría, si yo hago un recorrido un poquito más amplio, hace una fecha decíamos que si Huracán no le ganaba a San Lorenzo, se iba a Martínez. Por eso esto es muy cambiante. Porque ahora aparece el Huracán de Menotti.
2: Con Atlético Tucumán, claro.
1: Aparece el Huracán de Menotti, pero con Atlético Tucumán no pateó el arco en Parque de los Patricios. Entonces, esto es cambiante fecha a fecha. Y si entra la pelotita, son fenómenos y si no entra es un desastre. Por eso te digo que no todo es tan lindo.
2: Gimnasia Grima La Plata. Que debió empatar con Racing. Que debió empatar con Racing porque no le dieron un penal en la hora. Y ganó todos los partidos. Yo noto que el laburo de Pereira tiene una gana de jugar los tipos. Tienen ganas de jugar contra Aldo Civi. Un partido bravo Aldo Civi era,
3: Fuido, muy bien Pereira.
2: Viento,
1: muy bien.
2: Y lo sacó adelante. Ayer lo sacó adelante con Barracas que venía a ganar todos los partidos.
1: Además no se casa con nadie. Gustavo tuvo que dejar a Nicolás, a Guillermo, a Barros Echeloto, y lo dejó en el banco.
2: Lo sacó.
0: Tiene un líder como Nacho, que eso es importante, claro, tener siempre. Todo plantel es tener, es clave tener un líder, como por ejemplo Nacho Fernández en Gimnasia.
2: Tres es un cumplidor. ¿Para qué quiero hablar de Argentino Junior? Argentino Junior, yo ayer lo veía al Facha Gutiérrez.
1: Qué bien juega, dije,
2: Che, qué buen refuerzo es este, porque se te va Fattori.
1: Le avisamos.
2: Que los periodistas siempre elegían de figura a Fattori y después arrancaba el partido, ¿te acordás?
3: Sí.
2: Siempre era figura Fattori.
3: Nadie se acuerda de Fattori.
1: Este llega más al área que Fattori. Este quizá tiene menos vuelta, pero tiene más juego asociado. Va más adelante que Fattori.
3: No, tiene más
2: Entonces,
3: manejo.
2: Alescano, manejo de pelota. Alescano lo venían siguiendo de las inferiores. A Molina siempre te da algo. Molina que venía de Talleres de Córdoba, Molina, ¿no? Huracán. Duracán, sí. y creo que Talleres. Después te juega, lo fueron a buscar a Lozano, que ya se lo vendieron a Boca, a Nacional, Prieto de Tigre, Francisco Álvarez, que juega en Patronato, y te arman un equipo, y juegan con una intensidad, con unas ganas, bien también por el entrenador, y después hubo refuerzos. Yo ayer me acordaba de Chiquito Romero y de Enzo Pérez, que justamente no les sirvieron, pero estuvieron bien llevados. Porque Chiquito Romero, vos lo llevás para la Copa Argentina, que estaba para ganarla Argentinos.
3: Exacto.
2: Y vos decís, che, va a penal y Chiquito Romero, gano. Y fue a penal y perdió con Marinelli. Ahora, ¿cómo estaba pensado? Bien, salió mal.
3: Muy bien pensado.
2: Claro, salió mal. Después Enzo Pérez, un líder, viste, tenía que jugar Copa Libertadores, salió mal. Pero estuvo bien llevado. Entonces, me parece que hay aciertos. López Muñoz que vuelve, te hace el gol.
3: No, y el gran acierto de la dirigencia argentina, me parece, Gustavo, que han mantenido al técnico.
1: Exacto,
3: ante situaciones que en otros clubes tal vez al técnico no lo hubieran mantenido, ¿no?
0: Exacto. No, pero ahí también tenés compromiso el entrenador, porque al entrenador lo fueron a buscar.
1: No, pero el entrenador fue a buscar y tuvo compromiso. Sí. Pero el presidente tuvo compromiso porque tenía todas para echarlo. Quedó afuera con Copa Argentina, con Midland. Quedó afuera de Copa Sudamericana con el Barcelona de Guayaquil. Perdió finales con Independiente Rivadavia y con Belgrano. ¿Sabés a qué apeló el presidente?
3: Claro,
1: le gusta cómo juega, sabe lo que significa el ADN. Y esto parece todo una tontería. Es fundamental que el club sepa su ADN.
3: No, y además,
1: Argentino juega la pelota.
3: Y además, Dani, los jugadores lo siguen bancando, ¿viste? Hay un compromiso con el mensaje que baja del entrenador,
0: sí,
3: y eso se nota. No era el momento para salir del técnico. Tal vez en otros clubes lo hubieran limpiado.
1: Pero esa es la urgencia también, Leo. Y los dirigentes.
2: Preparame,
1: que
2: no se bancan,
1: que los critiquen los hinchas.
2: Preparame el banco suplente de San Lorenzo y el de Huracán. Creo que Pereira le está dando el ejemplo a los otros técnicos que sin grandes refuerzos también puedes hacer un buen equipo, ¿eh? Porque se lesionó el Chelo Torres, que era el que hacía los goles. Y entró un colazo que yo, la verdad, lo vi mal en Aldo Civi. Hizo dos goles en dos partidos.
0: Y arrancó bien.
2: Y te juegan los Esqueloto, el primo, el tío, el primo, el hermano, que se juegan.
1: Va a jugar Gustavo dentro de poco, ¿no? Sí.
2: Y Miramón vino y, viste, te rinde. Y entra el otro Marx, ¿cómo se llama?
1: Max.
2: Augusto
1: Max.
2: Y Silva Torrejón te tira el centro del gol. O sea, te rinden todos. Yo me acuerdo de una frase de un dirigente de San Lorenzo hace algunos años, qué sé yo, unos, no sé, ponerle 10 años atrás. Creo que estábamos en el gasómetro y llegaba el micro de San Lorenzo y el micro de Huracán. Llegaban los dos micros. Como llegaron ayer, como todos los días que juegan, ¿no? Y me dice el de San Lorenzo, vos mirá cuando bajen del micro. Ya la ropa que tienen, me dijo uno. San Lorenzo venía, no sé si con... Perdón que me mencione la mano amarga.
1: La pipa.
2: No sé, venía con Nike, ¿viste? Venía con Nike, bien vestido, bajaba este, el otro, el de, ¿viste? Eran todos jugadores importantes, los bancos suplentes. Y bajaban lo de Huracán, que tenía una remera hecha por nosotros. Y no, casi que no conocías a los jugadores. Entonces, claro, ¿cómo hacías para ganarle a San Lorenzo? Era más difícil. Hoy, ¿tenés el banco a mano de San Lorenzo y Huracán?
0: Sí, San Lorenzo tuvo a De Becchi, a Teo Rodríguez Pagano, Guzmán Corujo, Franco Lorenzón, Ratalino, Mauricio Cardillo, Ignacio Perruzzi, Juan Pablo Álvarez, Del Prete, Lastater, Reali y Erazo.
1: Pobre
0: Esos
1: Pipo,
0: fueron los suplentes de San Lorenzo.
1: Pobre Pipo.
2: Se lo lleva al viento, ¿eh? El banco se lo lleva al viento.
3: Muchos chicos también, ¿no?
2: Sí. A ver, Reali podría haber jugado un rato, ¿no?
3: Sí, el chico Rodríguez Pagano entró bien.
2: Sí, mira, a mí Faba me hizo la pregunta al aire y yo se la dije, se la respondí, por eso lo puedo decir hoy. Él preguntó toda la semana, ¿qué hacemos con Tripique? ¿Lo ponemos de 4 o de 5? Sí. Y yo le dije, ponelo de 4, porque si lo ponés de 5, tenés que inventar algo. Entonces puso al pibe de las inferiores de 4 y por protegerlo puso línea de 5. Entonces pusiste al pibe a debutar y quisiste que Amor lo proteja, sea el guardaespalda. Entonces jugaste una cosa que no es, que no va. Era mejor poner a Tripique de 4, jugabas con línea de 4 en tu casa. Pará, esto, como lo dije antes, lo digo ahora, porque si no con el resultado opuesto somos todos fenómenos. Yo dije Tripique, Arboleda, Amor y el 3 que vos quieras.
1: El que
2: venga, sí. El 5 o Río, y después ponías a, no sé, si Ratalino, qué sé yo, Real y Cuello.
1: Igual no tiene
2: Mendy.
1: Tanto, ¿no? Para elegir.
2: No, ya sé que no tiene, pero digo, era mejor ponerlo a Tripique de 4... Y línea de 4, que ponerlo de 5 e inventar una cosa. Pero bueno, dame el Banco Huracán, a ver, Banco Huracán.
0: Mesa, Lescano, Federico Vera, Pereira, Ignacio Campo, Oscar Romero, Silvio Alejandro Martínez, Tayel Peralta, Santino Reinelli, Tomás Uribe, Nacho Puceto, Lautaro Mora.
1: Parecido,
3: sí, no, igual, yo te quiero decir una cosa, Gustavo, analizando el equipo de San Lorenzo. Tampoco es que no. Porque después nos quedamos con las frases hechas. Che, qué poco que tiene, no tiene nada. Mirá que tiene un arquero que está para jugar en el exterior, que fue una de las figuras de Paraguay en
1: el Mundial.
3: Lo tiene a Ausmendi, que lo fue a buscar Cuello. Boca cuando estaba en Banfield.
0: Pero,
3: lo tiene a Cuello.
0: Gustavo, o sea.
3: Tiene una dupla central que podría ser la dupla de cualquier equipo de primera con Arboleda y Amor.
0: Sí, pero se le desarmó toda la defensa a San Lorenzo.
1: Eso es lo peor que le pasó
0: a la defensa.
1: Hernández Romaña.
0: Claro.
2: Leonardo Manuel Gentili, querido. Amor y Arboleda acaban de llegar.
1: Sí.
3: Es claro. cierto. Bueno.
2: Y Río, el 5, acaba de llegar. Y el que está atrás está por irse.
3: Bueno,
2: muy difícil jugar así.
3: Eso sí.
2: Que recién llega.
3: Eso es muy difícil.
2: Hacer?
3: Y eso pasa.
2: Si vos me decís que ese equipo juega hace un año, si este equipo juega un año seguido, y por ahí le gana Huracán con
0: sí,
2: el mismo equipo.
0: Por ahí sí, bueno, por eso.
2: Pero como recién llega, el otro se va.
0: Hablaba de tiempo, Gorosito, ayer. El tema es que el tiempo es limitado.
3: Bueno, es la necesidad del fútbol argentino. O sea, llega también y le tiran la camiseta por la cabeza.
0: Porque vos estás armando los planteles, estás armando los equipos ya en la quinta fecha del campeonato.
3: Exacto, eso hay que cambiar. Ya lo dijimos el año pasado. Pero
0: después pagan los técnicos.
3: A lo que voy es que acá la necesidad hace que llegues al club, ni entres al vestuario y ya te tiren la camiseta para que juegues. Pasa en San Lorenzo, pasa en River, pasa en Boca con Villa.
1: Y en River, hablando de eso, sí. Mirá que Otamendi es un jugador consagrado.
2: Pará, porque Villa viene de Mendoza.
3: No, ya lo sé.
2: Pero cuando vos venís de Mendoza...
1: No, pero Villa no juega, Vélez, Gustavo. Villa no pisa, también, la Villa no volvió.
2: No, bueno.
1: En Mendoza todavía.
2: También decíamos lo mismo a Casiva, que hace un golpe partido ahora,
1: Sí, pero sí, es muy bueno la llegada al área. Después, porque con los goles paga.
2: Yo hace 15 días escuché a uno que dijo... Que yo escuché que decían, no llegó Ascasíbar, no debutó en Boca. Hace un golpe partido ahora.
3: Es que había tenido un buen momento con Úbeda, claro, también Ascasíbar. Sí, después sí, baja el rendimiento y ahora está otra vez pisando el área, que es una gran virtud que tiene, ¿no?
0: Quizá
3: la tenía de estudiantes.
0: La Copa también.
1: La gran aparición de Boca, Boca Predio, son Flores y
3: Aranda. Exactamente.
2: Bueno, ahora que estamos viendo las historias de los pibes, que la rompen, y vos decís, che, vamos a ver cómo jugaba Flores en la novena. Y lo ves, de 9, haciendo 2 goles y saliendo campeón, dando la vuelta olímpica. Che, ¿cómo jugaba Aranda? Uy, ahí está Aranda en la octava. Mirá, patea el tiro libre, gol, campeón, da la vuelta olímpica. Son campeones, además.
3: Claro.
2: Ganadores.
3: No, fueron campeones con la reserva, Gustavo.
2: Claro, con la reserva varias veces. ¿Me podés dar, búscamelo a mano para la próxima? El fin de semana jugaron las inferiores de Independiente y San Lorenzo.
0: Sí.
2: ¿Le podés decir a Martínez que te pase los resultados?
0: Sí, ahora te los doy.
2: Porque ahí se empieza, Ahí
1: no
2: se empieza.
1: Dudas.
2: Si vos perdés, cuando vas a la primera, decís, che, perdí, ¿qué hacemos hoy? ¿Vamos como un asado? Sí, es lo mismo. Si venís perdiendo toda la vida. Ahora, si vos ganás, y querés ganar, y si no ganás, te vuelves loco. Entonces, más allá de que sean educados, aplicados, estudiosos y buenas personas, tienen que ganar, tienen que acostumbrarse a la competencia, a ser buenos, a ganar y que te duele la derrota, porque si no da lo mismo.
3: Manchita está exigiendo tanda, Gustavo.
1: No, pero yo igual coincido con vos.
2: Sí, viene enchufado.
1: El tema que tiene que haber un concepto para ganar. O sea, porque vos me decís ganar. ¿Y cómo me argumentás el ganar? Yo tengo que argumentar cómo gano. Y cuando gano, tengo que tener un ADN para ganar.
2: Fíjate las inferiores. Las inferiores, ¿cómo gano? No gano nunca.
1: Yo tengo que tener un ADN para ganar. Porque si no, ganar.
2: Y por ahí respetan el ADN.
1: ¿Cómo lo defino yo?
2: Quizás respetan el ADN y no gana nunca, ¿eh? Cuidado, ¿eh? 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
4: Tenemos en la ciudad, a ver si subió un grado, 11 grados, Gus, humedad 51%, el cielo está despejado, ya estamos cerca de la máxima para este lunes de 12 grados.
5: Y se vio una semana horrible, ¿no? Lluvia.
4: No. Mañana martes no, miércoles quizás hasta la tarde noche, el del miércoles.
6: 30%. Metele F5 al celu que tenés Miami todavía.
4: Poquitas probabilidades, pero sí nublado. ¿Y el jueves? Sí, nublado. No me aparecen lluvias.
5: Sin lluvias. Segura, ¿no?
4: Por el momento, sí, nublado. Jueves, viernes, nublado.
7: De servicio meteorológico. No,
5: atajándose.
8: Tenemos un muy bajo porcentaje de lluvia. Muy bajo porcentaje.
4: Claro, acá lo dice el meteorólogo.
8: Muy poco porcentaje.
5: ¿Me armás el lunes, García, por favor?
9: Sí, hoy vamos a tener dos partidos por la cuarta fecha. A las 7 de la tarde, Banfield frente a Belgrano de Córdoba. Belgrano con varias bajas para afrontar este partido. Unión frente a Central Córdoba van a jugar 21-15. Y mañana se va a completar la cuarta fecha con Talleres frente a Lanús. Dos partidos por la Primera Nacional, uno excluyente por la punta de la zona B. Van a jugar a las 15, Gimnasia de Jujuy frente a Tristán Suárez a la misma hora. All Boys ante Central Norte.
8: Voy a tener el honor de relatar para la tele esta noche al equipo del hombre del panel.
9: Ah, muy bien.
8: Ojo. Así que estoy motivado, quiero dormir una buena siesta.
5: El que le dio el partido, ¿sabe o no?
8: Sí, yo creería que no, pero...
5: Parece que no saben algunos. No,
8: ya es tarde para lágrimas.
5: Bueno, no se puede revertir, lo vamos a escuchar. Sí, che, qué lindo favor. Que la gente de Ferro fue a la cancha de los Andes.
8: ¿Y cuánta gente, viejo?
9: Varios partidos ya como visitante.
7: ¿No es un buen momento para poner la canción que te pasó Palmer?
8: Ah, ojo,
9: No, digo, varios.
5: No la pongas.
9: ¿Cuántos partidos, Palmer?
7: Que no. Monetti, escucha, está Monetti.
5: No,
7: París y Hoyo.
8: Hay que esperar.
5: No pongas nada.
10: Escuchá, se están quejando acá. Decilo, Ferro.
9: No, digo, varios partidos con público visitante para Ferro en este campeonato.
7: Sí.
5: Bueno, bien.
8: Tres.
7: Solo Ferro.
9: Parece poquito.
8: Tres partidos. Bolívar, Morón, ayer y en Morón.
7: Morón.
5: Che, está brava la pelea por ser primero,
7: Sí, porque no hay ningún equipo que se posicione en serio, Gustavo.
8: Por favor, está es un equipo que nos queda bien a todos, García.
9: A Colegiales no fue también.
7: Sí, pero aquí no van todos.
9: No recuerdo. Bueno,
7: a Colegiales también fue.
9: Ferro Colegiales también.
5: Che, y tenemos Chicago el Boyla el lunes que viene, ¿no?
7: Sí, sin técnico, Chicago. Se quedó sin técnico.
8: Sí, volvió a perder.
5: Menos mal que no fui a la radio hoy, ¿no?
8: No sabe cómo está el hombre.
5: Tenés que escuchar.
8: ¿Y el otro? ¿Y el de Chacarita?
7: También tremendo, se va, parece.
8: Parece que se va Gravinsky, dice Barreto que sabe todo, ¿no?
5: ¿A quién escuchó? ¿A Cascioli?
8: Qué grande, Daniel.
7: Un abrazo para Daniel.
8: El ascenso por tres. Pero acá tenemos un ascenso, marca registrada, querido.
7: El único que no reconoce es López.
9: 25 años.
5: Nos tenemos que ir a las noticias de la 1.
8: Sí, querido.
5: Pero tenemos mucho material de acá a las 2. Mucho, ¿eh? Mucho. Ya venimos.

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1: Hora 13, 3 minutos en todo el país. La temperatura en Buenos Aires, 11 grados 6 décimas, humedad 51%.
0: Internacionales.
1: Subió a 25 la cantidad de muertos por el terremoto en Colombia. Los daños más severos se registran en las ciudades de Bogotá, Cali, Medellín y Pereira. El alcalde de Cali, Alejandro Eder, afirmó que alrededor de 20 edificios colapsaron y afirmó que hay personas atrapadas entre los escombros. Agregó que uno de los puntos más afectados es el Hospital Universitario de Cali, donde se reportaron daños y personas que están atrapadas, entre ellas menores de edad. Por su parte, el presidente de Colombia, Berardo de la Espriella, anunció que se dirige a Bogotá para ponerse al frente de las tareas de emergencia. En un mensaje dirigido a la población, aseguró que el gobierno va a desplegar los recursos necesarios para asistir a los damnificados.
2: Compatriotas, en este momento me dirijo a Bogotá. He ordenado suspender toda la agenda que tenía en la capital de la República para concentrarme en el desastre natural que hoy azota a nuestro sufrido pueblo colombiano. He citado a una reunión de urgencia, un puesto de mando unificado, en las oficinas de la UNGRD en Bogotá. Allí estaré con todo el equipo tomando determinaciones y acciones. Personalmente voy a liderar estas acciones para llevarle soluciones a nuestra gente en el departamento de Chocó, en el eje cafetero y en otras zonas del país que han sido afectadas. No están solos. Colombia tiene un presidente que le duele a su gente y que hará todo lo que esté a su alcance para ayudarles en los momentos más difíciles. Firme por la patria.
0: Nacionales.
1: La justicia intimó a Manuel Adorni a justificar su patrimonio tras detectar diferencias entre ingresos y gastos. El fiscal federal Gerardo Polillita intimó al ex jefe de gabinete a justificar en un plazo de 15 días su evolución patrimonial y la de su pareja. Según el requerimiento fiscal, los ingresos comprobados del grupo familiar alcanzaron los 229 millones de pesos, mientras que los gastos superaron los 272 millones, una diferencia de más de 43 millones de pesos.
0: Judiciales.
1: El juicio contra Cristian Pitti Álvarez. El tribunal rechazó un nuevo pedido de la defensa para suspender el debate oral. Es en el marco del homicidio de Cristian Maximiliano Díaz, ocurrido en 2018 en el barrio porteño de Lugano. Los jueces se apoyaron en un informe de cuerpo médico forense que determinó que el músico cuenta con capacidad cognitiva suficiente para afrontar el proceso. El músico, ante la consulta sobre si prestaría declaración, manifestó que lo hará, pero más adelante.
0: Policiales.
1: Incendio en un edificio de Villa Crespo. Un incendio se registra en un edificio de 8 pisos ubicado en Camargo al 700 entre Acevedo y Gurruchaga. En el lugar se desplegó un operativo de bomberos y del SAME para controlar la situación. El SAME asistió a una persona.
0: Automovilismo.
1: La bandera argentina flameó en el podio inglés, amplía Walter Zafarian.
3: El himno argentino sonó bien fuerte en Inglaterra. Fue en la jornada de ayer cuando en la competencia de Moto3, Valentín Perrone, que si bien nació en Barcelona, corre con licencia argentina por tomar la nacionalidad de su papá, se subió al podio siendo tercero en la competencia. El Coyote una vez más se sube a un podio, pero esta vez en Inglaterra y en el mítico circuito de Silverstone, haciendo sonar bien fuerte el himno de la República Argentina. Perrone volverá a correr el 30 de este mes de agosto, donde en Aragón, España, una nueva carrera de la categoría. Walter Zafarian para la red informativa.
1: Hora 13, 7 minutos en todo el país. La temperatura en Buenos Aires, 11 grados 6 décimas, humedad 51%, cielo despejado.
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0: Una de la tarde, 8 minutos. Esa es la hora y esta es la temperatura, Piqui Bono.
1: 11 grados, 6 décimas, Gus, con cielo despejado y humedad baja, por suerte, 51%.
0: Está el audio del VAR, ¿no? Me dijeron, el audio del VAR del golazo de Independiente,
1: ¿no?
0: ¿No?
1: Nos dice Juanpi.
0: Ah, me lo mandaron a mí. No, bueno, no. Juanpi, ahora lo bajamos.
2: Ahí está, ahí lo están bajando.
0: Golazo, ¿eh? ¿Vale para la tabla de goleadores, García, no?
3: No.
0: No.
3: No, no, no, no, no, no cuenta.
2: No cuenta, querido.
0: Estaba recién, me lo mandó Martínez.
3: Lo tenemos a Ábalos, bueno, vamos... y a Caicedo igualados con 11 goles en la temporada, entre apertura y clausura.
0: Mirá, Monzón Brizuela le sacó uno. Bueno, viaja River. ¿Se juega el partido? ¿Sí? Yarroch, bienvenido.
4: Gustavo, ¿cómo te va? Buen mediodía para todos, ¿cómo andan?
0: Muy bien.
2: Hola,
0: señor.
2: Gustavo, bien.
4: Bueno, me alegra. Sí, Gustavo, el partido está previsto para este miércoles a las 21:30 en el Campín de Bogotá, Independiente Santa Fe recibiendo a River. Quiero contar el escenario a esta altura. River tiene todo listo, todo preparado para mañana a las 15:25 subirse al vuelo charter y emprender el vuelo rumbo a Colombia. ¿Cuál es la situación de Conmebol? A mí lo que me responden de Conmebol es que están analizando la situación para determinar si River viaja a Colombia o si hay que esperar por la catástrofe en el país hermano.
2: En este momento, Gustavo, te ayudo. En este momento sí. Los aeropuertos están cerrados. En este momento, bueno, River viajaría entonces, mañana. Cuidado, pero, ojo.
0: Cuidado, la Conmebol tiene que decidirlo ahora entonces.
4: Sí, sí, lo está analizando, ¿no? Yo... A esta altura hay que poner en duda el partido, Gustavo, porque es muy grave la situación allí en Colombia y la Conmebol está atenta a eso y analizando si River se tiene que presentar este miércoles en el Estadio de Bogotá.
0: Después hay que ver si hay fechas. River no tiene Copa Argentina y eso le facilita que tener un miércoles libre.
4: Sí,
0: si tuviera
4: sí,
0: Copa Argentina,
4: supuesto.
0: Es un lío bárbaro.
4: Por supuesto.
0: Una cosa de los equipos que pelean por no descender, porque vi todo el fin de semana, como estuve enfermo, estuve engripado, vi todos los partidos. Estudiante Río Cuarto se va, tiene pocos puntos y se va por promedio o por punto. Bueno, podés jugar todo atrás. El segundo tiempo del equipo de Forestero, que yo lo respeto a Forestero, es un gran laburante del fútbol, jugaba encerrado en su campo. Entonces, ¿de qué le sirve el puntito?
3: No, el resto.
0: De
5: no
0: nada.
5: No le sirve.
3: El punto resta para los recién ascendidos, más allá
0: entonces,
3: de la situación.
0: Entonces yo tenía ganas de llamarlo por teléfono. Claro, tenía ganas de llamarlo por teléfono. Che, escuchá, Fortelo, ¿cuándo vas a atacar, hermano? Porque tú te necesitas 3 puntos. O sea, yo, que soy un tipo que me resguardo, que tomo mis recaudos, la verdad, no está mal si se tira atrás. Ahora, en algún momento vos tenés que contraatacar para preocupar al rival. Era todo de Independiente de Mendoza, se veía venir la victoria.
2: Se veía venir el gol, sí. También mérito de Independiente.
0: Pero se veía venir. Había,
2: medio se lo llevó por delante en un momento, ¿no?
0: Pero no hizo un gran partido, ¿eh? No hizo un gran partido.
2: No, pero se
0: claro,
2: veía, eso que decís vos, se veía venir.
0: Y después tienen cada jugador. Yo vi un rato Aldo Civi. Mamita querida.
5: ¿Viste ¿Quién fue Aldo Civi?
2: Estaba ganando.
5: Central. Perdí con quién jugó.
0: ¿Qué te dije de Bombergar? ¿Qué te dije de Bombergar?
2: Que
0: lo vi mal.
2: Perdió.
5: No, el gol que era Bombergar. No, Gustavo. Hace mucho que no veo un gol igual errar, ¿eh?
2: Yo creo que no esperaba el error del rival. No,
5: dije, ¿cómo lo va a pegar? Si fue, atacó el error.
0: Lo vi mal a él, lo vi mal a Cordero. Sí. Entonces no tenés nada, ¿viste? ¿Cómo hace? No tenés nada
2: muy
0: para hacer un gol.
2: Difícil. Y eso que le ganó a River,
0: hizo mitad de cancha.
5: Y está angelado el bicho Campas, ¿eh?
0: Y sí, lo insultaron, después entró y aparte hizo gol en contra. Dos goles en contra hizo Aldo Civi.
5: Sí.
0: Increíble. Porque el segundo es medio en contra.
5: En contra, se la entregaron.
0: Entonces el arquero dice, che, no me pateen ustedes, ya me patean los de central, dale. Pero Estudiante Río Cuarto, que necesita sumar puntos porque se va a la B, no puede jugar todo atrás.
2: Aparte jugado por jugado.
0: Claro, querido, ya está jugado sin ficha, dale, ponele todo a un pleno.
3: Y Riestra que
0: bueno,
3: sacó un triunfo clave, ¿no? Saca 8
0: Riestra,
3: puntos
0: sí.
3: Ya.
0: No me gustó el arbitraje de Merlos, ¿eh?
3: No. Y truco
5: pero pará, porque yo vi el penal. El penal fue mano de Núñez.
0: No, pero no por el penal, ¿eh?
2: Ah. Qué tardecita que tuvo Núñez, ¿no?
5: Las chiquitas, ¿no?
2: Más allá del penal, el partido.
0: Merlo.
5: Puma Núñez, ¿eh? Puma Estudiantes, ¿eh?
0: Monzón Brizuela, Novelli. Dios mío. Bueno, entonces Roberto
2: Herrera
0: tuvo duda con el partido
2: ayer,
0: de River.
2: ¿No? Herrera dirigió bueno, bien ayer.
4: Sí, bien. Hoy a las 4:30 de la mañana, Thiago Almada al país. Esta tarde se va a entrenar por primera vez con el equipo millonario, a la espera, obviamente, de si River tiene que volar rumbo a Bogotá. Ya dijo el Chacho Coudet, Almada de titular, imposible, no es conveniente porque viene de las vacaciones. Lo que hay que ver es si se confirma el viaje, si lo lleva para integrar un lugar en el banco de los suplentes.
0: Se tiene que sacar los pies de la arena, o la arena de los pies, quise decir. Se tiene que sacar la arena de los pies todavía. Sí, imagínate, viene de dónde, de Ibiza viene, ¿no?
4: Estuvo en Ibiza, después fue a Madrid a desvincularse del Atlético y a hacer la revisión médica. Ya viene con la revisión médica hecha Thiago Almada, y después a River, mirá lo que se le viene en el campeonato.
0: Orteguita jugó el primer partido, no lo hizo mal. Andrada debutó, no lo hizo mal.
5: Segundo tiempo bueno de Andrada.
0: Claro, sí. Pero viste, es muy difícil.
4: Sí, totalmente.
5: El que está flojo y se habla poco es, yo lo entiendo, es campeón del mundo, un fenómeno en general.
0: ¿Quién?
5: Otamendi. Porque el error de Moreno viene por un pase de Otamendi. Lo entrega el pase.
0: No me gusta Beltrán.
5: No, tampoco.
0: No me gustó Beltrán.
2: No es fácil el fútbol argentino.
0: No es bravo. Pero aparte ahora, Beltrán, viene de funcionar mal en Fiorentina y Valencia. Sí.
4: El error de River en la jugada del gol nace de la falla en el posicionamiento. Exacto. Porque se juntan Otamendi y Aníbal Moreno y Saralegui presiona a los dos en un mismo movimiento. Sí. ¿Por qué?
0: No, lo
4: porque
0: que hizo mal Otamendi.
5: O están pegados.
4: Lo
0: que hizo mal Otamendi, cuando da el pase. Cuando él le da el pase encima, lo que tiene que hacer es ir hacia atrás, no hacia adelante.
5: Claro, hacia atrás.
4: Además, exactamente.
5: La cobertura.
0: Tiene que posicionarse hacia atrás. Se posiciona hacia adelante, entonces se la sacan y queda mano a mano.
2: Claro, quedan dos tipos ya fuera de juego. Tanto claro. Otamendi como Moreno, claro. Con un toque.
4: Argentina, bueno. Cibeles son los próximos dos rivales de River en el campeonato.
5: Ah, tranquilo.
4: Mirá qué lindo lo que le toca. Sí,
0: Argentino juega bien. Ayer Racing le creó mucha chance de gol, ¿eh?
5: Sí, no jugó del todo bien Argentino, no estuvo claro ayer. A mí me parece que Racing, ¿sabés lo que...? A ver, mereció ganar Argentino. Pero me parece que tuvo rebeldía Racing. Jugó 75 minutos con un hombre menos.
0: Y entró el pibito de la reserva que hizo el gol del campeonato. Qué golerra, casi mete el gol.
2: Aguirre.
0: Era un gol increíble.
2: Ay, la
0: después el otro chico hizo el gol para Defensa y Justicia. Pérez. De Racing. Pérez. Es cierto que se resbaló uno de Newell's. ¿Viste la estadística de Newell's en la cancha de Varela?
2: Y no ligó en el primer gol Newell, ¿no?
5: Porque... No, pero jugó mal Newell, ¿eh?
2: No,
0: creo que de 8... Creo que de 8 o 9 partidos perdió 8 y empató 1. Sí,
2: lo expulsaron a Russo también.
3: No gana nunca en esa cancha aparte.
0: Nunca ganó, me gusta, nunca había hecho.
5: Sí. Tello. El de Racing.
0: Le metió un buen pase, al 4. No, juega bien, sí, juega bien. Bueno, Robertito, lo dejo entonces. Vamos a ver si juega River. ¿Qué le conviene a River? ¿Jugar o no?
5: No.
2: Y que a River le conviene no jugarlo.
4: No lo sé. La verdad que River tiene que salir de esta racha negativa. La verdad que si es un equipo que piensa que puede recuperarse como estima Coudet, porque acá me quería meter, Gustavo, el propio técnico de River ya empezó a reconocer que depende más que nunca de lo que pase en los próximos partidos. Él no habló de un plazo concreto, pero sí dijo que si las cosas no se dan, yo ya sé lo que tengo que hacer, dijo Chacho.
0: Pero claro, si va último, con 0 puntos y 0 goles.
3: Es un técnico que ya está dudando, Coudet.
5: Claro, ya el principio del fin.
3: Un mensaje que no es el mejor. Para,
0: cualquier
3: ni para
0: técnico,
3: el plantel, ni para la gente de River.
0: Cualquier técnico que debuta en un equipo y va último con 0 puntos y 0 gol, piensa en renunciar, imagínate si es de River.
5: Por eso me llama la atención que lo haya dicho, Coudet, porque no hace falta. Eso me parece que crea inseguridad en el grupo, pero bueno, el tiempo lo dirá.
4: Lo dice porque, Dani,
0: y porque la realidad.
4: Preguntas, claro, hubo dos o tres preguntas hablando sobre la continuidad y demás.
5: No se eludieron tantas veces con la respuesta que una vez más no era nada. Y
3: justamente Coudet, que es especialista en eludir respuestas.
2: Ahora, el otro día, Rodolfo Donofrio, hablando con nosotros, dijo que iba a salir a hablar Di Carlo, fue antes de la derrota.
5: Hoy parece, ¿no?
2: ¿Hoy no? ¿Va a hablar en estos días?
0: No habla. Perdió. ¿Qué va a decir?
4: La conferencia de prensa del presidente de River quedó en stand-by, yo creo que por la derrota, obviamente.
2: Madre mía, querida.
0: Bueno, enojo por el penal, ¿no, en River?
4: Mucho enojo, Gustavo, porque era una falta clara contra Ángel Correa, se suma al penal clarísimo que no le dieron contra Barracas, aquel empujón de Barrios contra Lautaro Pereira en el Estadio Monumental, así que más
0: es
4: allá
0: que,
4: de que
0: a
4: todos
0: ver,
4: se entienden,
0: la gente de Tigre a veces se enoja, y yo se los digo porque el día de mañana lo van a tener en contra, lo tienen a favor. Lo van a tener en contra. El otro día le cobraron un penal sobre la hora contra Belgrano.
2: Sí.
0: Que para mí no fue.
5: Solo no
0: para
5: fue.
2: Sí. Para mí sí.
0: No fue.
5: No, para
0: fue
5: mí penal. No.
0: Y, o sea, vos vas 0 a 0 y te dan un penal sobre la hora. Va 0 a 0 y no le dan un penal al rival. ¡Qué divino! ¿Qué es eso? No, imagínate que hay otros equipos que hacen gol y no se lo cobran.
2: Es verdad lo que
0: entonces,
2: dice.
0: Entonces, es muy difícil.
2: Es verdad lo que dice Jarroch y lo dijimos en el comienzo. Ahora, repito también lo que dijimos hace un rato. si River centra su mal momento en dos decisiones arbitrales que lo perjudicaron, estaría equivocando gravemente el diagnóstico.
0: ¿Sabes qué pasa?
4: Coincido igual.
0: No, pero totalmente. Pero ¿sabes qué pasa?
2: Sin dejar de reconocer lo otro, por supuesto.
0: Para otros equipos. Mira, yo lo dije el año pasado, que Barraca Central y Tigre le sacaron el lugar a Huracán Independiente de la Copa Sudamericana. Porque estuvieron...
2: Tuvieron hay facitos...
0: A favor, que son cuando, tres puntos más, uno más...
2: Cuando un equipo está tambaleante, si vos le das un empujoncito... Le pasó a Boca en la Libertadores.
5: Pero claro,
2: vos le das un empujoncito, lo terminás de tirar al precipicio. Lo que pasa es que tampoco podemos, a partir de eso, justificar los récords, Yarroch, porque se siguen sumando récords negativos, ¿no?
4: Nunca en la era profesional River había perdido los cuatro partidos iniciales de un campeonato.
0: ¿Nunca?
4: En este certamen. Nunca los cuatro iniciales.
0: Son seis seguidos, contando Belgrano y Aldo Civi. Qué locura. Bueno, sí. Estamos a la espera de qué decide Conmebol, a ver si River viaja. Tenemos que transmitir ese partido el miércoles.
4: Aviso si hay alguna novedad, Gustavo, de último momento.
0: Bueno,
4: Conmebol
0: avise.
4: Está analizando. Abrazo grande.
0: Dame uno, Vicky Bueno, que me vea el audio del VAR. El audio del VAR muy clarito, Monzón Brizuela. Encima no lo conozco. Por ahí me lo cruzo en la calle y no sé quién es. A ver.
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0: A ver, porque si Independiente hacía el gol, que lo hizo... Y por ahí no perdía, estaba con 9 puntos, cerca de la zona de Copa.
5: Aún jugando mal, ¿no?
0: Aún jugando mal. Para mí no jugó tan mal, ¿eh?
5: Para
0: mí merecía ganar claramente. Sí. Después, claro, tiene jugadores poco inteligentes que cuando tienen que dar el pase, patean el arco. Y bueno, es difícil. A ver, dame el audio del VAR. Clarito, Monzón Brizuela.
6: En esta, yo no marqué fuera de juego porque me daba habilitado. Esta. Menos. Bueno, un segundo que vamos a tener que ver la posición, vamos a tener que tirar una línea acá.
7: Antes.
6: Un poquito menos.
8: Tomame la posición del último que va a participar contra el arquero.
6: Nico,
7: escúchame. Vamos a trabajar, así que tranquilo, vamos. Nahuel te habla, vamos a trabajar. Vamos a tener que tirar línea, es fina, así que tranquilo.
8: Tenés tiempo.
7: Es muy fina, así que tranquilo. 15 minutos, arrancamos la revisión. Ahora está listo para jugar.
6: Bien, porque está levantado el talón. No está al ras del piso el talón, por eso. Bien, este no está.
8: Cuando parte el pase de Montiel. Vamos, muchachos.
6: Sí, Nico.
8: Sí, ¿quién habla?
6: Gastón habla.
8: Te escucho, Gastón.
6: Ahí fuera el juego del jugador número 19.
8: Perfecto.
0: Qué lindo que es. Gastón se llama Monzón Brizuela, ¿no?
5: Sí, 8 minutos tardaron en el fallo.
0: ¿Y quién es Nahuel? ¿Quién es Nahuel?
2: El Abar,
5: ahí te digo, no me acuerdo cómo se llama.
0: Nahuel, lo tengo por acá.
3: A Monzón Brizuela ya lo tenemos mucho de la Primera Nacional. Monzón Brizuela fue el árbitro de los incidentes en Salta entre Gimnasia y Tiro y Maipú, que lo expulsan a Enzo Pérez.
0: Deciden los resultados esos tipos que nadie sabe quiénes son. Ese es el problema.
5: Vos no me gustó el arbitraje de Jiménez igual, De Ramírez, perdón.
0: Nosotros nos equivocamos y nos putean en todas las redes.
5: Obvio.
0: En cambio, estos tipos nadie los conoce. Vos tenés que tener árbitros que sepa quién es la cara. Porque si no te deciden un resultado, desconocidos. Gente anónima, del más allá. Te dice, no, offside, listo, sacá del medio, sacá de atrás. No. Poneme un tipo conocido. Por ejemplo, el otro día en River fue Tigre River, fue un tipo conocido, que era Baliño, ¿qué estaba? ¿Truco?
3: Creo
0: que estaba.
3: No, Pozzi.
5: Yamil Pozzi.
0: Ah, Pozzi. Bueno, otro. Mamita. Cualquiera. Va un tipo cualquiera, te dice, che, listo, no es gol. Ah, bueno. ¿Dónde no es gol? Yo no lo podía creer, ¿eh? Y siempre a mí me gusta jugármela. No digo que me la juegue siempre, ¿eh? Porque a mí me tocó el otro día River y Central. El gol de Copetti. Y no me la jugué si era offside, porque no tenía la imagen clara. Entonces yo dije, es muy finita, tiene que decidir el VAR. A mí me gusta que el tipo se la juegue. Como Varsky se la jugó, después lo puté, bueno, pero se la jugó. Hay otros que no se la juegan nunca, Una carrera sin jugársela.
3: Nahuel Viñas era el VAR, otro árbitro Viñas. Que generalmente dirige en la Primera Nacional.
5: Espanto.
0: ¿Y quién es? ¿Y quién es Nahuel Viñas?
5: Un árbitro muy castigado en la B Nacional, de muy muy pocos buenos arbitrajes, yo nunca lo vi dirigir bien.
3: Que tuvo un error reglamentario en Copa Argentina.
0: El miedo que tengo El miedo que tengo es que como Nakis, que es mano derecha de Tapia y de Beligoy, es candidato a presidente, complique a esta comisión directiva. Que esta comisión directiva no se presente, que lo anuncie, y no la compliquen, porque si no la política se mete todo el tiempo, y avísenle a la gente que fue a cagarse de frío el sábado a la noche. Porque yo tengo amigos y familiares que fueron a la cancha el sábado a las 6 de la tarde, volvieron a la 1 de la mañana, y este Monzón Brizuela y Nahuel Viñas decidieron que Demetrio gane. Entonces, muchachos, avísenle a la gente y no va a la cancha. No va a la cancha, se terminó. Que gane Platense, que gane Palermo en su debut, que se ponga contento Palermo que hizo una historia en Boca, se pone contento algunos del VAR también, y ya está. Pero no le falte el respeto a la gente, porque ¿sabes lo que es ir el sábado a la noche a la cancha con este frío? ¡Por Dios! Yo le daría un premio a cada uno. Ah, me debes los datos de inferiores, García.
3: Sí, Independiente con San Lorenzo.
0: Escucha bien, Independiente San Lorenzo.
3: En la cuarta ganó Independiente 1-0.
0: Bien, victoria.
3: En la quinta ganó San Lorenzo 4-2. Ajá. Sexta ganó San Lorenzo 1-0. Séptima, ajá, empate 1-1. Octava ganó San Lorenzo 2-0. Y novena ganó San Lorenzo 3-1.
0: Ah, ganó siempre San Lorenzo menos una.
3: Y son 4 triunfos de San Lorenzo, 1 Independiente, 1 empate.
0: O sea, ganó una sola categoría. Después cuando juegan en primera, pierden, porque, a ver, si yo fuese dirigente de Independiente mañana, no sé, Nakis, Gaudio, el que se presente, no sé quién va a ganar. Yo nunca le voy a decir a la gente lo que tiene que votar. Yo le diría a Tocali, mirá que Tocali me parece un maestro y yo lo dejaría en el cargo, quizás. Lo dejaría. Tocali, ¿por qué pierden siempre las divisiones juveniles?
5: Pero para que, ¿la cuarta cómo está ahora? ¿Usted está primera?
3: Está primera,
0: no,
3: sí.
0: pero no me hables de una categoría sola, hablame de todas.
5: Lo que pasa es que lleva un tiempo eso. Tocali, los que están adentro, yo no fui a Dominico ahora, dicen que hay buen proyecto en alguna categoría.
0: Sí, pero no llegó ayer.
2: ¿Cuánto hace que está Tocali?
5: No, un año y pico, ¿no? O dos, no me acuerdo.
3: Más,
5: bien.
3: Más.
5: No, no tengo ni idea, no me acuerdo, Gustavo.
3: Más.
0: Y viene perdiendo permanentemente. Mirá, me dan los datos de Vélez a mí. Vélez, para que lo tengo acá, ¿eh?
2: Pasa que un año y medio para un proyecto de inferiores es poco tiempo.
5: Claro.
2: No es lo mismo que una primera
5: derrota.
2: Para
5: 6 categorías.
2: Si vos no estás bien armado.
0: Una derrota.
2: Y no tenés pibes con futuro, en un año y medio no van a empezar a aparecer de un día para el otro. Cuesta su tiempo. Digo, son plazos diferentes a los de una primera división, por ejemplo. Sí.
0: Sí. Bueno, entonces, Beligoy, ¿tiene algo para decir de la polémica del fin de semana? Nada. Sigue en el cargo,
3: no,
0: todo nunca, fenómeno.
3: No habla nunca.
0: Después te mandan a los asesinos que tienen a que te arruinen en las redes, en los medios, y se terminó. Así se defienden. Martínez, ¿algo para decir?
9: Bueno, Gus, yo creo que ustedes escucharon el audio bar, pero claro, estos radios no ven las imágenes. Hay una primera línea que traza en roja, que es el hombro de Avaldo, que pasa por el medio del pie del defensor. Automáticamente trazan una línea azul que está en el taco, o sea que hay un margen claro que habilita a Baldo, y después se ve que la línea azul misteriosamente se pone adelante de la roja y dice, ah, listo, está los ahí. Yo nunca vi algo así, Gustavo. Es más, lo suben, tienen la caradurez de subir ese video, que es claramente, como vos decís, digitan cómo terminan los partidos. Independiente, hace 11 meses que está Quintero, no se sabe qué juega. Pierde igual por un error de Rey. Ahora, lo de los arbitrajes con Independiente reiterativo, lo dijo Fedorco post partido.
0: Matías Martínez, te lo voy a decir yo pero mi absoluta sinceridad. Lo vi en mi casa y comento fútbol. Está habilitado claramente el gol.
5: Sí, cuando vos ves en la primera instancia, ves que el cuerpo
0: está habilitado. Cuando, yo no podía creer que
5: está detrás de la manera del último. Y podés confundir el brazo. El brazo,
0: no que dude.
5: Del claro. Todo hacia adelante, no hay manera, porque me parece que la toman después, no hay manera.
2: Aparte, ni siquiera es que la levanta la banderita del asistente.
5: No, ¿viste? Cobró gol el brasileño.
0: No, cobró gol.
2: Por eso te digo.
0: Habían cobrado todos gol, el asistente, el árbitro, estaban por sacar del medio. También hay que tener una lucidez, ¿viste? Porque Platense, el director de cámara mostraba a Palermo haciendo que estaba en offside. A Quintero no lo mostraron nunca. Y los de Platense, no queriendo sacar del medio porque decían que no, offside, y los Independientes pensando si viajaban no sé a dónde, si lo vendían. Tenés que estar astuto, hermano, tenés que estar pillo.
9: Ah, por supuesto. Gustavo,
0: tenés que estar pillo. Me dice Balazón acá, me dice Huguito, sí, que le hizo una nota a Seoane hace un tiempo, hace poco creo,
9: y él
0: reconocía que era un mérito para Independientes ser noveno en las inferiores, noveno.
9: Bueno, sí, hablaban de Tocalli. Hace 3 años está Tocalli, ¿eh? Pero de todas maneras creo que los procesos de inferiores son más largos.
2: Claro
9: que también hay que ver qué le dejaron a Tocalli, porque claro, las categorías genuinas de Tocalli serían las 3 de abajo, si uno quiere ver lo que él viene trabajando, que también el proyecto de infantiles, no se tocó, es el mismo de antes. Bueno,

0: Pero no, creo apoyo que, económico. Pero creo Leonardo Gentili, creo que Independiente, en los últimos, ya te dije el año pasado, perdón, en el, la semana pasada te dije que el 2018 fue el último jugador que vendió, 2018, es decir, hace 8 años. En los últimos 8 años fue el único equipo que no vendió un futbolista por encima de 5 millones de dólares.
1: Trajiste el informe, sí. No,
0: pero, no de 20 palos, ¿eh? Porque te digo, Belgrano de Córdoba vendió jugadores, Troilo, Belgrano de Córdoba vendió.
2: Desde la época de Armando Pérez vendía Belgrano.
1: Pasa que ante la necesidad, no hablo solamente de Independiente en general, ante la necesidad, lo primero que se busca es el efecto en una contratación, en un jugador que te pueda salvar, no en lo que no se ve, porque vos cuando invertís en inferiores o en otras actividades, no se ve a simple vista o tarda tiempo en que se vea. Entonces las necesidades hacen que vos inviertas.
0: Llevaron a Tocali.
1: Claro, y bueno, lleva tiempo.
3: Pero no por rapidez, se llevan a Tocali para que tenga un orden aparte, inferiores.
4: Paren que esto es importante, lo que les quiero aportar, porque acá también es importante la política que toman los clubes. Y yo he escuchado de esta dirigencia más de una vez, y estamos muy complicados económicamente. ¿Para qué vamos a invertir si no lo vamos a disfrutar nosotros?
1: Mira, sin saberlo, Matías, recién lo acabo de decir.
4: La inversión en captación, que vos, hoy los chicos, que ya están todos ubicados en todos lados desde más chiquito, vos a veces de chiquitito tenés que poner una moneda. Y si no se la da, también es difícil quedarte con lo bueno. Entonces, tiene que haber una política de los clubes de saber que
0: San Lorenzo
4: que
0: Almagro, chicos, San Lorenzo Almagro, que ayer yo fui al club, ni wifi había en la cancha, una tristeza era.
2: Por eso.
0: Nos dieron. Bueno. Nada, le faltan cosas a San Lorenzo Almagro. Te saca pibes. Te saca pibes. ¿Y sabes quién tenía? ¿Saben quién tenía San Lorenzo hasta hace poco? A Verón, que estaba en Independiente.
2: Sí, pero tal vez lo que hoy ves hoy del club, lo que ves hoy de San Lorenzo, lo vas a ver.
4: De 6 años atrás.
2: Exactamente. Ah. Y tal vez la pobreza de hoy lo vas a ver más adelante.
0: Y hablar de las chicas. Las chicas, una máquina de perder son. No ganan un partido, pobrecita. Digo, no sé, viste, porque el club es todo. Exacto. Si vos perdés. Un club tan ganador, que pierda. Falta que pierda el agua.
4: Vos pensás que pierda el gas. También renunció el secretario deportivo en algún momento, nunca se reemplazó, se desarmó la Secretaría Técnica de Independiente. O sea, esta dirigencia llega a fin de año bastante desmembrada en cuanto a lo futbolístico y deportivo. Pero bueno, te quería marcar.
0: Y encima hace un gol y te aparecen Nahuel Viñas y Monzón Brizuela. Que te dicen, no es gol. ¿Por qué? Aparte, pará, trazan la línea. Yo te escribí en el momento. Pasa que tampoco tenías wifi vos tampoco. Te escribí en el momento.
1: Estaba trabajando, Gustavo.
3: Estaba trabajando.
2: Más o menos.
0: No podía creer que tarden.
3: Yo estuve en la cancha. Y estaba en el medio de la cancha. No, siempre lo vi gol, pero te lo digo
0: Palermo,
3: en serio.
0: Boca, no podía creerlo. Beligoy.
1: ¿Qué tiene que ver Palermo y Boca?
0: ¿Cómo que tiene que ver?
4: Si vos mezclás
0: todo y yo no puedo mezclar nada. Vos sos un fenómeno.
1: Dale. No es que estoy mezclando. Te estoy preguntando qué tienen que ver Palermo y Boca.
0: Beligoy.
1: Pero si Independiente fue con Platense.
0: Un fanático del arbitraje. Palermo. ¿Sabes cuántas alegrías le dio? Dale.
1: Por favor.
0: ¿Quieres que sea más claro?
4: Que con Sima y Bosa, cuando la cámara pone pausa sin trazado de línea, pensamos que estaban offside. Después de ver el audio bar y el trazado de líneas, me convencí de que el jugador estaba habilitado.
0: Haceme caso a mí.
4: Porque
0: además te voy a decir algo, cosa que nos pasa a nosotros cuando vamos a transmitir. Es mucho más fácil verla en el sillón de casa
1: que en la cancha,
0: que en la cabina, que chiquita, que tenés un monitor pequeño.
1: Y que tenés que resolver.
0: Tengo un televisor 50 pulgadas.
1: Sí, es distinta la presión de uno mismo, claro.
3: Bueno, yo sé que Lanús tiene 15 captadores, porque vamos... yo sé que Lanús tiene 15 captadores que cobran 450 mil pesos por mes.
4: Independiente
3: y
4: tiene
3: si traen un chico le dan 350 mil más. Entonces, bueno, hay un laburo ahí.
4: Claro, y hay una inversión. Independiente tiene 4, creo, nada más. Sí. Bueno, otro tema. Ninguno,
0: pero bueno, sí.
4: Otro tema, que Independiente va a viajar mañana a Rosario para jugar una final.
0: Y después Montaña, que lo quiero mucho a Montaña, al dirigente Montaña, que va y le dice a Tapia que es lindo, que es hermoso, que se parece a Brad Pitt. Y todo eso, nunca le dan una al tipo, pobrecito, no le dan una.
4: Yo creo que Independiente se convirtió en una dirigencia tibia después de que no rompió con AFA cuando lo dejaron solo con los chilenos. Así como todo Chile apoyó a la U, Independiente no tuvo ni un apoyo de AFA.
0: Ah, bueno, me metiste en otro tema. Yo te digo, estoy para hablar, mirá que estoy enfermo, estaba para hablar 10 horas seguidas.

0: También, a mí yo lo que le pido a Naki, que lo quiero porque lo conozco hace años a Luciano, lo conozco hace años y tenemos amigos en común, armenios, hemos ido a fiestas juntos, lo conozco. Ahora, a mí me gusta la idea que vos seas de Independiente siempre. No ahora que sos candidato, porque ¿qué dijiste cuando le cobraron el penal a Manzi sobre la hora con Racing? ¿Hablaste? ¿Dijiste algo cuando le dieron el penal afuera del área? ¿Dijiste algo cuando pasó lo de la Conmebol? Entonces, ahora saben hablar. ¿Qué sé yo? ¿Viste? A mí me gusta que hablen... Vos sos de Independiente siempre. Tenés que defenderlo siempre, no cuando sos candidato.
1: Los primeros que no cuidaron, Matías, a los socios independientes fueron los dirigentes independientes.
2: Ah, por supuesto.
3: En la noche... En el caso con la noche con los chilenos. Fueron los primeros culpables los dirigentes independientes.
2: Pero, por supuesto, Leo, por eso se van. Por no poner por de
0: eso
2: mínima...
0: Pero por eso fueron sancionados. Pero pará, por eso fueron sancionados y por eso se van. Se van.
2: Claro,
0: está.
2: No, de mínima la red de contención, una valla, lo que sea, bueno, tema...
3: No, además todo lo
0: igual
3: que
0: premiaron,
3: sabía
0: premiaron
3: que
0: a los violentos, ¿eh?
1: No, y la Conmebol también, porque no, lo de la Conmebol no tiene nombre.
0: Premiaron a los que tiraron piedras 5 horas.
1: Pero por supuesto, una vergüenza lo de la Conmebol.
0: Bueno, ¿qué más?
2: La apelación en el TAS. Bueno, Gustavo, 2 o 3 temas más antes del viaje de Copa Argentina, que para mí va a tener algún cambio. Me parece que el técnico ya no puede soportar más a Baldo dentro del equipo. El otro día ya fue silbado por la gente. Creo que se impone la participación de Mesa. A mí me dicen que Valdés no llega, que lo de lo Mónaco, por fin pude hablar con alguien que tiene llegada al grupo Pachuca. ¿Creen que con este nivel de lo Mónaco la oferta le queda lejos? Fue la palabra, Gustavo.
1: Otra vez Pachuca se escuchó.
0: Pero claro, chico, por eso le digo a lo Mónaco, destacate, hermano, porque en vez de 4,5 palos vas a costar $450,000 y cuando así.
2: Por eso,
0: tenés que mejorar.
2: Hoy es 6,5 por el 80, creen que no llegan, Gustavo. Pero sí, independiente...
0: Mirá, yo le puse... Hoy vine muy borrágico.
1: No, está muy bien.
0: Yo que le puse a Balde, porque tiene un balde en la cabeza, a Baldo, vos tenés que pensar qué hizo cuando se fue el de la cancha Independiente. ¿Qué hizo?
3: No, nada. Porque a Baldo es el jugador más desequilibrante junto a Montiel. Y el gol que le anulan tiene un centro perfecto.
0: Exacto.
3: Juega muy poquito, pero si la gente
0: hizo
3: cree
0: la
3: que
0: gol.
3: Tiene que salir a Baldo,
0: lo que pasa
3: no
0: que Viña.
3: Lamentablemente la gente le gusta otro fútbol, la gente Independiente no es como antes.
0: Un tal Viña y un tal Monzón Brizuela le sacaron la jugada del gol a Baldo. Tenía una claro. asistencia, pero es todo tipo. Con Beligoy, imagino, en Ezeiza, que debe estar seguramente en Ezeiza en la cabina, fanático del arbitraje y del reglamento, anulado en un gol lícito.
2: Absolutamente.
0: Pase a Valde.
2: Bueno, te quería marcar esto, Gustavo. Lo de lo Mónaco creen que hoy es caro, por eso por ahora se queda, pero la mala noticia puede darse en un ratito. Yo hablé con Deir Astorza, 11:30 de la mañana, que ayer sufrió una lesión fuerte en la rodilla, me dijeron a mí, creen que puede ser lo peor. Estoy esperando los resultados, mandé mensaje al cuerpo médico. Si se confirma lo peor, va a haber un cupo por lesión para Independiente porque firmó planillas en reserva. Ya está buscando, yo sé, la dirigencia de un lateral izquierdo. Fíjate, ¿quién jugó muy bien ayer de 6 en Huracán?
0: Carrizo.
2: Lo traía gratis, Independiente.
3: Gratis, no lo quiso el técnico.
0: ¿No lo quiso el técnico?
3: No.
0: ¿O no lo quiso la dirigencia? ¿Quién
3: el técnico, el técnico.
2: No, Quintero no lo quiso. Independiente, cuando le dio a Puceto, era préstamo por préstamo. En algún momento, pase por pase. Quintero dijo no.
3: Mirá. Palomino. Catalán.
2: Ah, Palomino la rompió, también dicho.
3: Palomino, no, pero te cuento los nombres. Palomino, Catalán. Carrizo.
1: Carrizo tampoco es...
3: Francisco Álvarez antes
1: vacile,
3: que venda ¿no? argentino. No,
1: porque...
2: No, como Leo, tiene plata, Leo, pero si lo traes gratis.
3: Fue un desastre la conducción.
1: No, bueno, pero después esos jugadores les tenés que pagar un sueldo y por ahí no te rinden y somos los primeros en criticar.
3: No,
1: yo no sé si Carrizo está para jugar Independiente.
2: Tenía lesionado Valdés, se te fue Freire. Tenés un chico de suplente de Zavala que el técnico en conferencia dice que no está maduro. Por lo menos ocupás 2 puestos con alguien que no pones un puesto.
1: ¿Vos llevarías a alguien por el cual vos no estás convencido de llevar? Aunque tengas pocas variantes.
2: Si es más de lo que tengo, sí. Ahora sí.
1: Bueno, el técnico sostendrá que no es más que lo que tiene.
3: Yo
1: no sé si Carrizo puede ser el 6 de Huracán.
3: Yo en este caso pienso que los directivos tienen que estar por arriba del técnico. Por eso tiene que haber un departamento de fútbol, como dice Matías. Porque el técnico, no es información, pero lo que creo. Queda eliminado el miércoles y se va de Independiente. Quintero queda eliminado el miércoles y no es más el técnico Independiente.
2: Eso sería un gran problema. Sería un enorme problema eso.
1: Acá me dice Mancha que tenemos mucha tanda, hermano. Sí,
4: te doy el...
0: Sí, están hablando un montón.
4: No, ustedes. No,
2: estamos para hacer de la cuna al infierno.
1: Y Bochini.
4: No, para. Sí, tengo el resultado.
0: Es que estoy enfermo, ¿te das cuenta? Tengo gripe, tengo fiebre. Sí. Todo por culpa de ustedes. ¿Sabes por qué por culpa de ustedes? Porque le fui a comprar los sándwiches. Le fui a buscar las masas.
4: Y te enfermaste.
0: Llegué a la radio. Nadie me asistió con las vallas. Tuve que bajar los paquetes bajo la lluvia torrencial. Me mojé, hice el programa con aire acondicionado y así estoy, enfermo.
3: Hoy llegamos a las 11 de la noche y no estabas.
1: Hoy no hiciste grupo, ¿verdad?
5: Tranquilo. Pará, Gus. Encima hoy es el día del cronista, ¿sabías? Cronista de radio.
0: ¿En serio?
5: Hay que saludar a nuestros cronistas. Movilero, cronista. Ahí va.
1: Los mejores están acá. Movileros y movileras.
5: Feliz día, Mati.
0: Aparte vos sos conductor.
1: Se sube a todas, Matías.
0: A todos los
1: mobilero también ahora. Escucha,
0: ahora sí, porque para que lo salude Vicky Bueno es todo. Che, ¿tenés otro Vicky?
5: Sí, tengo. 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
4: Para completar el tema de inferiores, Boca, 3 victorias, 3 empates contra Platense. River, 5 triunfos, 1 empate con San Martín de San Juan. Racing, 3 triunfos, 2 derrotas, 1 empate contra Estudiantes de La Plata.
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5: 13:41 en todo el país. La temperatura actual en la ciudad de Buenos Aires, 12 grados, 3 décimas, humedad 48%, cielo ligeramente nublado.
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2: 1:49 la hora. ¿Qué temperatura?
3: 12 grados, Gus, humedad 48% y el cielo algo nublado.
2: Ganaron Independiente Rivadavia y Argentinos Juniors, García, y se escapan, ¿eh?
4: Y sí, absolutamente. 41 puntos en la tabla general, los dos con la misma cantidad de unidades, 38 tiene Vélez, los tres en zona de Copa Libertadores.
2: Mira, está 3 Vélez. Bien, Vélez.
4: Sí, muy bien. Dos partidos en todo el año en fase regular perdió Vélez.
2: Ya jugó con Boca, ya jugó con Independiente. Ya fue afuera. ¿Qué fue? ¿A Córdoba? Fue a Córdoba.
5: Con sí. Talleres.
2: Ganó. Con Talleres, ¿viste? O sea, ya se sacó de encima 3 o 4 del fixture complicado y está ahí, a 3 puntitos. Y encima no juega nada, no juega Copa. Mientras que Independiente Mendoza tiene que jugar con Fluminense, va al Maracaná.
4: Vélez tiene que jugar la próxima fecha con Defensa y Justicia. En condición de local, esto va a ser el lunes a partir de las 19:15 y sigue obviamente en carrera en la Copa Argentina.
2: Bueno, Ener Valencia, ¿resolverá adelante todas las chances que tiene Boca? ¿Cómo le va, Arévalo?
6: ¿Cómo andás, Gustavo? Igual te digo, Boca tiene un 9 de lujo, porque el ping-pong de Acacíbar fue mejor que el ping-pong incluso de todo el resto de los delanteros. Acacíbar hizo el gol, marcó 6 en 25, y yo creo que esta es una de las características puntuales por la que Boca fue a buscar acertadamente a un jugador como Acacíbar. Desde afuera, con Lanús, de cabeza, entrando como sorpresa, como hacen los 9, o teniendo un imán, cuando llega la pelota, Acacíbar responde y para mí terminó siendo la figura de un Boca que en los últimos 2 partidos, Gustavo, ha mejorado notablemente. Tanto Estudiantes como Vélez son equipos trabajados. Vélez es un equipo físicamente muy apto, que en general los pibes se comen. Y la verdad es que en el segundo tiempo, salvo la del final, no le pateó al arco. Y lo mismo había pasado con Estudiantes. Es un equipo, el de Boca, que para mí está muy bien físicamente, con la mano del profe Roberti. De a poco se va entendiendo la idea.
2: Otro ritmo tiene, ¿eh? Otro ritmo. Sí, claro. En pocos partidos, porque vos ves el partido con O'Higgins, que fue hace nada, y lo ves quietito, ¿viste? Y contra Estudiantes y Vélez, vi, no sé, lo vi muy bien.
6: Fíjate, Gus, que no se trata de recambio, porque así como con Riestra cambió entre 7 y 8 jugadores titulares, de Estudiantes a Vélez, yo te decía que iba a haber pocos cambios, hubo solamente uno. Jugó Costa por Pellegrino y después Costa salió por la amonestación y termina entrando Pellegrino. Es decir, que no se trata de un tema físico, sino que a veces es la cabeza. Yo creo que de a poco se va entendiendo lo que quiere el Vasco, es un equipo más dinámico, con más fuerza, peleando la pelota dividida, tratando de imponerse, y por supuesto que el medio de Boca es todo, ¿no? Porque Paredes hace jugar al resto, pero con Delgado tiene un auxilio y Acacíbar aparece en cualquier momento, en cualquier posición. Para mañana una novedad que es buena, porque en esto de ir buscando soluciones desde el banco, el otro día Boca casi se lo gana a Vélez, porque el banco de Boca es mejor que el banco de Vélez, tiene más categoría de jugadores, la misma cantidad, pero son jugadores de más categoría. Bueno, ahora se suman Belmonte recuperado y se suma Carlos Palacios. Fíjate que del banco de Boca sale Milton Jiménez y sale William Alarcón. Palacios, si está bien, fue titular con todos los técnicos, entonces puede ser una ayuda para Boca. No sé si para hacer manija, porque hoy Boca está bien sin Palacios, pero me parece que puede ser de una ayuda importante. Esta semana también va a ser importante para saber cómo estaba Areiro, Gustavo. Boca lo de Jimmy Ávila lo dejó a un costado, no pasó absolutamente más nada, y da la sensación que esta semana lo van a trabajar a Areiro en Valencia para que pueda estar en el segundo partido frente bien a Recoleta. 2 detalles más. Uno raro. Ceballos. Boca ahora Corrió lo del Napoli, Boca no tiene nada que ver con esto, porque el futbolista pidió ser transferido, quería jugar a Europa, y en teoría iba a ser el Napoli. Bueno, ahora parece que aparece Celta de Vigo con una oferta de 5 a 8 millones de dólares. Jugador que en 4 meses queda libre. ¿Va a ser pagado 8 millones de dólares? Sería un logro, si pasa esto. Sería un gran logro, pero la verdad es que desconozco. Y otro tema que tendrían que estar atentos, yo entiendo que la cancha de Huracán es más chica, entiendo que Boca con esto está tratando de solucionar un problema de base con el césped, pero hay gente que en 3 partidos consecutivos no pudo sacar su entrada siendo abonada. El sábado a la tarde Boca avisa que el domingo tienen que ingresar a la página los que son abonados para reservar su lugar. A los 6 minutos, Gustavo, se habían agotado las entradas. Es verdad que en Conmebol vos tenés que darle algo a tu rival. O sea, va a haber capacidad ociosa para el hincha de Boca porque van a venir los hinchas de Recoleta. Ahora, Boca se debió ingeniar para que aquel que fue al partido con Vélez o con Estudiantes no pueda ir al de Recoleta. Porque un mismo hincha que no haya ido a los 3 o tiene mucha mala suerte o su computadora no actualiza como las demás o no sé qué pasó con las entradas. Pero ha sido llamativo que en 6 minutos se agotaran las entradas.
5: Sí, hay otros que salieron a hablar públicamente y que después, teniendo el abono para ir, no fueron. Se está queriendo instalar como un malestar que me parece que no tiene sentido, que ya fue aclarado.
2: La gente lo sufrió, Leo.
5: La gente lo sufrió, la gente lo sufrió, por supuesto. Y me parece que es, el mal necesario que tuvo que afrontar antes de tener la cancha como se tuvo.
2: Por suerte es el último partido.
6: Sí. No, por suerte sí, pero igual, a ver, Rosica habló con ustedes y aclaró lo que era hasta ese momento. Yo te digo que acá hay abonados que en ninguno de los 3 partidos pudieron ir. No estoy diciendo aquel que tuvo la posibilidad de sacar y después no eligió ir. Y tampoco me parece que nadie está instalando nada.
5: No. Siempre se tiene que priorizar lo mejor para Boca. Viste que muchos, incluso de esos abonados, dicen que Riquelme, lo que para mí es un disparate, se pone por arriba de Boca. Bueno, tampoco los abonados se pueden poner por encima de Boca. Hoy el mal menor era salir del estadio e ir a otro con todo lo que eso implica, la organización sobre la hora.
2: Pero no todos hacen política, Leo, ¿eh? O sea, algunos sí deben hacer política.
5: Yo escuché a algunos en esta radio que salieron y hacen política, sí.
2: Puede ser, claro.
6: No, claro.
2: Debe haber.
6: Habla
2: de notas.
6: No sé de qué habla.
2: Habla de entrevistas que se hicieron en la radio.
6: Sí.
2: Y, por supuesto, que hacen política porque son políticos. Ahora, yo conozco gente que no es de la política de nada, que, no sé, son 7 abonos y sacó 4, 3.
5: Ay, por supuesto, bueno, y que tienen derecho a estar enojados.
6: Obvio, pero sabes que en este caso lo que digo es, el que no fue a ninguno de los 2 partidos iniciales tendría que tener una prioridad para este tercero, porque si no, acá el problema es que en 3 partidos consecutivos no fue. Entonces,
2: o acá lo bueno que se termina, listo.
6: Se le da prioridad a alguna persona.
2: Sí, encima bueno copa que... porque vos le tenés que dar lugar a Recoleta. ¿Y cuántos hinchas de Boca van a Paraguay?
6: Y en teoría son 2.000.
2: ¿2.000? No dijo 20.000 de tipo.
6: No, pará. En teoría es lo que te permite Conmebol. Después hay una negociación ahora entablada entre los dirigentes de Boca y Recoleta para que puedan ir mucho.
2: Porque te digo
6: más
2: una cosa, yo transmití Recoleta a San Lorenzo.
7: Sí, no había nadie en la cancha. San Lorenzo era local.
2: Y San Lorenzo llevó mucha gente porque le convenía. Che, me toca ir a, no sé dónde me toca ir, faltan 3 minutos.
6: Por eso, Gustavo, pero eso, sí. Los 20.000... viene de una negociación. O sea, lo que te permite son 2.000. Después, si Recoleta le vende 20.000, van a ir 20.000 hinchas de Boca.
2: Gracias, Martín. Chicos, ¿dónde tengo que ir? ¿La pausa? ¿A dónde voy?
7: Ahí tengo el limón.
5: Está Daniel Fava.
2: Dani, querido Dani.
8: Bueno, ¿cómo andan ustedes? ¿Todo bien? La hamburguesa
2: te escuché
8: fue
2: de ayer.
8: Menos ayer con todo el lío que hubo, ¿eh?
5: Y la hamburguesa era antes.
8: La hamburguesa ya fue lo de menos ayer con todo el lío que hubo.
2: Y sí, encima yo tenía fiebre, estaba engripado, me fui enfermo a trabajar porque no quería perderme por nada del mundo ese partido. Así que fui a la cancha, en la zona de prensa estaba la puerta abierta, había un viento, me dificultó, me complicó, pero bien,
8: no,
2: acá estamos.
8: Yo no sé si hoy escuchó el programa de Pazman, pero tanto el paraguayo Gil como Maravilla Martínez, que los dos son pastores, digo que son pastores, sí,
2: pero son más mala leche,
8: no hay, ¿eh? Sí.
2: Te escuché ayer cuando me iba de la cancha, todo el postpartido, yendo a mi casa, imagínate. Y te escuché hoy con Totti. Sí, Maravilla Martínez. A ver, yo me acuerdo de muchos codazos. Yo me acuerdo de uno de Instituto. Instituto Independiente le rompió la cara a Lazo.
7: Sí,
2: pero no había VAR.
7: En Avellaneda, sí.
2: No había VAR. Claro. Bueno, le rompió la cara a uno de Independiente también con VAR, con Ramírez de árbitro. ¿A los Mónaco o Valdés? Sí. Que le rompió la ceja.
8: Pero ya son jugadores con mala intención, alguien que hace eso. Está bien,
2: de hecho,
8: se puede
2: él,
8: la chaveta, pero.
2: Sí, fíjate que él ayer dice, hoy lo puso Totti otra vez al aire. Yo juego así, me gusta el roce. Bueno, fíjate que no te guste el roce porque te van a echar todo el partido, Maravilla, querido. Claro.
8: Bueno, López, de San Lorenzo, cortito, Pipo Gorosito pidió tiempo y paciencia. Veremos si hay, ¿no? Tiempo, paciencia, porque el equipo lo necesita y pidió que la gente no putee. Algo difícil también porque el hincha de San Lorenzo viene comiéndose algunos garrones importantes en el último tiempo, así que está complicado el arranque de Pipo y la muchachada.
2: No, lo fuerte de San Lorenzo es que de los últimos 13 partidos con Huracán ganó uno, eso es fuerte, y creo que de los últimos 26, 27 clásicos ganó uno contra Racing, sobre la hora, o sea,
8: y aparte,
2: le está costando los partidos más difíciles.
8: Perdón, parece una soncera lo que voy a decir. Pero hay una camada de pibes de 25 años que ayer vivieron su primera derrota con Huracán en la vida. ¿Se entiende esto? O sea, ellos no sabían que existían. Los pibes de 25 años que van a la cancha como nosotros, que ya tenemos 50, es la primera vez que ven a Huracán ganarle a San Lorenzo en el Videgain. No es un dato menor.
2: Yo te escuchaba ayer, y al revés, los chicos de Huracán, de los últimos 13 partidos con San Lorenzo, perdieron uno.
8: Claro,
2: entonces,
8: bueno,
2: viste, es brava la mano.
8: Hay un paradigma que ha cambiado, que no le gusta nada al hincha de San Lorenzo viejo esto en el último tiempo, porque antes que te decía, le tiramos la camiseta. Lamentablemente eso ya no está pasando. Entonces,
2: le tirabas la camiseta y le tirabas el equipo, porque tenía más equipo San Lorenzo que Huracán. Y hoy eso no pasa.
8: Sí, pero aún en los peores clásicos, en los peores, donde San Lorenzo estaba muerto, siempre aparecía algo que ante Huracán lo hacía revivir. Pero ya eso no está sucediendo. Y bueno, la verdad, está bravo. El arranque es muy bravo, porque ahora, esto como decimos con River, como ustedes pronostican que ya va a ganar y no sigue sin ganar, ¿eh? Y ahora, con Unión, ¿va a ganar?
2: Lo que pasa es que bajan jugadores del avión en River. Bajan jugadores del avión y son todos de 30 palo verde. Entonces, vos decís, algún día va a ganar. En San Lorenzo eso no pasa. Se están por ir. Gil, Cuello. La seguimos más tarde, Dani.
8: Dale, adiós.
2: Lo tengo a Lausanne, a Ertola y a MP, que ganó con Palermo. Es su partido. Ganó con Guillermo, ganó con Palermo. Pero claro. Lausanne.
4: Bueno, López, situación de Di Cesare. Van a evaluar los pasos a seguir. Tiene fractura en el peroné de su tobillo
2: pobrecito
4: derecho.
2: Sí. Porque encima la saca al córner, casi hace el gol en contra. Y él se traba. Y había gente de Italia mirándolo, ¿no?
4: Sí, exactamente. Y están evaluando qué van a hacer. Si lo operan, o como es pequeña la fractura, me dicen a mí, quizás no, y tarde menos en la recuperación. Pero bueno, eso se evaluará en las próximas horas. Hoy se hicieron la revisión médica a Leonel Pérez y Gastón Lodico. Seguramente por la tarde o mañana van a firmar el contrato.
2: Señor Ertola, ya llega a MP.
9: Sí, Gustavo, para hablar de Vélez y también de Gimnasia y Esgrima de Mendoza. Vos me dirás, ¿qué tiene que ver esto? Acaba de ser presentado Matías el Monito Vargas en el equipo mendocino y en la conferencia de prensa dijo que Vélez no lo quería, que él quería regresar al club donde empezó futbolísticamente, Monito Vargas, que después pasó por China, por Turquía, por Arabia Saudita, que...
2: Y bueno, para Guillermo tiene algo que le sirve, y como hace mucho que no está en Argentina, ¿viste? Cuesta que los jugadores se acostumbren a nuestro fútbol.
9: Sí,
2: Monito Vargas, jugaba bárbaro.
10: Tengo información.
11: ¡El hombre oro!
10: A Vargas, Vélez le hizo una oferta económica, la cual no la respondió. Vélez interpreta que lo habrá considerado una falta de respeto y, evidentemente, le seduce más el equipo mendocino. Mirá, me hace seña plata un tipo que estuvo jugando en China, en todos esos lugares.
7: Plata no le falta.
10: Aparentemente podría pagar. No, y a él tampoco.
7: No,
2: escucha, pará.
10: Pero hay que elegir. Gimnasia de Mendoza y no Vélez, ¿eh? Que va puntero.
2: ¿Fue a la cancha de Instituto? fue a la cancha de Instituto, ¿no? Mendoza.
7: Sí, gol de Luna, Gimnasia de Mendoza fue a la cancha de Instituto.
2: Sí. El penal que le dieron al Instituto, ¿qué, ¿lo vieron? Yo no lo vi.
7: No lo vi, ¿lo
2: vieron?
7: No, pero no pude ver.
2: Fue un centro. Se cayó uno, cobró un penal. La verdad que no puedo decir si fue penal porque no la vi. ¿Eh?
11: Es dudoso. Estaba Frank.
2: Vas a la cancha de Instituto, es como ir al Bernabéu, ¿eh? Vas a Instituto y pará, está pará. Florentino Pérez.
10: Al Bernabéu, pero que hace local en La Paz.
2: No, es tremendo. Vas a Instituto, es tremendo. Antes, pobre Instituto, le cobraban todo en contra, ¿sí? Hoy, penal. Ah, bueno.
11: López, desde el lado sí. de Matías Vargas sí. dicen, solamente llegó una oferta de por PDF.
10: Sí.
11: No se mostró compromiso desde el lado de Vélez y sí lo hizo el presidente de Gimnasia de Mendoza, que desde que se enteró que Matías Vargas a fin de año va a ser papá, lo llamó y le dijo, ¿por qué no te venís a la provincia donde vos naciste, que es Mendoza, donde vive tu familia?
10: Pará, como el otro chico que ahora está en Central, ¿cómo se llama? Que jugaba en Boca, que eligió ir a... Se fue al descenso en Godoy Cruz. Se fue al descenso.
2: Paul Fernández,
10: claro, eligió. Bueno, tocó la mala suerte y irse al descenso en vez de jugar Copa. Campeonato.
7: Dos veces por descenso directo.
10: No, pero yo lo que te estoy diciendo es, si yo, López, te propongo venir a la red.
2: Sí.
10: Y vos te vas
2: a pelear el campeonato.
10: Sí, claro. O como
2: siempre
10: vos,
2: pelear el campeonato.
10: Claro, siempre, ¿no?
7: Tienes razón. Muy bien.
2: Ganar.
7: Ahí lo tenés, metido con fiebre. Con 40 está al aire, muy bien.
2: Exacto, querido, siempre, con fiebre.
7: Ahí está.
2: Vos sabés que el otro día, Mepe, vi un informe de un chico de Vélez, la verdad que no lo conozco, si no lo nombraría. Que mencionaba la categoría del Monito Vargas, no sé cuál es, 2000, no sé, que era campeona de todo en Vélez, y qué hacía cada uno de los jugadores. Estuvo buena la historia, yo me enganché, uno juega, no sé, en Río Cuarto, el otro juega en no sé dónde, y nombraba los 11 titulares, y el 11 era el Monito Vargas, pero habían ganado mucho en inferiores, si lo puedo tener para mañana, el equipo base esa novena, octava, séptima, que ganaba seguido, y el 11, el buen izquierdo, era Monito Vargas.
10: Sí, acabo de recibir una cifra que nunca cobró Chilaver en Vélez, la que pidió.
7: ¿Ahí recibiste?
10: Acabo de recibir la información.
7: Yo tampoco, ni cuando le hice el gol a Milan.
10: Vos tampoco. No, nunca cobró eso.
7: ¿Turu?
10: Nunca cobró. La plata que solicitó en Vélez es lo que cobraba Chilaver cuando ganaba los torneos de atajar el viento, ¿no?
7: Sí.
10: Cuando jugaba contra el Milan.
7: Sí.
10: Que también que es todo su derecho, ¿eh?
2: No, seguro.
10: Pero hay que elegir.
2: Estás bien con Guillermo y con Palermo, ¿eh? Estás bien. Tenés un buen año.
10: Escuchá, sí. Cuando llegué al canal... ¿Vos te imaginás quiénes me recibieron? Cuando llegué al canal hoy, ¿te imaginás quiénes me recibieron? Mis laderos, Gustavo.
2: Claro.
10: Y me dijeron, ¿no tenés algún otro amigo más para...? ¿Contra quién juega Independiente la próxima semana?
7: Claro. Con Lanús. Pellegrino.
10: Y tengo Palermo. A Pellegrino. Pará, y tengo el flaco Pellegrino de Vélez. Claro. Gustavo.
2: Bueno, ¿te imaginarás? Si lo imagínate.
10: Sí.
2: Con... o el nuestro, imagínate. ¿No?
10: Claro. Escuché todo el programa porque hice un recorrido por.
2: Yo cuando llegó Palermo a Platense, ¿qué te dije? Le gana.
10: Bueno.
2: Le gana, porque en la dividida, Beligoy.
10: ¿Viste la estadística?
7: Siempre hay que ser optimista.
10: Le ganó con Godoy Cruz a Independiente.
7: Una vez solo perdió con Arsenal.
10: Le ganó con Godoy Cruz.
2: Yo fui a ver con Aldo Civi
10: y con Platense.
2: Yo fui a transmitir un partido. Creo que era uno de los primeros de Palermo en Godoy Cruz. En Avellaneda, arbitraje escandaloso. También. Independiente desciende después. Creo que ese partido fue el comienzo del final. Pero no le cobraron nada, ¿eh? Sí, perdió Palermo perdió una sola vez con Arsenal.
7: Sí, 4-0.
2: 4-0.
7: Me parece, ¿no? Sí, lo dijimos el otro
2: 4-0.
7: Día.
2: Sí. Después gana, ¿viste? Aparte, un tipo. A mí me habla Palermo y yo me motivo. ¿Qué te digo? Yo lo vi a Palermo en el Mundial. Que también, vos fíjate que Quintero, en Independiente, estuvo 2 meses preparando el equipo y perdió con Palermo, que estuvo al lado nuestro en el Mundial. Es la debacle total. O sea, un día te gana un pibe de 17 años. Al partido siguiente, uno que bajó del avión recién de comentar fútbol. Es brava, ¿eh? También es cierto que el partido estaba uno. Y llegó Monzón, Brizuela y Viña, que nadie sabe quiénes son. Anularon un gol, hermoso gol. La empaló por arriba, el otro desbordó, tiró el centro atrás, definió golazo, pero no valió. ¿Qué va a hacer?
10: Lopecito, ¿dónde está? ¿Dónde?
9: Una habitación blanca.
10: ¿Dónde? No le pude sacar la ficha.
2: ¿Qué se ve? ¿Todo blanco?
9: Sí.
2: Una clínica todavía prácticamente.
10: Está internado.
9: Quirófano.
10: No, ¿cómo sí, quirófano? No, parece, quirófano no.
9: Por la luz, ¿viste?
10: Aparte
9: que
10: está oscurito, está oscurito.
2: Sí. La última vez que no trabajé, Marcelo,
10: sí.
2: Yo creo que habrá sido hace 3 años, el último día que me tomé. Vengo de corrido. Y hoy no quería faltar lunes, ¿viste? ¿Cómo voy a faltar lunes?
10: Ah, pero no faltaste.
2: Por todo lo que pasó.
10: Saliste desde...
2: Y no, sí, y le di una mano a... Llamé por teléfono a las 6 de la mañana acá en tenis. 6 de la mañana.
10: Con razón, cuando hablé con él a la dieta, estaba de mal humor. Lo despertaste.
9: Correcto, me sonó el alarma y me despertó.
2: ¿Ah? Y le dije, Cantenis, lo vas a escuchar cuando te despierte, pasa esto y esto, y yo tenía una fiebre, todo mojada la cama, un asco era. Así que bueno, pero que quise estar. Y vine imposible, ¿eh? Hoy la
12: no,
2: verdad,
12: viste bien, ¿vine? No hay repercusión.
10: Intratable.
9: Para ser exacto, 6:48 fue el mensaje.
10: Ah, 6:48.
12: Para cambiar el número.
10: Que hay cagüete que le está contando algo, ¿eh?
2: Exacto, 6:48. 6:48. Ahí le mandé un mensaje.
10: Escúcheme.
2: Así que bueno. Sí.
10: ¿Qué más?
2: Hoy tenés partido a las 7.
10: Sí, nada, no, pero hoy tengo Bravo, tengo River, tengo Farinella, un fire.
9: Y el penal fue grosero.
10: ¿El penal?
9: No. Para el VAR es grosero. Hacia el VAR tiene que ver.
10: Perdón. Primero es un penal de VAR. Porque le pongas la gamba en el medio no puede cobrar. Después hay 2, 3, 4, 5, 6 cámaras que no te lo muestran bien.
9: Una.
10: La que te lo muestra bien. Yo pensé que le había jodido el ligamento, porque como lo toca ahí, se le mueve la rodilla,
9: claro.
10: Te digo, en cualquier momento sí. Le jodió el ligamento.
9: Ah, pero espera.
2: A ver, la cámara de atrás es la que clarifica todo, sí, y esa en la transmisión no estaba esa.
10: Sí. Ah.
2: A favor del comentarista compañero nuestro, porque lo matan todo, ¿viste?
9: No, pero no comentarista, el VAR, te digo yo,
2: Bueno, tampoco por ahí tienes. Mira, ¿te acuerdas el penal de...?
10: Ah, pero a mí me gustó lo que dijiste
9: vos,
10: Gustavo.
9: No, pero si no tiene esa cámara que no te
10: A mí me gustó lo que dijiste vos, Gustavo.
9: Claro, tiene que tener esa cámara.
10: O sea, no puede ser
2: que... Te la tenés que jugar.
10: No, dos cosas. Esa, porque me gusta, porque vos estabas acostumbrado a la época que la tenías que jugar porque no había monitores en la cancha, esas cosas. No, que no puede ser que... viene... Te atacan todos porque vos opinás distinto. Porque otra vez puede coincidir. Y esto como... Vos no podés, dale. Estamos hablando de Juan Pablo Vázquez, que es un periodista serio. Ahora, después, vamos a no coincidir, Gustavo. Supongamos que vos dijiste, jugó bien River y él dice, jugó mal. Vos decís, jugó bien Tigre. Para vos decís, che, no coincido. Después pasan 20 partidos y son... Bueno, no coincidimos 20 partidos. ¿Pero qué es esta moda ahora de hacerte Marcelo. Pelota por redes, esto y ahora que los clubes que tenga que salir a hacer una aclaración?
2: Vos que haces buenos programas siempre, Marcelo, y los pensás, ¿algún día tenés que llevar 3 comentaristas de televisión al piso?
10: Sí.
2: ¿En qué se ha transformado comentar fútbol? Es muy difícil.
10: Sí, claro.
2: Porque para la televisión, porque la gente cree, esto se lo dije el otro día a Mirta Legrand en la cena, la gente cree que el periodista comentarista de la televisión es el que anula los goles o el que los da. Tiene esa fantasía. Porque, no sé, ponerle en Ezeiza, me escuchan a mí, o lo escuchan a Vázquez, lo escuchan a La Torre, o lo escuchan a Espina, o lo escuchan al que vos quieras,
10: sí.
2: Pacini. Ah, está diciendo que fue penal, vamos a verla entonces. Ah, sí, penal. Es la fantasía de la gente. Y no es, ellos dicen que no, los árbitros dicen que nosotros no nos escuchan. Pero claro, la gente cree que nosotros ya decidimos el resultado. Entonces, que no cobró penal porque Vázquez dijo que no fue penal. Y yo no sé si tienen el audio. Pero la gente diría, mira, lo último que me pasó a mí es River Central, me tocó. Sí. River Central, La Torre estaba afuera, lo transmití yo.
10: Sí.
2: Se tira el chico Freitas, lo quiere eludir al arquero, penal. Sí. Y la gente empieza, penal, Gustavo, penal. Yo miro la repetición y digo, no, me parece que el arquero hace todo lo posible para evitar el penal. Bueno, en ese momento, yo ni miro el teléfono. Pero vos pensás cuánta gente está mirando el partido. ¿Cuánta gente? ¿Cuántas personas crees que están mirando el partido? Millones.
10: Sí, claro.
2: Millones. Entonces empiezan a escribirte, sos un anti-River, un anti-River, no te das cuenta que lo toca, fíjate que lo toca con la mano a Freitas. Bueno, después hay un gol de central de Copetti, que estaba mínimamente inhabilitada, mínimo. Yo dije, no me ayuda esta cámara a decidir si fue offside o no, porque no la tengo paralela a la posición de Copetti. Así que va a tener que decidir el VAR. Ahí te potean, lo de Central y lo de River. Después hay una jugada que cobra penal, Ramírez, cobra penal por mano. Cuando veo la repetición, yo digo, mira, me parece que es mano de Otamendi, no mano de Ávila.
10: Claro.
2: Llama al VAR, esto lo digo yo en la transmisión, llama al VAR, la gente cree que porque lo dije yo, llama el VAR a Ramírez y lo anula. Y en vez de anularlo a Ramírez, lo anulé yo. Entonces la gente se pone loca porque lo que quiere es que tires para su equipo. Nada más que eso. No quiere justicia. Quiere justicia para su equipo. ¿Entendés?
10: Quiere beneficio. Exacto. No quiere que sea justo el árbitro.
2: Pero bueno. Y yo el otro día lo hablé con La Torre en la final de Belgrano River, en Córdoba. Desayunamos juntos. Y bueno, imagínate que pueden llegar a jugar River y Boca en la Copa Sudamericana dos partidos. Y el que gana va a la final.
10: Sí.
2: El River Boca de Madrid no había VAR. Entonces, lo que vos decís en el comentario pasa inadvertido, porque de última es lo que vos opinás en la cabina y nada más, pero no incidís en el pensamiento de los árbitros. Ahora puede haber un choque entre River y Boca en Sudamericana y al que gana va a la final, que vos como comentarista vas a decir, penal para River, sabes lo que va a ser, ¿no? Me parece que es penal para Boca. Creo que es gol de Boca. Vos imaginate, no. Es muy complicado. Y encima tenés a la gente que agita, que prácticamente quieren que te linchen. Y no va, ¿viste? Vení a comentar vos, cómo lo haces.
10: Yo voy, si me llaman voy,
12: a mí no me... Que me puteen todos.
2: Está bueno, pero...
12: El Durano de la pelusa no tiene pelusa.
2: Después, ¿viste? Que todo el mundo te diga, porque Barreto anuló el gol.
12: Acá escucha todo el país. Sin fin dije que Racing jugó bien y media dice que estaba contento porque soy hincha independiente, decía la gente. Yo opino lo que veo.
10: ¿Cuándo dijiste eso?
12: Anoche.
10: Yo lo vi todo el partido.
12: A mí me gustó que Racing, Argentino estuvo para ganarlo.
10: Mejor equipo argentino. Pero no se entregó nunca.
12: Jamás, con 10 hombres, 70 y pico de minutos.
10: Estaba muerto con 10 hombres. Si se comió dos goles, pará,
12: ¿viste cómo se come el chico?
10: Otra vez.
12: ¿Abajo el arco?
10: Y el de Conegni, ¿cuánto estaba?
12: La rápida me pareció habilitada, después cuando la veo está offside. Pero poquito.
10: Con este sistema que ponemos una para un lado.
12: A mí me gustó Racing.
10: Pero para Racing salió a vender cara a su derrota.
12: Claro.
10: No fue un equipo que. Bueno.
12: Aparte no le jugó Pérez, no le jugó Rodico.
10: ¿Sabés cuál es el problema de Racing? Que Maravilla Martínez está desenfocado. Picó un penal en un clásico y ayer le pegó un codazo a un tipo que le dejó encima.
12: Maravilla está en una expulsión de irse de Racing, ¿eh?
10: Ah, bueno, pero todos los partidos. Por eso. Entonces, ¿qué se van a enojar?
2: Cuando tenía un sueldo, hacía goles todos los partidos. Cuando tiene un sueldazo, es raro, ¿eh? Tiene que mejorar. Tiene que mejorar, porque si no.
10: Bueno, Independiente y Racing están en zona de riesgo. Digo, riesgo en el sentido
2: San Lorenzo
10: de...
2: ni hablar, River 0 puntos.
10: ¿Sabés cuál es el problema de San Lorenzo?
12: Todo.
10: Yo creo que para mí, Gentili, vamos a hablar más de Gentili que...
12: ¿Te gusta?
10: Que me encanta. Sí, vamos a hablar más de Gentili. No tiene nada.
12: Sí, no tiene nada.
10: Gustavo. ¿Sabés por qué? No, porque empieza...
2: Ayer notabas el apuro que tiene San Lorenzo, el apuro. Bajó uno del micro y lo pusieron. ¿Viste? Cuando decís, che... Entra vos.
10: Yo creo que está un mes de ponerlo bien y que juegue Pipo en vez de dirigirlo.
12: Tenía que jugar.
2: Claro. Prácticamente, debutó el pibe el 4. Debutó Arboleda. Debutó Amor. Debutó Río. Debutó Del Prete. Debutaban todos.
10: Otra cosa, para. ¿Putearon al arquero?
12: Me parece que después la reacción algunos...
2: Lo aplaudieron al arquero. Yo dije, lo aplaudieron al arquero.
10: Por eso, claro. Pero viste,
2: aplaudieron, ¿sabes por qué lo aplaudieron? Porque en ese momento el hincha le quiere poner una piña a Caicedo. ¿Entendés? Entonces, como va él y se lo lleva por delante, y qué sé yo, bien, hiciste lo que yo quería. Ahora, cuando después bajás las revoluciones, decís, che, boludo, mirá vos, no jugué con 10. Porque hasta con 10 tuvo alguna chance. Es cierto que era para ganar 5-0.
12: Y fue exagerado lo que hicieron Caicedo.
10: Y la bocha era para el costado.
12: Fue exagerado lo que hicieron Caicedo. Porque Paredes hizo lo mismo contra River en la cancha de River. No hicieron nada.
10: Yo te cuento por qué lo hicieron con Caicedo eso. Te lo cuento.
2: Porque tapó los carteles.
10: Justificación de que va perdiendo el clásico.
12: Pero claro.
10: ¿Y cómo me justifico? Tenés que ganar 3-2.
12: No, no, pero o sea, del 0-2 al 3-2. A ver si lo echan a Di María si hace eso en la cancha de Newell.
2: Puede ser mínima la diferencia, pero es máxima. Pasó los carteles y quedó contra la hinchada haciendo el topollillo. Sí. Una cosa es hacerlo en la cancha, como lo hizo Paredes. Otra cosa es trepar los carteles para el otro lado. No, ahí se pusieron locos.
10: Yo, todo lo que
2: mismo,
10: me quiere
2: el
10: decir...
2: mismo chico pidió disculpa.
10: Sí, y la pidió con mucho respeto y muy bien, y yo le creí esa pedido de disculpa.
2: Yo también le creí al...
10: Porque me pareció, sí, me pareció que lo hizo...
12: Genuino.
10: Parece que un pibe... Sí, bueno. Pero divino, más allá de eso, lo que te digo, Gustavo, que a veces uno se hace el guapo cuando te van mal las cosas. Y el guapo es el que del 0-2 pasa al 3-2. No, del 0-2 le pego un cabezazo a uno, un empujón al otro, porque es como que quiero hacer populismo con mi gente. Hacer populismo, no, amor, ganando.
2: Amor, escúchame, le quisiste pegar cuando lo hizo, después cuando entró a la cancha, después cuando terminó el partido. Ya está. Marcelo.
10: Fuerte la llegada de Thiago Almada, ¿no? Sí. Claro, pero fue... No, fuerte. Vos que estás ahí, espero que estés ahí, te haya bajado. Fuerte la manera que llegó, Lo priva,
2: Dolce Gabbana.
10: Fuerte. Hay que venir acá, ¿eh? Te tiene que agarrar Isaurralde.
12: Hay que ubicarse.
10: Te tiene que agarrar el Chaco. En la, ya Junín.
12: Si vos no
10: ya,
12: te ubicás, te ubican.
10: Ya tenés que poner el culito en la en el micro. Después que juegan con Conejo adentro. Viste que en el estadio Eva Perón, de pie me pongo Evita, para jugar con Conejo. Después te agarra Pini Morente y todos los amigos. Lo dijo, Roda, te agarran todo.
2: Lo dijo Tevez cuando llegó. Tevez llegó y dijo, acá en la Argentina... El pibe de 18 años te pega y te dice, levantate, la de tu madre.
10: Te agarra, en serio, Isaurralde en la cancha de Sarmiento, se la pisás y le da la espalda contra el lateral. Pero vos sabés el gemelo donde le queda, el gemelo de Tiaguito Almada. Uy, le tenés que poner un Dioxaflé 75 por 3.
2: No, y viene con arena en los pies de Ibiza todavía.
10: Claro, ¿y qué color tenía? ¿Qué color? Todos los que bajaron de Lo Priva.
12: No había cobla.
2: Bajás acá, a Santa Fe, a Bogotá, imagínate, ¿no? Sí. Bogotá. Pero bueno, es un juego de clase. Tiene que hacer la diferencia.
10: Mucha LB. Me parece que te equivocaste la Camar, dijiste hoy. Y la, me parece
2: no lo vi, claro. Sí, no lo vi, pero me imagino.
10: Bueno.
2: El neceser de LB, la mochila de Nelcad, viste,
10: si habremos comprado en el free shop, que decía, si usted compra dos desodorantes en barra y uno en aerosol,
12: le regalamos
10: el neceser que diga la marca, la marca del perfume.
2: Yo le compré a un mantero una billetera LB.
10: Sí.
2: En Nueva York, en la Copa América.
10: Claro.
2: No le entran las tarjetas, Marcelo.
12: Claro.
10: Tenés que tener.
2: La pongo.
10: Claro.
2: La pongo en la mochila. En la mochila cuando voy a pagar. Digo, ¿dónde está la tarjeta? Está toda caída. Acá salió.
10: Bueno, Gustavito, hoy tengo gran programa acá. Y un tremendo programa a las 6 de la tarde. Así que de 6 a 7 anda escuchando.
12: Los paseaste con la lista.
2: Chávez Q.
10: Bien,
2: gracias.
10: Seba López.
2: Abrazo.
12: Seba Palacios. Chau,
2: chau. Sí, y Seba Palacios.
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0: Muy, pero muy buenas tardes. ¿Qué tal, amigos? ¿Cómo están?
1: Hola, hola Marcela. ¿Cómo estás?
0: Nosotros llamamos con Gustavo. Me lo acaba de dejar Igor, que me dice, te lo deja Pablo Navarro. San Cayetano, aquí tienes a tu pueblo, 2026, con una espiga. ¿Pero qué es? ¿Por qué me decís que es distinto esta imagen de San Cayetano que Pablito Navarro, que estuvo el viernes?
2: Exactamente.
0: Nos trajo a nosotros.
2: Y estuvo hablando con uno de los, obviamente con el párroco, pero también con uno de los pintores que pintan las figuras de San Cayetano. ¿Qué es lo que se hace como costumbre también dentro de la parroquia? Se pone una determinada cantidad de estampitas de San Cayetano con espigas cerradas, con un papel celofán como la tenés, en el cofre de San Cayetano y se las deja por un año. Al año se las renueva. Una de esas espigas es la que tenés vos en este momento. Bien. Que te trajo Pablo Navarro, que estuvo en el móvil ese día.
0: Gracias.
2: Una
0: gracias,
2: de las Pablito. Pocas espigas que están en la base de San Cayetano.
0: Bueno, tengo muchas cosas para contar del fin de semana.
3: Muy bien.
0: El dolor de del fallecimiento, sí, de Jorge Messi. Uh-huh. Como lo dije en Teis Sport el sábado a la noche, me faltó un abrazo. Supe tener una relación de mucho ida y vuelta con Jorge y me faltó un abrazo. Ya nos vamos a meter. He estado mirando el fin de semana, vi muchas cosas. Hoy hablé con el Cholo Simeone, que estaba volviendo de Corea. Uh-huh. Porque me extrañó que no le había entrado el mensaje y nunca me imaginé que el partido amistoso que vi, que hay imágenes,
2: claro,
0: jugó con el Manchester City, creo.
2: Sí. O sea,
0: bueno, nunca me imaginé que era en Corea. Bueno, entonces me dice...
2: Por eso se sumaba hoy Julián Álvarez.
0: Marcelo, porque encontré el marque presión con el Cholo Simeone. Año 2011. Hace 15 años.
2: Sí.
0: El mejor es el más chiquito, me dijo. ¿Mirá? Juliano. El mejor es el más chiquito. Hace 15 años, Juliano, ¿qué tiene ahora? 20, no sé.
2: Sí, no, creo que bueno, me pasa...
0: Para.
2: 22.
0: Pero él ya tenía los dos más grandes... El más conocido es
2: Giovanni,
0: el que jugó en River.
3: 23
0: tiene. Bueno, tiene 23. O sea que él a los 8 años. Entonces él me dice, ¿viste que todavía sigo viendo bien el fútbol? Mirá cómo a los 8 años me di cuenta que iba a ser el mejor de la dinastía. Mándamela ya, acabo de bajar de Corea. Me imagino el estado. Pobre la gente que bajó con el Cholo. Porque imagínate, si en condiciones normales debe ser bastante movedizo en el avión, después de venir de Corea. ¿No?
2: Bueno. Gianluca es el que se retiró y bueno.
0: Gianluca es el que se retiró y Juliano es el del Mundial.
2: Claro. Juliano es el del Mundial.
0: El del Mundial, o sea que juega en el Atlético, que es el del Mundial, que le tocó jugar bastante. Y
2: Giovanni fue el primero
0: que era a los 8 años, dijo, el mejor es el chiquitito. Bueno, tengo muchas cosas del fin de semana, muy ocupado de muchas cosas, muy atento a cómo anda la gente. Después le voy a contar a dónde fui, qué observé. Que observé. Fui al Unicenter un domingo.
2: Así.
4: Un domingo de frío.
0: Tardé 35 minutos en estacionar, claro, porque están haciendo.
5: Porque atrás, están haciendo... en la mitad de los estacionamientos, sí, porque van ahí, van a tirar los estacionamientos atrás y van a hacer una ampliación del shopping.
4: Sí, como para 60 que... locales nuevos.
0: Sí, ¿de qué?
4: Varias cosas.
0: Porque se dan cuenta que no corre más la ganancia. Los dueños del shopping te cobran un alquiler, sí, y tienen un porcentaje de lo que facturas. Por eso hay negocios que, por ahí, si no trabajan bien, te pide el dueño el dueño del shopping que te vayas porque quiere poner, no sé, un Luciano.
4: Sí, necesita el lugar para otro.
0: Porque factura más.
4: Claro,
0: porque el 7% es mucho más que de Luciano, que el 7% de algo que que trabaja normal, pero no. Vi colas de media cuadra para entrar al baño del shopping.
2: Sí.
0: Quiere decir que la gente se instala en el shopping.
4: La gente va a pasar el día.

0: Unicenter, el de Dot, todos llenísimos.
1: Voy a contar, cuando hablo de esto, hablo de un shopping donde estaba toda nuestra gente, toda mi gente, todos los que yo denomino, mucha gente del conurbano. ¿Cómo usa pilcha deportiva la gente? Estaba explotado de camperita de tigre, que había ganado.
0: Claro, ya, ¿no? Justo claro. El sábado.
1: Bueno, después voy a hacer algunas lecturas que desde el llano, ¿no? Porque soy un especialista. Pero lo de Jorge Messi, la verdad, me golpeó y mucho. Me tuvo medio ahí tecleando todo el fin de semana. Y un tema que fue nuestro, donde yo hace varios meses, un día le pregunté a Candalaf, sí. ¿Cómo es la historia de Pity Álvarez? Que está suelto, porque viste que estuvo medio oculto.
0: Sí.
1: Y un día, gorda, ¿quién sale? Corta la bocha, el actor que se hizo famoso
0: Ivo Cucharida.
2: Es verdad. Y el...
1: Que trabajaba en un lugar para ayudar y que dijo que no se había presentado Pity Álvarez. ¿Te acordás que él descubre que Pity Álvarez no estaba preso, sino que estaba en una recuperación de adicto y estas cosas? Claro, un día un tipo como yo dice, ¿cómo se presenta en Córdoba? Como un tipo que no se lo puede juzgar porque está insano.
0: Porque no entiende lo
1: porque no
0: lo
1: comprende
0: que hizo,
1: el delito que cometió. Ahora sí comprende para hacer un recital para 40.000 personas.
0: Para sacar un
1: se me ocurrió se me ocurrió preguntar, ¿no? Bueno, evidentemente no por mí, sino porque debe haber habido un juez que dijo, si tiene la capacidad para acordarse 40 letras de memoria, para cantar 40 canciones, para organizar una, para cantar, hacerlo bien
2: para y dar una entrevista en Rolling Stone.
1: Bueno, eso no sabía. Para dar una entrevista en Rolling Stone, bueno, debe estar bien para que yo lo juzgue. Eso y entonces, ¿qué pasó?
2: Bueno, y hoy empezó el juicio, tengo algunos detalles de lo que sucedió dentro de esa audiencia. Recordemos que Pity Álvarez, Cristian Álvarez, llegó a este juicio acusado de dos delitos. El primero, que sucedió en el 2016, de privar ilegítimamente la libertad a dos mujeres que trabajaban con él, de ejercer violencia contra ellas.
1: No me acordaba esa
2: increíblemente
1: causa.
2: Una de ellas sigue trabajando hasta el día de hoy con Pity. Y el otro delito por el cual llegaba a juicio era por haber asesinado en Lugano, en el barrio Cardenal Zamoré, a un vecino, que era amigo de él, exactamente.
1: ¿Donde le pega cuántos balazos?
2: 4.
1: Y después tira el arma en una alcantarilla.
2: Exactamente, prende fuego la...
1: Se va a Pinar de Rocha.
2: Se va a Pinar de Rocha, que tocaba Ulises Bueno, y después se profuga. Y después se entrega en la comisaría. Queda detenido...
1: No, Burlingame, ¿era? Me parece que por ahí.
2: ¿Dónde se entregó?
1: Sí.
2: No, en el mismo Lugano se entregó. En el mismo Lugano. ¿Qué pasa? Eso fue en el año 2018 cuando él asesina a Cristian Díaz. Cristian Díaz, el 11 de julio, lo había llevado a comprar droga al barrio 1114. Como para tener el contexto. Lo deja en el barrio 1114.
0: No eran amigos, pero se conocían.
2: Se conocían. Claro. Después este hombre, Cristian Díaz, se va con el auto y lo deja a Pity en la villa, básicamente.
0: Y se le lleva una
2: y se
0: mochila.
2: Le lleva la mochila. Después se la devuelve y Pity dice, este me robó. Y lo empieza a decir en el barrio. Cuando Pity sale... Exactamente, a Pinar de Rocha, a ver a Ulises Bueno con su novia o amiga Agustina.
1: Recordemos, mirá el contexto, Ulises.
2: El contexto.
1: Mata a un tipo y se va a ver a Ulises Bueno.
2: Claro, ahí se lo cruza Cristian Díaz.
1: Esto es cuando vos tenés una idea, de nada te cambia el día, ¿no?
0: No, pará.
1: No importa que mate un tipo, yo si te quiero ir a ver Ulises Bueno, voy.
0: Además, si vos querés empezar la línea de tiempo antes, también es una locura, ¿no? Como tipo todos los shows que canceló, la cantidad de horas que pasó, tipo la vez que secuestró a las chicas, la paranoia que tenía de llegar a Córdoba y cancelar un show y volverse.
2: Todo.
0: Llegar 4 horas tarde a un concierto y tocar media hora. O sea, venía ya de hacer cualquier cosa.
2: Totalmente. A Cristian Díaz lo asesina en ese momento, él tira el arma, prende fuego la ropa, se va a bailar a Pinar de Rocha. Algunos dicen... En realidad lo que dijeron los peritos fue, no es que no comprendió lo que hizo, porque fue a Pinar de Rocha a propósito, o sea, siguió con su plan para mostrarse en Pinar de Rocha. Después se profuga, se entrega. Cuando se va a entregar dice, lo maté porque era él o yo. Cualquier animal hubiese hecho lo mismo. Está preso 2 años y un poquito más. Cuando va a ir a juicio, los peritos dicen, este tipo no entiende lo que está haciendo acá ahora. No entiende que está a un juicio. Entonces la justicia hace algo increíble, de esas cosas que indignan a MP, que dice... No lo puedo dejar preso mucho tiempo más, porque no puede estar preso preventivamente indefinidamente, y tampoco puedo hacer el juicio. Por lo tanto, ¿qué hago? Lo dejo en libertad. Como no lo puedo tener preso y no puedo hacer el juicio...
0: Tratarle las adicciones nunca
2: lo dejo en libertad,
0: ¿no? Tampoco.
2: El juzgado civil hace como que le trata a las adicciones, como hace siempre, pero pues el tipo de repente desaparece, nos cuenta Ivo Cucharida qué era lo que estaba haciendo, Y hasta ese momento la justicia no hacía nada. Hasta que un día se le ocurrió

0: tocar en Córdoba, y ahí la justicia dijo el mismo razonamiento de Mepe. El fiscal Sandro Abral le dijo, si pudo firmar un contrato, si pudo aprenderse la letra, si está arriba del escenario, es que evidentemente mejoró. Vamos a hacerle las pericias. Le hacen las pericias, la pericia dice, ahora sí está centrado en tiempo y espacio, se puede avanzar con el juicio. En el medio tocó una o dos veces más, dio una entrevista a la Rolling Stone, y hoy llegó el día del juicio. Que si querés, MP, te voy a relatar porque él no declara, pero tiene un intercambio con los jueces que tiene algunas situaciones que son bastante curiosas. Le preguntan si quiere declarar, él dice, todavía no, no es el momento, voy a declarar más adelante, y le empiezan a hacer lo que son las preguntas de rigor.
1: Sí.
0: ¿Cómo te llamas? Le confirma el DNI. Lo primero que le preguntan, le dice, ¿nos dice su número de DNI? Y él dice, no recuerdo mi número de DNI. Los jueces le leen el número de DNI y le dicen, su número de tanto, ¿es así? No lo recuerdo, ni aunque ustedes me lo lean, lo recuerdo, dice el DNI. Después le preguntan a qué se dedica. Él dice, en estos momentos me dedico a la música. Después, entre otra de las preguntas que le hacen es dónde estaba viviendo. Él cuenta dónde estaba viviendo. Le preguntan por su medio de vida, o sea, por su, y él dice, gano algo de plata, pero perdí mucho en mi último show, no tengo plata, cuando quiero algo se lo pido a mi hermana. Eso es toda la charla que tuvo con los jueces, no más que eso. Después le preguntan por sus adicciones.
2: ¿Vive solo? ¿Vive con alguien?
0: No sabemos con quién vive, sinceramente.
1: ¿Y mostrarse sí es una estrategia?
0: Yo creo que sí. En un momento le preguntan si estaba en algún tratamiento y si tiene alguna adicción, en realidad. Y él dice, tal vez sí.
1: Tal vez.
0: Estuve en tratamiento, estuve adicto a la pasta base, no consumo desde el año 92 por decisión propia.
2: ¿Entre el 92 y el 2018 qué pasó? ¿Qué pasó?
0: Eso es lo que dice...
2: ¿Había perdido juego una vuelta también?
0: El 2018. Pues yo te digo lo que dijo él.
3: Del 2002 no consumió hasta...
0: No, 92.
3: Del 92 al 2018.
0: No, él dice que del 92 hasta ahora no consume pasta. No, dijo pasta no base. Consumo. Que es pitiable, no sé, es difícil interpretarlo.
3: No, pará. Que haya hecho el recital no quiere decir... Perdón, muchacho. Vamos a lograr un equilibrio. Que tiene que ser juzgado o tiene que ser juzgado.
0: Totalmente.
1: Claro.
3: Pero el planteo que hago yo es que él... haya tenido la capacidad, la idoneidad para cantar arriba de un escenario, no quiere decir que no sepamos que tiene un deterioro cognitivo muy grande.
2: Totalmente, y además ya estaba mal antes de que lo detengan.
0: Lo primero que hizo cuando llegó fue tirarse para atrás, como durmiéndose, y ahí empiezan los planteos de la defensa, que ya había dicho que no podía estar en el juicio, y ahí empieza a decir, perdón que interrumpa, dice el defensor oficial, pero no está presente mi cliente, pido que detengan el juicio. El cliente estaba ahí sentado, lo que pasa es que estaba tirado para atrás. Dice, es fundamental interactuar en esta audiencia, pero no va a ser posible, lo voy a decir las veces que sea necesario, porque mi cliente no está en condiciones, no está presente acá. Lo principal es que se quede sin efecto esta audiencia de debate y que se suspenda esta audiencia de debate, porque este hombre no puede prestar atención.
3: Bueno,
0: vamos a ir
3: adelante, porque la verdad, qué sé yo.
0: Es complicado.
2: A mí lo que me da pena, más allá de que coincido que debería estar preso y que debería haber sido juzgado ya, o que algo tiene que pasar, es que además de ser un asesino, el tipo está enfermo, es un adicto. Y es un adicto que tuvo 1000 años de adicción y que nadie hizo nada. Y hay una parte de eso que me parte el corazón, ¿no? Realmente, que un tipo que está enfermo, que está en un limbo porque no puede estar preso, pero tampoco lo pueden enjuiciar, y queda ahí, a la buena de Dios. O sea, el chabón no mató a otra persona de casualidad en todo este tiempo.
3: Bueno, veremos, sí. Ojalá que se pongan bien todos los que están enfermos. Para mí tuvo tiempo, desde que asesinó, tuvo tiempo ahí como para decir, bueno, ya que estoy preso, ¿por qué no estoy preso y nada más que preso? ¿Por qué no aprovecho que y hacer un tratamiento? Evidentemente tampoco responde a una... Yo he visto a la mamá hablar de él.
0: Sí.
3: La mamá, no te digo que es como la mamá de Chano, pero no es una mamá marginal, ¿eh?
0: No,
2: claro, no. Sí.
3: Vos decís, no la ves por la calle, decís, no. es la mamá de Piti. No, decís, esta ni en pedo
2: es la
3: mamá
2: trabajadora.
3: De Piti. Sí, pero hasta
2: sí,
3: con una preparación, no de laburo, un montón de cosas. No es una señora que no comprende lo que le pasa a Piti.
2: No, total.
3: Yo calculo que como mamá debe defender que no está posible juzgarlo, y es mejor tenerlo fuera de la cárcel y en tratamiento, que tenerlo preso.
0: ¿Por qué te digo esto? Bueno, nada más para cerrar, ¿por qué la defensa insiste tanto con suspendamos el juicio, no está, suspendamos? Porque él es un asesino confeso. Él mismo dijo, yo le tiré.
3: Sí, sí.
0: Entonces, también el juicio indefectiblemente termina con una condena.
3: De tener poco lóbulo frontal.
2: Pero no puede terminar tipo inimputable porque no está bien de la cabeza.
0: Bueno, ya los peritos dijeron.
3: ¿Sabés la de gente que se hace también el
2: por eso.
0: El los peritos ya dijeron, él ahora sí entiende. Bueno, ahora sí comprende.
3: Vuelven un rato.
0: ¿Cómo no, MP?
3: Yo dije que había sido un fin de semana bravo porque en este caso yo tuve trato. No se trata de hablar bien de mí, sino que siempre lo hablamos con Gastón, que a veces caemos en la torpeza nosotros de contar con nosotros el protagonista, ¿no? Yo quiero decir que Jorge Messi ha sido un tipo admirable que manejó hasta el último día que vivió lo que es la multinacional que es Lionel Messi, ¿no? Claro que contratando un contador, contratando esto, lo otro, pero no tiene un séquito. ¿Vieron cuando se vio la película de Neymar, que dijo que tiene 400 empleados?
4: Sí.
3: Bueno, no tiene 400. Puede tener una oficina en cada lugar del mundo, puede tener un montón de cosas. Construyó un imperio, un tipo que laburaba, creo que en Asimra, ¿de dónde era? Creo que en Campana, ¿no?
4: Sí, una fábrica todos los
3: un
4: días.
3: Tipo que laburaba en una fábrica y que evidentemente lo manejó de una manera bárbara. ¿Qué enfermedad, hija de puta? Que ni Steve Jobs, ni nadie, no. Nadie, ni toda la guita del mundo, porque mirá que Steve Jobs capaz que sabe que hay un tipo que tiene la fórmula para combatir determinadas enfermedades, te imaginás que va a la casa de la pestaña, se lo lleva a la casa, ¿no? Y le dice, bueno, curame. Bueno, qué bravo que es. Y la verdad que es un dolor muy fuerte. Yo quiero recordarlo a Jorge Messi con muchas frases de él. Porque viste que era un tipo que en los últimos años no
4: yo
3: he hablado, creo que en esta radio también hemos hablado con Jorge, hemos preguntado sobre algún hecho en particular. Y yo creo que bien vale que los buenos tipos de perfil bajo como él, fíjate el perfil de Messi, tomó un avión, viajó, estuvo ahí en el cementerio. Y no sé si está todavía acá o si ya viajó para Estados Unidos porque estaba en su propio avión. De esta manera queremos recordar al padre de Messi. Para mí Jorge, siempre fue Jorge. No, yo no decía, le mandé un mensaje o voy a hablar con el papá de Messi. Siempre con Jorge Messi. Y de esta manera queremos recordarlo a él.
5: Una cuestión totalmente ajena a lo deportivo. Pasé unos días difíciles, complicados.
6: Hoy he pedido por dos cosas. La primera, por los familiares de un amigo que anoche partió a la presencia del Señor y que hoy está en el cielo, que tenía la misma edad que yo y nos habíamos hecho muy cercanos.
7: Mi papá era el técnico, ganábamos todo, teníamos un equipazo. Bueno, jugamos contra muchos clubes de toda la Liga Rosarina. Ganamos todo, salimos campeones de todo.
8: Me siento muy orgulloso por eso y además yo creo que este equipo merecía más.
9: ¿Sabe que todo el país está con su hijo?
8: Bueno, no sé, la verdad que no escuché comentarios, pero espero que esté con la selección, no solo con él.
10: ¿Qué le diría en todo caso?
8: No, nada, lo abrazaría, lo felicitaría.
11: ¿El mérito de haber sido campeón que es de tu papá o tuyo?
7: De los dos, la verdad. Mi papá tampoco hablaba mucho, estaba sentado, ¿no? Miraba el partido, salía cuando se hacía mal alguno. El agua bendita, yo era chiquito, te curaban con el agua.
8: Tuve la oportunidad, yo trabajaba en Asindar, de hablar con la Fundación Asindar y con la fundación de una obra social que tenía yo que se llamaba Asimpa. Entre las dos me ayudaron a pagar el tratamiento este de Leo durante 2 años. Ya luego de 2 años se complicó porque más de 2 años no podían seguir manteniendo un costo.
12: Tratábamos de buscar alguna solución.
13: Estuve 2 o 3 días practicando en River y había quedado en River también. Pero yo estaba haciendo un tratamiento de crecimiento porque tenía la hormona dormida y bueno, y ese tratamiento valía 1.800 pesos cada 2 meses, así. Newell nunca se hizo cargo, no quiso saber nada y River dijo que tampoco, así que
12: surgió la posibilidad de llevarlo a River, pero nosotros lo llevamos con el fin de que River se pudiese hacer cargo de la vacuna.
8: Él lo vieron, como era el más chiquito, le dijeron, ponte ahí, ¿no? Último. Y empezaron a entrar los chicos a probarse, y el último, y no lo llamaban, ¿no? Decile a ver si te ponen, que se va a terminar la prueba. Y nada, de nada, hasta que el que estaba manejando este tipo de pruebas se dio vuelta así, lo miró, le dice, ¿de qué jugás? Y él le dijo, no, es media punta, enganche. Bueno, dice, entra, dice, jugá en lugar, pero así, de esta manera, así, sin darle demasiada importancia. Pasaron 2 minutos, 3, hasta que recibió la pelota. Cuando recibió la pelota hizo 2, 3 cosas que para nosotros era normal, ya que lo hacía. Y el que lo estaba manejando esta situación lo miró así y dijo, ¿quién es el padre? Dice, lo queremos, ¿eh? Me preguntó si podíamos traerlo de River, yo le digo, no, la verdad que está en Newell. Si ustedes manejan la situación y hablan con Newell para traer y manejar el pase, ningún problema. No, pero que nos van a pedir dinero, que esto, que lo...
13: Nos fuimos para España y cuando el Barcelona le contamos eso, dijo que no había ningún problema, que se hacían cargo de todo. Me había puesto un poco mal por eso, que no querían pagar la vacuna y eso, pero desilusionado no. Yo me veía con condiciones para jugar y estaba tranquilo. Me tenía que poner una inyección todas las noches para tratar de despertar la hormona y que siga el crecimiento normal.
4: Mi viejo laburaba todo el día, se iba a la madrugada y no volvía hasta el otro día de la noche. Yo prácticamente no lo veía y cuando llegaba, lo primero que hacía era llevarme a entrenar o acompañarme a un partido. Y yo veía todo el sacrificio que hacía él para que nosotros nunca nos falte de nada, que nunca me faltó de nada, gracias a Dios, gracias a él y todo el esfuerzo. Y bueno, uno va consumiendo y aprendiendo de todo eso.
8: La familia separada de nuestro país, de nuestras raíces, a pesar de pasar tanto tiempo solo y afrontar las cosas malas que nos fueron sucediendo, pero a pesar de eso levantamos la cabeza y todo nos fue bien. Tu esfuerzo, tu voluntad, tu garra ayudó a que esto se hiciera realidad.
4: Ya desde mi casa, el respeto, el trabajo, la humildad.
8: Vos sabés muy bien que hemos pasado muchos momentos buenos y no tan buenos. Sobre esos momentos no tan buenos, vos sabés que siempre salimos reforzados. Por encima de ser un buen jugador de fútbol, sos una excelente persona. No te lo digo por ser tu padre, sino porque la mayoría de la gente que te conoce sabe que es así.
13: Nos veíamos poco y cuando nos veíamos me disfrutaba, no me cagaba pedo nunca. Yo lo disfrutaba muchísimo a él porque lo extrañaba y esperaba que llegue para poder abrazarlo y estar con él. Por eso digo que es diferente, ¿no? En ese sentido, porque él se lo pasaba trabajando, la verdad.
8: Tanto yo como tu familia te adoramos, como a tus hermanos. Defendemos a garra y uña la personalidad que vos tenés, porque sabemos que a pesar de que te han pasado cosas malas, siempre afrontaste la vida con una sonrisa y nos ayudaste a ser más fuertes para poder continuar con esto. Te queremos, que te amamos y que ojalá nunca cambies.
10: Me tocó un poquito.
14: Estuvo siempre conmigo al lado mío. Vivimos muchas cosas feas. Yo me encerraba a llorar solo en la pieza. O él sin que lo vea, o sí, que yo piense que lo vea. Hacíamos que estábamos bien los dos, pero estábamos mal.
4: En toda la carrera deportiva, el que estuvo al lado mío, en ese sentido, fue mi viejo. Yo terminaba un partido y le escribí a él, o estábamos viendo algún partido y comentábamos. Pero siempre necesité como la aprobación o la opinión de mi viejo, de chiquito.
8: De tu viejo,
4: yo terminaba un partido y le preguntaba a él, cualquier cosa, ¿viste?
14: Nos acordamos todos juntos, la familia, lo que tuvimos que pasar, que por ahí la gente no lo sabe ni viene a casa a contarlo. Pero fue duro y igualmente yo siempre supe lo que quería y le metí para adelante y mi familia siempre me ayudó.
15: Y tuve tiempo de hablarle de la palabra, de hablarle del Señor y de decirle que Él es el que manda, que Él es el que lleva el control de todo. Y después de pelear con una enfermedad y con sus propias esperanzas y las mías, después de una dura batalla, partió a la presencia del Señor ayer.
13: Entendí, mi pensamiento es que Dios sabe por qué hace las cosas, que hay que intentar de sacar siempre algo positivo de todas las cosas difíciles que por ahí uno tiene en el camino. El que cree, creo que sabe que Dios tiene los momentos exactos, sabe por qué pasan las cosas y si pasa es porque tenía que ser de esa manera.
15: Oré por él y oré por su familia.
8: Por eso espero de que sigas siendo lo que sos y la gente te quiera por eso, nada más.
3: Oh, me acuerdo de esa voz. De vez en cuando escucho algún mensaje cruzado con Jorge y para durante el Mundial lo hice. Viste, entras a tu teléfono y a veces escucho algunos de Rosín. A veces escucho y escuchaba algunos de Jorge cuando saltó todo esto en el Mundial. Celia, sus hijos, Marisol, su hija, sus dos hermanos, que bueno, deberán hacerse cargo de la familia como familia normal y común que siempre han sido.
16: Que no lo son más, lamentablemente, porque vos fíjate...
3: Pero lo llevan bien.
16: Lo llevan bien, es claro, pero te quiero decir, vos fíjate cuando se nos mueren los viejos y te dejan la casa, vos te tenés que hacer cargo de la casa con dos trámites que tenés que hacer, 3, 4, 5, y te enloqueces. ¿Te imaginas pero este qué, imperio?
3: Qué emoción escucharlo a él, las palabras de por ahí de Messi, que la de Lionel se te vas olvidando.
16: Qué ligazón tenían,
3: tremendo. Vamos a ir, calculo que está en España, vamos a hablar con, para nosotros, José María Minguela, asesor de fichajes de Barcelona, que fue testigo de aquel encuentro de la servilleta.
16: Era el de las servilletas.
3: De Messi, de Jorge. Me imagino que habrá sido un golpe duro. José María Marcelo Palacio, aquí de Radio La Red, la radio del fútbol en la Argentina. ¿Cómo va?
17: Bueno, pues sí, hombre, dolido por esta noticia que aún sabiendo que un día u otro tiene que producirse y cuando se anuncian enfermedades duras, peor, pero cuando llega siempre te golpea, siempre sale aquella pregunta de por qué pasa esto. Y bueno, y eso va pasando, va cayendo, y así se van gente amiga, gente buena, gente que ha estado por aquí ayudando todo lo que ha podido en diferentes circunstancias, pero que forma parte de lo que es esto, nacer, criarse, reproducirse y morir. Y bueno, Jorge, que llegó a España joven, porque cuando él llegó, pues Diego era un chaval y él era su madre, pues ha vivido a caballo de esto, de un lado para otro, viajando mucho, atendiendo muchas cosas, muchas negociaciones, muchas situaciones duras y otras más felices, y al final se nos ha ido. Que descanse en paz, es lo que podemos decir.
3: Ese pedazo de papel con 52 palabras escritas y firmado con tinta azul en diciembre del 2000, ¿qué Jorge encontró? ¿Qué Jorge había en esa mesa donde se firmó que ese contrato en una servilleta, esa ligazón, esa promesa? ¿Qué Jorge recuerda, José María?
17: Bueno, en realidad Jorge llega a Barcelona siendo el padre de un excelente jugador de 13 años y rodeado de la mujer, rodeado de su esposa,
3: Celia.
17: Las hijas, el hijo, vienen a vivir una aventura. Ellos están en Rosario. Parece que habían tenido algún contacto con River, pero quizás por la edad o quizás por esta situación de que era un jugador físicamente con mucho recorrido para mejorar.
3: Había que conseguir las hormonas de crecimiento, había que conseguirle.
17: Exacto.
3: José María.
17: Entonces, bueno, viene a vivir una aventura. La verdad es que no es fácil. Lo planteamos al Barça porque yo estaba en aquella época, bueno, he estado muchos años vinculado al Barça desde la época de Maradona, de tantos jugadores, Tocho, Romario, esto, y también de jóvenes como Leo, ¿no? Y entonces, bueno, se hizo el planteamiento y La primera impresión en los servicios técnicos del Barça era que tenían sus dudas, no sobre la calidad técnica, sobre lo que pueda crear, lo que podía hacer con un balón, sino qué iba a pasar con su físico, ¿no? Porque tenía 13 años, se veía más pelo que no otra cosa. Pero quiero decir... que el pelo daba una impresión primera debajo del pelo había unos ojitos, una cara, una
3: por eso
17: cara
3: la pulga, risueta. ¿No? Por eso el primer apodo es la pulga.
17: Exacto. Y bueno,
3: pero que era un papá, José María, era un papá, claro, para todos los papás tienen al mejor hijo del mundo, para todos los papás sí, deben ser Maradona claro. O Messi, ¿no? Pero era un papá, sí. Un papá que no venía con un alrededor de 100 personas, era un papá luchando por una posibilidad para su hijo, un tipo de carne y hueso. Usted lo vería con una, no sé, supongo que aunque no tuviera plata en aquel momento, se habrá puesto la mejor camisa y el mejor pantalón que tenía para impresionar frente a lo que era usted y esa mesa de café.
17: Sí, totalmente. Pero además era un hombre discreto. Es decir, no era un personaje.
3: No llamaba la atención.
17: No era nada de esto. Si entraban tres o cuatro juntos, él iba tercero en la cola. Yeah. Entonces, ahí se sentaba y a veces estaba rato que no decía ni pío, que estaba escuchando todo esto. Era un hombre muy discreto, que además trabajó, yo creo que trabajó mucho en porque era una época difícil. Bueno, el tema de Europa, sobre todo, el tema de los contratos de los jugadores que vienen fuera, la duplicidad de los contratos, bueno, todo este tipo de cosas, y él pues se interesaba, primero para que no lo engañase, y segundo para hacer lo mejor posible para su familia, ¿no? Y esto fue lo que lo fue conformando y dando la sensación de que, aparte de ser un chaval que con el balón hacía cosas espectaculares, cosas impensables, bueno, pues que formaba parte de una familia discreta, de una familia tranquila, de una familia que no quería armar líos y
3: José
17: todo eso.
3: José María,
17: esto,
3: que la conservó, porque hoy, cuando se transformó en el mejor jugador del mundo, siguió conservando la descripción que usted hace cuando era una pulguita y él era un tipo que por ahí hubiera comprado, ni en el Corte Inglés hubiera podido acceder a comprar una camisa de categoría, y ahí con la camisa de trabajador, de laburante, de una fábrica como lo hacía acá, él lo convenció a usted para firmar esa servilleta.
17: Sí, así es que era esta forma de actuar en el que no te tenían que dar muchos argumentos, sino que los hechos ya servían de argumento. De gente seria, de gente cumplidora, de gente que bueno que está peleando, está discutiendo por el futuro de su hijo, y que es normal que defienda pues situaciones quizás de forma seria, de forma que la gente sepa que hay algo más que un chaval que juega fútbol. Y esto Para mí, la labor del padre, en este caso, bueno, muchos casos es fundamental. Lo que pasa es que a veces el nombre del actor, del futbolista, es tan potente que la familia o la persona que dirige aquello queda obviado. Pero
16: José María,
17: en este caso no.
16: José María,
17: dígame.
16: Le hago dos en una cortita. ¿Qué fue lo primero que le pidió en aquella primera reunión, Jorge Messi, a usted? ¿Y cuándo fue la última vez que lo vio?
17: No, la primera reunión Jorge me dijo que confiaba en mí, que iban a hacer lo que yo apuntase, porque era una persona experta, ya venía de estar con Diego, que era una situación más complicada por muchas cosas. Y que lo que yo dijese no lo iban a poner en duda, y así lo hicieron. Prácticamente no tuvimos discusiones ni nada. Después se fue haciendo tan grande el grupo que era más difícil verlo. Claro. Lo vi en momentos complicados, como cuando la Hacienda Española le puso demanda a él, al jugador, al padre, al Barça y tal, por contratos que consideraban que no habían cumplido y todo esto. Pero bueno, yo estuve en el juicio, salió también adelante y salió bien, Y la verdad es que lo veía con cierta frecuencia, porque él venía por Barcelona, visitaba, tenía piso aquí. Algunas veces los veíamos allí en el estadio, otras, por ejemplo, en las canchas de tenis del Real Club de Tenis Barcelona también a veces coincidíamos, porque está al lado del estadio del Barça. Y en fin, ha sido una desgracia que se nos haya ido tan joven.
3: José María, abrazo inmenso y gracias por haber permitido que en esa servilleta se iniciara una historia maravillosa, donde usted ahí se comprometía, cumplió con su palabra, sí, como la cumplió Jorge, y tuvimos la posibilidad de tener un Messi maravilloso. Le mando un abrazo grande.
17: Sí, señor. Muy fuerte, un abrazo para todos.
3: José María Minguella, el asesor de fichajes, el que recomendó, y como no había nada para firmar, sacaron una servilleta en el bar y le hizo un semicontrato adentro
16: de una... 52 palabras.
3: 52 palabras y firmaron. Carrafielo en Rosario. Hola, Carrita, ¿cómo va?
18: Hola, MP, ¿cómo estás? Un abrazo grande para todos.
3: Día triste el de ayer, ¿no? Día triste el de ayer.
18: Sí, claro. Claro, MP. Y en Rosario es especial porque hoy particularmente, durante el fin de semana, hubo muestras de afecto y de amor de todos los rosarinos, intentando hacerle llegar a Messi justamente las condolencias por el afecto, el abrazo de alguien nacido aquí en una ciudad que abraza a todos sus nacidos aquí. Vos sabés que hoy estuve muy temprano en Estado de Israel 525, es la casa del natalicio de Messi, es en donde nació él, donde se crió, donde tuvo los primeros pasos como niño, las primeras...
16: El barrio La Bajada.
18: Los portones de los vecinos, claro, el barrio La Bajada.
16: Hoy es un santuario.
18: Hoy es un santuario, le han colgado banderas de Perú, de Colombia, exacto, de Venezuela, cartas, camisetas, remeras, fotos, frases que Messi alguna vez ha dicho, que Leo alguna vez ha dicho de Jorge, una especie de santuario, una especie de homenaje de los vecinos y aquellos que llegaban a conocer el barrio de Messi, como se lo conoce en Rosario, de hecho Coco lo sabe porque hace poquito estuvo.
16: Exacto.
18: Es un lugar en la zona sur, en La Bajada, donde Messi nació y donde todavía se recuerdan aquellos primeros pasos, pero también donde se recuerdan aquella unión entre el padre y el hijo, el padre que lo llevaba a todos lados y el hijo que iba al lado de él, que recorría cada kilómetro de la ciudad para intentar soltar su pasión, sí, que es el fútbol.
3: Carrita,
18: ¿no?
3: Carrita, ¿sigue, Leonel sigue, Leo sigue en, sí, Rosario o todavía se va hoy, se va mañana?
18: Mira, no hay indicios, MP, no hay concreciones en realidad. Algunos aseguran que puede quedarse algunos días más. No hay demasiado silencio porque en realidad, en principio, lo que decían que todavía no estaba resuelto tampoco puertas adentro. Fue de a poquito activándose todo. Hoy abrió el VIP, que es el bar en diagonal al Monumento Nacional a la Bandera, que, sí, es propiedad de la familia Messi, que Jorge tenía una oficina ahí, que estaba mucho tiempo ahí, que está a cargo de Matías, y hoy, después de 48 horas, volvió a abrir sus puertas y a darle la máxima, sí, normalidad que se pueda. Pero Lionel se va a quedar unas horas más, MP. Cuanto, sí, menos, te diría 24 horas más.
3: Nos reencontramos en la tira. Abrazo grande.
18: Un abrazo.
3: 15, 3 minutos. Queda esa mujer maravillosa, Celia, la compañera de que se conocieron, estando allí con la familia, perfil bajo también, es una señora que podría caminar tranquilamente por acá y que nadie detectaba que era la mamá de Messi, que nunca se escondieron, que no eran muy conocidas, o sea, es un momento... que no era que le gustaba el teatro, que le gustaba venir a Buenos Aires.
16: Exacto, venía del teatro siempre.
3: Muy amable, que no abandonaron nunca la humildad. Hay que ser la mamá de Messi. Y hoy quedarse sin el compañero de toda tu vida en sus diferentes versiones y hacerse cargo de esta situación. Más allá que desde afuera uno lo ve como una familia muy normal, lo siguió siendo. Se cuidaron entre todos, alejado de los escándalos, y eso tuvo un nombre. Celia, que se ha quedado a cargo, y Jorge, que nos dejó el fin de semana. 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
1: Hora 15, 5 minutos en todo el país. La temperatura en Buenos Aires, 13 grados, una décima, humedad 46%.
0: Internacionales.
1: Al menos 82 muertos, decena de heridos y graves daños en varias ciudades por el terremoto en Colombia. Hay graves daños principalmente en las ciudades como Cali, Medellín y Manizales. Los equipos de emergencia continúan trabajando entre los escombros ante reportes de personas desaparecidas y atrapadas. Como consecuencia del desastre, la Dimayor suspendió los partidos previstos por la Liga Colombiana de Fútbol para priorizar la seguridad de jugadores, trabajadores y espectadores.
0: Nacionales.
1: Denunciaron penalmente a la ministra de Seguridad Alejandra Montioliva y a un comisario de la Policía Federal. Fue por el operativo desplegado durante una movilización frente al Congreso durante el 6 de agosto contra la ley de inviolabilidad de la propiedad privada. La presentación realizada por el abogado Gregorio Dalbón cuestiona la actuación del policía Gustavo Gauna, quien fue registrado vestido de civil y portando una escopeta durante la protesta.
0: Casa Rosada.
1: Karina Milei recibe a legisladores bonaerenses de La Libertad Avanza. La secretaria general de la presidencia está llevando adelante una reunión con diputados provinciales, mientras que a partir de la hora 17 va a recibir a los senadores. La agenda incluye además el análisis de distintos temas de la provincia, entre ellos la crisis sanitaria, seguridad, gasto del Estado, reformas políticas y la situación del sector productivo.
0: Economía.
1: Casi 8 de cada 10 hogares argentinos se ubican entre la clase media-baja y la clase baja. Así surge según un informe de la Fundación Encuentro elaborado a partir de datos de la consultora W. El relevamiento indica que la clase media baja representa el 26% de los hogares con ingreso de 2.200.000 pesos mensuales, mientras que el otro 31% corresponde a la denominada clase baja con un piso de 1.400.000 pesos.
0: Mercados.
1: El dólar blue registra una suba de 10 pesos y cotiza 1.535 pesos, mientras que el dólar oficial se mantiene estable en los 1.520 pesos. Por su parte, el riesgo país avanza al 2,66% y se ubica en los 463 puntos básicos, en tanto el Merval opera con una suba del 0,25%. Hora 15, 8 minutos en todo el país. La temperatura en Buenos Aires, 13 grados, una décima, humedad 46%, cielo ligeramente nublado.
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0: 15-9 minutos. Bueno, fuerte, ¿no? Porque arrancamos hablando de lo de Pitti Álvarez. Lo de Pitti me parece que fue como el tema del tipo que tiene mucha guita negra, en algún momento se compra una casa de dos palos verdes. El que tiene mucha guita negra, en cualquier momento
1: quiere disfrutarla.
0: Se compra una camioneta de 250 metros verdes. Claro, en un momento vos no podés decir, ¿cómo son millonarios?
2: Son muy poquitos los que no.
0: ¿Con cuánto vivís? Con el recibo de sueldo de un palo y medio. Y hay un momento que te trae. Hay un momento que te metes un viajecito y apareces.
2: Pasa, si sos inteligente, nunca lo compras vos, ¿no?
0: No, pero es otra cosa. No. Hay un momento, no importa, lo compro.
2: Porque tuvimos un jefe a Benítez que lo compraba él, ¿me entendés? Entonces así terminó.
0: No, te pido, por favor. Perdón. La de Macri que le dijo a Novarecio: no me compare un PBI contra un sacapunta del concejal de Cañuela. Digo, no, pobre, un tipo le compró a Huguito Morales. Un departamento lo tenía cuando debutó.
1: Claro. Pero la plata entraba por otro lado.
0: Pero no importa, pero se compró. O sea, no se robó 100 pasos. Se robó.
2: Sí, sí, sí.
0: Bueno, el departamento de tres gambas.
3: Bueno.
0: Pero está bien, pero. No. Vuelvo al punto. Hay un momento que el tipo que tiene 100 palos verdes. Hay un momento que dice: gorda, basta, sí, Airbnb en el cuarto cordón de Londres. Vamos al Picadilly y nos sentamos ahí con una carpa.
1: Claro.
0: Pitti también. Se hacía el deschavetado, un poco, obviamente, que está tocado. Fenómeno. Pero el día que dijo, bueno, vamos a tocar calenda canción, aprender, se mostró bárbaro. Bueno, segundo punto, el tema de Jorge Messi, que nos sensibilizó a todos. Segunda hora que estamos arrancando. Estamos preocupados por el tema River. River mañana a las 4 de la tarde tiene que viajar a Colombia para jugar el miércoles.
4: Exacto. Con Independiente de Santa Fe.
0: Pero hubo un terremoto.
2: Sí.
0: Un terremoto en Colombia.
2: Santa Fe es Bogotá.
4: Bogotá, exacto.
2: Que bueno, es una ciudad.
0: Vamos a ver qué pasa. Vamos a estar contándole, le vamos a estar contando de acá hasta las 4 de la tarde, sacar a alguien desde Colombia que nos cuente cómo está el panorama.
1: ¿Qué decisión toma Conmebol?
0: Está bien, decisión Conmebol. Es Paraguay, Argentina.
2: Importante esto, Marce.
0: Viaje a Colombia, a 500 kilómetros.
4: La Liga Colombiana suspendió la fecha, pero porque hay...
0: Equipos de la zona.
4: Claro, equipos de la zona afectada.
2: Lo que hay que entender es que este terremoto, que se produjo a las 7:34 de la mañana hora Colombia, 9:34 hora nuestras de la Argentina, muy potente, 7.4 escala de Richter, es la misma potencia que el segundo de los dos terremotos simultáneos que tuvo Venezuela. Diferencia fue mucho más profundo, se siente un poco menos en la superficie, pero se recontra sintió, y el tema acá es que en Bogotá se sintió fuerte, pero no provocó daños fuertes, por eso
0: ¿Dónde juega River?
4: En Bogotá.
2: Debería provocar. Pero ahora, vos tenés casos graves en otros lugares.
0: No,
2: tenés todo lo que se conoce como el eje cafetero, y ahí tenés equipos de fútbol. Bueno, Cali, tercera ciudad del país, tenés muertos en Cali y graves destrozos. Pereira. Estoy diciendo todos equipos de fútbol.
0: Manizales.
2: Exacto. Estamos hablando de por lo menos 72 muertes confirmadas, pero es una cifra absolutamente preliminar. Es grave lo que pasó porque tenés, insisto, en todas estas ciudades por lo menos cinco a ocho ciudades con niveles de destrozos importantes, pero no así Bogotá, lo digo esto pensando en River, ¿no?
0: Fractura, jugador de Racing.
4: Sí, fractura de peroné para Di Cesare, lamentablemente va a quedar algunos meses afuera. Están evaluando, porque me dicen que la fractura es pequeña, no operarlo.
0: Ah, bueno.
4: Si no lo operan, quizás se recupere más temprano, y bueno, pero lo están evaluando, todavía no está decidido.
0: ¿Hoy se completa la fecha?
4: Hoy se completa la fecha con dos partidos, a las 19 Banfield Belgrano y a las 21:15 Unión Central Córdoba.
0: Ahí ese corner se lo vas a pedir a Balazón.
4: Sí, Balazón.
0: Bueno, segundo tema. ¿Mañana juega Boca por Copa?
4: Mañana juega Boca en la cancha de Huracán. Sí, señor. Contra Recoleta de Paraguay. Primer partido, la semana que viene la vuelta. Y llegó una oferta por Ceballos de Boca, que va a quedar libre en diciembre, pero el Celta de Vigo lo quiere. Ofreció 5 millones, Boca quiere un poquito más. Veremos si llegan a un acuerdo o no, porque en diciembre, 4 meses, se va sin un peso.
0: Bueno,
4: llegó Thiago Almada, que firmó su contrato, que está esperando para ver si viaja con River mañana a Bogotá para ya debutar.
1: Sí, entra en la lista.
0: Ok. El otro día arrancamos un programa poniendo al aire como una declaración de principio de presentación de la Joaquí, ¿se acuerdan? Que yo lo tomé para decir, para los jugadores de fútbol, para un montón, que se puede torcer el destino, ¿no? Como dijo, soy mamá, obviamente como corresponde, dos hijos, pero como corresponde al legado, ninguno de los dos padres está presente y ninguno de los dos padres, o sea, son dos padres diferentes, como diciendo, voy a leer el decálogo de las minas cagada a palos como yo durante toda mi vida. Y yo le digo, dije, bien, loco, bien. Bien, porque hoy la Joaquí está posicionada, está bien plantada, ya dejó de mendigar, de tener que bancarse por ahí que la fajara un tipo, pero porque no se animaba, hasta que un día una amiga la ayudó. Y así como arranqué, también hoy quiero arrancar con otra cosa. Esta segunda hora. Yo la noté muy vulnerable en PH. PH que le ganó 9 y pico a 3 y pico a Mirta, ¿no? El sí. Sábado a la noche. Yo volví de trabajar porque tuve que hacer el post en Teis Sports. Cenamos con Recondo. Volví a casa y vi la repetición. Fue un programa muy fuerte que a veces lo transité por la incomodidad viéndolo. Y yo vi una Joaquí que después de su desengaño amoroso con Lucra, desengaño o bueno, de esa
2: decepción.
0: Tristeza o amargura, la escuché así.
3: No quiero ser temporal para nadie más, entonces, o sea...
5: Pero por ahí no fuiste temporal, por ahí él no, sintió obvio, que no podía obvio, seguir.
3: Obvio, yo lo sé. Necesito ordenarme.
6: Tranquila, tranquila, ordenemos. Ordenemos, tranquila, Joaquina.
3: Tengo muchas sensaciones, primero porque yo fui muy arrogante también, yo lo hablé en terapia. Yo desde mi arrogancia creí que como con todo lo que me pasó en la vida, Dios no me va a hacer pasar una más. Entonces, ¿quién soy yo para creer que la vida no tiene más cosas que enseñarme, viste? Ya.
0: 15-16. Vamos al marco de contención.
1: Sí, sí.
7: Sí.
0: Vamos a ayudarla.
1: Pobre, sí, en serio.
0: Yo cuando digo vamos, no tengo llegada. Vamos a ayudar. Su alrededor le pido, por favor, está muy, muy, muy sensible.
1: Y muy expuesta.
0: Muy expuesta. Hijos, no sé si mamá, papá, hermanos, primos, contención.
7: Amigos,
0: un poquito.
7: Sí.
0: Hoy ya no tiene que salir a laburar o hacer prensa o... Hoy debe de ser un mango la Joaquí.
1: Sí, claro.
0: Que se puede guardar un tiempo para ponerse fuerte. Si una productora se separa, un compañero de trabajo se separa y lo tenemos que apachuchar, acobijar, dale, vení, estar atento. Imagínate, por ahí esta chica que tiene una vida cagada a palos, a los golpes, pero a los golpes no.
1: Literal.
0: Lo estoy diciendo bien concreto para que entendamos de muchos jugadores de fútbol de donde vienen, muchos boxeadores de donde vienen y evidentemente muchos pibes y pibas de la música de donde vienen. Yo le pido encarecidamente, este es un programa muy escuchado, yo cuando digo estas cosas no estoy presumiendo que solo una casualidad puede ser que un representante, que un amigo, que un familiar, creo que todos los que estoy nombrando o están escuchando en este momento MP910 o alguien les puede decir, ayúdenla, vamos al lado de ella, vamos espalda con espalda a decirte, te vengo fuerte. Es un amor que se fue.
2: ¿Y pero si ella, es, y si ella una... considera que
0: no,
2: que
0: esta creo es la... que ha sacado un comunicado sí. Durante el mes de agosto, no sé si lo tenés pelle ahí.
7: Sí, es largo, pero bueno,
0: pero
7: para,
0: ¿qué quiere? Dice. Para mí lo que quiere decir es que durante agosto es como que no va a haber más notas o entrevistas o este tipo de cosas.
7: No, y que también lo que hizo, porque se le ve por mi trabajo, muchas veces me toca vivir procesos de manera pública y con compromisos laborales que ya estaban asumidos y que no podíamos cancelar. Porque además de ser sensible, también entiendo el valor de la responsabilidad.
0: No, pero, yo quiero decir una cosa, ¿eh? Vos podés llegar a estar así de esta manera. Y esto no tiene nada que ver a Andy, ni el programa, ni la producción, ni nada. Estoy diciendo que, evidentemente, ella está en un momento que tiene una herida y, viste, sal.
1: Sí, se pone mucho.
0: Pero pará, pero
1: está muy, muy...
0: Ayer discutí con mi hija de 13, que ama a la Joaquí. ¿Pero qué tiene? Papá, ¿por qué no se puede mostrar sincera? ¿Por qué no se puede mostrar vulnerada? A mí me parecía mentira que yo con... mi nenita de 13, estar...
2: Hermosa discusión igual, hermosa conversación.
0: Estar debatiendo de que ella me decía, pero ¿por qué está mal mostrarse vulnerable? Ay, la puta madre. No, no está mal mostrarse sincero, vulnerable así. Yo la quiero, entendeme, Juana, yo la quiero cuidar sin conocerla a esta chica. Pero la vi, viste, muy, muy con herida, echándole sal y fuego a esa herida. Entonces digo, por favor, los que tienen la... Esto es lo mismo que si lo escuchara a Coco Ramón descarnado, yo me le tiraría arriba a Coco, pobre, sí, la aplastaría, pero yo me tiraría y decir, pará, Coco, no, no radio, no tele, no Picado TV, no es necesario que cuenten, pará, ponete fuerte, ponete bien, ponete, y cada vez que puedas afrontar un tema sin que te quiebres emocionalmente, ahí le metemos para adelante.
2: No, bueno, no, es que, a mí lo que me pasa es que yo lo veo, veo la situación y me produce lo mismo que a vos. Digo, de...
0: Sin conocerla,
2: chico. Lo mismo. Me pasa,
0: sin consumir su música.
2: Exactamente lo mismo.
7: Digo, y que además está, no lo hace desde el escándalo. Está muy expuesta, pero está contando lo que le pasa a ella.
2: Está muy vulnerable. No está bueno quedar tan expuesto públicamente. A mí no, yo no lo soportaría. Pero por eso, mi vida.
0: Lo mismo, ahora, no le echo la culpa a nadie. Es momento de, sí, de decir, bueno, hasta acá. Y si, dale, bueno, sí.
2: Y si por ahí hubo gente que le dijo y ella dijo, no, yo quiero, creo que hay que hacerlo igual.
4: No, pensó que lo iba a resolver de otra manera.
7: Por lo que cuenta, en el comunicado, ella quiso seguir cumpliendo con todas las visitas a los programas y todas las cosas que tenía, y en un momento dijo, tengo que preservar mi salud emocional, entonces suspende las notas, pero dice, los shows quedan. O sea, lo que ella se comprometió a hacer, lo va a hacer. Lo que no puede seguir haciendo es esto, como lo que le pasó en PH.
0: Bueno, beso
7: más
0: grande.
7: Allá de que estuvo muy cuidada, pará, y hay que decirlo, ¿no?
0: Lo mío no es una bajada de línea de nada, ¿no?
7: No, pero viste que hubo situaciones en la tele o en los medios en general que no fueron tan cuidadosos. Yo creo que dentro del contexto a la Joaquí se la está cuidando, se la contiene, pero está bueno también que vaya a estar, no sé, tranquila y sola, fuera de lo mediático, sí, para todo eso.
0: Que se robusteja, sí, que se barnice. Claro, sí, no, sí, que sí, cualquier agüita le... Dale, jugamos uno y uno, Pesita. 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
0: 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Ya volvemos.
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7: 13 grados 3 décimas la temperatura en la ciudad de Buenos Aires. Tenemos cielo despejado, la humedad 45% y viento del sur a 13 kilómetros por hora. Hoy seguimos así, cielo algo nublado, viento del este y mañana mínima 7, máxima 13, cielo parcialmente nublado.
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2: Tienes que volver a las noches de resaca.
3: Bueno, hoy nos sorprendimos por la mañana. ¿A qué hora fue el terremoto en Colombia?
4: A las 7:34 hora colombiana, 9:34 para nosotros.
3: Vamos a hablar con un argentino, Gabriel Mónaco, argentino, que está en Medellín. Viviendo en Medellín y que, bueno, nos va a contar su experiencia, qué fue lo que sucedió. Gabriel, ¿cómo te va? Marcelo Palacio, aquí en Radio La Red.
5: Hola, Marcelo, ¿cómo estás? Hola a la gente ahí en el piso y a toda la audiencia, ¿cómo están?
3: Muy bien, muy bien, muy bien. Bueno, ¿vos cómo estás? ¿Qué sentiste?
5: No, bien. Sí, gracias a Dios, todo bien. Lo puedo decir porque es radio, un cagazo infernal. Sí. Fue algo increíble. Yo mirá que hace 17 años que vivo acá y siempre hay temblores leves. Viví un año en El Salvador también y también temblores, pero lo que se movió el departamento donde vivo yo, te cuento que soy vecino de Sebastián Villa, que bueno, él está allá por suerte, ¿no?
3: Sí.
5: Pero él tiene departamento acá también. Lo que se movió ese departamento, yo creo que si no tenía el sistema antisísmico, se rompía totalmente.
3: ¿Y eso por qué? ¿Porque es moderno? ¿Gabriel, es moderno? O sea, ¿o desde hace cuánto que en Colombia se hacen que se construyen edificios antisísmicos?
5: Mira, no te puedo dar precisión.
4: Desde los 80, perdón, Gabriel. Más o menos desde los 80, a mí lo que me cuentan es que se empezó a hacer una construcción bastante fuerte antisísmica y que lo que se derrumbó es previo a los 80. Perdón, Gabriel.
5: Claro, eso es lo que te iba a decir. Yo vivo en un edificio que tiene 10, 12 años. 10 años la última torre, son 4 torres de 31 pisos. Estamos en la Loma del Indio, que es una loma que está cerca de Las Palmas, que es una avenida principal que sale del aeropuerto. Y es increíble lo que se movió ese departamento. No sabemos qué hacer. Mi esposa, que es paisa, se puso a rezar. Y yo estaba también pidiendo que se termine pronto esto. Bueno, apenas terminó el movimiento, agarramos ropa, nos vestimos, un par de mochilas y salimos para lo de mi suegro, que es donde estoy ahora, en un barrio más bajo, o sea, con casitas bajas. Pero te digo la verdad que la sensación de estar ahí en ese edificio, en esa altura, no sabes qué hacer. Más allá de los protocolos que te dicen, todo eso, no te da tiempo a nada.
4: Bueno, de hecho ya se está hablando de más de 100 muertes confirmadas. Lamentablemente creo que esto va a subir porque en varias ciudades hubo destrozos importantes, sobre todo, insisto, edificios más viejos, a diferencia de lo que pasó en Venezuela, donde en Venezuela también había registro de que había que hacer construcción antisísmica y sin embargo en los últimos 27 años prácticamente no se hizo construcción antisísmica, y por eso el nivel de destrucción que se vio en La Guaira y demás. En Colombia ha habido mucho más avance en ese sentido. Ahora, Gabriel, la situación allá en Medellín, ¿vos visto ahí en la ciudad edificios derrumbados o eso lo estamos viendo más en Pereira, Manizales, Cali?
5: Sí, yo creo que lo que más sufrió fue Pereira, que hay muchos muertos.

0: Y es como vos decís, las construcciones viejas, por todos los videos. Yo estoy desde las 8 de la mañana mirando acá noticiero. Y en general el 95%, por no decirte el 99%, son edificios viejos, estructuras viejas, iglesias. En los aeropuertos cerraron aeropuertos porque se empezaban a caer los techos.
1: Claro.
0: Imagínate que el aeropuerto no tiene pisos arriba, pero las estructuras, los paneles que tienen los techos, se empezaron a caer.
1: Sí.
0: Y nada, lo más grave son los edificios viejos,
1: Sí,
0: ¿no?
1: Gabriel, en este contexto, River tiene que viajar a Bogotá para jugar en Bogotá. Viajaría mañana a las 4 de la tarde para llegar a la noche y jugar el miércoles en Bogotá. ¿Qué sabes de Bogotá? Nosotros estamos en contacto con la Conmebol por ahora no tomó ninguna determinación. ¿En Bogotá estarían dadas las condiciones para que se juegue el partido? ¿Qué viste ahí, ya que estás consumiendo todo el material periodístico colombiano?
0: Sí, no, no hay novedades. Bogotá no hay. Quizás hay alguna repercusión de algún movimiento
1: Sí,
0: que causó
1: réplicas.
0: algún daño, pero es claro. Pero generalmente lo que está pasando es en la zona centro, sur, oeste de Colombia, o sea, del lado del Pacífico. Medellín está a 400 kilómetros de Bogotá. Me imagino que se habrá sentido porque
1: Sí, se sintió, sí.
0: Bogotá está más alto que Medellín. Sí,
1: Claro.
0: está más alto, 1.000 metros más. Pero no tengo reporte, no tengo conocimiento, no tengo
1: Okay.
0: noticia de mi
1: Bueno,
0: parte
1: vos estás
0: de que
1: bien.
0: haya problema para que River venga.
1: Vos
0: Sí, gracias a Dios
1: tu
0: estoy bien. Hay
1: familia
0: un
1: también.
0: susto muy grande. Sí, a mi cuñada que vive en el barrio Laureles, cerca del estadio acá del Atanasio, sufrió una pared y en un techo.
1: ¿Y tu
0: Es un edificio
1: departamento?
0: también con algunos años. No, mi departamento nada. La verdad que se portó bien, gracias a
1: Pero
0: Dios.
1: mirá qué coincidencia que Sebastián Villa tenga un departamento allí
2: Ahora, lo que
1: en
2: es la
1: Medellín, ¿no?
2: construcción antisísmica te cambia todo, ¿eh?
1: Y sí,
2: Porque
1: claro, donde se
2: fíjate,
1: partía todo.
2: no, y una construcción antisísmica no le pasa nada. Se
1: Total.
2: mueve todo, pero no se va a romper.
1: Gabriel, te mando un abrazo grande, a disposición para lo que necesites.
0: Lo mismo, Marcelo, un saludo a los chicos ahí y a toda la audiencia. Un abrazo grande.
1: Ahí está Gabriel Mónaco, argentino, en Medellín, en el mismo edificio que Sebastián Villa, el jugador de Boca, tiene un departamento, él vive ahí, hay 7 u 8 pisos, al departamento de él no le pasó nada, está en lo del suegro ahora, obviamente, porque tuvo que abandonarlo.
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1: Sí, ya volvemos.
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0: 15:47 minutos en la República Argentina. Sí. Darío Mirraki.
1: Bueno, hablábamos antes de algún jefe de gabinete que básicamente hizo suyos gastos que otros por ahí en una situación como la suya u otros en situaciones muchísimo peores que las suyas.
2: Sí. Eso pasó en Suiza.
0: Esto con un comisario que vive en un country. Pero fíjate cuando va a ganar un comisario. Pone sueldo de comisario. Sí. Pone.
3: No solamente el comisario, el que levanta quiniela.
0: No, pero eso es, no, es una cosa ilegal. No, el comisario tiene un sueldo. Buscame comisario de Capital Federal y comisario de.
2: Provincia de Buenos Aires.
0: Provincia de Buenos Aires. Sí.
2: 1.350.000 pesos.
0: Sí, ¿el comisario?
1: Sí, sí. Y sí, Marce. Y sí.
2: Nada, debe. Se suman bonificaciones.
0: Buscame cuánto gana comisario de la bonaerense. Y un comisario de.
1: En la metropolitana, de ciudad, la policía de la ciudad, dale, está un poquito mejor.
0: O sea, no puede tener un Volkswagen Gol. Y vos lo ves en una camioneta. Bueno, no puede, tiene que alquilar. Uh-huh. Ponele que le hayan dado crédito en la caja de la policía. Ahora, fenómeno. Bueno, esto es lo mismo.
1: Bueno, esa es la razón por la cual, en general, los que se dedican a estas cuestiones no ponen las cosas a su nombre. La característica de lo que hizo el jefe de gabinete, Manuel Adorni, es que estaba todo a su nombre. Bueno, hoy el fiscal Gerardo Policita le pidió explicaciones concretamente a el ex jefe de gabinete, porque básicamente lo que hizo el fiscal que está a cargo de la causa donde se investiga presunto enriquecimiento ilícito, por ahora no está ni imputado Adorni, pero es una investigación que se está desarrollando, es hizo la suma de cuántos ingresos tiene registrados en 2 años y medio que están bajo investigación y de cuántos gastos tiene. Entonces, ¿qué registro? Bueno, 229 millones de pesos, básicamente, en términos de ingresos. 229 millones de palos de ingresos con 272 palos gastados. Es decir, ahí hay una diferencia de 43 palos.
0: Debe estar endeudado.
1: Bueno, eso solamente midiendo todo lo que es trazable, es decir, ingresos o en blanco de él y de su esposa, si gastos en blanco de él y de su esposa. Claro, eso no sería tan grave, los 43 palos. Lo más complicado es que aparecen $400,000 que no tienen explicación. Bah, una de las cosas que dijo el $400,000, exactamente, gran parte de eso es las famosas refacciones en la casa de Indocua, donde recordemos que quien llevó adelante esas reformas dijo, sí, a mí me paga, que es Matías Tabar, el contratista que le hizo la famosa cascadita, que la verdad es una cascadita, vamos a decir la verdad. Dijo, a mí me dio 245 palos por esto, $145,000 por esto, y presentó documentación que para el fiscal dice, sí, la verdad, acredita más o menos la cantidad de plata que dice haber recibido este hombre. ¿De dónde la sacó? Bueno, el argumento de Adorni fue, yo no lo conté en 2023, tampoco lo conté en 2024, tampoco lo conté en 2025, pero en la última declaración jurada lo cuenta, y es que supuestamente hizo $500,000 en criptomonedas, que él no declaró porque no confiaba en el Estado argentino, etcétera, etcétera. Bueno, lo que está diciendo el fiscal es, dame más información, a ver cómo hiciste esos 500,000, a ver si efectivamente
2: y nosotros
1: hiciste.
2: Tenemos que confiar.
0: No, bueno, creo que en cualquier momento aparece que Coco Ramón es el que le vendió la criptomoneda.
2: Claro, o sea,
0: con un terreno tipo, Lobos.
2: Claro, exacto. O sea, el tipo no confiaba en el país, pero vos te dicen, tráela la de afuera, total, acá no pasa nada.
1: Y no confiaba con su propio gobierno, porque en el 24 ya era jefe de gabinete y no lo declaraba tampoco.
2: Es insólito.
1: Bueno, tiene 15 días para dar explicaciones, capaz nos convence a todos.
0: Dice, había un palo más
1: dice?
0: Todavía. 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
0: 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Pablo Díaz, ¿cómo le va? Los saludos. Lo presentamos.
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0: Pablito, ¿cómo va?
6: Buenas tardes, MP, buenas tardes, equipo, ¿cómo están ustedes? Atentos, aficionados, entrenadores, propietarios. Vos sabés que normalmente los caballos son inscriptos en las distintas carreras los lunes de cada semana. El lunes se inscribe en la web de cada hipódromo hasta las 12 del mediodía. Por la tarde todos los equipos analizan las carreras y el martes decidís. dejás el caballo inscripto o lo eliminás o lo quitás de la carrera. Bueno, el próximo lunes, como sabemos, es feriado nacional, lunes 17 de agosto, por lo tanto, las inscripciones se anticipan al viernes 14 de agosto, así que atentos con esta información. Muy buen fin de semana tuvimos en los clases, en los hipódromos centrales. El entrenador Palito Acosano festejó con el potrillo Lunático Paz. Ganó muy bien en el clásico propietarios, el defensor de la caballeriza, el Chorrito. Un ratito más tarde vimos el clásico Ocurrencia Grupo 3000 metros, donde en el último salto ganó Enjoy Dancing, inspiradísimo su jockey Kevin Vanegas, ganador de la estadística 2025 y que ahora no para de ganar carreras, sobre todo clásicos. Mientras tanto, y para terminar, hoy tenemos 13 carreras en el hipódromo de Palermo, donde se destaca el handicap Día del Veterinario. Como siempre les digo, MP, la entrada a los hipódromos es libre, gratuita, y ahí siempre los esperamos. Buena semana.
0: Un abrazo grande.
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0: Minutos en la República Argentina. Mañana voy a contar
2: lo del shopping.
0: ¿Qué fue lo que vi? No, sí. No, pero son muchas cosas. Evidentemente los shopping necesitan alquilar más locales. Creo que algunas cosas de salud va a haber.
15: Entonces, la Avellaneda también van a poner una de salud.
16: En algunos ya sucede.
15: La de la casa.
0: No tengo ni idea. Después tuve que ir a estacionar lugares de oficinas allá adentro, pero en el mismo, pero mucho. Después, ¿se acuerdan lo que había contado Jonathan Loidi? Que vos entras a un local, ¿viste? Que está una con el...
16: Exacto. Sí, que no te dan bola.
0: Sí, por la izquierda, que ahora hay que cambiar. Bueno, vi mucho. Voy a contar mi experiencia de ir a tomar el té a las... después de San Lorenzo, Huracán. El título es: una limpiaba los tenedores, la otra mandaba mensajitos de texto y Marcelito Palacio con su familia estaba paradito.
2: Lo peor que pudieron haber hecho.
0: Y yo y vi que había 500 tenedores por secar.
16: Claro.
0: Y se ve que la chica dijo, hasta que no termine. La otra se ve que estaba, no sé, hablando mucho con el novio.
2: Claro, alargando la comida.
0: Y me quedé 5 minutitos y mi hija me dijo, papá, no digas nada. Prefiero que nos vayamos a otro lugar.
16: Ay, mi vida.
0: En vez de... ¿Cómo te mientras conoces? Me la sacaba del cogote. Mañana me iba a contar, digo, esas cosas que uno cuando tiene tiempo, me quedaban 22 minutos de domingo para tener tiempo en eso. Fui observando. Sí, señora.
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0: Yo me quedaría, pero ya...

0: oficial de la selección argentina.
1: Marcelo, ¿cómo te va? ¿Cómo andás? Buen comienzo de semana, buen lunes.
2: El señor quiere fotos con el bien.
1: Bueno,
2: así que no
1: fotos
2: poses.
1: Conmigo
2: no,
1: también.
2: No poses.
1: Pero le da el sol ahí el señor.
2: ¿Y qué crees?
1: Bueno, ¿cómo te va, Marcelo? ¿Cómo andás? ¿Qué tira vas a tener hoy, Estoy ansioso. Hoy me quedo, ya está decidido. Hoy me quedo un rato largo con vos a las 6 de la tarde.
2: Lindo fin de semana, ¿no? ¿Qué hiciste?
1: Tuve viaje.
2: Ah, yo te
1: presenté en Comodoro Rivadavia mi libro. Qué increíble lo que se escucha a la radio en la zona, Marcelo. Porque mucha gente que venía, que participaba ahí en la feria, se acercó para saludar, muy buena onda, y siempre los escucho. Tu programa es mejor que el de Marcelo.
2: Uh-huh. Vos sos mejor. Mucho guionerismo. Mucho guionerismo,
1: no,
2: zona sur de la.
1: No, no,
2: mucho guionerismo. Dame acá. Sacá lo peor de mí,
1: Y en la zona vive.
2: Ratilito.
1: No, pero no impedimos. Marcelo, seguimos.
2: Los primos de Cristian Quintiero.
1: No. Bueno, ¿cómo andás, Marce? ¿Vos bien?
2: Bien, todo tranquilo.
1: ¿Descansaste el fin de...?
2: Viernes fui a cenar con un matrimonio amigo.
1: Sí. ¿Comida rápida?
2: No, un restaurante nuevo, muy lindo.
1: No me gusta molestar.
2: Segunda vez que...
1: Ah, el que me recomendaste.
2: Te recomendé.
1: Que nunca fui.
2: Veo que te voy a tener que invitar también.
1: Nunca fui, no, bueno, tengo que ir.
2: Después, sábado... Fui con mi amigo Chucky. ¿De Onda Pilar?
1: ¿Pudo un amigo mío haberte visto en un shopping el fin de semana?
2: El domingo. Sí. Necesitaba ver.
1: Y no estaba solo.
2: Con Luis, con Juana.
1: Ignacio.
2: Menos mal. tenía que ir a cambiar regalo de cumpleaños.
1: Una experiencia. Tengo mucha información.
2: Una experiencia fuerte,
1: Me llega información por todos lados, Marcelo.
2: Tengo una experiencia fuerte.
1: ¿Por qué?
2: Porque sí, porque mañana voy a contar en mi programa, no te lo voy a regalar en el pase.
1: Ah, pero pará, segunda hora.
2: Explotado.
1: Segunda hora yo voy a hablar del tema consumo.
2: Bueno,
1: porque vamos a discutir un poco. Viste que hay una polémica que hoy lo hizo muy bien Totti el tema. Hay una polémica entre Marcos Galperín, dueño
2: Totti
1: de Mercado
2: hace
1: Libre.
2: Todo bien.
1: Bueno, Marcelo, bueno, yo es que no lo vi haciendo todo.
2: Gran marido, gran padre.
1: Gran compañero.
2: Gran profesional.
1: Gran,
2: mejor compañero.
1: No, escuchá. Hoy armó Totti la polémica que se está dando.
2: ¿Totti armó polémica? No. Escuchate otra radio.
1: Que Totti se está dando entre el dueño de Mercado Libre, Galperín, y Came, respecto al tema del consumo. Así que la segunda hora.
2: Claro, porque Mercado, lo que pasa es que acá, cuando uno ve un negocio vacío, dice se funden los dueños. Y por ahí tiene la venta por Mercado Libre.
1: Lo vamos a hablar en la segunda hora.
2: Buen tema. Yo vi lleno las marcas internacionales. Marca internacional de Adidas y Nike, chica. Tampoco
1: miren así.
2: Atomic explotado, me di cuenta por qué también.
1: Estás haciendo marcas, Marcelo.
2: No, sí. ¿Cuál es el problema? Atomic, aparte son amigo mío. Pero pará. Se lo dije, lo llamé al toque. Vende a precio como corresponde. Comprar zapatillas.
1: No tiene precios armados. Comprar
2: 30, 40 lucas. Comprar zapatillas 40 lucas, blanca para usar con jean. Y ni que hablar la ropa de San Lorenzo. Los cuervos estaban todos comprando porque lo viste Tommy.
1: Con la expectativa, pobre.
2: Bueno, pero pará, sigo.
1: Bueno, segunda hora me meto con el tema,
2: Estoy hablando de yo. No te metas.
1: De yo me encantó.
2: Escuchá, las marcas nacionales que quieren vender las camperas a precio de Moncler, vacíos.
1: ¿Cuánto es?
2: Un palo.
1: ¿La campera de un palo?
2: La campera de un palo, en la vidriera.
1: ¿$1,000,000 una campera? En serio te estoy preguntando.
2: Sí. Las marcas nacionales que no. Bueno, pero estaban vacíos los locales,
1: $1,000,000 una campera es un disparate, pero.
2: Es lo que vale una Moncler, que es la campera más cara del mundo. Es lo que vale en el mundo, en París.
1: Bueno.
2: Hagan lo que quieran, muchachos. No tengo ni idea. Yo no digo nada. Yo describo nada más, no opino.
1: No.
2: Bueno, sigo. También las hay de.
1: De 200 lucas.
2: 70 lucas, 80 lucas, también las hay de todo, O sea, no te estoy diciendo. ¿Cómo le gusta la marca deportiva al argentino?
1: La pilcha deportiva.
2: Por ejemplo, vi todos camperones de River, de Boca.
1: Que un camperón.
2: Camperón caminando.
1: Ah, ok.
2: Media cuadra de cola para entrar al baño. ¿Qué quiere decir?
1: Me fastidia, es un poco.
2: ¿Qué quiere decir? Que la gente no va un ratito. Lo toma como un paseo. No paga estacionamiento.
1: ¿No se paga estacionamiento? No. ¿No es las primeras dos horas? No,
2: bien. No. Yo entré y salí, y no se paga estacionamiento. O sea, quiere decir que la gente va con su bolsito, con un Chevrolet, con un coche de laburo, de que tuve toda mi vida con mis viejos.
1: Se queda un rato, es un paseo.
2: No, un rato no. Se ve que se instala. Por ahí se comen una hamburguesa, se comen algo. Y...
3: ¿Patio de comida?
2: Sí, claro. Claro. O sea, quiere decir que hay un movimiento... Toda gente de laburo, ¿eh? Mm. Toda gente de laburo. Y a la gente de laburo, ¿cómo le gusta el camperón? La campera de...
1: De los clubes, bueno,
2: ¿sabés que había mucho? ¿Sabés que había campera? De Tigre.
1: Claro.
2: Sábado había ganado. Claro.
1: Yo
2: le gané a River. El orgullo de ser hincha...
1: Y vos fuiste el domingo.
2: Fui el domingo. Bueno, pero el Boca de River...
1: Sí, también. La selección también.
2: Independiente, buzo de Racing. El buzo de Racing con el escudo acá. O sea, la gente usa mucho eso. Poco talle. No lo digo por mí.
1: Poca variedad de talle.
2: Sí,
1: a mí me pasa también mucho con el S.
2: Ni S ni doble XL. Te hablo que en general es como que no está explotado de mercadería. Hay mercadería, pero a mí me gustó una campera. En ninguno de los lugares estaba...
1: ¿Cuotas? ¿Viste cuotas?
2: Vi cuotas.
1: Es un tema.
2: Claro que vi cuotas. Sí.
1: Ese es un tema.
2: Bueno, tengo mucho aviso de la radio acá, mucho PNT.
1: Que allá
2: ya empiezan a anunciar 6 cuotas, 9 cuotas, la gente de Cuchinarte, 9 cuotas.
1: La cuota me parece que es fundamental.
2: Yo vi un shopping explotado de gente laburadora que evidentemente en el shopping un día de frío encuentra, por eso te decía lo del baño, que no es un dato menor de decir porque, bueno, es un baño, quiere decir que por ahí estuvo 2 horas, 3 horas, 4 horas, 5 horas en el shopping, ¿me entendés?
1: Sí, claro. No, me quedo pensando, entiendo que la polémica entre Galperini y Came, que es tema de segunda hora, abro con
2: la
1: eso.
2: Came es la que... La
1: Cámara Comercio. Argentina,
2: de, Cámara Argentina,
1: claro, de Comercio.
2: De Comercio, o sea que te va diciendo, che, ¿cómo? ¿De mediano? Medianas empresas.
1: Claro.
2: Quiere decir que son los que claro, Came capaz que te dice, bueno, se está vendiendo 100.000 millones de pesos por mes y a lo mejor que eso es menor a lo que vendían el año pasado.
1: En verdad la pregunta es, estamos ante un parate, hay una recesión, está frío el consumo, pero no piense solamente en pincha, en general. No,
2: convocame Nati, caso Nati cumpleaños, me dice Camín cumpleaños, le dije, gorda, vamos a regalárselo, ¿qué quiere? Una zapatilla divina, New Balance, bueno, fenómeno. Dale, lo único que digo, vayan a comprar ustedes. Y Camín se me cagó de risa la cara. Me dijo, no, pero sí, yo vi que en Santa Fe, y no sé, hay uno que tiene... Todos los modelos.
1: No, hay mucha promo de zapatillas por redes, ¿eh?
2: ¿Qué hizo ella?
1: Mucho.
2: ¿Sabés cuándo esto pasó? Pasó a las 1 de la tarde del martes. El miércoles, cuando yo llegué acá,
1: ya estaban las zapatillas.
2: Nati tenía las zapatillas puestas, le habíamos regalado. Claro, no hay que ir a Santa Fe. Entonces, ¿qué pasa? Que el tipo que declara cuánto vendió en Santa Fe dice, loco, con la llave.
1: Bueno, es un gran tema, Marce, entonces.
2: Claro, pero creo que hay una gran venta.
1: Online.
2: Cosa que yo no conozco y nunca en mi puta vida compré online, ¿eh?
1: Sí.
2: O sea, no te estoy hablando de un experto.
1: No, yo te dije,
2: el ejemplo de Nati. Entonces, claro, probablemente Avenida Santa Fe, que le pagaba 200.000 dólares de llave,
3: sí.
2: No lo paga más ahora 200 mil dólares.
3: Cambia la forma de vender.
2: Porque él lo que necesita es un galpón en Lugano que tenga 10.000 pares de zapatillas.
1: Sí.
2: Yo pido, el tipo manda a buscar, trae una camioneta y un flete.
1: La última vez que hicimos este tema, discutimos acá respecto a que para mí hay mucha gente como vos, Marce, que no están en la movida online.
2: No, yo no.
1: De hecho, yo me compré unas zapatillas online y ahora es un lío de hacer el cambio, todo. Son un poquitín grandes, me las quedo igual.
2: Metele algodón o para el medio.
1: Lo que digo es...
3: No, yo compro todo.
1: A ver, la polémica no es si compramos o no compramos. La polémica que se está dando es que Galperín cuestionó datos de la Came y la Came le dice, bueno, véngase, incorpórese en la medición nuestra para ver qué está pasando con el consumo. ¿Qué planteó hoy temprano el programa de Totti, que me encantó cómo lo plantearon? Dijo el de la Came, miren, acá hay una torta. La torta tiene determinadas porciones. No importa si se compran online, si se compra personal. Esa torta está más grande, más chica que hace 15, 10, 20 años atrás. Esa es la discusión. ¿Estamos en un parate de consumo? Pero
2: cada vez que la gente compra más online,
1: deja de comprar presencial.
2: Claro.
1: Y bueno.
2: ¿Y cómo le paga el tipo la llave al negocio y el alquiler $20,000
1: por eso, se pagaba antes?
2: Por eso ibas a cobrar menos alquiler, porque no vas a tener cliente, a no ser que haya solo productos para presencial. No.
1: Mirá, sé qué pará, sería eso. Te cuento dos ejemplos concretos. Uno es Avenida Elcano, cerquita de casa. Sí. Cerró una librería comercial de la que hacía fotocopia, que vendía de todo, que a mí me encanta porque soy resaltadores, lápices. Cerró. Pasé el otro día y abre una dietética de esas como la que tiene Pepito. 5,5 millones de pesos de alquiler le piden. ¿Escuchaste?
2: Sí.
1: 5,5 palos de alquiler.
2: Sí.
1: Entonces, obviamente, si el consumo está parado, es muy difícil. Otra pregunta que uno puede hacerse es, si en todos los países del mundo, los países más desarrollados, hay un montón de venta online, ¿por qué no cierran los negocios en las principales avenidas del mundo? No cierran. Vos vas a Madrid y en los barrios sigue habiendo comercios, en las avenidas sigue habiendo comercios, la gente compra online.
2: No.
1: Sí, Marcia,
2: no,
1: sí.
2: Pero vende en la avenida Serrano vende Louis Vuitton.
1: Pero no cierra el comercio local.
2: Porque vende Louis Vuitton, no lo vende online. La gente va y elige la cartera.
1: Pero tenés cadena
2: de zapaterías. Lo que tenemos que hablar es las marcas de Avenida Santa Fe. O de Avenida, no sé qué querés, Corrientes, lo que fuere.
1: No, Santa Fe, Corrientes, Cabildo.
2: Bueno, ¿sabés a mis amigos de Mac Station? Tengo que preguntarlo. A Leandito.
1: Es que
2: tengo que decir, ¿cómo venden ahora las cosas? La carcasa. ¿Va la gente a comprar el negocio, al shopping, en los shopping donde ellos tienen punto de venta? Yo soy un amigo mío. Hay que sacarlo de ellos y preguntarle, ¿qué haces hoy cuando que vendes una carcasa, un cablecito, eso?
1: Te lo venden por...
2: ¿La gente va a buscar el cablecito o la vendes online? La gente...
1: Está bien, sabe... igual para mí no es esa la discusión. A mí me interesa la discusión de la torta, si es más grande o más chica. Es decir, lo que hoy explicaba...
2: El
1: de la cambio...
2: Antes solamente vos comprabas en la Avenida Santa Fe el Lagarto.
1: Sí.
2: El Lagarto.
1: Se vendían 10 chombas.
2: 10 chombas.
1: Perfecto. Quédate con el ejemplo de la chomba.
2: Sí, dale.
1: Ahora.
2: Bueno, ahora, estos tipos... ¿Te puedo contar esto?
1: Pero,
2: los regalos de mi cumpleaños son todas facturas raras.
1: ¿Facturas raras de...?
2: La factura de cambio es rara.
1: Sí. ¿Por qué?
2: Porque está comprado online. No fue mi amigo Juan Napoli. Mi amigo Juan Napoli no fue a comprar a un par de zapatillas. Evidentemente le dijo a la secretaria, compró un par de zapatillas, me preguntó 44, tal y tal modelo. Y entonces, vos que pensás que tenés el ticket de cambio, no hay un ticket de cambio, hay una factura rara.
1: Pero lo que yo te quiero preguntar es...
2: Este Santa Fe vendía 10 chombas.
1: Vendía 10 chombas.
2: ¿Vos qué querés saber? Ahora vende 5 chombas en la Avenida Santa Fe y 5 online... O una online y está 4 rengas.
1: O al revés.
2: O ahora vende más de 10 chombas.
1: Hoy el de la CAME dijo...
2: A la CAME lo quiere correr por ese lado.
1: No, el de la CAME fue bastante...
2: Medido.
1: Medido para la polémica que está desatada, para un galperín que oficia como un tuitero que es peor que el Gordo Dan. Digamos, el tema es la cantidad de porciones de la torta.
2: Sí, las 10 chombas.
1: Después,
2: ¿hoy se venden 8 o se venden 12?
1: Porque si se venden 8 o se venden 12 y 4 y 4, bueno, ahí es donde no empieza a cerrar que haya una venta online y que haya un local a la calle.
2: El tema es
1: que te digo que para esta radio, Marce, vos sabés que esta radio la escuchan en los comercios, obvio, la escucha el laburante, con lo cual también está bueno que nos vayan, como decís vos, como los amigos que tenemos que tienen la segunda hora abro con esto, abro con este tema. Se da la polémica y la pregunta es, ¿estamos en el medio de una recesión? No, sí. Quizás para algunos rubros no, para otros sí. Yo creo que, por ejemplo, el palo de la ferretería, el palo de la pintura, la gente sigue yendo al comercio barrio.
2: Necesito decir algo fuerte.
1: Decilo, Marcelo.
2: Fuerte, ¿eh?
1: Decilo.
2: El que no llega a comprar, no tiene chance de llegar a comprar.
1: El que no llega a comprar, no compra.
2: Ese es el quilombo.
1: Bien.
2: Ese es el quilombo. No tiene la esperanza que el mes que viene va a ganar Dugan Mamá. ¿Se entiende?
1: Está claro.
2: Yo digo que el que quedó adentro, digamos, atrapado, entre comillas, adentro del me alcanza, ese trata de no salirse de ahí. El problema en Argentina es que el que quedó afuera del no me alcanza,
3: quedó afuera.
2: No le alcanza.
1: Pero espera, porque ahí podemos clarísimo. ¿Seguís?
2: El que está adentro lucha para no salir, para que no lo expulse, y se cuida. El problema que tiene Argentina en este momento es que el que quedó afuera de este círculo,
1: sí,
2: no tiene ninguna chance de pertenecer al círculo de adentro.
1: Bueno,
2: ¿qué es el círculo de adentro? El tipo que le alcanza para vivir, que le alcanza para una pizza, que le alcanza para tener su cochecito y llevarlo a arreglar, no dejarlo 3 meses porque no tiene para el caño de escape. Digo, el que está dentro y le alcanza, lucha por no salir. Pero el drama del país es que el que está fuera de esto,
1: no serán esos
2: hoy por hoy,
1: está claro,
2: no lo veo que pueda entrar.
1: No se ve él tampoco entrando. ¿Serán esos los 20 millones de endeudados? Porque también ahí tenés un quilombo.
2: Sí, porque quiere estar adentro. Entonces se endeuda y se va a quedar afuera. Al menos por ahora, porque eso creo que es el gran desafío.
1: Mirá, me escribe un amigo en común, querido Juan Pablo Maldonado, que le mandamos un abrazo Juan grande. Pablo. Cualquiera te pide 7 millones para alquilarte un local. Que no vende lo que después tiene que vender.
2: Porque para eso alquilé un galpón en 3.500 y lleva la mercadería con un flete.
1: Hay mucha gente en esa.
2: ¿Y sí?
1: Mucha gente en ese. Pero bueno, de arranque Colombia, ¿eh? Me tengo que ir a Colombia urgente, sí, porque están...
2: Hablé con un argentino. Sí.
1: Vamos a ir a Cali.
2: Lo pase, sí.
1: Aumentan la cantidad de muertos, lamentablemente.
2: Tiene que estar en contacto con Yarroch.
1: Y hay que
2: estar Chicho. Porque la Conmebol, Chicho con Yarroch, a ver qué dice Conmebol.
1: Juega River. Viaja River.
2: River tiene que viajar mañana a las 4 de la tarde.
1: ¿Viaja?
2: Viaja, va con un charter. Bueno, vamos a ver qué pasa.
1: ¿Bogotá no está tan afectado?
2: No, 400 kilómetros de distancia hay entre el epicentro. ¿Alguna réplica, algo, o algunos episodios? No sé. 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
1: 4 y 22 de la tarde, ¿cómo les va? ¿Cómo andan? Bienvenidos a Pastor 910, bienvenidos a la tarde de Radio La Red, nuestra queridísima casa. Formalmente comenzamos. ¿Cómo te va, Chicho? ¿Cómo te va?
2: Hola, Facu.
3: Tinito. Hola, hola. ¿Cómo andas?
1: Silla vacía. ¿Ido?
4: No, pero Nicolás. Tenemos, mira, tenemos Virgen María y tenemos San Cayetano, ¿no?
1: Ah, mira, hemos sumado cositas al altar, porque quiero sumar a un columnista. Que
4: no, bueno, pero estamos
1: Yalo
4: buscando.
1: No vino hoy.
4: ¿Quién?
1: Mariana Yalo, es una chica hacía economía.
4: Haceme, dame data, porque no, no.
1: Una mujer se ha perdido. Esta es la que tenía esta cortina.
4: Y debe estar con Pablo Milanes.
1: Claro, una mujer se ha perdido.
4: Se perdió.
1: ¿Cómo te va? ¿Cómo andas, viejo?
2: Bien, bien, Facu, bien.
1: ¿Estás bien, Chicho?
2: Sí, estoy muy bien.
1: Sí, me estuve enterando algunas cosas de vos, pero no la...
2: No dijiste nada.
1: No,
2: privado.
1: Me hablaron... Contá. El fin de semana me hablaron muy bien.
2: No era yo.
4: Urgente.
2: La fecha termina el martes, así que para el DJ hay que esperar hasta el miércoles.
1: Veo que... O sea, vuelve el DJ el miércoles con Yalo. Vuelve para la joda, Yalo.
2: Que no tiene ni idea.
1: Porque no sabe lo que es, pero se lo explicamos.
4: Quemadita.
1: Bueno, vale, actualizame el dato del tiempo para empezar la semana... Y me meto con el tema de apertura.
4: Dale.
1: El tema de la segunda hora ya lo planteé recién con Marcelo. A las 5 abrimos con toda esa polémica. La polémica que hay entre Marcos Galperín, la CAM, el consumo, los locales. Ya me meto con todo eso. ¿Estamos en una recesión o no estamos en una recesión? O los datos de consumo, según lo que dice Galperín, no incluyen a Mercado Libre. Ojo, porque Mercado Libre tampoco se deja incluir.
4: Y una cosa también es Palermo y Capital Federal.
1: Y otra cosa
4: es conurbano y resto del país.
1: Correcto, correcto. Bueno, actualizame, vale, dato del tiempo, por favor.
4: Pero como no tenemos sol. ¿Cuántos días llevamos? 3 días con sol. Bienvenido el sol. Tenemos cielo totalmente despejado, sol pleno y un lunes frío. Con 13 grados 3 de temperatura, amanecimos con 4. Mañana la mínima 7 grados, la máxima 12 grados, con más nubes que sol, pero sin pronóstico de lluvia a la vista, por lo menos hasta el miércoles.
1: Bueno, estamos todos chequeando información de último momento en base a lo que estamos viendo, el desastre de Colombia. Este terremoto que se registró a las 7 de la mañana aproximadamente en todo el eje cafetero del querido país. Un terremoto de 7.4 que ya confirma lamentablemente una cifra de 111 muertos y creciendo lamentablemente porque hay búsqueda de personas desaparecidas. La ciudad de Manizales muy comprometida, la ciudad de Cali muy comprometida, toda la zona de lo que se llama el valle del Cauca muy muy complicada.
4: Pereira
1: es una de las ciudades más complicadas también.
4: Del avance de la tecnología es que hoy en día estamos viendo los terremotos en vivo y en directo.
1: Sí, y se pueden prever. De hecho, ya hay información, Tino, sí, de que el gobierno está en contacto con las autoridades colombianas para enviar asistencia. Claro, porque Milei estuvo el viernes en Colombia.
3: Claro, fue la asunción del actual presidente Abelardo de la Spriella, electo en las últimas elecciones. Estuvo allá, de hecho tuvieron un saludo que se hizo muy viral, fue muy amistoso, es una especie de Milei libertario en Colombia, de la Spriella.
1: Que debuta en el gobierno con este desastre, ¿no? Va a tener que demostrar liderazgo, ¿no?
3: Hoy canceló todas sus actividades y estaba moviéndose hacia las zonas más afectadas. Milei estuvo en contacto con él y las cancillerías también para enviar ayuda logística. A través del Ministerio de Defensa, Ministerio de Seguridad.
1: Chicho con Yarro chequeando permanentemente qué pasa con River.
2: Sí, a la espera el millonario.
1: Esperá, claro. Dame un minuto, dame el audio del presidente Abelardo de la Spriella que decía esto hace algunos minutos, escúchenlo.
5: Compatriotas, en este momento me dirijo a Bogotá. He ordenado suspender toda la agenda que tenía en la capital de la República para concentrarme en el desastre natural que hoy azota a nuestro sufrido pueblo colombiano. He citado a una reunión de urgencia, un puesto de mando unificado, en las oficinas de la UNGRD en Bogotá. Allí estaré con todo el equipo tomando determinaciones y acciones personalmente. Voy a liderar estas acciones para llevarle soluciones a nuestra gente en el departamento de Chocó, en el eje cafetero y en otras zonas del país que han sido afectadas. No están solos. Colombia tiene un presidente que le duele a su gente y que hará todo lo que esté a su alcance para ayudarles en los momentos más difíciles. Firme por la patria.
1: Bueno, qué debut para este presidente. Chicho está permanentemente chequeando. ¿Hay algún comunicado de Conmebol?
2: Bueno, en realidad lo que se está esperando es mayores novedades.
1: Okay.
2: El comunicado lo que dice es que hay que tener un poco de paciencia, en otras palabras, esperar un análisis más importante de
1: claro,
2: toda la situación.
1: Claro, porque en principio digamos que River viajaría mañana.
2: River tiene pactado viajar mañana en un vuelo charter 15 horas aproximadamente.
1: Perfecto. Y juega en Bogotá.
2: El día miércoles.
1: Que no es de las ciudades más complicadas, ¿verdad?
2: Es cierto.
1: Vámonos en vivo a Colombia, que está Einar Ortiz, que es colega colombiano, que está justamente en Cali, una ciudad muy afectada. Einar, Facundo Pastor en Radio La Red, aquí te escucha la Argentina. ¿Cómo te va? Gracias por estar allí.
6: Hola, Facundo, ¿cómo estás? Buenas tardes. Saludos para ti y para toda tu audiencia.
1: Bueno, nuestra solidaridad y acompañamiento en este momento difícil. Contanos cuál es la última información allí en Cali.
6: Bueno, en Cali la última información es que ya se empezaron a presentar rescates de personas con vida, que es una noticia bastante esperanzadora en este momento, dado que las primeras horas son las más importantes para poder avanzar en esto. Son más o menos 15 frentes activos los que tienen los cuerpos de socorro en los lugares donde se derrumbaron edificaciones. Son alrededor de 26 edificaciones las que cayeron al piso con este terremoto en la capital del Valle del Cauca, aquí en Cali, que como ustedes sabrán es una ciudad de más o menos 2.5 millones de habitantes, ubicada aquí en el suroccidente del país. Es la tercera ciudad más importante de Colombia y bueno, fue una de las más golpeadas con este terremoto del día de hoy.
1: Claro, claro. Einar, ¿y esos rescates se están haciendo en forma ordenada? ¿Ya el Estado está ordenando? Porque hoy lo que veíamos eran imágenes de la propia población sacando, removiendo escombros, que es lo peor, porque uno, digo, en esa situación no sabe si no es peor ese tipo de rescates. ¿Ya han sido rescatados muchas personas?
6: Sí, pues hace aproximadamente una hora y media se presentó el primer rescate de una persona con vida. Ustedes saben que eso es una labor que es de minuto a minuto y donde pues se están rescatando personas con vida a lo largo de todo el día, pero lo importante es que la Alcaldía Distrital de Cali se ha puesto al frente del tema de la mano de la Defensa Civil, Cruz Roja, también con el Cuerpo de Bomberos de Cali, que es uno de los mejores de Latinoamérica. De hecho, acá a Cali vienen a formarse con ese Cuerpo de Bomberos el resto de bomberos de Latinoamérica, entonces eso es una ventaja que hay. Sin embargo, son alrededor de 60 rescatistas y bueno, para la emergencia que hay actualmente se quedan cortos, por ende ahora el alcalde de la ciudad, Alejandro Eder, elevó un llamado a los diferentes alcaldes y autoridades del país para que envíen rescatistas, porque sí se van a requerir más personas. Hay personal muy bien capacitado, sin embargo, hacen falta manos.
1: Claro, claro. A ver, Einar, ¿dónde estabas vos al momento de en que tembló? ¿Qué fue lo que sentiste? ¿Cómo te encontró el terremoto?
6: Sí, bueno, no, yo estoy con una situación particular y es que estoy con un nene recién nacido.
1: Uf.
6: Y estaba yo justamente sacándole los gases al bebé aquí en el lado izquierdo y con la mano derecha estaba como haciendo el desayuno. Mi esposa estaba

0: Cali es una ciudad donde históricamente tiembla con cierta frecuencia, es una ciudad donde tenemos placas tectónicas que pasan, no son las más activas, es decir, no es como en Santiago de Chile, por ejemplo, o incluso en zonas de aquí de Colombia como Mesa de los Santos, donde todos los días tiembla en Santander, que en Cali es un poco más tranquilo. Sin embargo, sí en días anteriores, pues bueno, ustedes saben cómo es el tema de los temblores y una vez se activa en los temblores en una zona, pues como que se empieza a mover toda la red, ¿no? Entonces, justamente ustedes saben que hace un mes fue lo de un mes ya largo lo de Argentina, lo de Venezuela. Hoy ocurre lo de Cali y justamente después de este terremoto que hubo a las 7:34 hora Colombia de hoy, unos minutos después hubo una erupción del volcán Puracé, que queda justamente acá en el macizo colombiano.
1: Claro.
0: Entonces sí, de alguna forma sí hay una actividad sismológica durante por todo el continente, diría yo.
1: Claro. Einar, gracias por estos minutos. Me voy rápidamente a Manizales, de Cali a Manizales. Quien hablaba era Einar Ortiz, colega allí en Colombia. Y ahora a quien vamos a saludar es a Laura Cardona. Es otra de las zonas complicadas, periodista allí en Manizales. Laura, Facundo Pastor en Buenos Aires. Te escucha Argentina. Nuestra solidaridad con lo que están viviendo.
2: Facundo, hola, gracias a todo el pueblo argentino, hermanos, que hoy se preocupan y están atentos a lo que pasa en Colombia.
1: Bueno, ¿cómo está la situación ahora? Hasta el momento el reporte 111 muertos.
2: Sí, ahí lastimosamente va en aumento el número de cifras y de personas desaparecidas, la cifra de muertos, pero digamos que hay, digamos, lo que nosotros llamamos ya ahora una tensa calma, ya las autoridades están en ese segundo momento, siguen buscando personas bajo algunos edificios colapsados, pero ha podido llegar la autoridad y las fuerzas de rescate a todos los lugares, al menos en este departamento de Caldas, desde donde te saludo.
1: Claro. Laura, ¿y dónde te encontró el movimiento?
2: En lo particular, haciendo ejercicio en la mañana antes de ir a trabajar, cuando se presentó. Realmente fue un momento intenso porque, bien lo decía a la persona con la que conversaba en Cali, acá en esta zona no es extraño que tiemble, pero nunca, ni el Duranto ni son tan fuertes. Como lo dijeron las autoridades, es el más fuerte de la última década, de los últimos 10 años.
1: Claro.
2: Entonces, fue muy impactante.
1: Claro, nos contaba Ainar, tu compañero allí en Cali, que están empezando a darse los primeros rescates, por lo menos allí en Cali. ¿Qué pasa en Manizales?
2: También ya hay los primeros rescates. Acá hemos tenido 5 muertos al momento, 42 desaparecidos en toda la zona, y están en este momento, digamos que descartando otros lugares, porque hubo muchos daños, pero por fortuna no muchos edificios que vinieran abajo con personas dentro. Era como una hora, 7:34 de la mañana en Colombia, en que ya iba la gente a trabajar. Entonces hubo
1: Claro.
2: muchas personas a las que las tomó como o bajándose del ascensor o entrando a las oficinas. Y creo incluso que por eso podemos decir que no hay una cantidad de muertos como en otros lugares vecinos. La ciudad vecina que tenemos acá, que se llama Pereira, la cifra de fallecidos llevaba por los 17, de manera que digamos que dentro de la magnitud de la tragedia vamos con unas cifras un poco alentadoras.
3: Laura, ¿y esperan alguna réplica del terremoto? ¿Qué indican los expertos?
2: Sí, desde la mañana se ha dicho que podrían suceder, pero no se están reportando ni se ha sentido. Es decir,
3: Ajá.
2: eventualmente estarán sucediendo, dicen ellos, pero como sabemos es impredecible.
3: ¿Y qué tienen que hacer mientras tanto a la espera de esa posible réplica? ¿Qué indicaciones les dan? Porque, bueno, en Argentina, salvo en algunas provincias cordilleranas, no estamos habituados, no estamos preparados siquiera para cómo reaccionar en un contexto así.
2: En realidad nos han pedido como comunidad evitar salir a las calles, quedarnos en la casa para que las vías estén despejadas para los organismos de socorro y la ayuda humanitaria. Eso es lo
3: Claro.
2: primero. Lo segundo es no recurrir directamente, digamos, a los centros hospitalarios si no es necesario. Acá en el territorio donde les digo hay 5 hospitales que tienen daños en su infraestructura. Entonces tampoco hay a dónde llevar los heridos, necesitan reprogramar con otros hospitales cercanos a donde darles atenciones.
1: Claro.
2: Entonces, en lo posible, permanecer en casa, evacuar y esperar que se evalúe por parte de los
1: Claro.
2: ingenieros las estructuras para poder volver a ingresar.
1: Claro.
2: Entonces, ese es el plan de manejo que tenemos.
1: Laura, hay una imagen de ahí de Manizales que está dando la vuelta al mundo, que es cómo se derrumba una torre de la catedral de Manizales. Es impactante la imagen.
2: Impactante y para nosotros dolorosísima, porque esa es una infraestructura que es
1: Sismo.
2: nuestra.

0: que es de Manizales, que representa lo que somos y que ya ha tenido que levantarse de otros pasado y se ha recuperado, pero verla así es doloroso para nosotros, además porque están, hay unos santos que ponen en las partes superiores que nosotros vemos que están por desprenderse, entonces por supuesto que causa. En toda esa zona es la zona del centro histórico de la ciudad,
1: Claro,
0: entonces
1: claro.
0: hay infraestructura como muy conservada, ¿sí? Que era de muchos años atrás y que duele como patrimonialmente, pero
1: Claro.
0: por supuesto ante todo, y los
1: Laura,
0: muertos y las personas.
1: te liberamos, te agradecemos por supuesto el contacto, entendemos que también están ustedes en medio de la cobertura, así que no queremos extendernos mucho más. Ojalá que pronto todo vuelva a la normalidad y puedan seguir las tareas de rescate.
0: Muchas gracias a todos los hermanos argentinos por la solidaridad también.
1: Gracias, gracias Laura, nada que agradecer. Laura Usma Cardona, colega allí en Manizales, la imagen de la catedral es impactante,
2: Ah, sí,
1: es
2: tremendo.
1: una
2: Sí,
1: catedral de
2: muy triste.
1: 1928 que fue declarada Monumento Nacional en 1984 y que pierde una de las torres, es aparte
2: Sí.
1: una construcción bellísima, lamentablemente los muertos se van actualizando, el
2: Y hay un
1: gobierno...
2: edificio, no sé si lo vieron, que se desprende de la medianera y que
1: Tremendo,
2: cae
1: tremendo,
2: directamente
1: tremendo. Y por supuesto,
2: con la gente.
1: hay una imagen aérea de Cali en donde se ven como los focos de, como si
2: El
1: fuesen
2: polvo.
1: el polvo,
2: Sí.
1: incendios,
2: Lo
1: que no son
2: mismo se vio en
1: incendios, sino que
2: Venezuela,
1: son
2: sí.
1: derrumbes que verdaderamente es impactante. Repetime, Tino, entonces, Argentina oficialmente en diálogo permanente con las autoridades colombianas
2: Sí.
1: para ver si aporta, hasta el momento no se sabe bien qué, si hay algún vuelo humanitario o algo que...
2: Sí, mira, ahí me confirmaban que el diálogo es directo entre presidentes,
1: Ah.
2: porque bueno, recién estuvieron compartiendo la ceremonia de asunción de la Espriella, se conocen, hay buena empatía, así que se han estado mensajeando entre ellos, también los cancilleres, hay que tener en cuenta una anomalía, ¿no? Y este gobierno está asumiendo, o sea,
1: Claro, nada,
2: hay
1: tiene tres
2: ministros que
1: días,
2: probablemente no tengan
1: seguro,
2: firma, que
1: seguramente.
2: tienen que prestar juramento, así que, pero de todos modos, el representante diplomático... más importante que va a ser el canciller o que empiece a ejercer como canciller de Colombia, está en contacto con Pablo Kirno y lo propio el resto de las autoridades. Generalmente este tipo de ayuda humanitaria y logística argentina lo canaliza a través del Ministerio de Defensa y el Ministerio de Seguridad, que tienen áreas específicas para eso. No hay precisión todavía de qué, ahí me contaban, porque necesitan diagnosticar para decir si necesitan, no sé, agua, alimentos no perecederos, que probablemente surjan las próximas horas y
1: Claro,
2: Argentina va a colaborar.
1: claro. A ver, no hace falta decir la hermandad que hay entre los
2: Sí,
1: pueblos.
2: claro.
1: Hermandad que tiene mucho que ver, Chicho, con lo futbolístico, ¿no? Con unos y otros, grandes ídolos en River, grandes ídolos en Boca, en el fútbol argentino,
2: Claro.
1: los técnicos que se cruzan. De hecho, bueno, el actual técnico de la selección colombiana es Néstor Lorenzo,
2: Claro,
1: Chicho.
2: sí.
1: Y entiendo que la Federación Colombiana de
2: Y antes era
1: Fútbol,
2: Pékerman.
1: y antes de la Pekerman, la Federación Colombiana de Fútbol tenía fecha, o completaba, como pasa acá en la Argentina, lunes y martes, la levantaron.
2: Levantaron, sí, fijaron una nueva jornada, pero eso es momento a momento, día a día. Mientras tanto, esperamos la resolución de Conmebol con respecto al partido de River. Tenemos muchos jugadores argentinos en Colombia, son varios, más de 20
1: ¿Jugando
2: en este
1: actualmente?
2: momento, pero yendo a esas ciudades que vos mencionabas recién,
1: Sí.
2: en Medellín, por ejemplo, tenemos Atlético Nacional, Franco Armani se fue hace muy poquito, está
1: Claro.
2: Milton Casco allí, el Independiente Medellín, Agustín Martegani, el ex Boca y San Lorenzo, también está en Colombia, Juan Dineno, ha hablado la producción con Juan y Dineno, que
1: Es
2: está en
1: con el único
2: Deportivo
1: que pudimos, y
2: Cali,
1: está bien él,
2: está
1: está
2: bien,
1: bien.
2: nos dijo que pudo salir, que le dio tiempo a salir, pero obviamente estaba todavía conmovido, por eso no prefiere no hablar. Tobías Bobone, ex jugador de All Boys, está
1: Sí,
2: jugando
1: claro.
2: en Deportivo Pereira, por
1: Mirá,
2: ejemplo,
1: o
2: otra
1: sea,
2: de las
1: una de las
2: zonas.
1: ciudades. No, no.
2: Pereira es
1: A ver,
2: fuerte.
1: tratemos de uno por uno, Chicho, Nati, programémonos para tratar de ir sabiendo cómo están, básicamente. Porque Pereira, de los 111 muertos que hay, tiene un montón de
2: Sí.
1: esa ciudad, que es una ciudad completamente arrasada. Ahí juega un argentino.
2: Sí, Tobías Bobone.
1: Bueno, esperemos que esté todo bien. Vayamos nombre por nombre,
2: Sí,
1: ir
2: claro.
1: chequeando, Chicho, para poder llevar tranquilidad. Mira, vamos a saludar un argentino allá, Diego Stefanetti, que es director técnico y está en Palmira, en Cali. Diego, Facundo Pastor en la red, ¿cómo te va?
3: ¿Cómo estás, Facu? Bueno, buenas tardes.
1: Por
3: Bueno,
1: favor, por
3: bien, bien,
1: favor.
3: ahora bien.
1: Bueno, contame dónde. Vos estás en Palmira, en Cali.
3: Correcto, Palmira es la ciudad lindera a Cali a 20 minutos y es el aeropuerto principal, es el aeropuerto de Cali, es Palmira. Y a nada de Cali, obviamente el Valle del Cauca, los dos es,
1: claro,
3: son
1: claro,
3: el Valle
1: del Cauca. Es la zona, es lo que se llama el eje cafetero, la zona más complicada por el terremoto. ¿Dónde te agarró, Diego, a vos?
3: Correcto, hoy nosotros jugamos ayer y hoy teníamos día libre, así que me agarró en casa y nada, estaba tomando mate, mirando por el balcón, un día normal, y empezó a sonar, a ver, la alarma sonó después, yo creo que primero empecé a sentir como que se me movía el piso, esa es la sensación, y como no estamos acostumbrados, nosotros, no entendía bien qué estaba pasando, claro. Hasta que empezaron a caerse las cosas, los cuadros, se me caía el termo, y empecé a mirar por la ventana y veía como que todo se estaba moviendo. Y empezó a sonar una alarma y ahí me dije algo, vi la gente corriendo y dije, bueno, tendré que salir de acá. Sensaciones raras, encontrar sustos, no entendés mucho qué está pasando. Claro. Y la verdad que fue fuertísimo, que claro. No te podías mantener parado.
1: ¿No te podías mantener parado?
3: No, porque no podíamos bajar, yo ponía, estoy en un apartamento, en un sí. departamento, y no podía bajar la escalera porque me iba de lado a lado. Y cuando llegamos al piso, nos teníamos que sentar en el piso porque te movía y te tiraba.
1: Claro, directamente. ¿Y cuánto duró eso, Diego?
3: No te a ver, en ese momento parece que es eterno.
1: Parece una vida, claro.
3: Para mí fueron segundos, para mí no duró más de un minuto.
1: ¿Vos actualmente hoy dónde estás dirigiendo, Diego?
3: Mira, yo hoy estoy en un proyecto, yo acá pasé por las tres categorías, la A, la B, y ahora están armando Colombia un proyecto de primera C para el año que viene, profesional. Y yo estoy con la gente de acá de Palmira, con un equipo que está compitiendo ya en la segunda fase para este proyecto.
1: Claro, claro. Y te fuiste, yo si no me equivoco, vos no estuviste en inferiores de Defensor de Belgrano.
3: Sí, señor.
1: Ah,
3: sí,
1: bueno, señor. De ahí me sonaba.
3: Yo era el director de...
1: Claro.
3: Sí, todo, porque era de Grifa, yo estuve ahí con un proyecto de dirección deportiva ahí.
1: Claro, y te mudaste a Colombia buscando seguramente oportunidad de laburo, de más desarrollo, y te mudaste con toda la familia, Diego.
3: No, yo me vine, yo tengo mis hijos grandes ya, me vine en el 21 con Cardetti, con Martín para acá.
1: Mirá.
3: Martín se quedó acá, claro. Y yo no sé, a ver, no. Empezamos a caminar, a recorrer clubes de Colombia por proyecto, empezamos a desarrollarnos acá y bueno, cada uno hizo su camino después. Yo seguí para este lado, yo dirigí el equipo de la segunda división de acá de Palmira, que es Orso Marzo.
1: Sí.
3: Y bueno, me trajo de nuevo Palmira para este proyecto.
1: Claro, ¿y hay mucho jugador argentino en Colombia?
3: Muchísimo. Muchísimo. A ver, el fútbol colombiano no es tan amplio como el fútbol argentino, son 36 clubes. Ahora esta C lo que va a tratar o van a intentar es que crezca un poquito más, que entren 20 y pico de equipos más, pero en todos los equipos de Colombia hay un argentino. En todos los equipos. Yo bueno. los escuchaba que nombraban, Agustín es el último que llegó, pero en todos los equipos de Colombia.
1: Claro, claro. Pasto, vos contaste en un momento determinado que no te podías mantener en pie. ¿Qué hiciste? ¿Cómo saliste? ¿Cómo te protegiste? ¿Tuvo algún daño el lugar donde vos vivís? ¿Cómo son las horas por delante, mirá, Diego?
3: Particularmente donde vivo yo no sufrió daños particularmente, pero sí, obviamente, en Palmira ha habido derrumbes, ha habido caída de marquesinas, caído de... lo que más hay es daños estructurales, ¿sí? Rajaduras, evacuaciones preventivas, pero ¿cómo salís? A ver, no estás acostumbrado, particularmente nosotros, los argentinos, no estamos acostumbrados. Yo me acuerdo... Yo soy grande, Facu, yo tengo 52. Yo me acuerdo, lo único parecido que vivimos en Buenos Aires, yo soy de Buenos Aires, es algo en el 78, que fue una réplica de, creo que fue de San Juan.
4: San Juan,
3: donde tuvimos, esto, claro, del Caucete, que tuvimos un... Y yo vivía en una torre en ese momento y tengo ese recuerdo de ser chico, pero muy chico, y que me hayan evacuado y bajado a la calle. Nosotros no tenemos esa... Para mí sonaba una alarma y no sabía qué era.
1: Claro.
4: Ahora, Diego, ¿cómo te va? Te habla Leo Zárate. Sabés que recién hablábamos con algunos colegas de Colombia y nos decían que ellos están acostumbrados a los movimientos, a los temblores, y que incluso uno de ellos nos dijo como que no se había dado cuenta que era algo más grave todavía. ¿A vos ya te había pasado vivir alguna especie de temblor desde el tiempo que llevas en Colombia? ¿Esto fue muy distinto a lo anterior?
3: Mira, Leo, ¿cómo estás? Buenas tardes.
4: Bien.
3: Nunca me había pasado. Mira que yo viví 2 años en Bogotá, 1 año en Cartagena, otro año acá en Palmira antes. Nunca me había pasado, nunca había sentido por lo menos esa sensación. Y te repito, no estaba acostumbrado. Si bien acá sé que tienen, porque las alarmas suenan por eso, me parece que el que sea tan reciente y tan cercano lo de Venezuela hizo que la gente tuviera otro recaudo, pero lo sintieron como nunca, porque la gente estaba muy asustada, muy asustada. Cosa que entiendo que acá tienen ese entrenamiento y ese se mueven de otra manera. Claro, pero creo que estaban muy asustados hoy porque fue de magnitud, digo, 7-4 me parece
1: sí,
3: que
1: sí,
3: es
1: sí, es un
3: muy,
1: montón,
3: muy,
1: es un montón, es un montón. Montón. Diego, ¿pudiste ya avisarle a tu familia que estás bien, que está todo tranquilo, sí, más allá del desastre general en el contexto, no?
3: Y enseguida, a ver cómo, viste cómo pasa siempre, saben que la relación con Colombia es conmigo y enseguida empecé a recibir llamados. Por suerte no tuve problemas de comunicación nunca y por ahí un par de avisos hicieron que todos estuvieran tranquilos de que fue el susto, para mí, en mi caso, ¿no? Porque esto fue grave de verdad y ahí todavía estamos con esa red de contención, empezando a hablar con, tratar de saber que todo, por lo menos toda nuestra gente cercana está bien acá en Colombia, pero... Un susto grande.
1: Diego, abrazo grande, que todo pronto vuelva a la normalidad y hay que acompañar en este momento, porque por ahora hay una cifra, pero hay mucha gente todavía desaparecida, lamentablemente. Abrazo grande.
3: No, por supuesto. Abrazo para ustedes y gracias por la preocupación.
1: Por favor, abrazo grande. Diego Stefanetti, director técnico, allí en Palmira, en Cali, en uno de los lugares más afectados. Hay más lista, vamos de a poquito, porque por supuesto tampoco queremos dar nombres ni preocupar a nadie. Lo que sí nos contaban, lo charlábamos hoy continuo y cierro con esto, es que Milei estuvo allí el viernes y ya el viernes había habido, Tino, algún tipo de zozobra en la delegación argentina porque se habían dado réplicas de un terremoto que no fue de magnitud como el que después sucedió, pero que había generado un poco de preocupación en la comitiva argentina, no,
2: claro,
1: no como para suspender el viaje ni mucho menos, pero bueno, habían habido antes de este terremoto otras réplicas importantes,
2: claro,
1: ¿no?
2: Porque Milei estuvo en Ecuador al principio de la semana pasada, lo contamos, a mediados, cuando era la sesión en el Senado por el tema de la ley de inviolabilidad de la propiedad privada. Viaja primero a Ecuador para encontrarse con el presidente también flamante de Ecuador, Noboa. Luego viaja a Cali,
1: claro,
2: el viernes. Entonces él estaba en Cali, que es el epicentro de...
1: Es la ciudad más jodida.
2: Efectivamente,
1: digamos que River viaja a Bogotá. Yo tengo un amigo que ya está en Bogotá. Me dice que hubo problemas con los vuelos, pero que no hubo... Digo,
2: no,
1: se
2: mucho
1: sintió
2: afectado
1: en Bogotá, pero
4: no hubo
1: solamente
4: daños
1: materiales. Claro. Y está muy alejado. Claro. A ver, está distante, no sé si alejado. Claro. Son 400, 500 kilómetros, me parece, o menos.
2: Sí, así que sí, efectivamente, Milei estaba en Cali, nada menos con Cali, cuando empezaban los primeros atisbos del terremoto, pero lo que pasaba hasta entonces no dificultó que la comitiva ese mismo día pudiese regresar para Argentina. Pero ya estando acá, hay contactos preliminares para ver qué tipo de ayuda presta la Argentina. Y hay algo importante que decirlo pensando en lo que pasa con Lula en Brasil, que hay mucha tensión entre los presidentes. Cómo los vínculos humanos también ayudan a destrabar situaciones de manera más ágil, porque hasta que ganó la Espriela, el presidente era Petro, y Milei estaba súper enfrentado con Petro y no hablaban, se agredían mutuamente, y fíjate cómo ahora dos presidentes que sí hablan y se llevan muy bien, enseguida están coordinando de manera mucho más rápido
1: está
2: la ayuda
1: bien,
2: logística.
1: Y está muy bien. 10 minutos para las 5 de la tarde, queda Chicho en guardia por el tema River, y vemos si en algún momento entra Jarroch. Voy para allá, y venimos, dale.
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1: Chicho querido, cortita hacia el pie, 4 títulos fuertes para arrancar la tarde, dale.
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4: Muy bien, Facu querido, vamos con las cuatro de cada día. Fue presentado Thiago Almada en el Millonario, el flamante refuerzo de River. Firmó contrato hasta el 31 de diciembre del 2030. Ya se puso la camiseta de River. Y esto dijo después de pisar el césped del Monumental.
10: Hola, hincha de River, ¿cómo están? Acá le habla Thiago Almada. Estoy muy feliz de poder estar acá. Estoy cumpliendo un sueño de jugar un club como River Plate. Y quería agradecerle por el cariño, por el mensaje que me han mandado todo este tiempo. Y bueno, espero poder darle muchas alegrías. Un abrazo grande.
11: Buenísimo.
4: Y bueno, veremos si debuta el próximo domingo, sí, cuando River enfrenta en el Monumental a Argentinos Juniors.
1: ¿Viajaría a Colombia con la delegación? No sabemos tampoco.
4: No, no está confirmado, pero me parece que recién se baja del avión. Estaba de vacaciones, porque la realidad es que estaba de vacaciones en Ibiza.
1: Sí,
4: cortó sus vacaciones y fue todo muy rápido. Sería algo raro. Bueno, que hizo la revisión médica en España.
1: Mirá,
4: entonces ya llegó directamente ya para firmar el contrato y sumarse. Derecho. Hoy va a tener su primera práctica.
1: Se dio otra cosa, que en la foto de presentación de Almada está el presidente Di Carlo, pero hay otra foto que difundió el club, donde está el presidente Di Carlo con toda la comisión directiva. Es una foto para...
4: Es un mensaje.
1: Es un mensaje de unidad que está buscando, por supuesto, River, rodeándolo a Stefano Di Carlo, que ya se lo vio también en la cancha de Tigre, pero acá, bueno, interesante esa foto para leerla.
4: Un Di Carlo que iba a hablar hoy y postergó su conferencia de prensa. Así lo había anunciado la semana pasada Donofrio acá, sentado acá.
1: Sí, sí, lo que pasa es que me parece que opacaba lo de Almada.
4: No, y la derrota me parece que también. No ayudó demasiado. La segunda tiene que ver con Boca. Atención, hinchas del Xeneize, porque es un adelanto de Radio La Red. Van a poder ir hinchas de Boca el fin de semana al partido contra Platense. Mirá. Vicente López. Se juega el sábado, así que en un ratito se van a dar a conocer algunas precisiones con respecto a cantidad de localidades, cómo va a ser la venta.
1: Me gusta mucho, Chicho, que se empiece a dar esto de los visitantes de a poquito.
4: Sí.
1: Hay que portarse bien, hay que hacer las cosas como corresponde para volver en algún momento a disfrutar de estas cosas, ¿no?
4: Así es. La tercera también tiene que ver con Boca, pero con uno que no está jugando y que tiene de destino europeo, es el Changuito Ceballos. Ya se cayó lo del Napoli, parece que va a jugar en Celta de Vigo. El equipo español presentó una oferta de 8 millones de euros y Boca tiene que dar una respuesta. Recordemos...
1: Sí. ¿Cómo está el Changuito?
4: Y entiendo yo, con ganas de irse, porque no está jugando en Boca y no va a jugar. En diciembre queda libre, Facu. Y la última tiene que ver con agenda, porque tenemos fútbol en el día de hoy de Primera División. Dos partidos más de la cuarta fecha. 19 horas. Atención, Valeria. Banfield recibe a Belgrano.
12: Sí, señor. Ahí van mis hijos.
4: Muy bien. 21:15.
1: Banfield, en Santa Fe, Unión
4: recibe a Central Córdoba de Santiago del Estero.
1: En un rato seguimos de cerca si River viaja o no, si hay comunicado oficial de Conmebol, qué información tiene Jarroch, qué información chequea Chicho a propósito del tema. En un rato, Robertino habla de Adorni, que vuelve a estar acorralado, y otros apuntes políticos de la jornada. Y en instantes nos metemos con el tema del consumo, que es la polémica del día. Ya venimos.
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0: Tres minutos pasan de las 5 de la tarde y suena Joaquín. Y cuando suena Joaquín hasta ahora, marca sí. ¿Qué, Valeria?
1: La frontera.
0: Muy bien, Valeria, ¿la frontera sí. Entre qué?
1: Entre el bien y el mal.
0: No, Valeria, la frontera entre, sí. entre la primera y la segunda hora. Che, que vuelva Nico.
1: Qué corte.
0: Peralta.
1: Nico, ¿qué Nico?
0: Peralta, el chico se sienta ahí, el
1: ¿al
0: alto.
1: Lado de quién se sentaba?
0: Anteojos, tipo Harry Potter del espectáculo.
1: Sí, este... andaba de fiesta en fiesta, ¿lo viste?
0: Bueno, estaba en unos barcos.
1: Está enfiestado, pero cosa... no vuelve más, ¿eh?
0: Bueno,
1: ¿perdón?
0: No sean malos. Sí.
1: Acá hay un programa,
0: ¿eh? Cada tarde a las 5 de la tarde suena efectivamente
1: sí,
0: Joaquín y marca la frontera entre la primera y la segunda hora. Y es el momento en que le pido a Valeria que se ponga
1: sí.
0: buena. Y que
1: bueno.
0: nos cuente cómo va a estar la temperatura en las próximas horas.
1: A ver, mañana 7 grados la mínima. La máxima va a ser de 12 grados. Ya empieza a remontar un poquito, ¿eh? Pasamos el fin de semana, que fue lo más frío. Mañana 7, el miércoles 8. Lluvia miércoles a la noche tenemos pronóstico de lluvia. Para mañana tenemos sol, no tanto como hoy, porque ahora tenemos 13 grados 3 y el cielo totalmente despejado.
0: Bueno, sacame uno, Vale, y abro esta hora con un tema bien polémico, dale.
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0: Bueno, vamos a hablar un poco de consumo, de bolsillo, de la calle, de lo que está pasando, porque se desató una polémica entre la Cámara Argentina de la Mediana Empresa
2: sí.
0: y un monstruo, un pulpo gigante como es Mercado Libre y el propio Galperín, que muchas veces oficia como una suerte de influencer por redes, como un tuitero así como muy, muy salvaje.
2: Sí, pro-gobierno, digamos.
0: Pro-gobierno, eso está claro, que salió cool. a cruzar fuertemente a la CAME. A ver, sí. ¿hay caída de consumo o no hay caída de consumo? Cuando uno va a buscar sí. distintas fuentes para poder saber si hay un parate, si está fría la calle en materia de consumo, una de las fuentes que uno habitualmente consulta es la CAME.
2: Sí.
0: Entonces, si vas a ver las ventas minoristas de las pequeñas y medianas empresas, vas a encontrarte que efectivamente el último número registra una caída, un descenso de 3,8%. Vos tenés la misma información, ¿no?
2: Sí, sí, efectivamente.
0: Bueno, hay sí. ahí un sí. Una pérdida del poder adquisitivo, hay algo de encarecimiento de servicios públicos que hace que posiblemente el bolsillo esté más flaco. La realidad es que la pelea entre la inflación y los salarios, está claro quién la viene ganando. Veremos en estas horas el tema de inflación. Marcos Galperín se sube a sus redes sociales y plantea una polémica porque cuestiona los datos de la CAME, estos datos que, insisto, indican que el consumo minorista cayó 3,8%.
2: Sí.
0: El planteo básicamente es que las mediciones que tiene la CAME, dice Galperín en un tuit, dice, alguien debería comparar el volumen de todo lo que mide la CAME versus... Uh-huh. el volumen que tracciona Mercado Libre, que es su propia empresa, que crece 38% en moneda constante el último trimestre. Algo me dice que el volumen de Mercado Libre es mayor a todo lo que mide la CAME y nadie parece tenerlo en cuenta al anunciar el estado del consumo. Y hoy temprano, acá en el programa de Toti, Ricardo Diab, el presidente justamente de la CAME, ahí están viendo en YouTube los que nos están sintonizando, esa respuesta que dio Galperín a el dato de la CAME. Hoy con Toti, el titular de la CAME, Ricardo Diab, salió a contestarle de esta manera. Escúchenlo.
3: ¿Podrían integrar a la empresa de Galperín en el índice?
4: Mira, con todo gusto, pero... nos resulta muy difícil a nosotros obtener algunos datos, pero con todo gusto nos podríamos sumar y lo pondríamos en relevancia. Pero aún sumándolo, la realidad haría que al final el consumo sigue cayendo.
5: El tema de los comercios hoy, ¿cómo está impactando?
4: Y bueno, el alto costo de funcionamiento de los locales comerciales con la baja hace que la rentabilidad sea cada vez más baja. Con lo cual, vemos que algunos comercios que estaban en el centro van al macro, del macro al micro, del micro al garaje de su casa, el que puede seguir aguantando. En línea genérica, digamos, de aquellos que tienen una afectación. Ahora, los que tienen mayor poder y espalda de consumo, se siguen aguantando y seguramente se van quedando con la porción de mercado que van relegando a aquellos que tienden a desaparecer.
0: Recién lo charlábamos con Marce en el pase. La torta, decía hoy Diab en el programa de Totti, es una sola. Es decir, es lógico pensar que aquel que compra online deja de comprar en el comercio de barrio.
2: Sí.
0: Ahora, yo creo que debieran estar todos los datos integrados. Para poder saber, poníamos el ejemplo con Marcelo, no sé, una chomba. Está bien, la pilcha no está pasando su mejor momento, a pesar de que tuvo un pequeño repunte con el tema de la temporada invernal. Pero una chomba, supongamos, si hace 5 años atrás se vendían 10 chombas y hoy se venden 8, por más de que sea online, de que sea en el comercio de la esquina, en el shopping o donde sea, se achicó la torta. Yo creo que esa es la discusión. No es por dónde uno compra,
2: sí,
0: sino si el consumo minorista está en un parate, Tino.
2: Sí, a ver, el consumo lo mide el INDEC de manera agregada, ¿no? Donde tiene en cuenta minorista, mayorista, todo,
0: o sea,
2: todo el consumo.
0: Que ni la CAME ni Mercado Libre, sino que el INDEC tiene sus propios datos.
2: Sí.
0: ¿Y qué da eso?
2: Yo siempre lo digo, no hay ninguna consultora que tenga más alcance que el INDEC. No hay. No hay ninguna encuesta de nada. Ni de inflación, ni de desempleo. No hay, porque el INDEC tiene presencia y territorialidad en todo el país. No hay. Que durante una época importante en Argentina estuvo manchado y demás, es otra historia. Hoy no existe ninguno. Lo que reflejó el INDEC en la última medición es una alza leve del consumo privado, de 0,8%, leve. Cuando vos lo abrís, porque es verdad, Milei dice hay que mirar la película completa, todo agregado. No,
0: es un poco lo que plantea Galperín, ¿no? Al decirle,
2: claro,
0: a la CAME, miremos todo.
2: Miremos todo, no solo un sector, pero sí es importante después para que la Argentina siga creciendo, para, claro, ver cómo la está pasando cada uno, que hay sectores que no terminan de recuperarse, que la están pasando mal. En ese sentido, los sectores PYME, los sectores de las medianas empresas, que es lo que mide más la CAME, efectivamente todavía no termina de sentir ese rebote de la actividad económica.
0: Ahora, ¿a esta discusión está cruzado el cambio de hábito de consumo? Vos que estás del otro lado escuchándonos.
2: Sí, hay algo de eso.
0: ¿Comprás más online? Y si comprás online, ¿dejás de comprar presencial? ¿Es como una obviedad o no es tan así? Yo veo, por, sí, ejemplo, que las caídas más marcadas en el informe de la CAME habla de textil e indumentaria, 5,6%. Ahora, este que se bajó del comercio minorista,
2: uh-huh,
0: ¿fue a internet? Pues, digo, lo que estaría bueno es cruzar esos datos.
2: Sí.
0: Por ejemplo, textil e indumentaria, 5,6% de caída, bazar, decoración y muebles, 5,6%. Alimentos y bebidas, 5,4. A ver, basta con ver o con tener la información de alguien que tenga datos respecto a la venta online. De hecho, está Gustavo Zambusetti en línea, que es director de la Cámara de Comercio Electrónico. Gustavo, Facundo Pastor en la red. ¿Cómo te va? ¿Cómo andás?
6: ¿Qué tal, Facundo? Buenas tardes. ¿Cómo estás?
0: Bien, bien. Bueno, acá tratando de descular esta polémica, y digo más allá de la polémica entre la CAME y Galperín, saber si los que compran en un lado dejan de comprar en el otro, si no están así, si en efecto hay un cambio de hábito de consumo y eso, más allá del bolsillo flaco, también tracciona para que caiga el comercio minorista. Bueno, ¿qué están viendo ustedes?
6: Mira, yo creo que hay una sucesión de hechos que algunos son globales, otros son puntualmente locales. A nivel global, y Argentina no está exento de eso, hay un cambio de hábito de consumo, el comercio electrónico viene creciendo, pero aún si miramos mercados muy desarrollados como el de Estados Unidos, participa un 20, un 22% del comercio en general. Por ahí en Asia ya es un caso extremo donde están en 50, en Latinoamérica está más cerca del 10. Nosotros, si miramos los 34 billones de pesos, o sea, 34 millones de millones que se facturaron online en la Argentina en el 2025, y lo comparamos contra el consumo privado, sacando servicios y demás, nos da alrededor de un 8%. Digo todo esto para ponerlo en contexto.
0: O sea, digamos, hoy todo lo que se compra en general, sumando todo, metiendo todos los datos arriba de una mesa, es el 8% de todo lo que se compra online.
6: Pongo, sí, específicamente lo que es bienes, estoy sacando de ahí turismo,
0: okay,
6: y bueno, todo lo que tenga que ver, no sé, pago de impuestos y demás, no lo estoy incluyendo, pero sí, en lo que es productos, y lo comparo contra bienes durables y no durables de consumo privado.
0: Claro, ¿no? Claro. Ahora, recién que yo lo discutía con Marcelo, con MP, me escribía un economista para decirme, ¿y por qué en otro lado del mundo, donde el comercio online es sólido, vos hablaste recién de algunos lugares, no sé, en Europa, qué cifras tenés, pero hablas de 20%, corro el caso de Asia, porque por ahí son otras sociedades, pero ¿por qué en esos países no cierran los comercios como cierran acá?
6: Bueno, yo creo que ahí vienen las otras capas, digamos, de análisis, ¿no? Y es, acá hay un crecimiento, un cambio de hábito, un hábito que en definitiva tampoco es excluyente, no es que la persona que compra online deja de comprar físico. Cuando uno mira investigaciones de distintas categorías, vos ves que hay, en términos generales, un cuarto de la población, cuando digo un cuarto puede ser entre un 15 y un 30, pero sí, hay un cuarto que te dice, yo empecé a comprar online, no vuelvo más a un negocio físico. Un cuarto que te dice, yo voy al negocio físico y ni loco compro online, pero el 50% alterna canales
0: un poco y un poco.
6: El momento, la misión de compra, incluso en una misma marca, ¿no? Compra físico y digital. Pero bueno, acá creo que hay varias cosas, y donde lo online es una de ellas, pero nosotros venimos de un mercado donde el que tenía el producto ponía la regla de juego, digamos, en un mercado de oferta, y pasamos a un mercado de demanda, donde el consumidor es el que elige. El consumo en general está chato, por decirlo de alguna manera, pero la oferta se multiplicó, porque claro, vos tenés oferta de físico al online, pero también de producto local a producto importado, y ese producto importado también se vende en los lugares físicos y en lo digital, y esa competencia hace también que el precio promedio baje, con lo cual vos por ahí ves decir, bueno, no aumentó en facturación o no siguió la inflación, pero por ahí tenés productos que están al mismo valor que hace un año, por una cuestión de oferta y demanda.
0: Claro,
6: ¿no?
0: pero me interesó mucho, Gustavo, esto que planteabas vos. Vos decís, venimos de un mercado o de una relación comercial donde casi lo interpreté de esta manera, como el que tenía el producto, bueno, ponía precio, hacía lo que quería, incluso con algunos excesos.
6: Y vos tenías, para algunas categorías, tenías que pagar y esperar a recibir el producto, o en otras categorías, no tenías talle, no tenías modelo. Y por otro lado, el consumidor tenía una urgencia por sacarse la plata encima. Entonces compraba, había un motivo más para comprar que estimulaba el consumo. Hoy todas esas fuerzas cambiaron en sentido opuesto, y además hay mucho más oferta, con lo cual es claro, lógico que en esa relación, digamos, cambian los precios y cambian los ganadores y los perdedores, claro, también. Claro.
2: Ahora, Gustavo, pensando un poco en esta discusión, para ver lo que está de fondo de esta discusión, que en verdad no tiene que ver con un asunto de método, de si se vende más online o si se vende más en los locales comerciales físicos, sino si se vende más en general.
0: Bueno, esto planteaba, por eso, esto que decís, Tino, Gustavo, lo planteaba el presidente de la CAME. Acá la torta es una sola, decía él.
2: Claro, claro. Después entonces, podemos desagregar las estadísticas, sino, pero
0: sí, vos coincidís con esa mirada.
2: Gustavo, lo que te quiero preguntar es esto. ¿Ustedes venden más a nivel electrónico? Reportás que están explotados de venta, que no dan abasto, que hay un crecimiento en los últimos meses sostenido hacia arriba. Porque recién te escuché decir el consumo está chato en general.
6: Sí, yo te diría que depende mucho de las categorías y en general acompaña lo que ves en el mundo físico. Es decir, textil, así como está teniendo números flojos, digamos, en físico, no es de las categorías que más crezca en digital, digamos, se traspola. Hoy el digital, si bien está cerca del 10%, es una, digamos, ya tiene un peso específico bastante importante como para estar ajeno a lo que pasa con la categoría.
0: ¿Y ahí a qué se adjudica? Estamos todos en contra de los textiles. No compra la gente en una avenida, no compra en el barrio, pues tampoco compra online, o sigue habiendo un tema ahí con los precios.
6: No, a ver, creo que eso es uno de las categorías donde la relación oferta-demanda cambió mucho. Hay más producto importado, hay más posibilidad de importar directamente. Y también creo que en el mix de gastos, creo que debe haber sufrido debe estar más regado, digamos.
0: ¿Qué otras categorías tenés así información precisa?
6: Te pongo otra categoría que ocurre lo opuesto, donde vemos que el online crece mientras que el total decrece es consumo masivo. Hay un consumo masivo que hay una medición, digamos, hay las grandes consultoras que miden el consumo, muestran cómo el online crece en el orden entre el 25 y el 40% interanual, dependiendo del mes, y gana participación, lo que era por ahí un 5% de la venta total, pasó a ser un 7%, con lo cual ahí hay un crecimiento genuino, y ahí, por ejemplo, hay un cambio de hábito que está impulsado no solo por la venta online de los mismos jugadores, o sea, los supermercados, sino ya por los marketplaces y las aplicaciones.
0: Claro, porque ahí hay otro fenómeno que mucha gente nos estará escuchando, que es incluso algunos comercios chicos de barrio, algunas pequeñas empresas, tienen las dos posiciones. Por ahí pasa que los números no le terminan cerrando en la posición de un barrio, entonces deciden irse directamente al online. Pero bueno, van a perder la venta de lo que pase con un local a la calle, ¿no?
6: Sí, en general, cuando uno mira por ahí las grandes empresas que pueden tener una estrategia de largo plazo, y entiendo muy bien el que dice, bueno, yo no tengo espalda para hacer esa transición, pero la apuesta muy fuerte al online. A ver, yo doy un caso extremo en términos de volumen, ¿no? Pero el retailer, el minorista más grande del mundo, que es Walmart, invirtió muchísima plata en comprar empresas digitales y en desarrollar su comercio electrónico, y Amazon, que es el online más grande del mundo, compró una cadena de supermercados, con lo cual claramente hay una ventaja en una propuesta integral. Después hay que bajarlo esto al mundo real del comercio pequeño, pero también en el comercio pequeño vos vas caminás por el centro y las típicas librerías comerciales, ves que hay una persona que está permanentemente armando pedidos, claro, para una venta que hizo digital. Entonces, hay creo que hay un desafío, pero me parece que los comercios lo mejor que pueden hacer es afrontarlo, porque el consumidor cambió su forma
0: está
6: de
0: claro,
6: comprar.
0: Está claro.
6: Entonces uno tiene que ir, digamos, eso no lo puede solucionar. Después sí, como país, como mercado, como economía, hay que trabajar en que la torta sea grande, y en ese crecimiento de la torta habrá más oportunidades, pero el cambio de hábito no depende de una política.
0: Gustavo, gracias por estos minutos. Un abrazo.
6: No, por favor.
0: Gracias. Gustavo Zambusetti, director de la Cámara de Comercio Electrónico, a propósito de la discusión. Me quedo con dos ideas.
2: Sí.
0: Una, que hay un cambio de hábito de consumo que avanza.
2: Claro.
0: Todavía es muy chico en la Argentina. Habló de un 8% de todo lo que se vende. Yo entiendo que habría que revisar, obviamente, esos números que incluye. Pero, por otro lado, el propio director de la Cámara de Comercio Electrónico te habla de un comercio, digamos, de una venta parada.
2: Sí.
0: Entonces, no es que se vende más por el online.
2: Total.
0: La torta es una sola.
2: Sí.
0: Y se vende menos por el online y se vende menos en los locales.
2: Total. Por eso te decía que el consumo total privado que mide el INDEC indicó un alza en el último, en la última medición de julio, de 0,8,
0: que
2: es un indicio de una pequeña recuperación.
0: Claro.
2: Respecto a una medición interanual que compara con el mismo mes del año anterior, y insisto en lo que a veces señalamos acá. El consumo es la porción más grande de toda la torta argentina, pero por escándalo, ¿verdad?
0: Claro.
2: Que es por eso, cuando el consumo no levanta, se nota en la calle muy rápidamente.
0: Automáticamente. Después le diría, a modo de cierre, le diría a la CAME,
2: sí,
0: que trate de ayudar a sus comercios minoristas a esto que marcaba recién Zambusetti. Sí. A ayornarse, a ponerse creativo, a etcétera, etcétera, etcétera. Igual, con creatividad no es que mejora el consumo. Y también le diría a Mercado Libre que siga trabajando en el desafío de poder bajar algunas cuestiones de costos de logística. Hay veces vos compras un producto que es más caro el envío que el producto.
2: Claro.
0: Y al gobierno le pediría que ayude a todos los sectores. Que ayude a todos los sectores. Este es un presidente que prometió que iba a bajar los impuestos.
2: Y como no los bajó, Marcos Halperín sigue viviendo en Uruguay.
0: Bueno, digo, no tiene remate eso, pero es así. Entonces, en todo hay un desafío por delante. No obstante, si la torta es chica y cada vez se achica más, y difícil, no hay con qué darle. Ya venimos.
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0: Hay novedades de River, en torno al viaje. Ya está chequeando Chicho y ya viene Jarroch y entre todos les contamos qué está pasando. Ya venimos.
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1: 24 minutos pasaron de las 5 de la tarde en todo el país. En Buenos Aires baja la temperatura, 11 grados 4 la actual, con el cielo ligeramente nublado y la humedad 54%.
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0: Siguiendo todo de cerca, todo lo que sucede con el con bueno con las tareas
1: Colombia.
0: de rescate allí en Colombia, ¿no?
1: Claro, River tiene pactado viajar en el día de mañana. Recordemos que el partido es el miércoles. Si bien es en Bogotá, donde no fue el epicentro del terremoto, del sismo, pero la realidad es que hay preocupación porque se está guardando la comunicación oficial de Conmebol.
0: Contaste temprano, Chicho, que la Federación Colombiana de Fútbol suspendió un remanente de la fecha que tenía lunes y martes,
1: Sí,
0: ¿no?
1: esta semana no habrá fútbol en Colombia.
0: Sí, el único dato que me llegaba recién, a ver, Bogotá está lejos del epicentro,
1: Sí.
0: que es a donde iría River, pero sí las autoridades de Bogotá pusieron a la ciudad como una ciudad que puede empezar a recibir, una ciudad, entre comillas, anfitriona de todo el desastre, es decir, gente
1: Evacuados.
0: evacuados, heridos, porque hay muchos hospitales que fueron alcanzados en
1: Sí.
0: Cali, en Manizales, en todo el eje cafetero. Pero decimos información de River
1: Ya.
0: y decimos Gustavo Jarroch. Gus querido, ¿cómo te va? ¿Cómo andás?
2: Facu, muy bien, muy bien. Con muchas novedades para compartir con ustedes. Ahora me meto con el viaje del equipo, pero quiero confirmarte una serie de cuestiones que creo que son de interés de los hinchas de River y en especial del conductor de este programa, que sos vos.
0: A
2: No
0: ver.
2: están confirmados. Me acaban de confirmar los cambios de River en la lista de buena fe de la Copa
1: Epa.
2: Sudamericana. Les anticipo que mañana a las 10 de la mañana en el Monumental hablará en conferencia de prensa Stefano Di Carlo. El
0: Epa.
2: testimonio tan esperado del presidente de River va a ocurrir mañana a las 10 de la mañana, Facu,
0: O sea,
2: en el
0: mañana, primer
2: Monumental.
0: título, guardate algo para Marcelo, pero mañana a 10 de la mañana habla
1: Habla,
0: Stefano Di
1: lo
0: Carlo.
1: agarra a
0: Conferencia de prensa.
1: Totti.
0: Lo agarra Totti en vivo, claro, exactamente. Bien.
2: No me lo guardo para MP porque si me lo guardo sale en 5 minutos en todos lados. Y como lo
0: Excelente.
2: tengo,
1: Muy
2: me encanta,
1: bien, muy
2: Gustavo.
1: bien, Gustavo.
0: Me encanta. Va a bajar Marcelo, después me hago cargo yo, no hay
1: ¿Qué
0: problema.
1: Marcelo?
0: Sí.
3: Pero perdón,
2: Marcelo, aquí no hay
3: Gus, perdón
2: ningún
3: la
2: problema.
3: curiosidad. ¿Es para presentarlo a
2: Sí.
3: Almada o es esa conferencia tan mentada de él solo hablando de este maravilloso River?
2: Va a hablar el presidente de River sobre los refuerzos, sobre la situación económica del club, sobre el
3: Okay.
2: presente futbolístico del equipo. Les doy de corrido los cambios de River en la lista de buena fe de la Sudamericana.
0: Bien.
2: Otamendi por el chico Jaime, que fue a préstamo a Peñarol de Montevideo. Ángel Correa por Juan Fernando Quintero. Rafael Borré por Kendry Páez. El chico Tobías Andrada por el español Wojcik, que rescindió el contrato con River, y Thiago Almada por De la Cuesta. De los refuerzos quedaron afuera Giovanni González, Pancho Ortega, Francisco Ortega, Arambarri y Lucas Beltrán.
0: Bien,
1: Mirá vos.
0: bueno. ¿Por qué queda fuera
1: Pero pará,
0: Beltrán?
1: que lo haya incluido a Almada, ¿significa que en caso de que River juegue el miércoles en Colombia, viaja con el plantel?
2: Lo tiene que definir si viaja. Titular seguro no es, tiene que definir si viaja o si lo espera para que se ponga en forma para jugar el domingo con Argentinos y luego, obviamente, el miércoles que viene, el otro miércoles, el 19, la revancha en el Monumental. Pero me preguntaban del viaje,
0: Sí,
2: les
0: señor.
2: cuento el último momento porque lo que me informaron tenía que ver con tres temas: con lo de Di Carlo y la conferencia, con los cambios en la lista de buena fe y con el viaje para ir a Bogotá para enfrentar a Independiente Santa Fe. River tiene todo listo para volar mañana a las 15 y 25 en un charter rumbo a Colombia. Obviamente, espera la confirmación de parte de la Conmebol. ¿Qué te responden en Conmebol? Que por ahora siguen analizando la situación. Se declaró situación de desastre nacional en Colombia, más de 100 muertos. River está a la espera, pero por lo pronto tiene todo listo para viajar mañana 15 y 25 y por el momento no le dijeron que suspenda el viaje al equipo millonario.
0: Bueno, o sea que está en pleno análisis. Ahí define Conmebol. Yo
2: Exacto.
0: creo que si a vos no te vas a acordar la fecha, pero en el 2021 ya hubo un partido que tuvieron que mudar, entiendo, de Bogotá por temas de seguridad y lo mudaron a Asunción, Gustavo. Yo estoy loco.
2: Hubo algún partido, pero ahora no recuerdo cuál es, Facu, pero sí, lo mudaron de país a un partido. Eso es correcto. Lo que marcás es correcto. No recuerdo cuáles fueron los protagonistas.

0: No sé si no era con también con Independiente de Santa Fe, ¿eh? Yo no sé si no era con Independiente Santa. ¿Te acordás que una vez va River y la transmisión mostraba tiros afuera de la cancha y un lío tremendo? Yo creo que después de ese partido mudaron la sede a Asunción.
1: Bueno, acá es otra cosa igual.
0: Acá es otra cosa. Y en principio Bogotá no estaría comprometida en el terremoto.
2: Claro, por eso digo que por ahora River planifica el viaje con normalidad. De parte de River, River hizo la práctica, ya terminó. Practicó Thiago Almada con el resto del plantel. River prepara todo para viajar con normalidad. Ahora espera que Conmebol le dé el último ok. Yo creo que tiene que ocurrir esto, el ok de Conmebol. El vuelo de River es mañana 15:25, así que quedan menos de 24 horas como para que Conmebol le confirme a River si el partido se juega.
0: Bien.
2: O se
0: postrega. Sí, hay tiempo, todavía hay tiempo. Gustavo, abrazo, guardate más, que seguramente de acá hasta las 6 con Marce reactualizás todo y algo más va a aparecer, porque todavía está pendiente, está en signo de pregunta si viaja o no River a Colombia. Abrazo grande, Gustavo.
2: Abrazo grande y tengo un par de cositas más con MP. Abrazo.
0: Muy bien, chau. Muy bien. Gustavo Yarroch, como siempre, la información en vivo y pendiente de lo que está pasando. Por ahora, el último reporte de daños allí en Colombia mantiene la cifra de 111, pero es muy alta la cifra de desaparecidos. Muy alta la cifra de desaparecidos. Insistimos, Pereira, quizás la ciudad más complicada, Cali, Manizales, todo el eje cafetero, no tanto así Bogotá, que sí tuvo daños materiales, pero en principio no hay reporte de muertes ni desaparecidos y siguen buscando entre los escombros a más sobrevivientes, ¿vale?
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0: Bueno, se armó también un lío y una polémica fuerte,
4: sí.
0: Porque el fin de semana se publicó un informe muy, muy detallado que tiene que ver que involucra el estado de las rutas argentinas.
4: Sí.
0: Tema que una vez, una tarde, acá en Pastor 910 lo hicimos.
4: Uh-huh.
0: Y nos trajo un montón de repercusión de gente que anda dando vuelta por todo el país, que dice en tal provincia es un desastre, en tal provincia es un desastre. Y cuando haces este tema, enseguida te entra mucha información.
4: Sí.
0: Publicó el colega Hugo Alconada Mom.
4: Sí.
0: ¿Sí? Cada vez que cargas nafta, una parte impositiva va a un fondo que por ley solamente puede tocar el asfalto. Quiere decir, vos cargás y en el desglose impositivo hay una parte que va a un fondo que por ley solamente se debe reinvertir,
4: claro,
0: en la mejora, justamente por eso dice tocar el asfalto, reinvertir en la mejora de las rutas.
4: Uh-huh.
0: El gobierno recaudó el ejercicio pasado 1,5 billones de pesos. 1,5 billones de pesos. Y ejecutó solamente el 26% de ese 1,5 billones de pesos.
4: Sí.
0: Más de un billón quedó guardado en plazos fijos y títulos públicos.
4: Timbiándola.
0: Mientras las rutas se caen a pedazos. Y cualquiera, uh-huh, que nos está escuchando sabe que hay un montón de gobernadores exigiendo que se mejoren por una cuestión de logística, de economías regionales, etcétera, etcétera. Que hay un montón de intendentes pidiendo, ¿sí? Es decir, con toda esa plata, en vez de ponerlas en plazo fijo y en títulos públicos, se hubieran arreglado seguramente gran parte del desastre que hay en las rutas argentinas.
4: Hay gobernadores que lo que dicen es que la pelea fue mayormente por decirle al gobierno: mirá, yo me hago cargo de las rutas nacionales que pasan por mi provincia, porque, como decías vos, Facu, tiene, no sé, un interés productivo, turístico, muchos casos también, pero traspasámela.
0: Claro.
4: Firmame el traspaso.
0: Sí, pero no lo hace el gobierno.
4: No lo hace el gobierno por una cuestión ideológica, por un lado, por no querer cederle ese triunfo político a un gobernador. Y segundo, por lo que explicó en otra comunicación un poco anegadiza.
0: Otro traspié, y no hablamos de Coudet, digamos, otro traspié.
4: el pampeano célebre vocero de este gobierno, sí, sucesor de Manuel Adorni, vaya responsabilidad, Adrián Rabier, consultado por este tema, por el CIS Vial, que es este sistema, este fideicomiso del que habló en profundidad en su artículo ayer en La Nación, Hugo Alcón Adamón, y efectivamente confirma que hay un desvío de fondos que tienen que ser para reparar las rutas destinados al equilibrio fiscal.
0: A ver, lo escuchamos.
1: Ahora, cuando vamos a infraestructura, acá hay dos modelos. Uno es el kirchnerista, es un modelo donde los pagadores de impuestos, decimos nosotros, ponen dinero en manos de Vialidad Nacional, y Vialidad Nacional lleva adelante obras, y con esto te da un mantenimiento de las rutas y en algún caso alguna inversión adicional para ir mejorando la infraestructura. Ese modelo colapsó, digo yo, ¿no? Entonces vamos a ver qué pasaba diciembre del 23. Vialidad Nacional plagada de procesos judiciales de corrupción, que en todo caso están en manos de la justicia, y un Estado quebrado, lo que por supuesto hace que sea muy difícil seguir tomando dinero de los contribuyentes para poner las rutas cuando el Estado está quebrado. Entonces, ¿qué propone el presidente? Y esto lo ha dicho en campaña y demás. La Argentina tiene que ir al modelo que utilizó Chile, que utilizó Uruguay, que utilizó Perú, México, Guatemala. Incluso en la Argentina, en un momento en la década del 90, se han privatizado un montón de autopistas y hemos visto inversión privada que generó grandes avances en infraestructura. Bueno, ese tipo de obras, uno puede sacar dinero del contribuyente o de los pagadores de impuestos y pagar la obra. Pero la Argentina está agobiada de impuestos, con altísima presión tributaria, y tenemos el desafío de equilibrar las cuentas, bajar los impuestos, mantener la infraestructura. Es demasiado para corregir en 2 años y medio.
0: Bueno, el modelo del que habla Rabier ya lo intentó llevar adelante Macri con la, ¿cómo llamaban?
4: Participación público-privada.
0: PPP.
4: Claro.
0: Y PPPPP y no funcionó.
4: Efectivamente no. Porque hay una realidad, esto probablemente se puede refutar o habrá personas que tendrán argumentos para decir que sí. Pero la verdad es que no es fácil conseguir un inversor que le resulte atractivo invertir en hacer rutas. Hay obras que las tiene que hacer el Estado porque son bienes y servicios para la sociedad que contribuye con sus impuestos, porque un privado no tiene interés de hacerlo porque no es algo que tiene una rentabilidad inmediata para el privado o que es difícil cómo lo haces.
0: Por otro lado,
4: haces.
0: Yo te podría decir, pero pará, si yo cada vez que cargo nafta,
4: claro,
0: me lleno el tanque de la 2011,
4: claro,
0: 100 lucas,
4: sí,
0: yo con una parte de esas 100 lucas no estoy pagando
4: efectivamente,
0: la ruta.
4: Efectivamente.
0: ¿Y por qué no la usan para la ruta entonces?
4: Y no se está ejecutando, correcto, no se está ejecutando para lo que corresponde, por esta idea de que siempre la obra pública ha sido corrupta en Argentina. Cristina está presa por la causa Vialidad, la palabra lo dice, denunciada por el gobierno de Macri. Pero que en un gobierno o que en la obra pública hubo corrupción no quiere decir que vos no construyas más, porque con ese criterio, digamos, si a un médico no le anda el estetoscopio, no te toma mala presión.
0: Sí, no, claro.
4: El problema no es el instrumento, digamos.
0: Ahora, nombrábamos a Rabier, su paso errático, evidentemente, como vocero.
4: Sí.
0: Y se me vino a la cabeza Adorni, que vos solito lo mencionaste.
4: Sí.
0: Porque hoy, dámelo en una línea, sí, se le vuelve a complicar la situación a Adorni, ¿no?
4: Sí, efectivamente, porque la justicia, Facu, le fijó un plazo de 15 días, perentorio, ¿sí?, para que él tenga que presentar o justificar su incremento patrimonial. La justicia, a través del fiscal Polichita, está analizando los gastos y los ingresos de Adorni desde que asumió la función pública en diciembre de 2003 hasta junio, julio, que dejó el cargo, y encuentra una especie de desacople. Algo así como, en principio, 43 millones de pesos de diferencia entre gastos e ingresos que él no estaría pudiendo justificar.
0: Sería devolución patrimonial que va a tener que explicar de dónde la sacó.
4: Efectivamente.
0: O sea, no era solamente la cascada.
4: Y yo le diría, leyendo la petición del fiscal, que es el primer hilito de un ovillo muy grande.
0: Sí, y hoy una fuente me decía, es el primer punto previo a citarlo indagatoria.
4: Probablemente, es razonable.
0: Ya venimos.
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1: 4 minutos nos separan de la hora 18 en todo el país. En Buenos Aires, cielo ligeramente nublado, la temperatura 11 grados 4 décimas.
2: Reiteramos el anticipo de Robertino. En Colombia y por el terremoto, las autoridades argentinas ya se pusieron en contacto con Bogotá para ofrecer ayuda humanitaria.
3: Sí, efectivamente, Facu, hubo una comunicación entre ambos jefes de Estado, el flamante presidente Abelardo de la Piedra y Javier Milei, que se vieron este fin de semana allá en Colombia, y también de las cancillerías para poner a disposición la ayuda humanitaria y logística que requiera Colombia, que todavía no precisó el detalle de lo que va a necesitar.
2: Y en la embajada de Colombia en la Argentina, Pablo Navarro, en vivo, Pablo.
4: Hace minutos se salió de su despacho el embajador de Colombia, José Roberto Acosta, con rumbo desconocido, pero aseguró a los cronistas presentes que existe una unidad específica que está trabajando y una institucionalidad robusta en materia de atención de emergencias muy eficiente, que le da mucha tranquilidad independientemente del cambio de gobierno reciente. También dijo que la idea es canalizar de manera oficial los comunicados, así como también la ayuda y las gestiones de atención a esta emergencia colombiana.
2: Gracias, Pablo. Chicho, River presentó oficialmente a Thiago Almada y espera para ver si viaja a Colombia.
5: Así es, está esperando la resolución de la Conmebol. Mientras tanto, River tiene su logística confirmada y estará viajando en el día de mañana rumbo a Bogotá para el partido frente a Independiente Santa Fe, pero esta mañana fue presentado oficialmente Thiago Almada como refuerzo del millonario, contrato hasta el 31 de diciembre del 2030.
2: Su mandato, juicio a Pity Álvarez en la primera audiencia, el músico se quedó dormido. No. Su estado desató una fuerte discusión justamente en la sala. Es el ex líder de Viejas Locas e Intoxicados, que postergó su declaración y permaneció durante varios tramos con los ojos cerrados. Su defensor volvió a pedir la suspensión del debate por su estado de salud, pero el fiscal se opuso y el tribunal, atención, rechazó el planteo. Una vueltita más con más títulos. Tras el revés con la ley de tierras, Stutzenegger se sumará a la mesa política para explicar sus proyectos de desregulación.
3: Efectivamente, Facu es el ministro de Transformación y Desregulación, justamente. Y la mayoría de los proyectos que se impulsó desde el regreso del Congreso post-mundial son los que ha creado él en su cartera. Hay dificultades para que avancen y en la mesa política lo van a sumar a El Coloso para decirle que otros proyectos, como el de los precios de los libros o la ley de hojarasca, tendrán que esperar y van a reordenar prioridades.
2: Chicho, Ener Valencia comenzó su puesta a punto en Boca.
5: Así es, llegó el fin de semana, pasó la revisión médica, firmó su contrato con el Xeneize, pero hace un mes que no tiene actividad futbolística. Por eso, el Vasco Robert Rena ha tomado la decisión de no apurarlo. Todo lo contrario, comenzó su puesta a punto para que en breve pueda debutar con la camiseta de Boca.
2: En la causa del vacunatorio VIP, pidieron la indagatoria de Eduardo Duhalde y otras 33 personas, entre ellas aparece la esposa justamente de Eduardo Duhalde, lo solicitó el fiscal Eduardo Tayano. La acusación incluye a la mujer, también al ex canciller Tayana, Jorge Tayana, y al diputado Eduardo Valdés. La decisión quedó en manos de la jueza María Eugenia Capuchetti. Cristian Baglietto, la red de tránsito.
6: En el barrio porteño de La Boca, sobre Pinzón y Almirante Brown, hay corte total de la subida y bajada del puente Nicolás Avellaneda porque continúa el operativo tras el vuelco de un camión. Avenida Brasil y Paseo Colón, reducción de carril por un colectivo con desperfectos mecánicos sobre la traza. General Paz, a la altura de Beiró, continúa la reducción de carril sentido Riachuelo por el incendio de un vehículo. La congestión se extiende hasta Parque Sarmiento. Hay demoras de una hora para salir de la zona norte entre Cantilo, altura de Parque Metropolitano, hasta Panamericana, altura Márquez, se demora ese tiempo. También hay marcha intensa en acceso oeste entre Ciudadela y Morón, en el puente Pueyrredón, sentido hacia Avellaneda. El tren Belgrano Sur, ramal Marinos, con demoras por problemas técnicos.
2: Gracias, Cris. Reiteramos, la Fiscalía intimó a Manuel Adorni a justificar sus bienes.
3: Efectivamente, Facu, lo hizo el fiscal Gerardo Polichita, le dio 15 días para justificar el incremento patrimonial y cuestionó, entre otros puntos, fondos en efectivo, operaciones inmobiliarias, así como también préstamos familiares, y detecta una diferencia entre ingresos y gastos de $400,000.
2: Continúa la cuarta fecha, cuarta fecha, Dios mío, del torneo clausura.
5: Con 2 partidos, Facu, a las 7 de la tarde, Banfield Belgrano, 21-15, Unión de Santa Fe, Central Córdoba y Santiago del Estero.
2: 1.520 el dólar oficial, el riesgo país, agárralo, porque volvió a subir 3% en las últimas 24 horas, cerrando esta jornada de día lunes en 465. puntos básicos.
1: Para mañana el pronóstico anticipa un martes con una mínima de 7 grados y una máxima de 12 grados con sol. La actual en Buenos Aires, 11 grados 4 décimas.
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2: nos vamos. Me llamaron las autoridades de la compañía.
1: Ay, ¿cómo estuve?
2: Para hablar bien de mí y mal de ustedes.
1: ¿Cómo mal nuestro?
2: Sí, sobre todo de vos, Valeria.
1: Valeria,
2: de mí, gracias por todo. Nos reencontramos mañana. Robertino, abrigate, por favor. Ah, ¿me dejan saludar a toda la gente que me fue a acompañar a la Feria del Libro de Comodoro Rivadavia?
1: Fue bárbaro.
2: Excelente.
1: Un beso enorme.
2: Excelente. Gracias a los organizadores de la feria que me tuvieron en cuenta.
1: Muy bien.
2: La verdad que me encantó. Y después hice un poquito de turismo.
5: ¿Conociste Comodoro?
2: Estuve en el Faro, estuve en el Farallón. Estuve en Radatili.
5: Muy bien. Comí
1: qué lindo en mi país.
2: Comí rico. Paisano. Exactamente.
1: ¿Qué comiste, langosta?
2: Valeria, por favor.
1: Langostinos.
2: Valeria, por favor.
3: A mí
2: favor.
3: Me dijeron que en Comodoro Rivadavia y Puerto Madryn, ¿sí?, la sala de la Feria del Libro va llena.
2: No, sacalo del aire.
1: Este programa es un milagro.
2: Chau, Vale. Vamos, que llega mañana. Marcelo. Sí.
1: ¿Qué Marcelo?
2: Valeria, Marcelo.
1: ¿Qué Marcelo?
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1: Marcelo está ya llegando.
2: Sí.
1: La transparente de la FIFA, la que exige la FIFA, hoy no se puede.
3: Claro, pará. La FIFA considera transparente lo que en la Argentina es un escándalo.
1: Exactamente. Bueno, hay voluntad de hacer un buen programa, Marcelo, y eso es lo más importante.
2: Hay voluntad de pago.
1: Sí, Valeria, por favor, te pido. Pero con Tutti. ¿Viste cuando eres chico? ¿Tocan a uno, tocan a todo? Bueno, ¿cómo te va, Marcelo? ¿Cómo andás, viejo? ¿Bien?
4: Un tema mío. ¿Cómo andas?
1: Oh, sí.
4: Es un tema mío. Oh, ¿cómo ando? Claro. Sí.
2: Pero Marcelo, que es lunes. Escuchá.
4: ¿Puedo pedir un favor?
1: Salió al aire el pelado Yarro, tiró, y al rato dijo, y me guardo cosas para MP.
4: La guardé para Balazone. No necesito el pelado Yarroch. Quiero decirle a los papás que quieren mandar a sus chicos o le quieren complacer el deseo de estudiar periodismo deportivo,
1: sí,
4: que escuchen estas 3 horas.
1: Marcelo, vos decís que es...
2: Pero para que escuchen, para que estudien o para que no estudien.
1: Me lo sacaste, Chicho. Vos decís que, atención, padres, madres, tíos que se hagan cargo de sus sobrinos, que sus sobrinos o sobrinas quieran estudiar periodismo deportivo, tienen que sintonizar la radio para...
4: Para decir, quizás estamos en presencia del mejor, un buen momento de la historia.
1: No, pero no podés autologiarte, Marcelo.
4: ¿Vos me escuchaste yo me autologié?
1: Y vos estás autologiando el programa ganador del oro, por supuesto.
4: Sí, ¿no? Yo me autologiaría si vas a estar presente en la charla que le doy antes de empezar el programa. Muchachos, si me ayudan un poquito así, hacemos un mejor programa. Pero me tienen que ayudar un poquito, el 10% me tienen que ayudar, ¿eh?
1: ¿Haces solo o estás acompañado, Marcelo? No,
4: lamentablemente acompañado.
1: Pero Marcelo, no te enojes con tu equipo.
4: No me enojo, ¿no?
2: Pero viniste...
1: Bien, ligerante. ¿Sí?
4: Te estoy diciendo cómo hacer. Yo me pongo contento cuando estamos en presencia de un gran programa.
1: Cuando salió Raudo, nos preocupamos porque...
4: Pero aparte, fracaso, lo usan que me dicen en la NAES que hay un Western Union.
1: Sin marca, Marcelo, por favor.
4: Bueno, vamos, creo que ya Roch dijo dónde está.
2: No dijo dónde estaba.
1: Sí, tiene un look, camisita, algo.
4: Lo mandé a un lugar donde probable... Bueno, primero está el presidente de River.
1: ¡Apa!
4: ¿Sabes lo que molesta? O sea, que si se abre una puerta...
2: Sale.
1: Cuela.
4: Sí. Hola, Estefano, ¿qué tal? ¿Me podés dar un adelanto de lo que vas a hablar mañana a las 10 de la mañana?
2: Bien.
4: Ah, che, vi una foto de 8 dirigentes de River con Thiago Almada. O sea, la foto de traje espectacular, sin lengua, ¿no? Porque no hablan los dirigentes de River. Le digo, estaba...
1: No, pero es una muestra.
4: Ocho tipos, por el sitio.
1: Marcelo, es una muestra unidad de River. A mí me parece que...
4: ¿Quién estaba en la foto? Fíjate en las redes de River.
2: Sí, lo estuvimos viendo.
4: Sí, lo tuviste. ¿Y qué jugador está? ¿Pancho Ortega está?
1: No, Thiago Almada.
2: Bueno,
1: pero es la compra más importante de la historia del club de los últimos años. No sé si es la historia, no sé.
4: Sí, es el gasto, hasta ahora es el gasto
1: está
4: más
1: bien,
4: importante.
1: Marcelo, pero...
4: Después se transformará en la inversión más importante o se transformará en la mejor incorporación de la historia.
1: Pero perdón.
4: Yo te lo digo.
1: Yo no los conozco. ¿Cómo vas a conocer, Marcelo?
4: Son todo traje del pro. No. Y sí, camisa celeste, la camisita celeste.
1: No, ¿qué tiene que ver la ropa, Marcelo?
4: Todo sin lengua. ¿El primero quién es?
1: ¿Verdad que no? ¿Agustín Forcieri? ¿Verdad que no veo de...?
4: Bueno, Agustín Forcieri, no sé, no tengo ni idea.
1: Santiago Poblet.
4: No lo conozco.
1: Santi Poblet, Agustín Forcieri.
4: Sí, lo conozco.
1: El señor Andrés Balota. Saludo grande a todos, queridos amigos.
4: A Willy Laborda, ¿no? ¿Alto? No, acá, ¿el alto es?
1: Fachero este.
4: Sí. A Willy no es fachero.
1: No.
4: Estefano Di Carlo.
1: Un beso grande a Willy. Estefano Di Carlo, Thiago Almada. Sin... Nacho Villarroel, saludo grande a Nacho.
4: O sea, sin saco, sin camisa y sin corbata, Thiago Almada.
1: Meme Taratuti.
4: Mira vos, Taratuti.
1: No,
4: Villarroel.
1: Y el señor Matías Patanián. Ahí está. Todos rodeando al presidente y me parece una muestra de... de unidad, Marcelo.
4: A mí, mucho traje y poca lengua. Poco de...
1: ¿Pero qué? ¿De que hablen todos?
4: No, pero alguien. No, pero si, uno.
1: ¿Y si mañana va a una conferencia de prensa el presidente, Marcelo?
4: Ya no sabemos si se juega el partido en Colombia. No se juega, por favor.
1: No, estás, te digo, 18 estás la gata Flora.
4: No, no, gata Flora.
1: Si hablan
4: no.
1: Porque hablan, si no hablan porque no,
4: no si
1: hablan.
4: No, si no hablan porque no hablan, si no hablan.
2: Bueno, pero está Gustavo esperando que se abra la puerta.
4: Ya Roche está ahí a ver si habla el presidente de River antes de la conferencia.
1: Lo mandaste a un lugar clave, digamos.
4: Sí. ¿Qué más? Afuera quedaron Ortega, que juega de tres,
2: sí,
4: ante el desgarro de Acuña. Acuña.
1: ¿Y quién va de tres entonces? Ah,
2: no sé, y no sé. Rezar. ¿Jugará Rivero de nuevo?
4: Acuña
2: ahí.
4: Arambarri, 7 Lopa, González, no sé cuánto, 5, y Beltrán, otros 5 más, no sé cuánto. Estos quedan afuera. Después nos vamos a meter con la mejora de Boca.
1: Sí, empató.
4: Mejora de Boca. Cómo juega, el segundo tiempo jugó muy de
2: sí, sí,
4: alto
2: jugó.
4: Nivel de juego, porque el primer tiempo, en un momento, cuando el 0-1 era para 0-2-0-3, la que saca Paredes.
2: Sí, y no, no y aparte un.
4: Flojería al arquero, es un tembladeral el colombiano. ¿Qué más?
1: La lástima,
4: el clásico.
2: El San Lorenzo Huracán, triunfazo.
4: San Lorenzo Huracán, el partidazo de Racing y Argentino.
2: Anoche.
4: Qué corajudo fue. Disminuido y todo, qué corajudo Racing.
2: Sí, con 10 mereció un poquito más.
4: Qué corajudo, yo no sé si mereció por ahí.
2: Sí, sí, sí, pero...
4: Probablemente se ha ganado bien, pero corajudo. Con 10 hombres, ¿qué le pasa a Maravilla?
2: Sí.
4: Independiente, 2 derrotas consecutivas. El debut de Palermo, 1-0 con Platense, ganando.
2: Mirá,
4: después de 14 fechas sin ganar.
1: Se gritó, ¿no?
4: Claro.
1: Lo gritó.
4: Volvió Julián Álvarez.
1: Sí, que se queda en Atlético.
2: No sé. Veremos.
4: Balance y un jugador desde Brasil, que era de un equipo grande, lo estamos intentando convencer que rompa el silencio.
2: ¡Poh!
4: Debe hace 3 meses, 4 que no habla.
1: ¿Me hago un matecito, decís, entonces, para escucharte?
4: Hacé lo que quieras, güey.
1: No, no,
4: es un problema tuyo.
1: Un café con leche, algo, Marcelo.
4: Son 18, 10 minutos, ¿qué más? Nota también.
2: Estado apura.
4: Juega Banfield Belgrano también. ¿Cómo?
2: Estás do apura, le digo, porque te da charla.
1: No, pero perdón.
2: Ya te dijo 2 veces, son 18
1: pero,
2: y 8.
1: Pero si estoy me está contando,
2: 18 y 10.
1: Me está vendiendo
2: dale,
1: el programa.
2: No entendés la indirecta.
1: Y viene con y, o sea, viene bien. Imagínate si no viene bien.
4: Nos vamos a Colombia en cualquier momento, se juega o no se juega.
1: Mucho argentino jugando en el fútbol colombiano,
4: ¿se puede jugar
1: Marce,
4: en otro país,
1: ¿eh?
4: ¿El partido?
2: Y
1: yo le dije a Jarrod que hay un antecedente de River con Independiente de Santa Fe saliendo de por tema de seguridad, no estaban garantizadas la seguridad. Y lo fueron a jugar a Asunción.
4: River mañana a las 4 de la tarde. Hay que definirlo hoy.
1: Y sí.
4: Un hombre en Conmebol, un hombre en Colombia tenemos, y la información de acá de Buenos Aires.
1: Bueno, por sí, eso...
4: ¿Juega
1: eso,
4: o no se juega?
1: Escuelas de periodismo deportivo, sí, atentas.
4: ¿A qué hora River que juega?
1: A 21:30.
4: Bien, no me toca nada. No, no te imaginas si se llega a hacer la Rati. No, no, no. Hay una previa de otro partido.
2: Muy bien, muy bien.
1: Marcelo,
4: sí, querido.
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0: Muy, pero muy buenas tardes a la una, a las dos y a las... Saluden.
1: Buenas tardes. ¿Cómo te va, Marce?
2: Hola, Marce.
0: Incoordinado, incoordinado. No hay grupo porque no.
2: Decí lo mismo que dije yo. Si quieren que nos vayamos, no vamos.
3: No, pero el protocolo lo rompiste vos, el 1, 2, 3. Y nosotros
0: ¿con quién se peleó? ¿Con quién? Vos callate que salís con balazones 12 menos 5. Pues te di el privilegio los primeros dos partidos, pero ahora, bueno, ¿quién fue el que a Guillermo lo echó? ¿Lo echaba, lo apuraba?
2: ¿El Vasco? No.
1: Nah. Supuestamente era un coordinador de prensa. ¿Eh?
2: No, lo conozco, no sé si tiene familia.
4: Yo después te voy a dar el nombre. Es una persona que trabaja en prensa de Boca. Ay, qué
2: risa. No,
4: que no es un conocido habitual de Guillermo. No es ni Claudito Freire, no es ni Santiago Carrera. Creo que es otra persona.
0: Bueno, no, digo...
1: Fue maravilloso el paseo.
0: Fue risueño porque con el Vasco son amigos. Maravilloso. Entonces, sí, no, ¿qué crees? No, porque parece que fue, como le diciendo, ya está el Vasco para entrar. Sí. Entonces, ahí se sorprendió como Guillermo.
1: Me voy porque él quiere.
0: ¿Ella cuál era? ¿Igual que en Rosario? ¿Cómo fue en Rosario?
2: No, digo, me voy porque él quiere que me vaya.
0: No, pero en Rosario...
4: No sé cómo se llama.
0: Ese señor que no sé cómo se llama
2: me está insultando.
0: Che, bueno, tuvimos lindos partidos. Después nos vamos a ir adentrando. No vamos a meter, pero tuvimos partidazo el de la cancha Huracán de Boca Vélez.
1: Tremendo partido.
0: Porque fue muy cambiante. En el primer tiempo, cuando se puso 1-0 Vélez y sacó en la raya de media chilena, ¿no? De Paredes. Y otra más que Boca tuvo. Vaciló, pero después el segundo tiempo jugó muy bien, sí, Boca.
5: Sí. Che, sigue más el arquero de Boca.
0: Bueno, Montero es un tema.
4: Lo tengo
0: anotado como tema cuando allá por dentro de 2 horas hablemos de Boca. Claro. Enseguida con el whisky de la mano.
6: ¡Qué rico!
0: ¿Cómo?
6: ¡Qué dulzura!
0: El scotch.
5: Yo tengo un 3 para primera, Marcelo.
0: Nadie solicitó ser primera porque soy pie yo. O sea que yo sé. Claro, látigo, lo arranco.
4: Látigo.
0: Claro.
5: Tengo una cosita.
0: Chicos, 2027 ya le dije. Y 40 se baja, se hace la editorial como hacen todos. Pim, pom, pom, pom. Sí, hay tiempo, tanda y después la tanda se suman. No, otro partidazo, Racing argentino.
1: Sí.
5: No, digas nada.
1: Decididamente.
0: Lausanne.
4: Pedí la autorización.
0: No, está bien, no Lausanne, no, hasta que te incorpores ya está. Estamos en el segundo.
5: Partidazo.
0: Sí. ¿Ves? Este es un... Pará.
4: ¡Olé, olé, olé, olé! Solo una palabra necesito de vos. No más que una palabra.
0: Así es. Eso es lo que yo quiero de ustedes, no más. Un cachito así que colaboren. Y seguimos subiendo en el rating, que cada vez explotamos más. Pero así, ¿eh?
1: Claro.
0: No sé si el 2027. Por ahí el lunes que viene. Ya arrancamos con la nueva metodología.
1: Muy bien.
0: Bueno, está contento. Tiene un problema con los amigos tuyo y mío. Arévalo, pensá bien. Veme al teléfono. Está en problemas. Uf. El otro está más o menos bien. La otra me dio derrota seguida. Vos... Está sancionado.
3: Pero están pasando cosas, ¿eh?
0: Sí, bueno, ahora le pregunto al talibán. Sí, el talibán le pregunto.
3: Para más adelante.
0: Fabita, en un momento Fabita quiso asomar la cabeza. Que está como los perritos.
2: Mirá que lo patenté, ¿eh?
0: Bueno,
2: me revoleaste con River.
0: Sí.
2: No me quiero imaginar.
3: Pero yo
2: me quiso pasar por encima.
0: 12 menos 5 sale con Hugo en un resumen que van a hacer.
3: De arranque, 9 menos 3 estoy para tirarte con Independiente.
0: Sí.
5: Los...
3: Yo también tengo algo de container.
0: ¿Puedo hacer una pregunta?
5: Sí, claro. Soluciones container.
0: ¿Se juega River el miércoles en Colombia?
1: Por ahora sí.
5: ¿Dónde se juega, dijiste?
7: Sin duda.
0: ¿Se juega el partido de River por Copa el miércoles?
5: Sí.
0: Sí, tibio. 2. ¿Se juega en Colombia? Bueno, ojo, que estamos... Quedate acá porque te vamos a informar. Detalle a detalle.
5: Contémosle a la gente que hay un
1: terremoto
0: de las 7 de la mañana que se produjo el terremoto. 9 y pico de acá, 7 y pico de Colombia.
5: Más de 100 heridos, más de 100 fallecidos reportados hace un ratito.
0: Justo. Y el problema que tenemos es que si bien es lejos, vamos a ver las réplicas y qué va pasando. Entonces... En un rato ya contactamos Colombia, en un rato ya contactamos Conmebol. Y quiero contactar a Yarroch para preguntarle a Gustavo Yarroch, ¿dónde estás, Gustavo?
6: ¿Cómo andás, MP? Buenas tardes para todos. ¿Cómo andan?
0: Bien, ¿usted?
1: Bien.
6: Bien, impecable. Estamos en el Estadio Monumental porque aquí hace 5 minutos comenzó una reunión que encabeza el presidente de River, Stefano Di Carlo, una reunión que fue convocada el día 29 de julio y en la cual aquí están integrantes de la mesa directiva del oficialismo de River y también integrantes de la oposición. ¿Quiénes son? Son vocales, titulares y suplentes de la minoría, es decir, de la oposición de River.
0: ¿Conocidos?
6: Y, por ejemplo, aquí está Carlos Trillo, Daniel Kipper, entiendo que debería estar Pablo Lunati.
0: ¿Podemos hablar con ellos cuando termine la reunión?
6: Vamos a intentarlo, claro, claro, por supuesto. Por eso estamos aquí.
0: Porque el oficialismo hasta ahora no, o sea, la comisión directiva no habla. Y vi una foto con Thiago Almada, fuerte foto.
1: Nutrida foto.
0: Nutrida, mucho sí. Traje y poca lengua. Sí.
6: Pero va a hablar mañana Di Carlo, MP. A las 10 de la mañana es la esperada conferencia de prensa del presidente de River.
0: Mire usted, pero hoy por ahí habla con nosotros cuando salga de la reunión.
6: ¿Por qué no? ¿Por qué no?
0: Por eso está usted ahí.
6: Claro, si no, exactamente.
0: Si no, pregúntele a mí, el señor Trillo, el señor Kipper. ¿Qué más me dijo la oposición? Soy Lunati, son...
6: Luis Belli, el otro candidato que estuvo en las elecciones.
0: Está bien. ¿Y es común que se produzcan estas reuniones?
6: Mira, la semana que viene acá va a haber una reunión de comisión directiva. Va a ser el jueves de la próxima semana. Suele ocurrir que cuando hay reunión de comisión directiva, en la semana previa, el presidente del club llama al oficialismo y a la oposición para contarles los temas que se van a tratar en reunión de comisión directiva.
0: Que se informe ahora. Y que no que se enteren ahí y después tienen que votar, levantar la mano o no levantar sin estar informado. Está bien que se le informe.
6: Ahí está. Es lo que vos acabas de decir. Para eso se les informa en una reunión previa y lo que pasa que esta creo que tiene un carácter particular y extraordinario, Marcelo, más allá de que fue convocada el 29 de julio, porque el presente de River es muy, pero muy pobre desde lo futbolístico. River está atravesando la segunda peor crisis futbolística de sus últimos 15 años. Nunca antes en la historia había perdido 4 partidos consecutivos del arranque del campeonato, nunca había pasado en toda la historia, y si a esto le sumás la caída con Aldo Civi y el traspié en la final frente a Belgrano en Córdoba, son 6 los partidos consecutivos que ha perdido River. El propio técnico Eduardo Caudet pone en duda su continuidad a mediano plazo porque habló de que va a depender y mucho su continuidad de los próximos resultados.
0: Y, ¿por qué dice los próximos? Para mí está encomendado a la Copa, a pasar en la Copa.
6: Puede ser.
0: Para mí resiste una derrota contra argentinos. Ahora va con argentinos, ¿no?
6: Sí,
0: Para mí resiste, está encomendado a pasar en la Copa. Si pasa en la Copa, solo pasa en la Copa. No es que...
6: ¿Puedo decir que si River pierde en Colombia, él dirige a River contra argentinos?
0: No, pero ahora primero juega en Colombia.
1: Supuestamente.
6: Por eso.
0: No queda eliminado. A no ser
6: por eso, no, pero para. Mi pregunta fue clara. Si River no pierde en Colombia.
0: Si River pierde en Colombia, dirige contra argentinos.
6: Eso decís vos, yo no estoy tan seguro.
0: Lo que no dirige con el próximo rival local, si es que queda eliminado como local...
5: Vélez creo que es. Después de
6: yo
5: la
6: no
5: serie
6: estoy tan seguro.
5: Pero está dando la bomba, escúchenlo.
6: Si River pierde... No, veo que no me están escuchando.
0: Sí, espere, primero estamos...
6: No, espere. No sé si sigue.
1: Si pierde Colombia, no sigue.
0: Si usted está acostumbrado que no lo escuchen, no sé en qué ámbitos, usted conmigo, usted
6: en
0: sabe que está acostumbrado. Sí.
6: No,
0: tampoco quisiéramos.
5: No hablamos de temas privados.
0: No hable. Bueno, porque en eso estamos todos alineados en el mismo equipo con usted. Escúcheme. No, pero vos, yo que te escucho detenidamente, ¿vos qué decís? ¿Que ahora viaja a Colombia, pierde 1-0 y no dirige contra argentinos?
6: No, yo lo que digo es que si a River no le va bien en Colombia, que no le vaya bien significaría que pierda.
0: 1-0,
6: obviamente. Sí, por el resultado que fuere, ni hablar si fuera más holgado el resultado, pero yo lo que digo es que si esto llegara a ocurrir, yo no me animo a garantizar que el técnico el domingo aquí en el Monumental contra argentinos sea el propio Chacha Coudet. No me lo animo a garantizar.
4: Mirá, la conferencia de prensa que hizo Coudet, Marcelo, que fue una conferencia con un montón de títulos, casi como siempre, le dan la derecha a Yarroch.
1: La conferencia de prensa, ¿por qué decís?
4: Porque en la conferencia de prensa
1: él dice
4: de
1: que Coudet, si le hacía daño o si le hace daño a River, se va.
4: Sí.
1: Eso es lo que dijo.
4: Sí. Y que lo está puteando medio país.
1: Sí. Y que ya lo putearon y lo supo revertir.
5: Bueno, los insultos de la gente del fútbol...
1: hay que relativizarlo.
5: Sí, yo creo que sí, porque ocurre en todas las canchas, todos los partidos, incluso en partidos que un equipo va perdiendo y después gana, durante la época, el momento que el partido va perdiendo, hay insultos. Por eso digo, ya deja de tener peso lo que opina el hincha, porque no tiene ningún valor, porque hoy opina que no y mañana opina que sí.
4: Pero no le estoy dando valor a lo que dice el hincha, no, Leo. Ninguna... Estoy diciendo la interpretación que hace acá el protagonista. Coudet, desde que llegó a River, mirá que para mí llegó con pergaminos, es un técnico de capacidad, es un técnico al cual le fue bien, es un técnico con calle, es un técnico que tiene...
0: No, Coudet llegó a River porque jugó en River.
4: Pero perdón, ¿hizo mérito para dirigir a River? ¿Sacando que jugó en River? ¿Es un técnico bueno?
1: En el fútbol
4: es un
1: argentino hizo malo? Mérito.
0: Perdón, chico. Creo que debo ser el que mejor relación tiene con Chacho yo en esta mesa. Y hay gente que tiene relación buena con Chacho.
4: Marcelo salió campeón con Racing. Estuvo a nada de ser campeón varias veces con Central. Armó un gran equipo. Se fue a dirigir a Europa y se sostuvo.
0: Si no hubiera jugado en Río, no estaba en la lista de candidatos.
4: Pero antes de que jugar en Río, el primero tenés que tener capacidad. No es solo jugar.
0: Mirá que trajo un equipo que se estaba yendo al descenso en España. Bueno, trajo de dirigir. Yo lo adoro a Chacho. Yo creo que la va a sacar adelante. Mirá que carta brava estoy jugando. Después de 6-7 derrotas, te estoy diciendo yo creo que la va a sacar adelante. Si pasa en Copa. Pero Chacho dirige Río porque jugó en Río.
4: Está bien, yo le veo capacidad, Marcelo, y creo que llegó.
0: Pero yo te estoy diciendo que no le veo capacidad.
4: No, vos crees que el mérito principal es haber jugado en River. Sí. Para mí el mérito principal es tener capacidad.
0: ¿Qué va a hacer? ¿Desde dónde vino Chacho ahora?
5: No, pero Martín está hablando, es un entrenador que jugó en River. O sea, no está diciendo Marcelo, obviamente, es un técnico que su pasado en River, creo yo, coincido con Marcelo, ha sido decisivo para la elección de Chacho como entrenador.
4: Mirá que siempre jugó en River y muchas veces los dirigentes comentaban por lo bajo que no era del perfil, que era chabacán.
0: El debate es concreto. Yo creo que...
1: Absolutamente cierto eso.
5: ¿Qué cosa
0: que tiene? Que por la charina le molestaba que gritara.
1: Y que no se ajustaba.
0: Mirá el Cholo Simeone, gritaba más que Chacho y es uno de los más técnicos del mundo.
4: No cuestionemos una pavada, porque claro que es una pavada. ¿Pero pasó o no pasó?
0: No, pero no es el tema. El tema es que vos dijiste que tenía...
7: Son muy pocos casos en la historia que River lleva técnicos que no hayan pertenecido a la historia de River. Muy pocos casos.
0: Y porque también le ha ido bien. Porque con Ramón le fue bien. Porque con Gallardo le fue bien.
1: El ingenio Pellegrini no tenía...
0: ¿Me entendés, Dani? O sea... También le ha ido bien. O sea, Boca a esa rotación llegó más tarde. Para porque no escuela, viste que no tuvo hasta que no
5: es una escuela que ya no está más.
0: Bueno, puede ser.
5: Hoy en día
0: puede ser, puede ser. También le fue bien con Pellegrini, ¿qué tenía que ver con Pellegrini?
5: Igual fue bien. A Pellegrini no le fue bien.
0: No, bueno, pero dejó una imagen a Pellegrini, dejó una
5: justamente,
0: imagen.
5: Justamente, es interesante porque un gran entrenador que le fue bien en todos lados o que tiene una carrera intachable, en River le costó porque justamente no era del club. Es un tema bravo el de River con los técnicos. Claramente el técnico que ha jugado en River tiene una ventaja muy grande respecto del que no ha jugado. Bueno, a ver, el Bambino Veira no había jugado en River y se ganó hasta la Copa del Mundo con River.
0: Gustavo, llegó Thiago Almada también desde el punto de vista informativo, actualicemos también. Llegó Thiago Almada.
6: Sí, Marcelo, a las 4:30 de la mañana llegó al país Thiago Almada, por la tarde ya se entrenó con el plantel, hizo el primer entrenamiento, trabajó a la par del grupo, hubo fútbol en espacios reducidos, circuito de pases, estuvo a la par del resto de los compañeros. Lo que tiene que definir el Chacho es si se confirma el partido en Colombia, por ahora River juega en Bogotá, esto es el miércoles a las 21:30, está previsto el partido de ida de los octavos de final de la Copa Sudamericana. Si el partido se confirma, lo que tiene que definir Coudet es si lo sube al vuelo charter que está previsto para mañana a las 15:25 o si lo deja en Buenos Aires preparándose para el choque del domingo contra Argentinos. Van a enfrentarse los opuestos en el fútbol argentino. El que tiene puntaje ideal, el bicho con 12 y el único que no tiene ningún punto en el campeonato argentino,
0: bien,
6: que es River, que además no tiene goles.
0: Escúchame.
6: A favor.
0: Escuchemos a Thiago Almada, el salvador del incendio de River del fin de semana. Porque si hoy no hubiera aterrizado Thiago Almada, que es seductor presentar a un tipo como Thiago Almada, hoy el escándalo sería una nueva derrota de River. Eso se cubrió entre el fin de semana y la llegada de Thiago Almada. Es decir, ¿qué voy a estar puteando cuando llega un jugador de clase o de categoría? Que tendrá que jugar contra Insaurralde en el Eva Perón con Sarmiento de Junín y le tendrá que dar la espalda y ese gemelito que haga tic-tac, tic-tac. Eso es otra cosa, después lo vamos a analizar, de qué va a jugar. Pero Thiago Almada declaró esto al llegar.
8: Hola, hinchas de River, ¿cómo están? Acá le habla Thiago Almada. Estoy muy feliz de poder estar acá. Estoy cumpliendo un sueño de jugar un club como River Plate. Y quería agradecerle por el cariño, por el mensaje que me han mandado todo este tiempo. Y bueno, espero poder darle muchas alegrías. Un abrazo grande.
9: Viste que el otro día dijo, lo muy loco para venir acá. Hubo lindas charlas, ¿no?
10: Sí, por estábamos en la selección y compartíamos mucho mate juntos. Así a veces me la tiraba, cada 2x3 me la tiraba.
9: También algunos más de los chicos, bueno, con Cachete estuviste también hace poco y...
10: Sí, bueno, Cachete también, llevamos muy bien, así que hablamos mucho del club, a Julián, Enzo.
9: ¿Me hablaron un mensajito de ellos?
10: Sí, pues justo cuando ya estaba casi todo cerrado, estaba con ellos de vacaciones, con Enzo, así que estaban contentos también.
9: Sí, bien, hermoso.
10: Que venía para acá. Mi tío que está ahí, sí. Él jugó en reserva esa temporada con primera, entonces veníamos siempre con mis abuelos, veníamos a la cancha, lo que hago. Bueno, por cosas de la vida no pudo llegar y bueno, ahora me toca a mí jugar acá, así que estaba acá, me llamó contenta. Él me llevaba a los entrenamientos, cuando entrenaba en el 6, me conocía a todos los compañeros de él, estaba buena note,
9: claro,
10: era de la categoría de él. La verdad que siempre me encantó el club, siempre tuve algo con X. Sí, creo que cualquier chico sueña con jugar en el club y las cumpliendo un sueño y espero poder darlo de mucha florería.
0: Bueno, hasta ahí, Thiago Almada, con una música.
1: Sí.
0: Olmedo y Porcel, cuando se sí. presentaban, ¿no? ¿Se escucha? ¿No?
1: Sí,
0: ¿no?
1: Sí, sí.
0: Se ríe Matías Martínez, que todavía ve la
1: pelota. A los cirujanos se le va la mano y claro, ese tipo de...
0: Sí,
1: exactamente.
0: Sí,
9: ahora
0: sí,
9: la de la cámara redonda.
0: Los caballeros de la cámara redonda.
1: Claro,
0: ¿no?
1: Claro.
0: Bueno,
4: buenísima la incorporación, ¿no?
1: Y las películas de Olmedo y Porcel. Las dos cosas.
4: Pregunto, porque hablaste de Insaurralde, que tiene que ir a jugar a
0: sí,
4: Junín.
0: Sí, yo lo quiero ver.
4: Sí, es real. Si venís al fútbol argentino, tenés que jugar en todas las canchas. Pero buenísimo la incorporación,
0: ¿no? No siempre,
4: ¿no?
0: Los campeonatos de estos, por ahí pasan 4 o 5 años, no jugás contra un rival. No tenés que ganar a todos los rivales para,
5: ¿de qué juega el
0: para ser campeón. ¿De qué va a jugar en River? Gustavo,
4: mí,
0: ¿de qué va a jugar?
4: Dueño de equipo.
0: Dueño de equipo.
6: No sé de qué lo va a poner Coudet, pero debería...

0: gestiones.
1: Porque me dijeron que llamaron a... que Thiago Almada recibió algún llamado para decir, ¿por qué no vas a Boca en vez de River? Pero como no tengo confirmado de esa sugerencia, quiero ser prudente, al menos por hoy, hasta dentro de los próximos 5 minutos. Sí.
2: Perdón, Gustavo, ¿la reunión continúa?
3: La reunión continúa y estoy chequeando una información muy importante de River.
2: A eso voy. ¿Están esperando al presidente de River que termine esa reunión? Entiendo que para comunicarle una decisión tomada sobre el partido, Gus.
3: Sí, estoy esperando una confirmación oficial porque extraoficialmente me dicen algo, pero no quiero anticipar nada hasta que sea oficial la información.
1: Si se juega o no se juega el partido.
2: La información hasta ahora es que están esperando comunicarle a Di Carlo desde Conmebol la locación final donde se va a jugar el partido frente a Independiente.
1: ¿Puede ser Paraguay?
2: Puede ser Paraguay. Estaba terminando, si me dan alguna mano, los equipos paraguayos que juegan Copa en Paraguay esta semana. Porque ahí vas a ver la disponibilidad de estadios.
1: Bueno, para.
2: Esto ya pasó este semestre con Guido Lanús. Sacaron a un rival del Alto.
4: Sí. Lo perjudicó esto a Lanús.
2: Por temas de país, en ese momento de violencia, de casi un golpe de Estado había, sacaron a un rival de Lanús, lo llevaron a jugar a Paraguay. Así que Paraguay.
4: Lanús jugó en la altura. Y después de que Lanús jugó en la altura, fue perjudicado porque el equipo de la altura se fue a...
2: Me avisa Pipa que esta semana no hay equipos de Paraguay que jueguen en Paraguay, por lo cual los estadios están disponibles. O sea, la información hasta ahora...
1: Recoleta, Cerro y Olimpia juegan de visitante, o sea, se podría jugar un tiempo en cada cancha.
2: La información hasta ahora es que están esperando a Di Carlo que termine esa reunión para comunicarle la decisión final sobre el partido, porque River... tiene que terminar ya debe tener confirmado el viaje a Colombia, a ver si se baja el avión o no.
1: Claro, cambia la ruta.
5: Marcelo, si le da esa posibilidad, que en este caso estamos hablando de una causa de fuerza mayor y que es entendible, jugar con 2.600 metros Bogotá o jugar en el llano, no hay ningún tipo de duda, ¿no?
2: No, está bien, pero tiene que comunicar la decisión.
6: No
2: le van a pedir opinión.
6: River no decide esto.
2: Claro.
6: Por eso. No sé si se va a jugar en Colombia el fútbol todo este tiempo.
2: La fecha de Colombia
1: está suspendida. Recordemos, terremoto, lejos de esa zona, pero se pueden explicar réplica y aparte estamos hablando que hay una situación de sensibilidad social.
2: Gracias, Dani Echeverry. Always Ready fue el equipo que sacaron de Bolivia para llevarlo a jugar a Paraguay.
1: Gracias, Dani, que escuchas siempre. Un beso grande.
5: Marcelo, yo tengo familia en Bogotá y esta mañana, de entrada, llamados con réplicas fuertes, ¿eh? Muy fuertes.
1: En esta, acá no es que River está ventajeando, pero saca ventaja.
4: Sí.
1: Es mejor jugar en Paraguay. Pará, además llega a la cancha.
6: Que no se juega el partido.
1: Perdón, Leo.
6: No se tendría que jugar el partido.
1: Vos pensás que jugás con 2.500 personas y yo creo que acá, no sé cómo van a distribuir, pero explota la cancha.
2: Y aparte la otra, Marcelo, vos tenés que comunicarle...
1: En Paraguay, Leo.
2: Va a ser local River, Marcelo.
1: No, y aparte la gente de Paraguay también... Los paraguayos hinchas de River van a... ¿Se entiende?
7: La gente
1: ¿se
7: a cerrado,
6: no va a viajar para un partido.
1: Pero pará.
6: El partido de fútbol es un tema totalmente menor comparado con lo que está pasando.
1: Buena lectura tuya o que te sale de adentro si la verdad no debiera jugarse.
6: No se tiene que jugar.
1: Pero no fecha, si se juega en Paraguay, se ve beneficiado River. No solo por la altura,
3: Marcelo,
1: sino... Sí.
3: Bueno, podemos confirmar la noticia. A esta hora, el partido de River de este miércoles está suspendido.
4: Mira.
3: Y la Conmebol... analiza la posibilidad de mudar la sede, pero en Bogotá, este miércoles a las 21:30, el partido no se juega.
1: No, pero pará. Vos qué decís, que ya está el partido no se juega o se juega en otra cancha.
3: El partido en Bogotá
1: no
3: se
1: juega.
3: Y por estas horas la Conmebol analiza si se muda de sede
1: por estos minutos.
3: Si se pospone para otra fecha.
1: No digas por estas horas porque no puede pasar de esta noche. Mañana es martes, ¿qué hace?
6: ¿Cómo porque vas a organizar un partido?
1: También tienen que sacar a los colombianos que no tenían nada.
4: ¿Y los hinchas?
6: No hay manera.
7: No van los hinchas.
4: Y bueno, pero los hinchas colombianos que iban a ir, los hinchas de River que iban a ir a Colombia.
7: Debiera ser cerrado.
1: Los hinchas de River son 2.500.
4: Bien, son 2.500 que iban a ir a Colombia. Y los colombianos que iban a ir.
1: No, pará. Que encima, estamos hablando de los hinchas normales, ¿no? No de los hinchas que por ahí son allegados. Los hinchas normales que por ahí son 2.000 o 1.500, también hay que pensar en esos tipos. Sacaron un ticket a Colombia, por que eso, están viajando, acompañaron a River.
5: Está bien, pero esto es, a cualquier persona que le decís, mira, vas a ir a un lugar en donde acaba de suceder una tragedia. más de 100 muertos, un terremoto. No, no. ¿Querés aterrizar en El Dorado?
1: No hay
5: en
1: ningún...
5: Bogotá.

0: ningún ventajero.
1: Quizás viene alguna réplica, todos te van a decir, te tomás, te devuelvo el pasaje de avión. ¿Quién quiere ir a pasarla mal?
2: No, el partido bien, pero... ahí no se puede jugar. Sí. Y lo prudente sería también, yo hablo, a mí lo que me parece que todo evento deportivo está subordinado a lo que esté viviendo la gente. Los jugadores del equipo colombiano, es imposible que no tengan a alguien afectado o que no esté afectado el club, que hayan tenido que dejar de entrenar o con la cabeza en otro lado.
0: Aguardá, Leo, perdóname que te interrumpa. Vamos a hablar con Eduardo Méndez, presidente Independiente de Santa Fe,
2: pero claro,
0: de Medellín. Eduardo, buenas noches, solidaridad con ustedes, con todas las personas allí, ya sea en el epicentro o no. Los saludamos de Radio La Red, de acá de Argentina. ¿Cómo le va?
3: Buenas tardes, bien, muchas gracias. Pues acá, viendo lo que ha sucedido, y pues sí, afortunadamente, ninguno de nuestros jugadores, ninguno de nuestros miembros de nuestro cuerpo técnico, ni ninguno de los directivos sufrió percance alguno con este que ha sucedido, pero hemos tenido que seguir trabajando.
0: Hemos tenido que seguir trabajando, sí.
3: El mundo sigue.
0: Eduardo, ¿ya recibió la comunicación su club que el partido en Colombia no se juega y que le estarían buscando una sede en Paraguay?
3: No, señor, no. No recibió ninguna comunicación. Esta mañana tuvimos una reunión con las comisiones internas de Bogotá, en donde hecha inspección al estadio, a sus alrededores, pues no presentan ninguna novedad. El aeropuerto de Bogotá está funcionando y operando normalmente. Estaremos esperando la confirmación de Conmebol, porque no nos han dicho en ningún momento que no se pueda jugar el partido.
0: ¿Usted cree que están dadas las condiciones para que se juegue el partido así?
3: De acuerdo a la comisión técnica y a la comisión del gobierno, el estadio hoy no tiene ninguna afectación. Uh-huh. Y la ciudad pues está operando normalmente. Pues afortunadamente, pues no nos a nosotros afortunadamente no nos tocó, a la ciudad no la afectó, y los problemas se están originando en todos los compatriotas que de una u otra forma es igual, muy similar a lo que pasó en Caracas. Caracas tuvo que esperar y esperamos hasta la última hora, y cuando vieron fue que tenían que jugar en otro estadio donde no estuviera afectado. Digamos que estamos esperando lo mismo, que la Conmebol haga un estudio concienzudo de todo lo que ha pasado para poder que ellos determinen bien.
0: Presidente, estamos hablando con Eduardo Méndez, presidente del rival de River, Independiente Santa Fe, Medellín. Le estamos consultando porque nosotros estamos recibiendo alguna información por allí que Conmebol podría decir que no están dadas las condiciones para que se juegue en Colombia y tomar la determinación que el partido se juegue en Asunción del Paraguay. ¿Ustedes lo admitirían eso o preferirían que, si no se puede jugar en Colombia, se postergue el partido, no se juegue?
3: Bueno, desafortunadamente, pues nosotros no tenemos ni voz ni voto en las decisiones de Conmebol. Esperaremos a que Conmebol pues tome la decisión. Estamos en eso.
4: Está subiendo, no, está subiendo.
3: Estamos en espera de que Conmebol tome esa decisión.
4: Ay, me lo llevé, no llame.
0: Presidente, ¿algún familiar ha estado en alguna otra ciudad que se vio afectada? Sabemos que están a 400 kilómetros del epicentro del terremoto. Ahí le pregunta al presidente, ¿me escucha? Bueno, me parece que se interrumpió el contacto. Eduardo Méndez, presidente del equipo.
2: No había recibido todavía la comunicación.
0: Bueno, hasta ahora él no ha recibido. Presidente, ¿me escucha?
3: Ya se me va. Sí, lo estoy escuchando.
0: Ah, bien. No, le decía.
3: Sí, lo estoy escuchando.
0: Si la decisión de Conmebol es jugar en Paraguay, ¿ustedes pueden armar un viaje, la logística, o dependerían que Conmebol les mande un vuelo charter para viajar a Asunción?
3: No entiendo. Aló.
0: Sí, ¿usted me escucha a mí ahora?
3: Lo estoy escuchando, sí, normalmente lo estoy escuchando.
0: Por eso, Eduardo, yo lo escucho perfecto a usted. No, yo le preguntaba si ustedes creen que si les comunican esta noche que el partido no se juega en Colombia y se juega en Paraguay, ¿pueden armar la logística?
3: Pues no sé si tengamos el tiempo, ¿no? No creo que tengamos el tiempo para armar una logística. No, es muy difícil de un día para otro armar un vuelo, separar hotel. Es complicado, es muy complejo para nosotros eso.
0: Presidente, le mando un abrazo.
3: Muchas gracias.
0: Solidaridad absoluta con el pueblo colombiano. Y ojalá se tome una decisión que no perjudica a nadie, ni a ustedes, ni a River, ni la seguridad, ni nada, que sea lo mejor que pueda pasar. Y veremos qué dice
2: Conmebol. ¿El fútbol colombiano se juega?
0: ¿El fútbol colombiano está suspendido?
3: No sé, la Dimayor sacó un comunicado postergando unos partidos, no sé los motivos que tuvieron para eso. Pero a mí nunca me consultaron nada ni me dijeron nada.
0: Presidente, le mando un abrazo. Ahí está, Eduardo Méndez, presidente de Independiente.
5: No había hablado hasta acá.
0: No, bueno, por eso están en reunión permanentemente. También es embromado desde el punto de vista de la comunicación, los contactos con algunos sectores de Colombia. Pero bueno, él oficialmente, Gustavo Germán, oficialmente a él todavía Conmebol no le ha comunicado. Pero
6: MP.
0: Sí, Gustavo.
6: Sí, a ver, ante todo, el señor presidente de Independiente de Santa Fe dijo... No sé qué pasó, pero suspendieron algunos partidos. Bueno, declararon desastre nacional en Colombia. Lamentablemente no está al aire, pero declararon desastre nacional por el terremoto, más de 100 muertos. Me llamó la atención la última frase del presidente de Independiente Santa Fe. Quiero ampliar la información, MP. River tiene el partido suspendido y River tiene la información de que se jugaría el choque de ida la semana próxima, no esta, y será o en Bogotá o en otra sede, dependiendo la evaluación que haga la Conmebol de esta situación. Probablemente no le hayan comunicado todavía al club colombiano, como dijo el presidente del club, pero River tiene el partido de este miércoles suspendido, Marcelo.
0: En lugar de 12 y 19, sería 19 y 26. Esto es lo que opinó Leo Farinella, apenas saltó esto, para evitar... no conjeturas, darle la posibilidad a Colombia, que no es que se mandó una macana y el pasto está roto.
5: Eso
2: es un tema de chiquitaje.
0: Claro.
2: No es un tema ese. Para mí no tiene tiempo de armar un... Realmente lo dijo el presidente, que estaba desinformado de algunas cosas y probablemente todavía consternado. Es difícil que un lunes a las 7 de la tarde casi te digan que el miércoles tienes un partido en otro país. O sea, movilizar una cantidad de gente, tampoco es tan fácil eso, soplar y hacer botellas, ¿eh?
0: Entonces, seguro.
2: Armar un partido...
5: No, pero lo que digo es que si Eduardo Méndez, el presidente de Independiente de Santa Fe de Bogotá, dice que la ciudad está en condiciones, el estadio está en condiciones, el aeropuerto está en condiciones, uno ve difícil que la semana que viene se juegue en otro lado.
1: Guido, pero
5: si él dice que se puede jugar este
2: miércoles... Es un tema menor, Guido, eso. Es un tema menor. Ahora no se puede jugar.
5: No, después vemos.
2: Acaba de ocurrir un terremoto. La semana que viene se jugará en Bogotá. No tiene idea el presidente de lo que está pasando en Colombia.
6: Hay un país de luto, además, muchachos. Hay un país de luto.
5: Te agrego esto otro. Cuando Lanús fue a jugar a Always Ready, pero el resto de los integrantes del grupo se tuvo... que mudar Always Ready para jugar en otro país, era por una cuestión de un golpe de Estado de lo político. Acá hay una cuestión geográfica, hay un desastre geográfico.
1: Y además, Guido, que las réplicas no se dan instantáneamente. A veces tardan unos días.
2: Pero hay una
1: no sabe qué va a pasar la semana que viene, ni en 48 horas.
2: Hay un país conmocionado y, por lo tanto, mucha gente movilizada, trabajando para resolver cuestiones... que armar un partido de fútbol simultáneamente a esto es como no tener sentido común.
5: Hay una frase que me marcaron recién, que es: no podemos jugar un partido cuando algunos kilómetros están sacando muertos
2: pero
5: abajo.
2: Es delirante.
5: Está bien, pero nosotros estamos aferrando, no a lo que dice el presidente.
2: No tiene idea el presidente.
0: No, estamos aferrando a otra cosa.
5: El presidente salió al aire.
0: Escúchame.
5: Yo tengo que decir lo que dijo el presidente.
0: No, pero, Leo...
5: El presidente quiere jugarlo,
0: Guido, vamos a parar un poco.
2: arbitraje, todo eso.
0: Para mí hay que parar y después tener una semana para ver si está mejor la situación, si no hubo réplica ni nada.
5: Pero
0: hoy, bajo la situación emocional de 100 muertos,
5: yo estoy de acuerdo,
0: no importa que los
5: 100
0: muertos, en vez de en Capital Federal, sean en Mar del Plata. Si hay 100 muertos, son 100 argentinos.
5: Yo no quiero, a ver,
0: un tema hasta emocional.
5: Pero no estoy buscando, porque si no quedo yo como demonizado. Yo estoy de acuerdo con lo que ustedes dicen. Ahora, el presidente del club dijo que Bogotá está perfecto, que el aeropuerto está perfecto, que el estadio está perfecto.
0: Claro que está perfecto.
2: ¿Por qué te parece que el presidente es palabra santa?
5: Y porque es uno de los es el principal implicado a nivel de declaración del equipo que va a
0: ser. Chico, pará. Pero pará, dame bola. Gustavo, escúchame.
6: Sí.
0: Nosotros sabemos los que son nuestros periodistas deportivos argentinos. Y acá arrancamos el programa medio para otro lado porque ya estábamos manejando información. Nosotros no llegamos acá y nos dedicamos a opinar. Hay un equipo que opina, otra parte que informa, otra parte que se informa. Entonces, Gustavo Yarroche, de los periodistas más serios de la Argentina, primero dijo, déjenme chequear algo. Hasta que en un momento, ¿qué anunciaste, Gustavo?
6: Que el partido de ida entre Independiente Santa Fe y River, a jugarse este miércoles, programado para este miércoles en Colombia, está suspendido y me parece que el partido directamente se pospone para la semana que viene. Veremos si en Bogotá o en otro país, porque la Conmebol analizó la chance de mudarlo de sede, de jugarlo en otro país, pero como bien marcan ustedes, no darían los tiempos para que se juegue este miércoles. No dan los tiempos, MP. Entonces, el partido River formalmente lo tiene suspendido. Eso les han comunicado desde la Conmebol a los dirigentes de River, que no se juega este miércoles.
0: Bueno, estamos atentos a ir confirmando más cosas todavía. Más puntos.
1: Digo, más decir, allá de los muertos, que obviamente es el dolor más grande porque hay un pueblo que está de luto, son más de 100 muertos. En Bogotá no es que no pasó nada. A las personas que viven en edificios, que hay un montón de edificios en Bogotá, los hicieron salir de sus departamentos a las calles porque el temblor fue fuerte. O sea, nadie dice que en 24 horas no pueda pasar algo. Entonces,
0: bajo situación de shock se para la pelota. Correcto, listo. Escúchame, Leo. Vilouta a las 8 de la mañana dice, me tomo un minuto y quiero hablar de este tema. ¿Te alcanzan 4 de corrido sin interrupciones mías? ¿Te alcanza 4 de corrido explicarme por qué River no gana, pierde, no hace goles y está lejísimo de empezar a ganar?
2: Bueno, vamos a intentarlo. La historia, este momento de River es un momento que tiene, como toda crisis, muchas aristas. Podemos empezar por la institucional, que siempre es como lo primero. Y esta decisión fuerte que se tomó de hacer un recambio de plantel, que incluye al entrenador, yo no le saco al Chacho esa decisión de sacar medio plantel, de poner el medio plantel entrenando aparte y cambiándose la foto que da el container, sabemos que no están entrenando en un container, pero bueno, ya quedó así, quedó demonizado, como dice Guido. Esa decisión fue muy fuerte y afectó claramente, que fue una decisión con el beneplácito popular, pedida por la gente, festejada por los hinchas, porque muchos de los jugadores que fueron a parar a entrenar a contraturno y separados del plantel, eran jugadores que no habían tenido buen nivel y que eran muchos de ellos cuestionados y silbados por el público. Pero claro, como pasó el tiempo y River no pudo resolver en el mercado el futuro de esos jugadores, o tardó mucho en resolver, porque ya bastantes se han resuelto, no todos, pero muchos se han resuelto, ese clima enrarecido le llegó al plantel y a Chacho, que no supo cómo manejarlo. Pero todo eso pasa del campo hacia afuera, del campo hacia adentro. River tardó mucho en armar el plantel, porque se fueron 15 y empezaron a llegar jugadores, pero tardaron en llegar. Hizo una pretemporada impresentable, con solo 14 jugadores de campo en España. Algún día alguien tendrá que explicar esto. Y claro, empieza el campeonato y Chacho sumó algún otro refuerzo más, caros, casi todos jugadores pagados muy caros por River, y los resultados son malos. Los resultados y el juego. River venía de perder una final, final que es dolorosa porque el rival fue Belgrano y porque estaba el partido prácticamente ganado a falta de 10 minutos, pero también es verdad que haber llegado a esa final era un mérito muy grande de Chacho, habiéndose encontrado con un equipo que prácticamente que le costó la salida a Gallardo.
0: Pero así, ¿no?, llegó a Tigre. Para... Decime, Tigre, ¿por qué generó dos situaciones de gol?
2: Porque River juega mal, porque no tiene medio campo, porque está mal parado el equipo, porque Coudet no está sabiendo gestionar la crisis, porque puso a Montiel de tercer central y no de lateral con proyección, porque tuvo un mercado en el que compró muchos jugadores y gastó mucha plata, pero no compró extremos, y lo puso de extremo a Freitas, que no es extremo. Porque es difícil entender, River no se pasa la pelota, no tiene número 10.
0: Pero no dos veces contra Tigre.
2: No, bueno. Mirá, contra un Tigre que pedía la escupidera, porque la realidad es que Tigre había jugado en la semana y estaba cansado, y en el segundo tiempo solo se dedicaba a resistir la impotencia de River, porque tampoco es que River llegaba por todos lados. Entonces, en un momento del partido, yo charlando con un amigo, decían, pero esto, o sea, en algún momento va a tener que ganar River o lo va a perder River. Y ocurrió eso. Porque un equipo que de tres cuartos de cancha hacia adelante no gambetea, quiso gambetear el último hombre.
0: Tengo una pregunta, pero necesito que me la responda después de las noticias. Si la solución es Thiago Almada. Pero me la contesta después de las noticias. Nos vamos a ir ahora, porque esta es una radio que Jorge Messi escuchaba, y a mí me parece que esta radio tenía que darle unas palabras, porque muchas veces la he escuchado para enojarse, para alegrarse, para coincidir, para disentir. Y se murió el papá de Messi. A los que lo hemos conocido, se murió Jorge Messi, que lo rodeó, lo cuidó junto a Celia, junto a sus hermanos, e hizo una familia normal, común y corrientes. Este es el homenaje que Radio La Red le hace ante el fallecimiento, la partida dolorosa durante el fin de semana, a Jorge Messi, el papá de Leo.
7: Una cuestión totalmente ajena a lo deportivo. Pasé unos días difíciles, complicados.
8: Hoy he pedido por dos cosas. La primera, por los familiares de un amigo que anoche partió a la presencia del Señor y que hoy está en el cielo, que tenía la misma edad que yo y nos habíamos hecho muy cercanos.
9: Mi papá era el técnico, ganábamos todo, teníamos un equipazo. Bueno, jugamos contra muchos clubes de toda la Liga Rosarina. Ganamos todo, salimos campeones de todo.
10: Me siento muy orgulloso por eso y además yo creo que este equipo merecía más.
11: ¿Sabe que todo el país está con su hijo?
10: Bueno, no sé, la verdad que no escuché comentarios, pero espero que esté con la selección, no solo con él.
12: ¿Qué le diría en todo caso?
10: No, nada, lo abrazaría, lo felicitaría.
13: ¿El mérito de haber sido campeón, que es de tu papá o tuyo?
9: De los dos, la verdad. Mi papá tampoco hablaba mucho, estaba sentado, ¿no? Miraba el partido, salía cuando se hacía mal alguno. El agua bendita, yo era chiquito, te curaban con el agua.
10: Tuve la oportunidad, yo trabajaba en Asindar, de hablar con la Fundación Asindar y con la fundación de una obra social que tenía yo, que se llamaba Asimpa. Entre las dos me ayudaron a pagar el tratamiento este de Leo durante 2 años. Ya luego de 2 años se complicó porque más de 2 años no podían seguir manteniendo un costo.
14: Tratábamos de buscar alguna solución.
15: Estuve 2 o 3 días practicando en River y había quedado en River también. Pero yo estaba haciendo un tratamiento de crecimiento porque tenía la hormona dormida. Y bueno, y ese tratamiento valía 1.800 pesos cada 2 meses. Así. Newell nunca se hizo cargo, no quiso saber nada y River dijo que tampoco, así que...
14: Surgió la posibilidad de llevarlo a River, pero nosotros lo llevamos con el fin de que River se pudiese hacer cargo de la vacuna.
10: Él lo vieron, como era el más chiquito, le dijeron, ponte ahí, ¿no? Último. Y empezaron a entrar los chicos a probarse, y el último, y no lo llamaban, ¿no? Decile a ver si te ponen, que se va a terminar la prueba. Y nada, de nada, hasta que el que estaba manejando este tipo de pruebas se dio vuelta así, lo miró, le dice, ¿de qué jugás? Y él le dijo, no, es media punta, enganche. Bueno, dice, entra, dice, jugá al lugar. Pero así, de esta manera, así, sin darle demasiada importancia. Pasaron dos minutos, tres, hasta que recibió la pelota. Cuando recibió la pelota hizo dos, tres cosas que para nosotros era normal, ya que lo hacía. Y el que lo estaba manejando esta situación lo miró así y dijo, ¿quién es el padre? Dice, lo queremos, ¿eh? Me preguntó si podíamos traerlo a River. Yo le digo, no, la verdad que está en Newell. Ustedes manejan la situación y hablan con Newell para traer y manejar el pase, ningún problema. No, pero que nos van a pedir dinero, que esto, que lo...
15: Nos fuimos para España y cuando el Barcelona le contamos eso, dijo que no había ningún problema, que se hacían cargo de todo. Me había puesto un poco mal por eso, que no querían pagar la vacuna y eso, pero desilusionado no. Yo me veía con condiciones para jugar y estaba tranquilo. Me tenía que poner una inyección todas las noches para tratar de despertar la hormona y que siga el crecimiento normal.
16: Mi viejo laburaba todo el día, se iba a la madrugada y no volvía hasta el otro día de la noche. Yo prácticamente no lo veía y cuando llegaba, lo primero que hacía era llevarme a entrenar o acompañarme a un partido. Y yo veía todo el sacrificio que hacía él para que nosotros nunca nos falte de nada, que nunca me faltó de nada, gracias a Dios, gracias a él y todo el esfuerzo. Y bueno, uno va consumiendo y aprendiendo de todo eso.
10: La familia separada de nuestro país, de nuestras raíces, a pesar de pasar tanto tiempo solo y afrontar las cosas malas que nos fueron sucediendo, pero a pesar de eso levantamos la cabeza y todo nos fue bien. Tu esfuerzo, tu voluntad, tu garra ayudó a que esto se hiciera realidad.
16: Pero ya de mi casa, el respeto, el trabajo, la humildad.
10: Vos sabés muy bien que hemos pasado muchos momentos buenos y no tan buenos. Sobre esos momentos no tan buenos, vos sabés que siempre salimos reforzados. Por encima de ser un buen jugador de fútbol, sos una excelente persona. No te lo digo por ser tu padre, sino porque la mayoría de la gente que te conoce sabe que es así.
15: Nos veíamos poco y cuando nos veíamos me disfrutaba, no me cagaba pedo nunca. Yo lo disfrutaba muchísimo a él porque lo extrañaba y esperaba que llegue para poder abrazarlo y estar con él. Por eso digo que es diferente, ¿no?, en ese sentido, porque él se lo pasaba trabajando, la verdad.
10: Tanto yo como tu familia te adoramos, como a tus hermanos. Defendemos a garra y uña la personalidad que vos tenés, porque sabemos que a pesar de que te han pasado cosas malas, siempre afrontaste la vida con una sonrisa y nos ayudaste a ser más fuertes para poder continuar con esto. Te queremos, que te amamos y que ojalá nunca cambies.
17: Me tocó un poquito.
18: Estuvo siempre conmigo al lado mío. Vivimos muchas cosas feas. Yo me encerraba a llorar solo en la pieza. O él sin que lo vea, o sí, que yo piense que lo vea. Hacíamos que estábamos bien los dos, pero estábamos mal.
16: En toda la carrera deportiva, el que estuvo al lado mío, en ese sentido, digamos, fue mi viejo. Yo terminaba un partido y le escribí a él, o estábamos viendo algún partido y comentábamos. Pero siempre necesité como la aprobación o la opinión de mi viejo, de chiquito.
10: De tu viejo,
16: yo terminaba un partido y le preguntaba a él cualquier cosa, ¿viste?
18: Nos acordamos todos juntos, la familia, lo que tuvimos que pasar, que por ahí la gente no lo sabe ni viene al caso contarlo. Pero fue duro y igualmente yo siempre supe lo que quería y le metí para adelante y mi familia siempre me ayudó.
19: Y tuve tiempo de hablarle de la palabra, de hablarle del Señor y de decirle que Él es el que manda, que Él es el que lleva el control de todo. Y después de pelear con una enfermedad y con sus propias esperanzas y las mías, después de una dura batalla, partió a la presencia del Señor ayer.
15: Entendí, mi pensamiento es que Dios sabe por qué hace las cosas, que hay que intentar de sacar siempre algo positivo de todas las cosas difíciles que por ahí uno tiene en el camino. El que cree, creo que sabe que Dios tiene los momentos altos y sabe por qué pasan las cosas y si pasa es porque tenía que ser de esa manera.
19: Oré por él y oré por su familia.
10: Por eso espero de que sigas siendo lo que sos y la gente te quiera por eso, nada más.
0: Chao, querido Jorge, te mandamos un abrazo grande. Nos alegra mucho la familia que constituiste junto a Celia, el hijo que nos entregaste a todo un país. Te mando un abrazo grande, Jorge.
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4: Hora 19, 3 minutos en Buenos Aires, temperatura 11 grados, humedad 54%, cielo ligeramente nublado.
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4: Hay cuatro puntos muy complicados para circular en el regreso. Atención, General Paz, mano al Riachuelo, muy congestionada desde Avenida San Martín hasta la zona de Liniers por un choque a la altura Vélez. El eje Ilia Cantilo al norte, colapsada desde Aeroparque hasta la General Paz. Acceso oeste, mano a Provincia, muy cargada y lenta antes del Hospital Posadas. Por último, Avenida 9 de Julio, desde Córdoba hasta Avenida San Juan, más el puente Pueyrredón con tráfico a 20 kilómetros por hora. El resto de las autovías con tránsito fluido.
20: Internacionales.
4: Son al menos 111 los muertos por el sismo en Colombia. Hay 1.500 viviendas afectadas y 60 edificios colapsados. 50 escuelas y 18 hospitales sufrieron severos daños y 6 aeropuertos están inoperables para vuelos comerciales. Las ciudades más afectadas son Pereira, Manizales, Medellín y Cali. Más información desde la Embajada de Colombia en Buenos Aires con Pablo Navarro.
21: El embajador de Colombia en la Argentina, José Roberto Acosta, aseguró que la comunicación oficial está establecida con el gobierno nacional a través de la Cancillería y esto habló sobre la comunicación que hay sobre el tema.
22: La idea es coordinar, canalizar de manera oficial los comunicados, así como la ayuda y las gestiones de atención de esta emergencia, porque sigue implicando bastantes riesgos. Desde Colombia se están unificando todas las informaciones para efectos de poder también ser muy eficientes en la ayuda y recuperación de las zonas y de las tragedias humanas que se están viviendo en este momento. Pero afortunadamente la institucionalidad de Colombia es bastante robusta en materia de la atención de emergencias y desastres. Existe una unidad específica para eso y yo creo que eso da también mucha tranquilidad de que independiente del cambio de gobierno se puedan atender de manera eficiente esta tragedia.
21: Desde la Embajada de Colombia en la Argentina, Pablo Navarro, La Red Informativa.
20: Congreso.
4: La oposición en diputados presentó proyectos para combatir el sobreendeudamiento con billeteras virtuales. Frente a la morosidad y tasas de interés exorbitantes, buscan prohibir prácticas abusivas y proteger el ingreso de los consumidores vulnerables al sistema crediticio. Hay 6 millones de argentinos endeudados con billeteras virtuales con mora de 90 días o más. Según el informe del Banco Central sobre los bancos, en mayo, la mora en las familias asciende al 1,3% en el sistema bancario, mientras que en el sector no bancario supera el 30%.
20: Nacionales.
4: Es récord el cierre del paso Cristo Redentor en Mendoza. Se mantiene interrumpido desde hace 72 horas y ya hay 2.000 camiones varados por la nueva interrupción. Las ráfagas de viento oscilan entre 100 y 160 kilómetros por hora y la coordinación del centro de frontera advierte que el cierre puede extenderse ya que el 17 de agosto se prevé la llegada de un nuevo temporal.
20: Dólar.
4: Oficial Banco Nación sin cambios, 1.520 pesos para la venta. El Blue subió 0,7% y finalizó a 1.535 pesos.
20: Espectáculos.
4: Murió Cooper, el mecánico de los Duques de Hazard. Ben Jones tenía 84 años y falleció en su casa de Virginia como consecuencia de un infarto masivo. Tras el final de la icónica serie, se dedicó a la política con los demócratas y en 1988 fue electo como representante por Georgia para ocupar una banca en la Cámara de Representantes de Estados Unidos.
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4: Para esta noche la temperatura descenderá hasta los 8 grados con cielo ligeramente nublado. Mañana martes mínima 7, máxima 12, parcialmente nublado. Ahora en Buenos Aires a las 19 y 8 minutos, temperatura 11 grados, humedad 54%, cielo ligeramente nublado.
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0: Nueve minutos en la República Argentina. Seguimos en Un Buen Momento hasta las 9 de la noche. ¿Con qué temperatura, señora?
6: Térmica, Marce, ahora tenemos una nochecita fresca, ¿eh? Así que a prepararse porque mañana frío otra vez.
0: A Ruti en el sur, Banfield, Belgrano.
23: ¿Qué tal, MP? Gusto de saludarte. 7 minutos, van del primer tiempo, están empatando 0-0 con bajas. Belgrano, que no lo tiene principalmente a toda su mitad de la cancha, no está Adrián Sánchez expulsado, tampoco Longo, no está el Mudo Vázquez, que le dieron 2 fechas, y tampoco está Ubita Fernández por un cuadro gripal. Y además, Tiziano Perrota del otro lado puede estar jugando su último partido porque lo quiere el Elche. Si quiere, las alineaciones.
0: Ahora,
23: Cardoso en el arco del Pirata Cordobés, Morales, Maldonado, López, Sporle, Hernández, González, Metir, Rigoni, Celarayán, Velázquez y Pacerini. Por su parte, el taladro Sanguinetti, Oviedo, Daniele, Meriano, Abraham, García, Adorian, Ezequiel, Celarayán, Sepúlveda y Perrota.
24: Perrota juega hoy su último partido.
0: ¿Y se va a?
24: Al Elche, dice.
0: Elche.
24: No se va a Elche porque no tiene pasaporte comunitario.
0: A Vélez.
23: Lo que nos decían es que hay chance de que Belgrano pueda en el contrato dejarlo hasta fin de año para que tenga un par de partidos más.
0: Bueno, veremos, después lo sabremos. Le mando un abrazo. Seguimos en contacto, permanente, me llama. Che, bueno, se jugó un clásico en la Argentina. Se jugó un clásico y se empieza a perfilar un gran goleador de clásicos.
2: Tremendo.
0: Porque ayer Caicedo, los 2 goles, y ya venía a hacerle otro gol en el triunfo de Huracán sobre San Lorenzo.
24: Sí, sí, otro en la cancha de Huracán.
0: Vamos a hablar con Jordi Caicedo, ¿eh? Hola, que me dijeron que va a ser papá, puede ser, me contaron, no sé si él lo quiere contar. Yeah. Hola, Jordi, ¿cómo te va? Marcelo Palacio, aquí en Radio La Red.
25: Hola, ¿qué tal, Marcelo? ¿Cómo estás?
0: Bien.
25: Muy buenas noches.
0: Bien. ¿Vas a ser papá?
25: Sí, efectivamente, en un par de días.
0: ¿Primerizo?
25: No, yo tengo una niña de casi 4 años y este es el segundo.
0: Sí.
2: Varoncito, por lo que parece.
0: ¿Varón va a ser?
25: Sí, exacto.
0: Que juegue de 9, que no salga arquero o marcador de punta, ¿no?
25: Sí, bueno, primero que salga muy bien, y ya luego si decide jugar al fútbol, pues me sería el padre más feliz, pero bueno.
0: Te voy a hacer una pregunta, digo, va a sonar como descolgada. ¿Qué estudios tenés, Jordi?
25: Nada, primaria, secundaria, justo cuando estaba en Ecuador, que por ahí quería meterme en el tema de la universidad, luego de... por ahí, cuando por línea o cuando tuviera tiempo, ahí algún instituto, pero bueno, ahí luego me compraron en Brasil y ya desistí de eso.
0: Uh-huh. Porque en una situación comprometida, como te tocó vivir ayer, digo, para arrancar por este lado y después nos metemos a hablar de fútbol, yo te creí sin conocerte, me sonó sincero el pedido de disculpas. Mirá, lo compartimos y me contás qué sentiste cuando pediste disculpas después de lo que pasó con el lío que se armó después del gol. Escucha.
26: Quiero manifestar aquí públicamente y pedir disculpas por el acto que tuve dentro del campo de juego. Por ahí los que me conocen de cerca saben que eso no me caracteriza, saben que bueno, soy una persona que siempre busca hacer lo mejor y de vivir con la máxima tranquilidad. Pero bueno, fue un momento de euforia, que por ahí los que nos dedicamos a esto y los que sabemos cómo es esto, pues yo creo que me entenderán. Ahora hay que seguir trabajando, seguir enfocándonos, y nada, pues me pone algo triste dejar a mis compañeros, porque a mí me gusta jugar, me gusta competir y salir por eso, pues obviamente no me sentó bien, porque por ahí ya sabía que tenía amarilla, me iban a buscar y se iba a volver un poquito más complicado, así que bueno, lo hablamos con el técnico y decidimos que lo mejor era eso, salir.
0: contémosle al mundo que hizo dos goles, que después tuvo un festejo, que él ha pedido disculpa, y me pareció tan natural que te salió. Porque viste que a veces cuando uno pide disculpa porque viene el presidente y te dice, o el técnico, Jordi, pedí disculpas, me sonó tan sincero que tenía ganas de arrancar por acá, por eso te preguntaba, muy bien, no había una cosa artificial, sino había una cosa de sinceridad. ¿Te salió del corazón ese pedido de disculpas, Jordi?
25: Sí, obviamente. Si no, no lo hubiera hecho, la verdad. Uh-huh. No lo hablé con nadie, ni con la dirigencia, ni con nadie del cuerpo técnico. Fue lo que yo, una vez que salí, pues lo pensé y dije que si no era en ese momento, sería en otro momento, pero iba a salir a pedir esas disculpas. Obviamente fue de corazón, la verdad que no. Nada artificial ni nada de eso.
0: Sí, fue muy distinto el primer festejo, que no lo festejaste.
2: ¿Qué pasó?
0: Ya ahí, me imagino, ¿no? Digo, ahí los de Huracán me decían, ¿por qué no festejó? Después el otro te fuiste al otro extremo. ¿Por qué festejó? No, el otro, ¿por qué festejó?
2: ¿Por qué festeja o por qué no festeja?
0: ¿Por qué no hubo festejo en el primero y en el segundo ahí, como, no sé, ahora vos me dirás qué significa?
25: Es que el primero en el cuando cabecé a mi compañero Juan, pensé que estaba algo adelantado, que iba a haber algo, algún... Iba a pitar algo, sí. Porque como la metí con la plancha también, o sea, quedé con algo de dudas. Por eso es como que me tomé mi tiempo, pero bueno, además también estaba ahogado. Era el minuto 45, habíamos hecho un par de piques con mis compañeros, estaba súper ahogado, era como que...
0: Sí. Y en el
25: tomarlo con calma.
0: Y en el segundo, porque nosotros ese gesto nos quedó grabado de una vez que Riquelme estaba enojado con Macri, con la dirigencia... E hizo así como el topollillo. ¿Vos qué sentido le das así cuando escuchás, cuando te pusiste las manos ahí detrás de la oreja?
25: No, ahora eso fue más que todo porque bueno, normal, como en todo estadio. Cuando llegamos nos insultaban todos, nos decían cosas, me decían cosas, a mí, a mis compañeros, y era como que... Fue como que no los escuchaba. Ahora sí que sigan gritando, era más como que por ese lado, que no, pero de ahí no había nada que...
0: Pero después sentiste pedir disculpas.
25: Sí, después, obviamente, fue de corazón.
0: Jordi, qué buena decisión haber elegido Huracán, porque me parece que te sentiste cómodo del primer minuto, cuando te pusieron y arrancaste ahí, y empezaste a hacer goles, y te ganaste Mundial también, porque recordemos que yo hablando acá en esta radio con Becasese, hablábamos, yo le preguntaba, porque siempre es más tentador llevar por ahí a los de Europa, y él me dijo, no, pero... Jordi está en mis planes, yo lo tengo muy, yo considero el fútbol argentino muy competitivo. Qué buena decisión que tomaste cuando salió la posibilidad de venir a Huracán.
25: Sí, cuando yo decidí salir, que estaba en España, decidí salir para obtener minutos, obviamente con el objetivo bien claro de ir al Mundial, porque ya, bueno, me había pasado que la Copa del Mundo, la penúltima Copa del Mundo que de Qatar, pues hice casi toda la eliminatoria con mi país y al final, por un tema de decisión personal del cuerpo técnico que estaba en ese momento, no fui. Yo sentía que bueno, este era mi momento. Por ahí había hecho solo las primeras fechas de eliminatoria y tenía mucho tiempo sin ir, pero yo sentía de que tenía muchas posibilidades de ir si ganaba, si sumaba minutos y si sumaba goles. Obviamente con ese riesgo pues decidí rechazar varias propuestas de Asia y reducirme mucho el salario y venir acá a una liga competitiva, una liga de mucho nivel que tiene muy muy buenos jugadores, muy buenos clubes y que genera mucho mucho ruido tanto dentro como fuera del campo, así que esa fue en base a esa mi decisión de venir para Huracán. Ya cuando me llamaron de acá de Huracán, que querían contar conmigo, pues hice todo lo posible para poder venir. Bueno, ya después ya sabiendo que estaba mi compatriota Hernán, que estaba por ahí Nervo, que lo tuve compañero en Atlas. Y bueno, y que el cuerpo técnico especialmente quería contar conmigo, eso me motivó muchísimo más para terminar declinándome para venir acá.
0: ¿Qué se siente haber entrado en la historia, Huracán, que después de 25 años en carácter de haber jugado en la cancha de San Lorenzo. Esté anotado que con esos dos goles entrante la historia de Huracán después de 25 años de triunfo. ¿Qué se siente, Jordi?
25: Es algo hermoso. Tal vez hoy no termino de darme cuenta por un acúmulo de emociones, pero ya te digo que es algo muy lindo. Es algo muy, muy hermoso. Y la verdad que estoy súper contento. Súper, súper contento, la verdad. Uh-huh. Tal vez en un futuro, ya cuando esté con la cabeza más tranquila, con otro este, pues diré, fue maravilloso lo que hice. Pero bueno, hoy por hoy trato de tomármelo con calma. También ya la experiencia me lleva a saber que el fútbol es efímero. El fútbol es muy efímero. Tienes que seguir haciendo las cosas bien para que la gente siga apoyándote y queriéndote, porque cuando por ahí muchas veces ya las cosas no salen como todos queremos, pues es así, pero bueno, es algo que convivimos nosotros los futbolistas y por eso es tan lindo.
0: Escúchame, es una película, ¿no? Porque hacer los dos goles, pero a su vez festejaros un gol, se calientan todos y Martínez, lejos de dejarte para que hicieras tres o cuatro o más goles, te habla en la oreja. ¿Y qué te sorprendió cuando te dijo, te voy a sacar?
25: No, para nada.
0: ¿La viste venir vos?
25: Él lo que me dijo, no me dijo que me iba a sacar. Él me dijo que no cometa ninguna locura, que esté tranquilo. Yo mismo le pedí el cambio. Yo personalmente dije, profe, sácame porque me van a buscar y me van a expulsar. Y no quiero que nos quedemos con uno menos. O sea, fue algo más personal que otra cosa.
0: Ah, o sea, vos le dijiste a Martínez.
25: Sí. Y él también ya lo tenía en la mente, me imagino.
0: Pero mirá que pensar en el, como decía Alejandro Sabella, pensar en el nosotros por sobre el yo, ¿no? O sea, vos pensaste en el que era obvio que te iban a buscar de una manera que por ahí terminabas expulsado.
25: Sí, además me conozco. Mi juego es un poco brusco y yo sabía que en algún momento un balón largo iba a sacar la mano, iba a extender algún brazo y se iban a tirar y iba a ser cuestión de tiempo para que se comience a armar la polémica. Así que para que todo salga como todos queríamos, pues decidí pedir el cambio.
0: Pero
25: decidí
0: hablar bien. Como estabas endiablado, también sabías que por ahí te estabas perdiendo la posibilidad de hacer un par de goles más, porque San Lorenzo descontrolado, la obligación, te imaginabas de contra, o cabezazo, lo que fuere, digo, también no pensaste decir, me quedo y hago dos goles más.
25: Cuando salí, eso fue lo que, o sea, ya cuando tomé esa decisión fue lo que más me lamenté en el banco. Sí. Hasta ahora me lamento y con mis seres cercanos, pues obviamente les manifiesto eso. Yo les digo que fue una estupidez primero haber salido y también podría haber evitado muchas cosas para no tomarme la amarilla y poder yo sabía que ya con el 2-0 habría más espacios que lo que por ahí me gusta a mí, podría haber convertido algún gol más o un par de gol más, pero bueno, es algo que ya me queda de experiencia, me queda de aprendizaje y es algo que lo seguiré mejorando a futuro.
0: Qué bueno tener a Galíndez, ¿no? Ayer te defendió mucho, habló muy bien de vos, te destacaba, contaba la explicación del festejo, pero más allá de eso, digo, la relación con Galíndez, que también está bueno que tener un tipo que te apoye de esa manera, que te conoce.
25: Sí, exacto. Yo lo conozco ya hace muchísimos años atrás y sé la clase de jugador y de persona que es y bueno, también por él me decliné a venir acá porque sabía que iba a tener un gran jugador y una gran persona que iba a estar ahí apoyándome siempre. Obviamente todos sabemos la calidad de arquero que es pero como persona es muchísimo mejor, así que bueno, también obviamente siempre estoy muy agradecido no solo con él, sino con todos mis compañeros, el cuerpo técnico que me respaldaron en esa situación.
0: Estamos hablando con Jordi Caicedo, el autor de los dos goles del clásico para Huracán frente a San Lorenzo. Jordi, los argentinos no, viste, no sentenciamos. Yo creo que vos te vas a animar porque el ecuatoriano, por ahí el colombiano, de estas latitudes tiene, se anima más a algunas cosas. ¿Te animas a decir que son candidatos para llevarse el título?
25: No sé, hoy por hoy, por cómo es el campeonato argentino, ya sabes, ustedes más que nadie conocen cómo, sí, cómo es la liga. Obviamente hay muchos favoritos, hay grandísimas plantillas dentro de los dos grupos, pero nosotros, como equipo, lo que nos planeamos es ir partido a partido. Vamos a ir partido a partido, nos planeamos jugar cada partido como si fuese una final y vamos a ir partido a partido, obviamente. Me encantaría decirte que vamos a ser candidatos. Y está en la mente de todos nosotros, consciente e inconscientemente está en la mente de todos nosotros, que queremos llegar a una final y ganar un título. Pero bueno, vamos a ir paso a paso, vamos a ir mejorando, a seguir mejorando en lo futbolístico, en cosas que hemos mejorado muchísimo, y vamos a seguir puliendo muchas más cosas y vamos a ir paso a paso. Obviamente Dios quiera que a final de temporada podamos festejar un título, que sería lo más lindo.
6: Jordi, dimensionaste un poquito más la locura del fútbol argentino. Recién te decía Marcelo, entraste en la historia. Ya te había tocado anotarle a San Lorenzo, pero lo de ayer fue algo distinto para el hincha de Huracán. Contanos algún mensaje, algo que te haya sorprendido, que te haya robado una sonrisa, porque de verdad que te convertiste en héroe ayer para el público quemero. Algo que te haya llamado mucho la atención, que hayas recibido de cariño, ¿no?
25: No, el cariño de toda la gente luego del partido y en la quemita. Soy un tipo que no trato de utilizar lo mínimo muchas veces en las redes, pero en redes también la gente se ha manifestado muy bien, ha mostrado su agradecimiento y es algo que me llena de satisfacción y obviamente me obliga a seguir trabajando y preparándome mejor para darle mucha más alegría a toda esta gente.
1: Jordi, vos venís de jugar el Campeonato del Mundo, ese deseado Campeonato del Mundo que buscaste para tener continuidad en Huracán y poder llegar hasta allí. Y en el Campeonato del Mundo estuviste con un emblema de Ecuador que hoy es noticia acá, que es Ener Valencia. ¿Qué nueve se lleva a Boca con Ener Valencia? ¿Qué aprendiste de él?
25: En lo personal, uno de los mejores nueve con los que yo he compartido. Es un jugador para mí, un espectáculo como delantero. Yo aprendí muchísimo de su carácter, de su trabajo, de su templeza. Es un jugador que a pesar de la edad que tiene, no pareciera, porque corre y se entrena muy bien. Así que yo creo que es un excelente jugador para ese club y un excelente jugador para esta liga. Dios quiera que le vaya de la mejor manera. Él sabe que personalmente yo le tengo muchísimo aprecio, muchísimo cariño porque desde que yo también vestí la camisa de mi país, él estaba allí, siempre me ayudó, siempre me aconsejó y es un delantero al cual le tengo muchísimo respeto y muchísimo cariño. Así que donde Dios quiera que le salga todo bien.
0: Jordi, te queremos mandar un abrazo grande. Sé que estás muy contento en Huracán, que te cuidan mucho, que te quieren mucho, que te miman, que te ovacionan, que te aplauden, que los dirigentes están chochos por el rendimiento que tenés vos. Así que están muy contentos. Te quiero mandar un abrazo grande. Probablemente te hayas equivocado ayer, pero de la manera sincera que pediste disculpas, vale la pena a veces una equivocación y después pedir disculpas como lo hiciste. Gracias por estos minutos con Radio La Red. Un abrazo grande.
25: Gracias a ustedes. Que tengan buena noche y un fuerte abrazo. Bendiciones.
0: Abrazo grande. Bendiciones. Jordi Caicedo.
1: Un abrazo para Guido Cristiani también, hombre.
0: Un abrazo a Guido. Siempre es muy generoso.
1: Ayuda, Guido.
0: Entiende el laburo. Y hoy a la figura, como en los viejos tiempos, la figura del fin de semana.
2: Habla el lunes. Segundo un golazo.
0: Dijo, me molesta la pelota. ¡Paf! Arruti, Paso por Banfield, Belgrano.
23: 26 minutos van del primer tiempo. Ha sido mucho más Belgrano. Lo tuvo varias veces Pacerini. Está peleado con el gol, pero está haciendo un partidazo bárbaro. Belgrano y Banfield no tiene goles en el sur.
0: Presentamos una noticia del día ahora.
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0: 19:28 minutos, hace aproximadamente una hora arrancábamos el programa y tanto Gustavo Yarroch y Germán García tenían para dar una primicia, la aguantaron 4 o 5 minutos más y dieron un adelanto. Por si faltaba algo, hay una confirmación de Conmebol después del adelanto exclusivo de Radio La Red.
8: En estos momentos tan difíciles, la Conmebol hace llegar el afecto y cercanía a toda Colombia y especialmente a la gran familia del fútbol colombiano. En atención a esta situación excepcional y para preservar la seguridad de todos y el respeto por las víctimas, quedan suspendidos temporalmente los partidos Deportes Tolima, Independiente del Valle e Independiente Santa Fe, River. No informa reprogramación, no informa sede, no informa horario, únicamente comunica que se han suspendido de manera temporal estos dos partidos.
0: Bueno, por eso, listo, freno de mano. Y a barajar y dar de nuevo. Lo importante era parar y después se definirá con el correr de los días.
8: No jugarse la próxima semana en Bogotá en este orden. Lima, Asunción.
0: Bogotá, Lima, Asunción.
8: Sí.
0: Ese sería el orden. Gracias, Germancito. Por ¿cerramos?
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0: 19:30 minutos, ya nos metemos en Boca, que mejoró, y muchas cosas para comentar. Ya nos metemos en Independiente, Racing, situación de mirada de reojo, en los grandes partidos también de la jornada. Ya nos metemos en Copa de mañana, en lo del miércoles ya está el adelanto. No se juega el partido en Colombia, se ahorra un viaje, al menos esta semana, en otra semana lo va a tener.
8: Y River pierde un día de descanso.
0: Y River pierde un día
8: porque
0: de descanso.
8: Porque era sábado-miércoles, ahora va a ser domingo-miércoles.
0: Por lo pronto gana ahora, ¿no? Que no viaja.
2: Un poco de aire. Claro. No se puede estar en la chiquita así.
0: Bueno, ¿qué quiere que le haga? Así
2: hay que jugar a pelota.
0: Igual va a ser domingo-miércoles. Bueno, no importa, lo que tiene que hacer es ganar River, jugar bien, recibir a Thiago Almada, no va a viajar con Thiago.
2: Un poco de abrupto.
0: No, tampoco.
8: Con que patea el arco, Leo.
0: Sí. Tampoco no una sobredosis de llegada, ¿no? Uno vale que me voy a ir a la pausa.
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0: 19:32. ¿Ya volvemos o quiere pedir usted la pausa? Señorita.
11: Vamos a la pausa, Marce.
6: Ah, mira.
0: La pide mejor que el padre. Resume mejor que el padre. En todo sentido, mejor.
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0: 19:40 minutos en la República Argentina. Nos vamos a meter... es raro, ¿no? Porque viene de perder dos partidos seguidos, pero... Yo digo, la pucha, si tengo que elegir perder de una manera, prefiero perder contra un equipo que juega muy bien como Argentinos.
1: Sí, juega muy bien.
0: Y elijo perder de la manera, con dos goles sobre la hora, uno por un milímetro, el de Conegni cuando la cabecea la pone en el ángulo, pero...
1: Y después
0: la última, la última también.
2: El Santino Aguirre.
0: Si tengo que elegir perder sin mi nueve referente... Sí. Tantos minutos, y perder de esa manera...
1: Jugó bien Racing.
2: Mirá, ayer...
0: Tuvo una entrega, porque a veces no es la entrega para defenderme. No, tuvo una entrega para intentar salir en el medio, ganar una pelota.
1: No se notó el hombre de menos, prácticamente.
0: ¿Viste?
2: Dani Barreto, que lo comentó el partido, cuando terminó, discutíamos bien de ese tema, porque él, claro, él remarcaba eso, que Racing había mejorado mucho con respecto al último partido, y dejó una imagen muy buena. Yo lo que le decía era que no alcanza con la imagen... Porque claro, vos cuando te quedás mano a mano con el arquero, como se quedó Lautaro Díaz, tenés que hacer
1: ahí
2: el
1: le
2: gol.
1: Falta calidad. Tiene mucho esfuerzo el chico, pero le falta
2: exactamente.
1: Calidad.
2: El equipo mostró buenas actitudes, por eso Boivoda después dijo, me sentí identificado con el equipo, cosa que no le había pasado hace una semana frente a Tigre, cuando perdió muy bien. Pero evidentemente no alcanza solamente con
1: eso. ¿Podemos reflexionar sobre eso? ¿No alcanza? Porque
0: claro.
1: En la cancha de Argentinos Juniors en general
0: gana
1: y domina casi todos los partidos que juega ahí.
0: Sí, claro.
1: Argentinos Juniors juega bien al fútbol.
2: Sí.
1: Entonces, si vos tenés un jugador menos, que además es tu jugador figura, vamos a poner entre comillas figura, porque yo creo que tiene que comer banco ahora, cuando después de la sanción tiene que comer banco.
2: No va a pasar.
3: Hace rato que no es un 9. Si hubiese tenido mínimamente una competencia un poquito más pareja... Martínez no está para ser titular.
1: Por eso digo,
2: ¿hubiese estado Roger Martínez?
3: Sí, no estaba para ser titular.
0: Un exjugador, Roger Martínez. Pero escucha,
3: ¿quién? Roger.
2: Bueno, está bien.
0: Escucha, dame bola.
2: Lo digo por un ejemplo.
0: Dame bola.
1: No podemos decir que no alcanza.
0: Está desenfocado, Maravilla. No sé por qué. Pará. Mirá que de acá somos todos maravillistas, lo queremos. Está desenfocado. No sé por qué.
1: Cuando picó el penal estaba confundido.
0: Claro, claro. Bueno, no sé.
3: Hace un año.
0: Está desenfocado.
1: Bueno, yo lo que digo es que no podemos, para mí, en un ciclo que recién comienza en Racing, porque tiene muy pocos partidos, no alcanza porque perdió con Argentina.
2: Pero no para mí, Yo te digo para el hincha, porque el hincha...
1: ¿El hincha qué me importa, el hincha? Ya te expliqué, y le explico, por favor... En los programas que yo esté, no se menciona al hincha.
4: El hincha.
1: Porque es muy simple. Porque es muy simple lo que le voy a decir. El hincha, cuando el equipo pierde, putea. Y cuando el equipo gana, se va contento.
0: Perdón,
1: se terminó, es elemental el hincha.
3: Es contra discípulo.
1: Totalmente.
0: Voy a hacer una pregunta. ¿Y para quién hablamos nosotros?
1: Para mí.
4: ¿Quién paga la cuota? ¿Quién paga la cuota? ¿Quién paga la cuota?
1: Por eso nosotros hablamos. Por eso nosotros hablamos y tenemos que dar nuestra visión de las cosas.
0: Y no nos tiene que condicionar.
1: Tiene que escuchar y formar su propia idea, que la tiene sin escucharnos a nosotros. Pero eso no significa que nosotros tengamos que hablar en nombre del hincha.
2: No, eso está bien.
1: Porque además los hinchas hay muchos, de Racing hay un montón, y uno piensa una cosa, otro piensa otra. Entonces digo, a mí, si la gente no... No, la gente, si ayer Racing hubiera empatado, se iba contenta.
2: Sí,
1: punto.
2: Obvio.
1: ¿Y qué? Porque
3: jugando igual.
1: Y jugando igual, digo. Nosotros tenemos que entender que es un proceso que recién comienza y que tiene ya algunos temitas como el mercado de pases, jugadores que se van, jugadores que vienen.
0: Yo lo veía con Egni, ¿no? Le falta calidad, no.
5: Un salto de calidad le falta.
0: Le falta a Conegni.
3: Jerarquía.
0: Ahora, después vemos, porque mirá que también River, Boca, traen. Y yo tampoco te digo.
6: Es mejor traer, ¿no?
2: Bien, lo que pasa es
6: que yo te digo, sentás en una mesa repleta de comida, preferís una que tenga dos platos.
0: No sé si es mejor traer.
2: ¿Cómo? Lo que pasa es que la misma ejemplo que con Egni Solari, el mismo.
0: No sé si es mejor traer.
2: Son todos los mismos ejemplos.
1: Pero que son malos. ¿Es mal? ¿Son malos?
2: No, pero bueno, no tienen esa jerarquía que estamos buscando.
0: ¿Qué incorporó ahora? Porque salen dos, entran dos. ¿Qué trajo hoy? Hoy incorporó dos.
2: Sí. De ex Huracán.
0: Los escuché hablar maravilla ustedes.
3: Lionel Pérez, sí.
2: En Gremio jugó poco y nada.
1: Es una involución.
3: Acá jugó muy bien.
2: Es un chico joven igual.
1: Que tu cinco sea Santi Sosa. A que sea Pérez es una involución.
2: Y Gastón Lodico el otro.
1: ¿Por qué miren Lodico?
2: Por Baltasar Rodríguez.
3: Buen jugador.
1: Más o menos lo mismo.
3: Buen jugador.
2: No, coincido con.
3: En Instituto le fue bien.
2: Con Farinera. Pero bien, ¿qué es? Qué bien. Instituto.
3: No, yo al que no vi jugar bien es a Baltasar. Con lo cual, me también, parece que Lodico también, con poco lo supera.
6: Igual Leo en el...
3: El Lodico de Instituto lo supera.
5: Y está buscando la posibilidad de sumar a Enzo Díaz en el lateral izquierdo, bueno, si se va...
2: Eso se va a dar si se va
5: Nacho Rodríguez.
2: Nacho Rodríguez.
6: Igual en
1: ayer jugó bien.
2: Ayer la rompió, fue el mejor partido de
3: Nacho. Perdón, Rodríguez. Enzo Díaz no es lo mismo que Nacho Rodríguez. Nacho Rodríguez es un volante que... llevado a lateral y Enzo es un lateral. Es
2: lateral una oportunidad... vino Espino, evidentemente, exacto, no los ven bien.
5: Es una oportunidad de mercado, Enzo Díaz tiene que salir por un tema personal de Sao Paulo, las partes están hablando hace un rato, como marca Diego, necesita un cupo.
2: Sí, yo solo si se va Nacho Rodríguez, va a ir a buscar un lateral izquierdo. Va, ahora sí, con la lesión de Di Cesare, que se confirmó, fractura de peroné, lo operan mañana a Di Cesare, estaban evaluando para eso.
0: ¿Cuánto?
2: Entre 3 o 4 meses.
0: Sí, qué dolor, ¿no? Cuando no
2: estaban evaluando para ver si lo operaban o no, porque era pequeña la fractura, pero fractura al fin. Racing va a ir a buscar un central.
0: ¿Quién?
2: No tengo el nombre, se habla de Nacho Vázquez, pero no sé si es ese, no lo tengo concretamente. Y porque tiene un cupo por Gonzalo Sosa, un juvenil que fue a préstamo a Maldonado en Uruguay. Después, si se abre otro cupo por Di Cesare, todavía no está claro eso, veremos qué hace. Pero por ese cupo que tiene...
0: ¿Con quién va Racing ahora? Central.
2: Banfield el viernes.
0: Sí.
2: Después Copa Argentina con Belgrano en San Luis.
0: Ah, no es fácil tampoco, ¿no? Es decir, me toca un rival que lo esquivo, ¿no?
2: Eliminación directa.
0: Sí.
2: Y después Boca.
3: No va a estar Maravilla ahí.
2: Y creo que no, porque
3: es reincidente.
2: Ya le dieron 2 fechas.
0: Bien, eso es lo que le queda de cara al futuro. Uno, Ale, que me tengo que ir al campo.
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0: Termine, tiempo de juego y marcador en Banfield Belgrano.
1: 44 minutos con 40, Banfield 0, Belgrano 0.
0: Campo.
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10: Hola, ¿qué tal, Marcelo? Muy buenas tardes para todos. Buen arranque de semana. El posible desarrollo del evento climático, el Niño, como lo venimos hablando en la Red Rural, durante los próximos meses vuelve a poner el foco sobre la situación en la infraestructura rural, principalmente en la provincia de Buenos Aires. Ante la posibilidad de lluvias importantes, productores y entidades del campo están reclamando que se aceleren las obras necesarias para reducir este impacto sobre la actividad agropecuaria, especialmente en el oeste de la provincia de Buenos Aires, zona muy afectada por las inundaciones el año pasado. En este sentido, desde Carvapa advirtieron, especialmente por el estado de los caminos rurales, fundamentalmente para el movimiento de maquinaria, el ingreso de insumos y también la salida de la producción, lógicamente. La entidad que representa productores de Buenos Aires y La Pampa señaló que una parte importante de la extensa red vial bonaerense se encuentra en condiciones realmente muy malas, una situación que podría complicar todavía más si se registran periodos de lluvias abundantes y por espacio de tiempo prolongado. A esta preocupación se suma obviamente el reclamo por las obras hidráulicas. Los productores pidieron ya al gobierno de la nación y también a la provincia avanzar con la limpieza de los canales y con las tareas que permitan mejorar el escurrimiento del agua y evitar así anegamientos en zonas productivas. El planteo del sector es que todavía hay margen para trabajar y prevenir, pero que las respuestas deben llegar lo antes posible y obviamente antes de que lleguen las lluvias generalizadas y que haya nuevos problemas. Por eso reclaman que se priorice el mantenimiento de los caminos rurales y que los recursos destinados a estas tareas se ejecuten de manera efectiva. Darío Guardado para la Red Rural.
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0: ...19:50 minutos en la República Argentina.
1: Descanso.
0: ¿Sí? ¿Terminó el primer tiempo?
1: Descanso en el sur. Se van empatando 0-0. Mereció más Belgrano, ¿eh? Mereció más el Pirata. Una pelota en el travesaño de Pacerini. Una pelota en el palo de Celarrayán. Se pudo ir ganando, pero se van al descanso 0-0.
4: La fecha continúa en Santa Fe. 21-15, Unión recibiendo a Central Córdoba, Santiago del Estero.
0: Una cortita del Pirata. Sí. Digo, de Daniel. Que
6: ¿podemos hablar después de las 8 de San Lorenzo o solo vengo a contar historias?
0: No, está bien.
6: A traer información.
0: Sí.
6: Después de las 8.
0: Consultar a la producción, sí, si te aprueba esa historia. Sí. Bueno, el Rojito.
13: Bueno, Marce.
0: El Rojito, qué caramelito se comió con el debut de Palermo, el 1-0 arriba. Qué caramelo.
13: Creo que había ganado Platense uno de los últimos 16 partidos.
0: 14 fechas.
4: 14 sin ganar.
0: Claro, 14 sin ganar llevaba.
13: Una locura.
5: El caramelito se lo comió el VAR.
13: Bueno, hay varias lecturas, Marce. A ver, Independiente no juega nada hace 11 meses. Rey cometió un error que le dejó en bandeja a Quinteros sacarlo el miércoles en Copa Argentina.
0: Habilitado ya.
13: Ya está habilitado, fue al banco el otro día. Y me parece que el último partido de Copa Argentina rotó y puso a Blázquez. Imagínate, con el regalito de Rey más Mele habilitado, creo que está todo dado para que Mele debute. Ese es el punto número dos. Punto número tres, el VAR. No sé si hoy pudieron ver el video que subió la Liga.
5: La prefiero que no muestren nada.
13: Es un papelón lo que pasó, Marce.
0: Yo lo vi, claro.
13: Hay dos videos donde la línea roja, que es el hombro de Avaldo, cruzan el pie del defensor de Platense. Después trazan un azul que va en el talón, o sea, hay un margen que habilita encima a Baldo. De la nada sale una línea azul que está delante de la roja y dicen, es esta.
0: ¿Puedo hacer una pregunta?
13: Sí.
0: Está bien, estaba habilitado.
13: Sí, sí, claro.
0: Pero es bravo, ¿eh? Con la historia de Independiente, quedarte en esa jugada.
13: Es otra charla esa.
0: No, claro.
13: Hablemos del perjuicio, pero es claro, y uno no entiende por qué.
5: Monzón, Brizuela, Loar,
0: dos perjudicados. Esa jugada y la de Angelito Correa, que fue penal.
13: Claro, también, penalazo.
0: No, penal de VAR, te tiene que llamar y decirle. Viste que le metió la gamba ahí, hizo contacto y gracias a que no le guinzó la rodilla.
13: Pero Marce, con el VAR es claro.
0: Bueno, pero para por eso. Esas dos jugadas. Dicho esto, fíjate que River se queja claramente. Pero hay un punto. O tenés que generar 10 situaciones para que esa sea una más, sea la injusticia, pero vos tenés que llegar 10 veces al arco. Sí, son dos temas diferentes.
1: Yo acá estoy con Matías porque acá me parece un punto, Marcelo, es verdad.
5: Y cambia el rumbo del partido.
1: Independiente tendría que jugar mejor.
5: Era 1-0.
1: Lo primero que dijo él dijo hace 11 meses que no juega bien Independiente, lo cual es una declaración bastante fuerte.
0: Y que duró 3 segundos y llevamos 2 minutos hablando de la jugada del penal.
1: No, eso porque agregamos nosotros. A mí me parece que lo raro en todo esto es que se anulen goles. Porque me parece una
13: porque te cambia el partido, Leo.
1: Para vos anular un gol.
13: No pierde.
1: El gol es lo único feliz del fútbol, es el gol.
0: Sí, sí.
1: Claro. Entonces, si vos anulás un gol, estás quitando la alegría al fútbol.
0: Minutos. ¿Cuánto tardó en...?
13: No, 6 una barbaridad. Y adicionó 5.
1: ¿Viste? Una barbaridad.
13: Parado, 6 minutos y adicionó 5.
1: El arbitraje argentino es delincuencial. Delincuencial.
13: Fuerte.
1: El arbitraje argentino. Es delincuencial. Punto.
13: Bueno, Marce, punto 4, reunión esta mañana Quinteros con la dirigencia de Independiente, un Quinteros que volvió a hablar en conferencia de prensa y volvió a sacudir a la dirigencia.
5: Yo no arrancó. Sigue Quinteros. ¿Cómo la dirigencia no dice, mira, bueno, acá, Quinteros?
0: No rápido se fue de Vélez cuando vio que no le iban a traer para jugar.
5: Exactamente.
13: Claro, no,
0: y acá, pará. No estoy chicaneando, ¿eh?
1: No.
13: Pero no.
0: Dijo, está teniendo Marce paciencia. Yo creo que también te desenfoca todos los tiros tan
13: y hay aparte momento... las declaraciones que tienen no son muy felices para el plantel. Tengo el mismo plantel que perdió 11 partidos cuando yo asumí, dijo.
0: Es mentira.
5: Claro.
13: No, bueno, pero
0: ¿te molesta, la verdad?
13: Le está bajando el precio. Quintero tiene que hacer algo.
0: Para mí no le está bajando
13: el precio.
0: Lo está describiendo.
13: Pero a lo que tiene Quintero lo tiene que recuperar, Marce. No mejoró a ninguno todavía, salvo el semestre de Zavala y de Ábalos pasado. Por otro lado, Marce, la reunión de Quinteros y Grindetti de hoy a la Grindetti de hoy a la mañana, donde pidió refuerzos porque el otro día en conferencia de prensa dijo, no arrancó el mercado de pases para nosotros, le pasé 15 centrales a la dirigencia Independiente y no me trajo ninguno. Hoy, en relación a eso, lo que hay que decir es que está casi caída la venta de los Mónaco al Pachuca, Lo que me cuentan a mí, gente cercana al Pachuca, es que creen que por el nivel actual de lo Mónaco, es mucho 6,5 millones. Y hoy hubo una reunión entre los representantes en la sede y Daniel Giovane, dirigente de Independiente, y los representantes trajeron una oferta del Alavés, verbal, de 3 millones por el 50%.
0: ¿Para qué la seguimos? Yo ahora quiero ir a la pausa, pero después...
13: Tengo más detalles de esa oferta.
0: Por eso, hay que estar capacitado para saber cuándo se vende, en qué momento se vende, y me parece que Independiente va contramano de las compras que hace muchas veces.
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10: En un ratito Matías Martínez habla más de la transferencia de lo Mónaco, o si está caída o no está caída, si viene el Alavés y se lo va a llevar en un ratito Germán García. ¿Qué más?
11: Te voy a contar dónde va a jugar el año que viene la próxima gema del fútbol argentino.
10: Bien, muñeco, ¿vas a dirigir rápidamente o te vas,
12: o sea,
10: a tomar...?
12: Me hicieron la misma pregunta y fui a ver a mi hijo, o sea, es como que hay cierta ansiedad, ¿no?
10: Y sí, queremos saber, que estamos permanentemente.
12: Yo lo que quiero saber es... La luz ya está apaga, pero ¿qué pasa con el cable? Y el internet que no se pagó.
13: En River.
12: Y es muy probable que el sábado se corte.
11: ¿Puedo ir a la conferencia mañana, Marcelo, que va a responder el presidente todo eso?
12: La veré por cámara.
10: Mañana, no, Germán, la habla el presidente de River. ¿Por
11: qué? Mañana, 10 de la mañana, habla el presidente
10: Totipasman, Carlos. En el programa de Totipasman. Ahí lo tenemos acá en vivo, claro, en Radio La Red. Uno suyo, Alejandra.
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10: Volvió Julián Álvarez a los entrenamientos, ¿no? El Atlético de Madrid. Digo, tanto que se habló, que acá, que allá. Está bien que falta mucho para el 30 de agosto.
11: Sí, y dicen que tuvo una charla bastante picante con las autoridades de Atlético Madrid.
10: Totalmente. 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
10: 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Y nosotros, ¿cómo cantamos para ir a las noticias? Y...

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1: Hora 21 minutos en Buenos Aires, temperatura 11 grados, humedad 60%, cielo ligeramente nublado.
0: Internacionales.
1: Argentina ofreció asistencia humanitaria para Colombia por el terremoto. El gobierno de nuestro país ofreció la asistencia y se puso a disposición de las autoridades tras el sismo de 7,4 grados en la escala de Richter que afectó al país. A través de la Cancillería, el Ejecutivo se comunicó con el gobierno de Colombia para expresar su solidaridad y coordinar el posible envío de recursos, personal especializado o asistencia técnica según las necesidades prioritarias.
0: Congreso.
1: Sigue la polémica por el proyecto de inviolabilidad de la propiedad privada que obtuvo la media sanción del Senado. La iniciativa, que contempla el desalojo exprés, busca acelerar, con un juicio sumarísimo, la recuperación del inmueble ante incumplimiento de pago del alquiler. Especialistas en derecho aclaran que contempla un plazo de 10 días para que el inquilino regularice una deuda después de ser intimado, pero eso no implica desalojo automático. Si el pago no se realiza, el propietario puede iniciar un juicio de desalojo que se achica de 2, 3 o 4 años que tarda en la actualidad a solo 6 meses.
0: Economía.
1: Eliminaron un importante descuento en los viajes en trenes y subte. Se trata del descuento de 50% utilizando la tarjeta SUBE en las combinaciones entre esos dos transportes. La modificación afecta a los usuarios que ingresan a la ciudad de Buenos Aires en ferrocarril y continúan su viaje en la red subterránea.
0: Policiales.
1: Le dispararon a un barrendero que se resistió a un robo de su bicicleta. Mario Prieto, de 56 años, fue interceptado por tres delincuentes camino al trabajo en Neuquén. Está internado en terapia intensiva por lesiones en el colon, riñón y una vértebra.
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0: Pronóstico del tiempo.
1: Para esta noche la temperatura irá hacia los 8 grados con cielo ligeramente nublado. Ahora en Buenos Aires la temperatura es de 10 grados 5 décimas, humedad 54%, cielo ligeramente nublado.
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0: 25 minutos en la República Argentina. Alejandra, necesito que me presente a Daniel Fava, que vamos a hablar de San Lorenzo.
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0: Para un poquito que Lolita, sí, que ya es columnista nuestro, quiere mandar un saludo. Una compañerita que cuando sube el auto su papá escucha el programa.
2: Sí, le mando un gran saludo, un gran beso a mi amiga Pandora, mi mejor amiga que se egresó este año a la secundaria, que la extraña mucho y que organiza para otra pijamada.
3: Bien, muy bien.
0: Acá la radio, viste como la radio de campo. Viste que dice, ¿cómo se llama eso? Mensaje al poblador, te espero en la tranquera 3, que te voy a entregar una docena de huevos, acá se informa así. Bueno, Fabita.
3: ¿Me deja arrancar por la novedad, por lo del momento?
0: Dale, información.
3: Bueno, información de último momento, la asamblea de socios no se pudo llevar adelante, asamblea de socios que se iba a desarrollar en el día de hoy, porque no hubo quórum y por ende no se pudo tratar la expulsión de Moretti como socio de San Lorenzo. La asamblea fue pedida por la actual dirigencia, querían que los socios expulsen a Marcelo Moretti como socio y se le impida entrar por los próximos años al club. Bueno, para Culota y compañía, lamentablemente eso no pudo suceder porque la asamblea no dio quórum, por ende, no pudo tratar el tema.
0: Después de perder un clásico, muchacho, ¿qué dije de Maravilla Martínez? Está desenfocado.
3: Sí.
0: San Lorenzo está desenfocado.
3: También.
0: Vos tenés que estar hoy viendo a ver cómo hacemos, apoyamos esto, cómo levantamos esto, pim, pum. Asamblea, Moretti, es el pasado, muchachos, eso. Esto es el pasado. Y San Lorenzo tiene que pensar cómo se arregla con casi nada.
3: Ah,
0: porque tiene poquito.
3: De Moretti, escuchen este dato que le voy a dar que me enteré en el día de hoy.
0: Tampoco lo conmoví, ¿no? Con mi bajada de línea.
3: Pará, te va a sorprender. Moretti es el gerenciador, el hombre de fútbol del Club Juventud Unida de la Primera C.
0: Juventud Unida de San Miguel.
3: Mira. Exacto.
0: Donde nació.
3: Se sienta él, negocia él, dicen que pone la plata a él. Desconocía esta información yo, me la dijeron hoy. Acaba de contratar un nuevo entrenador, o está en eso, que es Copriva.
0: Juan Carlos Copriva. Sí.
3: Pero se sienta Moretti, da la mano y dice, yo manejo este club. Bueno. Si ustedes me preguntan cómo llegó ahí, yo no...
4: O sea, está gerenciado Juventud Unida.
3: A quien hoy... Sí, pasa mucho en el ascenso eso, el fútbol de los clubes. Sí. Pasa mucho. Pero que aparezca en escena Marcelo Moretti negociando ese club, me sorprendió. Listo.
0: Vamos a esto. Está en quilombado.
3: ¿Por dónde querés arrancar?
0: Está en un lío bárbaro porque tiene a la gente puteando.
3: Sí.
0: Y está la gente que siempre... Por ahí era... hay una nueva conducción hoy. Y encima es por poco tiempo. No le podemos pedir tampoco que aparezca con 100 millones de dólares. Hay que arreglarse con lo que tiene. Lo que tiene es poquito, muchachos. Yo no me animaría a putearlo poquito con lo poquito que tiene San Lorenzo y decir, bueno, vamos para adelante. Pero la gente está cansada. Bueno, no es momento.
5: Tiene poco, pero tampoco es que no tiene nada.
0: No tiene nada. No sea mal. Yo tan fuerte para, tan contundente para algunas cosas.
5: A mí Cuello y Aumendi me gustan más que los delanteros de Huracán.
0: Sí, está bien, ¿y?
5: Te lo digo así.
0: Y te presionó 11, te faltan 9.
5: Bueno, está bien, pero no es que no tiene nada.
3: Sí, pero los de Huracán te ganan el partido, los de San Lorenzo no.
5: Bueno, pero son partidos. O sea,
6: ¡Gol de Belgrano!
0: ¡Sí!
6: ¡Gol de Belgrano de Córdoba a los 3 minutos del segundo tiempo en un contraataque, un rebote del arquero Sanguinetti! Apareció Pacerini, marca el gol, gana Belgrano de Córdoba a los 3 minutos, Pacerini, el goleador, Belgrano 1, Banfield 0.
3: Tenía razón, Román, que lo fue a buscar. ¿Está bien?
0: A Pacerini, sí.
5: Llegó tarde.
0: Gran gesto del defensor que se la pasó, ¿no?
4: Sí, total.
0: Gran gesto.
4: No, lo que no tiene San Lorenzo, además, es banco suplente.
3: No hagan esa la de los periodistas modernos que analizan el banco y se saltean el equipo titular. Andá con el equipo titular.
4: No me gusta la defensa.
0: Señor López hizo ese análisis.
3: Sí, no importa. El señor López.
0: Lo rotula como.
3: El banco de los suplentes de un equipo, sino.
4: La defensa es floja.
3: Acá el problema es, yo creo, es el arrastre de la gente.
0: Sí, claro.
3: El arrastre de la gente.
4: El hartazgo.
3: El arrastre, el hartazgo.
4: Nada más.
3: la impaciencia, ya no aguanta más esto, no tolera no ganar un clásico, no tolera no pelear nada importante hace años, con una realidad que es que Gorosito es nuevo y los jugadores son nuevos. Y en el medio de esta de este ensamble, porque él ayer pidió tiempo y paciencia. ¿Cómo haces? Tiene razón, Pipo.
0: ¿Qué cree que pide? ¿Refuerzo?
3: ¿No? Tiempo y paciencia pidió.
0: Pide cosas abstractas.
4: Está bien, pero eso... Pipo es un tipo del fútbol.
5: ¿Qué proponen que haga Gorosito?
4: No, pero pará.
5: Vamos, ¿qué tiene que hacer? ¿Renunciar?
4: No.
3: Es que lo tienen que echar. Lo tienen que echar.
5: Que se vayan todos, gritaba la gente. Se tienen que ir todos.
4: No, lo tienen que echar, pero sí...
5: ¿Qué solución es esa?
4: Yo lo que digo es que los entrenadores... Mirá que Pipo tiene asfalto.
3: Sí.
4: No pidan más tiempo los entrenadores. Ya saben cómo es el fútbol argentino. No pida más tiempo. Tenés que asumir y tenés que ganar. Lamentablemente es así.
5: Entonces, pará. Es muy simple.
4: No te queda
5: como
4: otra,
5: vos tenés que asumir y tenés que ganar,
4: te echan.
5: Al que le ganás, porque viste que en los partidos generalmente hay un equipo contra otro.
4: Sí.
5: Hay que echar al otro.
4: Se van echando 15 entrenadores por fecha.
5: ¿Sabés
4: lo que pasa? Los dirigentes del fútbol argentino que consumen toda esa vehemencia del hincha... Terminan acercándose al hincha y el hincha te pide cambiar, bueno, lo sacamos al entrenador. Pipo tiene 4 partidos, se quedó afuera de la Copa Argentina en 1 y perdió un clásico con Huracán. No es que, o sea, perdió partidos sensibles de los 4.
0: ¿Y
4: hay 4 de los que perdió y 2 son sensibles?
0: ¿Qué partidos perdió?
4: Contra Riestra, Copa Argentina, y ayer perdió el clásico. Perdió contra Central Córdoba, perdió
3: con Lanús, perdió con Huracán.
0: Perdón. Como equipo menos que Riestra. No estoy hablando de nombres.
4: Como equipo menos
0: que Riestra. Sabe a qué juega y San Lorenzo todavía no.
3: Te quedaste en el tiempo con Riestra. Riestra es un nuevo equipo, un rejuntado que lo dirige un técnico nuevo.
0: San Lorenzo, ¿qué sería? Para Riestra. Riestra es un rejuntado y San Lorenzo, ¿qué es? Con la formación, si querés repasarla.
3: Pero Riestra, yo lo digo con respeto, es el modo Riestra que funciona en Riestra.
0: ¿Cuál es el modo San Lorenzo? ¿Cada vez tener menos? Porque Romaña no está. Cada vez tiene menos.
3: Pero ganaba el partido con Riestra, se lo empataron, lo perdió por penales. Después el otro partido con Lanús, mete 20 tiros en el palo, se lo pierde. El otro partido... que pierde anterior a este.
4: Central Córdoba
3: también. Genera situaciones, erra 10 goles, lo pierde. Ayer estuvo muerto. Ayer lo perdió.
4: Ayer fue un desastre.
0: Perdón, contra Central Córdoba.
4: Central Córdoba. Central Córdoba, el segundo tiempo de San Lorenzo fue muy bueno.
3: Sí.
4: Al lado de lo que.
0: Pero no erró 10 goles.
3: Gorosito dijo fue el mejor partido nuevo.
0: Pero no erró 10 goles. Yo no te digo si jugó bien o jugó mal. Te digo no erró 10 goles.
4: Pero
0: bueno, está bien.
5: La pregunta es esta, muchachos, porque estamos dando vueltas sobre lo mismo.
3: No hay solución.
0: Claro que
5: por
0: no.
5: Eso
0: no
5: digo,
0: solución,
5: porque no hay, si San Lorenzo tiene estos jugadores...
0: Pero perdón, chicos, en serio, están boludeando.
5: Hay que bancarlo.
0: Si yo arranqué diciendo, estás enquilombado, Fabita, con San Lorenzo.
3: Sí.
0: ¿Vos qué te parece que yo digo, está enquilombado por Gorosito, está enquilombado por Culota, está enquilombado por los hinchas, está enquilombado por las incorporaciones?
4: Está enquilombado por todo.
0: Porque la gente no está dispuesta a decir, bueno, la verdad, no tenemos mucho... Lo único que nos queda es alentar, darle para adelante.
7: Ningún hincha en la Argentina, ningún hincha en la Argentina tiene paciencia para decirle a su equipo, bueno, si no ganás no pasa nada.
1: No, por eso no van a la cancha, claro. Sí hay paciencia, no digan así. Hace años que San Lorenzo es un escándalo.
7: Pero ¿cómo va a haber paciencia? Ayer un periodista le pregunta a Gorosito si tiene fuerza, dale.
0: Nombres.
7: Gorosito, que hace 20 y pico de años de que se fue de San Lorenzo, nunca volvió y siempre se habló de que podía volver.
3: Pero no te enojes, Martín, esa es... el título que buscás tener.
1: Claro.
3: Sí, estoy con fuerza para seguir. Eso no.
7: Pero
3: yo
7: no
3: creo
7: es normal.
3: Que no le busca el título de diario. Estoy con fuerza para seguir.
7: Pero no es normal.
8: O el mismo Tincho, igual para. Lo conozco al periodista, lo respeto y lo quiero. Pero es el mismo que a Quintero le hizo la misma pregunta a los 3 partidos más o menos.
4: Ahora te digo, va a todos lados el periodista. Ese.
8: Sí,
4: yo lo tengo.
8: Bueno,
4: va a todos lados.
3: Pero está bien, pero lo que busca es un título periodístico, no un.
0: Está bien, bueno,
3: una
0: no
3: una
0: pero para
3: mí no, de la realidad.
0: No agarremos. Pará, me llama Julito Axel.
3: Sí.
0: Equipo de desafíos,
3: sí, correcto,
0: mil años.
3: Correcto, sí.
0: Me dice, ¿los delanteros de San Lorenzo son mejores que los de Huracán? Ja. Dice, pará, porque yo te planteo esto. No tiene Caicedo. Mirá que Caicedo
5: no
0: jugó Mundial, ¿eh?
5: Mirá que yo...
0: Mirá que Aumendi...
5: ¿Cuánto jugó Caicedo en el Mundial?
0: Pero para... No es mejor que estar en una lista.
8: Hay que Cuello hace 6 meses lo quería Boca, lo quería Independiente.
0: Viene Almagro.
5: Mirá.
0: Viene Almagro.
5: Pará. ¿Por qué no preguntamos a Huracán qué piensan de Caicedo? Porque ahora, no preguntemos hoy. Preguntemos la semana pasada.
1: No, de que llegó Río, Caicedo.
0: No quieren barrar la cancha. Un tipo juega, va a un mundial y Aumendi está entre México, Banfield y San Lorenzo. Y vos decís Aumendi que Aumendi es mejor.
5: Pero Aumendi hizo un montón de goles en San Lorenzo, yo estoy loco.
4: Está bien, pero igual, montón nos hizo más Caicedo en Huracán.
7: Leo, pero ¿por qué analizan el fútbol solamente con un nombre propio? Si nosotros nos ponemos acá a hablar de Huracán y de San Lorenzo, ¿hay un equipo que está más armado que otro colectivamente?
3: Sí, Huracán.
7: ¿Cuál
3: Huracán.
7: Coincidimos todos, no. Listo. Se acaba, muchacho. Después, para hablar individualmente, sí. Solo es si hay un juego que te salva. Después, en el fútbol, bueno, parejo, gana el que mejor está armado.
4: Yo que creo que hiere, sí. Hiere más en las cuatro partidos que perdió San Lorenzo. Tienen una herida más profunda perder en Copa Argentina, quedar eliminado y perder con Huracán. No es lo mismo perder cuatro otros partidos.
5: Perdió con Huracán de local que hacía mucho tiempo. Sí, no bueno, hace mucho que no gana clásicos y hace mucho que no le gana Huracán.
4: No es lo mismo perder cuatro partidos cualquiera.
0: Paren un poco.
3: Sí.
0: Es la consecuencia. Bueno, perdió después de 25 años porque San Lorenzo, semestre a semestre, tiene menos. O tiene un Romania. Porque Romagna, que jamás se me hubiera ocurrido llevarlo a Boca o a River, a mí, que solo lo único que tengo son 55 años de ver fútbol, jamás lo hubiera pensado en Boca y en River, pero es más de lo que tiene hoy.
4: Está bien, pero
0: y cada vez que pierde un jugador de 4 o 5 palos, trae uno de 50 mil pesos.
4: No, 4 o 5 no, porque Culota te dijo el viernes acá que ellos tenían una premisa de no venderle jugadores a Boca y a Romagna lo vendió barato.
7: No, se iba libre.
3: No, es todo una ensalada.
0: Pará, yo nombré a Romagna porque hoy tiene menos que Romagna.
4: Sí, Romagna y Gastón
0: Hernández. Y dentro de seis meses, ¿te cabe alguna duda que viene una oferta y se va Gil?
3: Pero,
0: y va a tener a De Becky, que es menos que Gil. Yo, y después se va a vender Cuello y va a venir uno del Deportivo Armenio. ¿Por qué jodido de ver 90 palos verdes, muchachos?
3: No puede ser MP eso.
0: Ah, no.
3: Hagamos una coma. Tiene que llegar un momento que aparezca alguien que traiga la solución, porque si no, que no se presente ninguno más.
0: Un mago.
3: Porque si todos llegan para diagnosticar que San Lorenzo está mal por la gestión anterior, ¿para qué carajo ganaste las elecciones?
7: Dani, pero te
3: perdón,
7: digo,
3: pero
7: te
3: digo así
7: pero
3: para
7: Dani,
3: que
7: Dani, te digo una cosa.
3: ¿Para qué me venís a diagnosticar lo que yo ya sé?
7: Dani,
3: que esto está mal.
7: Está bien,
3: y por eso te votaron a vos.
7: Está bien, pero hay una cosa. Nadie, cuando vos decís, tiene que aparecer alguien, ¿no?
3: Sí.
7: Está bien.
3: Una vez tiene que llegar, ¿eh?
7: Tiene que aparecer alguien. Aunque haya una persona que ponga dinero, que ponga jugadores, que haga que el club empiece a crecer,
3: sí.
7: Nadie te garantiza ganar. Entonces, si no te vas a bancar las piedritas que hay en el camino, que significa
0: Martín,
7: perder muchas veces.
0: ¿Sabes cuál es el problema?
3: Sí.
7: Estás en problemas.
0: Que tiene poquito para ganar. Porque ya sé, el ejemplo es River. Tiene muchito para ganar y no le gana a nadie. Pará. Eso es una cosa. El problema es San Lorenzo, que se está quedando cada vez más chiquito.
5: También se acostumbró San Lorenzo en los últimos años a pelear con poco y a llegar lejos con poco.
0: A su vez, Leo.
5: Semifinal del campeonato.
0: Dani,
7: pero lejos.
0: Dani,
7: San Lorenzo,
0: sí, lejísimo, Martín. Sí.
7: No, si
0: basta de mentirle a la gente.
7: Si nosotros decimos
0: no le metamos,
7: que en los últimos años San Lorenzo fue protagonista, no, Marcelo.
0: Sí, con Insúa. Se la peleaba con Insúa, peleó un momento.
7: El único
0: jugaba feito.
7: Cuando le ganó Palmeiras.
3: Sí.
0: Quiero que entiendan una cosa. Lo que pasa es que voy a decir una cosa bien fuerte. No se condice esa masa de hinchas que llegó ayer con el equipo. San Lorenzo, como dice Barreto, es inmenso, es grandote. ¿Viste lo que era la cancha? Estaban a cococho. Estaba explotada esa cancha y resulta que el equipo cada vez es más chico y la gente que va a ver a San Lorenzo son cada vez más. Entonces, grandote afuera, chiquito en la cancha. Aguantá que me llama urgente Gustavo Yarroch. Sí, Gustavo.
9: Bueno, Marcelo, sí, porque estamos aquí en el Estadio Monumental. Ha finalizado la reunión entre los dirigentes del oficialismo y de la oposición de River. Y me voy a acercar al candidato, él me va a corregir si me equivoco, que salió segundo en las últimas elecciones, cuando en el mes de noviembre asumió como presidente de River Stefano Di Carlo. Ha finalizado la reunión y me voy a acercar a Carlos Trillo. Bueno, Carlos, estamos en vivo para Radio La Red. Te quiero preguntar, ¿qué nos podés contar de la reunión que encabezó el presidente de River? ¿Cómo te va?
10: Hola Gustavo, hola Marcelo y a toda la audiencia. Buenas noches ya. La verdad que fue una reunión muy productiva. Creo que hace muchos años que no se invitaba al bloque oficialista y también a la oposición a explicar por parte del presidente de tema fútbol, más que nada. Y nosotros, después de la locución, pudimos hacerle un montón de preguntas, dudas. Yo particularmente le dije que no venía a decirle yo te dije que lo del container era un error, sino que había que solucionarlo. También le comenté que en la reunión de comisión directiva, en la última, el tema de Longoria no estábamos de acuerdo. Es como que un italiano venga a buscar a Bolivia un maestro pizzero. Esa fue lo que le explicamos, pero bueno.
11: ¿Y qué te dijo sobre los dos temas?
10: No, realmente que obviamente el tema de Longoria no se lo puede evaluar en dos meses, que hay que esperar, cosa de que, bueno, nos parece bastante lógico, por más que no estemos de acuerdo, hay que esperar una evaluación para saber si cumplió con el objetivo y demás. Y el tema del container, bueno, fue un error la forma, que fue una equivocación, pero que realmente River necesitaba despejar a jugadores que no estaban jugando para poder incorporar y ahorrarse una masa salarial muy alta, enorme, más allá de que se perdiera un poco de dinero, porque el caso Castaño, que se pagaron 15 millones de dólares, terminamos vendiendo el 50%, recuperamos parte de la inversión, pero perdimos dinero cuando en su momento le dijimos que era una locura comprar a ese dinero y que cuidara la economía de la institución, que realmente este despilfarro económico con sueldos altísimos que se estaban pagando, al final de cuentas y viendo el diario del lunes, es como decir, bueno, teníamos razón en todo lo que le fuimos expresando en las distintas reuniones de comisión directiva desde hace más de 2 años, toda esta comisión directiva.
11: O sea que reconoció un error en las formas con respecto a los jugadores marginados en el container. ¿Es eso, vos decís que lo reconoció Stefano Di Carlo?
10: Sí, obviamente que a las claras y con este diario del lunes es bastante lógico y se dio cuenta que por ahí hasta políticamente podría haberlo hecho como normalmente se hace, que trabajaron a contraturno en Ezeiza, si no los ibas a tener en cuenta, y que fue duro y drástica la forma que se la tomó, más allá de que necesitaba River, obviamente, esa enorme masa salarial de sueldos altísimos que cobraban los jugadores, algunos más de 3 millones de dólares, una locura total que jugadores suplentes se pagara eso. Entonces, realmente lo entendimos, lo vimos, nos habló de las incorporaciones, del nuevo equipo, y desde ya que acá no es tirar tierra, sino ir todos detrás del carro, tratando de empujar para adelante, y todos deseamos que River salga de este mal momento, que River empiece a ganar. Confiamos en que este equipo va a salir adelante. River tiene hoy grandes jugadores, lo que no está pasando es que jueguen en equipo. Entonces, bueno, consideramos que esto puede llegar a pasar.
11: ¿Y qué dijo el presidente del club ante ustedes, ante los dirigentes del club, sobre el presente futbolístico de River y sobre la situación de Coudet?
10: Confía plenamente y está convencido de que este es el camino y de que lo va a sacar adelante. Y sobre todo hizo hincapié en el convencimiento de los jugadores con respecto al técnico. Dice, acá cada jugador con el cual él habla banca al Chacho Coudet. Son ellos los que parecen bloqueados, que tienen como algún trauma mental que no les hace poder jugar como equipo, y ante la menor caída es como que se caen. Sinceramente, nosotros como oposición o minoría queremos y deseamos que River salga de este momento. Jamás vamos a poner palos en la rueda, jamás vamos a generar nosotros un hall, pero sí creemos en la espontaneidad del reclamo de los socios, pero quedó bien en claro, porque algunos me hicieron cargo a mí de generar ese hall, y yo le mostré desde mis publicaciones a la interna, digamos, que yo le di a mis directivos y a mis representantes de socios que esos no podían generarlo ni fomentarlo.
11: ¿Te responsabilizaron a vos del hall posterior a la derrota con Central?
10: Claro, en algún caso particular me responsabilizaron a mí. Creo que no me conocen, creo que saben que yo soy un tipo que va para adelante, que respeta mucho la institución, que quiere lo mejor para el club y que jamás, jamás haría una cosa de esas, pero que no le hagan cargo a Carlos Trillo de haber generado un hall, porque hay gente que se expresa en forma espontánea y que lo haya insultado el 70% de la cancha, eso no es porque lo armó una sola persona, sino porque el hincha está dolido, está caliente, está enojado, y hay que entender esos momentos, porque River hoy está último, no ha metido un gol, no ha ganado un solo partido, estamos con la posibilidad de, hoy no tenemos la posibilidad de llegar a la Sudamericana, ni siquiera a la Libertadores del año que viene, ya perdimos dos instancias de Libertadores, perdiendo el partido con Belgrano y también en la Copa con Aldo Civi, en la Copa Argentina. Hoy estamos últimos, estamos a muchos puntos de los que clasifican. Vos pensás que clasifican, o los últimos que han clasificado han sido con 21 puntos, y hoy nosotros tenemos 0 y quedan solo 11 partidos. Entonces es difícil que lleguemos a eso, tenés que ganar 7 partidos.
11: Sí, en realidad le quedan 12, pero sí, la situación es muy extrema para River, que se le achica mucho el margen de error, claramente.
10: Exactamente, ya no podés prácticamente empatar, acá tenés que ganar todo lo que viene, y encima nos viene ahora Argentino Junior, que está jugando bien y demás, pero bueno, creemos que River va a salir adelante, River en algún momento va a empezar a ganar, y ojalá sea el próximo domingo, y es lo que deseamos todos los de River. Y es lo que vamos a bancar y vamos a alentar para que desde nuestro lugar de hinchas el equipo salga adelante.
11: Carlos, te agradezco por el contacto, y para cerrar, alguien me dijo que en la reunión se habló de la posibilidad de que el partido con Independiente Santa Fe, el de ida, que ya fue suspendido este miércoles, que se juegue el miércoles que viene, posiblemente en la ciudad de Lima. ¿Hay una posibilidad de que sea así?
10: Claro, hoy la verdad que condolencias al país y a todos los hermanos de Colombia, realmente fue muy triste ver la noticia, como pasó hace poco con Venezuela también. Creo que no estaban dadas las condiciones para jugarlo ahí en Colombia, así que la Conmebol decidirá en estas horas si lo lleva a Lima o a otro país, o bien será en Bogotá, pero bueno, estamos a la expectativa todos de que ese partido se juegue y que, bueno, ojalá el River esté mejor preparado para ese momento, y ya, evidentemente, que Thiago esté en condiciones de poder integrar ese equipo.
11: Te agradezco, Carlos.
10: No, gracias a vos, y saludos para Marcelo y para toda la audiencia.
11: Carlos Trillo, MP, con nosotros por Radio La Red.
0: Impecable. Así fuiste a cubrir la reunión de la citación que hizo el presidente de River. Calculo buscando apoyo, la foto con Thiago Almada de 8 dirigentes, ahora con la oposición, y bueno, primer testimonio apenas terminado con Carlos Trillo, que fue candidato a presidente en las últimas elecciones. Bueno, Fabita, redondeamos San Lorenzo.
3: ¿Me dejás redondear con una información?
0: Sí.
3: Me dicen que es muy probable que entre mañana y pasado se cierre la venta de Orlando Gil. ¿Eh?
4: ¿Sí? ¿A Francia?
3: Sí.
4: Mirá vos.
3: Se terminen de cerrar los detalles. Ayer estuvo presente Javier Saviola, del estadio, que lo maneja ahora.
0: Ah, mira vos.
3: Saviola tiene una empresa de representación asociado a alguien muy importante de la representación en Europa, y ha captado muchos jugadores en el último tiempo.
0: No sabía que estaba ahí.
3: Es más, la verdad, si vos lo ves, nosotros tenemos la imagen de Saviolita.
4: Sí.
3: Y ya.
0: Te ha hecho un señor.
3: Claro.
0: Saviolón sería.
3: Pero bueno.
0: Para Fabita, ¿cuánto vale?
3: Y están más ahí. O menos. Están ofreciendo 6.5. ¿Cuánto? San Lorenzo pide 8.
0: ¿Y cuánto tiene San Lorenzo?
4: Me tiene que dar la mitad.
3: La mitad se la tiene que dar al arquero. En una operación de las tantas raras que se hacen.
0: Que no pasaría una escribanía.
3: Claro.
7: Para un arquero es un montón, ¿eh?
0: Sí.
7: Para un arquero, bueno, es un montón de dinero.
4: ¿Es el Lille, bueno, el equipo?
3: Sería
4: el Lille.
3: Sería. Pero bueno.
0: Bien, mirá cómo termina Fava con esto. Bueno, por ahí hasta las 9 damos un adelanto, alguna precisión más. Ale, dame uno.
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0: Arruti, paso por Banfield Belgrano.
6: 25 minutos en el intento de ir por el descuento, queda Banfield totalmente expuesto, está cerca del tercero Belgrano que va y va, gana 2-0 en 25 de la segunda parte.
0: Nos vamos a ir a la pausa y ya volvemos.
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0: 20:38 minutos en la República Argentina. Vamos a hablar de, vamos a informar sobre Boca Juniors. Señora Alejandra, me lo presenta a Martín Arévalo.
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0: Bueno, Boquita, como quien no quiere la cosa, empezó a jugar bien. Sí. La pasó mal en el 0-1 con Vélez, estaba para el 0-3 porque la que saca de chilena, si le faltaba algo a Paredes también, y otra más, pero después el segundo tiempo lo jugó muy bien, sí. Boca lo metió en un arco a Vélez también, o sea, y vimos otro de los lindos partidos, pero ya juega mañana.
3: Primer tiempo, partidazo, Marcelo. Boca en los últimos dos con Estudiantes y Vélez, los dos mejores rivales hasta acá, es donde más hizo pie, el equipo se está encontrando, se está afianzando, y de hecho, fíjate que de un partido al otro hubo un solo cambio. Quiero destacar el trabajo físico, en este caso del profe Roberti, porque yo veo un equipo más metido, que gana las segundas pelotas, que gana la pelota dividida.
2: Enorme.
3: Y me parece que hay que destacarlo, porque se habla del profe solamente cuando hay alguna lesión de un jugador. En este caso, Boca está con otra marcha. Y se notó ante un equipo recontra trabajado como Vélez, Marcelo, que además también tiene muchos pibes que vuelan. En el segundo tiempo, Vélez le llegó una vez, que fue sobre el final. Después fue todo de Boca. Dicho esto, vamos a la información dura. Lista de concentrados para el partido de mañana con Recoleta, en cancha Huracán, 19 horas. No, aparece Carlos Palacios. Recordemos que su último partido completo fue Racing, diciembre del año pasado. Jugó unos minutos con Sarmiento, tuvo una operación en el medio, tuvo ganas de marcharse a Chile, después metió marcha atrás, habló con el cuerpo técnico, habló en el club y se quiso quedar a pelearla. Va a ir al banco de los suplentes, puede ser una buena alternativa. Recordemos que cuando estuvo bien Carlos Palacios, para todos los técnicos fue titular. O sea, para Gago fue titular, para Russo fue titular, para Ueda fue titular, y la verdad es que le habían encontrado una posición en la mitad, más allá de que...
0: Yo creo que es el pasado.
2: Para mí es...
0: Se lo comió el...
2: No, nunca rindió.
3: Yo no describí...
4: Para uno solo fue titular.
0: En el arranque.
4: Para Riquelme fue titular.
3: Bueno, yo
4: no
3: les
4: creo
3: quiero,
4: que ningún entrenador... O sea,
3: les quiero informar, les quiero informar, y si no miremos los números, que mientras estuvo disponible, y lo repito,
2: siempre
3: no
2: jugó.
3: Es opinable, es un dato.
0: Sí,
3: fue titular con Úbeda, fue titular con Russo en el Mundial de Clubes, y fue titular con Gago. No me hagan enojar, muchachos.
2: No, pero yo digo que nunca
0: repitió. Martín,
3: no,
0: para,
3: que nunca
0: para.
3: Fue el Palacio que vimos en Chile. Perdón, tienen razón.
0: Yo te quiero decir esto, con todo el amor del mundo. Sí.

0: Vos hablaste de un... Ya se jugó un mundial de selecciones. Y vos citaste el mundial de clubes. Es el pasado.
1: ¿Y si no juega de diciembre?
0: Bueno, es el pasado, ya está, ya
2: se lo comieron. Muy feliz que fuera titular.
0: Se lo comieron los Flores.
1: Pero ¿quién dijo que ahora va a ser titular? No, pero se ya está acá, cuando estuvo disponible para jugar.
2: Martín, ¿vos podés decir edulcorar y o elegir los datos de la realidad que más te convengan al foco que vos querés hacer? La realidad es que el paso de Carlos Palacios por Boca es un fracaso rotundo del principio hasta el final.
1: ¿Quién dijo otra cosa?
2: Bueno, no, entonces no diga que fue titular.
1: Fue titular. Sí, fue porque... titular. Leo, no, no fue, me discuta cosas de video.
2: Pero jugaban porque lo obligaban a poner.
1: No, perdóname.
2: Porque era un, no, perdóname, un para atrás.
1: Perdóname, todo perdóname, el perdóname.
2: Pero me quiere volver loco.
1: No, perdóname.
2: Lo puteaban en cuatro, en 80 idiomas a Palacio.
0: No hay 80 idiomas, hay dialecto, puede ser dialecto.
1: Mira, del último año y medio, los partidos más importantes que jugó Boca... fueron, sacando los clásicos, el Mundial de Clubes. Bueno, Carlos Palacio fue titular. Después, ¿rindió Carlos Palacio? No rindió. Tuvo un montón de problemas Carlos Palacio. Carlos Palacio. Solamente di un dato. Que
0: nunca
1: puede
0: pensó...
1: Ser.
0: O sea, primero Línea se está enterando que Carlos Palacio sigue en Boca. Bueno, y después nunca Carlos... Claro, Carlito Palacio.
3: Encendido.
0: O sea, estando acá, Marcelo Palacio.
3: Sí, claro. Se habla
0: de Carlos Palacio que no figura en ninguna agenda de ningún hincha de Boca.
1: Vuelve
0: para,
1: a estar...
0: Que no te moleste que hable de los hinchas, Leo. Sí, sí. Sí, vuelve a estar en la
1: de los 37 que jugó Carlos Palacios, jugó 34 de titular. ¿Está?
3: Claro.
1: Punto. Se acabó la discusión. Después, si quieren, les doy otro día la opinión de qué pienso de Palacios.
2: ¿Cómo jugó?
1: No sé. Después les doy la opinión.
0: No sé.
2: No quería dar la opinión.
1: Si yo te dije que fue malo el paso.
2: ¿Y qué sé por qué lo ponían titular si era malo?
1: Porque lo ponían los técnicos. Entonces, o sea, no discuta dato de la realidad.
2: Entonces, había que echarlo a los técnicos por poner.
3: Esperaban.
0: Lo fueron echando.
1: Bueno, vuelve al banco de los suplentes.
0: Sí.
1: Como hasta acá. Cada vez que tuvo la posibilidad fue titular. ¿Creen que puede ser una solución a algo desde el banco? No juega un partido completo. Arranqué ahí desde diciembre.
3: Tengo una cosa.
1: Dos títulos más. Alarcón tiene chance.
0: Te hago a trompada.
3: No, de Palacio no.
0: Te hago a trompada y volvemos.
3: No, iba
0: con María O'Donnell y con
3: no iba a
0: Gonzalo Bonadero.
3: No te pongas,
0: Martín. Sí, Martín, yo te
1: entiendo, Alarcón tiene chance de ir a la MLS. Alarcón sale de la lista de concentrados. Va Belmonte.
3: Otro que nos van a extrañar.
1: Chango Ceballos, por ahora no funciona lo del Napoli. Dicen que tiene un tema de fair play financiero, que acaba de cumplir 100 años, que se festejó por las calles. Y el que parece ahora estar interesado en negociar por Chango Ceballos es el Celta de Vigo. Yo a mí cuando me dieron la cifra...
0: Propongo prisión para vos y todos los que vienen hablando.
2: Bien, por fin.
4: Bien.
1: No.
0: Gordito, tengo para llevarte a vos también al camión de culata. Escuchá, yo propongo prisión perpetua.
4: ¿No preventiva?
0: Perpetua para todos los periodistas, los representantes, los dirigentes, todo el mundo... que habló que iba al Napoli un jugador...
3: Ezequiel Ceballos.
1: No sé por qué me miras a mí.
0: Que sos el primero que banca.
3: Y ahí está, es el primero que está.
0: Claro. Es el primero. Venga, pase. De Arévalo para la izquierda entran todos.
1: Yo tengo
0: está la policía en la puerta.
1: Yo tengo que informar... Tengo que informar lo que pasa día a día. Aparece lo del Napoli, te cuento esto del Celta, que en Boca creen que puede llegar a buen puerto. Como acá, el representante, Diego Merino, que es el mismo de Gago,
0: dijo, buen representante.
1: Vamos a tratar de traer una oferta para que el jugador no se vaya libre a fin de año. En eso están y están buscando. A mí me llama la atención la cifra de la cual se habla, 8 millones de dólares, porque un jugador que en 4 meses queda libre, si Boca le saca 8 millones de dólares, hay que aplaudir a todos, porque es difícil que un club te venga a poner ese dinero por un jugador que pronto queda libre. Además de esas dos informaciones...
0: No le interrumpan más porque le molesta.
1: No, además de esas dos informaciones, digo que el equipo que va a jugar mañana o es el mismo o es muy, pero muy parecido al que terminó empatando con Vélez.
0: ¿Le puede dar una felicitación de mi parte al señor Robarrena?
1: Por supuesto.
0: Porque me puse a ver una nota hace muchos años que hice un marca y presión allá en Puerto Madero. La evolución que ha tenido Martín, él ya como técnico, la evolución, cómo se expresa, cómo se planta en la conferencia, cómo dirige, cómo le encontró a Flores, cómo lo encontró a Aranda, le dio la 10. Bueno, y de las cosas que me he enterado fuera de lo que se sabe, está plantadísimo, está en el mejor momento de su carrera.
1: Se la voy a dar.
0: Usted felicítelo, dígale así.
1: Bueno, otro título, mañana se lo digo, Valencia. Va a estar, por supuesto, en la lista para la Copa Sudamericana. No va a estar concentrado para este partido, pero posiblemente trabaje toda esta semana para poder llegar a la revancha Bueno. Recordemos que no juega desde el 30 de junio, día en el que Ecuador queda eliminado con México. Uh-huh. Le falta ritmo, pero creen que en una semana va a estar bien. Dos detalles más, tema entradas. Boca tuvo un buen gesto, Marcelo, con aquellos abonados que pagan durante todo el año la ubicación en la cancha de Boca. ¿Qué uh-huh. hizo? No les cobró el adicional para el partido de mañana. Es un buen gesto.
0: Muy bien.
1: Algo que creo que tienen que solucionar, que no se ha solucionado para este partido, es el siguiente. Hubo gente abonada que en los últimos tres partidos, de manera consecutiva, Estudiantes, Vélez y Recoleta, no pudieron acceder a su ubicación. Y hay otros, en cambio, que porque tienen computadoras mágicas, van a tener la posibilidad de ir a los tres partidos. Yo creo que ahí el club debió ver, si uno iba a un partido, darle la posibilidad a otro socio de ir al segundo partido. Porque si no, da la sensación de que no se sabe qué pasan con esas entradas. Hubo muchos problemas,
0: sí, claro.
1: Porque se anunció el sábado por la tarde que Boca iba a hacer el canje de entradas, tenés que avisar y reservar tu lugar, y a los 6-7 minutos, Marcelo, se había agotado la posibilidad de conseguir su lugar.
0: Impecable. Una de las mejores salidas de que ha expuesto, a pesar de ustedes, que no. lo interrumpían y toda esa cosa, y de él que se quería hablar del Mundial de Clubes.
1: Es un día que arrancó agitado.
0: O sea, para, claro.
1: Dámela.
0: Insisto, el día que Martín decidió hablar del Mundial de Clubes cuando ya se jugó un Mundial de Selecciones. Uno tuyo. No, primero paso por cancha de Banfield. ¿Cuánto falta?
4: Faltan 3 minutos para que se termine el partido. ¿Cómo puede? Y por todos lados intenta llegar Banfield. Se defiende Belgrano, busca de contra. Gana 2-0 el Pirata cordobés con los goles de Pacerini. Y el gol convertido por Lisandro López.
0: Bien, liquídame, Ale.
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0: Bien, perfecto.
6: Bueno, Marce, Independiente acaba de presentar los papeles en AFA porque se confirmó la mala noticia de la rotura de ligamentos cruzados de Jonathan de Irastorza, del chico que hoy es suplente de Facundo Zavala. Lamentablemente en el entrenamiento de ayer sufrió esa lesión. Hoy se confirma con los estudios, ya los médicos igual le habían hecho los movimientos y especulaban con esto. Así que Independiente presenta los papeles y va a tener un cupo para incorporar.
0: Bien.
3: Es bueno para Quintero. Uno más que le va a poder pedir que no le van a echar.
0: Liquido, dale hasta el final y si viene en un buen momento, un buen resumen con la mejor periodista deportiva de la República Argentina.
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15: El encapuchado también que tenemos ahí atrás. En un momento, un buen momento, un buen resumen. Sí.
16: Nomás que baila Guido.
15: Baila Guido.
17: Porque este es el viejo Cadela, el ska de los Cadela.
15: Un saludo a Palenque, el amigo, el amigo de las dos funciones, Palenque, libre de Toimpues y todo ese tipo de cosas. Señores, En un buen momento, un resumen más lejano, vale.
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16: No se juega. A raíz del terremoto que azotó algunas zonas de Colombia, Conmebol informó la suspensión del partido entre River e Independiente Santa Fe que debía disputarse el miércoles en Bogotá por los octavos de final de la Copa Sudamericana. Día Almada. Thiago Almada llegó al país, posó para la foto y por la tarde cumplió con su primer entrenamiento en River a la par de sus compañeros en Ezeiza. Con la misma fórmula, Leo. Boca se concentra en el duelo frente a Recoleta.
17: Está Palacios en la concentración de Boca.
16: Muy bien. La idea del Vasco sería repetir el mismo equipo que empató frente a Vélez. En el Valencia, afuera de la nómina. El héroe de la fecha. Figura y goleador de Huracán en el Clásico frente a San Lorenzo. Jordi Caicedo, claro, habló aquí en exclusiva en un buen momento.
15: ¿Qué sentido le das cuando te pusiste las manos ahí detrás de la oreja?
18: No, ahora eso fue más que todo porque bueno, es normal, ¿no? Todo estadio, cuando llegamos nos insultaban todos, nos decían cosas, me decían cosas, a mí, a mis compañeros, y era como que, fue como que no los escuchaba, ahora sí que sigan gritando, era más como que por ese lado, que no, pero de ahí no había nada que...
15: Pero después sentiste pedir disculpas.
18: Sí, después, obviamente, fue de corazón.
16: Tarea central. Agustín García Basso rescindió su contrato en Racing y tras la dura lesión de Marcos Di César y la Academia sale al mercado en busca de un marcador central. ¿Cambia de rumbo, Guido?
17: ¿Quién?
16: Kevin Lomónaco y la novela tiene un nuevo capítulo. Se enfría la negociación con el Pachuca y ahora a la vez aparece con una oferta formal.
19: Desgarrado.
16: Que sufrió Facundo Gulli, el enganche, padece una distensión en el bíceps femoral de la pierna derecha. Estará afuera un mes de las canchas. Un argentino más. Nahuel Molina fue recibido por una multitud en su llegada a la Roma. El defensor dejó Atlético Madrid y firmará contrato hasta el 2030. Será compañero de Paulo Dybala y de Matías Soule. Nos vamos al Florencio Sola. Aparece a Ruti para contarnos Pánfilo Belgrano, resultado final.
20: Final aquí, pitazo del árbitro, victoria de Belgrano por 2-0 frente a Banfield. Fue mucho más el equipo del ruso Zielinski que el equipo de Troglio. Los goles convertidos por Pacerini a los 7 minutos de la segunda parte, Lisandro López, cuando iban 16.
16: Agenden, muchachos, vamos, ver, se va cerrando la fecha. 21:15 en Santa Fe, Unión recibe a Central Córdoba de Santiago y mañana a las 21 se cierra completamente, definitivamente, en Córdoba, Talleres Lanús.
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0: Está apurado el flaco Diego Dirao.
1: ¿Por?
0: Estábamos conversando entre nosotros y está apurado,
1: ¿no? Claro. No, ya sé.
0: Hola, Hugo Roberto.
1: Ya sé qué plan tiene él.
0: ¿Qué plan tiene?
1: Y tiene que escuchar a su ídolo, Cunio. ¿No? ¿A qué hora está Cunio? ¿Está ahora o no? Tiene que... Ah, la tarde está ahora. Olvídate.
2: Olvídate.
0: No, no te puse. Perdón, ¿puedo decir una
1: referencia,
0: cosa? Lo noté muy flaco a Cunio. Está con la... La Monjuí, la cosa, todas esas cosas, ¿no? Está con los...
1: Es el fin del peronismo, si pasa eso, ¿no?
0: Es el Cunio.